0: Estaba herida con quemaduras y que tuvo que ser evacuada al hospital de Torre Cárdenas, en la capital almeriense. Otra persona más trasladada al mismo centro hospitalario por intoxicación de humo. Además, otras cuatro personas tenían que ser asistidas sobre el terreno por patologías respiratorias y quemaduras leves. El trágico desenlazo se produce en medio de un éxodo masivo que ha vaciado de manera preventiva múltiples núcleos de población de la comarca del Levante almeriense. Permanecen evacuados los vecinos de la barriada de Almocaizar, de Fuente del Alba, Barico, Los Pinos, La Serena, El Pinar de Vedar y un complejo turístico de la zona. La unidad militar de emergencias, la UME, ha movilizado ya a sus efectivos para incorporarse a las labores de extinción de este grave incendio forestal de Los Gallardos. Y por otra parte, 1 millar de personas también han tenido que ser desalojadas de forma preventiva por otro incendio forestal declarado ayer por la tarde, esta vez en Benavís, en la provincia de Málaga. Aquí en casa, 10 meses después de lo ocurrido en el Udalecu de Bernedo, EITB ha hablado con 2 de las familias que denunciaron lo vivido por sus hijas en aquel campamento de verano. Miren y Leire, madres de 2 niñas de 11 y 13 años que sufrieron estos episodios de carácter sexual y que han requerido tratamiento psicológico. Las familias dejan claro que no van en contra del modelo de los udalecus, sino contra las conductas de los monitores y las monitoras y contra los hechos ocurridos en los que había menores implicados.
1: Hicieron un aquelarre en el cual los niños estaban en corro y las y los monitores estaban desnudos en una actitud, según mi hija, rara, poco insinuante.
2: La que se tiene que duchar con otras personas, chicos y chicas, todos juntos, desnudos.
1: Las monitoras se echaban colacao, se espolvoreaban colacao en el cuerpo, se mojaban con agua y se lamían entre ellas.
0: En página económica, según el último informe presentado por el CES, el Consejo Económico y Social Vasco, la economía en Euskadi ha crecido un 2,3% en 2025 gracias sobre todo a la demanda interna. Y eso que la caída en las exportaciones y la inversión exterior en Euskadi ha sido notoria, con casi un 50%, y la de inversión en empresas vascas en el exterior ha caído también hasta más de un 90%. Jon Barrutia es catedrático de Economía Financiera de la EHU y presidente de la comisión encargada de este informe.
3: Ha sido el sector interno la que ha empujado ese crecimiento frente a una demanda externa mucho más débil. Y la segunda de ellas es la industria, que no tiene un crecimiento destacable, diríamos que se mantiene. Sector exterior débil, en el que tenemos que poner una alerta. Industria resiste.
0: Y en el exterior, la retirada gradual de las tropas israelíes en las llamadas zonas piloto del Líbano va a comenzar en los próximos días, según el gobierno de Estados Unidos, mediador entre ambos países, entre Israel y el Líbano. Un alto cargo de la administración Trump, que ha hablado con la prensa bajo condición de anonimato, asegura que ya ha comenzado la fase de implementación del acuerdo marco del alto el fuego entre Israel y el Líbano, firmado el pasado 26 de junio en Washington. Dicha fuente apunta que la primera zona piloto se pondrá en marcha en cuestión de días y que se están diseñando y planificando otras zonas con la coordinación del Comando Central de las Fuerzas Armadas Estadounidenses. El acuerdo marco contempla que las fuerzas israelíes se retiren de las zonas piloto y cedan el control al ejército libanés, excluyendo al grupo Hezbollah, aliado de Irán y enfrentado a Israel. Los próximos 14 y 15 de julio está prevista una reunión en Roma entre representantes de Israel, el Líbano y Estados Unidos para proseguir implementando este acuerdo marco. Es todo. Más noticias a las 3. Hasta entonces, la actualidad en orain.eus.

0: tal el viaje en autobús?
1: Bien. Venía leyendo, o sea que bien.
0: Hoy has hecho el viaje de Donostia a Bilbo, trayecto cortito. Tampoco vamos a decir que sea un trayecto largo, ¿no? ¿Ha sido un viaje confortable?
1: Sí, la verdad es que sí. O sea, con los buses de pesa vengo tita.
0: ¿Viajas a menudo en autobús o utilizas el transporte público a menudo?
1: Me muevo bastante en bici. No conduzco, pero si tengo que ir de un pueblo a otro, entonces ya sí que uso el transporte público. Pero para moverme por Donosti, siempre en bici.
0: Ya. ¿Tienes coche propio o no?
1: Si es que no conduzco, no tengo carné.
0: Ah, ¿no tienes carné?
1: No.
0: ¿Pero esto es por miedos o por convicciones o por qué?
1: Porque nunca me he puesto a hacerlo, la verdad. O sea, tendría que hacerlo, ¿eh? Porque luego, sí, o sea, toca. Pero nunca se ha dado el momento todavía.
0: Bueno, hay gente que vive sin carne de conducir, ¿eh?
1: Sí, o sea...
0: Se puede.
1: Sí, joder, sí, ya te digo, si yo hasta ahora no me ha hecho falta como tal, pero es verdad que siempre que me voy de vacaciones con mis amigas o con quien sea, yo nunca puedo colaborar en si vamos en coche, pues en conducir o lo que sea, ya. Y que tampoco me parece justo.
0: ¿Ya te dicen que eres la caradura de la cuadrilla o qué?
1: Sí. No, porque hay unas cuantas que no conducimos, pero bueno.
0: Pues el que tenga el carnet de conducir, menudo trabajito, ¿no?
1: Sí, eso. Por suerte somos unas cuantas, entonces igual somos 12, pues diré que 8 conducen y las demás no. Entonces, bueno, pues ahí estamos.
0: Oye, ¿y eres más de leer en estos trayectos, de escuchar música, radio, podcast o ver el paisaje?
1: Depende. Si estoy con algún libro que me enganche a leer, o sea, es que yo leo un montón. Entonces, si estoy con un libro que me enganche, seguramente me pase el viaje leyendo. Y si no, pues me pondré o música y mirar el paisaje o algún podcast. Si es muy por la mañana y quiero dormir, me pongo seguramente un podcast para dormirme.
0: Algunos utilizan este tiempo de viaje para ordenar las ideas. ¿Tú sueles tener la necesidad de ordenar tus ideas o no?
1: Un montón, sí, claro. Sí. No suelo aprovechar los viajes para hacerlo, ¿eh? Pero sí, claro.
0: ¿Prefieres otro espacio, otros tiempos también?
1: Sí, más que nada, pero porque en un autobús me siento como más... O sea, no claustrofobia, pero bueno, estoy encerrada en un sitio. Necesito yo un espacio de aire, si hay mar mejor, para sentirme más cómoda y más a gusto.
0: Bueno, ¿y eres de poner el oído y seguir las conversaciones de los pasajeros de al lado o no?
1: Depende. Sí y no, o sea, sí. A ver, yo siempre, encima, yo también estudié periodismo, entonces siempre digo que tengo que saben a cotilla, digo que es la curiosidad del periodista. Pero bueno, sí,
0: y ya
1: claro.
0: Está listo con eso está muy justificado.
1: Sí, el interés lo tenemos todos.
0: Oye, muchas veces no hay otro remedio que escuchar las conversaciones de al lado porque, no sé, la gente habla como si tuviese un altavoz en la garganta, ¿no?
1: Sí, hay un montón de gente que habla o gritando o los típicos que aprovechan ese momento para hacer la videollamada o la llamada, que perfecto, pero no hace falta que el autobús entero se entere de que yo qué sé qué. A no ser que sea un comentario muy jugoso y divertido, pues bueno, entonces sí, pero bueno, realmente no, que eso es su vida privada.
0: ¿En el autobús el móvil en modo avión o no?
1: No, pues no. Lo tengo siempre en silencio yo.
0: ¿Ah, sí?
1: Sí, lo tengo en vibración. Los WhatsApps y tal lo tengo silenciado, porque eso... Pff. Y si me llaman... Es que no me suele llamar, la gente ya sabe... Es decir, soy del 94, a nuestra generación no nos gustan las llamadas telefónicas, saben que...
0: Nos gusta hablar por teléfono.
1: Eso es...
0: No. ¿Y esto por qué es?
1: No, es que no te sabría decir por qué. Yo prefiero, si vamos, o sea... A ver, pues depende, si es con alguien que tienes una relación de amistad o de pareja, me da igual, o familia, a distancia, pues bueno... Pero es que a mi amiga que le voy a ver dentro de una hora, pues ya te contaré luego todo allí. No sé, a mí no me gusta personalmente como esa distancia, que entiendo que a día de hoy, ¿no? Es una o sea, la tecnología nos da, se puede aprovechar para eso, ¿no? Para acercarte a personas que no tienes tan cercanas. Pero yo prefiero el trato en persona.
0: Persona. Y si no, por WhatsApp.
1: Sí, chica, ya está. Y así lo escucho, te escribo, pues cuando tenga el tiempo y me venga bien, porque igual me estás llevando en el autobús y yo en el autobús me voy a poner a hablar. Y en cambio, pues luego llego a casa y vale, pues me tomo mi tiempo y te contesto.
0: ¿Te ha pasado alguna vez escuchar alguna conversación sobre alguna entrevista que has hecho tú o algún comentario del trabajo que hacéis?
1: No, y espero que no me pase. Porque no sabría. No.
0: ¿Te darías la vuelta, por ejemplo, si
1: no,
0: te estuviesen criticando?
1: No, qué vergüenza.
0: No, voy a perdonar.
1: No, qué vergüenza. No.
0: La interpretación que estáis haciendo es errónea.
1: No. Yo me iría a llorar a mi casa. No, para nada. No.
0: Se te cambia la cara.
1: Sí, no, responder. Es que qué vergüenza, ¿no? Qué vergüenza.
0: Elena Ruiz de Azúa, eskerrik asko, gure gonbidapena onartzeagatik eta ongi etorri.
1: Bai, mi esker zuei gonbidatzeagatik.
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0: Nuestra invitada de hoy tenía claro que se quería dedicar al mundo de la comunicación, pero también quería unir lo social y el voluntariado al periodismo. Y así lo ha hecho. Después de haber conocido diferentes realidades de Latinoamérica, hoy en día es la encargada de comunicación de la ONG Zaporeak. ¿Se acuerdan de Zaporeak y su labor, verdad? Lo digo porque, viendo cómo está el mundo y con tantas crisis humanitarias, no es de extrañar que haya que refrescarnos un poco la memoria. Todavía hay miles de refugiados en Lesbos que necesitan ayuda. Zaporeak se dedica a llevarles la única comida que comerán ese día a 2.000 refugiados. Y hoy nos gustaría saber un poco más de la situación actual de aquel campo de refugiados. Y lo haremos con una mirada muy especial, la de Elena Ruiz de Azúa. Conoceremos la trayectoria de esta joven donostiarra y, sobre todo, trataremos de observar y analizar esta crisis humanitaria desde su perspectiva. Ongi etorri a la historia de una nueva invitada que, entre otras cosas, nos contará un drama ya demasiado familiar. Haciendo honor al nombre de este programa, ¿tomas muchos cafés?
1: No me gusta el café.
0: ¿No te gusta el café?
1: Lo siento, soy una pésima invitada para el título, pero no me gusta el café.
0: Menos mal que no es una obligación.
1: Sí, es que encima, o sea, no me gusta ni el sabor y como no bebo, no estoy acostumbrada y si tomo un día uno, buah, es que siento que infarto. Siento que me da una taquicardia y me pongo mala.
0: Luego te sacaré el tema, pero te iba a preguntar que si te habías tomado muchos cafés en Latinoamérica. Pero claro, si no te gusta el café, creo que pocos.
1: Todos los que me he tomado prácticamente han sido allí porque, sobre todo en Colombia, te los ofre- o sea, llegabas a un sitio y te lo ofrecían y depende de cómo, quedaba feo decir que no. Entonces, si estaba sola, pues bueno, hacía lo que podía y si no, se lo solía dar siempre a mi compi. Pero vamos, es que no puedo, es que no me gusta nada el sabor y mira que en Colombia, por mucho que sea país cafetero, está como disuelto en agua, con un montón de panela, pero es que no me gusta.
0: Oye, ¿cómo me tengo que imaginar aquella Elena de niña, también muy solidaria?
1: De niña depende, ¿con cuántos años?
0: Bueno, digamos que vamos a poner un rango de 8 a 12, 13 años.
1: Creo que en ese momento todos los niños son solidarios de manera genuina, porque todavía no, como que la sociedad no los ha manchado, por así decir. Entonces creo que la mayoría de críos, me incluyo, en ese momento, pues, o sea, es como cuando, pues, si tu amiga o amigo estaba llorando o lo que sea, siempre ibas a ayudarle o lo que sea. Entonces, yo creo que ese punto lo tenemos todos en esa época, hasta que luego, pues eso, es que encima lo veo un montón. Cuando hago los Itzaldis con los críos en primaria, son súper majos, interesados, de manera muy, muy genuina, y luego de repente llegas un momento en la ESO que no sé qué pasa y ya que empiezan a torcerse, pues la adolescencia, supongo, ¿no? Y las hormonas y todo eso.
0: Te lo preguntaba porque hay niños que se enfadan ante las injusticias.
1: Sí. Bueno, o sea, es que a mí por eso te pregunto un poco la edad. Creo que según vas creciendo luego también vas asumiendo un poco o aprendiendo qué tipo de emociones y sentimientos estás teniendo. Es decir, un niño de 5 años se enfadará ante esa injusticia y otro se pondrá triste. Lo que pasa es que no sabe qué es lo que está sintiendo. Siente algo ahí y acciona según a eso. Pero claro, es que eres un crío y no sabes ni qué sientes ni cómo moverte. Luego vas creciendo y vas viendo un poco qué es ese sentimiento que te despierta, por qué se te está despertando y luego qué hacer un poco al respecto de eso.
0: ¿El ayudar a los demás ha sido un valor que has recibido tú de casa?
1: Podría decirse que sí. Mi mamá es enfermera, entonces yo creo que de ahí siempre me ha venido un poco, pues no, bueno, y aparte todo, como la mayoría de mujeres hoy en día, toda esa parte de cuidados y tal, yo creo que sí que lo he recibido de un poco desde ahí. Entonces sí que me gusta pensar que por rama, a ver, el Aita también, pero bueno, pues al final Lama, su profesión ha sido enfermera, entonces eso siempre es ese ayudar, cuidar y todo. Entonces yo creo que me ha venido un poco desde ahí.
0: Y lo de dedicarte al mundo de la comunicación, ¿esto lo has tenido también muy clarito desde chiquita o no?
1: No te creas. De pequeña yo quería ser artista. Yo quería pintar y hacer cosas así. Es verdad que siempre he tenido esa parte un poco creativa. Y como de muy pequeña siempre me ha gustado mucho leer, siempre he escrito mucho. Entonces, pues entre ser pintora, escritora y todo, encontré que decía, jo, pues periodismo, porque encima luego empecé a ver los típicos programas en su momento de callejeros, viajeros, no sé qué, cosas así, que decía, guau, es que esto descubres el mundo y lo puedes contar y ver las distintas, ¿no?, enfoques de todo. Y me, yo creo que esto me nació más desde, pues eso, como en bachiller, desde esa adolescencia, esa juventud y un poco desde ahí.
0: Te sacaste la carrera en Euskal Herriko Unibertsitatea.
1: Bai, en Leioa.
0: ¿Eh? En Leioa, ¿no? Bye. ¿Qué recuerdos te vienen de esa época que no están tan lejanas?
1: Ya, pues a ver, la verdad es que súper buenos, o sea, claro, fue la primera vez que yo soy de Donosti, entonces la primera vez que salía de casa durante 4 años, eso, a apañártelas tú, fuera de casa, conocí un montón de gente, pues sí, salíamos un montón de fiestas, o sea, como poder hacer esa...
0: esa vida independiente.
1: Sí, un poco por mi parte, a ver, que no era completamente independiente porque mis aitas me estaban pagando la uni y todo esto,
0: sí.
1: Pero bueno,
0: la independencia como... del estudiante, vamos
1: eso,
0: a decir,
1: eso,
0: ¿no?
1: Es,
0: que
1: sí.
0: Es un poco dependiente
1: eso
0: y
1: es.
0: Independiente.
1: Eso es.
0: ¿Vivías en algún piso de Bilbao?
1: Pues al principio vivía en una resi y luego ya en un piso con amigas.
0: ¿Te liberaste?
1: Sí, la verdad es que...
0: En la resi.
1: Sí, sí, fue súper guay. Yo tengo súper buen recuerdo, es verdad que encima, pues eso, imagínate, con 18 años... de los 18 a los 22, o sea, es que para mí, no voy a decir los mejores años, porque es que luego todo lo que ha venido después es increíble también, porque la verdad es que soy muy privilegiada y he tenido muchísima suerte de poder vivir cosas muy bonitas, pero esos 4 años los tengo con mucho cariño, sí, sí, conocí a mucha gente muy especial, sí, sí.
0: ¿En aquella época pensabas ya mucho sobre hacer periodismo social o no?
1: Sí, sí, sí, sí, sí.
0: ¿Esto
1: sí,
0: lo has tenido bastante claro?
1: Siempre, sí, sí.
0: ¿Desde siempre?
1: Sí, de hecho, las míticas trabajos que había que hacer pues ya desde primero de la uni, de pues como que te ves y tal, yo siempre, siempre lo enfocaba a eso, pero porque ya en la uni también empecé a hacer un programa de voluntariados aquí en Bilbo con Cari, y así, entonces ya iba un poco con eso de la mano.
0: ¿Te importa que nos detengamos en el año 2016?
1: Por supuesto.
0: Este año fue importante para la ONG Zaporeak. ¿Cómo nace Zaporeak y por qué?
1: Pues Zaporeak sobre todo nace porque, bueno, siempre cuento un poco la misma historia, pues porque es la que es. Estaban unos amigos, una cuadrilla de Intxaurrondo, de una soci gastronómica, que ya se habían juntado un montón de veces para hacer eventos gastronómicos y tal. Y algunas de veces tenían también tintes solidarios porque ya trabajaban o colaboraban con una organización que trabaja en Etiopía, en Gucro, con toda la crisis que hay ahí. Entonces, en el 2016, que fue justo con toda la crisis de las personas refugiadas, ¿no? Pues que huían de Siria y todo eso, ellos que estaban en Donosti dijeron, ¡fua! Es que hay que hacer algo, o sea, es que mira qué situación y hay que hacer algo. ¿Y qué hacemos? Pues llevamos 4 ollas y nos ponemos ahí a cocinar como podamos. Y empezó un poco así. Al principio iban para 6 meses, en el 2016. Estamos en el 2026 y seguimos. Porque claro, en ese momento pensaba que iba a ser algo corto, pues esos 6 meses...
0: Algo puntual, ¿verdad?
1: Sí.
0: Una ayuda puntual que se solucionaría.
1: Sí, pues un montón de refugiadas, ¿no? Y llegaban en ese momento y que luego se iba a cortar, por así decir. Ilusos nosotros, pensando que en 6 meses las guerras y conflictos se van a solucionar, evidentemente no. Y ahí seguimos.
0: Me imagino que en aquella época habría que organizar toda la infraestructura, vamos a decir. Según tengo entendido, hubo mucha gente que se involucró en aquella, sobre todo en aquel año, ¿verdad? O sea, mucha gente apoyó la iniciativa y estaba dispuesta a echar una mano, ¿no?
1: Sí, al final, en ese momento, es que muchísima prensa y redes sociales y todo giraba un poco en torno a esa crisis.
0: A esa
1: y era
0: crisis,
1: la primera
0: claro.
1: vez que nos golpeaba.
0: Claro.
1: De manera tan potente.
0: Una de las alianzas fue la que se dio entre el Banco de Alimentos y Zaporeak. Mira cómo lo contaban los dos.
3: En un principio, nosotros, cuando empezamos con este proyecto, no teníamos posibilidades de guardar las cosas en ningún sitio y la verdad que, bueno, pues hablamos con el Banco de Alimentos. Desde el primer momento se ofrecieron a dejarnos un espacio allí.
4: El Banco de Alimentos les cedió un trozo de almacén en otra nave. Estaba muy bien preparado para ellos, para la carga, descarga, para ordenar toda su mercancía. El banco yo creo que ha sido ahí muy importante para ellos.
3: Y la verdad que bueno, no es que nos dejen el espacio, yo creo que al final nos los organizan, nos lo mandan y es un poco pues eso, nuestro almacén, vamos a decir. Y ellos, bueno, pues están haciendo una ayuda y una labor impresionante.
4: La colaboración en todo, en cartonaje, en transporte, en colaborar con ellos, en más o menos encauzarles un poquito lo que era el almacén, para que luego cuando vendría el camión que salía para Chios, pues tendrían preparado su mercancía y en algún momento han hecho trueque, o sea, lo que se ha donado para Saporea, que no les iba bien por su trabajo allí, pues el banco ha hecho trueque, les ha dado lo que les hace falta. Yo, pues deseando colaborar con los de Saporeac, son un grupo muy bueno de gente y me alegro muchísimo que estéis aquí, de verdad.
0: ¿Qué te parece?
1: Pues que sí, total. De hecho, o sea, en el 2016 colaboramos, bueno, nos ayudaban porque nosotros estábamos empezando y no teníamos nada. Y el Banco de Alimentos nos ayudó un montón y es muy guay porque han pasado 10 años y seguimos colaborando muchísimo.
0: Seguís colaborando.
1: El Banco de Alimentos, ya, sí. Ya. Sí, no sé si la que estaba hablando en ese momento, o sea, sé que uno era Pello, porque es Pello, y el otro no sé si era Belén, que tengo un montón de contacto con ella, porque como bien dicen en ese momento, a día de hoy a nosotros igual nos dan, yo qué sé, no sé cuántos litros de leche, que caduca dentro de poco, no lo podemos llevar a Grecia, pues oye, telefonazo al Banco de Alimentos, oye, tenemos esto, ¿os viene bien? Sí, venga, vale. Y luego, igual un mes después, ellos, oye, tenemos no sé cuántos kilos de arroz, ¿los queréis? Entonces, yo siempre digo que la colaboración entre las asociaciones, ONGs, o sea, aparte de necesaria, súper beneficiosa para ambas partes, porque es que así no nos sentimos solos y sentimos que estamos acompañados en el proceso.

0: conociste a Zaporeak por los medios de comunicación?
1: No, porque una amiga mía estaba en clase con la hija de uno de los fundadores.
0: ¿Enseguida te gustó el proyecto?
1: Sí, de hecho, es que el tema es que fue justo en mi último año y yo ahí estaba haciendo un trabajo que teníamos que analizar cómo los medios hablaban sobre X temas. Y yo justo el tema que escogí fue la crisis de los refugiados. Entonces, en eso empecé diciendo, guau, es que esto es fuerte, hay que hacer algo. Y justo mi amiga Erika me dijo, oye, pues es que una de mi clase está con esto, tal. Nos apuntamos y venga, de una. Y empezamos con pequeños eventos, pues de recogidas de alimentos, pinchopotes solidarios o venta de merchandising, conciertos y cosas así, pues colaborando y así lo conocí. Así.
0: Elena y Erika. Erika y Elena, ¿no?
1: Sí, sí.
2: Me llamo Elena, tengo 21 años y vengo de Donosti.
3: Yo me llamo Erika, tengo 22 años y soy de Donosti.
2: Sabíamos que queríamos hacer un voluntario seguro. Y cuando salió el tema de los refugiados, a mí me interesó un montón. Y sabía que quería que ese era con lo que quería ir y quería ayudar en ese tema.
3: Yo, la verdad, sobre los refugiados solo sabía lo que veía por los medios y eso es lo que me motivó un poco a enterarme más de cómo vivía esta gente y poder ayudarles y aportar nuestro granito de arena en lo que pudiésemos. Dentro de la cocina hay como diferentes partes.
2: Pues unos cortan verdura, otros la lavan, otros cortan el pollo, la carne o lo que toque de menú.
3: Otras mezclamos, que es nuestro caso.
2: Hoy, por ejemplo, teníamos pollo al curry, entonces pues mezclar el pollo con el curry, la pimienta, el aceite y así. Si hay yogur, pues el yogur con el pepino y tal.
3: Siempre, aparte de hacer el trabajo que tienes que hacer tú, te tienes que ir fijando un poco en lo que hace el resto. No es algo individual, es algo grupal que tiene que salir bien sí o sí, porque si no hay gente que se va a quedar sin comer y eso no está bien. Hemos tenido la suerte de que algunos refugiados nos inviten a sus casas y entras y ves que no hay nada.
2: Son personas normales que allí tenían su trabajo. Hay enfermeros, hay profesores, hay de todo, que están con tiendas de campaña donde hace un calor increíble, las duchas que tienen y todo. O sea, una situación en la que no tendría que vivir nadie. Yo creo que eso es lo que habría que cambiar.
3: Una vez que vuelves de aquí y ya sabes cuál es la situación que tienes, es como que por dentro tienes algo que dices, tengo que hacer más.
2: Porque al final estás aquí, estás con ellos, lo ves, pero luego tú te vas y ellos se quedan aquí. No creo que sea capaz de volver a Donosti y dejar todo esto atrás como si nada hubiera pasado. Yo creo que una vez que vienes te lo llevas contigo.
3: Y yo sí que estoy pensando en intentar cuadrar fechas y poder volver a ayudar aquí.
0: Te has estado escuchando y no se te ha borrado la sonrisa en ningún momento.
1: De vergüenza un poco, ¿eh? Me da mucha vergüenza verme y escucharme. Y luego aparte me da como ternura, entre comillas. Sí, sí,
0: ya,
1: sí, sí.
0: Ya. Tu primera etapa fue a Chios, ¿no? ¿Cómo recuerdas aquella experiencia con Erika y otra gente?
1: Pues la verdad es que siempre tengo como la sensación de que es un poco hipócrita por mi parte decir esto, pero lo recuerdo súper. O sea, yo fui muy feliz en ese momento. Me gustó un montón y me siento hipócrita porque es como estás en una situación en la que hay personas viviendo una situación en la que todos los derechos humanos están completamente violentados, ¿no? Pero, ojo, para mí fue súper bonito formar parte de algo tan colectivo, ¿no? Como decía Erika, que es, o sea, no es un trabajo individual, que es algo grupal. Y ibas, y cada uno tiene su parte de trabajo y entre todos juntos es como una cadena, ¿no? Pues luego se hacía que al final del día, en esa época, no me acuerdo cuántos miles de raciones damos, vas al campamento y las das y hay miles de personas que estaban recibiendo esa comida. Entonces, para mí fue muy, muy bueno. Es que, claro, yo ahí tenía 21, 22 años, entonces también era como la primera vez que experimentaba algo así, ¿no? Como trabajo en terreno, por así decir, y ver una realidad tan distinta de la que yo provenía y ver que la gente se mueve un poco también para hacer cosas y cambiarlas. Entonces, lo recuerdo con, o sea, bueno, ya ves, de hecho han pasado 10 años y ahí seguimos.
0: Esto de ayudar y participar en este tipo de proyectos es como algo que se inocula, ¿no? Y no puedes sacarlo luego, ¿no?
1: Sí, pues de hecho en el audio que habéis puesto se pone, ¿no? No creo que sea capaz de volver a Donosti como si nada, no es que hay que seguir. Efectivamente, me dio tan fuerte que volví como voluntaria y luego decidí que me tenía que especializar en eso porque vi que era donde yo quería hacer, o sea, no marcar una diferencia porque no soy nadie, pero bueno, sí intentar, ¿no?, ir un poco desde ese camino.
0: Antes me has contestado que lo tenías un poquito claro, pero yo me imagino que también te ayudó todo esto a ver claro que querías unir lo social con el periodismo y el voluntariado también, ¿no? Fuiste perfilando un poco lo que querías y lo que te gustaba.
1: Sí, sí, totalmente. O sea, yo sabía cuando, tanto de joven o bachiller y cosas así, o luego en la uni, sabía que quería ir un poco por ahí, pero cuando fui la primera vez a Chios fue como, bueno, esto es vamos a ver si, qué tal te encuentras en esto, si realmente quieres. Y me gustó, por eso luego repetí y luego tuve otras experiencias en las que decía, sí, sí, es que este es el camino, es que 100%.
0: Y en este momento decides irte con el programa Vascos Cooperantes a Ecuador. A ver, cuéntame esta historia.
1: Pues esto fue una de las veces, yo estaba ahí, había terminado ya la uni y había mirado un máster que quería hacer, pero no estaba segura si me iba a dedicar a esto o no. Entonces me fui un par de veces a Chillos y tal, y en una de las veces que volví me enteré de este programa y dije, ¡fua! Esta es la mía, porque encima no vas solo como voluntaria, sino que vas a un sitio a trabajar con una ONG en tu sector, en lo que tú te has estudiado. Entonces decía, ¡guau! Esto es lo mío. Y eché la solicitud, luego ahí había que hacer como unas... O sea, no son pruebas, pero bueno, hay que pasar ciertas cortes de selección, pues igual nos apuntábamos 700 personas y luego iban 70, ponle. Entonces, pues había como que pasar esos cortes que eran unas convivencias y tal. Y fue muy guay, porque ahí luego conoces a un montón de gente, pues, creo que era como en 7 años, una cosa así, es el margen, que es de distinta. O sea, pues yo periodismo, pero otro ingeniero, otra médica, otro no sé qué, pero que todo el mundo tiene un poco esa espinita social. Entonces, fue guay. Y luego... yo ahí conseguí irme a Ecuador con una organización con la que, de hecho, es gracioso porque la coordinadora de ese proyecto me la acabo de encontrar ahora hace 2 semanas porque está trabajando, bueno, es la vicepresidenta de Salvamento Marítimo Humanitario. Entonces, es muy guay como luego, pues esas relaciones que vas creando, de repente, te la encuentras y sigues un poco todo.
0: Se unen de nuevo, ¿no? Los sí. caminos, ¿no? Vamos a ver, se cruzan los caminos. Sí. Atendíais a gente refugiada que venía desde Colombia y Venezuela, sobre todo. ¿Verdad? ¿Cuál fue tu trabajo allí exactamente?
1: Pues claro, yo ahí iba con un perfil de comunicación o de periodista. Entonces, yo ahí estaba sobre todo para llevar las redes y todo el tema de la página web y todo esto del Servicio Jesuita al Refugiado que da la ONG de Ecuador con la que yo estaba allí. El tema es que el programa te pone una casa donde vivir y yo vivía donde estaban las personas refugiadas que habían llegado a ese programa. Entonces yo ahí estuve muchísimo con tres chicas con las que me las llevo conmigo ya para toda la vida y fue muy guay porque fue unos meses en los que conviví muchísimo con ellas. Entonces como que me ayudaba mucho luego, al final yo estaba en la oficina y redactaba las cosas, pero como luego las tardes las pasaba con ella o los fines de semana me iba a distintos proyectos a verlos, fue muy guay ver cómo... Yo siempre digo, yo comunico mucho mejor desde los sentimientos, desde las entrañas, por así decir. Me parece que es la manera mucho más fácil de llegar sin caer en algo amarillista ni sensacionalista, pero bueno, o sea, no me hace falta contar la vida y tristezas y traumas que tiene una persona, pero bueno, creo que llego mucho más siempre, ¿no? Desde esa personalidad o desde esa cercanía, y con ellas aprendí eso, que al final vivía con ellas y eso me ayudaba luego a comunicar todo lo que tenía que comunicar de manera más oficial o institucional.
0: ¿Mantienes esa relación con estas tres mujeres entonces?
1: Sí, de hecho con una de ellas tuvo un proceso muy complicado y hace un par de años conseguimos que esté ahora en España.
0: Volviste a Barcelona para estudiar. ¿Sí? Estudiar comunicación de conflictos armados, paz y movimientos sociales. Pienso que la experiencia de Ecuador influiría en esta decisión, ¿verdad?
1: Sí, de hecho, o sea, me matriculé en el máster mientras estaba en Ecuador, justo. Que eso, al principio no sabía si estaba, o sea, quería hacer ese máster, pero decía, pues que, o sea, pagar el máster es una pasta, entonces, por algo que crees, entonces cuando me fui a Ecuador y vi que es 100% que sí, dije, vale, sí, me matriculo. Y llegué justo fue cuando fue el famoso referéndum de Barcelona y tal. Me lo perdí porque estaba en el vuelo y a los 3 días de estar en Donosti, ya estaba en Barcelona para hacer el máster.
0: Si te pidiera cuál es la premisa más importante en la comunicación de un conflicto armado o proceso de paz, ¿qué es lo que siempre hay que tener presente?
1: Para mí lo importante es el objetivo. O sea, ¿tu objetivo qué es? ¿Contar simplemente lo que está pasando o quieres ayudar a que las cosas se arreglen? Es decir, ¿quieres formar parte de esa negociación? Entre muchísimas comillas, quiero decir, estás escribiendo un párrafo, no puedes hacer nada, pero lo que estás contando puede tener un sesgo en la sociedad. Entonces, evidentemente siempre de manera honesta, pero la justicia social siempre tiene que estar ahí también, ¿no? Y un poco esa ética, esa moral.
0: Y con todo esto aprendido, pasas 2 años en Colombia.
1: Sí, eso es.

0: añitos.
1: No llegan a los 2 años, por eso, pero sí, casi.
0: Con Acción Internacional por la Paz.
1: Eso es, sí, sí.
0: ¿A qué fuiste a Colombia?
1: Pues ahí fui, también esta organización la conocí en el máster, que nos venían de vez en cuando personas a dar charlas, y una de estas charlas nos las vino a dar esta organización y nos contaron un poco el trabajo que hacían. Y bueno, me pareció que era súper interesante porque trabajan en Colombia, sobre todo con organizaciones campesinas que están todas a favor del acuerdo de paz y están trabajando por ello. Y claro, en el acuerdo de paz, ahora ya me bailan los números, pero se firmó en el, no me acuerdo en qué año, yo fui en el 17, 18, bueno, no sé, no, en el 16 se firmó, puede ser, el acuerdo de
0: puede
1: paz.
0: Puede ser, sí.
1: Y yo creo que fui en el 18 o 19, una cosa así. Entonces, todavía estaba todo un poco manga por hombro, entonces me pareció que era muy guay trabajar con los propios campesinos, que son los que mejor conocen, porque encima, ahí para mí un poco el tema interesante era, hay que poner algo sobre la mesa, y es, yo soy de aquí, por lo tanto yo soy blanca. Entonces, era un poco como hacer, aprovecharse de ese privilegio que tengo de ser blanca para que, como a día de hoy hay muchísimo racismo, a mí en Colombia las policías, lo sea, me respetan mucho más que a ellos mismos porque saben que yo soy alguien internacional y que no me pueden hacer daño, entre comillas. Entonces era un poco aprovecharnos de ese privilegio para que los campesinos, que son los que conocen el territorio, que son los que tienen clarísimo todo, que tienen unos discursos y unas dialécticas que es que, madre mía, o sea, es que es una pasada escucharles, o sea, es que te enamora. Entonces, pues aprovechar que estoy yo ahí en plan de, para que podáis hacer todo lo que tenéis que hacer, que ojalá yo no estuviera, pero vivimos una realidad en la que pues no les dejan trabajar o hacer lo suyo si no hay personas internacionales, en su momento, ¿eh? Si no hay personas internacionales un poco para que puedan frenarles los pies a las personas que no les quieren dejar trabajar.
0: ¿Aprendiste mucho en aquella época y temporada?
1: Sí, sí. O sea, hay veces que pienso que, como pues lo que te decía antes, ¿no? Yo he tenido mucha suerte y he vivido cosas súper bonitas. Creo que en esos momentos yo no soy consciente de todo lo que estoy aprendiendo, porque si ahora me preguntan, bueno, pues tengo como un montón de anécdotas o cosas o no, como sitios que, o sea, como que me acuerdo de una manera más banal o genérica, por así decir, pero luego evidentemente me pongo a pensarlo y a profundizarlo y wow, o sea, es que compartir con esos líderes campesinos, que es que era una barbaridad, o sea, era una barbaridad. Y no solo a nivel activista, sino muchas veces simplemente era, estábamos en una vereda y había que estar. Entonces, como aprender también a esa presencia pasiva, por así decir, simplemente estar, escuchar y ver, para aprender el contexto, porque insisto, es que yo no soy de ahí. No puedo venir aquí a arrasarlo todo. Como, no, pues sí, es que yo con mis ideas de, no, no, tus ideas aquí no valen nada porque no entiendes el contexto. Entonces, como aprender.
0: Hay muchas claves en el conflicto de Colombia,
1: claro,
0: muchísimas.
1: O sea,
0: en todos los conflictos hay claves, pero
1: no puedes ir ahí con tu idea. No, es que sí. No, o sea, pues no, como ese pararte y simplemente escuchar. Igual estabas una semana entera en una vereda sentado y luego a los cuarto día ya empezabas a ver, ah, pues es que ya veo estos movimientos, están, es que, y las relaciones y redes que crecen, o sea, que surgen entre ellos, la verdad es que, o sea, es que fueron 2 años súper, súper, súper bonitos, con los que creo que aprendí un montón, y a día de hoy creo que también, o sea, bueno, todo el mundo, ¿no? Es lo que es por todo lo que ha vivido, pues creo que justo Colombia para mí fue algo muy, muy, muy especial o esencial en lo que soy ahora.
0: ¿Sigues manteniendo alguna relación con esos líderes campesinos hoy en día?
1: La verdad es que poco, es que
0: se difuminó un poquito,
1: sí,
0: esa relación.
1: O sea, de vez en cuando igual algo, pero poco, porque es que tengo que decir que yo soy un desastre con el WhatsApp y las redes sociales y todo, entonces eso me pone un poquito de traba, pero bueno, pues yo qué sé, una vez al año, lo típico que aprovechas para ponerte al día, tal, es que pues ahí sí que intento aprovechar de vez en cuando.
0: Y de repente llegó el bicho.
1: Sí.
0: Y te vuelves a casa.
1: Eso es. El COVID me trajo
0: a... trajo a casa con una patada, ¿no?
1: Sí.
0: Como mucha gente, ¿no?
1: Como seguía en contacto con Zaporea, pues haciendo voluntario, pues eso.
0: Seguías en contacto, ¿no? Porque te iba a recordar que Zaporea lo hemos dejado en el 2016 y que ya estamos en el,
1: sí, sí,
0: en el 2021, ¿verdad?
1: Eso...
0: Pero seguías
1: sí,
0: con...
1: Sí. Yo en todos esos años, siempre que estaba en Donosti, pues si hacía una recogida, había, yo qué sé, un pincho, otro, o sea, yo siempre iba como voluntaria, pues porque hacía falta y porque aparte me gustaba y para mí Zaporeac siempre ha sido muy especial. O sea, yo siempre digo que es como mi nave nodriza, entre muchísimas comillas, ¿no? En el mundo social, porque al final yo empecé con, pues eso, con 20, 21, 22, no sé exactamente qué edad, yo empecé con ellos. O sea, fue como mi primera organización real con la que hacía un voluntariado real, porque antes había hecho cosillas, pero como que fue la primera vez que tuve conciencia real de, fuah, es que qué importante es esto, cómo me gusta y tengo que seguir por ahí.
0: Entonces, ¿te refieres a cuando empezaste a trabajar en el área de comunicación de Zaporeac, cuando te dijeron, oye, que aquí puedes entrar y que también hay una vacante, ¿no?
1: Sí, o sea, al final, eso, yo ahí estaba haciendo distintas cosas como voluntaria y cuando surgió esa vacante, yo me apunté, entre otras personas, Y pues como a mí me conocí, claro, o sea, yo llevaba ya con ellos pues, casi 6 años como voluntaria, entonces quieras que no también. Y Zaporeac, algo que ha enamorado siempre mucho es que es una organización pequeña, familiar, entre comillas, o sea, que queda todo en casa. Entonces, pues eso también gustaba que yo hubiera conocido como desde los inicios, ¿no? Porque desde el 2016 era yo como voluntaria, entonces, y entrar ya a formar parte del equipo oficial de la oficina y todo, pues era, para mí fue súper, o sea, una oportunidad súper buena, porque al final era una manera de profesionalizar mi voluntariado, por así decir, que es a lo que yo me llevaba dedicando y aprendiendo y estudiando y formándome para ello.
0: ¿Una buena estrategia de comunicación puede cambiar mucho la película?
1: Sí, totalmente, 100%, sí. Sí, sí, o sea, la información es poder, quiero decir, y lo que cuentes es lo que la gente va a creer o va a pensar, entonces puedes ir, no te digo que puedas moldear sus pensamientos, pero sí, claro.
0: En el 2021-22 ya de Chios habías pasado, ya estabais en Lesbos, o cómo, ¿cómo fue?
1: Es que fue de Chios, estuvimos en Atenas, también estuvimos en Patras. Ajá. Y luego ya en Lesbos.
0: Lesbos fue la cuarta etapa entonces, ¿verdad?
1: Eso es, y ahí seguimos por ahora.
0: Mira cómo describe una compañera voluntaria tuya la llegada en avión a Lesbos.
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0: Se ve como si fuese una plantación de lechugas, todo blanco, ¿no?
1: Sí, es que, o sea, es verdad que los campamentos han ido cambiando mucho, ¿eh? Pero a día de hoy tú llegas a Lesbos y el campamento son puras carpas de plástico, algunos containers, los típicos cuando hay obras, que hay unos containers, sí, como de aluminio. Sí. Es eso, o sea, es eso. Entonces, pues sí, es como, bueno, y aparte todo vallado con vallas, con cámaras, con policía, con no sé qué, entonces es... Pues un campamento de refugiados se le llama, pero bueno, si vimos las fotos, se le...
0: ¿Tú lo definirías de otra manera?
1: Es que no es un campamento, claro. O sea, al final, sí. O sea, para mí, de hecho, muchas veces yo cuando hago los itzaldis con los críos, les pongo la foto y les digo, ¿qué os parece? Y todo el mundo, los críos me responden lo mismo. Pero si parece una cárcel. Pero ¿no nos has dicho que son los que están buscando su derecho a asilo? ¿Cómo puede ser que por buscar un derecho estés en una cárcel? Si el cárcel está, lo que hacen algo más, o sea, que algo malo. Esto me lo dicen los propios críos. Quiero decir, es algo tan visual o tan básico y simple que hasta los chavales lo entienden. Chavales, me refiero a críos pequeños, ¿eh? O sea, hasta ellos lo entienden. Uf, ¿cómo puede ser, no? Por eso te decía antes un poco que en la infancia somos de una manera mucho más genuina y todo este tipo de cosas que a mí, es que a mí cuando me preguntan, yo hay veces que no sé ni cómo explicarles las cosas, porque no, o sea, como no las puedo entender, no soy capaz de explicarles que eso es una realidad, que hay gente viviendo en esas situaciones, que los críos no tienen forma de ir al colegio, que no tienen para comer, que no tienen casa, o sea, es que cómo explicas eso, es que no lo puedes entender.
0: ¿Cuándo es la última vez que viajaste allí?
1: Pues, mal que me pese, ahora mismo hace año y pico, porque año el año pico. Pasado tuve un accidente, mientras que me operé y no sé qué, no pude ir.
0: ¿Cuánta gente hay en esa cárcel?
1: Pues ahora mismo hay unas 2.000 personas, más o menos. Es que esto varía un montón, ¿eh? O sea, ahora te digo que hay 2.000, hace 3 semanas igual te hubiera dicho que había 1.000 y dentro de un mes igual te digo que hay 3.000. O sea, varía un montón según y los controles de Frontex que haya en el Mediterráneo. Ahora mismo 2.000 y estamos muy contentos, entre comillas, porque
0: vuestra comida llega a todos, entonces,
1: eso es,
0: ¿verdad?
1: Eso
0: porque
1: es.
0: Repartís 200 comidas.
1: 2.000.
0: No, perdona, 2.000 comidas, sí.
1: Sí, por eso, o sea, por eso estamos contentos, entre muchas comillas, porque habiendo 2.000 personas, que siguen siendo un montón, o sea, todo el mundo accede a... Hoy en día todo el mundo tiene una ración, entonces eso es algo que a nosotros... Pues a ver, no te voy a decir que nos ayuda o nos pone felices por el ego, pero joder, es que está guay saber que, bueno, ninguna persona en ese campamento se queda sin su ración de comida.
0: Qué difícil tiene que ser empezar a repartir la comida y llegar a los 2.000, ver que en la cola quedan otros 1.000 y tener que decir, pues no, sí. no hay más comida.
1: Sí,
0: no os podemos dar nada más.
1: Sí, sí, o sea, es que no te puedo añadir.
0: Y tener que decir, pues no, sí. no hay más comida.
1: Sí,
0: no os podemos dar nada más.
1: Sí, sí. O sea, es...

0: Blanquita de Donosti, luego me voy a mi casa y tengo mis lentejas o tengo mi SEA y me voy a mi casa, me cojo un avión, puedo salir de esa isla, no tengo... O sea, como que no me puedo permitir ahí romperme porque lo que me toca es seguir para que al día siguiente por lo menos haya 2.000 unas raciones. ¿Y eso cómo se consigue? Pues eso, hablando con la gente, que la gente nos dé más comida a Zaporeak. Que la gente le dé más comida a Zaporeak, más alimentos, más financiación, más donaciones, más de todo. Porque es que hoy nadie se queda sin comer. Pero es que la semana que viene igual han llegado no sé cuántas pateras y puede ser.
1: Y hablas desde la experiencia.
0: Sí, sí.
1: Se ha pasado más de una vez esta situación.
0: Sí, sí, sí, un montón de veces. Y es que, o sea, para mí es muy frustrante porque, o sea, es que no sé si fue la última. De hecho, yo por lo general cuando voy a Lesbos a mí no me gusta entrar al campamento. No me gusta nada porque me parece que es un sitio en el que la gente está viviendo de la manera más digna que puede. ¿Y quién soy yo para meterme en su vida, en su sitio, a ver cómo están? O sea, yo no me siento cómoda en esa situación. Yo prefiero hacer la comida y ya está. Y no me hace falta ese... No, a mí no me hace falta. Y la última vez creo que estuve... pues claro, es que al final, en ese momento no alcanzábamos a dar al campamento entero. Y claro, tú estás dando y tú tienes que respetar medianamente esa fila, porque hay gente que está yendo, entonces tienes que respetar, pero siempre te viene gente por ahí. Y me acuerdo una vez que vino una madre con una hija, pues no sé si recién nacida, la verdad, porque no tengo ni idea de cómo va, pero bueno, una niña pequeña en brazos. Y claro, me estaba pidiendo comida, pero yo no le podía dar, porque si le daba a ella, le estaba dejando a la que estaba en la fila así. Entonces, esas situaciones, a mí me parece que son, pues no descorazonadoras, pero, o sea, te quitan mucha la esperanza en la sociedad, porque es que estamos dando un mensaje y estamos dejando una sociedad que da mucho miedo con todo el discurso y el auge de la extrema derecha y todo. A mí personalmente me da muchísimo miedo. Entonces luego veo esas cosas y digo, y yo tengo miedo, mira a estas personas. Entonces, por eso luego no, ahora que damos a todos, o luego cuando hacemos una recogida de alimentos y la gente se vuelca y tal, digo, vale, hay que quedarse con esto, porque si no, me quemo y para, si no, y... Yo me puedo permitir parar, pero ellos no se pueden permitir que paremos, porque hay que seguir. Porque ya que las instituciones o los gobiernos, lo que sea, no hacen nada por garantizar estos derechos tan básicos, pues es la sociedad la que tiene que hacerlo y pues ahí tiene que estar Zaporeak, ahí tienen que estar las demás organizaciones para dar una respuesta como sociedad y decir, oye, no estáis solos, no estamos de acuerdo con estas injusticias, queremos cambiar las cosas y queremos mejorar en la medida de lo posible vuestra situación en este campamento.

0: tú misma nos has contado lo que necesita Zaporeak.
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2: Sí, es que, o sea, no quiero quedar de pedigüeña, pero es que siempre hace falta más. Es que, o sea, si alcanzamos a dar las 2.000 raciones que damos en Lesbos y en Chios de repente hay, pues es igual podríamos empezar así, ¿no? O sea, siempre hay gente con hambre, siempre hay gente... o sea, aunque nos duela, hay gente con hambre. Entonces, ojalá en un momento, lo que comentábamos antes, fuera de micro, ojalá dejáramos de existir, ojalá no fuéramos necesarios. Pero es que somos necesarios. No hablo de Zaporeak o yo, o sea, hablo de las entidades sociales que se preocupan por la propia sociedad. Pues esto es como los vecinos. Si yo veo que a mi amiga, a mi vecina, le falta algo, pues se lo voy a dar, si puedo. Entonces, aquí es lo mismo. Nos hace falta alimentos. Ahora, fuegos, ¿no? Porque, por suerte, Fagor nos donó un montón y la verdad es que ahí lo tenemos cubiertos. Pero alimentos para si podemos dar las 2.000 raciones, pues mejorarlas. Ahora que con el Ramadán, pues poder dar cordero, los dátiles, todo, ¿no? Cuanto más tengamos, mejores podrán ser nuestras raciones o incluso podremos dar a más personas, no solo en Lesbos o en, pues eso, en Chios, en cuando tenemos mucho... También ahora hemos dado dinero a distintas asociaciones para Palestina, pues por la crisis tan fuerte que está viviendo Palestina. Entonces, es que cuanto más, mejor.
0: ¿Crees que durante mucho tiempo hemos hablado mucho de los refugiados en Lesbos, pero que ahora los tenemos un poquito más abandonados? ¿Tenéis esa sensación en Zaporeak?
2: Sí, a ver, yo también soy, o sea, entiendo el contexto en el que estamos. Es decir, sí, pues eso, en el 2016 estábamos a full con eso, pero porque era lo nuevo o era lo único entre muchísimas comillas, ¿no? Pero hoy en día es

0: que hay tanta, tanta, tanto conflicto, tanta crisis.
1: Sí, porque el
0: tanta...
1: mundo está como está, ¿eh?
0: Sí, o sea, es que si no es Lesbos, pues eso, es Palestina. Si no es Yemen, si no es Congo, si no Colombia, que yo he estado en Colombia y también la situación sigue siendo súper grave. O aquí mismo, hay que decir, no hace falta irnos fuera. Yo vengo en Donosti, en Donosti hay un montón de gente en situación de vulnerabilidad, de calle, con hambre, menores no acompañados fuera del sistema. O sea, es que hay tantos temas que entiendo que no podamos centralizar solo el foco en uno, porque es que hay muchísimos. Pues eso, estamos a principios de año y cuántas mujeres han muerto, bueno, han sido asesinadas ya. Entonces, que hay tantos temas que evidentemente yo entiendo que el foco se divida, pero siempre y cuando el foco se ponga en cosas sociales. Es decir, pues que no pase como lo que está pasando últimamente, que la gente se ha vuelto loca con los Therians y no sé qué, y se nos está yendo la olla a mirar dónde tenemos que mirar. Pues que no, si hay muchos temas, sí, pero seamos conscientes en qué temas hay que fijarse.
1: El invierno es duro en Lesbos, ¿verdad?
0: Sí.
1: Muy duro.
0: Sí, sí,
1: es un invierno frío.
0: Claro, es que es una isla, entonces imagínate, por mucho que esté en el Mediterráneo, es una isla. Entonces el viento te viene por todos lados y hace frío, o sea, nieva. Entonces imagínate un invierno de nieve durmiendo en una tienda de campaña o en una carpa de plástico con un mero saco de dormir. Pues hace un frío que pela.
1: Y en verano, todo lo contrario.
0: Yo me acuerdo que hace la última vez que estuve, en agosto, llegamos a 40 y pico grados, dejé mi rico boli big de plástico en el coche, me fui tan, no sé qué, volví al coche y el boli estaba medio derretido. Entonces, imagínate qué calor, lo mismo otra vez, pues eso, viviendo en carpas de plástico, containers, la mayoría de las mujeres, como son musulmanas, tienen que llevar el velo, entonces, si están, bueno, todas comparten... sitio con otras familias, por lo tanto, si hay otro hombre, no pueden quitarse el velo a 40 y pico grados, entonces es que es un pastel muy grande.
1: No hemos hablado de ello. ¿Cómo va la salida de los refugiados?
0: Ahora es verdad que en estos últimos meses están haciendo unas leyes que no me atrevo a decirte porque todavía no me he informado bien, pero que van a poner más impedimentos aún. Es decir, por ejemplo, nosotros en la cocina tenemos a una persona que lleva ya unos 8 años en Lesbos. Se supone que tú con 7 años obtienes la residencia allí y no se la dan y lleva 8 años y con nosotros lleva contratado, quiero decir, o sea, tiene un contrato que te avala, que hasta dice, oye, económicamente soy independiente, tranquilo, ¿sabes? Que es lo que al Estado le importa, el dinero. Pues no, o sea, aún
1: ni así.
0: Es que se lo han denegado, o sea, es que él está recurriendo, pero es que si sigue así al final tiene riesgo de deportación y lleva más de 8 años en Lesbos. Es que es una pasada.
1: La convivencia también será un poquito difícil, porque cuando uno está en esta situación, dentro del campo de refugiados, pues bueno, pues pasará de todo, ¿no? Y yo creo que tú has recalcado más de una vez el miedo que les da a algunas mujeres, por ejemplo, el simple hecho de ir al baño.
0: Es que hubo un momento en el... Sí. O sea, ahora estamos en Karatepe, se le llama el campo que hay ahora, antes era Moria. En Moria había 23.000 personas, era un espacio para 4.000 y vivían 23.000, o sea, imagínate... Las mujeres ejercían la prostitución por un puto euro, con perdón, por un euro, porque si no te violan igual. Entonces, bueno, por lo menos con ese euro, pues bueno, te podías comprar el plátano, la manzana, lo que sea. Entonces, la situación era insostenible y ahora ha mejorado un poco, pero no, quiero decir, o sea... Y con esto no quiero criminalizar a las personas que están en el campamento, quiero decir, o sea, es el sistema patriarcal en el que vivimos, en el que por manera sistémica, evidentemente no todos, pero bueno, de manera sistémica... las mujeres parten de una situación de más violencia o más vulnerable respecto a las demás personas. No digo que las mujeres sean vulnerables, sino que se someten a situaciones más vulnerables. Por si acaso.
1: Está clarísimo.

0: Si tuvieses la posibilidad de hablarles a la cara a los políticos y mandatarios que pueden cambiar la situación de esta gente, ¿qué les dirías en estos momentos?
1: Que hagan algo, no sé, o sea, quiero decir, porque se ha demostrado que hay capacidad. Quiero decir, cuando surgió, cuando se puso más en auge o el recrudecimiento de la guerra en el Donbass, ¿no? El conflicto del Donbass en Ucrania y Rusia, ahí se abrieron mucho más las puertas o las vías fueron mucho más seguras para las personas refugiadas. Perfecto, repitámoslo con todos los demás. ¿Por qué con estos sí y con otros no? Yo muchas veces cuando doy Zaldis les pongo siempre el ejemplo. Hace años, no me acuerdo, en Estados Unidos, unas personas con un montón de dinero se metieron en un submarino a investigar el fondo marino o a buscar el Titanic, no me acuerdo qué fue. Y ese submarino tuvo un problema y no podían salir. Y hubo una pasada de inversión de dinero de políticos, de empresas, de instituciones, de países, para salvarles. Evidentemente son personas, hay que salvarles, pero ¿por qué a esos 10 sí? Y a todas las miles de personas que están huyendo, que están huyendo porque su vida está en riesgo, por lo tanto están haciendo uso de su derecho de asilo, es un derecho. ¿Por qué a estas personas no? No, para mí es eso, hacer algo, si es que hay capacidad, o sea, hay herramientas, usarlas bien, Leñe.
0: Bajaron a hacer turismo.
1: Sí, es que, claro, o sea, es que...
0: ¿Vamos bien de voluntarios en Zaporeak?
1: Pues sí y no. Es decir, por ejemplo, para ir a Grecia, sí. Todo el mundo quiere ir a Grecia. Yo entiendo que es la parte más atractiva y es lo que más llama. Pero es que la gente tiene que entender que Grecia no existe sin el trabajo que se hace en Euskal Herria. Entonces, para las recogidas de alimentos, para los conciertos, pinchopotes solidarios, para todo, hacen falta voluntarios aquí que nos ayuden a eso. O sea, yo en Lesbos no preparo un arroz con pollo si no tengo arroz que preparar. ¿Y ese arroz cómo lo consigo? Estando en el supermercado de no sé cuál, el sábado a las 8 de la mañana recogiendo el arroz que me quiere donar la gente. Entonces, aquí también siguen haciendo falta voluntarios. Sí, sí.
0: ¿Cuántos sois hoy en día?
1: Pues esto es complicado cuando me preguntan, porque, ya. Claro, es que entre gente que va a Lesbos y gente que luego está aquí, pero yo suelo decir que alrededor de unas 100 personas en toda Euskal Herria, porque claro, está Guipúzcoa, Vizcaya, Áraba, Nafarroa, parte de Iparralde, y pues te puedes imaginar, en todas las provincias, todos los pueblitos sí, que hay, igual sí. Hay un voluntario, pero que esté activo y que esté activo y que haga de verdad, pues ahí hay menos.
0: Y según vuestros cálculos, más o menos, ¿cuánta gente ha pasado por Zaporeak?
1: Fue a montones, miles.
0: Miles
1: sí,
0: de
1: sí,
0: personas.
1: Sí, imagínate, 10 años, yeah, cada 3 semanas yeah. Van voluntarios.
0: Oye, menuda marcha soléis tener en las cocinas de Zaporeak. Que escucha esto. Este es el sonido que hemos sacado de una cocina. Se ve a un montón de gente preparando comidas y raciones para... Igual es chíos, no sé si es Lesbos, chíos, lo que sea, pero... Pero bueno, se ve que con alegría y sí, buen rollo, ¿verdad?
1: Sí, encima a mí lo que me gusta mucho ahora de la cocina es que los propios trabajadores, ¿no? Las personas, tanto los cocineros como los que están en la panadería y todo, son personas refugiadas. Entonces tú entras a la cocina y si vas a la cocina, que están Hadi y Yamal, seguramente tendrás algún tipo de rapero iraní hablando, pues rapeando en su idioma. Luego te vas a la panadería y pues igual, antes que estaba, por ejemplo, Moja, ponían como mucha más música pop, tal, y luego de repente estás emplatando y empiezas a escuchar a Izaro, ahora hay Inciar, pero sí, era como una mezcla de culturas, idiomas, que a mí personalmente me gusta mucho porque me parece que es un claro ejemplo, ¿no?, de lo que se quiere hacer en la cocina, que es, tú cuando entres a la cocina, la etiqueta de refugiado se te quita, porque por lo general siempre los entendemos como refugiados, los metemos dentro de ese paraguas y ya está. Y si quitas esa etiqueta es que son un montón de cosas, tío. Al igual que yo soy un montón de cosas, pues ellos también. Entonces, a mí lo que me gusta en la cocina es eso, que se entra, se nos quita esa etiqueta y pues eso, cada uno luego va y es lo que quiere ser, por así decir, pues eso, el cocinero, el voluntario que ha venido a ayudar a picar las verduras, no sé qué, y se crea un ambiente, la verdad es que... Yo creo que muy bonito y muy interesante y muy esperanzador también, ¿no? Para decir, vale, pues mira, nos quedamos con esta nuestra burbuja y esta burbuja es la que luego tenemos que ir volviendo a recrear, ¿no?, en otros espacios.
0: Hemos hablado de voluntarios y de solidaridad. En términos solidarios, ¿cómo vamos aquí en casa?
1: Yo siempre digo que Euskal Herria es un pueblo bastante solidario. Es decir, nosotros cuando hacemos un llamamiento... Es que la gente acude siempre, o sea, tanto a donar ropa, a donar alimentos, a apuntarse como voluntario. Creo que ahí sí que podemos como enorgullecernos, entre comillas, ¿no?, sin venirnos muy arriba ni fliparnos, pero sí que creo que podemos decir que somos un pueblo solidario y que cuando podemos echamos una mano.
0: Pasaiako Itsas Festivala se celebrará desde el 14 al 17 de mayo, ¿verdad? Con la participación de Zaporeak y Salvamento Marítimo Humanitario. ¿Qué vais a hacer vosotros en este evento?
1: Pues ahí ya es la cuarta edición, creo que se hace y en la que participamos. Lo que hacemos es nos encargamos del comedor, es decir, todos los marineros y sí, los marineros o los voluntarios y la gente trabajadora que está en ese festival come. Entonces nosotros lo que hacemos es eso, nos encargamos de ese comedor un poco para, como para recrear lo que intentamos hacer en Grecia, que es reunir a gente en torno a una comida, que encima aquí en Euskal Herria es como muy de, ¿no? Somos muy de celebrar comiendo y de, oye, aprovechamos este rato para comer y ponernos al día y compartir. Entonces, un poco como desde ahí, que los marineros se puedan juntar en la carpa que se monta, puedan comer algo rico y bien, puedan compartir entre ellos experiencias, porque encima cada uno viene de un país también. Entonces, ¿no? Como que otra vez nos da un poco esa metáfora de lo que pasa en los campamentos de refugiados, que cada uno viene de un país distinto. Pues aquí un poco lo mismo, salvando mucho las distancias, y que puedan compartir. Y al final nosotros así lo que conseguimos también es recaudar dinero para seguir cocinando luego allí en Lesbos.
0: ¿Volverás pronto a Lesbos?
1: Me gustaría, ojalá, uh-huh. Sí.
0: Elena Ruiz de Azúa, eskerrik asko, por acercarnos la situación de los refugiados de Lesbos a través de tu mirada. Nahi duzun arte.
1: Bai, mi es que estoy baitare, pues tanto por invitarme como por pues, hacer una conversación tan cómoda, ¿no? Para poder hablar de cosas que igual no son bonitas o no son felices, pero bueno, que son importantes y gracias por hacerme sentir bienvenida.

0: La palabra zaporeak significa sabores y estamos seguros que esta hora de radio les habrá dejado un sabor agridulce. El punto agrio se lo da la realidad que siguen viviendo miles de personas, por ejemplo, en Lesbos. Lo dulce se lo ha puesto a nuestra invitada de hoy, con su historia personal, sus ganas de cambiar el mundo y recordándonos que el voluntariado salva vidas. Eskerrik asko, Elena. Eskerrik asko, zaporeak. Eta zuri, entzule, urrengo saibir arte.
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1: Las noticias de las tres. Gabón. Josu Zabala será reconocido por el gobierno español como víctima política e ideológica cuando se van a cumplir 50 años de su asesinato. La Guardia Civil le mató a tiros en una manifestación que tenía lugar en fiestas de Hondarribia en el año 1976. Ahora el Ejecutivo reconoce que padeció una persecución por razones políticas e ideológicas. Un paso adelante para el Observatorio Vasco de los Derechos Humanos, que concluye supone el reconocimiento, la certificación judicial de los hechos. Y la decisión del Tribunal Constitucional sobre la ley que regula el euskera en la administración pública vasca, en la que inadmite a trámite la consulta que le había elevado el Tribunal Superior de Justicia del País Vasco tras un recurso de PP y Vox, ha sido valorada positivamente por EH Bildu, aunque deja claro que las aguas no se han calmado todavía. Lo decía Josu Astiria, secretario para la normalización del euskera en Gambara de Radio Euskadi y Radio Vitoria.
2: Una buena noticia, ¿no? Que resolviera que no fuera inconstitucional, ¿no? Porque hubiera supuesto dinamitar por completo todo el sistema, que ya bastante maltrecho y dinamitado está por los centenares de recursos y sentencias que han llegado y están llegando, ¿no? Que ha sido un alivio, ¿no? Pero ahora tiene que resolver el Tribunal Superior de Justicia los recursos de PP y Vox, y aunque se lo ha puesto difícil, yo no mostraría demasiado entusiasmo. No echemos las campanas al vuelo. Y
1: Astiria también ha hablado en Gambara de la polémica de los ceros de euskera en la PAUS. Dice que se está abriendo un nuevo frente en la ofensiva judicial dentro del ámbito de la educación.
2: Se está abriendo un nuevo frente en el ámbito de la educación. Lo que se quiere es minusvalorizar al euskera. En este punto yo creo que el gobierno vasco no ha actuado de una manera muy responsable.

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1: Las noticias de las cuatro. Gabón, la Agencia Española de Seguridad Alimentaria y Nutrición advierte de que una de cada cuatro personas consume bebidas energéticas en España y de que quienes las toman, más de la mitad lo hacen de forma habitual o lo combinan con alcohol. Un consumo, sobre todo entre jóvenes, que preocupa a los especialistas por sus grandes dosis de cafeína, azúcar y otros estimulantes. Javier Borrego es cardiólogo del Hospital de Urduliz. Explicaba las consecuencias en Boulevard de Radio Euskadi.
2: Pueden dar lugar pues a sensación de presión en el pecho, sensación de ansiedad, dolor de cabeza. Eso sería como a corto plazo, ¿no? A largo plazo son productos que alteran la microbiota, ¿no? Nos lleva a esa inflamación y eso pues al final va a acabar derivando en diabetes, obesidad y en la resistencia a la insulina, ¿no?
1: Otro asunto, el acceso a la vivienda sigue siendo una de las principales preocupaciones de la ciudadanía. Bien, pues ahora el Sestao, la localidad vizcaína, ha solicitado oficialmente al gobierno vasco ser declarado zona tensionada, una herramienta que le permitiría intervenir sobre el precio de los alquileres. La localidad cuenta con más de 19.000 viviendas y el alquiler se sitúa en torno a los 800 euros de media, aunque la escasa oferta hace que en algunos anuncios se lleguen a alcanzar los 1.500 euros al mes de alquiler. El acceso a una vivienda se ha convertido en una de las principales preocupaciones de muchos vecinos de Sestao.
3: Yo estoy en obras en casa, quería alquilar un piso y una vivienda turística 2.000 y pico euros. ¿Estamos locos? 2.000 y pico euros.
4: La vivienda aquí está muy mal, los pisos están carísimos, no hay, el alquiler está fatal.
3: Que nada, que es todo politiqueo. ¿Qué? ¿Qué hacen? Nada, no interesa. Todo es negocio.
1: El diagnóstico elaborado por el ayuntamiento concluye que el coste del alquiler supera el 30% de los ingresos medios de muchos hogares, uno de los requisitos para obtener precisamente esa declaración de zona tensionada. Y la Diputación Foral de Álava ha terminado la construcción del centro Reciclaraba, una instalación ubicada en el polígono industrial de Jundiz que va a separar, tratar y reciclar muebles, alfombras, lámparas o colchones, enseres en general. Muchos de ellos, ha dicho el diputado general de Álava, Ramiro González, tendrán una segunda vida.
5: Las familias, las personas, sean conscientes de que bienes a los que ya no les encuentran uso o que creo que creen que ya son anticuados, viejos, defectuosos, sin embargo, tienen esa posibilidad de tener una segunda vida y pueden seguir siendo utilizados.
1: Tras su construcción, ahora comienza la licitación para la gestión del centro, donde se van a tratar más de 6.400 toneladas anuales. La Diputación ha invertido 5 millones de euros en su construcción, casi dos de ellos subvencionados por fondos europeos. Y las pequeñas y medianas empresas de Vizcaya van a disponer de 1.300.000 euros más para la digitalización avanzada. Ante el récord de solicitudes recibidas, 115, el doble que en 2025, la Diputación Foral ha decidido incrementar un 30% la dotación del programa Transición Digital 2026, pasando de 4,3 a 5,6 millones de euros. Ainara Basurco es diputada de Promoción Económica de Vizcaya.
6: Que las pymes de Vizcaya puedan acceder a capacidades tecnológicas que sin apoyo podrían quedar reservadas a compañías de mayor tamaño. Y queremos que esta transformación se traduzca en empresas más competitivas, más sostenibles, más resilientes y capaces de generar empleo de calidad. Las empresas han respondido. Ahora nos corresponde responder también a nosotros, aumentando los recursos, dedicando 1,3 millones de euros más a financiar sus proyectos de digitalización.
1: Y ante el aumento de las olas de calor, cada vez se investigan más materiales que nos pueden ayudar a tener textiles que regulen la temperatura del cuerpo. El Centro Vasco CIC Energigune trabaja en ello, estudiando cómo podría ser la ropa del futuro para que regule la temperatura de forma inteligente, se adapte al entorno e incluso almacene energía térmica directamente en el propio tejido. Al frente del grupo que realiza esta investigación, Miquel Durán, investigador de CIC Energigune en el área de almacenamiento térmico, lo explicaba en Boulevard de Radio Euskadi.
7: Son unos materiales que son capaces de absorber y liberar este calor en función de la temperatura que hay en el entorno. Realmente lo que podrían hacer en un caso de verano, por ejemplo, sería que cuando tu temperatura corporal vaya a pasar de 35 grados, por ejemplo, estos materiales, todo el calor que va a ir a aumentar tu temperatura por encima de ese rango, lo va absorbiendo sin que aumente esta temperatura. Y de la misma manera, en un caso de invierno, pasaría lo contrario. Podría ser que esos materiales ya tuvieran ese calor almacenado y que cuando tu cuerpo vaya a bajar de esos 35 grados, el material lo empiece a liberar para que tu temperatura no bajara.
1: Materiales para los textiles del futuro que servirían para protegernos de las temperaturas extremas. Y en el exterior, el tifón Babi avanza con ráfagas de viento de más de 200 kilómetros por hora hacia las islas más septentrionales del sur, del archipiélago japonés, donde según las previsiones de la Agencia Meteorológica de Japón podría tocar tierra en la madrugada de este sábado. Babi, el noveno tifón de este año en la terminología nipona y clasificado dentro de la categoría de violento por sus fuertes vientos, se encontraba este viernes allí en el Pacífico, en el sur de la prefectura de Okinawa, en el mar de Filipinas. Según la cadena de televisión japonesa NHK, el tifón ya ha obligado a cancelar más de 160 vuelos de la mayoría de la aerolínea All Nippon Airways, con origen o destino en el aeropuerto de Naha, en la capital de Okinawa. Ante el avance de esta tormenta, las autoridades instan a la población local a extremar las precauciones ante la posibilidad de que provoque condiciones meteorológicas adversas como oleaje intenso, lluvias torrenciales y deslizamientos de tierra. Además, se prevé que las islas Sakishima experimenten vientos suficientemente fuertes como para que puedan provocar el derrumbe de algunas viviendas. La tormenta tropical se dirigirá después de Japón a Taiwán y a la China continental, según las previsiones meteorológicas. Es todo. Más noticias a las 5. Hasta entonces, la actualidad en arain.eus.

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1: Las noticias de las 5, Egunon. El sistema de adjudicación de viviendas públicas, Etxebide, cambia para dar cabida a las rentas medias que se están quedando fuera del mercado inmobiliario en Euskadi. No pueden acceder a pisos en el mercado libre por el precio de los alquileres y la escasez de la oferta y quedan fuera del sistema protegido por sus ingresos. Con esta modificación se incrementarán en los límites de ingresos para acceder a estos alquileres protegidos y 30 de cada 10 viviendas se reservarán para personas con rentas entre los 20.000 y los 46.000 euros anuales. Denis Itxaso es consejero de vivienda del Gobierno Vasco.
2: Hay un dato que ayuda a comprender esta reforma. De los 110.000 unidades convivenciales registradas en Etxebide, del orden de 34.000 están en ese umbral de ingresos que he comentado, entre los 20.000 y los 46.000 euros, si sumamos a los demandantes en la modalidad de compra y en la modalidad de alquiler. Queremos ser justos con ellos y queremos que al menos en las adjudicaciones también sean el 30% de los adjudicatarios.
1: Etxebide ha presentado otros dos cambios en el criterio de adjudicación. Se permitirá el trueque de vivienda a quienes la casa se les quede pequeña y el tiempo que llevemos esperando vivienda va a dar más puntos.
2: Mucha gente se está intentando pasar al alquiler porque ve que el Gobierno Vasco ya no hace vivienda en venta. Si nosotros nos quedamos, si nosotros eliminamos los puntos que tienen acumulados todos esos demandantes, pues estamos generando una injusticia con personas que llevan tiempo esperando y que de alguna manera merecen que esos puntos cuenten.
1: La medida está ahora en exposición pública, la ciudadanía puede hacer aportaciones y el Departamento de Vivienda del Gobierno Vasco espera tener en vigor en un año. Y Osakidecha pagará menos a las empresas de ambulancias cuando no cumplan con los tiempos de los traslados de enfermos. Hoy se va a sacar a licitación el transporte sanitario urgente y no urgente para todo Euskadi por 650 millones de euros. Los criterios de exigencia han sido acordados con las asociaciones de pacientes. A partir de los nuevos contratos se pagará, por tanto, por resultados. Aritz Uriarte, viceconsejero de Salud del Gobierno Vasco, Belén Herrera, de la asociación Alcer Vizcaya.
3: En función del porcentaje de demoras que pueden tener por cada servicio, usualmente se han establecido ya en pliegos una demora normal, una demora excesiva y una demora por encima de lo excesivo, y en función de eso se pagará a la empresa licitadora.
4: Y he sufrido el tema de las ambulancias. El tratamiento de hemodiálisis dura 4 horas. Y el tratamiento de las ambulancias, porque entra dentro también del tratamiento, pues se podía convertir en otras 4 horas perfectamente.
1: Otro asunto, según el último informe presentado por el Consejo Económico y Social, en 2025 la actividad económica vasca creció un 2,3%, superior al registrado en la Unión Europea, pero aún así refleja las tensiones derivadas de la incertidumbre geopolítica. Una economía, revela el informe, que se sustenta en la demanda interna tras la caída en las exportaciones y la inversión exterior en Euskadi de casi un 50%, y mayores aún la caída en la inversión de empresas vascas en el exterior, más de un 90%. Preocupa también en la caída de casi un punto en la producción industrial. Jon Barrutia es catedrático de Economía Financiera de la EHU y presidente de la Comisión del CES encargada de elaborar esta memoria socioeconómica del 2025.
5: Ha sido el sector interno la que ha empujado ese crecimiento frente a una demanda externa mucho más débil. Y la segunda de ellas es la industria, que no tiene un crecimiento destacable, diríamos que se mantiene. Sector exterior débil, en el que tenemos que poner una alerta. Industria resiste.
1: Baja el desempleo, sobre todo el juvenil y también el de larga duración, aunque el informe evidencia síntomas de agotamiento de la reforma laboral que mantiene sus efectos sobre la temporalidad, mayormente en el sector público. Y el fin de semana que viene vuelve el calor, a partir de mañana, el calor extremo a todo Euskal Herria. Euskalmet anuncia temperaturas muy altas, sobre todo a partir de este sábado, que se volverá a activar la alerta naranja. Rondaremos los 38 a 40 grados en casi todo el territorio. Santiago Gaztelumendi es coordinador de Euskalmet.
6: Resumen, calor de nuevo fuera de lo habitual, muchos días de nuevo por encima de 30 y veremos. Y con un poco de suerte, pues tal vez a partir del miércoles, hasta el miércoles de la semana que viene, pues no bajemos de esos 30.
1: De momento, la previsión meteorológica para hoy anuncia algo más de nubosidad y posibles chubascos de carácter tormentoso, especialmente a partir de la tarde. Debido a la mayor nubosidad, las temperaturas diurnas bajarán un poco, aunque seguirán siendo calurosas en la mitad sur, especialmente en el eje del Ebro. El viento de componente norte por la tarde con rachas fuertes y las máximas entre los 27 grados del litoral y los 35 del interior. Tenemos ahora 25 grados en Iruña, 24 en Bayona, 23 en Bilbao, 21 en Donostia y Maule y 19 grados en Vitoria-Gasteiz. Es todo. Más noticias en Boulevard a partir de las 6 con John Fernández Moore y Ainhoa Iglesias. Hasta entonces, la actualidad en orain.eus.

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0: La arqueología tiene esa magia. Una pieza de bronce de apenas unos centímetros puede cambiar de golpe lo que creíamos saber sobre la alfabetización de todo un pueblo. Machina y Estarán, arqueólogo. Arratsaldeon, el lugar en el que una pieza de bronce cambió lo que se sabía sobre la alfabetización de un pueblo, en este caso los vascones, es el yacimiento de Irulegui, donde se desarrolla una nueva campaña de excavaciones de Aranzadi y donde continúa el programa de visitas guiadas hasta el 12 de septiembre. Y no es el único sitio, además, en el que podemos conocer cómo se desarrolla el trabajo arqueológico. Hoy nos vamos a acercar a Olasti, en Navarra, donde un equipo de la Sociedad de Ciencias Aranzadi trabaja en Coscovilo II, uno de los yacimientos localizados en una cantera en la que hay evidencias de presencia humana a lo largo de los últimos 40.000 años. Presentaremos también una investigación sobre ingeniería de tejidos que realizan en la EHU. Han creado un tipo de andamio biológico para regenerar lesiones de cartílago a partir de productos de descarte de la industria alimentaria, concretamente celulosa, proteína de soja y gelatina. Además, contaremos las claves del informe sobre desinformación científica en España, que revela, por ejemplo, que el 51,5% de la ciudadanía se ve capaz de distinguir entre información científica veraz y bulos. Además, un tercio de los encuestados se informa sobre ciencia y salud con inteligencia artificial, aunque desconfíe de ella. Comenzamos.
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0: Nos acercamos hoy en Planeta Aranzadi a otra de sus excavaciones arqueológicas. En la localidad navarra de Olasti se desarrolla hasta el 27 de julio una nueva campaña en el entorno de la cantera de Coscovilo. En Coscovilo II, concretamente, una cueva en la que hay registrada ocupación humana durante la prehistoria. Encontramos a Daniel Ruiz, que dirige los trabajos en este yacimiento. Hola Daniel, ¿qué tal? Gabón.
2: Gabón.
0: En el entorno de una cantera aparece Coscovilo I, que contiene los restos de fauna cuaternaria más antiguas de toda Navarra, por cierto, Coscovilo II, que es donde estáis trabajando también. ¿Cómo es este lugar y en realidad cuántos yacimientos hay? Porque es un lugar realmente rico en el estudio de la prehistoria en este lugar de Navarra, ¿no?
2: Sí, efectivamente. Nuestro equipo llevamos ya unos años trabajando, empezamos en 2020... Pero bueno, ya conocimiento sobre este lugar se tiene, digamos, desde los años 40 aproximadamente. Y bueno, los primeros yacimientos fueron ese de Coscovilo I, pero luego en los últimos años pues hemos podido documentar, llevamos documentados con denominación de yacimiento ya tres yacimientos más, Coscovilo II, III y IV. En el entorno también otro yacimiento muy cercano, pero que ahora lo denominamos Horna I. Y luego estamos interviniendo en una nueva cueva que, bueno, a lo largo de estos trabajos podremos dilucidar si contiene yacimiento arqueológico o no y, por tanto, si será Coscovilo V, veremos.
0: Sí. ¿Y cómo es este entorno en concreto? Hay una cantera, pero ¿es a raíz del trabajo en esta cantera que empiezan a aparecer estos yacimientos? ¿O cómo tiene lugar el primer hallazgo?
2: Claro, el lugar es muy significativo. Nos encontramos en el Valle de la Burunda, es un lugar además en el de estrechamiento, ¿no? Justo casi en la frontera entre Nafarroa y Araba, y entonces es un estrechamiento, pero está delimitado por caliza, ¿no? Por la litología caliza. Entonces, justo exactamente Coscovilo se ubica en un macizo calizo de muy buena calidad de la caliza, que se explota, que se explotaba para la obtención de, bueno, para la fabricación de cemento. Y entonces, durante esas labores de explotación, justo en 1940, se realizó una voladura en la cantera y quedó al descubierto una gran sima, ¿no? Y en esa gran sima pues empezaron a aparecer materiales, porque claro, al final digamos que es como una sima que está cortada por la mitad, de 14 metros de profundidad y 6 metros en su parte más ancha, y ahí empezaron a aparecer algunos materiales. Llamaron la atención pues colmillos muy grandes y tal, y entonces ya ahí se dieron cuenta desde aquel momento de la importancia de ese yacimiento, ¿no? Lo que pasa es que, bueno, luego quedó un poco en el olvido y ya hace unos años cuando empezamos a trabajar, digamos que volvimos un poco a poner en valor ya con metodología científica, y trabajando sobre el terreno con excavaciones, pues este conjunto de yacimientos.
0: Uh-huh. Tanto en la cueva de Coscovilo II como en el entorno que la rodea al aire libre, ¿qué fases de ocupación humana habéis podido identificar?
2: Pues Pues la verdad es que los trabajos están siendo en ese sentido bastante bueno, satisfactorios, porque estamos consiguiendo identificar diferentes fases de ocupación humana, fundamentalmente a lo largo de la prehistoria. Las primeras fases que hemos identificado en la cueva de Coscovilo II corresponderían al neolítico antiguo final, digamos, las primeras sociedades aproximadamente de ganaderas y agricultoras que se establecen en el territorio, y luego ya de ahí vamos hacia atrás, ¿no? Entonces tenemos esa fase de ocupación que usaban la cueva para enterramientos, y ya en momentos anteriores usan la cueva pues como alto de caza. Entonces tenemos ocupaciones hace 12.000 años, lo que llamamos el Magdaleniense Superior Final, que digamos son las últimas sociedades también de cazadoras y agricultoras, o sea, de cazadoras y recolectoras, y de ahí para atrás pues hemos identificado fases de ocupación del Solutrense hace 20.000 años, y ahora estamos en una fase del Auriñaciense que llamamos, que son las primeras sociedades de humanos anatómicamente modernos o Homo sapiens que se ha denominado siempre, que vienen a este territorio. Y bueno, pues más atrás, que todavía no hemos llegado, pero quizás pues podría haber, ya entraríamos en el mundo neandertal, digamos, ¿no?
0: Ajá, sí, interesante. Que sea una zona tan, tan concurrida, tan visitada a lo largo de la historia, tiene que ver con las características del paisaje, del entorno, que es especialmente propicio para asentamientos.
2: Sí, el lugar yo creo que reúne varios elementos fundamentales para la vida en la prehistoria, ¿no? Tanto en la vida de las sociedades cazadoras y recolectoras como de la vida de las posteriores sociedades agrícolas y ganaderas. Por un lado, el propio macizo de Coscovilo, claro, ya hemos dicho, nos ubicamos en recolectoras como de la vida de las posteriores sociedades agrícolas y ganaderas. Por un lado, el propio macizo de Coscovilo, claro, ya hemos dicho, nos ubicamos en

0: cual de migraciones más grandes de animales y tal, pues sea más abundante. Entonces, por un lado tenemos esa parte y luego por otro lado tenemos otro elemento también maravilloso para la prehistoria, que era la presencia del sílex, ¿no? Del pedernal, que es una de las materias primas fundamentales para la fabricación de herramientas a lo largo de toda la prehistoria. Y ese pedernal tenemos unos yacimientos excepcionales, además de una calidad muy buena, en la Sierra de Urbasa, que el acceso, uno de los accesos naturales también idóneos para subir a la sierra, pues se ubica también en el propio municipio de Lasti. Lo tenemos justo enfrente de la propia cueva.
1: Bueno, en la economía, no sé si llamarlo local, haciendo uso de esta expresión, Urbasa tenía que ser, uno de los centros de producción de sílex fundamental, ¿no? Porque ha aparecido, creo, en cuevas a varios cientos de kilómetros este material.
0: Efectivamente, tenemos, claro, es un lugar de aprovisionamiento fundamental. Se puede identificar el sílex a través de los microfósiles y de diferentes características físico-químicas. Lo podemos identificar en otros yacimientos y, como tú dices, se ha identificado en cuevas de Asturias, de las Landas, ¿no? Digamos que nos podemos hacer la idea de, por un lado, la buena calidad de ese material y, por otro lado, pues que era un elemento buscado por los grupos de aquella época. Entonces, venían aquí, recolectaban ese pedernal. Aquí posiblemente, bueno, claro, al final estamos bloques más o menos grandes que puedan un poco tallar, ver que efectivamente es útil, porque sería una faena llevarse un elemento que luego, después de cargarlo en la mochila, no les vaya a servir para la talla. Aquí hacen, digamos, un primer procesado de ese material y luego ya se llevan, pues oye, esos núcleos a partir de los cuales luego pueden extraer, oye, los cuchillitos para hacer procesar, despellejar un animal, o para fabricar sus puntas, para la caza o para otras actividades cotidianas. Entonces, en ese sentido, es un lugar, que se transita a lo largo de toda la prehistoria. O sea, tenemos evidencias de ocupación y de tránsito humano a lo largo de toda la prehistoria en Urbasa, cosas neandertales e incluso anteriores y hasta posiblemente épocas relativamente recientes en las que ya el pedernal pues le ha dado un uso más, bueno, agrícola, ¿no? Para las trillas y tal, posiblemente también haya elementos de esos. Entonces se ha usado hasta que ha caído en desuso como materia prima.
1: Sí, pero que ha sido hace relativamente poco tiempo, si nos fijamos en la amplia historia de la humanidad. Dani, y antes has mencionado la aparición de enterramientos. ¿A qué época corresponde el uso de la cueva como lugar de inhumación?
0: Pues estaríamos hablando, las dataciones que tenemos serían hace 5.700 años, desde el presente, sin calibrar. Ahí tenemos nuestros procesos para adecuar las fechas, pero bueno, estaríamos un poco en esos momentos y son eso, las primeras sociedades ganaderas y agrícolas que se establecen en el territorio. Claro, tenemos que pensar que en esas fases, digamos, ya humanas, cambian, hay cambios fundamentales en la vida, ¿no? Porque el hecho ya de ser unas sociedades que se fundamentan en la agricultura y en la ganadería nos obliga a establecernos, a sedentarizarnos, ¿no? Entonces, eso también a la vez hace que la gestión del mundo funerario pues ya sea también de alguna manera más estable. Entonces, usan las cuevas, en este caso, pues como cementerios, ¿no? Y ya también eso probablemente les genera una vinculación con el propio territorio, como hoy en día nos sucede con nuestros propios cementerios en los pueblos, ¿no? Ya es, digamos, es un momento clave porque es un momento de cambio de vida, de paradigma en las sociedades humanas.
1: Se puede pensar que podían enterrar en esta cavidad a las personas fallecidas, pero que ellos vivieran un poquito aparte, ¿no? Porque nos solemos vivir encima de donde enterramos a los muertos. ¿Han aparecido lugares en las inmediaciones que pueden ser interesantes para encontrar restos de poblados de esa época del Neolítico?
0: Claro, la cueva, además, en particular, nos ubicamos un poco en ladera, entonces no es un lugar, a no ser que necesites una cueva para refugio, no es un lugar adecuado. Entonces, pero el problema es, claro, posiblemente sí que los poblados estarían en una cercanía, ya en zonas más llanas o quizás un poquito más elevadas, el problema en estos lugares muchas veces es, por un lado, los intensos trabajos agrícolas u obras de otros tipos que han podido alterar los restos, y por otro lado que a veces no es extraño que las ocupaciones humanas se sucedan en lugares muy similares, porque al final un lugar que ha sido

0: adecuado hace 5.000 años porque tenía agua, porque estaba bien, bueno, pues unas buenas orientaciones y tal, o protegido de otros elementos, pues era lo mismo hace 2.000 años, ¿no? Entonces a veces, pues igual encima del propio núcleo poblacional se podría ubicar ese lugar, ¿no? O en las cercanías. Entonces, en este caso, pues no hemos tenido la suerte de identificar esos lugares, pero bueno, es posible, es lo más seguro es que estén en las inmediaciones cerca del actual núcleo de Olasti o justo inmediatamente debajo en las campas que tenemos debajo de la cueva del macizo de Coscovilo.
1: A lo largo de todos estos años de excavaciones, bueno, imagino que habéis sacado útiles de sílex muchísimos, los restos humanos que también mencionabas, ¿y qué otras piezas estáis analizando?
0: Pues hoy en día, claro, con el desarrollo de las tecnologías, nuevas tecnologías, cada vez tenemos a nuestro alcance nuevas analíticas que podemos hacer que se suman a los estudios, digamos, más o menos clásicos que veníamos realizando, ¿no? Ya más allá de medir las piezas, de ver las formas, las tipologías, pues hoy en día podemos hacer análisis, por ejemplo, si tenemos cerámicas, podemos hacer esos análisis de contenido que nos pueden hablar de qué tipo de elementos se almacenaban en esas cerámicas, ¿no? En esos recipientes de cerámica, o si se cocinaban, si hay restos de las natas de cocer tal o pues ese tipo de elementos, claro, se van sumando, ¿no? Con los restos humanos ya también podemos hacer estudios de ADN, podemos hacer estudios de isótopos que nos permiten aproximarnos a su dieta, al origen geográfico en el que se criaron estas personas. Entonces, bueno, pues vamos un poco complementando con esas herramientas nuevas que nos da la ciencia, vamos complementando los estudios clásicos de esas herramientas, pues que también esos estudios clásicos son absolutamente fundamentales, porque son la base que nos permite decir, por ejemplo, que una punta de flecha, pues hoy es una punta de flecha y se usaba, ¿no?, para eso. También, pues por ejemplo, con elementos de sílex, lo que podemos hacer es estudios, por un lado, de lo que denominamos petrología, que es al final establecer el origen de esa materia prima, ¿no? Podemos decir que es de Urbasa, pero también tenemos sílex que vienen de la zona del Flix, de la zona del Flix de Vizcaya o de Guipúzcoa, o también de la zona de Treviño, y eso también nos permite un poco ver cómo sus grupos se movían, cómo van intercambiándose también igual entre unos grupos y otros diferentes elementos. Entonces, nos permite, todos estos nuevos estudios nos permiten complejizar mucho más las realidades de estos grupos, que era también compleja, no era tan simple a veces como pensamos, que igual pensamos que cazaban y recolectaban, sino que, bueno, se mueven por el territorio, tienen relaciones, y entonces, pues bueno, nos permite aproximarnos a unas vidas muy, bueno, mucho más complejas, ¿no?
1: Y tenéis resultados ya que se puedan contar, evidentemente, sobre los análisis practicados a los restos humanos, algo que dé indicio, no sé, de algún tipo de migración o de movimiento de poblaciones, etcétera.
0: No, todavía con los restos humanos estamos justo ahora en el proceso de hacer los estudios de ADN, porque además hemos tenido la suerte de recuperar unos restos en una cavidad que se encontraba, que hoy en día está desaparecida, pero bueno, se conservaban restos por diferentes personas del pueblo y tal, y entonces, pues bueno, hemos podido ampliar la colección y estamos justo en ese mismo proceso. Entonces esperemos dentro de poco poder contaros eso, pero bueno, sí que hemos ya una investigadora con la que trabajamos, Maite Iris García Collado, ha realizado ya el estudio, por ejemplo, antropológico, entonces ya podemos saber que, bueno, hay varias personas o individuos infantiles, también tenemos adultos y subadultos, digamos adolescentes, y tenemos tanto hombres como mujeres, ¿no? Y entonces eso, bueno, también es interesante porque nos habla de que es toda la población, digamos, la que se está enterrando en estos lugares, no es que tengamos mujeres de una cierta edad o solo infantiles, ¿no? Sino que, bueno, entonces vamos completando un poco esas costumbres funerarias y entonces a ver con los datos que nos vaya dando os iremos contando más cosas.
1: Pues será sin duda interesante. Y bueno, este año, ¿qué esperanza tenéis con respecto a...? Porque, bueno, tenéis hasta el 27 de julio la campaña en marcha. Estáis ya en una época de la prehistoria, pues, sugerente, como nos decías hace un momento. Bueno, ¿qué esperanzas tenéis en este tramo ya del yacimiento?
0: Pues estamos en unos momentos, yo creo que todavía muy interesantes, ¿no? A veces podría parecer que, bueno, es verdad que vamos agotando algunos lugares o algunas zonas de excavación, pero todavía estamos en momentos apasionantes. Yo creo que estamos en Coscovilo II en particular, estamos en ese momento auriñaciense de hace, digamos, entre 37.000 años aproximadamente por ahí, que es ese momento en el que llegan las primeras poblaciones de humanos anatómicamente modernos u Homo sapiens y desaparecen los neandertales, ¿no? Entonces yo creo que es un momento apasionante que nos puede hablar de ese contacto entre las especies, de cómo llegamos, ocupamos el espacio, un espacio que hacía poquito había estado también ocupado por otra especie. Bueno, entonces estamos en ese momento. Yo creo que una de las aspiraciones es ver bien este nivel, qué tipo de materiales nos da y estudiar esas relaciones humanas. Y luego, por otro lado, estamos también trabajando en una nueva cueva que hemos descubierto cerquita de la de Coscovilo II. Todavía tiene un nombre provisional, que es KB06, porque hacemos un inventario de todas las cuevas del entorno. Y en ella lo que hemos hecho desde el año pasado, hemos abierto, porque estaba muy llena de tierra hasta arriba, entonces hemos abierto la cueva y estamos iniciando un sondeo en el interior para ver si, bueno, podría tener yacimiento arqueológico o por el contrario, pues no. Pero bueno, esperamos que nos dé una sorpresa y podamos ir completando ese mapa de yacimientos y esos diferentes momentos de la prehistoria también, que podamos encontrar otros momentos, ¿no?, de ocupaciones humanas y que nos permitan reconstruir pues cómo se ha ido ocupando este territorio a lo largo de toda la prehistoria, que claro, estamos hablando hasta ahora de casi 40.000 años de ocupaciones humanas que hemos podido identificar, ¿no?
1: Sí, sí. Bueno, es un lugar magnífico, por tanto, para conocer el pasado de nuestra especie y quizás añadir a la ecuación los neandertales si es que os aparece algo en esta región. Y de hecho, como es un lugar de interés geológico y paleontológico también muy potente, cuéntanos, porque el Ayuntamiento de Olasti creo que hace unos años habilitó un recorrido para pasar por la zona con unos paneles, o sea que es un lugar, bueno, abierto en un momento dado, ¿no? Abierto por trabajos sí. arqueológicos.
0: Eso es. Ahora, durante toda la campaña suele venir gente de visita. Claro, la cuestión es esa, que lo que tú dices, hace unos años el Ayuntamiento, a través de unas subvenciones, se hizo una pequeña adaptación del lugar para adaptar los accesos, porque es verdad que nosotros antes pues subíamos de una manera u otra, pues vas haciendo caminito y vas subiendo, pero ahora se hizo una senda, se habilitó una senda que viene desde el propio municipio de Olasti con un paseillo muy agradable, no es más de 20-25 minutos, con unos paneles a lo largo del recorrido en los que tratamos pues bueno un poco desde la historia esa geológica, desde hace 100 millones de años, cuando esto era mares tropicales, hasta las últimas investigaciones en la cueva, ¿no? Entonces, bueno, eso yo creo que un paseo muy agradable, y la gente, normalmente, pues mucha gente del pueblo y así suele venir ahora mientras hacemos las excavaciones para vernos efectivamente trabajar, y siempre es como mucho más agradable, ¿no?, para entender la historia. Yo creo que a veces se puede hacer un poco árido nuestros lenguajes, pero cuando nos ves excavando, te mostramos las herramientas y tal, pues siempre yo creo que se hace un poco más, podemos aterrizar y comprender mejor esas cosas de las que hablamos. Claro, son esas herramientas que la última vez que se tocaron era hace, por ejemplo, hace 30.000 años, ¿no?, hace 35.000 años, y ahora las estamos volviendo a tocar, ¿no? Uh-huh. Entonces, bueno, pues yo invito a toda la gente que quiera, realmente es un paseo muy agradable en un bosquecillo y se llega hasta la cueva bastante fácil.
1: Sí, sí. Bueno, y cuéntanos, Dani, ¿cómo es el día a día en una excavación como la vuestra? ¿Qué tipo de trabajos realizáis a lo largo de la jornada, habida cuenta además de que, bueno, estáis excavando en un momento que hace un poquillo de calor?
0: Sí, bueno, pues aquí lo primero, la excavación, yo creo que lo fundamental es el equipo de trabajo. Pues tenemos un equipo de trabajo que se compone además de gente voluntaria, gente tanto de los pueblos del entorno como gente que viene de otras partes, tanto de Euskal Herria como de la Península Ibérica o del Estado Español, que vienen voluntarios y voluntarias a trabajar en la excavación, tanto a aprender como a hacer, a echar una mano por curiosidad, ¿no? Y luego, pues claro, entonces con estas personas nos quedamos en el propio municipio y ya empezamos el día prontito para evitar las horas de mayor calor. Venimos a la mañana a excavar en el propio yacimiento. Entonces, lo que hacemos en la excavación pues es, con herramienta más fina o más, depende del nivel en el que estemos, esas imágenes típicas de la brochita y el cuchillo, pues lo tenemos, y porque a veces, claro, son materiales muy delicados. Entonces, estamos excavando eso. La tierra que vamos sacando la vamos cribando o guardando, depende de la cantidad y de la riqueza del material, y vamos recuperando todos los restos. De esa manera nos aseguramos de que hasta las cosas más pequeñas, que puedan ser un diente o un ratón, lo podamos recuperar, porque todo eso nos da información, ¿no? Entonces, bueno, eso es lo que hacemos en la primera parte, digamos, de la mañana, y ya cuando se va acercando el mediodía, pues ya vamos a comer y luego ya a la tarde, para evitar estas horas de más calor, ahora lo que solemos hacer es el trabajo de laboratorio, que es ese trabajo igual más invisible, pero que es fundamental porque es lo que nos permite luego comprender todo lo que estamos sacando, ¿no? Que se trataría de lavar todos esos materiales, inventariar, sacar fotografías y hacer un primer estudio de ese material para luego, en un futuro, pues poder estudiarlo bien y ya pues eventualmente depositar en museos y que se pueda incluso exponer en algún futuro, ¿no?
1: Uh-huh. Ahora que has mencionado lo de encontrar un diente en la tierra, me ha venido a la mente algo que has comentado antes y luego se me ha olvidado preguntarte. Has dicho que cuando estáis trabajando ahora en estos análisis más especializados en restos humanos y que habéis conseguido piezas que tenían los vecinos. ¿Qué tenían? ¿Algún diente por ahí guardado desde hace, yo qué sé, 30 o 40 años?
0: Bueno, incluso algún cráneo también.
1: También.
0: Sí, bueno, en este caso, sí, yo creo que la cosa fundamental es cuando nosotros aterrizamos en un lugar, como arqueólogos y arqueólogas, hacer, yo para mí lo fundamental y lo principal es hacer conexión y conocer a los vecinos y las vecinas y que nos conozcan, porque muchas veces, bueno, muchas veces no, la mayor parte de las veces quien conoce realmente su territorio y lo que pueda haber son las personas que viven aquí, que lo habitan a diario, ¿no? Entonces, gracias a esos contactos descubrimos yacimientos, pero a veces descubrimos también pues que, bueno, oye, en los años 80 los grupos de jóvenes que andaban por aquí pues les gustaba meterse en las cuevas y, oye, pues mirando, pues encontraron unos huesos humanos y en aquella época igual que no había tanta sensibilización con estos temas, pues los recogían y los guardaron. Y bueno, pues en este caso, gracias a eso, pues vamos a poder reconstruir un yacimiento que hoy en día se encuentra perdido, porque la cantera lo destruyó, porque no se conocía. Luego, no hubo esa comunicación con los entes públicos para que pudiesen protegerlo. Y entonces, hoy en día, pues bueno, gracias a eso, el mal menor, digamos, pues es que, bueno, pues podemos realmente hacer ese trabajo. Entonces, bueno, siempre invitamos, yo siempre que doy visitas guiadas, conferencias, charlas en los pueblos, invito a toda la gente, pues bueno, si tiene materiales, que se nos acerque, porque, bueno, creo que al final redunda siempre en beneficio de la historia del propio pueblo, ¿no? Porque al final es nuestra historia y, bueno, pues la podemos conocer un poco entre todos y todas, porque si no, muchas veces son piezas que a veces se quedan guardadas al final en un cajón, por muy bonita que pueda ser la pieza, pues entonces, pues bueno, siempre invitamos a la gente a que se acerque y, bueno, para poder enriquecer todo nuestro patrimonio y nuestra historia, ¿no?
1: Sí, bueno, es que estoy pensando ahora en algo que escuché hace unos cuantos años de una fantástica colección de piezas de sílex, además de aquí de Vizcaya, ahora no voy a recordar el yacimiento, pero creo que era de Vizcaya, que habían sido recopiladas por un arqueólogo aficionado hace muchísimos, muchísimos años, y los hijos o los nietos encontraron las cajas y las tiraron, hasta que alguien pasó por allí, vio que estaban tirando cosas que podían ser muy valiosas y sí que lo eran. A veces los abuelos han guardado cosas en los desvanes que son auténticos tesoros y luego puede llegar alguien y decir, uy, esto está lleno de piedras o de huesos de bichos, vamos a tirarlo a la basura.
0: Claro, esa es la lástima, porque realmente, pues depende de qué miradas, bueno, pues es eso, porque a veces, pues bueno, no, carecemos de esa sensibilidad o, bueno, no le damos esa importancia y entonces, pues acaban a veces en la basura y eso es una realidad muchas veces, porque son muchos elementos de nuestro pasado que se pierden. A día de hoy, evidentemente, la política, digamos, que se sigue es investigarlo en el propio yacimiento, porque una pieza, cuando sale de su contexto, cuando la extraemos del lugar en el que acabó su momento antes de enterrarse, pues pierde también información, ¿no? Porque, claro, no es lo mismo que aparezca una moneda sin contexto en un cajón de una persona que aparezca en una casa en la que había otros elementos de tal. Claro, eso ya nos permite construir toda una historia. Entonces, siempre eso es lo ideal. Pero cuando, bueno, eso no puede ser porque esos materiales ya están, pues siempre también se puede sacar algo de información y siempre nos permite hacer nuevos estudios y enriquecer todo ese... Toda esa gran historia que es nuestra historia, vamos.
1: Sí, sí, está claro. Si alguien encuentra cajas con materiales totalmente prescindibles a su juicio, pero que puede tener la sospecha de que son materiales arqueológicos, pues se puede perfectamente llamar a la Sociedad de Ciencias Aranzadi, que no cuesta nada mandar 4 fotos. No vaya a ser que tengamos ahí algo interesante y, bueno, se pueda utilizar en alguna investigación, como las que se realizan en los yacimientos in situ, bueno, pues como material complementario. Que
0: claro,
1: que no cuesta nada, vamos. ¿verdad?
0: Sí, nosotros y nosotras siempre estamos, solemos recibir ese tipo de noticias, de comunicaciones, de preguntas, de dudas, e incluso con materiales o con sitios, que muchas veces alguien dice, jo, pues he estado yo he descubierto una cueva hace poco en Vizcaya, una que se descubrió fue exactamente así, ¿no? Una persona que la conocía y, oye, dio aviso a un arqueólogo y efectivamente al final ha sido un santuario de arte rupestre o un lugar con arte rupestre muy bonito. Uh-huh. Y muy interesante para la prehistoria. Entonces, bueno, invitamos a toda la gente, las direcciones de la Sociedad de Ciencias de Aranzadi, por ejemplo, son públicas, están ahí, y si no, a los arqueólogos y arqueólogas provinciales también se les da la noticia y el aviso, y siempre están encantados y encantadas de acudir y bueno, en lo que podamos contribuir a preservar ese patrimonio y a estudiarlo y a difundirlo, claro.
1: Bueno, pues nos quedamos con esa idea y con la otra que has comentado de ese paseo tan agradable que has mencionado hasta los yacimientos de Coscovilo en la localidad navarra de Olasti, donde hasta el 27 de julio trabaja un equipo de la Sociedad de Ciencias Aranzadi con Daniel Ruiz al frente y como siempre con gente voluntaria que presta su trabajo y su tiempo para que, bueno, el conocimiento sobre el pasado vaya avanzando. Pues nada, que vaya muy bien, que tengáis hallazgos interesantísimos y que vengas y nos los cuentes, Dani.
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1: Agur, agur.
0: Venga, agur.

0: La ingeniería de tejidos busca regenerar, mantener o reemplazar tejidos biológicos y órganos dañados. Hablamos del desarrollo de piel artificial, de la regeneración de hueso y algo que está en diferentes fases de investigación y sumamente interesante, la creación de estructuras completas como vasos sanguíneos, válvulas o vejigas. Uno de los elementos claves en ingeniería de tejidos son los andamios biológicos, el sostén de todo este proceso de regeneración. Nos vamos a acercar al trabajo que realizan en el grupo Biomat de la Euskal Herriko Unibertsitatea, donde trabajan en la producción de biomateriales sostenibles para el sector de salud y para el empaquetado alimentario. Crear andamios biológicos para ingeniería de tejidos es una de sus líneas de investigación. Exploran, además, el uso de materiales de desecho de la industria alimentaria para conseguir productos biocompatibles. Iraia Osquila, investigadora de la Escuela de Ingeniería de Guipúzcoa, ha trabajado en la creación de andamios biológicos de celulosa y soja para regenerar lesiones de cartílago. ¿Qué tal, Iraia? ¿Qué tal, Gabón? Buenas noches.
1: Hola, buenas noches.
0: Partimos de la idea de que hablamos de una lesión de menisco que necesita un andamio biológico que soporte la regeneración. ¿Cómo se construiría esta estructura?
1: Pues nosotros, en primer lugar, bueno, seguimos dos pasos principales. Primero, creamos el material y luego le damos forma. Entonces, el primer paso pues ocurre en el laboratorio. En el laboratorio pues formulamos lo que llamamos la tinta, que es un hidrogel. En este caso concreto, hemos disuelto celulosa en un disolvente que es ecológico y que no es tóxico para las células. Y lo hemos mezclado con gelatina y proteína de soja. Con estos materiales hemos conseguido que se mezclen perfectamente para obtener un gel homogéneo y consistente. Y una vez que tenemos este gel, se pasa al segundo paso, que es la impresión en 3D. Para eso, pues introducimos la tinta que hemos creado en el laboratorio en una impresora y mediante un ordenador donde tenemos pues diseñado el modelo de la pieza en tres dimensiones, esta impresora va extruyendo el gel capa a capa, pues como si fuese una manga pastelera, pero de alta precisión, hasta levantar el scaffold, que es el andamio, con la forma geométrica perfecta pues que nosotros necesitamos. Y al final pues el resultado es una matriz tridimensional que es esponjosa, pero también a la vez resistente.
0: ¿Qué función específica cumple cada uno de los componentes que has citado, la celulosa, la proteína de soja, la gelatina, en esta biotinta?
1: Pues cada uno aporta una propiedad que en nuestra tinta es clave. Por ejemplo, pues la celulosa funciona como las vigas, aporta rigidez y resistencia mecánica para que la estructura aguante las fuerzas que se le apliquen. En el caso de la proteína de soja, la utilizamos porque nos da consistencia y cuerpo a la tinta a la hora de imprimir y extruirla. La gelatina pues actúa como un refugio, vamos a decir, biocompatible y además sirve de alimento para las células. Así pues se facilita que las células se establezcan en él. Y bueno, pues como has comentado al principio en la introducción, lo interesante desde el punto de vista de la sostenibilidad y la economía circular es que nuestros materiales provienen de descartes de la industria alimentaria, demostrando que bueno, pues podemos crear soluciones biomédicas avanzadas a partir de subproductos.
0: Porque es fundamental que estos materiales tengan memoria de forma de cara al objetivo que, recordamos, es reparar un cartílago dañado.
1: Sí, pues bueno, a ver, voy a poneros un ejemplo real porque creo que es mucho más visual. Pues pensemos en lo que pues sufre una rodilla cuando corremos o pues caminamos. El cartílago es nuestro amortiguador natural. Entonces, si pusiésemos un material que al recibir una presión se quedara aplastado, pues como por ejemplo lo que ocurre cuando se pisa un chicle, esa articulación pues dejaría de funcionar en el primer paso que de esa persona. Entonces, pues lo que nosotros buscamos es un poco que tenga efecto muelle. Entonces, la memoria de forma, ¿qué significa? Pues que el material se deforma para absorber el impacto cuando caminamos, pero una vez dejamos de caminar o de aplicar esa fuerza, pues que recupere exactamente su forma original para que en el siguiente paso podamos caminar.
0: ¿Y cuáles son las ventajas de utilizar un andamio natural como este frente a prótesis metálicas o de plástico, que son las convencionales, claro?
1: Pues, a ver, la idea es, o sea, la diferencia es un cambio, vamos a decir, en la filosofía de la rama de sanidad. Al final, pues hasta ahora, cuando un cartílago se rompía o un hueso, pues la solución era, bueno, y sigue siendo, es meter una pieza inerte. Entonces, es un trozo de metal o de plástico. Claro, eso funciona y todos lo sabemos porque todos seguro que conocemos a alguien que tiene una prótesis. Entonces, el cuerpo pues lo tolera, pero nunca se integra del todo, o sea, no está vivo. Entonces, lo que nosotros proponemos en la con la ingeniería de tejidos no es sustituir esta pieza, sino ayudar a sanar. Entonces, ¿qué hacemos? Pues la idea es metemos una estructura biológica, que en nuestro caso es el andamio que hemos formado, que interactúa con el organismo y es compatible con nuestro organismo también. Entonces, no genera rechazo y guía a las propias células del paciente pues para que vuelvan a crear su propio cartílago natural.
0: ¿Y cómo interactúan estos andamios precisamente con las células para favorecer que el tejido se regenere?
1: Mira, os voy a poner un ejemplo, creo que pues, lo mismo que os he dicho antes, igual así lo vemos más sencillo. Vamos a pensar en una construcción. Bueno, pues vamos a imaginar que el andamio que se coloca en la fachada de un edificio cuando hay que repararlo, y ahí pues, en la fachada trabajan los obreros. En nuestro proyecto, pues el andamio es este gel impreso, o sea, la tinta que hemos impreso en 3D, y los obreros son las células. Entonces, ellas van colonizando esta estructura, se organizan en tres dimensiones y empiezan a fabricar el cartílago nuevo. ¿Qué pasa? Que este material es biodegradable y además le sirve de alimento a las células. Entonces, a medida que las células van trabajando y generando el tejido que nosotros necesitamos, van consumiendo ese andamio. La estructura va desapareciendo a medida que las células van creando su entorno.
0: De manera que el objetivo final es que toda esta estructura desaparezca porque el cartílago se ha regenerado, ¿no?
1: Exacto, eso es. Sí, esa sí. Es la idea.
0: Que es totalmente contraria, bueno, opuesta a lo que funciona con estas prótesis inertes que, como decías, funcionan y funcionan muy bien, pero claro, se quedan ahí y en un momento dado a veces hay que, al cabo de unos años, extraerlas, sustituirlas, etcétera. Bueno, pues es la clave de la medicina regenerativa. Y bueno, ¿qué futuro tiene esta investigación? Quiero decir, ¿sigue en desarrollo? ¿Estáis trabajando en ello? ¿Hay alguna idea para su transferencia práctica?
1: Bueno, pues la investigación en nuestro grupo sigue en desarrollo. Y en esta fase, bueno, pues lo que hemos conseguido ha sido desarrollar el material teniendo buenas propiedades mecánicas, que al final es lo que necesitamos para su aplicación en cartílago. Y hemos demostrado también pues, que las piezas se pueden personalizar gracias a la impresión 3D. El siguiente paso natural, vamos a decir, para avanzar en este proyecto sería colaborar con un centro biosanitario, pues como puede ser, por ejemplo, Bio Guipúzcoa, para poder plantear y bueno, realizar ensayos in vivo. Sí que es verdad, somos conscientes de que en biomedicina pues, los plazos son muy largos y la normativa regulatoria es muy estricta, por lo que bueno, pues, es un camino bastante largo. Sin embargo, pues, bueno, a ver, la meta final sería la transferencia a los hospitales. Sería pues, lograr que en un futuro pues, un cirujano pueda escanear la lesión del menisco de un paciente y gracias a las tintas que realizamos, imprimirlo pues siguiendo la medida de un implante, pero personalizado, que sea personalizado para una persona. Y pues le regenere la rodilla, bueno, en este caso el cartílago, sin necesidad de metales.
0: Bueno, pues un trabajo interesante el que desarrolláis en el grupo Biomat de la EHU. Hemos hablado con Iraya Osquila, que es investigadora de la Escuela de Ingeniería de Guipúzcoa, que está pues en estas investigaciones, en conseguir andamios biológicos, sostenes para los procesos regenerativos, pero además consiguiendo que sea a base de materiales que se producen de descartes de la industria alimentaria, con lo cual entra dentro de esa idea que se trabaja tanto ahora mismo como es la de la economía circular. Pues suerte con vuestro trabajo, Iraya. 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
1: Eskerrik asko zuei.
2: No! Apuntes de Ciencia.
0: Entrenar con ejercicios de fuerza cuando se tiene hambre puede ser algo complicado, como si al cuerpo le faltase combustible. Pues bien, un grupo de investigadores de la Universidad de Malaya ha descubierto que la solución puede ser tan sencilla como oler chocolate. El experimento, cuyos resultados publican en la revista Fronteras de la Psicología, es este. 23 hombres veinteañeros, acostumbrados al ejercicio. Tras 10 horas sin comer, les pidieron que hicieran extensiones de piernas con mucho peso y divididos en tres grupos. 30 segundos antes de comenzar con el ejercicio, el primer grupo olió chocolate negro al 90%. Otro grupo, chocolate con leche líquido con el 60% de cacao. Y al tercero le dieron a oler agua. Los resultados son curiosos. Los que olieron el chocolate negro sintieron menos ganas de comer y más sensación de saciedad. Gracias a esto, lograron hacer 18 repeticiones más que el grupo que solo olió agua. Los del chocolate con leche siguieron sintiendo hambre, pero el ejercicio les resultó un poquito más fácil, porque el resultado fue que hicieron 9 repeticiones más que los del grupo control, los que olieron agua. Lo más increíble de este descubrimiento es que, aunque los que olieron chocolate trabajaron mucho más, no sintieron que el ejercicio fuera más difícil. ¿Cómo puede funcionar este truco? Los autores del estudio creen que el aroma engaña al cerebro, haciéndole creer que después del trabajo viene una recompensa deliciosa, lo que prepara al cuerpo para la acción y nos distrae del rugir de las tripas. A falta de más estudios, este hallazgo posiciona el olfato como una herramienta de bajo coste y fácil implementación para optimizar el entrenamiento en ayunas. La desinformación no es un fenómeno nuevo, pero ha alcanzado una escala global y una velocidad de transmisión inédita en la historia. En 2021, la Comisión Europea puso en marcha el Observatorio Europeo de Medios Digitales para investigar este fenómeno y desarrollar herramientas para poner coto a la circulación, deliberada o no, de contenidos falsos o engañosos. En el marco de este programa se ha presentado la segunda edición del informe desarrollado por la Fundación Española para la Ciencia y la Tecnología sobre desinformación científica en España. Un análisis que muestra cómo la pandemia ha dejado de ser el tema dominante en la agenda de la desinformación. Ahora, la capacidad de la inteligencia artificial generativa, con modelos como ChatGPT o Gemini, se ha convertido en una máquina de producir contenidos falsos a una velocidad pasmosa. Este informe revela que la desinformación está ya totalmente integrada en la experiencia cotidiana de la sociedad. Estos contenidos engañosos se difunden a través de una combinación de canales que incluyen redes sociales, medios tradicionales, redes interpersonales y conversaciones más o menos privadas a través de redes de mensajería. En este contexto, la confianza en el conocimiento científico y las personas que lo desarrollan se mantiene elevada, pero las instituciones y los actores políticos presentan niveles significativamente más bajos de credibilidad. Esto provoca cierta tensión cuando la ciencia se traslada a la sociedad a través de mecanismos institucionales. El informe sobre desinformación científica en España se ha realizado en base a 2.215 encuestas realizadas con personas mayores de 16 años, usuarias habituales de Internet. Los canales de información varían sobre todo por edad. Las fuentes preferidas de los jóvenes de edades entre 16 y 24 años son las redes sociales y las plataformas de vídeo y de mensajería instantánea. Con la edad, el panorama cambia y los principales canales vuelven a ser la prensa, la radio y la televisión. El 51,5% afirma ser capaz de distinguir entre información científica verídica y bulos, y casi un tercio de las personas encuestadas usan semanalmente herramientas de IA para informarse sobre salud y ciencia, por delante de la prensa y la radio. La usan a diario el 14,3%, proporción que asciende al 28,8% entre las personas de 24 años y menos. Se usa mucho. Sin embargo, el 62% cree que la IA facilita la distribución de desinformación y casi un 30% dice haber recibido bulos a través de alguna de estas herramientas. Sobre la confianza en los canales y actores de difusión de información científica, el más valorado es el personal científico. Ocupa el segundo lugar la AEMET, la Agencia Española de Meteorología. En cuanto al periodismo, se queda en un reconocimiento un poco menor. Solo el 31,2% de la ciudadanía confía mucho o bastante en esta profesión para estar informado sobre ciencia. Esta edición también mide por primera vez el populismo científico, es decir, la tendencia a desconfiar del conocimiento experto y a reivindicar el sentido común o la experiencia propia como alternativa válida. Los resultados muestran que se trata de una actitud que existe en una minoría relevante de la sociedad española. El 27,2% opina que la gente corriente debería más confiar en su experiencia vital que en las recomendaciones de los científicos, mientras que el 25,5% piensa que la sociedad debería confiar más en el sentido común que en las investigaciones científicas. Lo que se ve sobre el populismo científico es que no hay tanto una desconfianza hacia la ciencia en general. De lo que quizás se fían menos es de lo que rodea a la ciencia, tanto en la elección de temas como en los actores que hay en torno. Celia Díaz Catalán es investigadora de la Universidad Complutense de Madrid y coautora del informe.
2: En principio, lo que vemos del populismo científico es que no hay tanto una desconfianza en la ciencia. Vemos que todas las instituciones científicas, los actores científicos confían, son los más confiables y la gente confía en la ciencia en términos epistémicos, como que es la forma de generar conocimiento más veraz que se conoce. Pero lo que sí implica el populismo científico, tal y como lo hemos medido, tiene que ver con que hay una desconfianza acerca de lo que rodea la ciencia, ¿no? Tanto en la elección de temas como en los actores con los que juega la ciencia, que pueden ser empresariales, políticos, etc. Y ahí es donde se pone fundamentalmente ese foco de la desconfianza. Por otro lado, sí que hay como una bueno, pues una reivindicación del conocimiento ordinario, de la gente común, del conocimiento corriente, del sentido común. Y también esto lo vemos en que el mayor de los indicadores del populismo científico está en realidad muy alineado con la ciencia abierta, que es una mayor participación de la gente para participar en la toma de decisiones de la ciencia, ¿no? Tanto en qué estudiar, por ejemplo, como en qué hacer con las evidencias científicas, con los datos que surgen de trabajo científico para aplicarlas en el día a día, ¿no? Porque también esto sería un error pensar que las aplicaciones basadas en la ciencia no van a tener unas consecuencias sociales y políticas. Entonces, esto ya hemos visto pues que, o sea, que también es un buen dato que la gente sea consciente de esto, que hay efectos no intencionados y que esto es una de las cosas que hay que cuidar, ¿no?
0: La desinformación se propaga a través de diferentes canales y no es despreciable la que se difunde en las comunicaciones interpersonales, a través de redes sociales y aplicaciones de mensajería, procedentes de personas cercanas, de confianza, que confunden creencias con información real.
2: En otro tipo de campos, ¿no? Como en la política hablamos de cuñados o del feminismo, se habla de cuñados muy fácilmente, que no es otra cosa que desinformar acerca de un tema determinado, ¿no? Entonces, con la ciencia no va a ser diferente. O sea, también pasa que en nuestras redes personales, pues al fin y al cabo, se confunden mucho las creencias con información verídica. Entonces, este es donde está el problema y que por ahí también pasa el hecho de tener alfabetizaciones, tanto mediática como científica, mucho mayor. Es algo delicado porque es la gente que más confianza nos genera, pero la única manera ahí que es importante es tanto transmitir la importancia con no divulgar bulos, como pues hacernos digamos más resilientes a ese tipo de desinformación, ¿no? por las diferentes alfabetizaciones mediático-científica, por entender sobre todo cuáles son las fuentes verídicas, ¿no? de las informaciones científicas.
0: La percepción generalizada del daño que genera la desinformación se traduce en una demanda de intervención pública. El 63,5% de los encuestados apoya que el gobierno adopte medidas para restringir la información falsa online, aunque esto implique limitar la libertad de prensa.
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0: Son las 6 de la mañana.
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0: Tragedia en Almería. 12 personas han perdido la vida en un incendio forestal que sigue activo entre las localidades de Los Gallardos y Bedar. Hay al menos 200 efectivos trabajando para sofocar las llamas. El alcalde de Los Gallardos, Francisco Miguel Reyes, acaba de hablar en Televisión Española.
2: Se habla de unos 12 fallecidos, por lo menos 7 u 8 personas también heridas, que están, como podéis comprobar, también acaba de llegar un señor aquí al hospital móvil y, bueno, lo están atendiendo todos los efectivos sanitarios que se han desplegado aquí a nuestro pabellón, aquí a nuestro espacio cultural. Es un fuego que parece ser que no se había conocido anteriormente, muy grave, que está afectando a la zona de Los Gallardos y sobre todo al pueblo de Veda y el término municipal de Veda. Y bueno, pues ahora mismo el fuego sigue muy activo, hay más de 200 personas efectivas en el fuego.
0: ¿Qué tal están, egunon? Los incendios forestales cada vez más habituales, cada vez más virulentos en un contexto de aumento general de las temperaturas a nivel global. Según datos de Copernicus, el mes de junio fue el más caluroso de la historia en Europa Occidental y aquí en casa nos viene otro episodio de calor, especialmente mañana sábado. Se ha activado para entonces la alerta naranja por temperaturas altas extremas en el interior de la vertiente cantábrica, con temperaturas que podrían alcanzar los 38 grados en el resto del territorio. Habrá aviso amarillo. Santiago Gaztelumendi, coordinador de Euskalmet.
3: Calor de nuevo fuera de lo habitual, muchos días de nuevo por encima de 30 y veremos, pues tal vez hasta el miércoles de la semana que viene, pues no bajemos de esos 30.
0: Además, el gobierno vasco va a reservar el 30% de las viviendas protegidas a rentas medias. Anuncio del consejero del ramo, Denis Itxaso, con el objetivo de que las unidades convivenciales con ingresos anuales entre 20 y 46.000 euros puedan acceder a esa vivienda protegida.
4: De los 110.000 unidades convivenciales registradas en Etxebide, del orden de 34.000 están en ese umbral de ingresos, entre los 20.000 y los 46.000 euros, tanto si sumamos a los demandantes en la modalidad de compra y en la modalidad de alquiler. Queremos ser justos con ellos y queremos que al menos en las adjudicaciones también sean el 30% de los adjudicatarios.
0: Esto en un momento en el que los precios del alquiler están marcando máximos históricos, superando ya la media de los 1.200 euros mensuales. Y hemos podido escuchar por primera vez a las madres de dos niñas de 11 y 13 años que acudieron en julio del año pasado al campamento de Bernedo. Continúan en tratamiento psicológico por la experiencia vivida. Describen episodios como estos.
5: Hicieron un aquelarre en el cual los niños estaban en corro y las y los monitores estaban desnudos en una actitud, según mi hija, rara, poco insinuantes.
6: A que se tiene que duchar con otras personas, chicos y chicas, todos juntos, desnudos.
5: Las monitoras se echaban colacao, se espolvoreaban colacao en el cuerpo, se mojaban con agua y se lamían entre ellas.
0: Las familias dejan claro que no van en contra del modelo, sino en contra de las conductas y los hechos ocurridos. Y repasamos otras noticias junto a Ainhoa Iglesias. Egunon. Osakidetza penalizará a las ambulancias por sus retrasos en el servicio.
7: Hoy salen las licitaciones del gobierno vasco y cambian las exigencias para las empresas que presten el servicio. Osakidetza pagará menos si hay demoras en los traslados de pacientes. Es decir, los contratos se sustentarán en un sistema de pago por resultados, algo que venían reclamando las asociaciones de pacientes.
8: Y he sufrido el tema de las ambulancias. El tratamiento de hemodiálisis dura 4 horas y el tratamiento de las ambulancias se podía convertir en otras 4 horas perfectamente. Yo salía de mi casa a las 7 de la mañana y podía llegar a mi casa pues a las 5 de la tarde.
0: Los Sanfermines llegan hoy a su Ecuador. Es el día hoy dedicado a los más pequeños con el chupinazo chiqui a mediodía.
7: Desde el balcón del ayuntamiento y a cargo de alumnos del colegio Bustinchuri. Además, hoy cuarto encierro a cargo de los toros de la ganadería de Álvaro Núñez. Los de Victoriano del Río dejaban ayer un herido por por hasta un alemán y numerosas caídas y traslados al hospital en el encierro más accidentado hasta el momento. Veremos el de hoy a partir de las 8 aquí en Radio Euskadi.
0: Segunda jornada del BBK Live que ayer desataba Covet Amendi.
7: El DJ británico Calvin Harris ha cerrado esta primera jornada del festival ofreciendo un gran espectáculo repleto de efectos visuales donde miles de personas en un abarrotado Covet Amendi vibraban al unísono. Además del cartel hubo actuaciones sorpresa, en este caso la del grupo de rock alternativo Alcalá Norte. Hoy viernes, turno para el cabeza de cartel Robbie Williams.
0: Y en deportes, Francia ya está en las semifinales de la Copa del Mundo tras batir ayer a Marruecos.
7: Hoy es el turno de la selección española que se mide a Bélgica a las 9 de la noche. En cuanto a nuestros equipos de fútbol, Osasuna echa a andar hoy con el primer entrenamiento de pretemporada en el Tour. Pogacar arrasó en la etapa de ayer con una histórica ascensión al Tourmalet. Y vamos con la previsión del tiempo, lo hacemos con Euskalmet, Paloma Gil, egunon.
9: Egunon, hoy viernes comenzamos con nubes bajas en la vertiente cantábrica y viento húmedo del oeste-noroeste. Esto hará que las temperaturas máximas suban un poco menos que ayer. En el litoral las temperaturas máximas hoy rondarán los 25 grados. En puntos del interior de la vertiente cantábrica pueden quedar por encima de los 30 grados. En la mitad sur, sin embargo, el calor se mantendrá un día más. Las temperaturas máximas quedarán por encima de los 34 grados. En el sur de Álava y Navarra las temperaturas máximas volverán a rondar los 36-38 grados. Este calor favorecerá el desarrollo de tormentas a lo largo de la tarde. Desde primeras horas de la tarde pueden producirse esas tormentas. Atención al viento, que en caso de producirse alguna tormenta será intenso y también pueden dejar algo de granizo.
7: Pues a esta hora se registran 24 grados ya en Iruña, 23 en Bilbao, 22 grados en Donostia y en Bayona y 19 en Vitoria-Gasteiz. Jesús Malo y Paula Asensio están en el control técnico. Son las 6 y 6. Pues ya lo han escuchado, vuelve el calor extremo a Euskadi, sobre todo a partir de mañana se vuelven a activar alertas naranjas por altas temperaturas cercanas a los 40 grados y lo cierto es que llevamos un comienzo de verano sin tregua. Según un estudio de Copernicus, de hecho ha sido el junio más caluroso en Europa. Yule Martín.
10: Una vez más el calor vuelve a Euskadi. El gobierno vasco ha activado para este sábado alerta naranja por temperaturas altas extremas en el interior cantábrico, donde los termómetros podrían alcanzar hasta los 38 grados. En el resto del territorio permanecerá activo el aviso amarillo con máximas de hasta 37 grados en el eje del Ebro. Temperaturas por encima de los 30 grados que podrían durar hasta el miércoles. Santiago Gaztelumendi, coordinador de Euskalmet.
3: Resumen, calor de nuevo fuera de lo habitual, muchos días de nuevo por encima de 30. Y veremos. Y con un poco de suerte, pues tal vez a partir del miércoles, hasta el miércoles de la semana que viene, pues no bajemos de esos 30.
10: La preocupación también está en las noches, ya que muchos de los termómetros apenas bajarán de los 20 grados. Euskalmet advierte de que la madrugada del sábado al domingo podría ser la más calurosa de este episodio. Y mientras Euskadi afronta un nuevo episodio de calor, Europa sigue encadenando récords. Según el servicio climático Copernicus, junio de 2026 fue el más cálido jamás registrado en Europa Occidental y la temperatura media fue de 20,74 grados, lo que supone más de 3 grados por encima del promedio. Registros históricos, la mayoría durante la segunda quincena de junio, que provocaron graves repercusiones para la salud, incluidas miles de muertes relacionadas con el calor. El organismo alerta de que las olas de calor son cada vez más frecuentes e intensas, un promedio de temperaturas que provocó una sequía generalizada en el continente que contribuyó a la propagación de incendios forestales, sobre todo en la península ibérica y en el sur de Francia.
7: Gracias, Julen. A las 9 de la mañana hablaremos aquí en Boulevard sobre el cambio climático y su impacto con Elisa Sainz de Murieta, investigadora del BC3. El calor que azota también el sur de la península y en Almería. El fuego está devorando una zona forestal con consecuencias terribles. A esta hora tenemos la confirmación ya de 12 fallecidos por ese incendio en el municipio de Los Gallardos. Marlene González.
11: La califican como una tragedia sin precedentes, ya que nunca antes había ocurrido algo así en este municipio almeriense. El alcalde de Los Gallardos, Francisco Miguel Reyes, alertaba de que la localidad está completamente rodeada por el fuego.
2: Se habla de unos 12 fallecidos, por lo menos 7 u 8 personas también heridas, que están, como podéis comprobar, también acaba de llegar un señor aquí al hospital móvil y bueno, lo están atendiendo todos los efectivos sanitarios que se han desplegado aquí a nuestro pabellón, aquí a nuestro espacio cultural.
11: También actualizaba hace poco las cifras de fallecidos y heridos.
2: Es un fuego que parece ser que no se había conocido anteriormente, muy grave, que está afectando a la zona de Los Gallardos y sobre todo al pueblo de Veda y el término municipal de Veda. Pues ahora mismo el fuego sigue muy activo, hay más de 200 personas efectivos en el fuego.
11: A medianoche el plan se elevaba a fase de emergencia, situación operativa 2, por la evolución del incendio. Y es que las rachas de viento alcanzaban hasta 70 kilómetros por hora, lo que ha complicado las labores de extinción, ya que además se trata de una zona de espartales que es especialmente seca. Además han sido evacuados los vecinos de la barriada de Almocaizar, de Fuente de Albarico, Los Pinos y La Serena, y las viviendas del Pinar, la localidad cercana de Bedar, donde una mujer ha resultado herida con quemaduras y ha tenido que ser evacuada al hospital de Torre Cárdenas. Se ha pedido máxima prudencia a la población para que eviten la zona del incendio y dicen que tienen que seguir las indicaciones de los servicios de emergencia.
12: Pues seguiremos muy pendientes a lo largo de la mañana de ese incendio en Los Gallardos, en Almería, que como decimos deja hasta ahora ya 12 personas fallecidas. Y aquí en casa el sistema de adjudicación de viviendas de Etxebide cambia para dar cabida a las rentas medias que están quedándose fuera del mercado inmobiliario. Con esta modificación se incrementan los límites de ingresos para acceder a vivienda protegida y en todas las promociones, 3 de cada 10 se reservarán para familias con rentas de entre 20.000 y 46.000 euros anuales. Madariaga.
13: Sí, de las 110.000 familias demandantes de vivienda en Etxebide, 34.000 están entre los 20.000 y 46.000 euros de renta. Eso es más de un tercio. Sin embargo, la renta media de las personas que al final se hacen con una vivienda es muy inferior. Lo ha explicado Denis Itxaso, el consejero de Vivienda.
14: Hoy por hoy, la media de ingresos de cada una de esas unidades convivenciales que resultan adjudicatarias no supera los 11.000 euros al año. Y eso se parece poco a la radiografía real de los demandantes de vivienda total que tenemos.
13: Y el objetivo es que los adjudicatarios sean un mejor reflejo de las personas demandantes de vivienda protegida. Por eso, se va a reservar un tercio de las futuras promociones a esas rentas medias a las que el mercado libre también castiga. Etxebide ha presentado otros dos cambios en el criterio de adjudicación. Se permitirá el trueque de vivienda a quienes la casa se les ha quedado pequeña y el tiempo que llevemos esperando vivienda va a dar más puntos.
14: Mucha gente se está intentando pasar al alquiler porque ve que el gobierno vasco ya no hace vivienda en venta. Si nosotros eliminamos los puntos que tienen acumulados todos esos demandantes, pues estamos generando una injusticia con personas que de alguna manera merecen que esos puntos cuenten.
13: Son medidas que el Departamento de Vivienda espera tener en vigor en un año. Medidas que se presentan convencidos de que en vivienda pública no basta con construir más, también hay que adjudicar mejor.
12: Lo cierto es que el acceso a la vivienda está cada vez más difícil en Euskadi. Los precios del alquiler están marcando máximos históricos y la renta media supera ya los 1.200 euros mensuales. El precio de la vivienda en compra sube también y con poca oferta ambos factores se retroalimentan. Rodrigo Manero.
15: Sí, según los datos de los portales inmobiliarios, en el último año el precio del alquiler ha subido en Euskadi un 4%. De media, el metro cuadrado está a 15 euros, de manera que alquilar un piso de 80 metros cuadrados sale por unos 1.200 euros al mes, aunque esa es la media. En ciudades como Donostia se superan los 1.400. Con estos precios, un hogar debería ingresar casi 4.000 euros para no tener que dedicar más del 30% de sus ingresos a vivienda, que es el límite que se considera para poder vivir dignamente. Según el registro del Gobierno vasco, el precio medio de los contratos de alquiler que ya están en vigor es inferior, pero quien sale al mercado ahora porque necesita una nueva vivienda se encuentra con esa dura realidad, con una oferta además muy limitada y anuncios que vuelan. Mientras, el precio de la vivienda en compra también sube. Según el INE, en el último año los precios han crecido en la comunidad autónoma vasca un 10,3%. El metro cuadrado en tasación supera ya los 5.000 euros en Donostia, los 3.100 en Bilbao y los 2.500 en Vitoria. Las estadísticas dicen también que para afrontar una hipoteca con comodidad, una familia de San Sebastián tendría que cobrar más de 5.000 euros al mes y en Bilbao 3.200, cifras que muchos no alcanzan.
12: Osakidetza penalizará a las ambulancias por sus retrasos en el servicio. El Gobierno vasco ha licitado por 650 millones de euros el servicio de transporte sanitario, que incluye ese sistema de pago por resultados. Joana Sánchez.
16: Cambian las exigencias para las empresas que presten el servicio. Osakidetza pagará menos si hay demoras en los traslados de pacientes, es decir, los contratos se sustentarán en un sistema de pago por resultados. Aritz Uriarte, viceconsejero de Salud.
17: En función del porcentaje de demoras que pueden tener por cada servicio, usualmente se han establecido ya en pliegos una demora normal, una demora excesiva y una demora por encima de lo excesivo, y en función de eso se pagará al porcentaje de demoras que pueden tener por cada servicio. Usualmente se han establecido ya en pliegos una demora normal, una demora excesiva y una demora por encima

0: servicios urgentes y no urgentes por 650 millones de euros.
1: Gracias, Joana. Y ya conocemos las razones por las que el Tribunal Constitucional no ha admitido la duda de inconstitucionalidad planteada por el Superior de Justicia. No llega a entrar al fondo porque considera que no había motivo para presentar una cuestión de inconstitucionalidad. Expresamente aclaraba que su posicionamiento no es necesario para que el Tribunal Vasco resuelva los recursos interpuestos por PP y Vox y Sarobaza.
2: Sí, tras los recursos de PP y Vox, el Tribunal Superior de Justicia del País Vasco elevó una cuestión de inconstitucionalidad sobre el artículo 187 de la Ley de Empleo Público, artículo por el que se perfilan todas las plazas de la Administración Pública. El Tribunal Constitucional ahora ha inadmitido esa cuestión de inconstitucionalidad porque considera que el Tribunal Vasco no ha argumentado debidamente la necesidad del pronunciamiento del Constitucional. Además, cree que su pronunciamiento sobre la constitucionalidad de la norma no es relevante para que el Tribunal Vasco pueda resolver los recursos de PP y Vox. Es decir, el Constitucional concluye que su mediación no es necesaria. Con todo, el Gobierno Vasco se congratula por el auto del Tribunal de Garantías. Vicelendakari y Ivone Bengoechea.
3: La noticia es positiva. Los consensos sobre esa ley de empleo público pues no se han roto.
2: El Ejecutivo apela ahora al desarrollo del decreto de la nueva Ley de Empleo Público. Así lo defienden también desde el PNV. Marc Lolano.
4: Tenemos una magnífica oportunidad para sacar el euskera de la polémica pública y también de los tribunales.
2: Discrepa EH Bildu, que aunque valora positivamente el auto, cree que la ofensiva contra el euskera continúa, pues los socialistas afean tanto a Bildu como a PNV haber urgido la reforma de la Ley de Empleo Público. Paula, sí.
5: Caso, pues nos alegra que quienes decían que hasta ayer denunciaban la ofensiva judicial contra el euskera hoy celebren las decisiones del Constitucional.
2: Los populares respetan la decisión, quedan a la espera de lo que resuelva el Superior Vasco. Desde Vox trasladan su nula confianza al auto.
1: Decisión que supone un alivio para Josu Astiria, parlamentario de Euskal Herria Bildu, que anoche en Gambara de Radio Euskadi apostaba por ir un paso más allá en la protección a las exigencias de euskera en la administración pública, comenzando por esa reforma que se ha aprobado recientemente en la Cámara con los votos de PNV y de Bildu.
6: Nos dota de una mayor seguridad y tenemos que seguir trabajando para que la euskera tenga un nuevo estatus jurídico. Yo creo que tenemos que trabajar en el día a día, pero también tenemos que empezar a medio largo plazo para dotarnos de las herramientas que necesitamos, que necesita nuestra lengua.
1: 6 y 17. Dos madres de menores que asistieron el verano pasado al polémico campamento de Bernedo han hablado por primera vez para EITB. Relatan así los comportamientos inadecuados que denunciaron, porque aseguran que lo que han señalado son eso, comportamientos, y no un sistema completo, Anegoñi.
7: Ambas niñas de 11 y 13 años, cuando acudieron en julio del año pasado al campamento de Bernedo, continúan en tratamiento psicológico por la experiencia vivida. Sus madres, Miren y Leire, han hablado por primera vez.
8: Ha tenido bastantes pesadillas por las noches y bueno, tiene sus altibajos, y con el tratamiento psicológico que está teniendo, pues bueno, pues va y viene.
9: Ella ahora mismo está totalmente cerrada con el tema. Ella llegó un momento en el que se empezó a autolesionar.
7: Ambas cuentan que los episodios que relatan las menores impactan tanto a las familias que 21 de ellas deciden denunciar.
8: Hicieron un aquelarre, las y los monitores estaban desnudos, en una actitud, según mi hija, rara, poco insinuantes.
9: La que se tiene que duchar con otras personas, chicos y chicas, todos juntos, desnudos.
8: Las monitoras se echaban colacao en el cuerpo, se mojaban con agua y se lamían entre ellas.
7: Dejan claro que no van en contra del modelo, sino en contra de las conductas y los hechos ocurridos en los que había menores implicados.
9: Nosotros no hemos denunciado ningún proyecto, hemos denunciado unos hechos objetivos.
8: Yo no me meto en su ideología. Lo único que queremos es que se juzguen unos hechos que han ocurrido y ya está.
7: Lamentan que el proceso está siendo duro y largo y, sobre todo, que se haya levantado la suspensión cautelar que permite que estos campamentos se sigan celebrando en otras localidades.
1: Y hemos conocido en Iparral de nuevas acusaciones de abusos sexuales, esta vez en la localidad labortana de Basusarri. 6 mujeres han denunciado haber sufrido abusos sexuales por parte de un osteópata de la localidad que habría aprovechado sesiones de hipnosis para cometer esos abusos. Una de ellas le acusa directamente de violación. Olaya Oyarzún.
10: Sí, según han denunciado estas 6 mujeres, los hechos habrían ocurrido dentro de la propia consulta de osteopatía en la localidad labortana de Basusarri. Se está investigando un posible caso de sumisión química. Son 6 las mujeres que han denunciado a este osteópata por abusos sexuales dentro de la consulta y una de ellas le acusa de violación. El hombre ya fue detenido e interrogado por la policía francesa, pero ahora se encuentra en libertad provisional por motivos de salud, motivos médicos. Según ha trascendido, el detenido perteneció en el pasado al Frente Nacional Francés, siendo un cargo electo y dirigente en la localidad de Niza. La investigación

0: Sigue en curso bajo la dirección de la Fiscalía de Bayona para esclarecer las circunstancias de las acusaciones presentadas.
1: Cambiamos de asunto porque la Audiencia Nacional abre juicio oral al BBVA, a su expresidente Francisco González y a 14 personas más por el caso Villarejo. Madrid, Miquel Claver, egunón.
2: El juez de la Audiencia Nacional, Antonio Piña, ha decidido abrir juicio oral contra el expresidente del BBVA, Fernando González, por contratar al comisario jubilado José Manuel Villarejo para realizar encargos supuestamente ilegales de espionaje entre 2004, año en el que la constructora SACIR trató de hacerse con el control del banco, y 2016. Junto a González, el juez envía a juicio a otras 14 personas, exdirectivos del banco y mandos policiales, también al propio BBVA por delitos de cohecho, descubrimiento y revelación de secretos. En el caso de González, a esos supuestos delitos se le suman además los de grupo criminal, administración desleal y falsedad documental. La Fiscalía pide para el expresidente de la entidad un total de 173 años de prisión y para el banco una multa de más de 180 millones de euros. La Audiencia Nacional apunta que González contrató a Villarejo para conseguir información confidencial de empresarios y políticos y que era consciente de los métodos que este utilizaba para ello, que se valía de policías para acceder a datos de carácter íntimo y personal sin respetar la legalidad. Trabajos por los que el BBVA pagó unos 10 millones de euros a Zenit, la empresa del comisario jubilado. Así las cosas, va a ser el primer y único juicio contra una empresa del IBEX 35 en relación a Villarejo, una causa en la que también se ha investigado a compañías como Iberdrola, Repsol o CaixaBank, sin que ninguno de estos casos llegase a avanzar.
1: El Ayuntamiento de Ermua homenajea esta mañana a Miguel Ángel Blanco cuando se cumplen 29 años del secuestro y posterior asesinato del edil del PP por parte de ETA. Y además, finalmente, Josu Zabala Erasun será reconocido por el gobierno español como víctima política e ideológica cuando se van a cumplir 50 años de su asesinato. La Guardia Civil le mató a tiros en una manifestación que tenía lugar en fiestas de Hondarribia en el año 76. Ahora, como decimos, el Ejecutivo reconoce que padeció una persecución por razones políticas e ideológicas. 6:22 de la mañana y continúa la fiesta en Iruña, donde siguen los Sanfermines que tocan ya su Ecuador. Hoy es el día infantil, con el primer chupinazo chiqui incluido a mediodía desde el balcón del ayuntamiento y a cargo de escolares del Colegio Público Bustinchuri. Además, a las 8 en punto, encierro aquí en Radio Euskadi como cada día. Los toros de Victoriano del Río dejaban ayer un herido por asta y numerosas caídas y traslados al hospital en el encierro más accidentado hasta el momento. Hoy es turno para los de Álvaro Núñez. Markel Bringas, egunon.
3: Egunon, llegamos al Ecuador de estos Sanfermines con los toros de Álvaro Núñez. Es el segundo año que la ganadería gaditana aterriza en Pamplona tras dejarnos un rapidísimo encierro de solo 2 minutos y 20 segundos el curso pasado. Hoy viernes, Pamplona se prepara para uno de sus días de mayor afluencia. Hasta la fecha, los conciertos, verbenas y fuegos artificiales ya han congregado a más de 266.000 personas en los puntos neurálgicos de la capital navarra. Y esta medianoche ha tenido lugar el estruendo. Una de las citas externas a la programación oficial que más expectación genera y que reúne cada año a varios centenares de personas. Quino Sánchez Sota, organizador del estruendo.
4: Es un día en Sanfermines que lo elegimos durante el año. Salimos a meter ruido a partir de las 12:01, sin olvidar que llevamos ya 17 años a las 12:01 del mediodía sacando el estruendo chiqui para hacer cantera y para que vengan nuestros niños también.
3: Y esta noche la Plaza del Castillo bailará al ritmo del dúo madrileño Marlena. Será a partir de las 23:45 horas en uno de los conciertos más esperados del cartel.
1: Eso en Pamplona, mientras Bilbao está ya inmersa en la vigésima edición del BBK Live, que ha vivido su primera madrugada de fiesta. Hoy en su segunda jornada, programación muy variada, folk, rock, flamenco, punk y música urbana. Y la estrella de hoy, claramente, Robbie Williams, Aymar Pérez.

0: Robbie Williams se ha convertido en un icono musical que, a pesar de haber dado el salto a la fama hace décadas, sigue llenando recintos y festivales en todo el mundo. El británico actuará hoy en Covetamendi con un repertorio que incluirá tanto sus hits de los 90 como los temas de su nuevo álbum Britpop. Hoy sonarán voces de todas las edades. Los artistas de la generación Z serán representados por la joven Jussie Bae. La música urbana se apoderará de Covetamendi con ritmos que mezclan el R&B, el afrobeat y el trap. Jussie Bae ha colaborado con artistas muy pegados a nivel estatal como Lorna, Acrila, Joke o Diego 900, y del trap saltamos a la guitarra acústica. La voz de Yudeline, acompañada de la guitarra de Yeray Cortés. El protagonista de hoy será el segundo. El guitarrista fue protagonista de la película documental dirigida por Zetangana, La guitarra flamenca de Yeray Cortés, y promete ofrecer un show íntimo y sensible. La música vasca también tendrá cabida en la jornada de hoy de la mano de Marte Lasarte.
1: Yo creo que ahora mismo el directo ha cogido bastante fuerza. Los dos singles que hemos sacado ya los hemos integrado ya en el repertorio. Ya tenemos alguna otra cosa para poder, en cuanto saquemos, volver a integrarla también en el repertorio. Un escenario grande con un público entregado, pues es maravilloso.
0: El día de hoy será muy completo musicalmente, ya que además de los mencionados, también actuarán La Moda, Depresión Sonora o Alabama Shakes.
2: Pues para reducir el consumo de energía, este año el festival va a usar placas solares inteligentes. Rodrigo Manero.
3: Sí, se trata de una tecnología que ha instalado Repsol en el escenario que lleva su nombre. Son 160 paneles solares móviles que se van orientando hacia el sol y usan inteligencia artificial para adaptarse a los picos de consumo. Con ello se consigue la energía que gasta ese escenario y sobra para otros usos, según nos ha explicado el responsable de la compañía, Javier Juárez.
4: Con nuestros paneles solares conseguimos suministrar energía renovable al escenario Repsol. Incluso nos sobra algo más de energía para los consumos de alrededor de las barras, por ejemplo, y llegar a una descarbonización muy elevada.
3: A esto se suman baterías y 30.000 litros de combustible renovable que alimentan autobuses y los generadores que utiliza todo el festival. Así se ahorran 100 toneladas de CO2 y se reducen las emisiones un 90%. Un objetivo prioritario también para la organización. Paloma Orte es responsable de sostenibilidad de Astur.
5: Los festivales no son solo espacios de entretenimiento, lo que queremos que sean espacios de innovación aplicada, donde se puedan ensayar nuevas formas de producir, de consumir, de desplazarnos y de colaborar unos con otros.
3: Si funcionan, la idea es llevar todas estas medidas de ahorro energético del BBK Live a otros festivales.
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2: Y Francia ya está en semifinales del Mundial tras vencer a Marruecos. Hoy es el turno de la selección española. Jon Hernández, egunon.
8: Egunon. Y en cuanto a lo de hoy, España se medirá a Bélgica a las 9 de la noche en Los Ángeles, en un partido en el que el combinado de Luis de la Fuente parte como favorito para meterse en las semifinales. España no ha recibido ningún gol en todo el torneo, aunque también es cierto que Bélgica viene de menos a más. Escuchamos en la previa a un peso pesado por equipo, Dani Olmo y Thibaut Courtois.
9: Es una selección dura, si no me equivoco, remontó en esta pasada, no, en la otra eliminatoria, y es una selección pues que tiene jugadores diferenciales y que hay que tener muy en cuenta.
10: Yo creo que es un poco lo que es España, buen fútbol, tener la posesión, y sobre todo yo creo que ellos son un equipo intenso también, que el momento que tú ganas el balón, ellos intentan hacer una presión tras pérdida muy fuerte para recuperarla rápida. Yo creo que ahí está un poco la clave.
8: A las 9 de la noche el España-Bélgica, y para mañana quedarán los dos partidos de cuartos de final del otro lado del cuadro, el Noruega-Inglaterra y el Argentina-Suiza. En cuanto a nuestros equipos de fútbol, de lo más destacado de hoy es que Osasuna echa a andar. El conjunto de Luis Miguel Ramis realizará el primer entrenamiento de la pretemporada, y en el Deportivo Alavés tendremos la rueda de prensa del fichaje de Koski, el central albiazul, ya hasta 2031. Y tenemos que hablar del Tour de Francia, 6 etapas transcurridas ya y todo parece medio finiquitado tras la exhibición de ayer de Tadej Pogačar, el esloveno de del UAE, que arrasó a todos, subió el Tourmalet a una velocidad vertiginosa y es el líder de la general con ya 2 minutos y medio de ventaja sobre Vinegar. El plan salió bien, salió muy bien, lo confesaba ayer Mauro Gianetti, el director del UAE Emirates.
6: Fue un buen plan porque, claro, esperar la última subida podía ser un riesgo, siendo una subida con viento detrás y con un grupo de 8 o 10 corredores que te van atacando. La idea era esta, de poner un ritmo muy elevado en el Aspen y en el Tourmalet para que pues Tadej pueda atacar fuerte y hacer la diferencia, y así ha sido. Pero claro, el plan es una cosa y ejecutarlo es distinto.
8: Hoy la séptima etapa con inicio en Haguenau y final en Burdeos. Y en pelota os contamos que sigue adelante la Feria de San Fermín en el Parejas. Esta noche, nuevo gran festival en el Labrit de Iruña. Todo el papel vendido, por cierto, en Serie A. Ezcurdia y Gabirondo jugarán ante Lasso y Zueta. Antes, en el Serie B, el partido lo jugarán Muro y Gascue ante Recalde y Escuza.
2: Las 6:30 de la mañana. Seguimos en Boulevard.
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2: Conectamos con Euskalmet. Miriam Ruiz, egunon.
12: Hola, egunon.
2: ¿Cómo se presenta este viernes en lo meteorológico?
12: Pues apenas va a cambiar la situación, ¿eh? Sí que es cierto que tendremos algo más de nubosidad, de manera que hoy en el interior la temperatura no subirá tanto, pero seguiremos con calor, y además esas nubes van a hacer que aumente la sensación de bochorno. Cerca de la costa volverán a entrar nubes bajas o bruma desde el mar, aunque a primeras horas de la tarde se pueden abrir algunos claros. Las temperaturas en la costa rondarán los 26-28 grados, superarán los 30 en el interior, y en Álava y en Navarra van a llegar hasta los 35 grados. Luego por la tarde, fruto del calor acumulado, pueden producirse chubascos tormentosos, especialmente en zonas del interior.
2: Eso hoy, pero ya mañana vuelve el calor sofocante, ¿verdad?
12: Eso es. De cara al fin de semana, las temperaturas van a sufrir un nuevo repunte. El viento va a soplar de componente sur, y esto hará que la temperatura suba, especialmente en la vertiente cantábrica. Tendremos un calor sofocante con temperaturas máximas en el interior que pueden superar los 38 grados. En la costa entrará la brisa y esto mitigará un poco el calor, pero en el litoral también vamos a superar fácilmente los 30 grados de máxima. Esperamos valores de unos 33-34 grados. Luego el domingo la única diferencia será que a lo largo de la tarde se pueden producir chubascos tormentosos.
2: Bueno, pues es que ricasco, Miriam.
12: Gerarte.
2: A esta hora tenemos ya 24 grados en Iruña, hay 23 en Bilbao y en Bayona, 22 grados en Donostia, 18 en Vitoria-Gasteiz. Y a las 6 y casi 32 minutos... repasamos los principales titulares de la jornada con Miriam Villamediana. Egunon.
13: Egunon.
2: El calor vuelve a intensificarse, como acabamos de escuchar en Euskadi.
13: El gobierno vasco activa de nuevo la alerta naranja por altas temperaturas para este fin de semana. El calor será especialmente intenso en el interior cantábrico. Santiago Gaztelumendi, coordinador de Euskalmet.
14: Resumen, calor de nuevo fuera de lo habitual, muchos días de nuevo por encima de 30 y veremos.
13: Veremos, porque los precedentes no son nada esperanzadores. Según el Servicio Climático Copernicus, junio de 2026 ha sido el más cálido jamás registrado en Europa Occidental. La temperatura media fue de 20,74 grados, 3 grados por encima del promedio.
2: Calor extremo que está incrementando los incendios. El más grave activo en estos momentos está en el municipio de Los Gallardos, en Almería, donde han fallecido 12 personas.
13: Intentaban escapar de las llamas y se han visto rodeados por el fuego. Muchos han fallecido dentro de sus coches. Todo ello en medio de un incendio que avanza sin control. Francisco Miguel Reyes, alcalde de Los Gallardos.
15: Pues ahora mismo el fuego sigue muy activo. Hay más de 200 personas efectivas en el fuego.
13: Los vecinos de la zona han pasado la noche fuera de sus casas. El incendio deja ya también casi una decena de heridos.
2: Y el sistema de adjudicación de viviendas de Etxebide cambia para dar cabida a las rentas medias que están quedándose fuera del mercado inmobiliario.
13: Se incrementan los límites de ingresos para acceder a una vivienda protegida. En todas las promociones, 3 de cada 10, es decir, el 30%, se van a reservar a familias con ingresos anuales de entre 20.000 y 46.000 euros. El objetivo es facilitar el acceso a la vivienda a rentas medias que, pese a tener empleo e ingresos estables no pueden acceder al mercado libre. Además, tratarán de que los adjudicatarios sean un mejor reflejo de las personas demandantes de vivienda protegida. La reforma también consolidará un nuevo modelo de apartamentos intergeneracionales que contará con alojamientos para menores de 36 años y para personas mayores autónomas.
2: Y ya conocemos el contenido del auto del Tribunal Constitucional sobre los perfiles lingüísticos en la Administración Vasca y también las primeras reacciones del Gobierno.
13: El Constitucional no entra a analizar el contenido de la ley y no admite la cuestión de inconstitucionalidad porque considera que el Superior de Justicia ni ha argumentado debidamente su petición ni necesita el pronunciamiento para resolver los recursos de PP y Vox. Con todo, el Gobierno cree que la mera inadmisión ya es positiva. Ivone Mengoetxea, vicelehendakari.
11: La noticia es positiva. Los consensos sobre esa ley de empleo público pues no se han roto.
13: Y apela al desarrollo del decreto de la nueva ley de empleo público.
2: Y los Sanfermines llegan hoy al Ecuador de la fiesta, día dedicado a los más pequeños.
13: Día Chiqui en Sanfermines, con chupinazo chiqui a mediodía a cargo del alumnado del Colegio Bustinchuri. Pero antes, a las 8, cuarto encierro a cargo de la ganadería Álvaro Núñez. Es su segunda participación en Sanfermines. El año pasado, en su debut, dejaron un encierro trepidante en Pamplona.
2: Y les contamos que la cumbre de la OTAN nos ha dejado otro gran acontecimiento, el regalo por parte del presidente turco Erdogan a todos los mandatarios. Hablamos de un revólver con sus respectivas balas. Sin duda un regalo que inquieta y mucho y que hace pensar en si tiene un mensaje oculto. El británico Starmer ha decidido dejarla en Turquía para evitarse problemas legales. Sánchez, por su parte, ha preferido inutilizarla y almacenarla. Ante esta situación nos hemos preguntado cuáles son los antecedentes más llamativos al Peral.
16: En cuanto a lujos y extravagancia, Arabia Saudí se lleva la palma regalando en varias ocasiones joyas, relojes, coches de lujo, incluso armas bañadas en oro como pistolas o espadas. Los animales exóticos como los pandas o bebés elefantes son otros de los obsequios ofrecidos por China y Sri Lanka respectivamente. Y recordemos que en 2003 Aznar recibió del líder libio Gaddafi un caballo pura sangre llamado el Rayo del Líder, que pasó a ser cuidado por la Guardia Civil, aunque también hay unos cuantos curiosos. El ex primer ministro británico Gordon Brown se tomó tiempo para preparar un buen regalo para Barack Obama cuando estaba en la presidencia. Le regaló ni más ni menos que un portaplumas hecho de la madera de un barco antiesclavista victoriano. Obama, sin embargo, no se comió tanto la cabeza, le regaló 25 DVDs de películas clásicas que Gordon Brown nunca pudo disfrutar, ya que el código de región del DVD hacía que no funcionaran en Reino Unido. En esta lista no podía faltar Trump, obsequiando a Kim Jong-un con un disco de Elton John con la canción Rocket Man. El presidente de Estados Unidos pensó que sería buena idea regalar al líder norcoreano con un disco en honor al apodo con el que lo había bautizado, Rocket Man, tras su histórico encuentro en Singapur. Y para finalizar, dos que tienen que ver con el rey Felipe VI. Durante las recepciones de Estado en 2025, el presidente egipcio le regaló una réplica exacta de la máscara funeraria de Tutankamón, mientras el presidente chino obsequió al monarca con un teléfono móvil, como no, de marca china.
2: Y a las 6:36 abrimos Página Internacional. Y lo hacemos con Miguel Ángel Ibáñez, Egunon.
17: Egunon.
2: El grupo automovilístico alemán Volkswagen informa de que va a reducir capacidades de producción desde los 12 hasta los 9 millones de vehículos anuales para adaptar a la situación del mercado global y el aumento de la competencia.
17: Comunicado de la compañía tras la reunión ayer del Consejo de Vigilancia con la dirección del grupo Volkswagen, en el que confirman que también van a reducir la oferta de sus modelos automovilísticos paulatinamente en un 50% y se van a centrar en los segmentos de mercado más atractivos. La complejidad de su oferta de modelos se reducirá en hasta un 75%, según añade el grupo Volkswagen, al que pertenecen, recordemos, marcas como Volkswagen, Audi, Porsche, Skoda y Seat Cupra. Ante el drástico alcance que podría tener el recorte de empleo, los trabajadores de las fábricas del grupo Volkswagen en toda Alemania han protestado, convocados por el Sindicato del Metal, IG Metal y el Comité de Empresa. Daniela Carballo es su presidenta.
18: Große Angst, große Verunsicherung.
19: Un gran temor y una profunda incertidumbre se propagan por todas las plantas y oficinas, no solo aquí en Wolfsburgo, también, y es como es natural, especialmente en los centros, cuya posible clausura está prevista. Y esta no es manera de tratarnos, de tratar a esta plantilla, queridos compañeros.
17: El grupo Volkswagen había anunciado hasta ahora el recorte de 50.000 empleos en Alemania hasta 2030, de ellos 35.000 en la propia marca, en Volkswagen, y acordó con el sindicato IG Metall garantía de empleo como mínimo hasta el 2030 en las fábricas alemanas. Ante las expectativas, los trabajadores del grupo en Alemania expresaban su preocupación por su futuro.
20: Como es natural, todo el mundo teme por su empleo. Hay vidas y destinos individuales en juego. Estamos hablando de decenas de miles de puestos de trabajo, no solo en Volkswagen, también en todos los proveedores que han permanecido a su lado. Todos ellos se ven afectados por esta situación.
17: Así, cuatro fábricas del grupo Volkswagen en Alemania podrían cerrarse, tres de Volkswagen y una de Audi. Los planes de ahorro y recortes de empleo anunciados hasta ahora se circunscriben de momento solo a Alemania.
2: Lorenzo Delgado, ciudadano mexicano, fue asesinado el martes de un disparo efectuado por un agente del ICE en la ciudad de Houston, en Texas. Según el informe policial, Lorenzo se negó al arresto y lanzó su vehículo contra los agentes antiinmigración de Trump.
17: Ante estas acusaciones, la familia, activistas por derechos civiles y legisladores estadounidenses exigen una investigación independiente. Lorenzo Delgado, de 52 años de edad, se dirigía a su trabajo con otros tres inmigrantes latinos en su coche, uno su hermano, cuando se toparon con un control caza inmigrantes del ICE. Delgado era padre de tres hijos y dueño de un pequeño negocio en el sector de la construcción, llevaba 30 años residiendo en Estados Unidos. Escuchamos a uno de sus hijos. Él sabía qué hacer en caso de que el ICE lo detuviera. Por lo tanto, si mi padre hubiera visto algún distintivo en esos vehículos, habría cooperado y se habría detenido sin reaccionar de la forma en que lo hizo. Lamentablemente, no fue así. No se identificaron ante él de manera ordenada y profesional, como lo haría cualquier agencia del orden público, denunciaba el hijo. En el lugar donde fue asesinado, sus vecinos han colocado flores y un cartel en el que se lee: "No te conocía, pero te quería. Tu vecino descansa en paz, Lorenzo". María Rosas, una vecina de Houston de 32 años de edad y latina, lamenta y teme lo ocurrido.
21: Very upsetting to hear.
17: Fue señalado y perseguido, cazado. Es algo muy angustiante de oír, porque tengo familiares con rutinas similares, así que no sé cómo reaccionaría si le pasara lo mismo a mi familia. Por otra parte, Heriberto Beltrán, de 77 años, residente cerca de donde Lorenzo fue tiroteado por el ICE.
22: As a Latino, I feel like...
17: Como latino me siento traicionado porque voto. Cada vez que hay elecciones voy a votar. Soy ciudadano estadounidense y creo que se supone que todos somos iguales, que si hago algo malo debo pagar las consecuencias, pero si no hago nada, el hecho de que alguien piense que estoy haciendo algo malo no le da derecho a matarme.
2: Así las cosas, el gobierno de México ha decidido pasar a la acción legal contra el ICE de los Estados Unidos.
17: Según el ministro de Exteriores, Roberto Velasco, México va a pasar de la vía diplomática a la vía legal.
23: Pues vamos a pasar del ámbito diplomático para acudir directamente ante las fiscalías de Estados Unidos para presentar denuncias sobre estos hechos, solicitando que se investigue en el ámbito penal.
17: Con Lorenzo Salgado son ya 17 los mexicanos que han muerto con el ICE de por medio, de los cuales 14 estaban bajo custodia. También México va a exigir, por tanto, la investigación de todos los casos.
23: Acciones y condiciones violatorias de los derechos humanos que llevaron a la muerte de 14 mexicanos por parte de operadores privados de los centros de detención.
17: México precisamente va a instar además al alto comisionado de Naciones Unidas para los Derechos Humanos, Volker Türk, a que ponga también el foco en estos centros de detención gestionados por empresas privadas en Estados Unidos.
2: Más asuntos. El presidente ucraniano Volodymyr Zelensky ha anunciado que en los próximos días llegarán nuevos misiles Patriot desde Estados Unidos.
17: Así se pactó entre Trump y Zelensky en la cumbre de la OTAN que se ha celebrado esta semana en Turquía y en la que el presidente de Estados Unidos además anunciaba que dará licencia a Ucrania para fabricar este tipo de misiles interceptores. Ucrania ha reconocido, Estados Unidos ha reconocido a Ucrania como un país preparado para llevar esto a cabo. Y ahora, tras nuestro acuerdo con el presidente, nuestros equipos, los diplomáticos y el Ministerio de Asuntos Exteriores y el de Defensa deben acordar con los aspectos técnicos pendientes. Cuanto antes lleguemos a un acuerdo, antes podremos fabricar los sistemas de misiles Patriot. En los últimos tiempos, Zelensky había estado insistiendo en la necesidad de que Estados Unidos le permitiera construir estos propios misiles Patriot en Ucrania en un momento en que el ejército de Ucrania tiene bastantes dificultades para equipar los sistemas de defensa aérea ante la incapacidad del resto de socios europeos de cubrir estas demandas.
2: Y en Argentina, una historia que pudo terminar en auténtica tragedia. Un instructor de vuelo saltó del avión en plenas maniobras y dejó a su alumna a los mandos.
17: La fiscalía está investigando las circunstancias de lo ocurrido. Corresponsal en Buenos Aires, Eneko Zubergoiti, Egunon.
24: Según Umbay, Rosario, de 22 años, estaba en un vuelo de instrucción en la provincia de Córdoba. Tenía que practicar algunos movimientos y sortear una serie de obstáculos con el Cessna 150, un avión biplaza que pilotaba. A su derecha estaba el instructor, Leandro, de 42 años. Este, en el medio del vuelo, abrió la puerta y saltó. Eduardo Álvarez, director de la escuela.
25: Cierta frialdad, volvió al aeródromo, hizo el circuito y aterrizó perfectamente. Hasta que, paró el motor y la pudimos contener porque estaba desbordada. Estaba desbordada y encima estaba la familia acá que la estaba esperando para viajar a Salta.
24: Ella comunicó lo sucedido y emprendió la marcha a la pista de aterrizaje. Pensaba que su instructor le estaba gastando una broma, pero pasado un tiempo se dieron cuenta de que no.
25: Sacó los auriculares, acomodó todo en 2 segundos y se arrojó. A Rosario le dijo, vos sabes lo que tenés que hacer, anda para allá, o sea, ir para allá es porque allá estaba el aeródromo, y él ahí nomás se soltó el cinto y se arrojó.
24: El piloto murió de forma inmediata y ahora la fiscalía investiga lo sucedido.
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2: Este domingo, durante los Sanfermines, se celebra el tradicional alarde de Txistularis, que cada año atrae a más público. Más de 120 músicos y una docena de danzaris y solistas se reunirán en la Plaza de San José para celebrar la 67 edición ya del alarde, que este año contará con invitados especiales y Itziar Lumbreras.
7: Es una de las pocas tradiciones sanfermineras que no ha fallado nunca en sus 67 años de historia, ni siquiera durante la pandemia. Este año el alarde de Txistularis cambia de ubicación a la Plaza San José, pero mantiene intacta la esencia del concierto, que cada año atrae a más espectadores. Xabi Olazabal, director del alarde.
26: Bizualki gauza desberdinak eskaintzen ditugu, koroa, dantza taldea, solistak, talde gonbidatua. Orduan, erakargarria da mundu guztiarentzako.
7: Más de 120 txistularis, los danzaris de la Ratz Danzari Taldea, que este año celebran su 50 aniversario, y el Orfeón Pamplonés participarán en el concierto, que además contará con un invitado especial.
26: Eta hirugarren bloke nagusia, Mielotxin Folk Taldea, gonbidatzea izan da. Beraiekin, hiru abesti landuko ditugu.
7: Durante el concierto se interpretarán obras de compositores como Lorenzo Ondarra, Pablo Sorozábal o Ismael Yagüe, entre otros. El 67 Alarde de Txistularis de San Fermín se celebrará este domingo a las 12:30 del mediodía en el escenario de la Plaza San José, junto a la Catedral de Pamplona.

Y ayer se apagó para siempre la voz de Bonnie Tyler, la voz más rasgada del rock. Tyler falleció a los 75 años a causa de una enfermedad.

0: 6:49, tiempo para la información local en Radio Euskadi.
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0: Comenzamos repasando la previsión del tiempo. Según Euskalmet, para hoy se espera algo más de nubosidad y posibles tormentas, especialmente a partir de la tarde. Debido a esa mayor nubosidad, las temperaturas diurnas bajarán un poco, aunque seguirán siendo calurosas, sobre todo en la mitad sur y especialmente en el eje del Ebro. Viento del norte por la tarde con rachas fuertes. Las máximas serán hoy de 27-28 grados en la costa y entre 32 y 35 en el interior. A esta hora tenemos ya 24 grados en Iruña, 23 en Bilbao y en Bayona, 22 grados en Donostia, 18 en Vitoria-Gasteiz. No hay incidencias en carreteras, según la información de la Ertzaintza. GKS y el Sindicato de Vivienda han presentado su programa alternativo para las fiestas de la Blanca de Vitoria-Gasteiz ante el veto de poder participar en la Txosnagunea. Desde los dos colectivos han querido lanzar un llamamiento al Txosnagune y especialmente a los colectivos de la izquierda abertzale a que cambien su postura de cara al año que viene para empezar a buscar una solución a este conflicto. Condenan además que algunos agentes políticos utilicen este conflicto con intereses partidistas y sarobaza.
2: Sí, GKS y el Sindicato de Vivienda condenan que un año más se les haya dejado fuera del Txosnagune de las fiestas de la Blanca. Por eso tienden la mano para buscar una solución de cara al curso que viene.
3: Pedimos a la Comisión de Txosnas y en especial a los colectivos de la izquierda abertzale que cambien de actitud y empiecen a trabajar en una solución de cara al curso que viene. Que estas sean las últimas fiestas en las que nos dejan fuera.
2: Condenan además que este conflicto en torno a la Txosna se utilice con intereses partidistas. Se dirigen directamente al consejero de Seguridad, Bingen Zupiria. Niegan cualquier intención de conflicto.
3: Este año, diferentes políticos han usado la extraordinaria situación de las txosnas con intereses partidistas, empezando por las declaraciones de Supirí.
4: Organizar las fiestas aquí sin ningún problema y creemos que si aquí alguien tiene interés para ello, no somos nosotros.
2: Por ello, y como en anteriores años, GKS ha organizado durante los días 4, 5 y 6 de agosto una programación alternativa ante la Facultad de Letras. El programa cuenta, por ejemplo, con los conciertos de Benyard, Silitia o Maisa y Malaquías.
0: Eso en Gasteiz. En Bilbao, las obras en la Plaza Nueva obligan al ayuntamiento a modificar el emplazamiento de algunos actos y conciertos de Aste Nagusia. Se mantiene el programa habitual, aunque con cambio de escenarios, Miriam.
5: La zona central de la Plaza Nueva permanece vallada para continuar con las obras de valoración del aparcamiento subterráneo tras detectarse filtraciones. Imposible, por tanto, celebrar ningún evento en condiciones de seguridad. Por eso, los conciertos nocturnos de Aste Nagusia, que habitualmente se celebraban en la Plaza Nueva, se van a trasladar al muelle Evaristo Churruca, a la zona de canchas ubicada entre el puente de Deusto y Euskalduna Bilbao. Una de las propuestas más emblemáticas de la Aste Nagusia bilbaína por su riqueza musical, este año van a subir al escenario aquí en el muelle Churruca Tapia Taleturia, Ana Colom, Carmento o el Bilbao Rigi Splash 2026. Y en ese mismo escenario tendrá también lugar el alarde de Txistularis el domingo 30 de agosto por la mañana. Y la programación de Euskal Dantzak, que también se celebraba en la Plaza Nueva, pasa a la Plaza del Gas. El ayuntamiento recupera un escenario emblemático de la Semana Grande bilbaína para celebrar exhibiciones, romerías, alardes o el baile de la era.
0: Es que ricasco, Miriam, y más fiestas. Mañana arrancan las del Carmen en Baracaldo. 11 días cargados de eventos y que contarán con un dispositivo de seguridad especial, con drones y controles de armas. El punto lila estará colocado además en las txosnas, Joana.
6: Policía local, Ertzaintza y 25 voluntarios de protección civil componen el dispositivo de seguridad que incluye controles de armas en las salidas del metro, así como la presencia de drones durante los eventos multitudinarios. Además, se reforzará la presencia de patrullas de paisano para prevenir hurtos y agresiones. Un año más, el punto lila estará colocado en el recinto de txosnas y contará con dos educadoras que además recorrerán el espacio para realizar labores de asesoramiento y acompañamiento de posibles víctimas. En esta edición también estará activa la aplicación Beldurrik, es IH Foces, consejera de Igualdad.
7: En caso de que nos sintamos un poco desprotegidas, pues es un botón del pánico, se presiona y tenemos una relación, una comunicación directa con la policía local, que nos tienen localizados mediante esa app y entonces en un momento se pueden presentar y nos pueden prestar esa ayuda, ¿no?
6: La aplicación es gratuita, está disponible para Android e iOS y desde el consistorio aconsejan descargarla y tenerla preparada durante los 11 días que duran los cármenes de Baracaldo.
0: Volvemos a Vitoria-Gasteiz porque hoy viernes se abre el plazo para inscribirse en las casi 600 actividades que ofrecen los centros cívicos de la ciudad a partir del mes de septiembre. Este año, además, el ayuntamiento estrena un nuevo sistema para que la adjudicación de plazas sea más justa y equitativa. Sonia Hernando.
8: 38.500 plazas para hacer deporte, aprender, participar de todo tipo de actividades de tiempo libre o de inclusión social. La gran mayoría de estas plazas se van a adjudicar por un sorteo que este año trae novedades. Se quiere evitar que, por ejemplo, a una persona le toquen cuatro actividades y a otra ninguna. El objetivo es que sea más equitativo. Miren Fernández de Landa, concejala de Gobierno Abierto y Centros Cívicos de la ciudad.
9: Que este año incluimos una nueva mecánica en el sorteo de plazas para que el reparto sea más justo. Cada persona puede seleccionar hasta un máximo de 20 actividades ordenadas por prioridad. Una vez realizado el sorteo, un sistema inteligente llevará a cabo sucesivas rondas automáticas de adjudicación en esa cola virtual generada.
8: Hoy comienza el plazo para apuntarse y termina el 3 de septiembre. Un día después se va a celebrar el sorteo que marcará el orden de adjudicación. Para la inscripción se mantienen las vías habituales, la web municipal, el teléfono 010 o de forma presencial en centros cívicos o en las oficinas de atención ciudadana.
0: Open Bilbao celebra su 10º aniversario. Del 28 de septiembre al 4 de octubre volverá a acercar la arquitectura a la ciudadanía con actividades gratuitas que permitirán descubrir espacios de interés arquitectónico y reflexionar sobre la ciudad desde diferentes perspectivas. Ya se ha abierto el plazo de inscripción para su equipo de voluntariado que, como cada año, hace posible este festival, Irache Martínez.
10: El Festival de Arquitectura Open Bilbao, organizado por la asociación OUT y respaldado por el Ayuntamiento, celebra este año su 10º aniversario. Su objetivo es acercar la arquitectura a la ciudadanía, fomentar la participación y promover una visión crítica, accesible e inclusiva de la ciudad contemporánea. Se ha convertido ya en una iniciativa consolidada en la capital vizcaína que promueve el conocimiento y la divulgación de la arquitectura, el urbanismo y el patrimonio de la villa con ayuda de unas 400 personas voluntarias que realizan labores de acompañamiento a los grupos. En esta 10ª edición, el festival abordará nuevas temáticas, pondrá el foco en los oficios, materiales y saberes que han contribuido a construir Bilbao desde distintas disciplinas, dando forma al paisaje urbano de la ciudad. No faltará, como cada año, la apertura de edificios de especial interés, algunos de ellos de acceso poco habitual, además de visitas guiadas, encuentros, talleres y otras propuestas divulgativas. Este año el festival se celebrará del 28 de septiembre al 4 de octubre. Si desean inscribirse en el equipo de voluntariado, ya pueden hacerlo a través de la página web openhousebilbao.org.
0: Y se lo venimos contando, el acceso a la vivienda sigue siendo una de las principales preocupaciones de la ciudadanía. Ahora, Sestao ha solicitado oficialmente ser declarado zona tensionada, una medida que permitiría limitar el precio de los alquileres y frenar el encarecimiento del mercado inmobiliario. Julen.
11: Sestao ha solicitado al Gobierno Vasco la declaración de zona tensionada de vivienda, una herramienta que permitiría intervenir sobre el precio de alquileres. La localidad cuenta con más de 19.000 viviendas y el alquiler se sitúa en torno a los 800 euros de media, aunque la escasa oferta hace que algunos anuncios alcancen hasta los 1.500 euros al mes. El acceso a la vivienda que se ha convertido en una de las principales preocupaciones de muchos vecinos.
12: Yo estoy en obras en casa, quería alquilar un piso y una vivienda turística 2.000 y pico euros. ¿Estamos locos?
13: La vivienda aquí está muy mal, los pisos están carísimos, no hay, el alquiler está fatal.
12: Que nada, que es todo politiqueo. ¿Qué? ¿Qué hacen? Nada, no interesa. Todo es negocio.
11: El diagnóstico elaborado por el Ayuntamiento concluye que el coste del alquiler supera el 30% de los ingresos medios de muchos hogares, uno de los requisitos para obtener esta declaración. Si finalmente sale adelante, la declaración tendrá una vigencia inicial de 13 años y también impedirá conceder nuevas licencias para viviendas de uso turístico mientras el mercado siga tensionado.
0: Y dos avisos de transporte, comenzando por uno para los vitorianos y vitorianas. Tuvisa avisa de que con motivo de la festividad de San Cristóbal, patrón de los conductores y conductoras, hoy las líneas adelantan su última salida y no habrá servicio Gauchori esta próxima noche de viernes a sábado. Ténganlo, por tanto, en cuenta. Y además, este verano la línea de tren entre Irún y Hernani sufrirá nuevamente cortes durante casi 3 meses por las obras del TAF. Es el corte más largo hasta la fecha. El próximo 25 de julio se cierra la vía y no reabrirá hasta el 6 de septiembre, aunque según detalla Renfe, las afecciones podrían alargarse incluso hasta el 18 de octubre.

Hoy sale a la venta el nuevo disco de The Rolling Stones. Se llama Foreign Tongues, con 14 canciones y colaboraciones de Paul McCartney, Robert Smith y Chad Smith, entre otros. En los últimos meses se han publicado como avanzadilla 3 singles. Uno de ellos es este que escuchamos. Se llama In the Stars y hoy conoceremos el disco completo.

0: Son las 7 de la mañana.
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0: Tragedia en Almería. 12 personas han perdido la vida en un incendio forestal que sigue activo entre las localidades de Los Gallardos y Bedar. Hay al menos 200 efectivos trabajando para sofocar las llamas y unas 1.000 personas que han tenido que ser desalojadas. Escuchamos al alcalde de Los Gallardos, Francisco Miguel Reyes, en Televisión Española.
2: Se habla de unos 12 fallecidos, por lo menos 7 u 8 personas también heridas, que están, como podéis comprobar, también acaba de llegar un señor aquí al hospital móvil y, bueno, lo están atendiendo todos los efectivos sanitarios que se han desplegado aquí a nuestro pabellón, aquí a nuestro espacio cultural. Es un fuego que parece ser que no se había conocido anteriormente, muy grave, que está afectando a la zona de Los Gallardos y sobre todo al pueblo de Veda y el término municipal de Veda. Y bueno, pues ahora mismo el fuego sigue muy activo, hay más de 200 personas efectivas en el fuego.
0: ¿Qué tal están, Egunon? Los incendios forestales cada vez más habituales, cada vez más virulentos en un contexto de aumento general de las temperaturas a nivel mundial. Según datos de Copérnicus, el mes de junio fue el más caluroso de la historia en Europa Occidental y nos viene otro episodio de calor, especialmente mañana sábado, Julen Martín.
3: Así es, vuelve de nuevo el calor a Euskadi. El gobierno vasco ha activado para este sábado alerta naranja por temperaturas altas extremas en el interior cantábrico, donde los termómetros rondarán los 38 grados. Para el resto del territorio permanecerá vigente el aviso amarillo, temperaturas por encima de los 30 grados, las cuales se podrían prolongar hasta el próximo miércoles. Santiago Gaztelumendi, coordinador de Euskalmet.
4: Calor de nuevo fuera de lo habitual, muchos días de nuevo por encima de 30 y con un poco de suerte hasta el miércoles de la semana que viene pues no bajemos de esos 30.
3: Mientras en Europa, según el servicio climático Copérnicus, junio de 2026 fue el más cálido jamás registrado en Europa Occidental, con una temperatura media de 20,74 grados, es decir, más de 3 grados por encima del promedio. Temperaturas extremas en el continente, sobre todo en la segunda quincena de junio, que contribuyeron a la propagación de incendios y provocaron miles de muertes por calor.
0: Además, el gobierno vasco va a reservar el 30% de las viviendas protegidas a rentas medias, anuncio del consejero del ramo, Denis Itxaso, con el objetivo de que las unidades convivenciales con ingresos anuales entre 20 y 46.000 euros puedan acceder a la vivienda protegida.
5: De los 110.000 unidades convivenciales registradas en Etxebide, del orden de 34.000 están en ese umbral de ingresos, entre los 20.000 y los 46.000 euros, si sumamos a los demandantes en la modalidad de compra y en la modalidad de alquiler. Queremos ser justos con ellos y queremos que al menos en las adjudicaciones también sean el 30% de los adjudicatarios.
0: Esto en un momento en el que los precios del alquiler están marcando máximos históricos, superando ya de media los 1.200 euros mensuales. Y hemos podido escuchar por primera vez en EITV a las madres de dos niñas de 11 y 13 años que acudieron en julio del año pasado al campamento Aludalecu de Bernedo. Continúan en tratamiento psicológico por la experiencia vivida. Describen episodios como estos.
6: Hicieron un aquelarre en el cual los niños estaban en corro y las y los monitores estaban desnudos en una actitud, según mi hija, rara, poco insinuantes.
7: A que se tiene que duchar con otras personas, chicos y chicas, todos juntos, desnudos.
6: Las monitoras se echaban colacao, se espolvoreaban con la cao en el cuerpo, se mojaban con agua y se lamían entre ellas.
0: Las familias dejan claro que no van en contra del modelo, sino en contra de las conductas y los hechos ocurridos, hechos en los que había menores implicados. Y repasamos otras noticias junto a Ainhoa Iglesias. Egunon.
8: Egunon, John.
0: Osakidetza penalizará a las ambulancias por sus retrasos en el servicio.
8: Hoy salen las licitaciones del gobierno vasco y cambian las exigencias para las empresas que prestan el servicio. Osakidetza pagará menos si hay demoras en los traslados de pacientes. Es decir, los contratos se sustentarán en un sistema de pago por resultados, algo que venían reclamando las asociaciones de pacientes.
9: y he sufrido el tema de las ambulancias. El tratamiento de hemodiálisis dura 4 horas y el tratamiento de las ambulancias se podía convertir en otras 4 horas perfectamente. Yo salía de mi casa a las 7 de la mañana y podía llegar a mi casa pues a las 5 de la tarde.
0: Los Sanfermines llegan hoy a su Ecuador, hoy con el día dedicado a los más pequeños con Chupinazo Chiqui a mediodía.
8: Desde el balcón del ayuntamiento y a cargo de los alumnos del colegio Bustinchuri. Además, hoy cuarto encierro a cargo de los toros de la ganadería de Álvaro Núñez, como siempre a las 8 en punto aquí en Radio Euskadi. Los de Victoriano del Río dejaban ayer un herido por asta y numerosas caídas y traslados al hospital. El encierro más accidentado hasta el momento.
0: Segunda jornada hoy del BBK Live, que ayer comenzaba en Covetamendi.
8: El DJ británico Calvin Harris cerraba la primera jornada del festival ofreciendo un gran espectáculo repleto de efectos visuales donde miles de personas en un abarrotado Covetamendi vibraban al unísono. Además del cartel, hubo actuaciones sorpresa, en este caso la del grupo de rock alternativo Alcalá Norte. Hoy viernes, turno para el cabeza de cartel Robbie Williams.
0: Y en página deportiva, Francia ya está en las semifinales de la Copa del Mundo tras batir ayer a Marruecos.
8: Y hoy es el turno de la selección española, que se mide a Bélgica a las 9 de la noche. En cuanto a nuestros equipos de fútbol, Osasuna echa a andar con el primer entrenamiento de la pretemporada. En el Tour, Pogacar arrasó en la etapa de ayer con una histórica ascensión al Tourmalet.
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0: Vamos con el pronóstico del tiempo para esta jornada de viernes Euskalmet. Miriam Ruiz, egunon.
11: Kaixo, egunon. No esperamos grandes cambios para hoy. Sí que es cierto que tendremos algo más de nubosidad, de manera que hoy en el interior no subirá tanto la temperatura, pero seguirá haciendo calor y además esas nubes van a aumentar la sensación de bochorno. Cerca de la costa volverán a entrar nubes bajas o bruma desde el mar, aunque a primeras horas de la tarde se pueden abrir algunos claros. Esperamos temperaturas máximas en la costa de unos 26-28 grados, van a superar los 30 grados en el interior y en Álava y en Navarra las temperaturas llegarán hasta los 35 grados. Por la tarde, fruto del calor acumulado, pueden producirse chubascos o tormentosos, especialmente en el interior. Y de cara al fin de semana, las temperaturas sufrirán un nuevo repunte y tendremos un ambiente sofocante. El viento de componente sur hará que las temperaturas se disparen, especialmente en zonas de la vertiente cantábrica. Aquí las máximas pueden superar los 38 grados. En la costa entrará la brisa en torno al mediodía y mitigará un poco el calor, pero aquí también tendremos temperaturas altas con máximas de unos 33 o 34 grados. El domingo es posible que se produzcan chubascos tormentosos por la tarde.
0: Eskerrik asko. A esta hora tenemos 18 grados en Vitoria-Gasteiz, 22 en Donostia, 23 grados en Bilbao y en Bayona, 24 grados marca el termómetro a esta hora en Iruña. Sin incidencias a esta hora en la red de viaria, según la información de Ertzaintza y Policía Foral. Así que con Jesús Malo y Beatriz Leal en la dirección técnica y con Irache Celis en la coordinación, ampliamos. Este mes de junio ha sido el más caluroso de la historia en Europa Occidental, según datos del Observatorio Copernicus. Estamos a las puertas de un nuevo episodio de calor. Mañana, de hecho, se activará la alerta naranja por altas temperaturas en el interior de la vertiente cantábrica. Julen Martín.
3: Una vez más, el calor vuelve a Euskadi y el gobierno vasco ha activado para este sábado alerta naranja por temperaturas altas extremas en el interior cantábrico, donde los termómetros podrían alcanzar los 38 grados. En el resto del territorio permanecerá activo el aviso amarillo con máximas de hasta 37 grados en el eje del Ebro. Temperaturas por encima de los 30 grados que podrían durar hasta el miércoles. Santiago Gaztelumendi, coordinador de Euskalmet.
4: Resumen, calor de nuevo fuera de lo habitual, muchos días de nuevo por encima de 30 y veremos. Y con un poco de suerte, pues tal vez a partir del miércoles, hasta el miércoles de la semana que viene, pues no bajemos de esos 30.
3: La preocupación está también en las noches, ya que muchas zonas con los termómetros apenas bajarán de los 20 grados. Euskalmet advierte de que la madrugada del sábado al domingo podría ser la más calurosa de este episodio. Y mientras Euskadi afronta un nuevo episodio de calor, Europa sigue batiendo récords. Según el Servicio Climático Copernicus, junio de 2026 fue el más cálido jamás registrado en Europa Occidental y la temperatura media fue de 20,74 grados, lo que supone más de 3 grados por encima del promedio. Registros históricos, la mayoría durante la segunda quincena de junio, que provocaron graves repercusiones para la salud, incluidas miles de muertes relacionadas con el calor. El organismo alerta de que las olas de calor son cada vez más frecuentes e intensas, un promedio de temperaturas que provocó una sequía generalizada en el continente que contribuyó a la propagación de incendios forestales, sobre todo en la península ibérica y en el sur de Francia.
0: A partir de las 9 trataremos aquí en Boulevard las olas de calor y sus consecuencias con Elisa Sainz de Murieta, investigadora adjunta del BC3. Los incendios forestales son una de esas consecuencias cada vez más virulentos y el último ejemplo es el que encontramos a esta hora en Almería, en la provincia de Almería, un incendio forestal que permanece activo y que deja de momento 12 fallecidos, Marlene González.
12: Al parecer, el origen del fuego se debe a la caída de un cable de tendido eléctrico que originó unas llamas que se propagaron rápidamente a la masa forestal. La califican como una tragedia sin precedentes, ya que nunca antes había ocurrido algo así en este municipio almeriense. El alcalde de Los Gallardos, Francisco Miguel Reyes, alertaba de que la localidad está completamente rodeada por el fuego.
2: Es un fuego que parece ser que no se había conocido anteriormente, muy grave, que está afectando a la zona de Los Gallardos y sobre todo al pueblo de Veda y el término municipal de Veda. Pues ahora mismo el fuego sigue muy activo, hay más de 200 personas efectivas en el fuego.
12: Las primeras cifras hablaban de 6 heridos, pero tras el avance de las labores de extinción se encontraban más cadáveres. Algunos de ellos estaban en el interior de vehículos a los que el fuego alcanzaba y del que no pudieron escapar. El alcalde de Los Gallardos actualizaba hace poco también las cifras de fallecidos y heridos.
2: Se habla de unos 12 fallecidos, por lo menos 7 u 8 personas también heridas, que están, como podéis comprobar, también acaba de llegar un señor aquí al hospital móvil y bueno, lo están atendiendo todos los efectivos sanitarios que se han desplegado aquí a nuestro pabellón, aquí a nuestro espacio cultural.
12: Hasta el momento, 54 personas han sido atendidas por efectivos de emergencia desplegados en el centro habilitado para los afectados por el fuego. A medianoche, el plan Infoca se elevaba a fase de emergencia, situación operativa 2, por la evolución de las llamas, y es que las rachas de viento alcanzaban hasta 70 kilómetros por hora, lo que complica las labores de extinción, ya que además se trata de una zona de espartales especialmente seca. Además, han sido evacuados vecinos de la barriada de Almocaízar, de Fuente de Albarico, Los Pinos y La Serena, además de las viviendas pertenecientes al Pinar de la localidad cercana de Vedar, donde una mujer ha resultado herida con quemaduras y ha tenido que ser trasladada al hospital de Torre Cárdenas. Hasta el momento, 54 personas han sido atendidas por efectivos de emergencia desplegados en ese centro habilitado para los afectados por el fuego, y el Grupo de Intervención Psicológica y Emergencias y Desastres ha habilitado un teléfono de atención e información a familiares. El consejero de Sanidad, Presidencia y Emergencias andaluz, Antonio Sanz, ha pedido máxima prudencia a la población, que eviten la zona del incendio y que sigan las indicaciones de los servicios de emergencia.
0: Más cosas, el sistema de adjudicación de viviendas de Echevide cambia para dar cabida a las rentas medias que están quedándose fuera del mercado inmobiliario. Con esta modificación se incrementan los límites de ingresos para acceder a vivienda protegida y en todas las promociones 3 de cada 10 se reservarán para familias con rentas de entre 20 y 46 mil euros anuales. Xavier Madariaga.
13: Sí, de las 110.000 familias demandantes de vivienda en Echevide, 34.000 están entre los 20.000 y 46.000 euros de renta. Eso es más de un tercio. Sin embargo, la renta media de las personas que al final se hacen con una vivienda es muy inferior. Lo ha explicado Denis Hichaso, el consejero de Vivienda.
14: Hoy por hoy, la media de ingresos de cada una de esas unidades convivenciales que resultan adjudicatarias no supera los 11.000 euros al año. Y eso se parece poco a la radiografía real de los demandantes de vivienda total que tenemos.
13: Y el objetivo es que los adjudicatarios sean un mejor reflejo de las personas demandantes de vivienda protegida. Por eso, se va a reservar un tercio de las futuras promociones a esas rentas medias a las que el mercado libre también castiga. Echevide ha presentado otros 2 cambios en el criterio de adjudicación. Se permitirá el trueque de vivienda a quienes la casa se les ha quedado pequeña y el tiempo que llevemos esperando vivienda va a dar más puntos.
14: Mucha gente se está intentando pasar al alquiler porque ve que el gobierno vasco ya no hace vivienda en venta. Si nosotros eliminamos los puntos que tienen acumulados todos esos demandantes, pues estamos generando una injusticia con personas que de alguna manera merecen que esos puntos cuenten.
13: Son medidas que el Departamento de Vivienda espera tener en vigor en un año. Medidas que se presentan convencidos de que en vivienda pública no basta con construir más, también hay que adjudicar mejor.
0: Lo cierto es que el acceso a la vivienda está cada vez más difícil en Euskadi. Los precios del alquiler marcando máximos históricos y la renta renta media supera ya los 1.200 euros mensuales. El precio de la vivienda en compra sube también y con poca oferta. Ambos factores se retroalimentan, Rodrigo Manero.
15: Sí, según los datos de los portales inmobiliarios, en el último año el precio del alquiler ha subido en Euskadi un 4%. De media, el metro cuadrado está a 15 euros, de manera que alquilar un piso de 80 metros cuadrados sale por unos 1.200 euros al mes, aunque esa es la media. En ciudades como Donostia se superan los 1.400. Con estos precios, un hogar debería ingresar casi 4.000 euros para no tener que dedicar más del 30% de sus ingresos a vivienda, que es el límite que se considera para poder vivir dignamente. Según el registro del Gobierno Vasco, el precio medio de los contratos de alquiler que ya están en vigor es inferior, pero quien sale al mercado ahora porque necesita una nueva vivienda se encuentra con esa dura realidad, con una oferta además muy limitada y anuncios que vuelan. Mientras el precio de la que necesita una nueva vivienda se encuentra con esa dura realidad, con una oferta además muy limitada y anuncios que vuelan. Mientras el

0: Penalizaciones si se incurren retrasos en los traslados, Joana Sánchez.
1: Cambian las exigencias para las empresas que presten el servicio. Osakidetza pagará menos si hay demoras en los traslados de pacientes. Es decir, los contratos se sustentarán en un sistema de pago por resultados. Aritz Uriarte, viceconsejero de Salud.
2: En función del porcentaje de demoras que pueden tener por cada servicio, usualmente se han establecido ya en pliegos una demora normal, una demora excesiva y una demora por encima de lo excesivo, y en función de eso se pagará a la empresa licitadora.
1: Responde así el Departamento de Salud a una petición de las asociaciones de pacientes que reclamaban una mejor atención de ambulancias en los traslados a diálisis, terapias oncológicas o de la Belén Herreras de Alcer Vizcaya.
3: Y he sufrido el tema de las ambulancias. El tratamiento de hemodiálisis dura 4 horas. Y el tratamiento de las ambulancias se podía convertir en otras 4 horas perfectamente. Yo salía de mi casa a las 7 de la mañana y podía llegar a mi casa pues a las 5 de la tarde.
1: Hoy salen las licitaciones de los servicios urgentes y no urgentes por 650 millones de euros.
0: Ya conocemos los argumentos del Constitucional para rechazar la consulta del Superior de Justicia del País Vasco sobre la Ley de Empleo Público y la asignación de perfiles lingüísticos a todos los puestos en la Administración. Subraya el Constitucional que el Superior de Justicia no ha argumentado debidamente la necesidad de que ellos se pronuncien y tampoco ve ese pronunciamiento relevante en Aroa Torralba.
4: El Tribunal Constitucional inadmite la cuestión de inconstitucionalidad que el Tribunal Superior del País Vasco le planteó sobre el artículo 187 de la Ley de Empleo Público Vasco, que regula el perfil lingüístico de las plazas públicas. Considera que el Tribunal Vasco no explica bien por qué necesita su pronunciamiento y que su decisión no es clave para resolver los recursos de PP y Vox contra el decreto. Es decir, el Constitucional cree que el Superior Vasco puede resolver los recursos sin su mediación. Con todo, el Gobierno Vasco se alegra por el auto del Constitucional. Vicelendakari Ibone Bengoetxea.
5: La noticia es positiva. Los consensos sobre esa ley de empleo público pues no se han roto.
4: Así lo defienden también desde el PNV. Markel Olano.
6: Tenemos una magnífica oportunidad para sacar el euskera de la polémica pública y también de los tribunales.
4: La decisión alivia también a EH Bildu. Josu Astiria, anoche en Gámbara, defendía ir más allá en la protección del euskera.
7: Nos dota de una mayor seguridad y tenemos que seguir trabajando para que el euskera tenga un nuevo estatus, pero también tenemos que empezar a medio largo plazo para dotarnos de las herramientas que necesitamos.
4: Los socialistas afean tanto a EH Bildu como a PNV haber urgido la reforma de la Ley del Empleo Público ahora y celebrar esta decisión. Paul Blasi.
8: Caso, pues nos alegra que quienes decían que hasta ayer denunciaban la ofensiva judicial contra el euskera hoy celebren las decisiones del Constitucional.
4: Los populares respetan la decisión, quedan a la espera de lo que resuelva el Superior Vasco. Desde Vox trasladan su nula confianza en el auto.
0: Y en EITV hemos podido escuchar por primera vez a las madres de dos niñas de 11 y 13 años que acudieron en julio del año pasado al Udalecu de Bernedo. Continúan ambas en tratamiento psicológico por la experiencia vivida. Negoñi.
9: Ambas niñas de 11 y 13 años, cuando acudieron en julio del año pasado al campamento de Bernedo, continúan en tratamiento psicológico por la experiencia vivida. Sus madres, Miren y Leire, han hablado por primera vez.
10: Ha tenido bastantes pesadillas por las noches y, bueno, tiene sus altibajos, y con el tratamiento psicológico que está teniendo, pues bueno, pues va y viene.
11: Ella ahora mismo está totalmente cerrada con el tema. Ella llegó un momento en el que se empezó a autolesionar.
9: Ambas cuentan que los episodios que relatan las menores impactan tanto a las familias que 21 de ellas deciden denunciar.
10: Hicieron un aquelarre, las y los monitores estaban desnudos, en una actitud, según mi hija, rara, poco insinuantes.
11: A que se tiene que duchar con otras personas, chicos y chicas, todos juntos, desnudos.
10: Las monitoras se echaban colacao en el cuerpo, se mojaban con agua y se lamían entre ellas.
9: Dejan claro que no van en contra del modelo, sino en contra de las conductas y los hechos ocurridos en los que había menores implicados.
11: Nosotros no hemos denunciado ningún proyecto, hemos denunciado unos hechos objetivos.
10: Yo no me meto en su ideología. Lo único que queremos es que se juzguen unos hechos que han ocurrido y ya está.
9: Lamentan que el proceso está siendo duro y largo y, sobre todo, que se haya levantado la suspensión cautelar que permite que estos campamentos se sigan celebrando en otras localidades.
0: Las 7 y 20 de la mañana, la UCO implica en el caso Leire a quien fuera jefe de gabinete de Pedro Sánchez en el PSOE y expresidente de Correos, Juan Manuel Serrano. La Guardia Civil considera que tuvo un papel preeminente en la trama coordinada por Leire Díez y Irache Martínez.
12: La UCO ha implicado en el caso Leire al ex jefe de gabinete de Pedro Sánchez en el PSOE y expresidente también de Correos, Juan Manuel Serrano. Lo vincula con la obtención de beneficios en el ámbito empresarial de la SEPI y con la defensa de los intereses de determinados miembros del PSOE o el Gobierno. En el informe entregado al juez de la Audiencia Nacional, Santiago Pedraz, la UCO

0: otorga a Serrano un papel destacado en la trama coordinada por la ex militante del PSOE, Leire Díez, y una participación activa en los hechos investigados, entre ellos el propio nombramiento de Díez como responsable del área de administración local de Correos, y además señala que el ex jefe de gabinete de Sánchez trabajó estrechamente con ella para desestabilizar causas judiciales que afectaban al PSOE y al gobierno a partir del 24 de abril de 2024, cuando Pedro Sánchez anunció 5 días de reflexión tras la imputación de su mujer. Ante este nuevo informe de la UCO, el Partido Popular ha vuelto a pedir la dimisión de Sánchez. Cuca Gamarra, vicesecretaria de Regeneración Institucional.
1: Cuanto más sanchistas, más corruptos. Cuanto más cerca están de él, más se corrompen. ¿De verdad pretende hacernos creer que a ninguno de ellos los conocía personalmente? ¿Igual que le pasó con Ábalos o con Leire? No. Esto no es que Sánchez no sepa nada, sino que él es el centro de todas las tramas. La situación es ya políticamente insostenible.
0: Vox se pronunciaba en la red social X haciendo una pregunta. Esto tampoco lo sabía P.S. El PSOE, por su parte, mantiene que es el momento de la justicia, respeto absoluto a los procedimientos judiciales y colaboración plena.
2: Y cuando aún no ha concluido el juicio de la Kitchen, el juez que instruye todo el caso Villarejo ha encargado a la Policía Nacional que localice si entre el material incautado a Villarejo hay conversaciones con María Dolores de Cospedal. Además, el magistrado pide a la emisora catalana RAC1 las grabaciones publicadas en 2025 en las que Cospedal reconocía que la policía limpió de material comprometedor a Bárcenas, según le había confesado el presidente David Beramendi.
3: Sí, nuevo giro en el caso Villarejo. El juez Antonio Piña ordena a la Unidad de Asuntos Internos de la Policía Nacional elaborar un informe sobre el material incautado al comisario Villarejo. En concreto, quiere saber si en ese material, sobre todo audios entre Villarejo y la exsecretaria general del PP, María Dolores de Cospedal, hay indicios de criminalidad. Con su resolución, a la que ha tenido acceso al diario.es, el magistrado accede a la petición del PSOE, que ejerce la acusación popular. En el ojo del huracán, un audio difundido por la emisora RAC1, en el que Cospedal afirma que supuestamente limpiaron, es textual, de material comprometedor a Luis Bárcenas y que eso se lo había dicho el presidente, en alusión a Mariano Rajoy.
4: Se ha encontrado hace un mes una documentación complicada, yo no sé.
3: Por eso el juez requiere a RAC1 esas grabaciones, todo cuando el juicio por el caso Kitchen enfila su recta final.
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2: Siete y 25, tiempo para la actualidad deportiva con Francia ya en semifinales del Mundial tras ganar a Marruecos. John Hernández, Egunon.
14: Egunon, John, y en cuanto a lo de hoy, España se medirá a Bélgica a las 9 de la noche en Los Ángeles en un partido en el que el combinado de Luis de la Fuente parte como favorito para meterse en las semifinales. España no ha recibido ningún gol en todo el torneo, aunque también es cierto que Bélgica viene de menos a más. Escuchamos en la previa a un peso pesado por equipo, Dani Olmo y Thibaut Courtois.
15: Es una selección dura, si no me equivoco remontó en esta pasada, no, en la otra eliminatoria. Y es una selección pues que tiene jugadores diferenciales y que hay que tener muy en cuenta.
16: Yo creo que es un poco lo que es España, buen fútbol, tener la posesión y sobre todo yo creo que ellos son un equipo intenso también, que el momento que tú ganas el balón ellos intentan hacer una presión tras pérdida muy fuerte para recuperarla rápida. Yo creo que ahí está un poco la clave.
14: A las 9 de la noche el España-Bélgica y para mañana quedarán los dos partidos de cuartos de final del otro lado del cuadro, el Noruega-Inglaterra y el Argentina-Suiza. En cuanto a nuestros equipos de fútbol, de lo más destacado de hoy es que Osasuna echa a andar. El conjunto de Luis Miguel Ramis realizará el primer entrenamiento de la pretemporada y en el Deportivo Alavés tendremos la rueda de prensa del fichaje de Koski, el central albiazul, ya hasta 2031. Y tenemos que hablar del Tour de Francia, 6 etapas transcurridas ya y todo parece medio finiquitado tras la exhibición de ayer de Tadej Pogačar, el esloveno del UAE, que arrasó a todos, subió el Tourmalet a una velocidad vertiginosa y es el líder de la general con ya 2 minutos y medio de ventaja sobre Vinegar. El plan salió bien, salió muy bien, lo confesaba ayer Mauro Gianetti, el director del UAE Emirates.
17: Fue un buen plan porque, claro, esperar la última subida podía ser un riesgo, siendo una subida con viento detrás y con un grupo de 8 o 10 corredores que te van atacando. La idea era esta de poner un ritmo muy elevado en el Aspen y en el Tourmalet para que pues Tadej pueda atacar fuerte y hacer la diferencia y así ha sido, pero claro, el plan es una cosa y ejecutarlo es distinto.
14: Hoy la séptima etapa con inicio en Haguenau y final en Burdeos. Y en pelota os contamos que sigue adelante la Feria de San Fermín en el Parejas. Esta noche, nuevo gran festival en el Labrit de Iruña. Todo el papel vendido, por cierto, en Serie A. Ezcurdia y Gabirondo jugarán ante Lasso y Zueta. Antes, en el Serie B, el partido lo jugarán Muro y Gascue ante Recalde y Escuza.
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2: EHU ha desarrollado andamios biológicos de celulosa y soja para regenerar cartílago. Eva Caballero.
19: Investigaciones como estas buscan alternativas biodegradables para las prótesis que se fabrican ahora en plástico o metal. Estos andamios biológicos son fundamentales en medicina regenerativa. La celulosa, la gelatina y la proteína de soja procedentes de descartes de la industria alimentaria se disuelven para crear una biotinta con la que se puede imprimir en 3 dimensiones la estructura del menisco que se quiere regenerar. Las células forman nuevo tejido sobre este sostén que las sujeta y alimenta y que tiene memoria de forma. Como explica Iraya Osquila, investigadora de la Escuela de Ingeniería de Guipúzcoa, la ingeniería de tejidos no busca sustituir, sino sanar.
20: Metemos una estructura biológica, que en nuestro caso es el andamio que hemos formado, que interactúa con el organismo y es compatible, no genera rechazo y guía a las propias células del paciente pues para que vuelvan a crear su propio cartílago.
19: Un avance en ciencia básica para el futuro de la medicina personalizada.
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2: 7:30 de la mañana, escuchan Boulevard en Radio Euskadi.
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2: Vamos con ese pronóstico del tiempo Euskalmet. Miriam Ruiz, Egunon.
0: Kaixo egunon, no esperamos grandes cambios para hoy. Sí que es cierto que tendremos algo más de nubosidad, de manera que hoy en el interior no subirá tanto la temperatura, pero seguirá haciendo calor y además esas nubes van a aumentar la sensación de bochorno. Cerca de la costa volverán a entrar nubes bajas o bruma desde el mar, aunque a primeras horas de la tarde se pueden abrir algunos claros. Esperamos temperaturas máximas en la costa de unos 26-28 grados, van a superar los 30 grados en el interior y en Álava y en Navarra las temperaturas llegarán hasta los 35 grados. Por la tarde, fruto del calor acumulado, pueden producirse chubascos o tormentosos, especialmente en el interior. Y de cara al fin de semana, las temperaturas sufrirán un nuevo repunte y tendremos un ambiente sofocante. El viento de componente sur hará que las temperaturas se disparen, especialmente en zonas de la vertiente cantábrica. Aquí las máximas pueden superar los 38 grados. En la costa entrará la brisa en torno al mediodía y mitigará un poco el calor, pero aquí también tendremos temperaturas altas con máximas de unos 33 o 34 grados. El domingo es posible que se produzcan chubascos tormentosos por la tarde.
2: A esta hora tenemos 18 grados en Vitoria-Gasteiz, 22 en Donostia, 23 grados en Iruña, en Bilbao, 23 también en Bayona.
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2: Sin incidencias a esta hora en la red viaria, según la información de Ertzaintza y Policía Foral.
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2: Y a las 7:33 de la mañana repasamos las noticias más destacadas de la jornada junto a Miriam Villamediana. Egunon, el calor va a volver a intensificarse en Euskadi.
27: Activada de nuevo la alerta naranja por altas temperaturas para este fin de semana, el calor será especialmente intenso en el interior del Cantábrico. Santiago Gaztelumendi, coordinador de Euskalmet.
28: Resumen, calor de nuevo fuera de lo habitual, muchos días de nuevo por encima de 30 y veremos.
27: Veremos porque los precedentes no son nada esperanzadores. Según el Servicio Climático Copernicus, junio de 2026 ha sido el más cálido registrado en Europa Occidental. La temperatura media fue 3 grados más cálida que la media histórica.
2: Calor extremo que está incrementando los incendios. El más grave activo en estos momentos en el municipio almeriense de Los Gallardos. Han fallecido 11 personas.
27: Intentaban escapar de las llamas y se han visto rodeados por el fuego. Muchos han fallecido dentro de sus coches. Todo ello en medio de un incendio que avanza sin control y además más de 1.000 evacuados y al menos una decena de heridos.
2: En casa, el sistema de adjudicación de viviendas de Etxebide cambia para dar cabida a las rentas medias que están quedando fuera del mercado inmobiliario.
27: En todas las promociones, 3 de cada 10 viviendas, el 30%, se va a reservar a familias con ingresos anuales de entre 20.000 y 46.000 euros. El objetivo es facilitar el acceso a la vivienda a rentas medias que, pese a tener empleo e ingresos estables, no pueden acceder al mercado libre. La reforma también consolidará un nuevo modelo de apartamentos intergeneracionales que contará con alojamientos para menores de 36 años y personas mayores autónomas.
2: Sobre los perfiles lingüísticos en la administración vasca, conocemos ya el contenido de la auto del Constitucional, también la reacción del Gobierno vasco.
27: El Constitucional no entra a analizar el contenido de la ley e inadmite la cuestión de inconstitucionalidad porque considera que el Tribunal Superior de Justicia del País Vasco ni ha argumentado debidamente su petición ni necesita el pronunciamiento para resolver los recursos de PP y Vox. Con todo, el Gobierno vasco cree que la mera inadmisión ya es positiva. Ibone Bengoechea, vicelehendakari.
29: La noticia es positiva. Los consensos sobre esa ley de empleo público pues no se han roto.
27: y apela al desarrollo del decreto de la nueva ley de empleo.
2: Y los Sanfermines llegan hoy al Ecuador de la fiesta, día hoy dedicado a los más pequeños.
27: Día Chiqui en Sanfermines, con chupinazo chiqui a mediodía a cargo del alumnado del colegio Bustin Churi, pero antes a las 8, cuarto encierro a cargo de la ganadería Álvaro Núñez. Es su segunda participación en Sanfermines. El año pasado, en su debut, dejaron un encierro trepidante en Pamplona.
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0: 7 y 37 minutos de la mañana, momento ya de repasar algunos de los contenidos de la prensa de este viernes. Irache Celis, Egunon.
1: Egunon, en pleno debate sobre el absentismo laboral, de ella se hace eco de un estudio del Consejo General de Graduados Sociales que detecta un aumento de las bajas médicas ligadas a dolencias por desgaste asociado al envejecimiento. En Gara leemos que el precio de los carburantes ha escalado un 5,6% una vez finalizada la rebaja del IVA. Noticias de Álava adelanta que Álava reparará este año el firme de 40 carreteras con una inversión de 5,1 millones. Diario de Navarra recuerda que por primera vez en San Fermín, coincidiendo con el Día del Niño, habrá chupinazo infantil. Y Diario de Noticias lo que adelanta es que el movimiento feminista de Iruñerría convoca concentración este domingo a las 9 de la noche en la Plaza del Castillo por las 15 agresiones sexistas durante San Fermín. Y en el día en el que despertamos con el incendio forestal que en Almería se ha cobrado la vida de 11 personas, El Mundo recoge que el gobierno español admite que solo tiene 7 aviones anfibio antiincendios y pide a las comunidades que se dosifiquen.
0: Hoy se habla también de fármacos y conducción.
1: 3 de cada 4 conductores vascos conduce bajo los efectos de medicamentos. Leemos en el Diario Vasco, un informe revela que infravaloramos los efectos que sobre la conducción pueden tener medicamentos de uso frecuente como antigripales, antitusivos, antihistamínicos o relajantes musculares. Y ojo, que la toma de fármacos podría estar relacionada con entre el 5 y el 10% de los siniestros. Y El Mundo habla hoy de alarma. Alarma por la oleada de ceros, y no hablamos de la PAU. Ceros en las oposiciones a docentes por la ortografía. Hasta el 83% de los aspirantes de Castilla y León y el 63% de Murcia han suspendido en la primera prueba de las oposiciones a profesores de este año.
0: Casi nada. Óscar Pérez, ¿qué cuenta la prensa internacional? Egunon.
2: Egunon, el Wall Street Journal y la CNN están contando esta mañana que Israel ha compartido con Estados Unidos información de inteligencia que indica que Irán había diseñado recientemente un nuevo plan para asesinar a Donald Trump. La propia cadena dice también que algunos funcionarios del gobierno piensan que esta información podría ser un intento israelí de influir en la toma de decisiones del presidente de Estados Unidos. Sobre la reunión ayer de la dirección de Volkswagen y los representantes de los trabajadores, el Süddeutsche Zeitung cuenta esta mañana que, según la información que ha obtenido el diario, los planes de reducción de costes del Consejo de Administración de Volkswagen han fracasado estrepitosamente en el Consejo de Supervisión, al menos por el momento. El director ejecutivo de la compañía, Oliver Blume, empezó con mucha fuerza en la reunión y acabó siendo un pusilánime, ha afirmado una fuente interna al diario alemán. Más asuntos leemos en el Times de Londres. Burnham está en camino de convertirse en el próximo primer ministro del Reino Unido, ya que la mayoría de diputados laboristas lo respaldan. El exalcalde del Gran Manchester cuenta con el apoyo de 322 de los 403 diputados laboristas. Además, el calor vuelve a preocupar también en buena parte de Europa. Le Monde titula hoy: canícula. El calor extremo persiste y se va a extender aún más este sábado, con 24 departamentos en alerta roja. Hoy viernes, 9 departamentos ya están en esa situación y casi toda la Francia continental ahora mismo está en alerta naranja, con temperaturas máximas que se prevé vayan aumentando en las próximas horas. Se espera que esta ola de calor dure al menos hasta el 14 de julio. Y vamos a terminar en la BBC, donde encontramos una información en la que hablan de cuáles han sido los nombres que más veces se han puesto a los recién nacidos el año pasado en Inglaterra y Gales. A ver si acertáis. Para chicos, ¿qué nombre creéis que más pusieron los padres y madres ingleses y galeses a sus hijos varones en 2020?
0: Hay que innovar. ¿O
1: algún actor, algún deportista? Ni idea.
2: No os lo imagináis. Es Mohamed.
1: Concho.
2: Y no es casualidad, lleva siendo 3 años el nombre que más ponen los británicos a sus hijos. Es toda una muestra también de los cambios sociales que está experimentando el Reino Unido. Y para chica, pues para chica algo más tal vez habitual, Olivia, por 10º año consecutivo también, es el nombre que más ponen los británicos a sus hijas.
0: Vamos con la última, Irache.
1: Coincidiendo con el estreno de la 5ª entrega de la saga Toy Story, hoy leemos que este clásico de Pixar estuvo a punto de ser destruido por una línea de código. Alguien incorporó una secuencia que solicitaba entrar en todos los directorios y eliminar todo a la fuerza sin pedir confirmación. No se sabe quién diseñó el código en cuestión, pero en menos de lo que dura la canción Hay un amigo en mí, Toy Story 2 en concreto, fue borrada. Y os ahorro los detalles, salto a la solución. Resulta que la directora técnica supervisora de la peli había sido madre, tenía un bebé de 6 meses, y ella, cuando todavía esto no se estilaba, estaba teletrabajando. Venía con un ordenador en el que descargaba siempre la última versión de la película para seguir trabajando después de acostar a la criatura. Corrieron a su casa, cargaron el ordenador en su ranchera, lo cubrieron de almohadas y mantas, le abrocharon el cinturón de seguridad, incluso pidieron escolta policial. Se la denegaron, por cierto. Y Woody y Buzz Lightyear fueron resucitados. Esto es propiamente el guión de una película. Por cierto, el bebé es el único bebé que aparece en unos títulos de crédito.
0: ¿Por intentar borrarla?
1: No, en este caso porque él fue el rescatador. Gracias a ese bebé, Toy Story 2 es parte hoy de esta saga.
0: Es que ricas, es que ricas, Oscar. Y a las 7:42 vamos ya con la información local de la mano de Ainhoa Iglesia.
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5: En cuanto a la previsión del tiempo, según Euskalmet, para hoy se espera algo más de nubosidad y posibles tormentas, especialmente a partir de la tarde. Debido a esa mayor nubosidad, las temperaturas diurnas bajarán un poco, aunque seguirán siendo calurosas, sobre todo en la mitad sur y sobre todo en el eje del Ebro. Viento del norte por la tarde, con rachas fuertes, y las máximas serán hoy de 27-28 grados en la costa y entre 32 y 35 en el interior. Vamos a ver cómo amanecen ya las capitales. Bilbao, Iracho Martínez, Egunon.
6: Egunon, comenzamos este viernes con cielos cubiertos y algo de niebla en Bilbao, que registra a esta hora 23 grados. También 23 en Bermeo y Santurtzi, 22 en Arrigorriaga, Guecho y Munguía, 20 en Otxandio, 18 en Abadiño y 17 en Orduña.
5: ¿Cómo amanece Donostia, David Beramendi, Egunon?
7: Kaixo, Ainhoa, 22 grados aquí en Donosti, con cielo totalmente gris, pero mucho bochorno. 24 grados en Irún, 23 en Zarauz, 22 en Deva, 21 grados en Eibar, Tolosa y Azpeitia, 20 en Beasain, 19 en Zumárraga y Arrasate.
5: En Iruña tenemos hasta ahora 23 grados, hay 23 también en Vera o 20 en Goizueta. En Vitoria-Gasteiz 18, 16 en Agurain, 21 en Amurrio. En Bayona, por último, 23 grados. No se registran incidencias en carreteras, según la información que nos traslada la Ertzaintza. Pues sin incidencias en carreteras, pero sí que tenemos que darles un par de avisos respecto al transporte público. Empezando por Gasteiz, Tuvisa avisa de que con motivo de la festividad de San Cristóbal, patrón de los conductores y conductoras, hoy, 10 de julio, las líneas adelantan su última salida y no habrá servicio Gauchori esta próxima noche de viernes a sábado, así que ténganlo en cuenta. Y entre tanto, en Guipúzcoa, el servicio de tren entre Irún y Hernani sufrirá el mayor corte hasta el momento a partir del 25 de julio, David.
7: Sí, no es la primera vez ni mucho menos, pero este verano la línea de tren Renfe entre Irún y Hernani va a sufrir nuevamente cortes durante casi 3 meses por las obras del TAP. Es el corte más largo hasta la fecha. El cierre va a ser total entre el día 25 de este mes y el 6 de septiembre, aunque según detalla Renfe, las afecciones podrían alargarse hasta el 18 de octubre. Se trata del último gran cierre ferroviario antes de que finalicen las obras del denominado tercer hilo entre Astigarraga e Irún, por donde va a pasar el tren de alta velocidad. Hasta entonces se van a habilitar autobuses para garantizar la movilidad de los miles y miles de usuarios que utilizan este servicio.
5: Es que ricasco, David. Y en Vitoria-Gasteiz, de cara a las fiestas de la Blanca, GKS y el Sindicato de Vivienda han presentado ya su programa alternativo para esas fiestas ante el veto de poder participar en el Txosnagunea. Ambos piden a los responsables de las txosnas, así como a los colectivos de la izquierda abertzale, que cambien su postura de cara al año que viene. Condenan además que algunos agentes políticos utilizan este conflicto con intereses partidistas y Sarobaza.
8: Sí, GKS y el Sindicato de Vivienda condenan que un año más se les haya dejado fuera del Txosnagune de las fiestas de la Blanca. Por eso tienden la mano para buscar una solución de cara al curso que viene.
9: Pedimos a la Comisión de Txosnas y en especial a los colectivos de la izquierda abertzale que cambien de actitud y empiecen a trabajar en una solución de cara al curso que viene. Que estas sean las últimas fiestas en las que nos dejan fuera.
8: Condenan además que este conflicto en torno a la txosna se utilice con intereses partidistas. Se dirigen directamente al consejero de Seguridad, Bingen Zupiria. Niegan cualquier intención de conflicto.
9: Este año, diferentes políticos han usado la extraordinaria situación de las txosnas con intereses partidistas, empezando por las declaraciones de Zupiria.
10: Organizar las fiestas aquí sin ningún problema y creemos que si aquí alguien tiene interés para ello, no somos nosotros.
8: Por ello, y como en anteriores años, GKS ha organizado durante los días 4, 5 y 6 de agosto una programación alternativa ante la Facultad de Letras. El programa cuenta, por ejemplo, con los conciertos de Benyard, Silitia o Maisei Malakías.
5: Y en Bilbao, las obras en la Plaza Nueva, el centro está vallado por las filtraciones que aparecieron en el garaje subterráneo, obligan a cambiar los actos de Aste Nagusia previstos ahí. Los conciertos tendrán lugar en el muelle Baristo Churruca y para las Euskal Dantza, que el ayuntamiento recupera la Plaza del Gas, un escenario emblemático de la Aste Nagusia. Volviendo a Vitoria-Gasteiz, hoy viernes se abre el plazo para inscribirse en las casi 600 actividades que ofrecen los centros cívicos de la ciudad a partir del mes de septiembre. Este año, además, el ayuntamiento estrena un nuevo sistema para que la adjudicación de plazas sea más justa y equitativa. Miren Fernández de Landa es concejala de Gobierno Abierto y Centros Cívicos de la ciudad.
11: Cada persona puede seleccionar hasta un máximo de 20 actividades ordenadas por prioridad. Una vez realizado el sorteo, un sistema inteligente llevará a cabo sucesivas rondas automáticas de adjudicación en esa cola virtual generada.
5: Y la localidad vizcaína de Sestao ha solicitado oficialmente al gobierno vasco ser declarado zona tensionada, una medida que permitiría limitar el precio de los alquileres y frenar el encarecimiento del mercado inmobiliario. La localidad cuenta con más de 19.000 viviendas y el alquiler se sitúa en torno a los 800 euros de media, aunque la escasa oferta hace que algunos anuncios alcancen los 1.500 euros al mes. El acceso a una vivienda se ha convertido, por tanto, en una de las principales preocupaciones de muchos vecinos.
12: Yo estoy en obras en casa, quería alquilar un piso y una vivienda turística 2.000 y pico euros. ¿Estamos locos?
13: La vivienda aquí está muy mal, los pisos están carísimos, no hay, el alquiler está fatal.
12: Que nada, que es todo politiqueo. ¿Qué? ¿Qué hacen? Nada, no interesa. Todo es negocio.
5: Les contamos además que una mujer de 25 años resultó herida grave la pasada tarde en un accidente laboral en Peralta, en Navarra. Ocurrió en una huerta pasadas las 6:30 de la tarde, cuando la mujer estaba trabajando subida a una escalera y sufría una caída. Era trasladada en el helicóptero medicalizado al Hospital Universitario de Navarra, en Pamplona, donde permanece ingresada por un traumatismo cráneoencefálico con pronóstico grave.

0: Así terminamos por ahora. Volvemos a Iruña. Enseguida, ya saben, los encierros a partir de las 8 en punto aquí en Radio Euskadi.
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3: Ocho menos 10 minutos de la mañana, tiempo de irnos hasta Iruña para vivir este cuarto encierro de los Sanfermines, el que van a protagonizar los toros de la ganadería Álvaro Núñez. Aritz Aguirre, ¿qué tal? Egunon.
4: Egunon, saludos a las y los oyentes de Radio Euskadi y Radio Vitoria. Vamos a disfrutar juntos esta retransmisión del cuarto encierro de los Sanfermines con los toros también gaditanos de Tarifa de Álvaro Núñez. Segunda participación consecutiva en San Fermín, o sea que si el año pasado eran debutantes y cumplieron una cornada, eso sí, en la estafeta, vamos a ver este año también toros muy veloces de 2 minutos 21 segundos completaron el encierro el año pasado. Vamos a ver si vuelan o no. Por ahora hemos tenido, John, ambiente futbolero aquí en la plaza del ayuntamiento con cánticos de fútbol, del mundial, etcétera, pero ahora ya se va haciendo el silencio conforme empieza la cuenta atrás y se acerca la hora de que salgan los toros de ese corral de Santo Domingo. Y en la plaza de toros, Aitor Pérez, Egunon.
5: Egunon, gusti hoy, pues aquí como siempre ambientado por todo lo alto, un día más, casi 20.000 personas en este coso pamplonés, y como todos los días, pues aquí cada uno cogiendo su sitio. Es bonito ver cómo los fotógrafos todos los días a esta hora se ponen, intentan poner el mejor plano para coger aquí en esta plataforma del callejón esa entrada, esa foto de los Sanfermines. Ya sabes que luego hay concursos también de fotografías y son espectaculares, todo el mundo preparando su trípode, todo el mundo con sus dispositivos preparados y la gente en la grada cantando, gritando, abrazándose con la Kiss Cam, de todo, como siempre, ambientazo aquí en esta plaza a la espera de que los toros de Álvaro Núñez vengan hasta aquí en apenas, en menos ya de 10 minutos.
4: Aitor, a ver si rascamos algo, ¿no?, en la retransmisión del encierro de hoy, que nos están diciendo, jo, es que salen de corrales y entran a la plaza de toros, ni se vuelven, ni se giran, ni hacen derrotes. A ver si podemos rascar algo sin que haya heridos, ni por supuesto corneados, pero poder contar algo más de que los toros van hermanados y se parten a partir de estafeta, por ejemplo, porque John, me decía, sí, una oyente, me decía, joe, me está diciendo mi hijo que se levanta a las 8 menos cuarto y ama, ¿para esto me levanto?
3: Para esto.
4: Pues claro que sí, hombre, para vivir esta emoción, este cosquilleo y luego ese amalgama de cosas que pasan en el encierro, aunque no se volteen los toros, porque pasa de todo en esa disputa ultra rápida para ponerse delante de los cuernos. Eso es lo que se está diciendo aquí, qué difícil es con esta velocidad tremenda de los toros ponerse delante. Así nos hablaban los corredores al entrar al recorrido esta mañana.
6: Esto es cada año más difícil, al final tener un poco de suerte, encontrar espacio y poder colocarte. Para la velocidad de correr los toros prácticamente es muy difícil coger un toro, cada año más difícil.
7: Nos preparan tanto ya que es imposible cogerlo luego.
4: ¿Qué pasa a esa velocidad con tanta gente?
7: Vas al suelo, ajusta y vas al suelo, es muy complicado. Si no hubiera tanta gente, sí sería más fácil coger toro. Pero con tanta gente que te caes.
6: Difícil, es depende. Si encuentras el hueco, pues lo encuentras. Y tienes suerte que tienes unos metros por delante libres y puedes llevar tu ritmo. Si hay gente delante, no puedes conseguir llevar tu ritmo.
4: ¿Y cuánto se le puede mantener la carrera al toro a esa velocidad?
6: Si estás delante en la cara, con estar 3, 4 metros o 5, incluso ya es suficiente. Y no todos los días.
8: Si de verdad quieres correr delante del toro y quieres coger toro, yo creo que el momento que estés delante tiene que ser a puro sprint, porque si no, a la velocidad que van ahora no puedes.
3: Más difícil, Aritz, que encontrar sitio en primera línea de playa en Benidorm, correr delante del toro.
4: mucho más difícil, está más cotizado ahora en la playa, que aquí. Por cierto, medio centenar de dispositivos de grabación confiscados por Policía Municipal, pero sobre la velocidad, ¿qué dicen por ahí por la Plaza de Toros, Aitor?
9: Sí, porque hablando, os iba a comentar que ayer hablando con un corredor me decía, yo iba corriendo por esta feta y veía a los corredores caer como trapos, y, suena la calle cuando se caen, ¿no? Tienen asumido que es lo que hay, que ya quizá hay menos cornadas o menos toros sueltos, si quieres, que otras veces, pero ellos saben que los golpes son complicados y tienen muy asumido que pueden llegar. Escuchad.
10: Es lo que nos toca, los que nos metemos sabemos lo que hay.
9: Exactamente, ¿no? El que entra este recorrido ya sabe que son 3 metros, pero que en 3 metros...
10: Bueno, no sacarás nada. Una ilusión tuya, no, pero de no vas a sacar nada. Sacarás una ilusión y momentos como este, pero nada más. Que son inolvidables, claro.
11: Después de 26 años yo creo que podemos sacar algo ya, ya está bien. Hemos sacado muchas carreras buenas.
4: Bueno, de ilusiones muchas... y de esos ratitos.
3: Primer Cantiguari.
9: Hablaban de carreras, Ariz, perdona, porque hablaban de carreras bonitas todavía que se podían sacar, de muchos golpes. Y ayer comentábamos, después del balance, ayer hubo una docena de traslados, la mayoría por golpes, pero los médicos nos decían, y hemos hablado con Clint y a Luis Fernández, que es la persona que tiró en nombre de la subdirección de urgencias el chupinazo este año, médico él, y nos decía, no le quitemos importancia a los golpes. Vamos a escuchar lo que nos ha dicho.
12: Pensamos en el toro, que el peligro que es un toro, ¿no? Bueno, que es aquí 500 kilos o lo que sea, pero nos olvidamos que también las personas, los golpes, contusiones, caídas, traumatismos craneoencefálicos también tienen su peligro, y estamos nosotros desde luego alertas de que puede pasar algo así importante, que no tiene que ver con el toro, ¿no? Pero sí con el encierro, con el resto.
9: Que un golpe puede acabar en meses de baja.
12: Eso es, podía ser, sí. Un golpe, bueno, en cual región del cuerpo. Ayer tuvimos un señor con una fractura de tobillo, un corredor ya, bueno, veterano.
9: Quinzoasti.
12: Sí, eso es, el año Quinzoasti. Y pues ya ves, o sea, que hay que...
9: Para meses de recuperación.
12: Meses, pues tendrá ahí por delante.
9: Pues eso, ayer veíamos a Joaquín Zuaski precisamente y lo veíamos, pues bueno, una pinta mala. Sabemos que tiene una fractura y que tendrá que operarse.
4: Es que claro, estamos hablando de heridos por asta de toro siempre, ayer uno, antes de ayer otro, pero se están siendo heridas bastante superficiales, ¿no? Que incluso, por ejemplo, el de antes de ayer ya tenía el alta para media mañana, y en cambio, igual no le miramos tanto a los traumatismos, pero esa rotura de tobillo pues te puede tener 6 meses o hay que ir a operarse, ¿no?
3: Sí, sí.
4: En fin, si nos deja el segundo cántico, que ya me interrumpirás.
3: Mira, ¿no? Ahí está.
4: Vamos.

0: Muy puntual ese segundo cántico cuando faltan ya menos de 3 minutos, Aritz, para que esto arranque.
1: Vamos con la alineación de estos toros, que los he visto en los corralillos del Gas y junto con los de la Palmosilla. A mí me han parecido de lo más bonitos, más estilizados, eso sí, pero con cornamenta muy ancha y, bueno, de lejos parecen vaquillas, hasta claro, te acercas porque tienen mucho morro de hocico pronunciado, pero, toros con mucha jeta, pero claro, cuando te acercas, pues ya ves que no es una vaquilla, esperemos que no sea demasiado tarde. Tres toros colorados y tres toros negros, ¿vale? Ya sabéis, toros colorados, toros rojizos, osasunistas. Número 3, Gavilán, toro colorado. Número 39, Juncoso, colorado con ojo de perdiz, como si tuviera ojeras. Es porque alrededor del ojo tiene pelos más claros, haciéndole el ojo como el efecto de la perdiz. Y el tercer toro colorado es el número 3, no, perdón, el número 42, Gavilán. Hay dos toros con el mismo nombre y los dos colorados. Y luego los toros negros. Número 36, Billetero, 590 kilos, negro mulato listón. Número 67, Gruñón, negro listón, 590 kilos. Y número 3, repite dorsal, negro mulato chorreado, asustado. Asustado, asustado, yo creo que cuidado, los demás cuando lo veamos. Sí, negro con manchas rojizas, 565 kilos. Es el más menudico. Este fue el sobrero del año pasado, el que dejaron suplente, por así decirlo. Pero vamos a ver, toros que pastan en la finca Iruelas de Cádiz, aunque los toros en los primeros años los crían en el sur de Portugal. ¿Y qué te ha dicho el mayor Alaito sobre cómo hay que correr estos toros?
2: Bueno, pues nos decía que él estaba más nervioso también que los propios toros, nos advertía que, o pronosticaba, que no es mucho arriesgar tampoco. Vamos a escuchar el último cántico.

0: ¿Cómo hay que correrlo, Aitor?
1: Bueno, pues lo que decía, va a ser un encierro rápido, nos decía, ojo, porque el año pasado ya arrollaron a los mozos y yo pronosticaría, y arriesgándonos también un poco, un encierro muy similar al de ayer, con mucha velocidad, a ver si no tenemos excesivas caídas.
2: El año pasado 2.20, también muchas caídas, pero aquí en cuanto ha terminado el tercer cántico, ya la gente se pone en silencio, se pone a mirar a la cuesta de Santo Domingo, hay más sitio para correr, menos corredores que ayer, a esperas, a expensas del fin de semana. Vamos a ver, porque los nervios están a flor de piel, vemos gente con los brazos en jarra, pero otros también dando pequeños saltitos, vaya manera de calentar de un lado a otro. Escuchamos las señales horarias de la radio, pero estamos pendientes de esas campanas de la Torre de San Ferrín, que son las señales de ahora. Las escuchamos, ya prenden la mecha del cohete. El cohete surge hacia el cielo, explota en el cielo de Iruña. Se abre el portón del Corral de Santo Domingo. Va a empezar el cuarto encierro de San Fermín, Aitor.
1: Y ya van en esos primeros metros, veremos ahora. Mira, pero tenemos un cambio al menos en esta cuesta de Santo Domingo. Hoy sí ha salido un toro más rápido que los cabestros. Ahí se ha frenado en esos primeros metros, pero sí que sigue abriendo la manada, intentando barrer por la parte derecha. Ahora ha cogido la parte central de la calle. Está viendo huecos, no estamos viendo caídas en esos primeros metros. Parece que está siendo esa subida a la cuesta de Santo Domingo bastante limpia, pero con los toros en cabeza.
2: ¡Qué empujones, qué empujones! ¡Qué susto en Santo Domingo, porque los toros debajo de mi balcón están abriendo! Cuidado, que se ha caído un toro y se ha caído un mozo delante del toro, que van dos toros, los cuatro toros van liderando la manada, están abriendo muchísimo hueco. Es que han adelantado todos los toros a los cabestros, ya en fila en la calle de Mercaderes.
1: Ahí van a toda velocidad, veremos, porque en esa parte izquierda de la curva hay muchísima gente, un toro se ha abierto muchísimo, ha chocado ahí contra varios mozos en la curva de Mercaderes, se han caído hasta dos toros y ahí están barriendo ahora la calle por la parte izquierda, está habiendo muchos golpes en esa zona, veremos qué es lo que ha pasado en esa curva de Mercaderes, pero los tres toros, dos colorados y uno negro, avanzan a toda velocidad, se han separado muchísimo del resto de la manada y siguen
2: pánico,
1: en esa calle.
2: Pánico en la
1: adelante.
2: Curva de Mercaderes, pánico en la curva de Mercaderes, cuando cuatro toros se han quedado ahí juntos, había mozos por el suelo y ahora sí, qué bonito en esta feta, un toro negro y otros dos colorados, cómo abren la calle esta feta ya por el centro, no por los lados, están cogiendo ahora sí los corredores mucho cuerno, tres toros por delante, han aminorado la velocidad, pero aún y todo, es increíble con qué velocidad están avanzando por la calle esta feta, detrás van junto con los cabestros los otros tres toros, cuánto hueco está habiendo por el centro, pero también montoneras.
1: Y ahí llegan a esa zona de Telefónica, están barriendo por la parte derecha también el vallado los tres primeros toros que avanzan, ahora se ha reagrupado un poquito más la manada, pero sí que está llegando a toda velocidad, veremos esta bajada al callejón cómo discurre, no está viendo por el momento, ahí sí que ha habido alguna caída de algún mozo, ya van entrando a toda velocidad, han pisado allá un mozo, ha habido una caída, uno de los toros colorados se ha caído al suelo, pero han entrado y ahora un golpe fuerte aquí a la entrada, un toro negro ha caído y ha arrollado a uno de los mozos, pero no han hecho ahora a por el resto de los corredores y entra el último de los toros con los cabestros, un toro colorado, veremos si como ha sido habitual estos días, pero ojo que el toro colorado hace hacia la izquierda y sigue, no, pero sigue, acaba sin problemas, continúa el camino abierto por los cabestros y ya están los toros de Álvaro Núñez en los corrales, finaliza el encierro de los toros de Álvaro Núñez, accidentado, veremos qué es lo que ha ocurrido, sobre todo en esa curva de Mercaderes.
2: Esos golpes que hemos visto en Telefónica, en la curva de Mercaderes, esos cuatro toros caídos, como formando un círculo entre medio mozos, y después qué bonitas carreras en estafeta, todo el rato han ido los toros abriendo la manada, primero iban cuatro toros abriendo la manada por Santo Domingo, después tres ya en estafeta, hasta el final, un toro colorado se ha dejado querer, y al final han terminado este encierro en 2:32, por fin hemos superado la barrera de los 2 minutos y medio, y sí que hemos visto buenas carreras hoy en estafeta, porque los toros han aminorado la velocidad, pero que en momentos de pánico, cuando los cuatro toros en la curva de Mercaderes se han tropezado los unos con los otros, menos mal que luego han conseguido enmendar y seguir bien la carrera, porque los corredores que se han visto implicados, por suerte, creemos que no ha habido empitonados.
3: Bueno, pues los toros de Álvaro Núñez, que han dejado de momento el encierro más accidentado a priori y de lo que llevamos de San Fermines. Enseguida recogemos el parte, pendiente sobre todo de lo que ha ocurrido en esa curva de Mercaderes. Eskerrik asko Aritz, eskerrik asko Aitor. Enseguida recogemos el parte. Seguimos aquí con este cuarto encierro ya de los San Fermines 2026. Así llegamos a las 8:04 de la mañana en Boulevard, en Radio Euskadi.
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3: Y comenzamos mirando a Almería. 11 personas han perdido la vida en un incendio forestal que sigue activo entre las localidades de Los Gallardos y Bédar. Hay al menos 200 efectivos trabajando para sofocar las llamas. También unas 1.000 personas desalojadas. Marlene González.
4: Así es. Además, las autoridades andaluzas han rebajado a 11 el número de fallecidos en el incendio. Aseguran que son momentos complicados y que las cifras pueden ser variables durante las próximas horas. Hasta ahora, al menos, como dices, 11 fallecidos y 8 heridos.

0: ¿Qué tal están, Egunon? Los incendios forestales cada vez más habituales, cada vez más virulentos en un contexto de aumento general de las temperaturas a nivel mundial. Según datos de Copernicus, el mes de junio fue el más caluroso de la historia en Europa Occidental y nos viene otro episodio de calor aquí en nuestro país, especialmente mañana sábado, Julen Martín.
1: Así es, el gobierno vasco ha activado para este sábado alerta naranja por temperaturas altas y extremas en el interior cantábrico, donde los termómetros rondarán los 38 grados. Para el resto del territorio permanecerá vigente el aviso amarillo, temperaturas por encima de los 30 grados, las cuales se podrían prolongar hasta el próximo miércoles. Santiago Gastelumendi, coordinador de Euskalmet.
2: Calor de nuevo fuera de lo habitual, muchos días de nuevo por encima de 30 y con un poco de suerte, hasta el miércoles de la semana que viene, pues no bajemos de esos 30.
1: Mientras en Europa, según el servicio climático Copernicus, junio de 2026 fue el más cálido jamás registrado en la Europa Occidental, con una temperatura media de 20,74 grados, es decir, más de 3 grados por encima del promedio. Temperaturas extremas en el continente, sobre todo en la segunda quincena de junio, que contribuyeron a la propagación de incendios y provocaron miles de muertes por calor.
0: A partir de las 9 de la mañana trataremos las olas de calor, sus consecuencias, con Elisa Sainz de Murieta, investigadora adjunta del BC3 aquí en Boulevard. Y pendientes de los Sanfermines que hoy afrontan su Ecuador con el día dedicado a los más chiquis, pendientes también del festival BBK Life en Bilbao que hoy espera a Robbie Williams y Noa Iglesias.
3: Es sin duda el más esperado de este viernes. Pero antes la música inundará Cobeta Mendy con otras propuestas, las de Belan Sebastián, Alabama Shakes, Los Vascos, Marte Lasarte o La Moda. ¿Dónde están los que pueden parar el mundo? La primera jornada del vigésimo aniversario del festival dejaba ayer un Cobeta Mendy a rebosar, vibrando al unísono al ritmo del DJ británico Calvin Harris, plato fuerte del día, aunque no el único. Hubo incluso actuaciones sorpresa, la del grupo de rock alternativo Alcalá Norte. El BBK Live encara ya el fin de semana, donde se prevé una afluencia aún mayor.

0: repasamos también los titulares de la información deportiva, mirando al Mundial un día más, porque ya tenemos primer semifinalista, Iker Pérez. Egunon.
1: Egunon, John, sí, pues en el Mundial la música de momento la está poniendo Francia, que está ya en las semifinales, tras ganar ayer por 2-0 a Marruecos. En la segunda mitad marcaron Mbappé y Dembélé, los dos goles con disparos ajustados desde fuera del área. El rival de Francia saldrá del España-Bélgica, que se juega a las 9 de la noche en Los Ángeles. Luis de la Fuente, seleccionador en principio, sin cambios en el 11. Unai Simón, Laporte y Oyarzabal volverán a ser titulares. En el Tour de Francia, nueva exhibición de Pogacar, que atacó en el Tourmalet, lo coronó en solitario y cruzó la línea de meta con una ventaja de casi 3 minutos sobre sus rivales más directos. Pogacar vestirá desde hoy, y ya veremos hasta cuándo, el maillot amarillo. Y en el Abrit, anoche en el torneo de San Fermín, la victoria fue para Pello Echeverría Ría y Zabaleta. Ganaron 22-14 a Larrazábal y Albizu.
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0: Vamos con el detalle del pronóstico del tiempo para hoy, también para el fin de semana. Desde Euskalmet, Miriam Ruiz, Egunon.
4: Caixo, bueno, no esperamos grandes cambios para hoy. Sí que es cierto que tendremos algo más de nubosidad, de manera que hoy en el interior no subirá tanto la temperatura, pero seguirá haciendo calor y además esas nubes van a aumentar la sensación de bochorno. Cerca de la costa volverán a entrar nubes bajas o bruma desde el mar, aunque a primeras horas de la tarde se pueden abrir algunos claros. Esperamos temperaturas máximas en la costa de unos 26-28 grados, van a superar los 30 grados en el interior, y en Álava y en Navarra las temperaturas llegarán hasta los 35 grados. Por la tarde, fruto del calor acumulado, pueden producirse chubascos o tormentosos, especialmente en el interior. Y de cara al fin de semana, las temperaturas sufrirán un nuevo repunte y tendremos un ambiente sofocante. El viento de componente sur hará que las temperaturas se disparen, especialmente en zonas de la vertiente cantábrica. Aquí las máximas pueden superar los 38 grados. En la costa entrará la brisa en torno al mediodía y mitigará un poco el calor, pero aquí también tendremos temperaturas altas con máximas de unos 33 o 34 grados. El domingo es posible que se produzcan chubascos tormentosos por la tarde.
0: A esta hora tenemos 18 grados en Gasteiz, 22 en Donostia, 23 grados en Iruña, Bilbao y Bayona.
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0: Sin incidencias a esta hora en la red viaria vasca, según informa el Departamento de Seguridad. Así que con Yayone Menjón y Beatriz Leal en la dirección técnica y con Irache Celis en la coordinación, ampliamos.
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0: Y miramos a continuación a Almería, donde está ocurriendo uno de los peores incendios forestales de los últimos tiempos. El fuego permanece activo y deja por el momento la cifra actualizada de 11 personas fallecidas. Marlene González.
5: Así es, las autoridades andaluzas han rebajado a 11 el número de fallecidos en el incendio, asegurando que las cifras siguen siendo variables, dada la complejidad de la gestión de la emergencia sobre el terreno. Como decimos, 11 fallecidos, también 8 heridos. Algunos serán encontrados, algunos de los fallecidos, en el interior de sus vehículos, alcanzados por las llamas. Al parecer, el origen del fuego se debe a la caída de un cable de tendido eléctrico, que originaba llamas que se propagaban rápidamente a la masa forestal, al ser una zona de espartales especialmente seca, y por los vientos de 70 kilómetros por hora que se han dado. La califican ya como una tragedia sin precedentes, porque nunca antes había ocurrido algo así en este municipio almeriense. El alcalde de Los Gallardos, Francisco Miguel Reyes, alertaba de que la localidad está completamente rodeada por el fuego.
6: Es un fuego que parece ser que no se había conocido anteriormente, muy grave, que está afectando a la zona de Los Gallardos y sobre todo al pueblo de Veda y el término municipal de Veda. Pues ahora mismo el fuego sigue muy activo, hay más de 200 personas efectivas en el fuego.
5: Además, hay 1.000 personas evacuadas y 54 atendidas por efectivos de emergencia y voluntarios de Cruz Roja. También se ha habilitado un teléfono de atención e información a familiares. El consejero de Sanidad, Presidencia y Emergencias Andaluz, Antonio Sanz, ha pedido máxima prudencia a la población.
7: Que eviten las zonas afectadas y que no asuman ningún riesgo.
5: Y que sigan las indicaciones de los servicios de emergencia.
0: Eskerrik asko, Marlene. A partir de las 9 trataremos las olas de calor y sus consecuencias con Elisa Sainz de Murieta, investigadora adjunta del BC3 aquí en Boulevard. Este mes de junio ha sido el más caluroso de la historia en Europa Occidental, según datos de Copernicus. 3 grados por encima de la media, Miriam Villamediana.
8: Fue de hecho el mes de junio más caluroso en Europa Occidental y el segundo más cálido a nivel mundial, con temperaturas medias de 20,74 grados. Subida de temperaturas que se explica por la ola de calor que azotó el viejo continente la segunda quincena del mes de junio, donde se pulverizaron récords de temperatura en varios países. A ello se sumó, explican desde el Servicio Climático Copernicus, una sequía generalizada que contribuyó a propagar incendios forestales, sobre todo en la península ibérica y el sur de Francia. Y por último, atención también a la temperatura media de la superficie del mar en los océanos, 20,36 grados. Es ligeramente superior a los registros, pero con niveles excepcionalmente altos en la zona del Pacífico tropical, en la zona donde se da el fenómeno del Niño, y esto hace que previsiblemente la temperatura se intensifique rápidamente en los próximos meses. Son datos que para los investigadores evidencian hasta qué punto está cambiando el clima. Advierten, además, de que estos fenómenos de calor extremo serán cada vez más frecuentes en Europa.
0: Y en casa, de hecho, estamos a las puertas de un nuevo episodio de calor. Mañana se activará de nuevo la alerta naranja por altas temperaturas en el interior de la vertiente cantábrica, Julen Martín.
9: Así es, el calor que vuelve a Euskadi. Este sábado tendremos alerta naranja por temperaturas altas extremas en el interior cantábrico, donde los termómetros podrían alcanzar los 38 grados. En el resto de territorio permanecerá vigente el aviso amarillo, con máximas de hasta 37 grados en el eje del Ebro. Temperaturas por encima de los 30 que podrían durar hasta el miércoles. Santiago Gaztelumendi, coordinador de Euskalmet.
10: Calor de nuevo fuera de lo habitual, muchos días de nuevo por encima de 30, y con un poco de suerte, hasta el miércoles de la semana que viene, pues no bajemos de esos 30.
9: Pero la preocupación también está en las noches, ya que en muchas zonas los termómetros apenas bajarán de los 20 grados. Euskalmet advierte de que la madrugada del sábado al domingo podría ser la más calurosa de este episodio. Respecto a este viernes, se activará el aviso amarillo por temperaturas altas extremas en la zona de transición y en el eje del Ebro entre las 12 de la mañana y las 7 de la tarde.
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0: 8 y 14 minutos de la mañana. El sistema de adjudicación de viviendas de Etxebide va a cambiar para dar cabida a las rentas medias que están quedándose fuera del mercado inmobiliario. Con esta modificación se incrementan los límites de ingresos para acceder a vivienda protegida, y en todas las promociones, 3 de cada 10 se reservarán para familias con rentas de entre 20 y 46.000 euros anuales. En un contexto en el que el acceso a la vivienda está cada vez más difícil en Euskadi, con los precios del alquiler en máximos históricos, Joana Sánchez.
11: Sí, 1.200 euros mensuales de media por un piso de 80 metros cuadrados. Además, el precio de la vivienda libre ha subido más de un 10% en el último año. El metro cuadrado supera los 5.000 euros en Donostia, los 3.100 en Bilbao o los 2.500 en Vitoria-Gasteiz. 34.000 familias inscritas en Etxebide están entre los 20.000 y los 46.000 euros de renta anuales. Con este panorama se complica su acceso a vivienda libre. Por eso Etxebide cambia su criterio, amplía la horquilla y va a reservar un tercio de las viviendas protegidas a esas rentas medias. Denis Itxaso, consejero de Vivienda.
12: La media de ingresos de cada una de esas unidades convivenciales que resultan adjudicatarias no supera los 11.000 euros.
11: Denis Itxaso, consejero de Vivienda.
12: La media de ingresos de cada una de esas unidades convivenciales que resultan adjudicatarias no supera.

0: un año.
1: Y ya conocemos los argumentos del Constitucional para rechazar la consulta del Superior de Justicia del País Vasco sobre la Ley de Empleo Público y la asignación de perfiles lingüísticos a todos los puestos de trabajo de la Administración. Subraya el Constitucional que el Superior de Justicia no ha argumentado debidamente la necesidad de que ellos se pronuncien y tampoco ve ese pronunciamiento relevante en Aroa Torralba.
2: El Tribunal Constitucional inadmite la cuestión de inconstitucionalidad que el Tribunal Superior del País Vasco le planteó sobre el artículo 187 de la Ley de Empleo Público Vasco que regula el perfil lingüístico de las plazas públicas. Considera que el Tribunal Vasco no explica bien por qué necesita su pronunciamiento y que su decisión no es clave para resolver los recursos de PP y Vox contra el decreto. Es decir, el Constitucional cree que el Superior Vasco puede resolver los recursos sin su mediación. Con todo, el Gobierno Vasco se alegra por el auto del Constitucional. Vicelendakari Ivone Bengoechea.
3: La noticia es positiva. Los consensos sobre esa ley de empleo público pues no se han roto.
2: Así lo defienden también desde el PNV, Markel Olano.
4: Tenemos una magnífica oportunidad para sacar el euskera de la polémica pública y también de los tribunales.
2: La decisión alivia también a EH Bildu. Josu Astiria anoche en Gámbara defendía ir más allá en la protección del euskera.
5: Nos dota de una mayor seguridad y tenemos que seguir trabajando para que el euskera tenga un nuevo estatus, pero también tenemos que pensar a medio largo plazo para dotarnos de las herramientas que necesitamos.
2: Los socialistas afean tanto a EH Bildu como a PNV a haber urgido la reforma de la ley del empleo ahora y ahora celebrar esta decisión. Paula, sí.
6: Caso, pues nos alegra que quienes decían que hasta ayer denunciaban la ofensiva judicial contra el euskera hoy celebren las decisiones del Constitucional.
2: Los populares respetan la decisión, quedan a la espera de lo que resuelva el Superior Vasco. Desde Vox trasladan su nula confianza en el auto.
1: Y a las 8 y 18 vamos a volver hasta Iruña con el primer parte médico de este cuarto encierro de los Sanfermines. Aitor Pérez, Egunon.
7: Egunon, pues sí, ya tenemos ese primer parte provisional. Estamos con Sandra Parra, de Comunicación de Cruz Roja. Egunon, Sandra, cuéntanos qué es lo que tenemos.
8: Buenos días, Egunon. Pues mira, tenemos un encierro un poco movido. Hemos tenido 9 asistencias, 4 traslados. Dos de las asistencias se han dado en Santo Domingo, ha sido una contusión con deformidad en brazo. Las dos las han trasladado día. Una de estas asistencias estamos pendientes de sintomatología. Las siguientes dos se registraron en Mercaderes. Una es por un paciente que tiene una contusión sin deformidad en brazo y una contusión sin deformidad en pierna. Él ha sido trasladado al Hospital Universitario de Navarra. En este mismo tramo de Mercaderes hay otra contusión sin deformidad en pierna que también necesitó traslado al Hospital Universitario de Navarra. En Esposimena hay otro registro de asistencia por una contusión sin deformidad en pie que ha sido trasladado al Hospital Universitario de Navarra. En Plaza de Toros finalmente 4 que han sido contusiones, una de ellas maxilofacial, 2 craneales y una con deformidad en hombro. Y ese sería el parte de hoy un poco movido. Ya bueno. Saben que es preliminar, más adelante probablemente ampliaremos el parte a lo largo de la mañana.
7: Lo iremos gracias. Siguiendo. Muchas gracias, es que ricasco, Sandra. Pues ya veis, lo previsto con los toros de Álvaro Núñez, un encierro con muchísimos golpes, trasladados, todos contusiones. No hay heridas por hasta de toro, pero como decíamos en la retransmisión previa al encierro, ojo con esos golpes. Hemos visto sobre todo esa accidentada entrada en la plaza de toros, hemos visto algún mozo que se quejaba de dolor en el hombro y ha sido trasladado inmediatamente. Así que, como decía Sandra, un encierro muy movido.
1: En un rato actualizamos, Gero Arte y Tor.
7: Gero Arte.
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1: Y en la crónica político-judicial, la UCO implica en el caso Leiria quien fuera jefe de gabinete de Pedro Sánchez. En el PSOE también es presidente de Correos, Juan Manuel Serrano. La Guardia Civil le atribuye un papel preeminente en la trama coordinada por Leire Díez. Irache Martín.
10: El informe de la UCO otorga a Serrano un papel destacado en la trama coordinada por Leire Díez y una participación activa en el propio nombramiento de la exmilitante del PSOE como responsable del área administración local de Correos. Señala además que Serrano trabajó estrechamente con ella para desestabilizar causas judiciales que afectaban al PSOE y al Gobierno a partir del 24 de abril de 2024, cuando Pedro Sánchez anunció 5 días de reflexión tras la imputación de su mujer. Ante este nuevo informe, el Partido Popular ha vuelto a pedir la dimisión de Sánchez. Cuca Gamarra.
11: Cuanto más sanchistas, más corruptos. Cuanto más cerca están de él, más se corrompen. ¿De verdad pretende hacernos creer que a ninguno de ellos los conocía personalmente? Igual que le pasó con Ábalos o con Leire. No, esto no es que Sánchez no sepa nada, sino que él es el centro de todas las tramas.
10: Vox se pronunciaba en la red social X haciendo una pregunta. Esto tampoco lo sabía P.S. El PSOE, por su parte, mantiene que es el momento de la justicia.
1: Y cuando aún no ha concluido el juicio de la operación Kitchen, el juez que instruye el caso Villarejo ha encargado a la policía...

0: Nacional que localice si entre el material incautado a Villarejo hay conversaciones con María Dolores de Cospedal, la secretaria general del PP. Además, el magistrado pide a la emisora catalana RACU las grabaciones que publicaron en 2025 en las que Cospedal reconocía que la policía limpió de material comprometedor a Bárcenas, según le había confesado el presidente, David Beramendi.
1: Sin nuevo giro en el caso Villarejo, el juez Antonio Piña ordena a la Unidad de Asuntos Internos de la Policía Nacional elaborar un informe sobre el material incautado al comisario Villarejo. En concreto, quiere saber si en ese material, sobre todo audios entre el propio Villarejo y la exsecretaria general del PP, María Dolores de Cospedal, hay indicios de criminalidad. Con su resolución, adelantada por el diario.es, el magistrado accede a la petición del PSOE que ejerce la acusación popular. En el ojo del huracán, un audio difundido por la emisora RACU, en el que Cospedal afirma que supuestamente limpiaron, y es textual, de material comprometedor a Luis Bárcenas y que eso se lo había dicho el presidente, en alusión a Mariano Rajoy.
2: Lo del último mes no lo sé, yo sé que antes habían encontrado y más o menos habían limpiado a este todo lo que tenía.
3: Bueno, pues eso...
2: Me lo ha dicho el presidente, no me lo ha dicho la presidenta.
1: Por eso el juez requiere a RACU esas grabaciones publicadas en 2025, todo cuando el juicio por el caso Kitchen enfila su recta final. En este juicio, lo recordamos, Cospedal compareció como testigo, no como imputada.
0: Y además, por el caso Villarejo, la Audiencia Nacional va a abrir juicio oral al BBVA, a su expresidente Francisco González y a 14 personas más en esta causa. Y cambiando radicalmente de asunto, miramos al festival BBK Live, que hoy afronta su segunda jornada con una programación muy variada, como cabeza de cartel Robbie Williams, Aymar Pérez.
4: Robbie Williams se ha convertido en un icono musical que, a pesar de haber dado el salto a la fama hace décadas, sigue llenando recintos y festivales en todo el mundo. El británico actuará hoy en Covetamendi con un repertorio que incluirá tanto sus hits de los 90 como los temas de su nuevo álbum Britpop. Hoy sonarán voces de todas las edades. Los artistas de la generación Z serán representados por la joven Juicy Bae. La música urbana se apoderará de Covetamendi con ritmos que mezclan el R&B, el afrobeat y el trap. Juicy Bae ha colaborado con artistas muy pegados a nivel estatal como Lorna, Acrila, Joque o Diego 900, y del trap saltamos a la guitarra acústica. La voz de Yudeline acompañada de la guitarra de Yeray Cortés. El protagonista de hoy será el segundo. El guitarrista fue protagonista de la película documental dirigida por Zetangana, la guitarra flamenca de Yeray Cortés, y promete ofrecer un show íntimo y sensible. La música vasca también tendrá cabida en la jornada de hoy de la mano de Marte Lasarte.
5: Yo creo que ahora mismo el directo ha cogido bastante fuerza. Los dos singles que hemos sacado ya los hemos integrado ya en el repertorio. Ya tenemos alguna otra cosa para poder, en cuanto saquemos, volver a integrarla también en el repertorio. Un escenario grande con un público entregado, pues es maravilloso.
4: El día de hoy será muy completo musicalmente, ya que además de los mencionados, también actuarán La Moda, Depresión Sonora o Alabama Shakes.
0: Festivales como este necesitan una gran cantidad de energía para funcionar y para reducir el consumo y ser más sostenible. El certamen está aplicando este año medidas innovadoras. Rodrigo Manero.
6: Sí, se trata de una tecnología que ha instalado Repsol en el escenario que lleva su nombre. Son 160 paneles solares móviles que se van orientando hacia el sol y usan inteligencia artificial para adaptarse a los picos de consumo. Con ello se consigue la energía que gasta ese escenario y sobra para otros usos, según nos ha explicado el responsable de la compañía, Javier Juárez.
7: Con nuestros paneles solares conseguimos suministrar energía renovable al escenario Repsol, incluso nos sobra algo más de energía para los consumos de alrededor. De las barras, por ejemplo, y llegar a una descarbonización muy elevada.
6: A esto se suman baterías y 30.000 litros de combustible renovable que alimentan autobuses y los generadores que utiliza todo el festival. Así se ahorran 100 toneladas de CO2 y se reducen las emisiones un 90%. Un objetivo prioritario también para la organización. Paloma Orte es responsable de sostenibilidad de la Astur.
3: Los festivales no son solo espacios de entretenimiento, lo que queremos que sean espacios de innovación aplicada, donde se puedan ensayar nuevas formas de producir, de consumir, de desplazarnos y de colaborar unos con otros.
6: Si funcionan, la idea es llevar todas estas medidas de ahorro energético del BBK Live a otros festivales.
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0: 8 y 28 minutos de la mañana. Vamos con la actualidad internacional. Óscar Pérez, egunon.
18: Egunon, John.
0: El Servicio de Control de Inmigración y Aduanas de Estados Unidos, el temido ICE, vuelve a ser noticia por la muerte de un inmigrante en Texas por disparos de sus agentes.
18: Sí, se llamaba Lorenzo Salgado Araújo, tenía 52 años y era de origen mexicano. Llevaba 35 años en Estados Unidos. Estaba casado, tenía 3 hijos, todos estadounidenses, y trabajaba en la construcción. El martes pasado circulaba con su camioneta por Houston, camino del trabajo, cuando se topó con agentes de la ICE que viajaban en 2 vehículos. La versión oficial dice que le dieron en alto, que no hizo caso y que embistió a uno de los coches, intentando además atropellar a un agente que le disparó. Lorenzo Salgado murió después en el hospital. Ni su familia ni las organizaciones que defienden los derechos de los inmigrantes se creen esa versión porque él, dicen, no era violento.
19: We do not believe them. They are playing by a playbook.
18: No les creemos, responden con un guión preestablecido. La familia denuncia que el gobierno no les informó, además, de la muerte de Salgado. Se enteraron por los vídeos que vieron en las redes sociales.
20: I recognize him immediately. Not from his appearance. But from his voice.
18: Lo reconocí inmediatamente por su voz, gritando, pidiendo ayuda, ha dicho uno de los hijos. Es la tercera muerte que provoca el ICE. La presidenta de México no quiere que esta quede impune.
21: No podemos permitir el maltrato a nuestros hermanos que están en Estados Unidos. Entonces, estamos planteando otras medidas.
18: El gobierno mexicano va a demandar ante el Departamento de Justicia de Estados Unidos la muerte de Lorenzo Salgado.
0: A este lado del Atlántico, Óscar, el exalcalde de Manchester tiene ya el camino libre para ser el próximo primer ministro del Reino Unido.
18: Sí, y su nombramiento se puede producir en menos de 2 semanas porque Andy Burnham no va a tener rival en las primarias que ayer puso en marcha el Partido Laborista para sustituir a Keir Starmer. Es más, en el primer día de plazo de presentación de candidaturas, Burnham recibió ayer el respaldo de 322 diputados a solo un voto de los 323 necesarios para ser matemáticamente imposible que un rival se presente contra él. De confirmarse que su umbral se supera y que no hay ningún candidato alternativo, Burnham sería declarado formalmente nuevo líder del Partido Laborista el 17 de julio y accedería al cargo de primer ministro el próximo día 20.
0: Es que ricas, Óscar.
18: Un abrazo, Agur.
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0: Iker Perea, egunón.
1: Hola, ¿qué tal, egunón?
0: Mirando un día más al Mundial, donde ya tenemos la primera semifinalista, Francia.
1: Sí, ya está en semifinales Francia en ese Mundial de fútbol. Nadie puede parar a la selección gala. Ayer, en el primer partido de cuartos de final, victoria por 2-0 frente a Marruecos, en un partido en el que Francia fue muy superior y Marruecos seguro jugó su peor partido del Mundial, muy por debajo del nivel que había mostrado hasta la fecha, apenas sin generar ocasiones de peligro. Marcaron en la segunda parte Mbappé, que había fallado un penalti en la primera, y Dembélé, ambos goles con disparos desde fuera del área. Mbappé igual además a Messi como máximo goleador del Mundial, los dos con 8 goles. El seleccionador galo destacaba el trabajo grupal de su equipo y también sacaba la cara a la estrella Mbappé, Deschamps.
2: De groupe d'intérêt collectif qui passe avant tout, y como je vous l'ai dit, beaucoup pensent que Kylian es quelqu'un.
1: Pues defendía anoche que para que unos marquen goles, otros jugadores tienen que sacrificarse más. Y sobre Mbappé decía que es un ejemplo de compromiso, a pesar de que se le haya puesto, dice, la etiqueta de dictador. Mbappé, por cierto, que se tuvo que marchar lesionado a falta de 15 minutos para el final del partido, no parece nada grave, y jugará las semifinales. Pues Francia espera rival, saldrá del partido que se disputa hoy a las 9 de la noche en Los Ángeles entre España y Bélgica. La Roja llega tras ganar a Portugal con el gol de Mikel Merino en el añadido. Bélgica con una notable progresión desde que comenzara el campeonato, de menos a más. En octavos de final superó a Estados Unidos por 1-4. En principio, Luis de la Fuente repetirá 11, no habrá cambios. Unai Simón, Laporte y Oyarzabal volverán a ser titulares. Luis de la Fuente, seleccionador.
4: Lo que sí me gusta, si te dicen que eres favorito, será porque alguien te pone en valor, insisto, el trabajo que has realizado. Pero en cualquier caso, en este tipo de partidos, creedme, es que no hay favoritos. Es que además lo del favoritismo, si es que incluso haciendo las cosas mejor que el rival, que lo he dicho otra vez y lo vuelvo a repetir, es que puedes perder. Y lo nuestro es saber que mañana va a ser un difícil partido, muy duro, y donde tenemos que estar al mejor de los niveles para poder superar a Bélgica.
1: A partir de las 9, España-Bélgica. Mañana se juegan los otros dos partidos restantes de cuartos, Noruega-Inglaterra y Argentina-Suiza. Vamos con el Tour de Francia, porque ayer en la sexta etapa, fue una etapa que quedará para la historia. Nueva exhibición de Pogacar, volvió a ganar tras arrancar a falta de 4 kilómetros de la cima del Tourmalet. La coronó ya en solitario y en la meta de Gavarnie sacó 2 minutos y 38 segundos de ventaja a Vingegaard, casi 3 a Seixas, Evenepoel y Ayuso. El Tour, salvo algún contratiempo para Pogacar, parece estar ya sentenciado. Decía el esloveno, que se viste de líder, se pone el maillot amarillo, que la de ayer fue una de las mejores victorias de su carrera.
5: I think top 5, I would say. I got flashbacks to what was the stage also with Tourmalet in 2023 when I broke my hand.
1: Además batió el récord de ascensión al Tourmalet con una velocidad media por encima de los 23 kilómetros por hora. Hoy es séptima etapa. Desaparecen seguro los hombres de la general, turno para los velocistas en un recorrido de 175 kilómetros, etapa llana con salida en Aguetmay y llegada en Burdeos. Y en el Labrit de Iruña, ayer segunda jornada del torneo de San Fermín y la victoria para Pello Echeverría y Zabaleta. Ganaron con claridad a la Larrazábal y Albizu 22-14. Escuchamos a Pello, liberado anoche tras volver a reencontrarse con la victoria.
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1: Pues hoy turno de nuevo para el otro grupo. Se miden en la liga de semifinales Ezcurdia y Gabirondo contra Laso e Iztur.
0: Eskerrik asko, Iker.
1: Agur.
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0: 8:35, vamos a volver a esta hora hasta Iruña para recoger la actualización del parte de heridos que nos deja este cuarto encierro de los Sanfermines, el de los toros de Álvaro Núñez. Aitor Pérez, cuéntanos.
3: Euno, pues sí, seguimos con ese parte, con las mismas cifras que nos daba Sandra Parra de Cruz Roja, con 9 atenciones a lo largo de todo el recorrido y 4 de ellas, 4 con traslado al Hospital Universitario de Navarra. Especialmente difícil ha sido ese paso por la curva de Mercaderes, donde los toros han caído sobre varios mozos, y también la entrada a la plaza. En este último punto ha habido hasta 4 atenciones con mozos arrollados y pisados por los toros. Precisamente hemos estado con uno de esos corredores que sufría un pisotón.
6: Me he caído al suelo en un montón y me ha pasado el buey por encima y me ha pisado aquí en la pierna. Me ha reventado. No puedo ni respirar casi.
3: Un día más, se cumple lo esperado, 2 minutos 32 segundos, los toros de Álvaro Núñez, que han completado un encierro vertiginoso y accidentado.
0: Es que eres vaidor.
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0: ¿Cómo se circula a esta hora, Nerón Torralba?
32: La Ertzaintza, precaución en la Vizcaya 636, a la altura de Castrejana, sentido Bilbao. Una furgoneta averiada ocupa el carril derecho y genera retenciones.
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0: Abrimos línea con Euskalmet, Miriam Ruiz, egunon.
34: Hola, egunon.
0: ¿Qué esperamos para hoy viernes?
34: Bueno, pues tendremos más nubosidad y tiempo un poquito más revuelto. Sí que es cierto que en gran parte del territorio la jornada va a transcurrir sin lluvia, pero va a haber puntos donde de vez en cuando tengamos algún que otro chubasco. Ahora durante la mañana en zonas de la vertiente cantábrica y luego al final del día, de nuevo, fruto de todo el calor acumulado, pues no descartamos que se produzcan chubascos tormentosos, especialmente en el interior. Pero remarcando que en general la jornada va a transcurrir sin lluvia y además, aunque en la vertiente cantábrica, sobre todo cerca de la costa, tendremos de nuevo esa bruma, esa niebla, es probable que durante la tarde se abran claros. En cuanto a las temperaturas, pocos cambios, seguiremos con calor en el interior, además con esa nubosidad, incluso podemos hablar de bochorno, máximas de unos 26, 27 grados en la costa, superarán los 30 grados en el interior de Vizcaya y de Guipúzcoa y hará calor en Álava y Navarra, con máximas aquí que de nuevo llegarán hasta los 35 grados fácilmente.
0: Y para mañana más calor, se activan incluso alertas naranjas en algunos puntos.
34: Eso es, de cara al fin de semana las temperaturas van a sufrir un nuevo repunte y de nuevo tendremos pues un calor sofocante. Donde más va a subir la temperatura va a ser en la vertiente cantábrica, porque el viento va a soplar de componente sur y esto va a hacer que las temperaturas se disparen hasta máximas de unos 38 39 grados en muchos puntos del territorio. Sí que es cierto que en la costa va a entrar una suave brisa al mediodía, tanto el sábado como el domingo, y esto hará que la temperatura aquí no suba tanto, pero bueno, también apretará el calor en el litoral, con máximas de unos 33, 34 grados. Y además tenemos que destacar que las noches también van a ser calurosas, apenas bajará la temperatura durante la noche y sobre todo durante la noche del sábado al domingo. El viento de componente sur sí que puede soplar con cierta intensidad y esto hará que tengamos una noche muy calurosa.
0: Habrá que aguantar. Es que recasco, Miriam.
34: Subey.
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1: 8 y 42 minutos de la mañana. Abrimos estos diálogos de Boulevard que hoy compartimos con Cristina Ruiz, egunón.
2: Egunón.
1: Con Ivone Certudi, egunón.
2: Ay, soy egunón.
1: Y con Óscar Bañuelos, egunón.
3: Egunón.
1: Y vamos a comenzar, como estamos haciendo esta semana, mirando a Iruña para hablar de ese cuarto encierro de los Sanfermines. Aritz Aguirre, ¿qué tal, egunón?
4: Egunón.
1: ¿Qué balance hacemos? ¿Cómo ha sido el de hoy? Quizá el más accidentado, podríamos decir. Desde luego el más lento, aunque no ha sido lento.
4: Sí, yo diría que hemos visto las carreras más bonitas de la edición de la Feria del Toro de este año y ha sido una carrera accidentada, pero sin heridas por asta de toro. Los toros gaditanos de Álvaro Núñez han querido ser los protagonistas por delante de los cabestros desde el primer momento con ese toro negro de nombre Gruñón lanzado en la cuesta de Santo Domingo, amenazando a su parte derecha pero sin embestir. Cuatro toros por delante en Plaza del Ayuntamiento y Mercaderes, dos colorados y dos negros, hasta que han chocado en la curva de Mercaderes. Ese ha sido el momento, con la chapa de ese tramo en el vallado, y entre ellos han formado una montonera de toros, con tres mozos atrapados en ese círculo de toros tropezados, en esa locura, que han recibido contusiones, sobre todo uno de ellos en cabeza y espalda, estampado prácticamente contra el vallado, con el toro atrás empujando. En la estafeta, después de esa caída de toros, por el centro de la calle, dos toros abriendo la carrera, un toro negro y otro colorado, protagonizando esas preciosas carreras delante de ellos, con la manada partida. Y ya al llegar a Telefónica, les ha ido alcanzando un cabestro hasta tomar la delantera y ordenar la carrera. Por cierto, qué importante la labor de los cabestros en el encierro de hoy, porque se han mantenido en un segundo plano al principio, pero luego han guiado en estafeta a los cuatro toros que iban detrás, después de haberse tropezado entre ellos. Y después, lo más importante, ha habido una montonera de gente en Telefónica, uno de los toros colorados ha caído, se ha quedado girado, pero han sido los cabestros los que lo han reconducido en el sentido correcto de la carrera, y con la manada partida y los toros adelantados, lo que decíamos, hoy sí los mozos han podido ponerse delante de las astas, menos gente en la carrera, menos gente en la parte derecha del callejón, por donde los toros han transitado en fila india, por suerte había menos gente, y lo que decíamos, hemos superado los 2 minutos y medio de encierro, por primera vez en esta edición, en concreto 2 minutos 32 segundos, pero por ese toro colorado que tras quedarse rezagado pues ha entrado más tarde conducido,
1: sí,
4: por los mansos.
1: De hecho ha hecho un pequeño amago de hacer por los mozos ya dentro de la plaza, pero finalmente ha seguido a los cabestros, ¿no? Y se ha ido para corrales.
4: Y eso es lo que ha alargado un poco más el encierro, con muchas caídas otra vez, porque los toros han ido muy rápido, pero sobre todo esas carreras bonitas en esta feta y esa emoción también en Santo Domingo al ver cuatro toros por delante.
1: Bueno, y para mañana José Escolar.
4: Los grises, vienen los grises, los toros grises de José Escolar, que el año pasado hicieron el encierro en 2 minutos y 42 segundos, por lo tanto superaron esa barrera, fue el segundo encierro más largo y fue muy emocionante también, dieron opciones también a correr para los mozos, o sea que ya veremos mañana esos toros grises bonitos en las calles de Iruña.
1: Es que ricas, Aritz. Bueno, pues este el resumen que nos hace Aritz Aguirre desde Iruña de este cuarto encierro de los Sanfermines, el que han protagonizado los toros de Álvaro Núñez, y vamos a entrar en faena política a continuación, política judicial, hablando de la decisión del Tribunal Constitucional. Ya les contábamos ayer que inadmitía a trámite la cuestión de inconstitucionalidad presentada por el Superior de Justicia del País Vasco. Y ayer conocíamos también los motivos que le llevaban a tomar esa decisión al Constitucional. Naroa Torralba.
5: El Tribunal Constitucional inadmite a trámite la cuestión de inconstitucionalidad que el Tribunal Superior de Justicia del País Vasco había planteado sobre el artículo 187 de la Ley Vasca de Empleo Público, artículo por el que se perfilan todas las plazas de administración pública. El Superior del País Vasco elevaba esa consulta como trámite previo para resolver los recursos presentados por PP y Vox contra el decreto que desarrolla dicha ley. Pero el Constitucional no admite la cuestión de inconstitucionalidad, uno, porque considera que el Tribunal Vasco no ha argumentado debidamente la necesidad del pronunciamiento del Constitucional, y dos, cree además que su pronunciamiento sobre la constitucionalidad de la norma no es relevante para que el Tribunal Vasco pueda declarar la nulidad del decreto que PP y Vox han recurrido. Es decir, el Constitucional cree que el Superior Vasco puede resolver los recursos sin su mediación. Será ahora el propio Tribunal Superior de Justicia del País Vasco quien deba retomar el procedimiento y resolver directamente esos recursos. Esta inadmisión además se producía 2 días antes de que el Parlamento Vasco aprobara una reforma de la misma Ley del Empleo Público con el apoyo del PNV y la abstención de H. Bildu.
1: No es relevante el pronunciamiento del Constitucional sobre esta cuestión, es lo que dice el propio Constitucional, Ivone.
2: Sí, como más o menos ha dicho, que esta es una cuestión que lo pueden arreglar ustedes, ¿no? O sea, no me vengan aquí a pedirme a mí más contundencia o posicionarme con respecto a la Constitución porque no lo veo relevante, ¿no? Y que puede ser el Tribunal Superior de Justicia el que dirima si es o no apropiada la ley. Creo que más allá de lo que el pronunciamiento, que sí que es importante, ¿no? Porque sí que deja entreabierta que no hay una inconstitucionalidad en la norma, si no hubiera tomado parte, evidentemente. Por lo menos tenemos esa buena noticia en la que luego ya el Tribunal Superior de Justicia decidirá. Pero sí que veo que también es una forma de evitar enjuiciamientos constantes, de utilizar el euskera como método de confrontación jurídica entre vascos y no vascos. Es verdad que no solo es en euskera, es verdad que vemos que las demás lenguas también están siendo recurridas. Vemos también en Cataluña cómo no hay recursos jurídicos o recursos que están poniendo en Vox y PP contra la lengua catalana, y vemos que hay un movimiento de usar las lenguas como confrontación social. Supongo que de alguna manera las elecciones que vienen son importantes, y posicionarse sí o no al euskera, pues de alguna manera determina la balanza hacia unos y hacia otros.
1: ¿Qué lectura haces, Óscar, de esta decisión, de este auto del Constitucional?
3: Pues en síntesis lo que ha comentado Ivone, ¿no? Yo creo que el TC lo que le está diciendo al Tribunal Superior de Justicia del País Vasco que haga lo que tenga que hacer, porque no existe una inconstitucionalidad. Y eso concuerda un poco con lo que fue el voto particular también, ¿no? Decía que no existía un desequilibrio respecto al castellano, ¿no? Y bueno, todo esto me lleva a mí a una reflexión que estamos viendo tanto como con la PAU, como que estas impugnaciones desde sectores sindicales y políticos con el tema del uso y normalización del euskera, ¿no? Parece que todos los que estamos a favor de garantizar el derecho a vivir en euskera, en las empresas, en los centros de trabajo, a trabajar, a ser atendidos en las dos lenguas, estamos retrocediendo, ¿no? Parece que retrocedemos a primeros de los 80, cuando teníamos que estar avanzando para garantizar y equiparar las exigencias en la administración pública, tanto del castellano como del euskera. Parece que estamos retrocediendo, ¿no? Yo creo que vamos a quitarnos esta historia de encima y vamos a hacer lo que la convivencia y lo que los dos idiomas necesitan. Yo no conozco a nadie que tenga problemas para ser atendido en castellano. En cambio, sí, desgraciadamente conozco a gente que tiene bastantes problemas para ser atendido por la administración pública en euskera, ¿no? Yo creo que como no van a cesar en poner trabas a la normalización y al uso del euskera, algunos, lo que vamos a intentar, ya digo, aquellos que estamos por garantizar el derecho a ser atendidos y a expresarnos y a vivir en los dos idiomas, pues tenemos que seguir avanzando. Ya hemos visto que todavía nos queda mucho trecho y no podemos estar todo el rato mirando por el retrovisor lo que hagan otros, ¿no? Yo creo que ha llegado el momento que este pueblo tiene dos idiomas y vamos a garantizar el uso y la normalización de los dos idiomas.
6: Sí, yo creo que hay que evitar, no digo que haya sido el caso de mis predecesores en el análisis, ¿no? Pero sí lo percibo en el ámbito periodístico, político, menos en el social, ¿no? Análisis maniqueos en torno a la lengua, ¿no? Es verdad que estamos hablando de lenguas cooficiales y hay una legislación que hay que cumplir, ¿no? Y cuando se toman iniciativas que partidos o organismos, instituciones entienden que pueden estar incumpliendo algún tema legal, pues también están en su derecho de intentar recurrir a los tribunales, ¿no? Es verdad que judicializar la política y politizar la justicia, por definición, no es bueno, ¿no? Entonces, lo que ha ocurrido con esta noticia, yo creo que lo que cabe hacer es respetar, ¿no? Y no sacar tampoco conclusiones anticipadas de que vaya a poder finalmente decidirse, ¿no? Y sí que creo que es bueno porque además socialmente también la consideración social del euskera, su uso, su normalización, creo que se han dado pasos muy, muy grandes en comparación a cómo se desarrollaban los debates hace años, ¿no? Y no quisiera yo que eso pudiera retroceder, ¿no? Entonces sí que evitaría, ¿no?, que los análisis que se hicieran, ¿no?, intentaran politizar algo que socialmente cada vez lo está menos, ¿no? Dicho eso, sí que es cierto que garantizar que te atiendan la administración en euskera, por supuesto que es un derecho y es muy importante, pero la realidad sociolingüística del País Vasco es la que es, son dos lenguas cooficiales, pero el uso y el dominio pues está distribuido de una manera diferente, ¿no? Y eso también se entiende que tiene que tener un reflejo a la hora de tener posibilidades, ¿no?, de acceder a la función pública.
2: Yo suelo añadir una cosa, cuando a veces se habla de la cooficialidad del euskera, no. Castellano y euskera son las dos cooficiales, o sea, no una está supeditada a la otra. Aquí existen dos lenguas que se tienen que compatibilizar y se tiene que garantizar el uso de las dos lenguas. Es verdad que la realidad sociolingüística ha cambiado mucho, es verdad que no es la de los 80, que había muchísimos más desequilibrios entre la población que hablaba euskera y la población que habla castellano, que no es la que está ahora, ¿no? Yo creo que la educación, el uso del euskera en edades muy tempranas, el desarrollo de las carreras en euskera, el desarrollo de políticas lingüísticas que se dan en las empresas y se dan en la administración pública ha conseguido que esa balanza esté más equilibrada. Y yo creo que eso es lo que tenemos que garantizar, el garantizar que todo el mundo pueda usar y saber, sobre todo aprender el euskera para que realmente sean cooficiales las dos lenguas.
3: Sí, para aprender euskera y poder expresarse en euskera y más en administración pública, yo creo que se requieren, bueno, también en educación, en sanidad, se requieren dos tipos de esfuerzos, ¿no? Uno es el esfuerzo personal y otro es el esfuerzo que tiene que hacer la propia administración para darte herramientas para que la gente aprenda euskera, ¿no? Es lo de, y logre esa perceptividad de la asignación del perfil. Yo creo que los que estamos, y sigo por lo que he dicho al principio, ¿no?, los que estamos por garantizar el uso de las dos lenguas, creo que estamos haciendo un verdadero esfuerzo por ser menos exigentes, ¿no?, en esa equiparación de exigencias, ¿no? Uno de ellos es la atención a la territorialidad y a la diferente realidad sociolingüística, y otra es el tema de las transiciones temporales para la perceptividad del perfil, ¿no? Y yo creo que eso es algo que se podía exigir, y yo creo que se puede exigir, pero lo que estamos haciendo es transigir, bueno, igual no es el verbo transigir, pero sí aceptar otras realidades, ¿no? Pero lo que no podemos hacer, y por ahí va lo del volver al debate de los 80, lo que no podemos hacer en ningún caso es estar mirando todos los días con estos debates, desde mi punto de vista, totalmente fuera de la realidad social de 2026 en este país, hablando de ¿y por qué me exigen el euskera? ¿Y por qué no sé qué? Pero si en Baracaldo, en ese estado, no se habla tanto euskera, oye, que se le exijan al de Beasain, pero y el de... No, eso es lo que no podemos hacer. Yo creo que este es un país que los que estamos por garantizar el uso de los dos idiomas estamos aceptando la proporcionalidad y la transición temporal para que esas personas que ahora mismo no tienen ese perfil lo pueda tener en un tiempo que es el preceptivo. Y eso necesita que a la gente se le dé tiempo para aprender, liberaciones, etcétera, pero sobre todo un esfuerzo personal. Yo creo que lo he dicho muchas veces en Radio Euskadi, esos profesores, profesoras que llevan 20 años en la educación pública vasca, que se sienten agraviados por no tener el perfil después de 20 años, no lo acepto.
1: En cualquier caso, esta cuestión que planteábamos en el día de hoy, este auto del Constitucional, lo que hace de alguna manera es devolver la patata al Superior de Justicia. Quiero decir, eso todavía está por
3: resolver. Sí, por supuesto. Sí.
1: No sé qué creéis que puede pasar.
2: Hombre, lo que dice el Constitucional es que esta norma no pone en riesgo el castellano. No dice. que ponen riesgo el euskera. Eso es lo que tiene que dirimir el Tribunal de Justicia. Yo creo que eso ya es bastante clarificador también para qué decisión, o por lo menos también desde mi punto de vista, qué puede, ¿no?, o qué no puede, si la norma está basada en prejuicios o está basada realmente en el desarrollo de una norma jurídica que no es aceptable.
3: Perdona, Cristina. Sí.
6: Bueno, decía que lo que no podemos perder de vista es que lo que se está dirimiendo ahora son argumentos, ¿no?, y criterios estrictamente jurídicos, ¿no?, y que podemos tener una interpretación, una opinión, incluso una posición al respecto, ¿no?, pero cada uno tiene su ámbito de competencia, y en este caso, cuando nos estamos refiriendo a la justicia, entiendo que lo que tiene que hacer todo el mundo es respetar lo que decía la justicia, ¿no?
4: Oscar.
3: Sí, bueno, yo creo que lo que estaría bien es que se posicionase el Tribunal Superior de Justicia del País Vasco con urgencia, porque estamos hablando de seguridad jurídica para gente que está accediendo a un puesto de trabajo, y eso no es una cuestión menor, ¿eh?
6: No.
3: Y lo segundo es, bueno, pues que la inadmisión lo que quiere decir es que así a bote pronto no parece que sea inconstitucional, con lo cual el gran asidero que tenía los que se han posicionado o los que creen que es anticonstitucional es que existía un desequilibrio respecto al castellano. Esto, si lo hubiesen visto en la misma carátula, hubiesen aceptado seguir la cuestión, ¿no? Pero a mí me parece que el Tribunal Superior lo que tiene que hacer es posicionarse ya. Yo creo que después de que no tenga el asidero, porque al fin y al cabo lo que ha buscado es un asidero en el TC, después de que no exista ese asidero, yo creo que el voto particular, yo creo que es el vehículo para intentar no judicializar más de lo que está el tema del euskera.
6: Bueno, cuando asumes que estás en un Estado de Derecho, es verdad que lo ideal sería no tener que recurrir, ¿no? Pero es una
3: posibilidad. No sé, yo acepto que
6: por
3: que
6: eso es una posibilidad. Entonces, bueno, pues a ver, ¿no? Es decir, que cuando recurres a la justicia, pues tienes que asumir también que puede que te den la razón o que no, ¿no? Y es lo que hay.
1: Veremos qué ocurre. Llegamos a las 9 de la mañana, una pausa y repasamos a continuación las noticias.
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1: Las 9 en punto de la mañana, repasamos las noticias junto a Mayalen Galparsoro, egunon.
10: Egunon, John. Peligroso cuarto encierro a cargo hoy de los toros de Álvaro Núñez, que se han puesto por delante rápidamente y hemos visto varios milagros. Iruña, Aitor Pérez, egunon.
11: Sí, podremos decir que ha habido muchísima suerte, ya que en esos 2 minutos 32 segundos que les ha costado a los toros de Álvaro Núñez hemos visto muchísimos golpes, caídas, momentos complicados, por ejemplo el de la curva de mercaderes, cuando varios toros han caído incluso sobre los mozos. También ha habido momentos complicados en la plaza de toros, a la entrada de la plaza de toros, y en Telefónica, donde también se han formado en ambos puntos varios montones por la acumulación de corredores. Así lo vivían los que estaban allí en el tramo.
12: Sí, venían toda la manada muy compactada, había muchísima gente, he podido coger cabeza de manada, bajar el callejón.
13: El tapón, ahí, cuando está por aquí el toro, me han pillado por ahí en medio, pero he subido a la tranquera y ya está, no, nada más.
11: Contadme, ¿dónde se ha hecho el tapón?
14: Se ha hecho el tapón aquí, entrando a la plaza de toros. Yo creo que producto del miedo se ha empezado a amontonar la gente y ya el toro no ha quedado más remedio que girarse y pues, ha sembrado un poco el pánico aquí.
12: Peligroso, rápido e intenso.
11: Y con un balance que nos deja 9 atenciones por parte de Cruz Roja en el recorrido, 4 de ellos han sido trasladados a hospitales. A esta hora ya la ciudad mira hacia la cita importante del día. Por primera vez se lanzará el chupinazo chiqui al mediodía desde el Ayuntamiento de Iruña.
10: Eskerrik asko, Iruña, Aitor Pérez. Seguimos además muy pendientes de las noticias que llegan desde Almería. El incendio forestal declarado ayer en la localidad de Los Gallardos deja 11 fallecidos y 8 heridos, 4 de ellos graves, según la última actualización del consejero de Presidencia, Sanidad y Emergencias, Antonio Sanz, que señala que siguen trabajando para analizar si puede haber más víctimas. Las víctimas mortales, que según los primeros datos serían de nacionalidad británica, han sido encontradas atrapadas en el interior de sus coches en las inmediaciones de Bedar tras intentar huir de las llamas por un camino alternativo al señalado por los servicios de emergencia, eligiendo una rambla que ha terminado por convertirse en una verdadera trampa, según ha detallado el propio Sanz. La evolución, además del incendio, es desfavorable, según ha declarado la ministra de Defensa, Margarita Robles, en la cadena SER hace unos minutos. Y esta mañana también será noticia el homenaje en Ermua a Miguel Ángel Blanco cuando se cumplen 29 años de su secuestro y asesinato por parte de ETA, homenaje a cargo del ayuntamiento que comenzará a las 11 de la mañana. Y en cuanto al tiempo, el ambiente será hoy más nuboso y con posibles chubascos de carácter tormentoso, especialmente a partir de la tarde. Debido a la mayor nubosidad, las temperaturas bajarán un poco, aunque seguirán siendo calurosas en el interior. Recordamos además que mañana sábado se activará la alerta naranja por temperaturas que volverán a acercarse a los 40 grados.
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1: Nueve y cuatro minutos de la mañana. Seguimos en estos diálogos de Boulevard aquí en Radio Euskadi e incorporamos a Elisa Sainz de Murieta, directora de Desarrollo Sostenible y Compromiso Social de HU, investigadora adjunta del BC3, Egunon.
17: Egunon.
1: El cambio climático, que es una realidad, nos viene otro episodio de calor. Parece ya una cuestión innegable. Bueno, habrá quien lo siga negando, pero parece una cuestión innegable. ¿En qué cuestiones nos afecta en el día a día?
17: Bueno, yo creo que en el día a día lo más evidente, cuando suelo hablar con la gente y les pregunto cómo sentís el cambio climático, siempre es la temperatura, ¿no? Yo creo que es lo que notamos más claramente. Pero no tenemos que olvidar que el cambio climático no es solo calentamiento global, es una desestabilización del sistema climático, lo que implica que haya otro montón de variables climáticas que se van a ver afectadas también. Y esto tiene que ver con que la atmósfera es más inestable, tiene más humedad, vamos a tener precipitaciones más extremas, está aumentando la velocidad del deshielo de las grandes masas polares, vamos a tener aumentos del nivel del mar. El aumento del nivel del mar, a su vez, va a conllevar que los eventos extremos que ocurren en el litoral van a generar más impacto sobre nuestras costas, nuestras infraestructuras y nuestros pueblos. Y, por supuesto, todo esto va a tener también impactos sociales y económicos.
1: Uh-huh. Otra de las variables de las que hoy estamos hablando son los incendios, cada vez más virulentos y que también tienen su origen, ¿no?, en el cambio climático.
17: Bueno, su origen directo no, pero es verdad que una vez que hay un incendio, el hecho de que la atmósfera esté más seca, los suelos también tengan menos humedad, la vegetación sea más propensa para extender el fuego, lo que sí hace es que estos incendios se extiendan más, afecten a superficies mayores y, bueno, pues en algunos casos acaben con situaciones dramáticas como la que hemos visto esta mañana, ¿no?
1: Uh-huh. Hay quien habla de un riesgo de mediterranización de Euskadi, de los bosques, por ejemplo, de Euskadi. ¿Podemos esperar que Euskadi siga siendo, como lo conocemos, un lugar de bosques verdes y demás, o vamos en camino de que eso vaya a eliminarse, reducirse?
17: Bueno, yo creo que es importante que seamos conscientes de que el cambio climático, que podemos actuar ante el cambio climático. Entonces, todavía se puede frenar y detener los cambios que estamos observando. Si seguimos como hasta ahora, si no reducimos las emisiones, pues obviamente los impactos van a ser cada vez mayores, y sí se prevé, hay bastantes estudios que prevén que podamos avanzar en Euskadi hacia una mediterranización de nuestros ecosistemas, ¿no? Y en este caso, pues ecosistemas como los hayedos, que son quizás los más característicos de nuestra zona cantábrica, pues serán los que pueden verse más afectados.
1: Uh-huh. Las sequías, otra posible consecuencia. ¿Debemos esperar que sean más frecuentes?
17: Sí, podemos esperar que las sequías sean más frecuentes. Podemos esperar, sobre todo, en Euskadi, en el caso concreto de Euskadi, no se espera que se reduzca el nivel de precipitación anual, pero lo que sí esperamos es que cambie la forma en la que recibimos esta precipitación, de forma que vamos a tener eventos más de precipitación más intensa durante el invierno y mucha menos precipitación durante los veranos. Y bueno, y pensar que las sequías, por supuesto, pues tienen su efecto sobre la producción de alimentos, sobre el ganado también, sobre la producción agropecuaria en general, pero también sobre la disponibilidad de agua para consumo. O sea que, bueno, pues tiene luego implicaciones que van más allá pues de únicamente de ecosistemas que se ven afectados. Vamos.
1: Más cuestiones sobre el ecosistema, sobre posibles cambios. Las especies habituales del mar Cantábrico que se están desplazando.
17: Efectivamente, lo que estamos viendo es que, bueno, que estamos asistiendo a temperaturas del mar pues fuera de los registros históricos, ¿no? Y eso lo que hace, obviamente, es que haya especies que eran habituales en nuestras costas que se estén desplazando hacia Galicia, y estas pueden ser sustituidas pues por especies de climas más cálidos, ¿no? O sea que sin duda eso también lo vamos a ver, y junto con especies que pueden desplazarse, pues lo que también puede pasar es que aquellas especies que no se pueden desplazar, pero que son fundamentales para los ecosistemas en el medio marino, por ejemplo, como las algas, pues que estas puedan desaparecer. Y de hecho, el Gelidium, que es un alga que es muy de nuestra costa, pues sí, estudios históricos de la Universidad del País Vasco, pues sí muestran cómo está habiendo una reducción de este alga.
1: ¿Y en qué puede afectar?
17: Bueno, pues puede afectar porque las algas, digamos que son el equivalente a los bosques en el medio terrestre, ¿no? Es donde habitan las especies móviles. Entonces, el hecho de que desaparezcan esas algas afecta también a la biodiversidad y a la cantidad de especies y de fauna que puede haber en la costa.
1: Efectos en el ecosistema, efectos también, lo mencionabas, en la economía, el impacto económico que pueden tener el cambio climático y sus consecuencias directas entre ellas. Hay un datos de la Agencia Europea del Medio Ambiente que los fenómenos meteorológicos extremos causaron pérdidas de 650 millones de euros en la Unión Europea en las últimas 4 décadas. Y claro, esto es una tendencia que va a ir previsiblemente al alza. ¿Cómo podríamos, no sé si cuantificar o cómo afecta a las economías mundiales el cambio climático?
17: Bueno, pues afecta de forma directa y de forma indirecta, ¿no? Los eventos extremos generan daños y pérdidas directos, pues como podemos recordar de la Dana de 2024, ¿no? Los destrozos directos sobre el medio físico y sobre las personas también, pero luego también de forma indirecta. Hemos hablado de sequías, la distribución de alimentos se puede ver afectada, y de hecho estamos viendo que hay determinados productos, pues como el café, que recientemente veía un artículo cuyo precio en los últimos 5 años ha subido cerca de un 140%, y es precisamente debido a sequías y olas de calor en aquellos territorios productores de café. Es decir, que vamos a asistir a la reducción de la producción de algunos alimentos o de algunos productos que consumimos. Y eso también va a tener su implicación en la economía a través de cadenas de suministro, etcétera.
1: Uh-huh. Según estimaciones del Banco Central Europeo, las anomalías climáticas están provocando también cambios en el capital. Empresas, estados que se ven obligados a destinar recursos a sistemas de climatización, sobre todo climatización industrial, a gran escala, a sistemas de resiliencia hídrica, en lugar de hacer otro tipo de inversiones, de otro tipo de innovación o de lo que sea. Hay que ir primero a solucionar los problemas, por tanto, afecta también directamente a las empresas, a los beneficios que se puedan obtener.
17: Exacto, afecta directamente también a las empresas. Otra de las cosas que podemos destacar, además de lo que apuntabas, es, por ejemplo, el efecto del calor sobre la productividad laboral, ¿no? Además de nuestra salud, obviamente, pues también tiene efecto sobre nuestra capacidad cognitiva y se prevé que la reducción de la productividad pueda ser de las horas trabajadas, del absentismo y de la productividad en Europa puede ser, sobre todo en los países del sur de Europa, que van a ser los más afectados, que pueda ser también bastante considerable.
1: Uh-huh. Cambios en a nivel macroeconómico, ¿cómo afecta en el nivel microeconómico a las economías familiares? ¿Cómo va a afectar el cambio climático?
17: Bueno, pues yo creo que una de las principales formas en las que va a afectar, apuntando a lo que decíamos antes, ¿no? A la reducción de la producción de algunos de determinados productos de consumo, pues puede afectar a través de la inflación, ¿no? La subida general de los del índice de precios de consumo, de los precios de una economía. Lo que vamos a asistir es que dos de los elementos que contribuyen más o que son más volátiles dentro de la inflación, que es la energía y el precio de los alimentos, se pueden ver directamente afectados por el cambio climático, ¿no? Esas necesidades de climatización que apuntabas, una mayor demanda energética y también una mayor volatilidad de precios de los alimentos, pues tendrán también potencialmente su efecto en nuestro bolsillo. Esto es un poco lo que las proyecciones nos muestran si no nos adaptamos y si no hacemos frente al cambio climático, uh-huh. Claro.
1: Ahora iremos a esas posibles soluciones, pero también hay quien apunta que es el cambio climático y sus consecuencias van a afectar más a las personas con menos recursos y, por tanto, que va a provocar un aumento de la desigualdad social.
17: Sin duda, esto también existen múltiples estudios. Los riesgos del cambio climático dependen de tres factores, de los peligros, es decir, de estas sequías, olas de calor, de todas estas variables climáticas que están cambiando. Dependen de la exposición y creo que una forma muy gráfica de explicarlo es no sufre lo mismo una ola de calor una persona que trabaja en la construcción al aire libre que una persona que trabaja en una oficina climatizada, ¿no? La exposición también va a condicionar la gravedad del impacto y el riesgo climático. Y la tercera es la vulnerabilidad. No todas las personas nos vemos igualmente afectadas por los mismos peligros, ¿no? O sea que la vulnerabilidad es sin duda uno de los factores que más tenemos que mirar. ¿A quién afecta el cambio climático? ¿Quiénes son aquellas personas que tienen más dificultades para hacer frente a las olas de calor? ¿A las cuáles son las zonas de mayor riesgo de inundabilidad? ¿Qué sectores de nuestra economía pueden verse más afectados? No solo por los impactos, también por la propia transición. ¿Y cómo podemos apoyar a esos sectores para minimizar los daños, ¿no? Pues son preguntas clave.
1: Hemos hablado de ecosistemas, hemos hablado de economía y a la salud. ¿Cómo afecta a la salud?
17: Bueno, pues a la salud de diversas formas, ¿no? La primera, quizás la que más se ha estudiado, es el efecto del calor sobre las personas. Sabemos que esto aumenta la mortalidad, sobre todo en colectivos vulnerables, que son las personas mayores de 65 años y aquellas personas que pueden tener otro tipo de enfermedades subyacentes, cardiovasculares, respiratorias, etcétera. También aumenta las hospitalizaciones, las visitas, tiene efecto sobre la salud mental. Es decir, no solamente la mortalidad, sino que va a suponer una mayor presión sobre los sistemas sanitarios. Pero no únicamente eso. Es importante hablar de los daños directos de eventos meteorológicos extremos, por ejemplo, y también que van a cambiar algunos vectores de transmisión de enfermedades, como de vez en cuando solemos oír, ¿no? El virus del Nilo Occidental, que es transmitido por un vector, por un mosquito, bueno, este tipo de enfermedades.
1: Las podemos importar, digamos, no importar, sino que por las condiciones del clima que cambien, las tengamos aquí de manera más habitual.
17: Exacto, exacto. Las condiciones, antes aquí no podían darse una serie de especies, sin embargo, con el calentamiento global y el cambio de las condiciones meteorológicas, puede haber zonas más propensas a que se desarrollen este tipo de, bueno, y lo vemos, ¿no? Por ejemplo, en la zona mediterránea, pues con el mosquito tigre, que no es precisamente uno de los que transmiten este tipo de enfermedades que menciono, pero que desde luego es un vector nuevo, relativamente nuevo en nuestro entorno, ¿no? Uh-huh. Las garrapatas, yo creo que cualquier persona que le guste ir al monte, pues hoy en día todos nuestros críos y eso siempre vamos con pantalón largo para evitar que las garrapatas transmiten también virus de Crimea, enfermedad de Lyme, o sea, y sabemos que se están extendiendo gracias al cambio climático, o sea que bueno, las implicaciones para la salud pues son diversas y son importantes.
1: También en lo que respecta a la salud en el trabajo, personas sobre todo que trabajan al aire libre, en hablamos sobre todo otra vez de la parte del calor dentro del cambio climático, porque trabajar altísimas temperaturas, hablamos sobre todo otra vez de la parte del calor dentro del cambio climático, porque trabajar altísimas temperaturas.

0: van a sufrir. Las cocinas, quiero decir, también gente que está expuesta al calor en su trabajo, aunque no sea en el exterior, pues también puede sufrir más en esa recuperación si el clima externo pues es más cálido, ¿no?
1: Uh-huh. Y de cara a futuro, ¿cómo vamos a tener que adaptarnos? Ya hablo a un nivel casi urbanístico, las ciudades, ¿cómo hay que adaptarlas?
0: Bueno, pues yo creo que es fundamental que hagamos un análisis de cuáles son los principales riesgos municipio a municipio. No es lo mismo un pueblo costero que un pueblo del sur de Álava. Cada uno tendrá sus riesgos, hay que conocerlos. Y una vez que conocemos esos riesgos, hay que ver, como decía antes, cuáles son las poblaciones vulnerables o los elementos vulnerables y que pueden verse más afectados por esos riesgos. Priorizar esas poblaciones vulnerables. En términos concretos, hombre, pues las ciudades generan lo que se conoce como efecto isla de calor. Todo lo que tiene que ver con entornos muy, muy urbanizados, con poco arbolado, etcétera, se calientan pues varios grados más que las zonas del entorno. Entonces, son focos donde el calor se concentra. ¿Aquí qué tipo de cosas hay que hacer? Bueno, pues sombras. O sea, yo creo que es fundamental, es relativamente barato el mejorar y ampliar nuestras zonas verdes, asegurarnos de que todas las calles disponen de sombras por las que podamos ir. Pero no solo eso, hay que ver también qué barrios se ven más afectados, la calidad de las viviendas, por ejemplo, la eficiencia energética, no solo para ser más eficientes en términos de energía y consumir menos, sino también si nuestras casas están preparadas.
1: Y que es una cuestión que muchas veces hemos planteado, la eficiencia energética la hemos asociado más a cómo pasamos el invierno y el frío que a cómo pasamos el calor.
0: Exacto, pero se empieza a hablar ya de pobreza energética de verano. Antes nos preocupaba mucho, con razón obviamente, la pobreza energética de invierno, pero es que puede pasar ahora lo contrario, ¿no? que haya familias o poblaciones vulnerables que no sean capaces de hacer frente a este tipo de situaciones de calor extremo, ¿no?
1: Está claro que hay efectos del cambio climático que ya han ocurrido, que ya, digamos, están aquí, que no hay vuelta atrás en eso probablemente, pero ¿qué margen de acción tenemos todavía?
0: Bueno, tenemos mucho margen de acción. Es verdad que el Acuerdo de París marcó como uno de sus objetivos limitar el aumento global de temperatura a 1,5 y estamos a las puertas, pero incluso aunque llegáramos ahí, yo creo que es importante que hay que mantener el aumento global de temperatura lo más bajo posible, y eso significa que tenemos que reducir las emisiones. ¿Y dónde se generan las emisiones? Pues fundamentalmente en el sector energético, en la forma en la que generamos la energía y en la forma en la que nos movemos, fundamentalmente. Esto quiere decir que son dos ámbitos en los que tenemos que trabajar a nivel global, lógicamente, porque da exactamente igual en qué punto se generen las emisiones, todas van a la atmósfera y todas nos afectan, pero bueno, cada uno que apechugue con lo que le toca, ¿no? Entonces, en Euskadi tenemos que asumir nuestra cuota de responsabilidad y abordar esa reducción de emisiones. Pero a la vez tenemos que adaptarnos, porque como bien decías, algunos impactos del cambio climático ya están así, e incluso por la propia inercia del sistema climático, aunque redujéramos drásticamente las emisiones, algunos de estos impactos continuarían durante unos años, ¿no? Es decir, que tenemos que estar mejor preparados para hacer frente a los cambios.
1: Aquí en Euskadi, ¿estamos concienciados?
0: Bueno, yo creo que sí estamos concienciados. Creo que es un tema del que se ha hablado mucho. En general, la gente es consciente de que... Y es un tema que preocupa. En los barómetros, por ejemplo, en los ecobarómetros, pues sale como un tema de preocupación, aunque creo que quizás la situación global lo ha pasado más a un segundo plano. Pero creo que pasa... Creo que falta pasar a la acción, ¿no? Y claro, muchas de las medidas que hay que tomar para reducir las emisiones pues afectan a nuestras costumbres, ¿no? Decíamos cómo consumimos la energía o cuánta energía consumimos, cómo nos movemos, qué tipo de consumo hacemos. Y bueno, ahí es donde nos cuesta un poco más, ¿no? Cambiar nuestros hábitos de consumo, de movilidad, y es ahí donde creo que tenemos que hacer un esfuerzo un poco mayor. Y aquí el papel de las políticas públicas pues es fundamental.
1: ¿Y cómo afectan los mensajes populistas o negacionistas directamente?
0: Bueno, pues yo creo que tiene que ver con esa actitud de que nos cuesta cambiar, ¿no? Que es más fácil decir, bueno, pues el cambio climático no existe y entonces yo no tengo que cambiar nada de lo que estoy haciendo, ¿no? Es verdad, creo que la desinformación se combate con una mejor información, con una mejor participación ciudadana también, haciendo a la gente partícipe de las decisiones que se toman, explicando las decisiones que se toman y por qué se toman y cuáles son las implicaciones de tomarlas o de no hacerlo. Y sobre todo creo que, bueno, pues que es fundamental el papel de la ciencia, ¿no? Para ver qué tipo de medidas

0: funcionan mejor, qué se está haciendo en otros lugares, cuál puede ser la transferencia. El papel de la ciencia me parece que también es muy importante. Dicho esto, otra de las cosas que sabemos que funciona muy bien es pensar en co-beneficios. Es decir, las políticas climáticas no son solo una carga, no son solo un coste, también generan beneficios adicionales a la respuesta al propio cambio climático. Por ejemplo, el reducir los coches de combustión en las ciudades, por ejemplo, no solo tiene efectos beneficiosos sobre las emisiones, sino que también genera efectos beneficiosos directos sobre la salud de las personas, porque la contaminación atmosférica es uno de los mayores problemas ambientales que existen en la Unión Europea, ¿no? Existe muchísima información sobre el impacto de la contaminación atmosférica, y si la sumamos ya al aumento de temperatura, pues todos estos efectos se aceleran, ¿no? Sobre niños, por ejemplo, sobre personas vulnerables. Entonces, ese es un tema que es fundamental, explicar los co-beneficios. Las zonas verdes no solo ayudan para hacer frente al calor, también generan más comunidad, que la gente quiera hacer deporte en esas zonas, que salgamos y disfrutemos del exterior. Bueno, creo que hacer hincapié en que hay beneficios adicionales de todas estas medidas también es una forma efectiva, ¿no?, de comunicar.
1: Pues Elisa Sainz de Murieta, directora de Desarrollo Sostenible y Compromiso Social de Euskal Herriko Unibertsitatea, investigadora adjunta del BC3. Eskerrik asko por acompañarnos en Boulevard de Radio Euskadi.
0: Eskerrik asko zuei.
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0: 9 y 25 minutos de la mañana, seguimos en estos diálogos de Boulevard con esta entrevista que hemos tenido y en cuanto a las consecuencias del cambio climático, pendientes de ese incendio terrible en la provincia de Almería, de momento con 11 personas fallecidas confirmadas, y ha comparecido el presidente de Andalucía, Moreno Bonilla. ¿Qué ha dicho Naroa Torralba? Cuéntanos.
1: Juanma Moreno Bonilla acaba de anunciar que el incendio de Los Gallardos apunta a dejar un número elevado de fallecidos. De momento hay 11 confirmados, cifra aún provisional, y preocupa especialmente que sigan sin localizarse a al menos 19 personas. Desde las 6 de la mañana se ha intentado dar con ellas y hasta ahora se ha confirmado que 4 viajaban juntas en un vehículo que parece ser de ciudadanos británicos, por el volante a la derecha y una zona de residentes británicos, mientras que otras 7 iban a pie tras abandonar sus coches buscando una salida. Todo indica que una parte importante de los afectados son extranjeros. Además, hay 4 heridos muy graves con quemaduras que probablemente serán trasladados en helicóptero a los hospitales Torre Cárdenas y Virgen del Rocío en Sevilla, y otros 4 heridos menos graves. Por otro lado, 122 personas han sido realojadas en el Teatro de Lubrín y en el Polideportivo de Garrucha.
0: Bueno, pues esa es la última hora. Es que con Aroa, con 11 personas fallecidas, esto está confirmado, y con 19 personas a las que todavía no se puede localizar. Vamos a ir también con la información del tráfico.
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0: Sin incidencias a esta hora en la red viaria vasca, según informa la Ertzaintza y también la Policía Foral. Una pausa y a la vuelta continuamos aquí en Boulevard, en los diálogos.
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0: 9:30 de la mañana y vamos a fijarnos a continuación en otro incendio, en este caso en Guipúzcoa, incendio que se desataba en el Monte Aloña en Oñati ayer, pasadas las 9 de la noche y está, podemos decir, controlado. David Beramendi, egunon.
15: Caixo, egunon, John. Efectivamente, incendio en el monte Aloña, en Oñati. Hablamos de una montaña de más de 1.200 metros de altitud. Incendio que comenzaba, como bien decías, pasadas las 9 de la noche de ayer jueves por culpa de una gran tormenta eléctrica. Hablamos de una zona de pastizal cerca de la cima de la Aloña y de muy difícil acceso. Según la última hora, información de la Diputación de Guipúzcoa, el incendio está controlado, prácticamente apagado. Se han quemado, al parecer, 0,7 hectáreas. Es una zona donde con fuertes vientos, por lo que los guardas forestales continúan en el lugar. Han conseguido que, por lo menos, el fuego no se expanda. Anoche hubo tormentas por toda Guipúzcoa, incluso granizó en algunos puntos. Bueno, pues un rayo causaba ese incendio en el monte Oñati, en el monte Aloña de Oñati. La buena noticia es que está controlado, prácticamente apagado. Se habrían quemado 0,7 hectáreas muy cerca de la cima de esta montaña.
0: Es que ricasco, David Beramendi, por esa última hora, y pendientes seguimos, como decíamos, de la última hora también de ese incendio que se producía en Almería, con de momento 11 personas fallecidas y 19 personas aún por localizar. Datos terribles que nos están llegando, Cristina.
16: Sí, sí, antes hablamos del cambio climático. Eso sería, ¿no?, una manifestación pues extrema y dramática de algo que tiene que ver, evidentemente, con la, me imagino que con la sequedad, ¿no?, de todo lo que es la
0: vegetación. Sí, incendios cada vez más virulentos. Sí. Bueno,
17: las condiciones extremas también, no solo la temperatura, ¿no? Dicen que hay tres factores, ¿no?, que más de 30 grados, más de 30 kilómetros la hora y menos del 30% de humedad. Y en estas condiciones es muy fácil que pues un rayo o un cable pueda causar todo lo que está causando, ¿no?, y que además se lleve a 11 vidas, pues es algo más dramático, que nos pone también en más alerta, ¿no?, para esas personas que siguen negando la evidencia.
0: Bueno, pues vamos a continuar, si os parece, con otras cuestiones pendientes, en cualquier caso, si hubiera una última hora. Pero vamos a cambiar de registro y vamos a abordar el anuncio que hacía ayer el consejero de Vivienda, Denis Itxaso, para facilitar el acceso a la vivienda social, a la vivienda protegida, a quienes ahora se están quedando fuera, cambiando los baremos y reservando un 30% de la vivienda protegida para esas rentas medias de entre 20.000 y 46.000 euros anuales.
18: De los 110.000 unidades convivenciales registradas en Etxebide, del orden de 34.000 están en ese umbral de ingresos, entre los 20.000 y los 46.000 euros, si sumamos a los demandantes en la modalidad de compra y en la modalidad de alquiler. Queremos ser justos con ellos y queremos que al menos en las adjudicaciones también sean el 30% de los adjudicatarios.
0: Decía el consejero que se están quedando fuera, Óscar, estas personas en estos momentos de la vivienda protegida.
19: Sí, bueno, yo creo que eso llevamos años, ¿no?, que se está quedando. Pero yo, al final, yo creo que lo que deberíamos es empezar a hacer las cosas desde el punto cero, ¿no? Y es, bueno, sí hay que crear más vivienda y, sobre todo, más vivienda de alquiler, vamos a hacerlo. Sí hay que empezar a decirles a las personas que tienen su vivienda vacía que la tienen que alquilar y empezar a aplicar esos cánones de vivienda vacía, pues habrá que hacerlo, ¿no? Y eso nadie tiene una varita mágica para lo que es el gran problema de este país y de yo creo que de todo el mundo occidental, ¿no? Que es vivir en un sitio, no tener la propiedad de un piso, sino poder vivir. Yo creo que la fórmula es el alquiler, lo que plantea el gobierno vasco, lo que plantea el consejero es bueno, pues una demanda que afecta a un sector. Pero luego esas personas tienen que ir a una ventanilla, ¿no? Y si quieren tener esa VPO en propiedad, porque la horquilla se ha ampliado en las edades, pues tiene que pagar una entrada, y es donde está la dificultad, y luego tiene que gastar una serie de dinero para bien pagar un alquiler, y si es una compra en propiedad, pues ir pagando la hipoteca. Yo creo que ese es el gran problema, ¿no? Pues que ahora mismo no estamos preparados para eso. sí que es verdad que existía una demanda, bueno, y yo creo que en el Estado también, ¿no? Ahora me parece que es tres veces el IPREN y van a subir a cinco veces el IPREN. Estaríamos hablando de 25.000, una horquilla a partir de ingresos de 25.200 hasta 42.000 euros anuales brutos, ¿no? Y bueno, pues, pero al final yo creo que son medidas que no vienen mal, pero el principal problema, sin tener nadie la varita mágica, es otro, ¿no? Que si existe vivienda es muy cara en propiedad, y si existe vivienda hay poca en alquiler. Y la VPO lo que tiene que hacer es poner todas las herramientas posibles para que esas personas, y no solamente son jóvenes, sino también son personas mayores, más allá de los 35 años, que puedan por lo menos vivir, si no en propiedad, si por lo menos en alquiler. Ese es el gran objetivo, y estas medidas ayudan, pero no sé hasta qué punto, ¿no?
17: Bueno, yo pienso, ¿no?, que estamos en una realidad que la vivienda es algo ya, es un tema estructural, ¿no?, y que no es un problema solo de Euskadi o del resto del Estado, sino también de Europa, ¿no? Y hay diferentes medidas que están tomando unos y otros, pero es verdad que eso, ahora somos muy conscientes que el precio no solo de la vivienda, sino también de la carestía de la vida, dejaba a muchas personas fuera en un vacío, ¿no? Porque ganaban demasiado para percibir ayudas públicas y no estaban favorecidos en un sistema que supuestamente tiene que garantizar el bienestar de todas las personas. Entonces, creo que esta medida es una más de las que están poniendo en marcha sin receta que funcione, ¿no? Y después tendremos también que ver qué recetas funcionan, porque es verdad que el limitar o copar los alquileres en zonas tensionadas, aumentar el parque de alquiler, sacar viviendas vacías, los locales vacíos, ponerlos también como viviendas, todas estas medidas son, vamos a decir, que son nuevas, ¿no? Y el impacto de estas medidas lo veremos con acierto corto o largo plazo. Pero no tenemos todavía una medición o saber un dato de que estas medidas están funcionando o no, para tomar otras. Lo que todo pasa, yo creo que es muy evidente que todas las condiciones pasan porque hay falta de vivienda. Entonces, como hay falta de vivienda y hay mucha oferta, todo se tensiona. Y todo pasa porque favorecer una situación estable también para la inversión en la construcción, favorecer también o por lo menos proteger a las personas que más lo necesiten, garantizando también toda esa estabilidad, ¿no?, que ese equilibrio económico entre propiedad privada, que es un derecho, y en el que es la propiedad a una vivienda, que también es un derecho, ¿no? Y mantener ese equilibrio, buscar ese equilibrio para que, de alguna manera, todo ese equilibrio vuelva a funcionar, ¿no? Yo creo que la construcción es necesaria. Se han multiplicado mucho las unidades convivenciales. Antes vivíamos 5 en una vivienda. Ahora muchas personas eligen vivir solos por circunstancias, y eso también complica, ¿no? El cambio en las costumbres sociales también implica más necesidad de vivienda.
16: Sí, es necesario, decías muy bien, acompasar, ¿no?, los cambios y las tendencias sociales y los estilos de vida, ¿no?, y las realidades socioeconómicas a unas políticas públicas que hay que acometer y que se podrán criticar o aplaudir, pero lo que está claro es que se están haciendo cosas. O sea, desde luego es mi impresión que se ha tomado conciencia de que es un problema social. Los vascos lo vemos como tal, lo percibimos como un problema de la sociedad, y luego a título individual, ¿no? Es decir, cuando se pregunta también en qué medida este problema te afecta a ti, pues es que si no es a ti, directamente depende también la edad, ¿no?, situación, pero es a tus hijos, al final es una realidad de la que ya somos conscientes en un problema, ¿no? Y no solo las instituciones públicas y los gobiernos a nivel autonómico, foral, local, están preocupándose y ocupándose de ello, ¿no? También yo creo que muchas instituciones, organismos, estoy pensando, no sé, en las fundaciones bancarias, ¿no? Es decir, mucha gente es consciente, ¿no?, empresas, de que hay que atajar esto y a poder ser no solo desde las políticas públicas, sino también de la colaboración público-privada, ¿no? Que Es verdad que es un problema en toda Europa, pero no es cierto que sea con la misma intensidad, ¿no? Yo creo que en el País Vasco este problema es mayor, ¿no? Por muchos motivos, también por la carestía, por el nivel de vida, ¿no?
17: Orografía.
16: Sí, es decir, hay variables que impactan, ¿no?, en mayor medida, ¿no? No sé, el otro día escuchaba, ahora por suerte también estamos muy diagnosticados, ¿no? Hay muchos estudios, muchos datos, ¿no? Y dices, pues oye, es que comparas, ¿no?, con lo que ocurre en otras capitales de provincia, ¿no? Y dices, pues es que hay una diferencia sustancial, que aquí se gana más, que el nivel de vida es mayor, bueno, pues no sé hasta qué punto, ¿no? Pero bueno, que son muchas las circunstancias que condicionan. Sería importante alinear también los esfuerzos de todas las administraciones, ¿no? Pues los ayuntamientos, terrenos, políticas urbanísticas, y ahí es donde creo que pues a lo mejor se ha perdido también un tiempo, ¿no?, de anticiparnos a algo que hoy vemos que irrumpe como problema social, que nos ha generado un día para otro, ¿no? Pero bueno, pues nos vemos en la obligación de tomar medidas que, pues, también se ha dicho, ¿no?, en esta tertulia, que no van a tener un impacto inmediato, ¿no? Pero claro, hay que ponerse a hacer, ¿no? Uh-huh. Y yo creo que esta en concreto que nos has planteado sobre la mesa, yo creo que es interesante y responde a una situación social que no tenía una respuesta, ¿no?
19: Yo creo que es... Yo no sé hasta uh-huh. qué cierto punto tener una reserva del 30% para eso que se llama rentas medias, hasta 46.000 euros brutos anuales, uh-huh. No sé qué efecto puede tener cuando esa rentas medias, cuando no se garantiza para las rentas bajas, ¿no? Es verdad que con renta bajas, lo que sería el tres veces el IPREM, en 24.000 euros, no se puede acceder a una vivienda, eso yo creo que todos lo entendemos así, porque los bancos te van a pedir una entrada, y a no ser que tengas una ayuda por parte de tu familia, no vas
16: la gente pero, joven, con respecto a la entrada, perdona, y la gente joven, ahora no recuerdo el detalle de la uh-huh. de las medidas, ¿no? Pero también ha habido medidas, ¿no?, para avalar, ¿no? Es decir, bueno, pues se van haciendo cosas, ¿no?
19: Sí, pero te quiero decir que garantizar esa reserva del 30% en las promociones de VPO para rentas medias sin garantizar para las rentas bajas, no sé hasta qué cierto punto. Evidentemente, desde el punto de vista de la rentabilidad, iba a decir electoral, pero vamos a dejar política, es evidente que sí, ¿no? Porque ya la falta de vivienda no solamente afecta a las rentas bajas, sino a las rentas medias, ¿no? Y eso es lo que yo creo que desde el gobierno, desde el consejero Denis Itxaso, está poniendo esta medida. Pero yo insisto, si no se garantiza que una renta baja...
17: Hay que construir un 30% más.
19: Construir, no sé, es
17: claro,
19: que construir,
17: si queremos garantizar y no queremos reducir.
19: Construir, que pero no solamente es construir, Ivone, que sí, también, evidentemente también. Si hay que construir y se construye, pero también
17: no
19: hay mucha vivienda vacía, y sobre todo porque hay que construir, ¿no? Si,
17: pero bueno, yo ahí también hay una
19: diferencia. Y si hay que construir,
17: Oscar,
19: en propiedad,
17: injustificada.
19: Y no en alquiler, ¿no?
17: Dos cosas diferentes, yo creo que son, ¿no? La vivienda vacía y la vivienda vacía injustificada. Hay personas que tienen una doble vivienda, pues porque la han heredado, por ejemplo, y no son capaces de o no tienen el dinero para poder hacer una inversión y ponerla en condiciones habitables. Eso es un ejemplo que puede existir, y por tanto grabar a esas personas pues no me parece tampoco justo, pero sí que aquellas que están injustificadas y vacías permanentemente porque no se quieren poner en alquiler, porque es un concepto más de sacarle un rendimiento económico, o porque se está jugando con otro tipo de cosas, yo eso es otra cosa.
19: Si la línea yo creo que parece muy muy estrecha, pero es muy ancha, y se llama no hacer negocio con la vivienda. Sí, yo creo que eso lo entendemos todos. Hay bancos y entidades que están poniendo como uno de sus productos el comprar pisos para el alquiler, pero no solamente estamos hablando de fondos buitres, sino que lo están haciendo entre cuatro compañeros de trabajo, comprar un piso para que esa rentabilidad sea vía alquiler, y están exigiendo en muchos sitios 1.500 euros. Y esa es la rentabilidad que le da más el 1,5% de tener una cuenta a plazo. Eso es evidente, pero eso también se está haciendo, con lo cual el sacrosanto derecho a la propiedad tiene una línea que yo creo que no se puede obviar, que es: no se puede hacer negocio con la vivienda. No se puede hacer negocio. En la vivienda no es un negocio, es un derecho.
0: Vamos Entonces, a sacar.
19: Sí, perdona.
0: No.
19: Concluye. Eso es lo que iba a comentar.
0: Vamos a sacar una última cuestión a la mesa, si os parece, y nos vamos a centrar en la crónica político-judicial. La UCO vincula a Juan Manuel Serrano, al que fuera jefe de gabinete de Pedro Sánchez en el PSOE, antes de su llegada a Moncloa, también es presidente de Correos, lo vincula en el caso Leire, le otorga, de hecho, la Guardia Civil un papel destacado en esa trama coordinada por Leire 10, y señala además que el exjefe de gabinete de Sánchez trabajó estrechamente con Leire 10 para desestabilizar causas judiciales que afectaban al PSOE y al gobierno en el marco de ese caso Leire. Esto por un lado, y por otro hemos conocido que cuando aún no ha concluido el juicio de la Kitchen, el juez que instruye todo el caso Villarejo ha encargado a la Policía Nacional que localice si entre el material incautado a Villarejo hay conversaciones con María Dolores de Cospedal, con la secretaria general del Partido Popular. Y el magistrado pide a RACU, a la emisora de Radio Catalana, las grabaciones que publicó en el año 2025, en las que Cospedal reconocía que la policía limpió de material comprometedor a Luis Bárcenas, según le había confesado, es literal, el presidente.
20: Lo del último mes no lo sé, yo sé que antes habían encontrado y más o menos habían limpiado este todo lo que tenía.
21: Bueno, pues eso...
20: Me lo ha dicho el presidente, no me lo ha dicho el presidente.
0: No sé por cuál queréis empezar.
17: Pues la verdad es que, bueno, podemos empezar porque hay el mismo ingrediente, ¿no?, en la misma, en diferentes salsas, ¿no?, que es Villarejo. Aparece en todas las salsas como un agente nuclear en todas las causas, que, y da igual el partido que sea el que esté investigado.
16: O banco.
17: Eso. Aquí hay un sistema que en este momento o en ese momento era Villarejo el que hacía, ¿no?, el tenía el poder de interferir en la vida pública, en la vida política, en la vida jurídica y en la vida mediática, incluso empresarial y económica, de todo el resto del Estado, usando sus métodos, ¿no? Esos métodos de extorsión, esos métodos de legalización, de espiar ilegalmente, y que eran métodos que estaban aceptados. Estaban aceptados porque hemos visto que el PP lo usó, o que por lo menos está en la UCO cree que lo usó, y sobre todo hemos visto los audios de Cospedal, que hasta ahora no habían sido aceptados como partes de la causa, y ahora por lo menos está investigando si pueden ser una causa adicional a la Kitchen. Está también metido con Leire, ¿no?, con la fontanera del PSOE. Está metido también con el otros casos del PP y con el uso de...
0: Sí, conocíamos la apertura judicial era al BBVA también.
17: Y con lo del BBVA, que pagó supuestamente un montón de dinero a Villarejo para investigar a empresas de manera ilícita e ilegal para poder sacar rendimiento económico. Es verdad que también coincide que han pasado 20 años de empezar con el caso del BBVA, por lo menos cuando era presidente el que está imputado ahora, ¿no? O 10 años desde la Kitchen. Y vemos que se alarga tantísimo que yo creo que el impacto mediático, y lo hemos visto en la bolsa, ¿no? Yo ayer miraba también a ver si este escándalo, este daño reputacional al BBVA tenía un impacto en el IBEX. Que no tiene ningún impacto. Yo creo que estamos curados de espanto, ¿no?, en ese sentido. Y creo que la corrupción, al tener diferentes colores, diferentes siglas, diferentes, ya no lo vamos a ubicar solo en la política, ¿no?, también en la vida judicial o también en la vida económica o empresarial, ya no nos repercute, ¿no?, ya no nos afecta, ni siquiera afecta a los mercados.
16: Esto es como si empieza a llover y luego de repente cae un chaparrón, ¿no? Ya te has mojado, ya no te puedes mojar más, ¿no? Entonces, la sensación, cada vez que surge una novedad con respecto a un caso que lleva igual mucho tiempo, ¿no?, en los tribunales o casos nuevos, pues es como, y más, o sea, un poco saturación, sí. Una sensación ya de saturación. Si a eso le unimos la época estival, el calor que hace, es como, uff, ¿no? Pero sí que es cierto que yo aquí veo una novedad, ¿no? En el caso de, ¿cómo se llama? El del...
0: El jefe de gabinete de Pedro Sánchez, sí, en el PSOE, sí.
16: Sí, que cabe la posibilidad o tiene pinta de que pueda ser un futuro nuevo imputado, ¿no? Entonces sería otra vuelta de tuerca, ¿no?, a la situación que rodea al presidente del gobierno, no por restar importancia a otros casos, sino porque esto es actual, ¿no? Lo otro pues no deja de ser avanzar, ¿no?, en una investigación judicial que puede tener unas consecuencias, uh-huh, pero son un poco retroactivas a personas que ahora no están en activos en esos puestos, ¿no? Sin embargo, el caso del presidente de Correos, ¿no?, pues se complica más, ¿no?, la situación personal y política del presidente del gobierno.
0: Un apunte breve, Óscar.
19: Yo la verdad es que estoy perdido en estas cosas. Yo creo que sí que vemos que hay una justicia rápida y otra lenta. La rápida es la que afecta al fiscal general, al hermano de Pedro Sánchez, a su esposa, y hay una muy lenta, ¿no?, la del novio de Ayuso, González Amador. Hay una que es lo peor que se puede decir de la justicia, ¿no?, que discrimina y que no es justa. Yo creo que el Poder Judicial lo que necesita es un órgano jurisdiccional, que tendría que ser el Consejo General del Poder Judicial, que ponga orden, y no lo está haciendo. Que es verdad que de los medios de comunicación se ve más los casos del PSOE que del PP. Vaya usted a saber, ahí lo dejo. Y hay una encuesta que salió hace unos días que decía que 2/3 de los encuestados decían que en este estado hay lawfare.
0: Bueno, son las 9:51, es viernes. Ya sabéis que ahora en periodo estival no tenemos el feliz viernes, tenemos a Aritz Aguirre, de hecho, por San Fermín, pero tenemos una agenda de actividades para este fin de semana muy completa. Naroa Torralba, ¿qué tal? Egunon.
1: Egunon, empezamos julio a pleno pulmón. Media Euskal Herria prende el chupinazo este fin de semana. Arrancamos por la costa. Santurtzi se lanza hoy mismo a sus fiestas del Carmen y el programa promete de todo. La tarde arranca con homenajes a los clubes deportivos del pueblo y a la comparsa de gigantes, y a las 7 llega la gran sardinada popular en las calles Itxasalde y Juan 23. A esa misma hora será el pregón, la presentación de Sardino, el chupinazo y la apertura de chosnas, con chots incluido para las cuadrillas. Concurso de tortillas y sangría en la Plaza Mamariga, lo llaman merienda con diamantes, y bajada mojada hacia el ayuntamiento con fanfarria. Nos vamos tierra adentro a Araba, a Heredia, pueblo pequeño pero con gran fiesta. Hoy viernes empiezan con procesión y bendición de vehículos a mediodía, bermú y lunch a la una, y por la tarde tardeo con DJ. A las 8 repique de campanas y cohete anunciando que la fiesta ya es oficial, cena popular y música hasta la madrugada. En Geltoki, el barrio de Urretxu Zumárraga, también están de celebración este fin de semana. Hoy arrancan con guerra de pistolas de agua en el cruce de Ipiñarreta a Pagoeta. Quien vaya se va a mojar.
0: Bien para el calor que vamos a tener.
1: Eso es, chocolatada, cabezudos y gigantes, torneo de parchís y carro poteo. Por la noche cena con monólogos de Manes Astigarraga y Asierca, y ya de madrugada Oihar Bertzak, la charanga José Lonchos y DJ Zaza. Y como no podía ser de otra manera, hablamos de Iruña, que vive este fin de semana 3 de sus días más intensos. También es el día infantil, chupinazo chiqui a mediodía en la Plaza de los Fueros. Habrá zona infantil también con animaciones, juegos y talleres. Y en música, Marlena en la Plaza de Castillo y Vivi con The Selenites en la Plaza de la Compañía. Mañana encierro con toros de José Escolar Gil, Enrique Quirolac en la Plaza de los Fueros y verbenas por toda la ciudad. El domingo será el Día de la Diversidad, Calejira de las Culturas, concierto de diversidad con Yaya Masemba y el Instituto Mexicano del Sonido cerrado la noche. Pero le saca, también está de fiesta hoy Bad Sound System en la plaza a las 11 de la noche, y el sábado cierre de fiestas con Gaixo Ani y las charangas Elucha y Veracats animando las calles. Y aunque en Lapurdi esta semana no hay fiestas que destacar, sí hay una cita cultural que merece hueco. El Museo Bonatele de Bayona tiene abierta la exposición Mitologiak, que en solo 7 meses ha recibido ya más de 100.000 visitas. Pone en diálogo mitologías de Euskal Herria, el Mediterráneo, Oriente Próximo, México, Oceanía y África, con un centenar de piezas cedidas por el Louvre y el Museo Jacques Chirac de París. Y con esto cerramos, John, el repaso del fin de semana.
0: Bueno, pues un fin de semana que va a venir desde luego completo. No sé, no sé qué planes tenéis para el fin de semana. Desde luego yo descansar, no os voy a engañar, Ivone.
17: Y a mí me gustaría descansar, pero es que me voy a San Fermín. Poco voy a descansar.
19: Sí, no. No, pero tú vas a San Fermín, Ivone, ¿de mañana o de noche?
17: Yo voy de mañana, yo soy ya señora mayor.
19: Bien, bien, bien.
0: ¿Tú, Óscar?
19: Pues miré a la Bastida, sí. Ivone ya sabe que me lo paso muy bien, la Bastida.
17: Sí. No sí, me has invitado todavía, Óscar.
19: Estamos en ello, estamos en ello.
0: También, también ya sabéis que está el BBK Live.
17: Ahí voy, de... ahí voy yo.
0: Mira, no podía faltar.
19: Sí, sí. Ahí hombre, está, ¿eh? San Fermín es BBK Live y Óscar en la Bastida. Bastida. Pobrecillo.
0: La Bastida, no creo que estés mal, Óscar.
19: No, tampoco, no, ¿eh? No, decía pobrecillo por la tranquilidad. El BBK y San Fermín es, creo que serán bastante más afectados.
0: Es probable.
17: Ya te contaremos.
0: Es probable que sea más agitado, efectivamente. Bueno, pues nos vamos a ir precisamente con música de Marlene, que estarán en estos San Fermines, precisamente en la Plaza del Castillo, en el día de hoy. Aquí vamos a poner el punto final a este bulevar de viernes. Y bueno, Chartudí, Eskerrigasco.
17: Eskerrigasco.
0: Cristina Ruiz, Eskerrigasco. Oscar Bañuelos, Eskerrigasco.
17: A descansar, John.
0: Yo a descansar. Y vosotros a pasarlo muy bien. Y toda la audiencia también. Bulevar, que regresa en su tramo informativo a partir de las 6 de la mañana el próximo lunes. Pero aquí más bulevar, más fiestas también. Bien, a partir de las 12, ya lo sabéis, con Aquí Verano, pero ahora os dejamos con ese segundo tramo de Boulevard y Alicia San Juan. Aquí lo dejamos por hoy. Hasta el lunes, Onda Izan.

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1: Las noticias de las 10 según comenzamos con un apunte en tráfico. Se recomienda circular con precaución por la Nacional 622 a la altura de Aránguiz. Se ha registrado un accidente entre tres coches poco antes de la entrada a Gasteiz y se registran ya importantes retenciones. Ténganlo en cuenta. Y estamos además pendientes de un incendio declarado anoche en el monte Aloña, en Oñati. Desde la Diputación Guipuzcoana informan de que el equipo foral de guardas forestales está trabajando en la zona y que ya estaría el incendio controlado, prácticamente ya apagado. Un rayo sería la causa en este caso del incendio en una zona de muy difícil acceso, cercana a la cima y con fuertes pendientes, lo que ha impedido el acceso a los retenes forestales al no poderse garantizar su seguridad. Los guardas forestales, eso sí, siguen de momento haciendo las labores de vigilancia para calibrar la evolución de ese incendio. Mientras tanto, en Almería, el incendio forestal de los Gallardos sigue descontrolado. 11 fallecidos y 8 heridos, 4 de ellos graves, según la última actualización, aunque el presidente andaluz, Juanma Moreno, ha informado de que ahora mismo hay al menos otras 19 personas que no están localizadas. Intentan también ahora identificar a los fallecidos, que serían de nacionalidad británica. Algunos de ellos han sido encontrados atrapados en el interior de sus coches en las inmediaciones de Bedar, tras intentar huir de las llamas por un camino alternativo al señalado por los servicios de emergencias. El consejero andaluz de Presidencia, Antonio Sanz, reconoce que el viento del poniente está complicando la extinción del fuego. Asegura que la situación se está desbordando y que las llamas amenazan también a la autovía. La prioridad sería ahora apagarlo en una zona residencial.
2: La decisión de coger por otro camino que no era el de evacuación fue una verdadera trampa escogida por las personas que finalmente han fallecido. La situación del incendio es compleja. Es un incendio con muchísimo barranco en el que no ha podido entrar maquinaria, en el que no hay zonas de acceso.
1: Innegable, además, que el cambio climático no favorece en absoluto que se eviten estas tragedias. En Boulevard hemos escuchado a Elisa Sainz de Murieta, directora de Desarrollo Sostenible y Compromiso Social de EHU e investigadora adjunta del BC3.
3: Pero es verdad que una vez que hay un incendio, el hecho de que la atmósfera esté más seca, los suelos también tengan menos humedad, la vegetación sea más propensa para extender el fuego, lo que sí hace es que estos incendios se extiendan más, afecten a superficies mayores.
1: Y esta mañana en Santurtzi se presenta la plataforma Justicia Anderrentzat, una plataforma popular que se crea después del fallecimiento de un joven 2 días después de ser reducido por la policía local con una taser. Vecinos, vecinas del municipio y otros colectivos exigen aclarar lo sucedido. Lo explicaba así Amaiur Rentería en Euskadi Irratia esta mañana.
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1: En tráfico, recordamos que hay problemas en la Nacional 622 a la altura de Aránguiz. Han chocado tres coches poco antes de la entrada a Gasteiz y se registran ya importantes retenciones en esa zona. Nacional 622 en la entrada a Gasteiz, en la zona de Aránguiz. Más noticias dentro de una hora aquí en Radio Euskadi. Pueden seguir informados en todo momento a través de la aplicación Orain. 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

Caixo, ¿qué tal, Egunon? Son las 15 minutos de la mañana. Continúa Boulevard aquí en la sintonía de Radio Euskadi. Se acerca el fin de semana en medio de malas noticias como el incendio de los Gallardos en Almería, donde 11 personas han fallecido. Las víctimas se vieron sorprendidas por las llamas cuando trataban de escapar, cuando trataban de huir por una ruta diferente al de la evacuación. Se cree que todas estas personas podrían ser turistas extranjeros. Hay 19 personas aún que siguen sin localizar y la investigación apunta de momento a la caída de un cable eléctrico como causa de este fuego. Hoy aquí en el programa, a partir de las 11, vamos a poder hablar con Alejandro Cantero, ingeniero de montes de la Fundación ASI. Hablaremos con él de la prevención de incendios. Es cierto y evidente que cada año acumulamos nuevos récords de temperaturas, de olas de calor prolongadas y encadenadas y recurrentes, de fuertes rachas de viento, de tormentas eléctricas, en fin, circunstancias que llevan a la vegetación de nuestros montes a secarse más y por lo tanto a generarse estos incendios. Y tenemos que hablar también de un incendio que por fortuna no ha tenido consecuencias graves aquí y que se ha producido cerca de casa, como digo, en el Monte Aloña, en Oñati, pasadas las 9 de la noche de ayer, un incendio que afortunadamente está ya controlado. Ocurrió, como os digo, pasadas las 9 de la noche de ayer por culpa de una tormenta eléctrica y según la última hora el incendio, como os digo, está apagado, está controlado. Una zona con vientos, por cierto, también. Anoche hubo tormentas en Guipúzcoa y un rayo precisamente fue el que causó este incendio. Y ayer en otro monte, en el monte de Covetamendi, donde se está celebrando el Festival BBK, también hubo tormentas. Una cita multitudinaria con la música y con artistas que brillaron en un ambiente de mucho calor. Los grandes protagonistas de hoy serán Robbie Williams y Belén Sebastián.

0: Belén Sebastián, uno de los grupos protagonistas de la jornada de hoy en BBK Live, pop independiente de guitarras, llegado desde Glasgow, de este septeto que tiene una larga discografía y consolidada carrera musical. Hoy es viernes 10 de julio, Ander López Lerena lo sabe. Hola, Ander.
1: Sí, hola.
0: No lo sabías, yo estoy aquí para recordártelo.
1: Gracias.
0: Y Aritz Aguirre también. Hola, Aritz, ¿qué tal? Egunon.
2: Egunon, ¿qué tal?
0: Pues muy bien, aquí estamos con cuerpo de viernes, con ganas de contar muchas cosas.
2: Yo viendo una perola de magras con tomate.
0: ¿Ah, sí?
2: Pimiento verde.
0: Sí. ¿Solo viendo? ¿Las has probado? Bueno, no son horas
2: ahora
0: igual.
2: Solo viendo, pero ya me voy a ir acercando poco a poco.
0: No son horas para magras igual, ¿no?
2: ¿Cómo que no? Si es la mejor hora ahora, a las 10 y 10.
0: Ah, bueno, que tú llevas despierto un montón de horas.
1: Claro,
0: tú estás ya en horario de comida.
2: Es la hora de almorzar,
0: casi de comida.
2: Claro.
0: Bueno, Aritz, cuéntanos que hoy es un día bonito, muy bonito. Estamos en el Ecuador de los Sanfermines. Quinto día de fiestas y día de los más chiquis, del chiqui. Día de la infancia, de los niños y las niñas.
2: Hemos empezado haciendo deporte de riesgo. El verdadero deporte de riesgo, estilo conquis, es venir con la comparsa de gigantes y cabezudos de Iruña en el día de la infancia. Es decir, o sea, miles de silletas, hay que tener cuidado porque te pueden lastimar los tobillos. Perdón, se van haciendo paso. Un montón de, como si fuera el chupinazo, pero con niños y niñas y padres y madres a veces más ilusionadas que los propios hijos. En este momento han hecho una parada de avituallamiento, ahí veo las magras con tomate. Estamos en la confluencia entre la calle Jarauta y la calle San Lorenzo. Y esto es lo que nos decían en la primera etapa, desde que han salido a las 9:30 desde el Palacio de Ezpeleta de la calle Mayor, los protagonistas.
3: ¿Eres conductora experta? Porque hoy va a ser difícil.
4: Pues muy experta no, es de una amiga, pero bueno, ella con los gigantes y yo aquí llevando la silleta.
3: A romper tobillos, ¿no?
4: Sí, a romper tobillos, lo que haga falta.
3: Mira que es difícil hoy, ¿no? En el Día del Niño, con estas calles estrechas.
4: Sí, pero bueno, estamos todos igual, así que pues ya está, se hará lo que se pueda, con cuidado.
3: Y es el día del niño, de la niña, pero también de los mayores, ¿no? Que nos ilusionamos igual hasta más.
4: Sí, a mí me hace mucha ilusión, la verdad, sí.
3: ¿Qué es para ti la comparsa de gigantes?
4: Oh, pues es tradición, recuerdos de cuando era niña, pues la verdad que
3: conectas... El primer tobillo ya.
4: Perdona, que conectas con tu infancia, está guay, sí.
3: A ver, ¿qué tal en el día del niño aquí desde primera hora con los gigantes?
5: Pues bueno, muy bien. Mar, nos gusta el día del niño, ¿verdad?
3: ¿Te gustan los gigantes?
6: Sí.
3: ¿Cuál es el que más te gusta?
6: José Zamunda.
3: Ah, pues si tienes la medalla de José Miguel Erico, ¿no? ¿Te han miedo los kilikis o no?
6: No lo sé.
5: Ahora es el mejor rato del día, que hace fresquico, que todavía no hay mucha gente, entonces daremos la vuelta y luego al vermú.
3: ¿Todo el rato con el niño a cuestas o...?
5: Sí. Este es su día, ¿eh?
3: ¿A quién le gusta más, al hijo o al padre?
5: Al hijo. Al padre le gusta el 6.
3: Bueno, veo que esto es un trabajo en equipo, ¿no? La madre en estos momentos con el niño a hombros, tú con la silleta, la cámara, ahora hacéis relevo, cambio, ¿esto cómo se organiza?
7: Eso es, cada uno hace lo que puede y vamos haciendo cambio para no cargar al otro.
8: Todo sobre la marcha, que cuando uno se cansa, pues hacemos rotación.
3: Pero es un maratón, ¿no? Es una carrera larga, hasta sí. Las 2 del mediodía.
7: Son muchas horas, sí, y luego por la tarde también.
8: Pero bueno, las paradas estas también ayudan, que vamos haciendo... Un poco de agua, un poco de refresco y venga, y seguir.
3: Tú eres experto, ¿no? Porque te veo con la cámara, con la silleta, con el niño a hombro.
7: Bueno, se hace lo que se puede, como he dicho antes, sí.
3: ¿Cómo se llama vuestro hijo?
8: Luke.
3: ¿Tiene miedo o no? Veo que los mira fijamente.
8: Qué va, le encantan. El Aitona le regaló los gigantes el primer año y vamos, cada día juega con ellos.
3: Bueno, pues nada, a disfrutar.
7: Muchas gracias.
8: Gracias.
2: Pues ese es el relato de este deporte de riesgo. Mira, es que por ejemplo ahora estoy viendo a una madre que tiene a la hija mayor cogida de la mano, al pequeño en la silleta, encima un globo, o sea, como cogido bueno, de la mochila.
0: Pero todo controlado, esas imágenes que vemos que parece que es mucho,
2: fotos.
0: Pero qué bien amarrado llevan las amachus todo,
2: Sí.
0: A los niños, a los globos, los bolsos. Eso se llama producción y buena organización.
2: Y luego, claro, con estos calores les hemos visto pasar a los que bailan los gigantes, pero totalmente empapados en sudor. O sea, en cuanto pasabas alrededor, pues casi te mojaban con el sudor, porque imaginaros a más de 30 grados con esas figuras, esos gigantes de muchísimo peso, cargándolos, dando vueltas, etcétera. Y hemos querido hablar con el presidente de la comparsa.
3: Ivón Las Peñas, presidente de la comparsa de gigantes de Iruña. Egunon, buenos días.
1: Egunon, buenos días, ¿qué tal?
3: Oye, a ver, con estos calores, ¿qué supone bailar el gigante?
1: Bueno, pues un esfuerzo tremendo, o sea, tanto bailar un gigante como portar una figura, aunque llegue un cabezudo, un zaldico, da lo mismo, o sea, es un esfuerzo terrible. Pero bueno, sarna con gusto no pica, ¿no?
3: Os he visto todos estos días sudando, pero empapados, con la camisa blanca impoluta que lleváis, pero empapados como si salierais de los toros.
1: Chirriaos, o sea, como de los toros o como de una ducha, o sea, una auténtica barbaridad, sí. Pero bueno, o sea, son 9 días y se aguanta todo.
3: Y luego alguno me decía, claro, cuesta reponerse, porque siempre estáis 2 para bailarlo o 3 turnandos, pero cuesta reponerse entre baile y baile cuando vuelves a coger el relevo.
1: Sí, cuesta un poquito, pero bueno, o sea, al final a base de agua líquido que nos vamos metiendo, pues se va soportando.
3: ¿Los niños y las niñas bien o también son más irascibles con el calor?
1: No, están como siempre, encantadores y con la comparsa a tope.
3: El problema más suelen ser los padres y las madres, ¿no? ¿O no?
1: Sí, ahí puede ser un poco más de que dices, me quiero ir a casa, que estoy mejor, sí.
3: Hoy día del niño y de la niña, ¿cuál es el plan? Entiendo que más agobio en las calles estrechas.
1: Bueno, puede ser, ahora sí que nos vamos a meter un poco por San Lorenzo y Jarauta, que es un poco más estrechito, pero luego sí que es cierto que recogemos hoy en autobuses, así que bueno, ya nos plantamos por Carlos III, que ya es un poquito mejor, más ancho.
3: Muchas silletas compitiendo por coger sitio entre gigante y gigante, ¿esto es peor que el encierro para coger cuerno?
1: Esto parece un gran premio de Fórmula 1, la verdad, pero bueno, o sea, intentamos sortearlas y por ahora, este año, no hemos tenido ningún problema.
3: Vigila los tobillos, que en las silletas suelen ser la mayor lesión.
1: No, golpes en los tobillos todos los días, eso segurísimo.
3: Y ánimo con el calor, que en cualquier convenio laboral igual suspendía la...
1: Esperemos que no se suspenda, ¿no? Por calor. Nada, bien, vamos bien, vamos bien.
3: Vosotros sí que no lo queréis suspender.
1: No, para 9 días, como he dicho, se sale.
3: Como dices tú, la afición es la afición también.
1: Sí, mira, 50 grados igual nos lo planteábamos, pero por ahora vamos bien.
3: Sobre todo a las 2 de la tarde, ¿no? Ya a última hora, ya cuando empieza a apretar el sol, el calor.
1: Ahí cae fuerte. Pero sinceramente yo creo que a las tardes yo noto bastante más calor que a las mañanas. A las mañanas todavía aguanta un poco de la fresca todavía, pero a las tardes, para mí y el día 6 a la tarde fue crítico, sí.
3: La verdad que para eso hoy tenemos un día formidable, ¿no?
1: Hoy sí, de hecho dan hasta un poquito de precipitaciones, creo, así que, bueno, esperemos que no haya que suspender por lluvia, ya que no hemos suspendido por calor, tampoco por lluvia.
3: Suerte al toro, iba a decir suerte al gigante.
1: Eso es, suerte al gigante. Gracias.
0: Sí, habrá posibles tormentas, lo ha anunciado Euskalmet, tormentas AEMET, en este caso, hacia final de la tarde, por la noche, o sea que
9: pues a ver si
0: igual podéis refrescar, pero no sé, a veces las tormentas, estas tormentas que son poco generosas, en agua quiero decir, crean
9: levantan
0: como más
9: como
0: bochornazos,
9: calor,
0: sí, y mucha humedad.
3: Que pesan entre 56 y 66 kilos.
0: Aritz no quiere hablar del tiempo, está claro. No. Es un tema que no le interesa, así que...
3: Bueno, pues te voy a decir, tenemos una mañana súper agradable. De unos veintitantos grados.
0: Sí, 23.
3: Que esto

0: luego está llevar el gran cabezudo todo el rato encima y estar dentro de él, ¿no? He ido a por uno de los de mis mayores pesadillas de la infancia, ¿cómo no? A por el mítico Carabinagre.
1: Carabinagre, Gunón.
2: Gunón.
1: En primer lugar, gracias por ser el trauma de mi infancia.
2: Nada, es un placer, siempre es un placer.
1: Por ayudarme a superar los miedos.
2: Hay que llorar para reír.
1: Oye, ¿cómo se resiste el calor 5 horas así, siendo el kiliki más temido?
2: Nada, con la diversión de los niños, ver la sonrisa en las caras, a disfrutarlo.
1: ¿Cómo acabáis? ¿Cómo acabáis de sudor y de...?
2: Como todo, sudando un poquito más, que hay más calor, pero muy bien.
1: ¿Y hoy día del niño?
2: También, a disfrutar y que disfruten, como siempre.
1: Bueno, a pegar fuerte, ¿eh? Es de casco.
3: O sea que tú, claro, porque tú fuiste niño sanferminero también.
0: Hombre, claro.
4: Claro. La mamá
0: no nací. Sí, encima me daban muchísimo miedo. De hecho, me compraron un kiliki de estos de pega para superar el miedo, fíjate.
4: Me ha gustado lo de hay que llorar para reír, ¿eh?
0: Sí, claro. Y lo de ver, no, ver las caras sonrientes, bueno, cuando ven a Carabinagre, mucha cara sonriente no estoy viendo por aquí, ¿eh? Incluso algún lloro, pero bueno.
3: Oye, Aritz, dice un oyente que habría que proponerte como chupinero, o sea, que dieras el chupinazo en el año que viene.
0: Entre las 5 candidaturas, ¿eh? Para llegar a la final.
3: Sí, hay que llegar ahí, ¿te haría ilusión?
0: Hombre, claro, hombre, eso supuesto, sería un honor, ¿no? Terrible, pero no sé si he hecho suficientes méritos, la verdad, ¿eh?
4: O alcalde.
3: Estás en ello.
0: Alcalde, pero ya sabéis que hay un alcalde aquí cabezudo que le llaman alcalde, pues ese, alcalde de ese estilo.
3: Bueno, estamos hablando con Aritz Aguirre de la jornada de hoy, que va a ser una jornada dedicada pues a la infancia, lo estamos contando, Día Infantil, Chupinazo Chiqui a las 12 en punto.
0: Lo contaremos en la Plaza de los Fueros, porque es el primer evento. Nunca se ha hecho un chupinazo chiqui hasta ahora, se va a hacer con el mismo formato del chupinazo del 6 de julio, con 3 niños y niñas del Colegio Bustinchuri que han ganado el concurso de dibujo sobre San Fermín, sobre el chupinazo, etcétera. Ajá. Y con un dispositivo sanitario y de seguridad como el chupinazo a un día, desde
3: sí,
0: la
3: como el adulto.
4: En exclusiva en Radio Euskadi. Por primera vez en
0: eso
4: la historia.
0: Es, desde la Plaza del Ayuntamiento y desde la Casa Consistorial. Ahí estaremos.
3: Esa exclusiva se la va a llevar Ander López Lerena a partir de las 12, porque a Aritz Aguirre la escuchamos aquí en Boulevard cada mañana arrancando el programa, pero luego hace una segunda entrega en Aquí Verano.
4: Eso
3: Ander, ¿te quedas un ratito para escuchar a Ander Aritz contarlo cómo ha sido su semana y cómo se vienen los próximos días?
4: Ha sido Aritz,
3: si tienes tiempo, ¿eh? Si
4: Aritz Aguirre ha sido el máximo protagonista esta semana en Aquí Verano. Y a ver, es cierto que nos lo hemos pasado muy bien, pero también hemos vivido momentos muy duros, Aritz. Vamos a recordarlos.
5: Bueno, he bajado aquí a la intermodal y lo primero que me encontraba ha sido a vuestro amigo tirado, dormido boca abajo en el banco y a vuestra amiga tirada en el suelo.
6: Estamos pasando unos momentos muy duros ahora mismo.
7: Mucho, mucho reventado.
5: ¿Cuánto vas a dormir hoy?
7: Lo que Dios quiera.
4: Momentos muy, muy duros de esta gente que volvía de San Fermines.
3: Qué sufrimiento.
4: Gladiadores. Gladiadores, auténticos gladiadores que van a sufrir.
0: Ayer dijiste, Lerena, lo de los gladiadores, ¿sabes? Que a la salida de la Plaza de Toros me junté con Mikel Urmeneta.
4: Ah, sí.
0: ¿Y sabes lo que nos dijo?
4: Sí.
0: Voy como Gladiator cuando va tocando con las manos las espigas.
4: Oh, qué escena, ¿eh?
0: Camino ya al más allá, pues así me llevan las peñas. Bonito, bonito.
4: Pero no tenemos que olvidar que somos Radio Euskadi. Nos toca hacer la labor de radio pública. Y fíjate este momento, Alicia, que vivimos en pleno chupinazo, después del chupinazo de nuestro colega Javi González Tostón.
8: Tiene que hacer un llamamiento a mis amigos, se han perdido todos.
4: Se han perdido dos.
8: No han aguantado.
4: A ver, servicio público, Radio Euskadi, para encontrar a la gente en Iruña. A ver. Bueno, gente que se perdía, Tostón que mete el micrófono, llamamiento a la gente para ver si encontramos al colega de este tío. Pero no, nadie nos ha escrito al 688-840-840, por lo tanto no tenemos noticias de esta persona.
3: No sabemos si hubo reencuentro o
4: no lo sabemos.
3: Ya se verán en su
4: Eso es.
3: La semana que viene.
4: El caso es que el chupinazo también nos dejó otros momentos muy buenos como este. A ver.
8: En directo para Radio Euskadi, tú sí, bañado, pero al completo.
9: Gracias.
8: He pillado al giri, vamos. En directo, este también tiene pinta de giri. ¿De dónde venimos?
9: Yo vengo de Granada.
8: Ah, mira, pues es giri español.
4: Tú vas lleno de vino o lo que sea. Gracias. O sea, no he entendido nada. Entonces, hemos tenido que ponernos las pilas con el inglés en Aquí Verano y hemos decidido bajarnos a la cola también del BBK Live. Uh-huh. Y ahí nuestro compañero Márquez Labrador pues, ha desplegado un poco su nivel de inglés.
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10: In that case, you don't have to change it.
11: No, that's true. Yeah, it's true. Yeah.

0: Where? No, I don't have to wear it. Pues eso ha sido un poco el resumen de la semana, algunos momentitos que hemos tenido, vamos a tener hoy más. Y la semana que viene, Alicia, pues la semana que viene pues toca calentar motores en Santurtzi.
1: Fiestas del Carmen.
0: Fiestas del Carmen, también en Baracaldo, van a ser también en Amorebieta, en el Puerto Viejo de Donostia, en Marquina. Y el Fiestón Padre en Armintza, también por los Cármenes. Se celebra el Chapel Reggae, así que vamos a estar allí.
1: Una cita interesante. Joder, el Chapel Reggae,
2: se acaba reventado el verano, ¿eh?
0: Bueno, pues no lo sé, ¿eh?
1: No te creas, ¿eh?
2: Fiesta.
0: El tute que llevas tú también en San Fermín es enciclopédico, ¿eh?
1: Pero yo a Elena le veo muy ordenado, ¿eh? Le veo muy centrado, no tiene ojeras.
0: No, o sea, porque soy... duermo más cariz.
1: Por cierto, ¿cuánto has dormido hoy?
2: Me mantengo un poquito menos que 6 horas, un poco menos, tirando a 5.
1: 5 horas, bueno, te voy a poner un 5, ya sabes que luego haremos la suma y quizá llamemos a un especialista para que te explique si este sueño que has perdido semana lo puedes recuperar en algún momento.
2: Alguna siesta me
1: he
2: echado, pero no la cuentas, ¿no?
1: No, porque no hemos empezado hablando de siestas, eso me lo tenías que haber dicho antes. Yo para matemáticas soy un poco floja, así
0: todo
1: que yo
0: computariz.
1: Me quedo con las noches. Aritz Agirre, eskerrik asko. Te escuchamos de nuevo en Aquí Verano dentro de un rato a partir de las 12. Y Ander, que vaya muy bien el programa de hoy. Que sigue Aquí Verano y sigue Boulevard, 10 y 24 minutos.
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0: Enseguida saludaremos a Suriña Celaya. Hoy es viernes, cada 15 días llega a Boulevard para hacer un repaso de la actualidad de las plantas. John Bilbao, egunon.
1: Hola, egunon Alicia, ¿qué tal?
0: Muy bien, pero antes vamos a dar paso a la información del tráfico. Hoy sale del Andabaso, creo que hay alguna incidencia en carretera en nuestra red viaria, ¿verdad?
2: Eso es, según nos informa la Ertzaintza, en la N622 en Gasteiz, antes de Aranguis, han colisionado tres vehículos que obstaculizan la calzada. Puede haber alguna retención y lo que siempre decimos, precaución en las carreteras y paciencia.
0: Nacional 622 en Gasteiz, un choque de tres vehículos que está provocando algún problema en ese punto de la red viaria vasca. Mucha precaución. Es que ricasco, Goizal, de grabarte. Bueno, y ahora sí, ahora dejamos el asfalto y pisamos otros terrenos más blanditos.
1: La vida en el campo,
0: la
1: o
0: vida
1: no,
0: en el campo,
1: o en un jardín,
0: no,
1: en un jardín. Balcón.
0: Uh-huh. En un tiestito, ahí también hay un tiesto pequeño.
1: En aquella
0: que
1: superficie
0: no tenga balcón,
1: donde nos podamos refugiar probablemente de este calor bajo una sombra, porque es importante encontrar de vez en cuando un árbol. Aquello de encuentro quien a buen árbol se arrima, buena sombra le cobija. Pues durante estos días, más que nunca. Lo que pasa es que para cuidar incluso ese árbol hace falta plantarlo, darle una serie de cuidados, y nuestra colaboradora habitual, Suriña Celaya, es la persona perfecta para ayudarnos a buscar esa sombra que también durante estos días va a ser muy demandada.
0: Eso es. Vamos a saludar a Suriña, que ya está preparada para hablar con nosotros en los próximos minutos. Suriña, ¿qué tal? Egunon.
3: Kaixo, egunon.
0: Bueno, a ti, además de la radio, que es uno de tus destinos veraniegos, ¿qué otros destinos te gusta disfrutar en estos días de verano? ¿Cambias de entorno, cambias de paisaje?
3: Bueno, lo intento siempre que pueda, ¿no? Para desconectar y descansar. Pero bueno, inevitablemente también para fijarme, ¿no? Aprender, y así también disfruto, ¿no? Siempre, bueno, me gusta mucho ir hacia Europa, huir un poco así del calor. Y conocer formas de vida que se relacionan pues de un modo más respetuoso con la naturaleza y con el medio ambiente. Y sí que me gusta eso. A ver si este año también tengo oportunidad.
1: Como arquitecta y paisajista hemos aprovechado durante todo este curso para aprender de tus conocimientos sobre jardinería y recordar también a todos los oyentes que así va a ser hoy también, a través del 688-840-840 podéis ir dejando también vuestras consultas para Suriña Celaya, aunque ya tenemos unas cuantas pendientes de semanas anteriores. Y decía que nos hemos valido de tu conocimiento para aprender algo más, pero también queríamos saber un poco cuál es la labor del paisajista, ¿no? Que no solo se quede en las recomendaciones concretas para una especie, sino que vosotros, de alguna forma, ofrecéis esa posibilidad de renaturalizar un entorno urbano, algo de lo que se habla muchísimo, sobre todo cuando las olas de calor hacen sus estragos, ¿no? Como estamos viendo durante las últimas semanas. ¿Qué hace un paisajista en verano? ¿Toma ideas, además del sol? ¿Se inspira en algún sitio en concreto?
3: Sí, pues visitar jardines y parques allá donde vaya, ¿no? Y disfrutarlos y utilizarlos también pues como refugio climático, ¿no? Como bien comentabas, ahora más que nunca es necesario pues esa renaturalización de las ciudades, conseguir a través de la vegetación reducir unos grados la temperatura que es siempre bien alta en las ciudades que están pues más densas y más asfaltadas, ¿no? Uh-huh. Entonces, pues bueno, las personas que trabajamos en esta disciplina del paisajismo relacionadas con la ciudad, pues nos gusta fijarnos eso, en el paisaje, en la vegetación, en los parques que hay en las ciudades, en cómo utilizamos la gente pues el espacio público, cómo se vive en estas ciudades, ¿no? Y luego también pues la jardinería. A mí es una de mis grandes pasiones, con lo cual pues siempre viajar siempre me inspira, ¿no? Y lo utilizo pues para fijarme también en ese tipo de cosas.
1: En eso del paisajismo supongo que también pesa mucho el carácter, ¿no? Si uno es muy cartesiano y le gusta pues diseños geométricos con mucha arista, una retícula, o personas que, como tú dices, observan un poco cuál es el uso de ese espacio urbano y sabe que si alguien hace un camino a derecho es muy difícil que ese parterre llegue sano durante los próximos meses. Es decir, que hay que pensar también en los movimientos que ese espacio urbano tiene para integrarlo en el día cotidiano, ¿no? De las personas que por ahí transitan.
3: Claro, sí. Es que una de las cosas que nosotros hacemos cuando nos planteamos hacer un proyecto es primero un análisis, ¿no? Un análisis del lugar, no solamente análisis físico de cómo es el espacio, sino también pues de los valores ecológicos que tiene y sobre todo, o también de la función, ¿no? Cómo se utiliza ese espacio, cómo la gente, cómo circula por él, qué usos tiene. Y claro, pues cuando pensamos en las circulaciones, pues hay que tenerlas en cuenta, porque si no aparecen luego esos caminos del deseo, ¿no?
1: Nunca lo había escuchado, los caminos del deseo, qué bueno.
3: Sí, esas trazas, ¿no? Esas trazas.
1: Que son caminos de frustración para un paisajista, supongo. ¿No? Dice, no, fíjate que lo he pensado, he trazado un plano, he puesto la mejor vegetación, las plantas que mejor decoran, y de repente, tras, por el medio.
3: Sí, bueno, hay como, puede ser, yo hay muchas veces que los veo y digo, es que efectivamente aquí hacía falta un camino, ¿no? Que no se hizo, que no se pensó cuando se diseñó este espacio. Y hay otras veces que ya parece ya más vagueza, porque es como una esquinita, esquivar una esquinita de un metro, y dices, madre mía, ahí sí, también.
1: Sí. Además se nota, ¿eh?, muchas veces en la hierba, cuando ves que hay, sobre todo en algunos jardines, ¿no?, esa arista donde convergen varias calles que luego llegan a una fuente, por ejemplo, no estoy pensando, uh-huh, en un diseño geométrico que conduce a una fuente, y en esas aristas, no sé por qué, la hierba de la punta donde confluyen esos bordillos siempre está pisada, está machacada, ¿por qué? Porque pisas ahí para nada, 30 centímetros de nada, es que no avanzas nada.
3: Sí, sí, sí, pasa muchas veces.
0: Pasa,
3: sí,
0: muchas veces. Bueno, Suriñe, días de calor, no son noticias nuevas, es un temazo, hablamos de esto continuamente, esto genera problemas muy importantes, como los incendios de los que hoy estamos hablando tanto, uh-huh, aquí en nuestros espacios informativos, y seguiremos haciéndolo, por supuesto. Pero en lo cotidiano también están cambiando mucho las cosas. Hace mucho calor, nos levantamos pronto, ventilamos la casa, la dejamos cerrada, volvemos a la noche a nuestras casas, volvemos a abrir las ventanas. Pero hay seres vivos dentro, nuestras plantas. Claro, nuestras plantas también... Las abandonamos por un tiempo y las encerramos más de lo habitual en días de verano, que es algo que no solíamos hacer antes, cuando no vivíamos, uh-huh, estos veranos tan calurosos. No sé.
1: Horas de sol, por ejemplo.
0: ¿Cómo se puede organizar un buen mantenimiento de plantas en estos días de calor extremo? Regar las plantas cuando nos vamos de casa, regarlas cuando llegamos, bueno, dependerá de la planta, pero bueno, en general, ¿cómo nos podemos organizar con las plantas?
3: Sí, es distinto las que tenemos dentro de casa y las de fuera, ¿no? Porque claro, las de dentro de casa es cierto, ¿no?, que igual bajamos persianas, dejamos la casa bastante oscura y esas plantas pues no tienen luz solar durante el día, ¿no? Entonces, pues bueno, pues intentar pues aprovechar a la mañana y a última hora de la tarde cuando no pega el sol muy fuerte, cuando no hace tanto calor, pues darles toda la luz que puedan. O en los espacios de trabajo, ¿no?, que muchas veces cerramos también para uh-huh, que no nos pegue el sol no caliente, pues cuando nos vamos a media tarde, pues abrir para que reciban luz, porque si no están demasiadas horas sin sol, y eso les confunde mucho a las plantas, ¿no?, porque es uno de las horas de luz que recibe una planta al día, es también su mecanismo para saber cuando estamos cambiando de estación, junto con la temperatura y demás, ¿no? Pero luego las plantas que tenemos pues en terrazas o balcones y demás, pues esas, igual que nosotros, cuando hace calor nos ponemos a la sombra, pues también conviene quizás cuando hace mucho, mucho calor, crear sombras temporales, ¿no? Pues con una malla de sombreo, desplazando algunas macetas a unas zonas que estén pues más protegidas o más sombrías, agruparlas entre ellas para que se puedan dar, las que son más altas puedan dar sombra a otras, que creen ahí un microclima más húmedo. Luego, acolchar es siempre una muy buena opción, ¿no? En la, uh-huh, superficie de la tierra, un mulching o un acolchado, que decimos, con corteza de pino, con paja, con restos de poda, con algún material que de alguna manera aísle esa tierra, o sea, evite que el sol deshidrate o que, pues sí, deshidrate un poco ese sustrato, que retarde la evapotranspiración y que mantenga la tierra pues un poco más fresca, ¿no? Uh-huh. Y luego los riegos, pues sí, cuidar, no regar al mediodía, regar a primera hora de la mañana, al amanecer o al atardecer, porque en las horas centrales, pues bueno, el agua va a durar menos tiempo porque se va a evaporar más rápidamente, puede llegar a cocer algunas de las raíces si las tenemos en unas macetas de plástico, si regamos sobre las hojas, pues también puede hacer un poco efecto lupa y no conviene. Y bueno, y luego también otra cosa que es importante más que nunca ahora es elegir bien las especies, ¿no?, que sean autóctonas o adaptadas, porque son las que mejor nos van a responder, pues las que mejor van a sobrevivir o adaptarse a este clima que tenemos ahora tan cambiante, ¿no?
1: A eso iba yo también, porque siempre tenemos en la mente los modelos de los jardines londinenses, Versalles, por ejemplo, en Francia. Tal vez los paisajistas estéis pensando en cambiar de latitudes para adaptarnos. ¿Puede cambiar mucho nuestro paisaje durante las próximas décadas en función de cómo evolucione la temperatura, el clima, etcétera?
3: Bueno, no sé si en breve lo podremos ver, pero sí que ya hay árboles que no se están plantando aquí porque ya no dan.
1: ¿Por ejemplo?
3: Por ejemplo, el abedul aquí en Gasteiz ya no se planta, ya desde la administración no lo plantan porque es un árbol que no va a resistir también tanta sequía, ¿no? Y bueno, pues sí, sí que va a ir cambiando, lo que pasa que es un cambio muy gradual y muy poco a poco, ¿no?
1: Bueno, pues iremos viendo, evolucionando. Por cierto, no dejan de entrar consultas en el 688-840-840, que es el WhatsApp de Radio Euskadi, y como siempre ya sabéis que recibimos todas, pero tienen prioridad las que recibimos previamente hace ya un par de semanas. Aquí hay un nombre, Alicia, espera a ver, Spatifilium. Yo creo que tengo esta planta, pero no sabía cómo se llamaba. Nos cuenta un oyente que la tiene desde hace 3 años y saca mucha hoja, pero no saca flores. Me siento plenamente identificado.
0: Es muy común tener estas plantas en casa porque son muy robustas estas plantas, ¿no?
1: Sí, pero
0: los
1: además...
0: Spatifiliums, no sé si se dirá así en plural.
1: Estas además, sí, por lo menos la mía, evoluciona de una forma un poco extraña, ¿no? Va decayendo poco a poco y te va reclamando el riego. Y en el momento que la riegas, eso sí, es muy agradecida. Pega un estirón que dices, ya estoy de nuevo aquí. Pero las flores es algo, pues eso, mucho más esquivo. Me siento muy identificado con esta pregunta.
3: Sí, pues muchas veces pasa, ¿no? Con las flores de interior, que igual vemos que el follaje, las hojas, pues que están bastante bien, que tiene densidad, que le vemos que es una planta que está sana, pero no florece. Claro, es que quizás para la floración necesita no solo... bueno, no solo como algo básico, sino más, ¿no? Sí. Un extra. Entonces, puede ser, por ejemplo, que le falte luz. El Spatifilum es una planta que tolera poca luz, pero para florecer necesita más luz. Entonces,
1: difícil medida, entonces, ¿no?
3: Claro. Bueno, no, que tolere poca luz no significa que más luz no le vaya a interesar, no le vaya a venir bien, ¿no?
1: Más
3: entonces,
1: horas de luz, pero tal vez más protegida de los rayos directos, por ejemplo, sería la solución.
3: Sí, o acercarla a la ventana. A lo mejor está en una habitación luminosa, pero está a 3 o 4 metros de la ventana. Y hay una diferencia brutal de luz de tener la planta cerca de la ventana o en el otro extremo de la habitación. Entonces, pues podemos ponerla ahí en un... Si es al sur, ahora en verano, pues que esté tamizada la luz con una cortina, que no le pegue el sol directo, eso sí. Y luego, pues quizás también fertilizar con un fertilizante que no sea para crecimiento de hojas, sino para floración, ¿no?
1: Específicamente para floración, claro, que es lo que buscamos en este caso concreto.
3: Eso es, sí.
0: Suriña, en este tipo de plantas como en otras, ¿eh? Claro, nos ponemos un poco ansiosos o ansiosas las personas que tenemos plantas que sabemos que en un momento determinado nos pueden dar alguna flor. Pero claro, lo de la flor tiene que tocar por un tema estacional, supongo. No es algo que se pueda provocar o hay un cuidado especial para que la flor salga antes. Pero ya te digo que esto es un poco una reflexión de persona ansiosa, ¿no? Que tiene una planta y que dice, jo, sé que esta planta, pues el caso de la Spatifilium, que tiene una florcita blanca muy bonita, pues claro,
1: muy tímida.
0: Ese tiempo de espera hasta que sale la flor, pues se suele hacer largo.
3: Bueno, igual tenemos que aprender a apreciar las plantas sin flor también,
0: eso,
3: ¿no?
0: Es.
3: Porque es así tan, tan frondosa y tan grande y tan espléndida, es también maravillosa, ¿no?
1: Fíjate lo que nos dice este oyente. Un amigo tiene un árbol en la huerta con 3 ramas. Una da manzanas, otra da peras y la otra membrillos.
3: Que tienes mucha suerte.
1: ¿Verdad? Es
0: parece
1: una cosa rarísima.
0: Parece el comienzo de un chiste.
1: Sí, ¿no? O de un problema de estos que teníamos que resolver los cuadernillos de verano, también te diré. Tienes tantas,
0: sí, también.
1: Tantas ramas.
0: Problema,
1: si en esta tiene manzanas,
0: problema.
1: Esta tiene peras. Bueno, enhorabuena por este tipo de frutos. Yo me he quedado, vamos. ¿Cómo se cuidan las orquídeas? Un clásico de esta sección. 688-840-840. ¿Cuántas veces no habremos resuelto la duda de las orquídeas? Pero es que cuidado que se las traen ella con sus cuidados, ¿eh?
3: Sí, bueno, no son, a mí, no sé, no me resultan tan difíciles las orquídeas. Me parecen relativamente sencillas, hay mucha gente que las tiene. Sí, bueno, pues a ver, las orquídeas, colocarlas en un lugar con mucha luz, intentando evitarle el sol directo. Lo mismo, pues una ventana al norte, al este, al oeste, si da al sur, pues tamizada con una cortina. En una maceta poder ser transparente, porque las orquídeas son plantas epífitas que suelen estar como colgadas de unos árboles o de otras plantas, ¿no? En su hábitat natural. Entonces, esas raíces que cuando las compramos en una maceta transparente las podemos ver, ¿no? Que son unas raíces que son verdes y tal, son aéreas, o sea, están acostumbradas y se utilizan utilizan para sujetarse, ¿no? Entonces les viene bien que les dé la luz. Por eso mantener las orquídeas en una maceta transparente va bien. Luego, no tenerlas con un sustrato normal, sino un sustrato especializado para orquídeas a base de cortezas de pino o demás, que casi lo único que va a hacer es sujetarla físicamente, ¿no? No coge tanto alimento de ahí. Y después el riego. Pues el riego sí que, bueno, pues si no acabas de cogerle un poco el punto, yo recomiendo que se haga un riego por inmersión, es decir, coger la maceta, está transparente, el tiesto de plástico transparente que tiene agujeros y demás, y meterlo en un balde o en la fregadera con agua, sumergirlo en agua totalmente, 10-15 minutos, que se empapen bien todas las raíces, y después ya sacar, escurrir bien, y cuando esté bien escurrida, a la maceta. No dejar ahí agua retenida, digamos.
1: Nos queda apenas un minuto, pero en el servicio de urgencias de este hospital de plantas acaba de entrar por triaje una duda relacionada con la orquídea. Y claro, dice, es curioso que en todos los viveros florecen. La orquídea acaba de caer la flor. ¿Tengo que podar la rama? Esto es una emergencia. O sea, hay que saber ya si tiene que podar esta
0: semana
1: o no.
0: ¿Primeros auxilios?
1: Claro.
3: Pues no necesariamente.
1: No necesariamente, vale.
3: No,
1: vale.
3: Pensemos, ¿qué haría la planta en la naturaleza? No va a tener alguien que vaya y la pode. Bueno, puede ser que algún animal lo corte, ¿no? O lo muerda. Pero no, podemos dejar que la vara seque completamente y cuando ya está completamente seca caerá o la podemos romper, ¿no?
1: Bueno, están entrando un montón de mensajes ahora en el 688-840-840. El romero y ¿qué era el otro? La lavanda nos van a tener que esperar para la semana que viene, para dentro de 15 días, para resolver estas dudas, porque tiempo se ha agotado. Con esto de que estamos de fiestas en Iruña, pues hombre, hay que celebrar mucha fiesta y las plantas, pues, si las protegemos y las regamos bien, nos pueden aguantar 15 días
0: más. Iba a decir
1: más.
0: Que las plantas pueden esperar, pero no pueden esperar.
1: No, son
0: seres vivos que nos necesitan, que necesitan nuestros cuidados y nuestra atención y mucha paciencia. Suriñe, nos ayudas a desarrollarla y a entender la planta como lo que es, un ser vivo que vive sus ciclos, y me encanta que destruyas estos mitos, ¿no?, que tenemos a veces como aprendidos, estos acuerdos, como el acuerdo de que la orquídea se nos da mal y no la sabemos cuidar. Pues no, no es tan complicado y hay que intentar simplemente subsanar los errores más comunes, y uno de ellos es regarla en exceso. Y el juego de la luz otro día lo trabajaremos un poquito más, porque ahí yo creo que nos liamos mucho las personas que tenemos plantas y que no dominamos
1: el cuidado. Sol, que no, que un poco
0: sí,
1: más
0: el
1: de
0: tema
1: luz,
0: de la luz indirecta, dónde colocó la planta, en qué lugar de la casa.
1: Oye, pues
0: todo
1: para el día 17,
0: sí,
1: no,
0: sí,
1: el 24.
0: El tema
3: podemos
0: de la
3: hablar
0: luz
3: de ese tema,
1: vale,
3: sí.
1: Importante.
3: Vale.
0: Suriñe, es que ricasco. Un abrazo y felices 15 días.
3: Venga, Berlín.
1: Agur.
3: Venga, agur, agur.
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0: John Bilbao, no puedo esperar más. ¡Qué nervios!
1: Llega el concurso más esperado, y eso que hemos presentado tú y yo concursos unos cuantos. En esta emisora.
0: Sí, pero como este no. Trivialeando, en cuidado.
1: Gerundio, en gerundio, trivialeando, es como el trivial oral. Lo podéis encontrar a través de TikTok, YouTube, Instagram, Spotify, con cientos de miles de seguidores y millones de visualizaciones de personas anónimas, que ya no lo son tanto, porque se encuentran con el equipo de Trivialeando y responden a sus preguntas. Ellos son Tomás Tarragón y Julen Esparzabicu. ¿Qué tal?
0: Hola, chicos, ¿qué tal? ¿Cómo estáis?
2: Hola, buenos días.
0: Bueno, ¿qué hay que hacer para participar? Vamos a recordarlo.
1: Muy fácil, como siempre se dice en los concursos, muy sencillo. 688-840-840 con la palabra trivialeando, trivial en gerundio. Y así sabemos que queréis participar en la edición de la próxima semana, porque todos los viernes en este Boulevard vamos a tener la oportunidad de disfrutar de la cultura general con vosotros, con vosotras, y al mismo tiempo daros un pequeño detallito por participar en este concurso y un premio consistente que desvelaremos en próximas ediciones.
0: Eso es. Este es un clásico, por eso lo de la mecánica del concurso.
1: La mecánica del concurso, que no del caracol.
0: ¿No?
1: 688-840-840, el WhatsApp de Radio Euskadi, trivialeando. Y la próxima semana participaréis en este concurso donde contamos con Tomás Tarragón y Viku. Tomás lanza las preguntas, Viku las respuestas, pero nos falta algo esencial, ¿no?
0: Hombre,
1: en un concurso.
0: Algo muy importante en la radio, que es la gente que le da sentido a la radio. Pues la radio. los oyentes, la gente que nos está escuchando. Aprovecho para volver a recordar 688-840-840 para aquellas personas que queráis participar este verano en este concurso que acabamos de estrenar la semana pasada. No os vais a pensar que llevamos aquí toda la vida con el Trivialeando. Así que hay tiempo de sobra, hay semanas y hay tiempo para que cojáis vuestro turno si os apetece concursar. Tenéis que mandar la palabra trivialeando al 688-840-840.
1: Y también importante luego responder a la llamada. ¿Qué es lo que ha hecho Pedro? Me siento como Penélope Cruz. Pedro, ¿qué tal?
0: Hola, Pedro.
3: Hola, buenas, ¿qué tal?
1: ¿Qué tal estás?
3: Bien,
1: oye, muchas gracias
3: bien.
1: Por responder. Hay muchas personas que mandan la palabra trivialeando al 688-840-840 y digo, uy, que viene buen día de playa, y se van. Pero tú no. Tú has dicho, yo tengo un compromiso con la radio y no puedo fallar.
3: Sí, o casualidad que hoy tengo libre y bueno, también que me piqué un poquito porque me encontré con los compañeros de Trivialeando por la Concha. Anda. Y me comentaron que iban a estar en Radio Euskadi. Y nada, pues he dicho, pues voy a animar y voy a participar. Me ha picado ahí un poquito el gusanillo.
0: No te lo han chivado las preguntas que te iban a hacer, ¿no?
3: Para nada,
2: pero ya nos acordamos, ya nos acordamos de ti.
0: No nos gusta que los concursantes tengáis trato con las personas que hacen las preguntas. Si podéis evitarlo, muchísimo mejor.
1: Hay que llamar al notario para ver qué dicen las bases del concurso.
0: Claro.
1: Bueno,
0: pues venga, pues...
1: Yo creo que tenemos... Bueno,
0: si estáis todos listos, vamos
1: preparado.
0: Para allá.
1: Sí, ¿no? Tenemos un reloj. Nos indican, Bea y yo, que tenemos el reloj preparado. Tenemos a Tomás preparado con los tarjetones propios del concurso. Alicia y yo para hacer los coros. Viku con la respuesta ya. Tensión, se respira la tensión.
4: Absoluta.
2: Vale, pues vamos con la primera pregunta, Pedro.
1: Cuando queráis.
2: Oye, me alegro que al final llamaras.
3: Sí, sí.
2: Bueno, primera pregunta. ¿A quién se le conoce como el rey de los unos?
3: Bueno, pues
0: dilo.
3: Yo diría que es Atila.
1: Tú dirías que es Atila.
2: ¿Viku
1: qué
2: nos
1: seguro?
2: Dice?
4: Viku dice que también, que sí, que es Atila.
1: Bien, unos, cuidado. Ortografía, ¿cómo lo escribirías?
0: Rey de los unos, rey de los otros.
1: qué chiste más malo. Bien.
2: Pues Pedro, eso es correcto, muy bien.
1: Muy bien, Pedro, bien. Enhorabuena bien. La primera, la primera de tres, cuidado.
2: Exacto, la primera de tres, pero muy bien. Y... voy a hacer una pregunta extra, a ver si alguno de los dos la sabéis.
4: Venga.
2: ¿Cómo se le conoce también, como, con qué mote se le conoce en Occidente a Atila?
4: Yo lo sé.
3: El azote de... no sé.
4: Ay. Sí,
2: uy, muy
4: vas
2: bien.
4: Vas bien, Pedro, vas bien.
0: Vas bien.
2: A ver,
3: no
2: Viku,
3: sé si es el azote de Occidente o...
0: No.
4: Y el azote de Dios, flagellum Dei.
2: Muy bien. Sí. En latín se pone, Viku, se pone latino. Muy bien. Pero bueno, muy bien, Pedro, muy bien. Esto era un pequeño extra. Vamos a la segunda, ¿estás preparado?
0: Iba a decir que donde su caballo pisaba no volvía a crecer
1: la hierba.
4: Eso es
1: por ahí, porque si no, imagínate el trabajo que le da la consultora de plantas.
0: Más una sección de plantas.
2: Las orquídeas seguro que tampoco crecían.
1: Tampoco aguanta, no.
0: Venga, seguimos.
2: Vamos con la segunda pregunta. A ver, ¿de quién es la canción It's My Life?
1: Hombre,
0: está chupada.
2: ¿De quién es la canción It's My Life?
1: Bueno.
0: Facilísima.
3: Vale. Creo que es Bon Jovi.
1: ¿De nombre de pila?
0: Segundo apellido.
4: Pues como nuestro presentador, John Bon Jovi.
1: Gracias.
2: Le toca a John. Eso es, correcto, muy bien.
0: John Bon Jovi, muy bueno.
2: Correcto, muy bien, Bon Jovi. ¿En qué disco la sacó? ¿Alguien sabe?
4: No, ahí me pillas.
2: Crash. Aquí ya...
0: Una pista.
2: ¿Cómo he oído por ahí, no? Ahí está, muy bien. Crash.
0: Es una
4: Crash.
2: Muy buena, ¿eh?
3: Wow.
4: Esa no es fácil, ¿eh? Crash, esa es buena.
2: En el año 2000. No, la verdad es que me ha sorprendido, ¿eh?
1: Es que Alicia tiene una cultura musical...
0: Bueno, pero no tengo mucha Alicia. Memoria. No tengo... A ver, en fin. Yo le vi a John Bon Jovi en Bilbao.
1: ¿Sí?
0: Sí, hace muchos años. Sí,
2: bien,
0: sin más.
2: Buena, me ha gustado, ¿eh? Será difícil.
0: Venga, pues seguimos.
2: Venga. Vamos con la última. Pedro, venga, a por el pleno. Yo creo que la sabes, ¿eh? Vamos allá.
3: A ver.
2: ¿Cuál es la capital de Reykjavik? Perdona.
0: Las capitales.
2: ¿De qué país es capital Reykjavik? ¿De qué país es capital Reykjavik?
3: Pues creo que es Islandia.
1: ¿Crees? No afirmas. Ya, dudas.
3: Es un 1% ahí.
2: Biku, ¿nos puedes, nos puedes aclarar? Correcto, es Islandia.
1: Es correcto, pleno al 3. Tres aciertos en Trivialeando, en el 688-840-840. Siguen entrando mensajes de oyentes que quieren participar en las próximas ediciones de este concurso, en el que Pedro ha conseguido un pleno de 3. Tendrás un detallito. Y, por cierto, hablando de 3, te llevas el número 3 para el gran sorteo que haremos a finales de mes también en Radio Euskadi, de ese premio. Que
0: bueno, Pedro,
3: número favorito. Ahí,
0: ¿eh? Pues te iba a decir que el 3 ya tiene que ser tu número de la suerte, por evidentemente. Es que ricasco por participar. No te vuelvas a encontrar con estos, prohibido. La próxima vez que les veas, no les saludes, te haces el loco. Mientras estés vigente en el concurso, no puede haber conversaciones. ¿Vale?
2: Oye, muchas gracias, Pedro.
0: Venga, Pedro.
4: Oye, un saludo, Pedro. Muchas gracias.
2: Yo vengo a contaros una cosilla un poco curiosa sobre Islandia.
1: A ver.
2: Bueno, que no solo tiene que ver con Islandia, sino también con el País Vasco. Y es que hay un pequeño idioma, que se llama un pidgin, entre islandeses y vascos. Hay un pequeño idioma un poco raro ahí. ¿Y esto de dónde viene? Es un poco raro, ¿no? Pero es en el siglo XVI-XVII, los balleneros vascos llegaron a las costas de Islandia. Y claro, pues querían ahí hacer un comercio con pesca, con ballenas sobre todo, y pues tenían el problema de que no sabían ni papa de islandés, y pues los islandeses tampoco sabían mucho euskera. Entonces ahí es cuando se forma un pidgin, que es un idioma muy básico, sin una gramática muy fuerte, que es una mezcla, un popurrí de los dos idiomas, ¿no?
0: Ajá.
2: Y es muy curioso, porque está muy documentado, hay unos buenos manuscritos, y os vengo a traer aquí algunas pequeñas frases que me parecen muy graciosas, que igual os suena un poco así como de inglés y euskera, así un poco mezclado. Por ejemplo, le podían preguntar un ballenero vasco a un islandés.
0: Sí.
2: ¿Ser trabala for you? ¿Qué significaba? ¿En qué trabajas?
1: ¡Qué bueno!
0: ¡Qué bueno!
2: Es muy divertido. El for you y for me me hace mucha gracia porque significa tú y yo, no es como en inglés que es para mí y para ti. Le dicen así. Otra, por ejemplo, es for you malagisuna, que es un insulto que significa eres un hombre malo.
0: Anda, qué
2: no
0: bueno.
2: Quiero hacer tratos contigo. Y quizá la mejor de las tres, hay muchas más documentadas, pero esta me gusta mucho. Chris María presenta for me Valia, for me presenta for you Bustana. ¿Qué significa esto?
0: Translation, please.
1: Miedo me da, significa, si capta por ahí.
2: Significa, si Cristo y María me dieran una ballena, yo te daría la cola. Esto significa un poco, esto es como la traducción literal, pero lo que significaba es, si yo encontrara una ballena, si tuviera la suerte, pues yo te daría la cola. Que vamos a hacer un negocio, ¿no?
1: Ah,
2: te
1: doy esta parte. Hay trato, bien. Si hay trato, suerte, ¿no? Hay trato. Vale.
2: Exacto, un poco eso, ¿no?
0: ¿Cómo se pone,
2: gracioso.
0: ¿Cómo se pone la creatividad a funcionar, cuando está el comercio de por medio? Claro, esto es lo que hay. Es un argot comercial, ojo, aquí hay que...
2: No tiene como una gramática y un vocabulario, sí. Solo hablan de estas cosas, pero...
0: El pidgin. Pero bueno. Este origen, este bueno. Idioma basado en eso, en los intercambios comerciales entre Islandia y Euskal Herria.
1: Hablando de cambiar palabras e idiomas, nos cuenten en el 688-840-840. Yo tenía un profesor que llamaba Ávila a un compañero, a Atila, porque era el rey de los unos, el rey de reventar autoestima era él. Y claro, es que ponía primero Ávila y luego pone Atila, en fin, hasta ha sido un mensaje pleno. Muchísimas gracias por participar con tu comentario. 688-840-840 para participar en la próxima edición de Trivialeando, perdón, que será el próximo viernes. Mientras tanto, creo que tenemos a la espera la siguiente concursante.
0: Sí, y vamos rápidamente, que no tenemos mucho tiempo. Hola. ¿Qué tal, Egunon?
5: Hola, Egunon.
2: Egunon.
0: ¿Quién eres?
4: Muy buenas.
0: Bego.
5: Pues soy Bego.
0: Hola, Bego.
5: Desde Bilbo.
0: Vale, Bego.
1: ¿Qué tal por la mañana? ¿Bien?
0: ¿Estás preparada?
5: Bien, mucho calor, mucho calor.
0: Vale, igual el calor, pero el calor ya no puede ser excusa, ¿eh? Si te equivocas...
5: Pero bueno, no, ahora ya me he sentado tranquilita para hablar con vosotros, ¿sabes? Venga, me pasa un poco
0: pues
5: vengo
0: sentada, todos sentados y sentadas aquí.
5: Venga.
0: En Boulevard, preparados para la primera pregunta que va a responder Bego ya en un instante.
2: Vamos allá, Bego.
0: Vamos con la pregunta.
2: Primera pregunta. ¿A qué famoso superhéroe han interpretado Michael Keaton, Val Kilmer, George Clooney y Christian Bale?
1: Lo tengo.
0: Ay, yo no.
2: ¿A qué famoso superhéroe han interpretado? ¿No?
0: ¿Perdona, Bego?
1: ¿Es pregunta o es afirmación?
5: Creo que a Batman. No, voy a afirmar. Batman.
0: Venga.
2: Vale. Vicu, sí. ¿Qué nos cuenta?
6: Sí, Batman.
2: ¿Qué cree?
0: Genial.
2: Pues eso es correcto. Los correcto. Dos muy bien.
1: Muy bien, Bego.
0: Muy bien.
2: Uh-huh. Muy bien. En efecto, fue Batman, que lo han interpretado. Ha habido un mogollón de películas. El primer largometraje fue en el 66 y el más reciente en 2022. Con Robert Pattinson, uh-huh. que me lo he dejado en la lista, pero también es Batman. Uh-huh. Ojo, sale la segunda parte en 2027.
1: ¿Te gustan las películas de Batman, Bego?
5: He visto las primeras, las de hace años, desde Val Kilmer, y así ahora ya no, es más desconectada ya de Batman.
0: ¿Tienes algún superhéroe favorito?
5: ¿Algún superhéroe favorito?
0: ¿Quién es tu superhéroe, no. superheroína favorita?
5: El frutero de mi barrio.
0: Bueno, me vale con respuesta, claro. No tienes que contestar, no sé, Superman.
1: Claro, ¿qué hace más fácil tu día a día?
0: Claro,
1: eso es un superhéroe.
0: Es tu superhéroe.
5: Claro.
1: Bueno.
5: Es el que me cuida.
0: Venga, vamos con la siguiente pregunta.
2: Vamos con la segunda, Bego.
5: Venga.
2: Vamos allá. ¿En qué ciudad se encuentra el aeropuerto con siglas JFK?
0: Ay, muy fácil.
2: ¿En qué ciudad se encuentra el aeropuerto JFK?
1: ¿Sí? ¿Tienes seguro?
5: Ay, madre.
0: ¿Ah? Sí.
1: ¿Segura?
5: Bueno, yo diría Nueva York.
1: Tú dirías, en condicional.
5: Sí.
1: Pero, ¿cuál es la respuesta?
5: Sí, diría Nueva York.
1: Nueva York, así, con contundencia.
2: Vale. ¿Vicus la sabe?
6: Sí, yo diría también Nueva York.
2: Pues vale. Los dos diríais...
1: ¿Diríais?
2: Correcto.
1: Diríais correctamente. Muy bien.
0: ¿Quieres divertir?
1: Bien,
0: muy bien.
2: Sí, Nueva York tiene tres aeropuertos. Nueva York. Tiene tres aeropuertos, ¿no? Que son... Bueno, ¿Vicus lo sabe? ¿Sabe los tres?
6: Uno es el de La Guardia, ¿no?
2: Sí, correcto.
0: En el de Rioja
6: no,
0: la Besa.
6: No sé cuál es.
5: Newark, o algo así.
6: Tiene conexión solo con la Rioja. Sí.
2: Muy bien. Newark Liberty.
0: Qué bueno, bien.
2: Muy buena. El Newark Liberty, que está en Nueva Jersey, pero hace servicio a Nueva York.
0: Eres muy buena, Bego.
5: ¿Y sabes por qué?
1: Por
5: ¿sabes por qué es eso? Por uno de los capítulos de la serie de Friends.
0: ¿Ves? Para que luego digan que la serie
2: muy bien,
0: está...
2: Muy bien.
0: Pues nada.
1: Llamo vuestra atención, que es la última llamada para la última pregunta, porque estamos casi minutos fuera. Así que vamos con esa tercera pregunta, Tomás.
6: Venga.
1: Es la pregunta decisiva.
2: Vamos allá, la última. ¿Dónde podemos encontrar un aparato de Golgi?
1: ¿Aparato de qué?
0: De Golgi.
2: De Golgi.
1: ¿Pero
2: ¿dónde podemos
1: diciendo?
2: Encontrar un aparato de Golgi?
0: Golgi.
2: Escrito
0: G-O-L-G-I.
2: G-O-L-G-I.
0: Golgi.
1: Pues yo casi que me
5: quedo. Un aparato de Golgi.
0: Golgi.
5: Joder. Pues no, la verdad que ni idea.
1: Yo aquí empatizo totalmente con Bego.
0: No tenéis una pista para
5: Bego. Pero ni idea. Un aparato de Golgi, pues.
2: Es pequeñito, es mi pista.
5: Yo qué sé.
0: Ni idea.
5: Joder, yo qué sé. En algún circuito de algún ordenador o de algún. No sé, pues es un circuito de un ordenador.
2: Vale,
5: pues
2: Vicu, ¿nos dice algo?
6: Yo, sin tenerlo muy claro, voy a decir que está en el oído.
5: Uh-huh. Adiós.
2: Incorrectos, ambos. Está en una célula.
1: En
2: una célula, es uno de los orgánulos de una célula. En efecto.
1: Bueno, pues algo que hemos aprendido hoy.
5: Bueno, pues vale, tanto.
2: Has hecho una aparición bastante, bastante buena, ¿eh, Bego?
1: Sí.
2: Con lo de Newark y todo, me ha parecido muy buena.
0: A ver, no era
5: bueno,
0: fácil
5: vale,
0: esta pregunta.
5: Vale mini punto.
1: Sí. Dos aciertos sobre tres y el número cuatro para el gran sorteo. Tendrás un detallito
5: muy
1: y además
5: bien.
1: El número cuatro
0: eso,
1: para el sorteo.
0: Eso es, en todo caso, Bego, eso te iba a decir, que vas a tener un regalito por participar y por haberlo hecho también. Tenemos que cerrar el Trivialeando, recoger bueno, las preguntas, recato. Marcharnos. Un beso, Bego, buen fin de semana, vale. Andrisan.
2: Chicos, no tengo 30 segundillos, ¿no?, para contar una cosa.
0: Pues no tenemos
1: vale.
0: 30. Tenemos 20
1: pues, para decir
0: y
1: algún...
0: cada vez menos. Si seguimos hablando,
2: vale,
0: pues ya
2: menos. Nada, pues ya os lo contaré otro día. Me quedo
0: venga.
2: Con mis
0: un placer,
2: mis
0: chicos. La semana
6: vale,
0: que viene
6: chicos,
0: más.
6: Un placer, un saludo. Un saludo.
0: Enseguida las noticias de las 11. John Bilbao, seguimos.
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1: Las noticias de las 11, según la caída de un tendido eléctrico podría ser la causa del incendio forestal de Los Gallardos en Almería, que ha dejado al menos 11 fallecidos y varios heridos graves. Utilizar vías alternativas y no las recomendadas resultó ser una trampa mortal. Última hora, Mikel Claver, egunon.
2: Sí, por el momento seguimos con ese balance de 11 personas fallecidas. Las primeras hipótesis apuntan a que trataban de escapar del incendio por rutas diferentes a las establecidas por los servicios de emergencia. Sobre ello hablaba en Canal Sur Radio el presidente de la Junta de Andalucía, Juanma Moreno Bonilla.
3: Todo parece indicar que ha habido una especie de ratonera, ¿no? Todo parece indicar que su mayoría eran extranjeros. Hay 8 heridos, 4 de ellos son, digamos, graves, con diferentes tipos de quemaduras.
2: Esas 4 personas heridas graves están siendo trasladadas en helicóptero al Hospital Virgen del Rocío de Sevilla. Otras 4 personas permanecen ingresadas en Almería con heridas menos graves. Desde la Consejería de Emergencias de Andalucía dicen no hablar todavía de personas desaparecidas, pero sí que han recibido llamadas de familiares que no pueden contactar con sus allegados. Serían 19 las personas en esta situación. Además, hay más de 600 personas desalojadas de sus hogares. Más de 460 efectivos trabajan ahora para tratar de sofocar un incendio todavía muy activo. Van a ser horas complicadas. Se teme que el cambio de viento complique aún más las labores de extinción.
1: Es que ricasco, Mikel. Y cambiamos de asunto. Primera reacción del gobierno vasco tras las declaraciones del líder del PP sobre el absentismo y las bajas. El vicelendakari y consejero de trabajo, Mikel Torres, cree que las declaraciones de Feijóo no hacen ningún favor a las empresas vascas y que si él gobernara, sería un peligro para los trabajadores. Con esas declaraciones solo demuestra sus verdaderas intenciones, cree Torres.
4: Que no sabe de lo que está hablando, que hace un flaco favor decirlo en Euskadi delante de todas las empresas vascas. Y la segunda cosa es que el desconocimiento no esconde las verdaderas intenciones que tiene si llega a gobernar. Y ese es el peligro para la clase trabajadora.
1: Y mientras tanto, continúa la fiesta en Iruña tras el peligroso encierro a cargo hoy de los toros de Álvaro Núñez, que ha dejado varios heridos, ninguno de ellos por asta de toro. Hoy los protagonistas son los y las niñas que celebran su día. Al mediodía por primera vez se celebrará el chupinazo chiqui. Lo lanzarán 3 escolares de cuarto de primaria del centro Buzinchuri, acompañados por el alcalde Joseba Asirón. A esta hora disfrutan con la comparsa de gigantes y cabezudos, unas figuras muy queridas que están sufriendo especialmente con el calor de este año, aunque la ilusión de los niños merece la pena. Lo decía el presidente de la comparsa, Ivón Las Peñas.
5: Un esfuerzo tremendo, o sea, tanto bailar un gigante como portar una figura, aunque llegue un cabezudo. Pero bueno, sarna con gusto no pica, ¿no? Como de los toros o como de una ducha, o sea, una auténtica barbaridad, sí. Pero bueno, son 9 días y se aguanta todo. Están, como siempre, encantadores y con la comparsa a tope. Esperemos que no se suspenda, ¿no? Por calor. Nada, bien, vamos bien, vamos bien.
1: Nada más. Más noticias dentro de una hora aquí en Radio Euskadi. Pueden seguir informados en todo momento a través de la aplicación Orain. 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

0: Son las 11 y 5 minutos de la mañana. Siguen llegando algunos mensajes al 688-840-840 con la palabra trivia, leando oyentes que queréis concursar en este espacio que hacemos aquí los viernes en Boulevard y que seguiremos haciendo a lo largo de todo este verano. 11 y 5 minutos. Enseguida, os lo anunciábamos al comienzo del programa, vamos a poder hablar con Alejandro Cantero, ingeniero de montes de la Fundación ASI, Entidad Pública de Desarrollo Rural y Litoral del Gobierno Vasco y decano del Gobierno de Ingenieros de Montes de Euskadi. Vamos a hablar con él hoy de la prevención de incendios en una jornada dramática en la que os estamos contando ese incendio devastador que ha afectado y mucho a la localidad almeriense de Los Gallardos y que se ha convertido en uno de los más graves de la historia de Andalucía. Un cable de alta tensión podría ser el origen de las llamas que han calcinado algo más de 3.150 hectáreas. Hablaremos de este tema importante después de este bloque de publicidad. 11 y 6 minutos.
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0: El verano llegó el pasado 21 de junio y aunque tenemos la sensación que debido a estas olas de calor que estamos teniendo, sufriendo muchas personas, antes de esa fecha llevamos mucho más tiempo situados en esta estación. Temperaturas altas, olas de calor que se anticipan cada año y ya sabemos que el verano es la época propicia para los incendios. Hoy tenemos que hablar de un incendio que comenzaba ayer en Almería y que ha provocado la muerte de 11 personas. La caída de un cable eléctrico parece ser la causa de este trágico fuego. Además, se han producido otros importantes en Cataluña y también en Navarra. El año pasado fue muy difícil en la lucha contra el fuego, en la lucha contra los incendios, y este año también apunta a que podría ser así. Quien mejor nos lo podría explicar en qué situación nos encontramos ahora mismo, en lo que podemos denominar inicio del verano, es nuestro invitado Alejandro Cantero. Alejandro es ingeniero de monte de la Fundación ASI, entidad pública de desarrollo rural y litoral del Gobierno Vasco, y es decano del Colegio de Ingenieros de Montes de Euskadi. Hola, Alejandro, egunón.
1: Egunón, muy buena.
0: Bueno, hay coincidencias que desearíamos que no se produjeran nunca y hoy se ha producido una de ellas. Hoy teníamos previsto hablar contigo, habíamos cerrado esta entrevista hace ya unos cuantos días y hoy precisamente nos hemos despertado con esa mala noticia de ese tremendo incendio que ha afectado a la localidad almeriense de Los Gallardos y que se ha convertido, como decía antes, en uno de los más graves de la historia de Andalucía. Tenemos que empezar la conversación contigo haciendo referencia a este fuego de Los Gallardos. Cuatro de los fallecidos han aparecido dentro de su coche. Es una tragedia terrible, ¿verdad?
1: Sí. Es un problema que está siendo creciente en general, por decir así, en el resto de España, que aquí esa sistemática no se da, que es el tema de que los incendios forestales ya no son forestales en muchos casos, son en general del monte, de terrenos urbanos también, y sobre todo que ha pasado a ser un problema de emergencias, de atención a las emergencias. O sea que casi los forestales estamos pasando de apagar fuegos a gestionar gente, coches, y eso no debería ser. Yo entiendo que es el problema, por lo que yo he visto de este, ha sido eso, un tema más de salida del monte, de escapar por donde no debían, más que del incendio en sí, porque en esa zona no hay árboles, no hay una gran carga de combustible.
0: Claro, estas personas, las víctimas, se vieron sorprendidas por el fuego, por las llamas, cuando trataban de escapar, de huir, por lo que tú acabas de apuntar, por una vía o por una ruta diferente a la de la evacuación. Pero poniéndonos en el lugar de esas personas y en la ansiedad que puede generar una situación así, ¿no? Este tipo de equivocaciones son completamente humanas.
1: Sí, no, y además se ha debido unir la circunstancia de que algunos son extranjeros, o sea que
0: son víctimas de origen británico.
1: Sí, pues han visto el humo y han salido disparados, casi no ha dado ni tiempo a llegar la emergencia ni a montar el sistema, y seguramente no sabrían ellos la vía de escape segura. Sí.
0: Y esta pasada noche también, supongo que estarás al tanto, Alejandro, cerca de la cima del Monte Aloña, en Oñati, un rayo ha provocado también un incendio, que está controlado, siguen los trabajos para que quede completamente controlado. En las últimas horas en Salinas de Añana, otro incendio provocado por una Rotaflex.
1: Sí, es curioso. Hace 15 días tuvimos otro en la otra vertiente, en la vertiente alavesa de la Aloña, vamos, de Aizkorri. También hubo otro causado por un rayo. Son tormentas, en general, tormentas secas, que cae el rayo, no cae suficiente agua y empieza a arder. Sí, eso es inevitable. Es la causa más natural, digamos, de los incendios forestales. Aunque fuéramos perfectos todos los forestales que trabajamos en esto, siempre está el riesgo de caer un rayo en una tormenta, sí, eso sí, peor.
0: Hay cosas inevitables. Pero ¿qué es lo que ocurre? Claro, la situación se repite año tras año, no se consigue evitar, no sé, yo creo que se crea una especie como de resignación. ¿Tenemos que aceptar que esto sea así o hay mucho trabajo por hacer?
1: Sí, el trabajo es infinito, por eso no se puede hacer. O sea, es imposible, como dicen, no, la solución es limpiar los montes. Es imposible. O sea, en 20 millones de hectáreas que hay en toda España y en Euskadi hay más de medio millón de hectáreas forestales, es imposible desbrozar todos los años y dejar la carga de combustible a cero. La carga de combustible suele ser el matorral, ¿eh? Los árboles es muy raro que ardan. Lo que arde es debajo de los árboles, el matorral que hay. En verano suele estar seco, eso es lo que prende y lo que va pasando de una parcela a otra. Y eso, desbrozar todos los años, como digo, es imposible. Es muchísimo, muchísimo dinero y muchísimo esfuerzo. No hay gente tampoco para hacerlo. Pero hay que reconocer que en eso Euskadi, la verdad es que somos los número uno, ¿eh? En cuanto a inversión por hectárea, a hectáreas desbrozadas, que aquí hay muchísimos propietarios que desbrozan, eso sí, todo su terreno cuando hay una carga de combustible suficiente, cuando dicen ellos que el monte está sucio, desbrozan ellos. Sí que es verdad que con la ayuda de diputaciones, las subvenciones correspondientes, pero este es el sitio, en cuanto a eso, más seguro en cuanto a actuaciones de prevención de incendios, y así las cifras lo corroboran, ¿eh? Año tras año. Y somos también donde menos incendios forestales hay, ¿eh? Uh-huh. O sea que, eso es así.
0: Produce cierto, no sé, desánimo escucharle a usted, que conoce muy bien el terreno, y nunca mejor dicho, que es imposible, ¿no? Que es imposible tener el monte en unas condiciones óptimas para evitar los grandes incendios. Claro, esto es complejo, es difícil, pero luego una vez de que el incendio se desata, también es muy complicado extinguir un incendio.
1: Sí, cuando ya ha cogido, si lo tomas a tiempo, que en eso, mira, en Euskadi también andamos muy bien, porque como hay gente siempre por los montes, hay propietarios, hay montañeros, siempre, y cuando hay un foco, enseguida lo detectan, llaman al teléfono correspondiente, a la base gorría, para avisar. Entonces aquí se puede decir que el tiempo de reacción es muy rápido, y siempre hay un guarda forestal cerca, siempre se acerca, entonces la mayoría se quedan en conatos, en incendios de menos de una hectárea, cita. O el mismo propietario que anda por ahí, pita, llega enseguida con un batefuegos o una pala y lo apaga. Entonces, es muy rápido su extinción. Pero cuando ya ocurre por la noche en sitios inaccesibles, ahí ya tardas mucho en llegar, entonces ya va cogiendo fuerza y ya es muy difícil de controlar con los medios normales. Ya pasa a ser un incendio grande y a movilizar todo el tema de emergencias. Ya digo que es donde se está perdiendo muchos recursos que podían destinarse a apagar el fuego.
0: Alejandro, hablando de medios y hablando de recursos, el gobierno estatal ha reconocido que solo tiene 7 aviones antiincendios y pide a las comunidades que dosifiquen su utilización. Claro, sí. Parecen poco efectivos, y además en el momento de un incendio descontrolado, ¿cómo se puede dosificar el uso de estos medios?
1: Sí, son aviones además muy antiguos, de hace muchas décadas, que están adquiridos, eran ya americanos, y son muy efectivos en ciertos incendios, ¿eh? No es la panacea, ¿eh? Ojo, cuando un incendio ya alcanza grandes dimensiones, es que ni los hidroaviones, el agua que echan, ya lo habrán oído, el agua que echa desde el aire ya llega, no llega al suelo, llega volatilizada por la altura del frente de las llamas, es enorme. Pero para incendios pequeños, medianos, si se actúa rápido, enseguida ayudan a los medios terrestres, que son realmente los que apagan, ¿eh? Ojo, los que apagan los incendios son los medios terrestres, las cuadrillas que están en el monte con bulldozer, con cortafuegos, con batefuegos, haciendo ya las líneas de defensa, ahí es donde se apaga el monte, o donde se apaga el fuego. Eso es y los aviones son una ayuda estupenda en ciertos fuegos, pero no apagan los fuegos, ayudan a gestionarlos y apagarlos luego.
0: Estamos hablando de medios para prevenir incendios, del cuidado de los montes, de lo complejo que es todo este asunto, del abandono de algunos montes, bueno, de intentar, al menos, si no se puede evitar, que las llamas no sean demasiado voraces, ¿no? Si se hacen los deberes hasta donde se puede y el dinero permite. Pero luego está el comportamiento de los seres humanos, ¿no? Que tenemos contacto con la naturaleza, que nos gusta ir al monte, ¿no? Esas conductas, que esas sí se pueden evitar, Alejandro.
1: Pero son pocos fuegos, ¿eh? Perdona, son pocos fuegos. Siempre se dice, el pirómano. No. Si miras las estadísticas, muy poquitos fuegos son causados intencionadamente, ¿eh? Y en muchísimos, son pocos fuegos. Siempre se dice, el pirómano. No. Si miras las estadísicas, muy poquitos fuegos son causados intencionadamente, ¿eh? Y en

0: cortando la chapa de no sé qué carretera y salta la chispa. Esos son los que están causando últimamente los incendios, y luego aparte el rayo, claro, que eso es inevitable, eso no podemos gestionarlo, sí. Pero hay que huir un poco de la figura del pirómano, detrás de cada fuego hay que buscar un culpable. No, no, no. Muchas veces gente, cualquiera de nosotros nos puede pasar, ¿eh? Cualquier tontería que hagas en el monte, una chispa que causas y ya está liado, sí. Eso es, hay que anunciarlo. Lo que sí yo quería aprovechar para hacer la correlación que hay, es que es casi lineal entre rentabilidad del monte e incendios. Los terrenos donde el monte es rentable, como puede ser la vertiente cantábrica del País Vasco, antes con el pino radiata y ahora con otras especies, ahí hay muy poquitos fuegos porque la gente se está jugando un dinero, sí. Se ha plantado, ha destrozado ese terreno, entonces está pendiente, y pendiente de su vecino también, de que haga las labores. Y eso pasa también en la zona costera de Galicia, hay muy poquitos incendios porque ahí sacan dinero el eucalipto. En la zona de Pinares, que siempre se dice como ejemplo, en Soria, Burgos, ahí prácticamente no hay incendios porque la gente se juega dinero. En cambio, en el monte abandonado, más mediterráneo, que no se saca un dinero, no hay una rentabilidad, pues está todo abandonado porque a nadie le interesa, al propietario le cuesta dinero y dice, ¿para qué voy a limpiar yo si el de al lado no lo limpia? Entonces, cuando llega el fuego... Claro, ese es el tema. La rentabilidad del monte es que es vital, ¿eh?
1: El dinero.
0: Sí, no, es que es lo que nos mueve a todos, el dinero. Vamos a trabajar por dinero y hacemos las cosas, en muchos casos por dinero, también por amor a la tierra, ¿eh? Ojo. Pero que al final, cuando has hecho una inversión de miles de euros en plantar un arbolado, te estás jugando un dinero, tuyo y de tu familia, o sea que hay que cuidarlo.
1: Eso está claro. ¿Y qué relación tienen estos incendios, estos grandes incendios que devoran miles de hectáreas, con el cambio climático, Alejandro? ¿Qué conexión existe aquí?
0: Oh, pues se está viendo muy clarísimo que es el tema de las temperaturas altas, ¿eh? Estamos alcanzando unos picos, bueno, no hay más que poner el teleberri. Estamos alcanzando unas temperaturas que no están registradas desde que Euskalmet tiene sus estaciones y antes. Es que unos picos por la... Antes era muy, cuando yo empecé a trabajar, era muy raro que se alcanzaran 40 grados en la vertiente cantábrica del País Vasco. Y decía, eso es un error de la estación. Es que ahora es frecuentísimo. Es frecuentísimo. Es una cosa. Nosotros también tenemos estaciones y prácticamente todos los días estamos alcanzando 40 grados. Y humedades muy bajas, del 15%, del 10%, que eso contribuye luego al fuego. Eso. Digamos que la frecuencia está aumentando mucho. La temperatura media, que es lo que siempre se dice, no. La temperatura media ha subido medio. Eso no significa nada. Lo importante son los extremos. Y en cuanto a extremos de temperatura máxima, que son las temperaturas casi que no puedes moverte, estás sudando y entonces el fuego avanza mucho más rápido. Está todo seco. Esas cada vez son más frecuentes y me temo que han venido para quedarse.
1: Enfrentarse al fuego, este es otro tema importante, los equipos de extinción que lo tienen que hacer, que tienen que estar entrenados, preparados durante todo el año. Y aceptando a veces unas condiciones laborables que en algunos casos eran mejores, en otros peores, ¿no? Pero que evidentemente esta gente tiene que trabajar con dignidad y con medios. ¿Qué podríamos decir en este sentido, ¿no? A estos equipos de extinción a los que tanto tenemos que agradecer, porque es la gente que se bate en duelo directamente con el fuego.
0: Sí. Pues mira, ahí también, digamos, diferimos bastante. El modelo vasco es distinto en otros sitios. Mira, tenemos, y realmente hay, como hay tres diputaciones, tres normas forales, tres formas de gestionar los montes, cada una correspondiente a cada diputación foral, cada territorio histórico, pues aquí tenemos tres modelos. El modelo a la vez, no hay cuadrillas forestales, son los bomberos. Los bomberos urbanos han asumido desde hace unos años esa tarea. Entonces van los bomberos urbanos, y obviamente las condiciones laborales no son nada malas. Es un trabajo muy duro, muy arriesgado, pero no son condiciones laborales malas precisamente. En el caso de Vizcaya hay una empresa pública que es Basalan, que son los que van ahí al fuego, tienen sus maquinarias, sus equipos de campo y lo hacen genial, y son trabajadores de una empresa pública de Diputación Foral de Vizcaya. Y luego en Gipuzkoa son cuadrillas también gestionadas por la Diputación Foral de Gipuzkoa en este caso, y trabajan bastante, pues trabajan muy bien, y no suele haber problema. Todo el mundo quiere trabajar con, perdón, más, cada vez menos y cobrar más, pero no suele haber quejas laborales en nuestro modelo. En Navarra también es muy parecido al caso a la vez, ¿eh? También son los bomberos urbanos los que han asumido también las tareas de incendios forestales, apoyados por la guardería forestal, pero son ellos los que van a pagar.
1: Estamos hablando con Alejandro Cantero, ingeniero de montes de la Fundación ASI, decano del Colegio de Ingenieros de Montes de Euskadi. Estamos hablando del fuego, de los incendios, desde muchos ángulos, desde muchos puntos de vista. Ahora me gustaría

0: Dedicarle un momento, unos minutos a nuestros oyentes, Alejandro, que están escribiendo y preguntándote y lanzándote cuestiones directas. Tenemos un audio, una nota de voz que ha llegado al 688-840-840 y que quiero que escuches. Vamos a escucharla.
1: Entre la familia tenemos un terreno de 3.000 metros cuadrados que ha estado abandonado durante años y se ha hecho, hay mucho árbol de todo tipo. Yo llamo a unos cuantos sitios para ver si me lo limpian o cortan el árbol o algo. Y aparte que no hay tantos sitios que lo hagan, me dice que si no hay pino o algo que le interese o eucaliptus, que no lo hacen. Y claro, ante eso, ¿qué hacemos? Nosotros aquí es una pechada hacerlo y sin maquinaria. No sé si tiene solución, que me diga algo.
0: A ver, Alejandro, ¿qué contestamos a este oyente?
2: Bueno, primero nos faltan datos. Yo le diría que si fuera en Guipúzcoa, está chupado el tema. Que hable con la Fundación Basotic, que es una fundación de Diputación Foral de Guipúzcoa, obviamente, y esos se encargan de gestionar tu terreno, tú no tienes que hacer nada, simplemente se lo cedes y ellos si hacen las labores de prevención, de plantar, de lo que haga falta, y si luego si obtienen un beneficio, lo comparten con el propietario. Eso es en el caso de Guipúzcoa. Y si es el caso alavés o vizcaíno, pues lo que hemos dicho antes, el dinero, si no quiere hacer él la tarea que le corresponde, porque es su terreno, es que en su terreno no debería entrar más que él, pues encargar una empresa que lo haga y cobra, y luego solicitar la subvención, que suele ser del 60 o del 80%, o sea que la mayor parte de la inversión luego la va a recuperar vía subvención de diputación en este caso.
0: Uh-huh. Y hay otro mensaje que dice así. Alejandro dice, vivimos a 30 metros de un pinar descuidado, espino de 20 años. Si caen, están muy cerca de las viviendas. ¿A quién se puede reclamar para que se corten? Aquí, como en el mensaje anterior, también igual también nos faltan datos.
2: Sí. No, pero ahí es el Código Civil el que rige. Hay una distancia entre viviendas que hay que cumplir. No, ahí no, allá no es un tema forestal. Puede ser un arbolado del vecino de al lado también que te puede caer a la casa, un nogal o cualquier árbol urbano o agrario, y rige lo mismo. Hay unas, según cada territorio histórico, hay unas costumbres y el Código Civil, que te establece las distancias mínimas de arbolado. O sea, no puede haber, debajo de esa distancia hasta tu parcela, no puede haber árboles de determinado tamaño. Entonces, simplemente buscar en internet o pregúntale a IA, según el sitio donde está, y le va a decir, y luego ya, con eso en la mano, ir donde el propietario vecino y decirle, oye, cumple esto, porque si no, o te mete una demanda, o lo hacemos nosotros y subsidiariamente te corresponde a ti. Y pagar el riesgo de una parcela no puede estar condicionado por el vecino de al lado.
0: ¿Se puede saber, Alejandro, se puede hacer un pronóstico de cómo viene un verano en materia de incendios? Y viendo que estos han empezado ya antes de lo habitual y viendo que el verano está siendo muy cruel en cuanto a temperaturas desde el comienzo.
2: Ya. Bueno, yo ahora mismo te hablo desde Llodio, que he venido a un pinar a trabajar, y ahora mismo aquí está lloviendo. O sea, que ahora mismo el riesgo es cero. Es una paradoja, digamos, de la vertiente cantábrica, que puede estar en Vitoria, nos podemos estar cociendo a 40 grados, a 38, cruzar la Muga, en este caso al Tuve, y ahora mismo yo estoy a 20 y poco, y fresquito, y lloviendo. O sea, que en poca distancia el riesgo es muy variable, en este caso por tema climático y de orientación. Y efectivamente, como he dicho, las temperaturas altas han venido a quedarse, las humedades bajas también durante el verano, pero también hay que decir que, como he dicho, en la vertiente cantábrica, que es donde estoy, el riesgo alto o la mayor parte de los incendios, busca tú, no son en verano, suelen ser curiosamente en primavera y en otoño. Ajá. Por tema de pastos. Sí, es una paradoja. Hasta si miras la distribución de incendios, siempre el periodo de riesgo alto es o la primavera o el otoño, porque es cuando sale el pasto, digamos, cuando se hacen las labores de regenerar el pasto, antes de que suba el ganado al monte, para limpiarlo, y ahí es cuando muchas veces ha habido incendios, y estadísticamente, y en verano no tanto, por lo que digo, porque siempre hay algún día como hoy que se nubla, empieza a chispear y baja el riesgo. En cambio, la vertiente mediterránea, efectivamente, es el verano, como sucede en toda la península ibérica. Es el verano, pues, sobre todo por estas temperaturas tan altas, que cuando ya son repetidas, ya van secando la vegetación que hay debajo de los árboles, ya cualquier chispa puede causar un daño que, si tardas en llegar, ese es el tema, el importante, el tiempo de reacción. Si tardas en llegar, ya está liado. Ya es muy difícil controlar.
0: Es muy difícil. Alejandro, nos dice un oyente que es bombero, nos dice que en Araba también hay brigadas forestales de Traxa contratadas.
2: Sí, cierto, cierto. Han contratado lo mismo que puede haber de las DRIF. Hay unos medios estatales que se ponen a disposición de todos cuando ya, digamos, el incendio, lo que hemos comentado antes, los hidroaviones
0: eso.
2: O las brigadas, estas de refuerzo, las DRIF, estas uh-huh. cuando hay un incendio grande ya digamos acuden para ayudar a los medios locales. Sí, esto está, uh-huh. No lo he mencionado, Cato. Los medios de apoyo pagados por el ministerio en este caso.
0: Bueno, pues le agradecemos a este oyente, bombero, que ha estado escuchando muy atentamente esta conversación contigo y quería aportar
2: Si no, mis compañeros del Miteco me van a cascarlo. No,
0: bueno, a ver, claro. Se llega hasta donde se llega, ¿no, Alejandro?
2: Y esperamos no tener que usarlas, las brigadas estas. Quiere decir que lo están haciendo bien los bomberos de aquí, pero siempre está esa ayuda posible, efectivamente, del Estado.
0: Nos decías que estabas ahora mismo en Llodio, que está chispeando. Son días de mucho estrés para un profesional como tú, para un ingeniero de montes.
2: Sí, sí, porque estoy pendiente de estas cosas, pero gracias a Dios, con perdón, no trabajo yo en tema incendios. Trabajo en prevención, en detectar las zonas de riesgo, pero no voy a los incendios. Eso ya va la gente valiente, la gente que trabaja en eso y que son los que realmente los profesionales de esto. Aunque a nosotros nos forman en incendios forestales, es un tema muy delicado, porque eso, estás jugando con vidas humanas y hay que hacer, no vale con la carrera, con lo que estudias en la carrera, tienes que hacer estudios de apoyo luego y estar en muchos incendios aprendiendo, ahí es donde se aprende realmente. Uh-huh. Estando en incendios con otros, ahí es cuando vas adquiriendo la experiencia, porque cada incendio es distinto.
0: Claro, ¿has tenido que estar en muchos?
2: No, solo de oyente, o sea, de visualizador, porque voy aprendiendo mucho para mi trabajo luego, pero no está, solo de visitante y hablando con los compañeros y organizando jornadas para esto.
0: ¿Y qué es lo que más se aprende en un incendio, entrando en lo concreto?
2: Por el tema de coordinación de medios. Uh-huh. Ten en cuenta que hay muchísima gente trabajando en los incendios, una cuadrilla por aquí, un bulldozer aquí, viene el medio aéreo y descarga aquí. Toda esa coordinación, que parece una tontería, y luego aparte gente que no sabías que estaba, de repente de un caserío empieza a salir por una y te llaman, y tienes que parar todo y ya no puedes hacer la descarga del hidroavión ahí, toda esa coordinación que parece fácil, pero es súper complicado, porque cualquier decisión equivocada son vidas humanas y materiales, y eso es muy difícil, es un estrés terrible para la gente que está ahí coordinando, aparte de los que están en primera línea, claro, apagando, para la gente que coordina, cuando ya estamos hablando de diseminados, de gente que por ahí dispersa, o que ni sabes que está, que aparece ahí una chabola que no sabías, y había gente que está ahí pasando el verano,
0: Bueno, pues
2: no me gustaría estar.
0: Sí, es un trabajo, uno de los trabajos más duros a los que se tiene que enfrentar.
2: Y en unas condiciones, en las condiciones que nosotros no salimos de casa, a 40 y pico grados de temperatura.
0: Extremas.
2: Hay gente en el monte, sí.
0: En condiciones extremas. Hay muchas más preguntas que no podemos leerlas todas, lo siento muchísimo. Pero bueno, hay un apunte aquí, esta sí que te la quiero hacer para ir terminando ya la conversación contigo. Alejandro, dice un oyente, a ver si podrías decir cómo se llama la empresa de Guipúzcoa que se encarga de mantener el monte, no le ha dado tiempo.
2: Sí, Basotic, Fundación Basotic.
0: Basotic.
2: O sea, del bosque, Basotic.
0: Eso es. Y por último, ¿cuánta distancia debe haber entre una plantación de pino y una casa?
2: Ay, pues ya lo hemos comentado. Eso es el Código Civil y si no las normas que hay en cada territorio histórico. Pero suele ser por lo menos la altura que alcanzan los árboles. O sea, si un pinar de 30 metros, como estoy ahora mismo debajo del refugiado de la lluvia, debería haber por lo menos esos 30 metros de distancia a la casa del vecino. Eso es que mire, con la IA es muy fácil, que ponga dónde está y le saldrá enseguida no lo voy a decir porque hay costumbres locales
0: Yo creo que con estas indicaciones que nos has dado, Alejandro, es suficiente. Hay muchas preguntas, uh-huh. muchas inquietudes por parte de nuestros oyentes, gente que vive en casas con pinares, con bosques cercanos y con el temor de que el fuego pueda aparecer en sus vidas, que ojalá no sea así. Ante cualquier incendio...
2: Los pinares no es lo que más arde, que no tenga miedo los pinares. Que mire debajo del pino. Si debajo del pino está limpio, no tiene riesgo. El problema son los matorrales. Que tenga una zona abandonada al lado con matorral que se seca en verano. Que sean árboles casi protege más. Lo importante es el sotobosque, que mire debajo del pino.
0: Pues gracias por estas indicaciones, que hay que tenerlas muy presentes y hay que refrescarlas de vez en cuando. Y ante cualquier incendio, importante hacer caso a las recomendaciones de los expertos sobre la manera de actuar. Eso es muy importante. Alejandro Cantero, es que ricasco por esta conversación.
2: Wey,
0: y que vaya wey, bien el verano. Agur.
2: Agur.
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0: Nuestros oyentes nos agradecen esta charla que hemos mantenido con Alejandro. Hemos hablado de incendios en una jornada como la de hoy, en la que una de las noticias del día ha sido el fallecimiento de esas 11 personas en el incendio forestal declarado en Los Gallardos, en Almería, en las últimas horas. La mayoría de las víctimas serían británicos y belgas, según las informaciones de las que vamos disponiendo. Y bueno, ha sido una charla efectivamente muy oportuna en una jornada como la de hoy y muy divulgativa. Es verdad lo que dicen nuestros oyentes en nuestro WhatsApp, en el 688-840-840. Una entrevista interesante y divulgativa. Nos piden que volvamos a llamarle a Alejandro, que estaría bien entrevistarlo más veces. Pues bueno, claro que sí. Guardamos el teléfono de Alejandro porque seguramente vamos a tener pretextos, desgraciadamente, para retomar este tema de los incendios. Ahora estamos escuchando Los esclavos felices, una pieza preciosa del compositor bilbaíno Juan Crisóstomo Arriaga, que va a ser la figura homenajeada durante la gira veraniega de la joven orquesta de Euskal Herria, la EGO. Precisamente en estos momentos está presentando esa gira de 5 conciertos que va a arrancar el domingo 12 de julio en Hondarribia, que va a llegar a Azcoitia, que va a pasar por Donostia, Bilbao y Vitoria-Gasteiz. Hay que preparar bien esa gira y para ello las jóvenes músicas y los músicos llevan días trabajando, llevan días ensayando en Musiquene. Nos hemos trasladado hasta allí, nos hemos colado en el lugar del ensayo para escuchar cómo suenan y saber también cómo se sienten en vísperas de esta actuación. Allí ha estado nuestra compañera Esther Aizpurua, ha podido hablar con ellos.
1: Llegamos a Musiquene y ya antes de llegar al auditorio del centro se escucha a lo lejos este ensayo que la EGO está realizando, nada, en vísperas de iniciar su gira de verano. Germán Ormazabal, muchísimas gracias por atendernos en estos ensayos previos a la gira de verano de la EGO. Estamos escuchando la Quinta Sinfonía de Mahler, una pieza muy especial y compleja.
2: Sí, compleja y además distintos tipos de complejidades, ¿eh? Por un lado, la propia dificultad musical, pero quizá más difícil que eso, yo creo que es, en el caso de una joven orquesta, interiorizar la complejidad que conlleva su música. Gustav Mahler debía ser una persona muy, muy, muy compleja, incluso atormentada, diría yo, y eso se ve en su música.
1: ¿Cómo va la cita de este año? Una cita, por cierto, dedicada a Juan Crisóstomo Arriaga en el bicentenario de su fallecimiento. Hablamos de Arriaga y conviene destacar la importancia de este músico.
2: Es lo primero que el director transmitió a la orquesta, ¿no? Es decir, tomar conciencia de que una de las obras que vamos a interpretar de Juan Crisóstomo Arriaga, como es la obertura de la ópera Los esclavos felices, la escribió cuando tenía solamente 13 años. Claro, hay que poner en contexto, Arriaga fallece hace 200 años con solo 19 años y esta obra la compone con 13. Claro, nos trasladamos 200 años atrás y posiblemente Arriaga, junto con Maurice Ravel, pues puede ser uno de los compositores más universales de los que tenemos en Euskal Herria, ¿no? Con lo tanto, entendíamos que en una efemérides tan importante tenía que estar presente, pero yo diría que además de eso, este año hay elementos que creo que son dignas de destacar, ¿no? Por un lado, esta obra con motivo del 200 aniversario del compositor bilbaíno, por otro lado, la Quinta de Mahler, que ya hemos hablado, y después unir de alguna manera y pues sí, enlazar de alguna manera personas que han sido miembros de la orquesta, que paulatinamente, pues bueno, los vas viendo en distintas orquestas profesionales que ya han obtenido la plaza, o en el mundo de la educación, o en este caso, Oian Espina y Silvia Ferro. Este año, atendiendo a cómo estábamos diseñando la programación, entendimos que podía ser un momento propicio también darles la posibilidad de poder actuar como solistas.
3: Hola, buenos días. Mi nombre es Silvia Ferro Fernández y toco el clarinete.
1: Y tenemos también a
4: Oian Espina Rasti y toco el corno di basseto.
1: ¿Corno di basseto, qué sería?
4: Un clarinete, un instrumento de la familia del clarinete, que es un poquito más grave.
1: Hablándonos de vosotros, porque hablamos de estos encuentros de verano donde distintos jóvenes se encuentran para realizar esta gira dentro de la EGO. ¿Cuántos veranos lleváis haciendo esto?
4: Yo esto sería el quinto, bueno, esto el sexto encuentro, llevo 5 como miembro de la orquesta y este el primero como solista.
3: En mi caso, yo he sido miembro durante 2 años y este ya sería pues mi tercer encuentro.
1: Entiendo que hay una especie de casting, no sé si se realiza cada año.
3: Cada año, durante el periodo de más o menos sobre el mes de marzo o abril, la orquesta pues hace audiciones en las que pues tienes que enviar un vídeo, un repertorio específico dependiendo del instrumento que toques, y a partir de ahí pues seleccionan ya a la plantilla de músicos que formarán parte pues de esta bonita familia.
1: Y este año además se seleccionados como solistas. ¿Qué supone esto para vosotros?
4: Pues es una noticia como súper bonita, ya también para cerrar un ciclo, que ya después de estar tantos años ya como miembro de la orquesta, también que te den esta oportunidad de tocar a solista, pues la verdad es que es muy bonito.
3: Y sobre todo también, pues, y obviamente, pues el reencontrarnos con compañeros de años anteriores ha sido muy bonito.
1: ¿Qué supone para vosotros esta mini gira que hacéis, esta vez con 5 conciertos en distintos puntos de Euskal Herria?
4: A ver, es una experiencia muy bonita. Justo nosotros estaremos en los 2 primeros, porque hay diferente repertorio dependiendo también del tamaño del auditorio. Porque están tocando ahora mismo, lo que estarán escuchando de fondo es en la Quinta de Mahler, que hay casi unos 100 músicos en escena, y en auditorios más pequeños como Hondarribia Azkoiti no caben todos los instrumentos, entonces también abrieron esta oportunidad de poder tocar con los solistas.
3: Pues yo lo vivo como una oportunidad también de poder disfrutar este encuentro, pero desde una perspectiva un poco diferente a la que hemos estado viviendo pues estos 2 últimos veranos. Y es muy diferente porque tienes como más tiempo, tienes otra perspectiva también de escuchar a tus compañeros desde el público. Y
1: ha salido bien, ¿eh?
3: Ha salido bien.
1: Como aplauden, ¿eh?
3: Y sí, es como también trabajar desde una posición diferente, porque ser solista igual también tú tienes que tener como un papel como más activo a la hora de tomar decisiones o cómo te gustaría que fuese interpretada la obra.
1: Estamos hablando de esta gira de verano durante el invierno, el resto del año, ¿qué es lo que hacéis? ¿Dónde estáis?
4: Pues yo en mi caso acabé mis estudios el año pasado, acabé mi máster. Estudié primero en el Conservatorio Superior de Música de Pamplona, de Navarra, en Iruña, y después me fui a Ámsterdam a hacer mi máster. Y ahora mismo ha sido mi primer año sin estudios, pues un poco trabajando, haciendo pruebas. Ha sido también para mí un año de verme hasta dónde podía llegar, qué puedo hacer de cara al año que viene y de todo, pero sobre todo, pues ahora mismo, si uno quiere dedicarse a las orquestas, pues muchas pruebas, mucho estudio en casa metido en el búnker.
3: Pues yo ahora mismo he terminado mi primer año de máster también en Ámsterdam. De hecho, pues justo coincidimos y somos compañeros de casa y pues nada, el año que viene haré el segundo año de máster. También trabajando por Holanda.
1: ¿Es más fácil trabajar por allí que por aquí?
3: Pues sí, igual a nivel de bolos musicales, igual hay como a nivel cultural hay más oportunidades. Pero bueno, hoy en día hay gente muy preparada, sí. Somos muchos.
1: No, sí, gente preparada, sois muchísimos y sois muy buenos. Otra cosa es, no sé, las oportunidades que tenéis laboralmente. No sé si fuera de aquí hay más quizá oportunidades que aquí o no, o eso también está cambiando afortunadamente.
3: Bueno, yo creo que igual ahora en el panorama actual poco a poco van cambiando. También en España cada vez hay como más plazas abiertas dentro de las orquestas, porque también mucha gente pues se va yendo, lo que sea. Igual lo que se mueve más en Holanda, hablando a nivel de oportunidades, son como conciertos más como lo que le determinamos como bolos, algo como en un periodo determinado muy específico, en un tiempo muy corto. Largo.
1: O sea, te contratan para determinadas fechas, para determinados conciertos, y de ahí, bueno, pues pueden surgir oportunidades, digamos.
3: Efectivamente.
1: Bueno, pues nos acercamos un poquito a este auditorio, a ver cómo suena, a ver si pillamos algún momento de subidón, como hemos escuchado antes. Esto de aplaudir que hacían antes, ¿es habitual cuando termina un ensayo y sale bien y la gente se arranca a aplaudir? ¿Esto es habitual?
4: Justo ha coincidido que ha habido un solo de trompa, que aquí justo en Mahler hay bastantes, los metales tienen bastante importancia, sí. Y justo ha coincidido que ha acabado el
1: solo. Ah, vale, era por eso, era porque era un solo especial.
4: Sí, han aplaudido al compañero que le ha salido muy bien.
1: Es que recasco vi hoy y que vaya fenomenal, sobre todo que disfrutéis de esta gira. Mila esker.
4: Es que recasco.
3: Es que recasco.
5: Thank you.
2: en esa línea también, pues destacar la presencia de Unai Urretxu. Unai Urretxu fue miembro de la EGO en el año 1997.
1: Primera promoción de la EGO.
2: Colaboró con orquestas referentes en el mundo y Unai pues ha pasado pues desde la Orquesta de Filadelfia, San Francisco, Nueva York, Boston, Filarmónica de Berlín, y en un momento de su vida pues toma la decisión de hacer sus estudios de dirección orquestal en Varsovia, en Polonia. Se traslada a Seúl por cuestiones de la vida, encontró el amor y llevo muchos años ya, pues yo creo que 20 y muchos, 30 años en Seúl, y en ese sentido pues pensamos que Unai podía ser una persona idónea para llevar a cabo este proyecto. Por lo tanto, hay distintos elementos que hacen que sea un programa especial.
1: ...30 años cumple la EGO el año que viene... ...lleváis 29 veranos realizando estos encuentros... ...¿de qué se trata estos encuentros?... ...¿quiénes se encuentran en esta cita?... ...¿son jóvenes que vienen de todas las orquestas... ...jóvenes que están estudiando?...
2: ...bueno, se procede a hacer audiciones anualmente... ...porque normalmente el periodo medio... diría de una o un joven en la orquesta... ...son entre 2-3 años... ...eso implica... que normalmente cada año hacemos 2 encuentros, uno en verano y otro en el periodo de Navidades. Entonces, cada año se va conformando la orquesta y, bueno, en función de distintas variables, calidad, asistencia, comportamiento también, porque a su vez hay que combinar eso con entrada de nuevas promociones, ¿no? Tenemos del orden del 75% son músicos vascos, vasco-navarros, ¿eh? Y luego tenemos, en base a las bases que tenemos establecidas, músicos que no son vascos, pero estudian en centros vascos. Véase Musikene, véase el Centro Superior de Música de Navarra, fundamentalmente, tienen cabida, pero este año el 75% es gente nuestra, digamos, de Euskal Herria, ¿no?
1: Bueno, pues estamos deseando de escuchar esa gira, estos encuentros de verano de la EGO, Euskal Herriko Gazte Orkestra. Recordamos el domingo 12 de julio, primera cita en Hondarribia, y también llegarán a Azkoitia, Donostia, Bilbao y Vitoria-Gasteiz. Germán Ormazabal, coordinador general de la EGO, mila esker.
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0: Bueno, pues hemos picoteado un poquito en esos días, ¿no? Previos a la preparación de una gira con los jóvenes que están ensayando para ofrecernos, para darnos lo mejor de sí mismos, para deleitarnos con melodías como esta con la que hemos empezado este reportaje de nuestra compañera Esther Aizpurua, con los esclavos felices del compositor Juan Crisóstomo Arriaga, que va a ser el músico que va a ser homenajeado durante la gira veraniega de esta joven orquesta, de la joven orquesta de Euskal Herria, de la EGO. Pues un gusto escuchar esta música tan agradable. Jon Azkueta, ¿te gusta la música clásica?
5: Bueno, sí, depende de la situación, sí. En este caso me gusta bastante, la verdad.
0: ¿Y qué haces que no estás en el BBK Live con lo joven que eres?
5: Pues buena pregunta, ¿eh? Y he visto que hay conciertazos, así que sí.
0: ¿Sueles ir a ver conciertos al BBK Live?
5: Al BBK Live algún año he ido, pero bueno. Encima me acuerdo que el año pasado también estuvo Nati Peluso, que lo comentamos aquí, que estuvimos hablando con su ama, que vino también a presentar su obra y todo. Y entonces sí, pero este año no ha habido suerte.
0: Bueno, a ti lo que te gusta mucho es leer y estar al tanto de las novedades literarias que van surgiendo, sobre todo en ese género que conoces también y en el que profundizas tanto, que es el thriller, sobre eso todo, las tramas detectivescas.
5: Con giro. Que eso engancha
0: mezclado
5: mucho.
0: Con otros elementos, con giros de guión, giros románticos y otro tipo de giros, porque aquí hemos hablado de muchas mezclas, ¿no? El thriller es un género que se presta a sazonarlo con muchas cosas, ¿no? Es muy amplio.
5: Sí, tiene un abanico muy grande y la novela de hoy la verdad es que es potente. O sea, ya digo que todos aquellos amantes de las obras de misterio que la noten porque promete mucho. Bueno, te voy a contar un poquito de qué va, para meternos en ambiente. Aquí tenemos a una inspectora que va a perseguir a un asesino en serie, pero a la vez también va a tener que pelear contra su propio corazón, digamos. O bueno, va a tener que combatir una enfermedad porque va a luchar una cardiopatía para que su corazón no se detenga, ¿no? Y esto es algo que le hace muy especial a la protagonista y que además comparte con la autora, que es Mai R. Ayamonte. El título de la obra es El latido de las mariposas. Uh-huh. Y hoy pues tenemos la suerte de contar con Mai en el programa.
0: Vale, pues entonces que pase, que entre Mai a Boulevard. Hola Mai, ¿qué tal?
6: Hola, buenos días, muy bien. ¿Cómo estáis vosotros?
0: Pues muy bien, estamos muy bien. Aquí fresquitos, John y yo, en nuestros estudios de Radio Euskadi, con una temperatura estupenda, con una buena luz y con un buen sonido, ahora que estamos hablando contigo.
5: Y con un buen libro.
0: Y con un libro encima de la mesa que también es un buen libro. Un thriller ambientado, como decía John, en Granada. Investigación, tensión, sí. Una protagonista especial con una patología...
5: Yo quería preguntarle sobre todo por esta patología, porque yo he sido un poco torpe al describirla, que creo que es algo bastante complejo. Y Mai, tú la conoces muy bien, ¿no? Porque la vives en primera persona.
6: Sí, Varea y yo compartimos mi cardiopatía, es una cardiopatía congénita rara que se llama cardiolaminopatía, pero vaya, en resumen, una de las consecuencias que tiene es que produce arritmia, que pueden producir la muerte súbita, aparte de, bueno, una futura insuficiencia cardíaca y varias cosas, ¿no? Somos muy poca gente la que la tenemos en España, pero bueno, no dejamos de ser cardiópatas como muchos de nuestros oyentes seguro. Y Varea lleva un marcapaso y un desfibrilador que la ayudan a poder sobrevivir a esa cardiopatía que tiene, de la misma manera que yo. Y digamos que una de las características que tiene ese personaje, igual que esa reflexión que hacemos todos cuando nos diagnostican con enfermedades crónicas.
0: Claro, ser inspectora, que es un trabajo muy intenso, con cardiopatía, no sé, igual es una profesión de riesgo, ¿no?, para alguien que sufre un problema en el corazón.
6: Sí, desde el principio Varea lo que nos cuenta en la novela es que en el trabajo no saben que ella padece esa enfermedad ni que hace un año se sometió a una operación para implantarse el DAI con el marcapaso. Entonces, una de las cuestiones que nos tienen también siempre en alerta es que en el momento en el que la descubran, la van a cambiar de sección. Evidentemente no la van a echar del cuerpo, pero sí le van a cambiar el tipo de trabajo que tiene, y Varea lo que quiere es cazar asesinos, no le interesa nada más allá. Entonces, una de sus grandes preocupaciones es que en el trabajo descubran lo que le ocurre.
5: Claro, y hay algo que me gusta mucho de la obra y es la firma del asesino, y es que cada cadáver aparece con unas mariposas, podemos decir, a su alrededor. ¿Esta imagen fue de lo primero que te vino a la cabeza a la hora de desarrollar la historia o vino después, cuando ya estaba todo más o menos armado?
6: Vino después, en realidad yo sabía qué tema quería trabajar. En todas mis novelas negras hay un tema social, político, de actualidad. No podemos decir cuál es porque sería spoiler, ¿no? Los lectores lo descubrirán si leen El latido de las mariposas. Pero ya sabiendo de qué iba a ir la novela, pues le daba vueltas al modus operandi del asesino, ¿no? Porque al final cuando escribes thriller siempre quieres sorprender al lector. Y se me ocurrió esto de usar las mariposas, ¿no? Y es que, bueno, en el primer capítulo de la novela aparece un cadáver en una habitación como colgado de la pared y está rodeado de cientos de mariposas vivas, todas son moradas, y forma parte de ese entramado que va a tener que desentrañar Varea. O sea, más allá de buscar a un asesino que va a ir dejando varios cadáveres, también tenemos que descubrir por qué hay mariposas. Y hay un motivo que descubriremos al final.
0: Mai, en la historia del género thriller hay un fenómeno recurrente, ¿no?, narrativo, que es combinar las mariposas con los asesinos. Supongo que porque la mariposa funciona también como una metáfora muy fuerte, ¿no?, sobre la transformación. Me viene a la cabeza El coleccionista, esa obra. No recuerdo ahora el autor, pero era un hombre, no sé si os acordáis de la trama del coleccionista, era un hombre muy solitario que secuestra a una mujer, que la esconden en su sótano e intenta coleccionarla como si fuera una mariposa. Bueno, y en fin, que ahí...
5: Tiene como la belleza esa y a la vez la parte siniestra, ¿no? Una mariposa,
0: sí,
5: cuando la vemos...
0: la mariposa es como que simboliza... tiene una carga también, como decía, metafórica muy fuerte.
6: Sí, es cierto que en El latido de las mariposas hay un motivo que no tiene nada que ver con eso y que tiene mucho sentido, pero no vamos a entrar. Yo no voy a entrar porque sabéis que en el thriller no podemos hacer spoilers.
0: ¿Cómo hacéis las autoras de thriller para hacer las promociones de los libros? Porque podéis hablar hasta
5: está
0: un
5: complicado.
0: Punto. Tenéis que sortear mucho los argumentos.
6: Sí, y parece que siempre nos repetimos porque decimos, bueno, es un thriller adictivo que tiene mucho ritmo, pero claro, que puedes contar...
0: Que te atrapa desde la primera página.
5: Y ese tiene especial, además, es que está ambientado en Granada, que eso sí lo podemos decir, y además muchas personas irán de vacaciones a Granada estos días, así que algún sitio que aparezca en la obra y que tú recomiendes visitar siendo de allí.
6: Sí, Varea siempre va a un restaurante. Yo siempre digo que cuando venimos a Granada tenemos que intentar huir, pero bueno, cuando viajamos siempre, ¿no?, de los lugares más turísticos. Hay un restaurante que aparece en El latido de las mariposas que se llama La Peña de la Platería, es una peña flamenca, una de las más antiguas del mundo que sigue en activo, que tiene un restaurante con vistas a la Alhambra, está en el Albaicín, pero no tiene precios de turistas ni tampoco es alta cocina, es decir, es un sitio para tomarte unas raciones viendo la Alhambra, donde van muchos granaínos, ¿no? En El latido de las mariposas vamos a encontrar muchas referencias a lugares a los que bueno, los que vamos los vecinos, y luego, pues por supuesto, Granada tiene mucho por descubrir, es un viaje obligatorio, sin duda. Uh-huh.
0: Bueno, es una ciudad para repetirla, para volver. Es una ciudad estupenda con muchísimas cosas que ver, efectivamente. May, pues es que ricasco por esta breve conversación que hemos tenido contigo y recomendamos tu libro, El latido de las mariposas, un libro que se queda ya aquí en esta sección,
5: sí,
0: como añadido a nuestra
5: como lista
0: de libros que hemos explorado, y una recomendación para este verano.
6: Gracias a vosotros y que paséis buena mañana.
5: Gracias,
0: Berdín, igualmente, agur. Bueno, John, pues anotamos El latido de las mariposas y en esta temporada de verano hemos decidido en esta sección añadir un apartado extra.
5: Eso
0: de
5: es.
0: Verano, que es un mensajito que tú vas a invitarnos a escuchar cada semana de una persona que tiene vinculación con la sección, contigo y con los libros.
5: Eso es. Vamos a ver qué nos recomienda la gente, que esto es bastante curioso, y a la persona de hoy la van a conocer seguro.
7: Hola, Radio Euskadi, ¿qué tal? Soy Marcela Damborenea, la ganadora de la edición 21 del Conquis. Y nada, pues solo quería recomendaros un libro. La verdad que a mí me gusta mucho leer temas de pues espiritualidad y todo eso. Autoayuda no, pero espiritualidad sí. Así que nada, yo quería recomendaros un libro que a lo mejor conocéis, pues porque es bastante famoso. Se llama El monje que vendió su Ferrari. La verdad que es un libro que me lo he leído unas cuantas veces, las primeras como que lo dejaba de lado y nada, al final lo leí entero y la verdad que merece un montón la pena porque pues tiene un montón de consejos y un montón de cosas que sirven. Pero bueno, yo quería deciros también que yo soy de la opinión de que el mejor libro es el que escribe cada uno y para mí esa es la mejor recomendación. La verdad que yo todas las mañanas y todas las noches pues escribo un poco pues lo que me pasa por la cabeza, todo eso, y la verdad que leer, por ejemplo, al año siguiente, estar leyendo pues lo que has escrito el año pasado y todo eso, pues es bastante gratificante porque pues ves los avances y pues está muy bien. Así que eso, nada, un abrazo grande, grande a todos, y lo dicho, que el mejor libro es el que escribís vosotros.
0: Pues, agur, Marcela Damborenea, es la recomendación, El monje que vendió su Ferrari, esta fábula espiritual tan conocida y muy recomendable.
5: Sí.
0: Jonaz Cueta, eskerri kasko por tus recomendaciones. Seguimos la semana que viene. Nos vamos marchando con la música de Bibi Tanga and the Selenites. Música preciosa para disfrutar esta noche a las 11 en la Plaza de la Compañía en Iruña, dentro de las fiestas de los Sanfermines, que seguirán hasta el martes. Nosotros nos marchamos, volvemos el próximo lunes, que disfrutéis del fin de semana, donde sean, y el lunes aquí a partir de las 10 estaremos con más cosas en Boulevard. ¡Agur!
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1: Son las 12 de Guardión en Almería. Se mantiene en 11 el número de fallecidos en el incendio forestal de Los Gallardos. Hay varios heridos graves y se busca a 23 personas que todavía no han sido localizadas. La caída de un tendido eléctrico podría ser la causa del incendio, que avanza sin control, y utilizar vías alternativas y no las recomendadas por los servicios de emergencia resultó ser una trampa mortal para las víctimas. 10 de ellas de origen extranjero, británicos, belgas y uno español. El cambio del viento amenaza ahora la extinción, lo explicaba hace unos minutos Antonio Sanz, consejero andaluz de emergencias.
2: Hemos tenido una noche sin prácticamente viento, que ha favorecido evidentemente las actuaciones del dispositivo Infoca, bomberos y la unidad militar de emergencia, pero ese cambio de viento puede revertir totalmente el incendio, y además la previsión es que podamos tener vientos como el de ayer, con lo cual lógicamente lo que estamos también son tomando medidas preventivas. Por lo tanto, bueno, situación dura, muy compleja. Trabajamos todas las administraciones para que cuanto antes la lucha contra el incendio avance.
1: Incendios como este de Almería nos muestran la cara más virulenta del cambio climático, que si bien muchas veces no está en el origen del fuego, sí que propicia su fulminante expansión. Nos lo ha explicado esta mañana en Boulevard de Radio Euskadi Elisa Sainz, directora de Desarrollo Sostenible y Compromiso Social de EHU e investigadora adjunta de BC3.
3: El hecho de que la atmósfera esté más seca, los suelos también tengan menos humedad, la vegetación sea más propensa para extender el fuego, lo que sí hace es que estos incendios se extiendan más, afecten a superficies mayores y, bueno, pues en algunos casos acaben con situaciones dramáticas como la que hemos visto esta mañana.
1: Y a esta hora el Ministerio de Sanidad se reúne con las comunidades en una nueva interterritorial eclipsada por el Estatuto Marco. Todas las comunidades van a exigir en el encuentro a Sanidad que retire el actual Estatuto Marco y vuelva a negociar con los médicos en huelga. Una vez más, la ministra Mónica García rechazará esta postura común. A su llegada a la reunión culpaba a las comunidades autónomas de la huelga de médicos y aseguraba que se están escaqueando de mejorar sus condiciones.
4: Si de eso es de lo que se quieren escaquear o quieren hacer el avestruz las comunidades autónomas, entonces habrá que pedirles responsabilidades de por qué después de 23 años no quieren mejorar las condiciones laborales de los profesionales.
1: Y en Iruña, los y las niñas son hoy los protagonistas. Por primera vez se ha celebrado el Chupinazo Txiki. Allí se encuentra Aritz Aguirre, Guardión.
5: Eguerdion, Chupinazo Txiki que acaba de celebrarse, Chupinazo Txiki inédito y gigante, con toda la plaza consistorial llena de gente, todos los agentes de la fiesta, representantes txikis, tanto de las peñas, chistularis, gaiteros, músicos, todo el mundo reunido para arropar a los verdaderos protagonistas de la escuela de Bustinchuri, encargados de lanzar el primer Chupinazo Txiki de la historia de San Fermín, que lo acaban de hacer así. Con cohete incluido. Así lo celebraba toda la plaza llena, en un acto que ha sido histórico y que el alcalde Joseba Sirón espera que se convierta ya en tradición.
6: Ayuntamiento y ser protagonista o estar en la plaza también en un chupinazo para vosotros, o sea, solo para los chiquis, yo creo que es un lujazo y es una tradición que va a arraigar. Seguro, inmediatamente.
5: Como en el Chupinazo Aundi, en este momento salen los chistularis txikis del Zaguán en lugar de ir escoltados o acompañados por policía municipal por los kilikis de la comparsa de gigantes.
1: Eskerrik asko Aritz Aguirre, en directo desde Iruña. Enseguida más de ese Chupinazo Txiki aquí verano. Estas y más noticias dentro de una hora en Crónica de Euskadi con María Cereceda. Pueden seguir informados en todo momento a través de la aplicación Orain. 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

0: Guardión, arrancamos el último Aquí Verano de la semana. Enseguida entramos en materia, pero antes una pequeña, pequeñísima pausa para la publicidad y nos vamos de fiesta.
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¿Qué tal están, Eguerdión? Es viernes, hoy toca mucha, mucha marcha. Tenemos un menú festivo súper variado: San Fermines, BBK Live, Remo, Donosti Cup y Sardinada en Santurtzi. Mejor plan imposible. 10 de julio, día de San Cristóbal, patrón de los transportistas y conductores. Aupa sube, que sois fundamentales, ¿eh?, para que el resto podamos disfrutar de todo y en especial de las fiestas.

0: Hoy también mucho calor, bochorno de este pegajoso del que no nos vamos a librar el fin de semana. Ane Urkiola, vamos a darnos un chombito a las playas. ¿Cómo están los arenales, Guardión?
1: Guardión, bye. Pues como comentabas, se habrá notado que hoy el tiempo está algo más revuelto. Y según Euskalmé, tenemos más nubes, calor y bastante humedad. Y de cara a la tarde no se descartan algunos chubascos tormentosos. Pero si vais a aprovechar para daros un baño, conviene echar un vistazo a las banderas. Pues mira, si nos escucháis desde la Purdi, precaución en el baño, en la mayor parte de la costa labortana, ya que la jornada ha arrancado con 22 banderas amarillas. Eso sí, los y las surfistas estarán felices. Y las únicas playas con bandera verde son las dos de Zocoa, el lago de Sempere y la Grand Plage de Hendaya, pero ojo que la otra playa de Hendaya tiene bandera amarilla. En los arenales de Vizcaya predomina la bandera verde, aunque hay dos excepciones. Bandera roja en la playa de Toña, en Sucarrieta, y amarilla en Arrieta, Achabiribil, en Sopelana. Y en Guipúzcoa, la única playa con bandera amarilla es Gaztetape, en Getaria, y en el resto de las playas tenemos bandera verde, por lo que podréis disfrutar del baño con tranquilidad.
0: Perfecto, Anes, qué ricasco. Pues hasta las playas de Mutriku nos vamos. Puse Ikuza, responsable de playas de Mutriku, Eguerdión.
2: Eguerdión, bye.
0: ¿Cómo está la mar?
2: La mar está tranquila, aquí estamos con bandera verde en las playas. Uh-huh. Y sin ningún problema. Mucho calor, como decís.
0: Sí, mucho, mucho calor. Y peor va a ser el fin de semana, ¿eh? No sé si tenéis mediciones de temperatura del agua. Está muy caliente para la época.
2: Sí, está muy caliente, sí. Otros años yo creo que esto va a peor cada vez, pero bueno. Uh-huh. A ver si entre todos hacemos algo.
0: Están siendo días de mucha afluencia en las playas. No sé si habéis tenido algún susto hasta ahora.
2: No, sustitos, no mucho, la verdad. Tranquilitos, va, la verdad es que va la temporada de mucho trabajo, pero la verdad es que sin sustos.
0: Uh-huh. Bueno, pues puse Ikuza, responsable de playas de Mutriku, eskerrik asko gurean izategatik, y nos escuchamos a lo largo del verano.
2: Ok,
0: venga, eskerrik asko, agur. Quedarte, agur.

0: Pues esto que escuchan es Alcalá Norte, grupo madrileño que actuó ayer por sorpresa en el BBK Live, pero vamos a estar en el BBK Live, por supuesto, pero antes vamos a hacer una especie de paradita sanferminera. Aritz Agirre, Iruña, Eguerdión.
1: Eguerdión, mira cómo está la casa consistorial, llena de chiquis y de aundis, tenemos que decir, pero está llena como si fuera 6 de julio a las 12 sí, ¿no? Y en estos momentos 13 del mediodía, y este es el ambiente de los gaiteros, el momento de gaiteros que vivimos el día 6 de julio, los estamos viviendo ahora. Parece, gaiteros chiquis, chiquis, chiquis.
0: Vaya marcha, ¿no?
1: Escoltados en lugar de policía municipal de los quiliquis. Alrededor los gigantes. Han venido todas las peñas chiquis con sus charangas. Los danzaris chiquis. Bueno, está siendo un chupinazo chiqui inédito y nuevo, pero un espectáculo aundi, un espectáculo gigante, con toda la casa consistorial llena, la corporación al completo en los balcones, abajo en la plaza.
0: También.
1: A las 12 en punto. Mira, así ha sido el chupinazo.
2: ¡Pamplonesa!

0: Pues que han vuelto a empezar las fiestas.
1: O sea, pañolico al
0: viento, marea roja y después saludado al cuello por segunda vez. Y estamos con sus protagonistas.
1: La gente, o sea, también animada, imagino, por supuesto, y la plaza del ayuntamiento se ha quedado pequeña. ¿O?
0: La gente muy animada, con mosto, pero animada. ¿Eh? Vamos a presentar a los protagonistas.
1: Sí.
0: Ane, eguerdión.
2: Kaixo.
0: Zure izena.
2: Ivana.
0: Ivana, eguerdión.
2: Kaixo.
0: Eta Gari, eguerdión.
2: Gari.
0: ¿Qué habéis sentido cuando habéis salido al balcón?
2: Es mucha emoción.
0: Pero los consejos eran que teníais que gritar fuerte y lo habéis hecho perfecto, ¿eh?
2: Sí.
0: ¿Qué os decían? ¿Qué consejos os daban?
2: Pues si nos trabábamos, pues que lo hiciéramos de nuevo.
0: Pero no os habéis equivocado para nada.
2: No.
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2: Bai.
1: Claro, es que imagino que no tiene que ser sencillo, ¿eh?
0: Claro, no tiene que ser nada sencillo. Vuestros compañeros, compañeras de clase, ¿qué os han dicho?
2: Que hemos tenido mucha suerte y enhorabuena.
1: ¿Y
2: que gritáramos mucho.
1: ¿Os imaginabais alguna vez este momento?
2: No.
0: ¿Os habéis imaginado alguna vez este momento?
2: ¿Qué?
0: Si os habéis imaginado alguna vez este momento.
2: No.
0: El lujo de abrir la fiesta, ¿eh?
2: Ni de broma.
0: No. ¿Y en tu caso, Gari?
2: No.
0: Pues Soriona, porque lo habéis hecho súper bien, ¿eh? De Tagora San Fermín.
2: Gracias.
1: Oye, vaya honor, ¿no? Esto ya es para poner en el currículum de Pamplona.
0: Estoy con su profesora Leire del Colegio Público Bustinchuri. Leire, eguerdión.
3: Eguerdión.
0: Esto es un premio bien ganado, porque aquí no ha habido votación popular, pero ha habido un concurso entre las diferentes escuelas de Iruña. Con una unidad didáctica para trabajar sobre los Sanfermines, etcétera.
3: Eso es. Ha sido un proceso participativo en el que hemos podido reflexionar sobre qué cambiaríamos en la ciudad en cuatro sitios diferentes: la plaza del barrio, la marquesina, la Villavesa, el centro salud y el patio de la escuela. Y bueno, pues ha dado pie a reflexionar en el aula sobre qué cambiaríamos y qué mejoraríamos en Iruña.
0: ¿Qué has sentido tú cuando han abierto las puertas del balcón a las 12:01 y tus alumnos y alumnas en primera plana en esa plaza llena?
3: Pues no sé cómo describírtelo, la verdad. Mucha alegría, nervios, emoción y un regalo, porque es un regalo poder estar aquí.
0: Estás emocionada, ¿eh?
3: Mucho, sí.
0: Que tus alumnos sean los protagonistas de Iruña y de San Fermín tiene que ser un orgullo terrible.
3: Pues sí, encima cuando decidimos participar, yo creo que no sabía dónde me metía, hasta que bueno, pues han ido transcurriendo los días, salimos en el sorteo, fuimos los ganadores, y luego a partir de entonces todo lo que ha venido pues ha sido una pasada.
0: ¿Qué os dicen ahora los padres, las madres, los niños, las niñas?
3: Buah, pues están todos súper contentos, y luego a partir de entonces todo lo que ha venido pues ha sido una pasada.
0: ¿Qué os dicen ahora los padres, las madres, los niños, las niñas?
3: Buah.

0: Se ha repetido el formato, o sea, estaba el dispositivo sí. sanitario, el dispositivo de seguridad, y luego ha sido bonito como entre los gigantes, sí. luego han salido los kilikis escoltando a los gaiteros y a los chistularis, porque nos decía el alcalde que por ahora que no hay munipas chiquis. Este era el momento.
1: Claro, claro.
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0: Munipa txikiak oraingoz ez, pero nos insistía también el alcalde que aquí sí. cualquier cosa espontánea se convierte en tradición, pues que esto va a ser tradición milenaria y que sobre todo es un proyecto para atraer a los sanfermines ya desde muy joven a la población infantil.
2: Es verdad que hay determinadas edades en las que hay que ayudar un poco para fomentar esa participación. Yo creo que este es un modelo perfecto. O sea, el hecho de que se haya trabajado en la propia escuela, ¿qué significa esto? Con una unidad didáctica elaborada desde el ayuntamiento. ¿Qué son los sanfermines? Es fomentar el arraigo, ¿no? Y si luego ese arraigo trae consigo el premio de venir un día aquí al ayuntamiento y ser protagonista o estar en la plaza también en un chupinazo para vosotros, o sea, solo para los chiquis, yo creo que es un lujazo y es una tradición que va a arraigar seguro, inmediatamente.
0: Pues ahora, Ander, como sí. en el chupinazo a un día del 6 de julio el oficial, todas las charangas chiquis, isularis chiquis, danzaris, cada uno ha empezado su recorrido y están inundando por segunda de las calles, pero con protagonismo totalmente infantil, también con la comparsa de gigantes, y volviendo a revivir ese 6 de julio, el propio 10 de julio, o sea que revive la fiesta en su Ecuador.
1: Y tú, Aritz, que te lo estarás pasando como un enano.
0: Como un enano, sí.
1: Nunca mejor dicho.
0: Como un chiqui.
1: Como un chiqui. Aritz Aguirre.
0: Ha sido un acto gigante.
1: Es que ricasco por hacernos otro cuco aquí en aquí verano.
0: Dile a Galder que perdone, que me he colado aquí.
3: Aritz, estás perdonado, pero bueno, te la guardo por si acaso.
0: No. ¿Sabes? En las tulterías yo soy experto. A ver, ¿quién es la última? ¿Quién es el último? Yeah. No, yo, ¿no? Pues ha sido así. Pero es que era el momento. Los tenía aquí... secuestrados a los niños protagonistas, me estaban muchos medios esperando. Digo, va, Galder, me cuelo, pero rápido.
1: Se ha echado un sprint. Yo creo que Galder hacía tiempo que no corría tanto, ¿eh? Sí.
3: La verdad, ha venido tranquilito, ¿eh?
1: Ah, sí.
3: Ha venido tranquilito.
1: Qué sinvergüenza, ¿eh? Pero
3: no, claro.
1: Tiene la desfachatez de decírmelo.
3: Esto es de primero de radio. No corras antes de entrar al estudio.
1: Es verdad.
3: No, que iba a decir que chiqui, hablando de gente chiqui, ¿cuánta gente chiqui hay también en Covetamendi?
1: Un montón.
3: ¿No?
1: Alucinante también con eso, ¿eh?
3: Una pasada.
1: Ahora lo vamos a comentar. Aritz Aguirre, es que ricasco,
0: Galder, Galder, más que Toro Álvaro Núñez de hoy, es un poco manso, ¿eh? Un poco
1: es manso, sí.
3: Total.
0: Venga, creo artes,
1: aunque a veces un poco cabestro también, ¿eh?
3: Hoy creo que me toca eso.
1: Vegariz, mía mi esquera, agur.
3: Agur, Aritz.
0: Agur, qué arte.

0: Calder Pérez, voz de la cultura y de la sabiduría de Radio Euskadi. No puedo parar de escuchar al Cala Norte.
1: Desde ayer, ¿verdad? Desde ayer. Es que, qué sorpresa.
0: Les había escuchado.
1: Sí.
0: Pero es cierto que después del concierto de ayer he venido todo el camino al trabajo.
1: Escuchándoles, ¿no? Fue la sorpresa, de la noche de ayer, sí, de esta primera jornada en Covetamendi. Sabíamos que para el 20 aniversario iba a haber sorpresas. Sí. Ya estuvieron el pasado año en BBK Live, la petaron con su concierto. Yo en BBK Live me los perdí. Les había visto en la Stage Live cuando estaban empezando, que tocaron junto a Marte Lasarte, que por cierto, Marte Lasarte abren hoy el cartel. Y...
0: porque es un rollo así como after punk, pero mezclado con la movida madrileña, un poco, ¿no? Así un rollo.
1: Y después, claro, está todo el pensamiento, ¿no? Poético, político de Álvaro Rivas, de su líder, ¿no? Que tiene mucho que contar, mucho que cantar. Y luego es una banda, además, ¿no? Tan heterogénea, ¿no? Que parecen personajes cada uno, ¿no? Traídos de un mundo muy diferente de la música, ¿no? Hacen una banda estupenda. Barbosa, el batería, sí, que él ya de por sí es un personaje, en el mejor sentido de las palabras. Tú eres heavy, se ha hecho súper famoso en las redes, ¿no? Con esa tontería, ¿no? Tontería tan bien hecha. Que fue él, a modo de comparsa además, el que iba presentando, ¿no?, a la propia banda.
0: Ayer, como comenzó todo el concierto,
1: sí,
0: yo tuve la oportunidad, estuve viendo a Dani Fernández, porque bueno...
1: ¿Tuviste, por, la, tuviste

0: La oportunidad.
1: Sí, tuve la oportunidad. Por cuestiones de la vida acabé ahí.
0: Claro, pero no, el favor que nos hizo Dani Fernández fue el de sentarnos.
1: Eso es.
0: Oye, Dani Fernández tiene que estar hecho polvo.
1: Sí.
0: Porque cómo jaleaba a Pabilo. Cada canción, cómo intentaba levantar aquello, ¿no?
1: Sí.
0: Bueno, que tiene su público.
1: Tiene su público.
0: Que yo le agradezco a Dani Fernández eso, que no me gustase y entonces me senté en la campita que era justo donde apareció la Macarena.
1: Y de repente, Tatachán, de repente fue a acabar el concierto de Dani Fernández. Y empezó como una especie de calejira, así un poco con tonos joteros.
0: Total, sí, ¿no? Que hubiera ido muy bien en San Fermín, sí, fíjate, ¿no? Ahora que venimos de...
1: Y un escenario totalmente, parecía improvisado, evidentemente no está improvisado,
0: sí.
1: Chiquitín, así como un poco de andar por casa. Sí. Me gustó.
0: Sí, bueno, pues Iker Zabala, que estaba por allí también, sí, sacó el micrófono y habló con Álvaro Rivas y le dijo, oye, ¿cómo ha sido toda esta movida? ¿Cómo habéis montado el día?
2: Pues despertaba a las 5 de la mañana hoy, hemos venido a las 7 en un vuelo. Hemos podido dormir un poquito antes de venir aquí, ya hemos venido para comer y hemos estado ahí bebiendo vino y fumando porros en la zona esa de artistas, hasta que ha sido el momento. Yo creo que ha estado bien, la verdad. Había ahí como un rebote chungo como para... porque te podías perder pensando que el beat era lo que decía la montaña y no lo que decía Barbosa. Pero bueno, yo que sé, ha estado guapo. Yo me lo he pasado bien, creo que no he vacilado demasiado con aquello de perder el beat. Y yo sé, yo quiero volver ahí ya adelante. El año que viene es un horario guapo. Que ya lo pisamos una vez a las 7 de la tarde, estaba Dabuti.
3: ¿No? Teníamos dudas.
2: Sí, estuvimos ahí y se estaba Dabuti, pero el año que viene seguro que volvemos.
1: Se estaba Dabuti.
0: Es un grande Álvaro Rivas. Seguro que vuelven porque para otoño se espera el nuevo disco de Alcalá Norte, así que yo no sé si en Bebe Calife o en alguna de nuestras salas les veremos. Y es verdad, vamos a explicar cómo fue el asunto, cómo fue la puesta en escena, porque estaban frente al escenario, sí, en Agusia, en otro alto de Covetamendi, donde están precisamente las letras Bebe Calife, ¿no? Que salen en tantas fotografías. Y ahí estaba el escenario, claro. El escenario no estaba sonorizado, ¿no? El sonido para el público llegaba desde el escenario en Agusia. Entonces, sí, quienes estábamos muy cerca, como era nuestro caso, sí, Ander, escuchábamos, claro, la batería.
1: Claro, era como raro.
0: Era muy raro.
1: Porque estabas viendo el grupo tocar, pero el sonido venía de atrás.
0: Sí, con un retraso de 2 segunditos aproximadamente, ¿no? Y le preguntamos también, precisamente por eso, a ver qué supuso eso para la banda.
2: No, de verdad que no, tío. También molaba, al final tenías la sensación de estar tocando en una sala, tío, porque la gente estaba como muy encima, era muy íntimo. Era muy corto, pero de los conciertos más divertidos, yo creo. Así, los festivales suelen ser entornos así como fríos y raros, y este estaba guapo, sí.
0: Fue guapo. Ander, sí.
1: Me gustó.
0: Bueno,
1: hoy mucho menú también por delante.
0: Hoy viene mucho menú. Yo solo te quiero decir, de ayer Sara Sosaya dio un conciertazo.
1: No llegué.
0: Dio un conciertazo alucinante, que además ella crea una atmósfera muy particular, muy especial, una puesta en escena alucinante, ella sola con su teclado, con su maravillosa voz y a momentos también la guitarra. Y los descubrimientos del día de ayer, para mí, por lo menos, Radio Free Alice, uh-huh, los australianos, que ya lo citamos aquí. Uno de ellos, uno de los guitarras con camiseta del Atleti, ¡bumba! Público al bolsillo ya.
1: Fácil es a veces.
0: Es facilísimo. Un joven Morrissey, el cantante, que luego además tuve la suerte de verle. ¡Ay, congratulations! ¡Great concert!
1: Right.
0: Y otras australianas, Folk Beach Trio, sí, maravillosas, con sus armonías vocales. Fue alucinante la pena que estaban en el escenario invernadero, el Johnny Walker. Que entraba sonido del Basoa, los graves de Basoa, y necesitaba un concierto acústico, necesita de cierta intimidad. Y los grandes nombres, pues Calvin Harris, David Byrne y demás, pues los dejamos ya para después. No me quedé. Ya se nos convirtió en calabaza la carrocita. Miramos a los conciertos de
1: venga,
0: hoy.
1: Dale.
0: Venga, vamos. Repasito por escenarios, ¿te parece?
1: Vale, ¿eh?
0: Venga. En Agusia abre Depresión Sonora, tema post-punk, habla de la ansiedad de estos tiempos. Yo creo que la propuesta va a ser muy chula. Alabama Shakes, uh-huh, que trae un rock, un soul, sobre todo aquí lo que destaca es la voz de Brittany Howard, que es la cantante, rollo groovy para las 8 de la tarde, que yo creo que entra muy bien. Robbie Williams, que vamos a decir de Robbie Williams, el cabeza de cartel.
1: El otro día un familiar mío hizo un chiste malísimo, me dijo, me encantaba Robbie Williams en el Club de los Poetas Muertos. ¿Lo pillas? ¿Robin Williams?
0: Sí, Robin Williams, sí.
1: Chiste malo.
0: Me da cuenta que tenemos la misma edad, Robin Williams y yo. ¿Quién está mejor, Robbie o Galder?
1: Tú.
0: Ah, vale, es que...
1: Pero tú eras de Take That también.
0: Yo era de Take That. No me gustaba mucho, fíjate. ¿Tú sí o qué?
1: No, no, yo no. Sí, yo soy
0: bueno, tú eres súper joven. Vale, después vamos a dejar la electrónica para el final, ¿vale? Que hay una electrónica hoy alucinante. Marte Lasarte, van a abrir el cartel de hoy junto a Suave. Marte Lasarte, desde Guipúzcoa, Suave, desde Vizcaya, dos bandas vascas abriendo el cartel de hoy. La Moda, que están súper en plena forma, se tomaron un descanso. Ahora están presentando San Felices, están de gira, están dando mogollón de bolos, así que vienen en súper buena forma. Belán Sebastián, por fin, les voy a ver en directo.
1: ¡Vamos!
0: 30 años de sus primeros discos, de ahí estamos escuchando una de las canciones, I Could Be Dreaming, están de celebración con ese disco. Y yo creo que algo que marida muy bien con Belán Sebastián es lo que estará en El Invernadero, en Johnny Walker, West Side Cowboy, que es un cuarteto británico que
1: acepta
0: en folk, pop, sí, es muy interesante, Ander. Y después La Paloma, trío de chicos madrileños, pop guitarrero. Hay muy pocas mujeres en el cartel de hoy. Uh-huh. Y una de ellas es Juicy Bae, que es una rapera, una trapera sevillana. Atención, que yo creo que puede ser uno de los descubrimientos de la noche a las 12:15. Y otro descubrimiento también a altas horas ya de la madrugada, 1:30 de la noche o de la madrugada. ¿Qué dices tú?
1: Bueno, depende, ¿no?
0: Simat, atención con ella. A la 1:30, ya queda en eso. Otra de las sorpresas para hoy, Yeray Cortés. Decíamos pocas mujeres. Pues Yeray Cortés.
1: Me mola esta, ¿eh?
0: Yeray Cortés mola mucho. Sí, sí. Además, a las 6:30 en el escenario Repsol. Decíamos pocas mujeres. Bueno, pues Yeray se sube al escenario con 6 mujeres, 6 cantaoras, 6 palmeras que lo acompañan. Después, en el mismo escenario, un poquito de soul, rollo Mountain, muy clásico, para que le guste T. Circuit Souls. Soel López, que también es garantía. Los directos de Soel, sí, pues son siempre muy buenos. Y lo que decíamos antes, Ander, la noche electrónica de este viernes viene alucinante.
1: Mucha matraca esto,
0: esto es una absoluta maravilla. Esto es Tomora. Tomora van a estar en el escenario de San Miguel, el segundo escenario. Es la mitad de Chemical Brothers, imagínate, y la voz de Aurora, que le mete una caña chulísima a cada una de las canciones, es con voz en directo. Soul Wax también, en escenario Nagusia. Estos son too many DJs, han trabajado con gente como LCD Sound System, Charlotte Gainsbourg y demás, o sea que garantía. Y después, atención a Richie Hawtin, que viene con un espectáculo muy especial, es uno de los pioneros del techno y con una iluminación inmersiva. La iluminación que trae como propuesta debe ser parte alucinante de su espectáculo. Y cómo no, la música electrónica que está en Basoa también. Hoy abre Basoa un DJ vizcaíno con quien tuvimos la ocasión de charlar también, Unai Miravalles. Ayer, por cierto, empecé el día en Basoa.
1: Buah.
0: Se está muy bien ahí a las 5 de la tarde.
1: No hay que ir siempre a Basoa de noche, eso es verdad.
0: A las 5 de la tarde, que claro, hacía calorcito.
1: Pues
0: que te has pegado tu sudadita subiendo, tal cual, del autobús.
1: Un poquito a la
0: fresca. Escuchando a Guim, un DJ catalán que mezclaba canciones ochenteras de The Cure, de Enya y demás.
1: Lander,
0: estupendamente bien.
1: Vaya pedazo de menú que tenemos hoy, cómo nos lo vamos a pasar, ¿eh?
0: Querido amigo, ahí nos veremos. ¿No vas a hablar de Belén Aguilera? Porque la puesta en escena que hizo era para ti.
1: Me gustó.
0: Muy marina.
1: Estuve en Belén Aguilera.
0: Vale,
1: nos vimos ahí.
0: Ahí es donde...
1: Que no te dignaste ni a invitarme una cerveza. Eso hay que decirlo aquí en antena, ¿eh?
0: Pero bueno.
1: Es verdad, Lander. Es verdad.
0: Hoy te invito, pero es que tomabas calimocho.
1: Los tenemos que despedir.
0: Venga, va, sí. Después en tiempo de cultura contamos más.
1: Eso es, vamos a contar más cosas en cultura. Galder Pérez, es que ricasco.
0: Es que ricasco,
1: vamos
0: soy
1: a,
0: Ander.
1: Igual esto es demasiado matraquero, vamos a relajar un poco y nos vamos a ir con Marte Lasarte, si te parece un poco.
0: Me parece estupendo. 5:30 hoy.
1: Venga, es que ricasco.
0: Suri.

0: Venga, una pequeña pausa para la publicidad y continuamos.
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0: Tenemos por delante otro fin de semana apasionante de remo. Mañana por la tarde se disputa la bandera CaixaBank en Castro Urdiales y el domingo llega una de las citas más especiales para los remeros y remeras, la 14ª bandera de Orio. Y precisamente desde Orio nos escucha ya la oriotarra Iratz Urkizu Gaztañazpi. Eguerdion, Iratz, zer moduz?
1: Eguerdion, osondo.
0: Ya preparándolo todo para el domingo, ¿qué? ¿Jugáis en casa?
1: La verdad que sí, ya llega el viernes y ya estamos todos ya pensando el fin de semana. Uh-huh. Ya sábado a la tarde y domingo por la mañana ya tenemos ya la tele puesta y o si no nos vamos al sitio, así que.
0: Oye, de momento ya con ganas. Lideráis la clasificación, ¿con qué expectativas afrontáis lo que queda de liga? ¿Qué? Todavía queda mucha liga, pero bueno.
1: Sí, todavía queda mucho, la verdad, que bueno, no nos podemos quejar con el principio de la temporada. Viendo lo del año pasado, bueno, no se ha cambiado mucho la tripulación y bueno, la verdad que bueno, tenemos muy buenas expectativas, pero lo que dices, todos están en el mismo nivel y siempre hay esa intriga de lo que va a pasar y viendo lo que pasó con Bermeo, pues ahí, con los nervios.
0: El sábado que va a haber marea amarilla en Castro Urdiales, en Cantabria.
1: Yo creo que va a ser el domingo que toca en el pueblo.
0: Sí, ¿no?
1: Y ya será más. Yo creo que ya se acercará gente el sábado por la tarde, pero siendo la regata del pueblo el domingo, yo creo que va a haber más gente el domingo que el sábado. Sí,
0: ¿Y cómo se vive en un pueblo como Orio, que además, el remo allí es una religión? ¿Cómo
1: Exacto,
0: se vive?
1: Exacto, como lo has dicho tú, es una religión. Pues bueno, pues la verdad que es que te lo inculcan desde bien pequeñito. O sea, yo, por mi experiencia al menos, o sea, desde bien pequeño, antes de ir a la Ikastola o a la escuela, el color amarillo es Aupa Orio, o sea, no es uh-huh. amarillo. Y luego ya aprendes que es amarillo, pero al principio el sol que es y Aupa Orio, y así. Entonces, pues eso, lo de Orio es otra sensación. O sea, uh-huh. lo que decimos, nacemos con la sangre amarilla.
0: Oye, y esta gente tan religiosa del remo, no sé si tenéis algún ritual o algo, algún desayuno. ¿Cómo empezáis los días de regata?
1: Bueno, la verdad que, bueno, los de la liga son un poquito más normales. Yo en casa, como mi pareja es remero, pues lo tengo como más otro ritual de, pues igual salimos a pasear o lo que sea porque tiene que estirar o sí. Yo tengo ya otra mentalidad. Pero así como aficionados, pues en la liga es más bien cuando llega la tarde ya nos vamos a un bar y ya nos ponemos para ver la regata, o sea, no es como que tengamos un ritual, pero sí para la concha. Para uh-huh. la concha es sagrado, o sea, se levanta a las 8 de la mañana, se les aplaude a los remeros, es como que ya es otra cosa.
0: Uh-huh. Iratz, es que ricasco, gurean izategatik, eta...
1: Es suei, suei.
0: Eta aupa aurillo, aupa aurillo.
1: Aupa.
0: Venga, sorteón, agur.
1: Es que ricasco, agur.

0: Y otra de las imágenes del verano es la Donosti Cup, la mayor competición de fútbol base de todo el estado y una de las más prestigiosas del mundo. Miles de jugadores que vienen de muchos lugares del mundo. Javi González Tostón, Eguerdión.
1: Eguerdión, Lerena.
0: Te has venido arriba, con este You Never Walk Alone.
1: Es que sí, es muy futbolero, Wow. Es muy de Anfield,
0: Es un himno del Liverpool,
1: Sí. Y además cómo suena en Anfield, que no he estado nunca, pero solo desde la tele se te pone la carne de gallina,
0: Buah. Sí. Oye, ¿qué? En Anfield imagino que no estás. Creo que huele más a salitre, ahí donde estás.
1: Estoy en un campo algo más humilde. Y es que, como decías, pues en un programa de verano como el nuestro, pues un cucú desde la Donosti Cup no podía faltar. Y es que además empieza ya a ponerse interesante la cosa seria, primeras eliminatorias, ya se palpa la tensión, hasta ahora fase de grupos y bueno, nadie se iba a la calle, los dos primeros la competición buena, la otra pues a los de, pues bueno, a los conformistas, digamos. Claro. Y entonces, claro, este torneo, como ya sabes, y has dicho, de fútbol base, de fútbol formativo, que se juega además, es que en campos de toda Guipúzcoa, hasta 50 sedes en Guipúzcoa, aunque como no para de crecer este año, ha llegado también a Areitio, a Vizcaya, a la ciudad deportiva de Eibar, también en Ziburu, en Nafarroa, bueno, está en todos lados ya la Donosti Cup. Este año, edición número 34, así que sí, si no lo hemos dicho ya, pues clasicazo del verano. Y participan, 910 equipos, o sea, 16.000 jugadoras y jugadores de 32 países, por lo que al final, como os imaginaréis, pues vas a un campo, yo estoy en el de Martutene, y aquí pues escuchas de todo, idiomas, pues es que en el rato que llevo aquí he escuchado euskera, por supuesto, castellano, catalán, francés e inglés. De hecho, me ha llamado la atención el entrenador de un equipo de Houston, que al dar indicaciones a sus jugadores lo hacen en dos idiomas, en español y en inglés. Vamos a escuchar porque le llama la atención.
2: O sea, dependiendo de cómo va el partido al rato, sí.
3: ¿Okay? Pero es el mismo partido,
2: mismo. Vamos ganando 3-2.
3: El coach.
2: Vale. Listen. Dani, Santi atrás, Jonah, Aslan en el medio, Henry on the right, Sawyer on the left, David up top, ¿ok? Sergio, Dom, Sebaste.
1: Pues como escucháis, en dos idiomas, algunos en español, otros en inglés, y por supuesto, pues con ese entrenador tenía que hablar, y ha hablado. Desde Houston, en Donosti, ¿cómo está siendo la experiencia?
4: Muy bien. Ha sido una experiencia muy buena para los chicos. Han disfrutado muchísimo y además poder traerlos a un país que por muchos son desconocidos aquí y no han conocido la cultura, la gente, todo eso es muy especial para ellos y lo han disfrutado muchísimo.
1: Porque vosotros sois una academia de fútbol, sí, de soccer, de, sí, Houston, ¿no?
4: Sí, claro, somos una academia ahí en Houston, Texas, se llama GFI Academy, y de hecho ahí en la ciudad, en Houston, tenemos tres locaciones, una en el norte, en el centro de la ciudad y en el sur. Entonces somos una academia muy grande y de hecho nos hemos traído chicos de las tres locaciones para venir y jugar un torneo aquí de Donosti. Sí, están súper emocionados los niños. De hecho, empezamos medio mal porque llegamos el día anterior del primer partido y estaban súper cansados, no durmieron por el cambio de horario. Y poco a poquito fuimos mejorando y ya hemos ganado esta y ojalá la siguiente.
1: Me ha llamado mucho la atención que tú como entrenador les dabas indicaciones en dos idiomas, en español, en inglés, sí, ibas, sí, un, sí, poco intercambiando.
4: Sí, sí, de hecho siento que eso me ha ayudado mucho a mí como entrenador porque diferentes niños responden de diferentes maneras, ¿no? Entonces hay alguno que me responde mejor en inglés, ese le hablo en inglés. Si hay uno que me entiende mejor en español, le hablo más en español. Y además en Houston es una ciudad muy diversa, tenemos de todos países. Y el hecho de tener varios niños que a lo mejor entienden más o menos los dos idiomas, pero poder asegurarme que están entendiendo bien lo que les estoy diciendo en cualquier idioma.
1: Y no te confundes, a este niño le tenía que hablar en inglés, a este al otro.
4: Sí. Sí, al principio a veces sí, de hecho tengo uno que yo no lo conozco tanto, que es mi primera vez siendo su coach. Y le tuve que preguntar hasta ayer, oye, ¿prefieres en inglés o en español? Porque la verdad, a veces te hablo en español y como que te quedas parado mirándome y...
1: ¿Tú jugaste en España, me has dicho?
4: Sí, jugué en CF Motril, en la tercera RFF. Fui, de hecho, con la academia, pero me tocó, o sea, me iba Bien, afortunadamente, y me tocó entrenar con el primer equipo y jugar en amistosos con ellos, y iba a regresar, pero luego tuve un problema con mi visa, entonces no pude regresar a jugar, pero ya he regresado como entrenador, entonces funcionó.
1: Has regresado este año como entrenador y el año que viene otra vez repites,
4: sí,
1: ¿no?
4: Esperemos que sí. Sí, por lo pronto vamos bien, entonces espero que me inviten otra vez el año que entra, pero sí, ese es el plan. Ya estamos planeando y organizando para ver cómo, cómo será la experiencia hasta mejor para los niños el año que entra, ser más organizados y... Y ya, pues, lo más que venimos, ya nos vamos acomodando más y vemos qué funciona, qué no funciona y cómo más o menos manejar las cosas.
1: Pues es que ricasco y sorteón en lo que te queda.
4: Muchísimas gracias, mucho gusto.
0: Javi, un campeonato muy internacional, ¿eh?
1: Sí, sí, sí, sí. Y pues, como no podía ser de otra manera, Lerena, he tenido que volver a sacar a lucir mi oxidado inglés.
0: Has desempolvado los libros, que... ¿eh? Estás desempolvando los libros. O sea, los tenías ahí abandonados. Pupilos,
1: sí, sí, uno de los pupilos de este entrenador de Houston ha metido dos golazos que digo, es que este le tengo que coger y preguntarle, oye, ¿cómo es meter un gol en la Donosti Cup? Y esto me contaba.
5: Lose two and we won one.
6: And you're satisfied with that?
5: Sí.
6: You are enjoying and learning a lot. And it's your first experience of United States. You have played in other countries.
5: Yeah, I played in... Italy.
6: When you start to play football, soccer?
5: I started to play football when I was 3 years old.
0: Oh my God! Oh my God! What a level!
1: What a goal!
5: Yes! What a goal! ¡Qué golazo!
1: ¡Qué golazo!
0: ¡Qué golazo! What a level of English, sí, Tostón.
1: Sí, sí, sí, sí,
0: amazing.
1: Sí, es que me has dicho, ¿no? Sí. Torneo muy internacional. De 32 países hay equipos y de Estados Unidos solo 92. También está jugando ahora uno de Nueva York, pero bueno, o sea, ya vale también de los Yankees,
0: sí.
1: Porque aquí equipos, sobre todo reinan equipos guipuzcoanos, uh-huh. Entonces pues tenía que pillar a algunos chavales también de, claro. De aquí de Guipúzcoa. Y unos más majos, unos de Añorga, más majos, esto me contaban. Bueno, ¿se me ha partido jokatu dituzue ya?
7: Lauda, jokatu eguna gaur laugarren.
1: Eta, ¿se me ha tirado dituzue?
7: Lehenengoa galdu 18-0, bigarrena bat bost, irugarrena 9-0, eta aura zegu 6-0.
8: Gol.
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0: Wow, un clásico ese grito de guerra,
1: sí,
0: ¿eh?
1: Sí. Algo peor les ha ido a los de Pasaya, que también he hablado con ellos, que están por aquí por Martute. Justo además he llegado y acaban de perder su cuarto partido. El primera eliminatoria, fase de grupos perdieron los tres, la primera eliminatoria también, así que cuatro partidos, cuatro derrotas. Pero oye, tenían una cara de alegría de habérselo pasado de la hostia y disfrutar de ellos, de ellos mismos, del equipo. No me quiero ni imaginar el único gol que han metido en el torneo, cómo lo habrán celebrado, pero lo que sí me han dado es su grito de guerra también, estos de Pasaya.
10: ¡Gora Pasaya! ¡Gora! ¡Gora Pasaya!
11: ¡Gora!
10: ¡Gora Pasaya!
11: ¡Gora, gora, gora!
0: ¡Fua, vaya energía, eh!
1: Pasaya. Sí. Unos máquinas. Y como no, bueno, estando aquí en Martutene, pues tenía que hablar también con alguien así, con alguna autoridad. Y en el campo de Martutene, pues el responsable del campo, pero no solo de este de Martutene, pues es Aymar Ezeiza, que no para. Porque hoy ya empiezan las eliminatorias, entonces hoy ya un poco la gente sí quiere ganar.
12: Bueno, la intensidad aumenta y bueno, inevitablemente pues a veces suceden cosas. Intentamos prevenir lo máximo posible y bueno, tenemos mucha gente trabajando para evitar todo ello.
1: Sí, porque aquí seguro que hay muchísima gente trabajando porque son muchísimos equipos de muchísimos países, de idiomas y tal, ¿cómo vamos?
12: Bueno, nos arreglamos como podemos. Tenemos 900 equipos compitiendo, 15.016 personas que son parte de participar en el torneo. Y bueno, nos vamos arreglando. Al final el inglés es universal, en francés nos arreglamos, el euskera y el castellano siempre ayudan, para los equipos locales sobre todo, y bueno, vamos sacándolo adelante.
1: Porque, ¿cuántos años llevas tú ya en Donosti Cup?
12: Llevo 7 años trabajando.
1: Semana intensa, ¿no?
12: muy intensa, pero bueno, nos gusta vivirlo así, todos los años repetimos, así que bueno, algo tiene que nos hace seguir trabajando.
1: Sí, sí, es que más has dicho, ¿no? Muchísimos equipos y muchísimos campos alrededor de toda Guipúzcoa, y este año también en Iparralde, en Siburu, también en Vizcaya, también en Navarra.
12: Sí, sí, el torneo cada vez es más grande, tenemos muchas sedes y bueno, eso también hace que la gente conozca no solo la capital, que es Donosti, sino que conozca todo el territorio euskaldún.
1: Tú también echas ojo, este chaval tiene buena pinta, el otro tal.
12: Bueno, sí, al final vamos viendo muchos partidos, estamos todo el día viendo fútbol y bueno, claramente sí, hay chavales que destacan, pero bueno, nos encargamos de que no haya problemas y nos fijamos en muchas más cosas aparte.
1: Ahora que está el Mundial en juego, ¿en unos años veremos a alguno de estos jugar un Mundial?
12: Oye, ojalá, eso le da prestigio al torneo también, de la Donosti Cup, y bueno, ya hay bastantes casos de gente que ha jugado el torneo hace muchos años y que ahora están en la élite, así que bueno, dice mucho del nivel del torneo.
1: Va, es que recasco, Aymar.
12: Bye, Zuri, ¿dónde están?
1: Bye.
0: Tostón, disfruta de lo que queda de esa Donostia, ¿vale?
1: Sí, sí, acaba el domingo, así que ya los últimos partidos, prácticamente. Más de 2.000, en total. Uf.
0: Venga, pues nos vemos, ¿vale? Disfruta.
1: Venga, chao, chao.
0: Grande, Eurón. Y el olor a sardina lo va a inundar todo esta tarde en Santurtzi, con la popular sardinada, y después con el chupín van a arrancar las fiestas hoy. Muchos nervios en Santurtzi, seguro. Marc el Labrador, Eguerdión, ¿se notan ya esos nervios o qué?
11: Eguerdión, Ander, pues la verdad que de momento calma antes de la tormenta, pero sí, sí, me paso por la calle y ya el olor a sardina de momento no ha salido, pero lo que sí se ve es que la fiesta ya está aquí, ya está, y la tenemos encima. Y si te parece, no sé si conoces hoy, es el Día de la Sardina, ¿no?
0: Sí,
11: ¿te sonaba?
0: He estado muchas veces.
11: Bueno, pues ¿sabes quién me lo ha explicado muy, muy bien?
0: ¿Quién?
11: Pues me lo ha explicado Anne Nilo, una de las trabajadoras del bar Around Berry, que nos explica esto. ¿Qué es el Día de la Sardina? Día de las Sardinas hoy aquí en Santurtzi, día importante, inicio de las fiestas.
13: Pues eso es, hoy es el inicio de las fiestas y con el Día del Carmen pues es uno de los días más importantes de nuestro pueblo.
11: Porque ¿qué importancia tiene la sardina aquí en Santurtzi?
13: El Día de la Sardina lo que trata es de hacer un homenaje, un gran homenaje a nuestras sardineras. Y bueno, básicamente hacer conocer a la gente de fuera y a nuestros pequeños la importancia que tiene el Día de la Sardina.
0: ¿Y qué se suele hacer?
11: Claro, esa ha sido otra de las cosas, ¿no? ¿Qué se hace este día? Por el Día de la Sardina imaginemos que, bueno, imaginamos, supongo, que se comerán sardina, pero muchas cosas más también.
14: ¿De qué trata el Día de la Sardina aquí? ¿Se reparten sardinas por el pueblo? ¿La gente viene y come o cómo suele ser?
13: Bueno, pues habitualmente entre la calle Juan 23 e Itxasalde, antiguamente conocida como Capitán Mendizábal, se colocan unas pailas. Entonces, lo que hacemos es las cuadrillas del pueblo se dedican a coger unas pailas y organizan lo que es la paila. Cortamos pan, ponemos las sardinas, preparamos la paila para asar las sardinas, y la verdad que esto conlleva muchísimo trabajo y preparación para luego pues regalar hasta más de 1.000 kilos de sardinas que hemos dado. Ha llegado a ser hasta 1.500 y 2.000 kilos de sardinas.
0: ¿2.000 kilos de sardinas?
11: ¿Perdona?
0: 2.000 kilos de sardinas, digo, que se dice pronto.
11: Sí, sí, sí, la previsión que tienen que hacer aquí en el pueblo es muy grande. Lo bueno que tienen el puerto a mano y al final eso también facilita el poder traer el producto aquí. Una de la gente que se encarga de esto es la hostelería, porque al final es muy importante. Son ellos y ellas los que hacen posible pues este Día de la Sardina, y esto es lo que nos contaba Ana.
14: ¿Qué importancia tiene la hostelería en un día como el de hoy, como el de la sardina aquí en Santurtzi?
13: Pues mira, el día de hoy se originó en el año 1973. Esto fue una iniciativa pues de los hosteleros locales, una propuesta que se hizo nuestros hosteleros, como fue Sesúmaga de Cayalde, Mandanga, Jesús del Porto Novo, Manolo del Mave, Currito. Pues ellos incentivaron un poquito a que existiera el Día de la Sardina. De ahí apareció este día. Y año tras año pues se han ido ofreciendo sardinas a la gente de nuestro pueblo y a todo aquel que ha querido venir a pasar el día y a ver un poquito pues nuestras costumbres como pueblo pesquero.
0: O sea, hoy sardinada a la tarde, también ese chupín. Imagino, Markel, que estarán ya montando las chosnas, ya todo a punto. Y, por cierto, una de las grandes dinamizadoras de la fiesta en Santurtzi suelen ser las cuadrillas.
11: Así es, y hoy, ahora mismo que has comentado las cuadrillas, tengo a dos invitados estrella que van a ser los grandes protagonistas en estas fiestas de, del Carmen. Por un lado, tengo a Eder, de la cuadrilla LED, que ha sido el mejor cuadrillero del año pasado. Eguerdión, Eder.
15: Eguerdión, May.
11: Y por otro lado, tengo a mi izquierda a Lidia, de la cuadrilla Hijas de la Fruta, mejor cuadrillera de 2025 también.
16: Ay, Kaiso, Eguerdión.
0: Eguerdión.
11: Bueno, como ves, Lidia tiene un poco la voz tocadilla, sí. Y no ha ido a San Fermín, ¿eh? Me ha dicho que ha estado aquí tranquila en Santurtzi y que no se ha ido de parranda. Pero bueno, Eder, cuéntanos, para la gente que nos está escuchando, ¿qué es esto de los mejores cuadrilleros?
15: Bueno, el tema de los mejores cuadrilleros es algo que se vota el último día de Jayas, que pues, durante las Jayas hay unas pruebas, hay pues, una relación entre cuadrillas bastante estrecha, y que al final de las Jayas pues, se propone una votación para que salga un mejor cuadrillero, una mejor cuadrillera y una mejor cuadrilla. Y se vota entre todas las cuadrillas.
11: ¿Y qué tiene que tener la persona esa para que sea el mejor cuadrillero, que es el más fiestero, el que más chistes cuenta? ¿Quién es?
16: Si fuese por mí sería la que peores chistes cuenta, pero no, yo creo que al final va un poco en función de cómo es esa persona, lo involucrado que está en las pruebas, si va a todas las pruebas, juntarte con el resto de las cuadrilleras, de los cuadrilleros, y bueno, pues ser un poco divertido, cercano, extrovertido, no sé, participar un poco en todo, la verdad. Salir de noche también, pero sobre todo estar por el día ahí al pie del cañón.
11: Porque vosotros, sobre todo, participáis en todas las cosas, estáis detrás de todas las cosas que se programan durante todas las fiestas.
15: Va, y sí, son cosas también que requieren una organización previa, las fiestas y todo, pero sí, o sea, a lo que la gente más le gusta yo creo que sí que son las pruebas de cuadrilla. O sea,
0: vale. Eder, Lidia, ¿diríais que sin cuadrillas no hay fiestas en Santurtzi?
16: Sin cuadrilla no existirían las fiestas de Santurtzi, no.
11: Oye, Ander, y que sepas que aquí las cuadrillas tienen nombres muy originales.
0: Sí, ya he visto.
11: La mejor cuadrilla del año pasado, Comando Cubata, no sé de dónde habrá salido el nombre. Y por ejemplo, en el caso de Lidia, Hijas de la Fruta, no sé si tendréis a alguien por ahí como... ¿De dónde habéis sacado la idea esa? ¿Os gusta la fruta a vosotras?
16: Bueno, surgió un poco así una noche de parranda, no sabemos muy bien cómo, pero nos crearon un himno ya entre las cuadrillas y yo creo que el himno se lo sabe ya medio pueblo. Hijas de la fruta.
0: Lidia, cuida esa voz porque veo que como sigas así no llegas al último día de fiestas, ¿eh? Que todavía
16: sí,
0: son dos fines de semana.
16: Y todavía no ha empezado y ya estamos sin voz.
11: Durante la procesión marítima también os visten a los dos y vais con la Virgen por la ría en el barco, ¿no?
15: Orida es una de las cosas más como importantes y simbólicas de quedar cuadrillero, cuadrillera, que te hacen un traje a medida y vas en el barco a hacer la procesión, ahora que se ha puesto además límite con los barcos y todo. Uh-huh. Está muy bien, está muy guay.
0: Pues Eder y Lidia, cuadrilleros de las fiestas de Santurtzi, Marc el Labrador, en directo desde, imagino que la zona del puerto estaréis, ¿no? Por ahí abajo.
11: Sí, estamos aquí sentaditos mirando a la mar y
0: qué bien,
11: la verdad
0: qué bien,
11: que
0: qué
11: para pensar no es el mejor sitio.
0: Pues es que ricasco, y a todos ustedes que nos están escuchando sepan que en las fiestas de Santurtzi, también las de Baracaldo, van a arrancar... Bueno, las de Baracaldo arrancan mañana, pero va a ser un fin de semana largo, sin duda, de fiesta en la margen izquierda. Es que ricasco, nos vamos con la música de Robbie Williams, que recuerden, es el cabeza de cartel hoy en el BBK Live. A todos ustedes volvemos el lunes aquí a las 12, puntuales, en Radio Euskadi, para hablar de lo que pasa en el verano. Mi esker.

0: 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Es la 1:00 p.m.
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2: Arratsaldeon, la actualidad mira hoy a Almería, donde un voraz incendio de rapidísima propagación ha dejado al menos 11 fallecidos hasta el momento y 8 personas heridas, 4 de ellas muy graves en el hospital. Además, todavía se está intentando localizar a en torno a una veintena de personas con las que no se ha podido contactar todavía. Mikel Claver, Arratsaldeon.
3: Arratsaldeon, y se trata del incendio más letal de la historia de Andalucía. Por el momento son 11 las personas fallecidas, aunque todavía no se puede descartar que ese número aumente, ya que son 19 las personas que todavía no se han podido localizar. En estos momentos, la Guardia Civil está recorriendo la zona afectada en busca de esas personas. Pedro Fernández, delegado del Gobierno en Andalucía.
4: Están haciendo una batida vivienda a vivienda de este diseminado tan importante que existe en la zona que resultó más afectada en el día de ayer.
3: Se contabilizan también 8 personas heridas, 4 de ellas en estado muy grave, por lo que han sido trasladadas a la unidad especial de quemados del Hospital Virgen del Rocío de Sevilla. Además, son casi 700 las personas desalojadas en los municipios de la zona. Más de 460 efectivos trabajan hasta ahora en las labores de extinción con la mirada puesta en el viento. Se esperan fuertes rachas de viento en la zona, que lo que unido a la poca humedad puede complicar aún más esos trabajos ya de por sí complicados por la orografía del terreno.
2: El calor, el fuerte viento, los suelos secos, ya lo han escuchado, han sido factores determinantes en este incendio, según los expertos. Las altas temperaturas previstas para estos días tampoco ayudan y esa complicada orografía, el viento, están dificultando las tareas de extinción. Aquí hasta las 8 de la tarde estamos en alerta naranja por incendios en Araba, por las altas temperaturas. En las últimas horas se registraba precisamente un incendio forestal a mucha menor escala en el monte Aloña, consecuencia de una de las tormentas eléctricas que anoche cayeron sobre el territorio. Está controlado, se espera extinguir en las próximas horas. El decano del Colegio de Ingenieros de Montes, Alejandro Cantero, explicaba esta mañana en Boulevard que aunque la temporada de riesgo aquí es otoño, con los bosques ya secos, cada vez vamos a ver más incendios en verano, porque además de las temperaturas medias más altas, el cambio climático también ha traído temperaturas extremas que ayudan a que esos fuegos se extiendan.
5: Cuando yo empecé a trabajar era muy raro que se alcanzaran 40 grados en la vertiente cantábrica. Es que ahora es frecuentísimo. Prácticamente todos los días estamos alcanzando 40 grados y humedades muy bajas. Eso contribuye luego al fuego. La temperatura media, que es lo que siempre se dice, la temperatura media ha subido medio. Eso no significa nada. Lo importante son los extremos. Esas cada vez son más frecuentes y me temo que han venido para quedarse.

0: Euskadi se planta ante el Ministerio de Sanidad y no pagará los 51 millones que este le reclama por la atención que se presta a ciudadanos vascos en otras comunidades autónomas. En la interterritorial de esta mañana, Alberto Martínez ha anunciado esa decisión a la ministra porque el Ministerio aún no ha revisado el sistema de cálculo que se comprometió a remodelar. El consejero se lo ha dicho a la ministra en una interterritorial de nuevo convulsa porque las comunidades han vuelto a pedirle conjuntamente que retire el proyecto de estatuto marco que llevará a la huelga indefinida a los médicos a partir de septiembre. Y en Santurce hoy se ha presentado una plataforma ciudadana que pide justicia para Ander, el joven que falleció en la localidad dos días después de una intervención de la policía local en la que se utilizó una taser. Son amigos y vecinos del joven que quieren acompañar a la familia en el recorrido judicial que ha comenzado y ayudar a esclarecer las circunstancias que rodearon ese fallecimiento atribuido en la autopsia preliminar a un golpe de calor. Nerea Paz es amiga de Ander.
1: Que debemos señalar que la implicación, presión y movilización popular ha sido de vital importancia para esclarecer los hechos. Por lo tanto, hacemos un llamamiento a que se sigan aportando pruebas, testimonios y sobre todo que se tomen las calles para que se haga justicia por a mi amigo.
0: Y Bilboko Konpartsak no va a permitir este año el pago con tarjeta en las chosnas de Nazte Nagusia. A seis semanas de que comience la Semana Grande bilbaína, las comparsas se preparan para el primer año con Ticket Buy, el sistema de control de facturas de las haciendas vascas. Han tomado esta decisión para evitar problemas de cobertura. Los datáfonos necesitan internet y en grandes aglomeraciones estas pueden fallar. Por eso, según ha podido saber Radio Euskadi, para garantizar la aplicación de ese sistema, lo harán todo offline. Iker Martínez, portavoz de Bilboko Konpartsak.
2: Este año no se va a aceptar como hasta ahora veníamos haciendo el pago con tarjeta, el pago va a ser solamente en dinero físico y la parte de los TPVs que tiene que ver con la parte más técnica de poder clicar y poder trabajar en lo que es la facturación, también hemos decidido de forma reciente además que sea offline. El ticket físico en papel solamente se va a entregar cuando la persona lo solicite. Existe la posibilidad de generar un QR, la gente lo recoge y tienes el ticket digital.
0: En los Sanfermines hoy hemos vivido un peligroso encierro a cargo de los toros de la ganadería Álvaro Núñez. Hay varios heridos, ninguno por asta de toro en una carrera en la que puede decirse que se ha visto varias veces el capotico de Sanfermín. Eso en un día de fiesta en el que se ha celebrado por primera vez el chupinazo chiqui. Enseguida estaremos en Pamplona. Además, segunda jornada del Bilbao BBK Live.

0: conciertos, tanto en los escenarios gratuitos de Bilbao como en Covetamendi, donde será la cabeza de cartel este que escuchamos, el británico Robbie Williams. Galder Pérez, arratsaldeón.
1: Arratsaldeón, María. Pues sí, a sus 52 años, lejos de vivir de la nostalgia, el británico atraviesa una segunda juventud artística, nuevo disco, gira mundial, una peli biográfica premiada y hasta una carrera de pintor. Lo veremos en su faceta musical en Covetamendi con otros grandes nombres como los escoceses Belan Sebastian, Gerai Cortés con su flamenco, una de las bandas emergentes de nuestra música, Marte Las Arte, abriendo el cartel. Y para la noche, atención a esas citas electrónicas con Tomorrah, Solwax y Richie Hawtin a los platos. El viernes promete y a ver si hay alguna sorpresa como la de ayer con Alcalá Norte.
0: Galdero, y también se ha presentado la gira de verano de la EGO.
1: Efectivamente, Euskal Herriko Gazte Orkestra rinde homenaje a Arriaga en el bicentenario de su fallecimiento. Serán 5 conciertos a partir del domingo y hasta el miércoles. Hondarribia, Azcoitia, Donostia, Bilbao y Gasteiz. Unai Urretxo dirige la orquesta.
2: La Filarmónica de Berlín tiene que tocar la quinta de Mahler. No está. Oh, va, vamos a tocar la quinta de Mahler, a ver. ¿Qué pasa? No, no está. Vamos a tocar la quinta de Mahler. Jóvenes que ni se conocen entre ellos, de repente se juntan, tienen que tocar una obra de estas, pues imaginaros, es un reto increíble. Entonces la dedicación, la concentración, la energía que ponen es una cosa impresionante.
0: Vamos también con los titulares del deporte. Iker Perea, arratsaldeón.
3: Caixo, María, arratsaldeón. A las 9 de la noche en Los Ángeles, España y Bélgica buscan la victoria y el pase a las semifinales del Mundial de Fútbol. Todo apunta a que en La Roja Luis de la Fuente repetirá 11, por lo tanto Unai Simón, Laporte y Oyarzabal serán titulares. En esa semifinal espera ya Francia, que ganó ayer a Marruecos 2-0. Esta mañana en Tajonar, en el Ecuador de los Sanfermines, ha echado a rodar Osasuna. Comienza la era de Luis Miguel Ramis al frente del banquillo rojillo. Enseguida lo escucharemos. En Vitoria, el Mendizorroza, ha sido presentado Bill Koski como nuevo jugador del Deportivo Alavés. En apenas 10 minutos arranca la etapa 7 del Tour de Francia, hoy etapa llana de 175 kilómetros con final en Burdeos. Tadej Pogačar viste de amarillo, es el líder tras la exhibición ayer en Pirineos, coronando Tourmalet y Gavarnie en solitario. Hoy el día será para los velocistas. Y en los frontones, en el torneo de San Fermín, victoria ayer de Pello Echeverría y Zabaleta frente a Larrazábal y al Bisu esta noche en el Labrit. Primer partido para Lasso e Iztueta frente a Ezcurdia y Gabirondo.
0: En cuanto al tiempo, el ambiente es hoy más nuboso con posibilidad de tormentas, especialmente por la tarde. Debido a esa nubosidad, las temperaturas bajarán un poco, aunque seguirán siendo altas en el interior. Recordemos que mañana sábado se va a activar la alerta naranja por temperaturas que volverán a acercarse a los 40 grados. Tenemos hasta ahora 28 grados en Bilbao y en Pamplona, 24 en Donostia y en Bayona y 23 grados en Vitoria-Gasteiz. Y además, en esta crónica de Euskadi vamos a contarles por qué el próximo 12 de agosto no podrán circular camiones por las carreteras vascas. Gracias por elegir un día más en Radio Euskadi y Radio Vitoria para informarse. Iker Aranaz y José Ignacio Revuelta están en la dirección técnica. Mayalen Galparsoro en la coordinación.
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0: Vamos con ese voraz incendio desatado esta noche en Almería, en el municipio de Los Gallardos, cerca de Mojácar, el incendio forestal más letal de lo que va de siglo en España. Hay al menos 11 fallecidos, 8 heridos, algunos muy graves, y cerca de una veintena de personas a las que todavía no se ha podido localizar. Miquel Claver.
5: Sí, es el incendio más letal registrado en la historia de Andalucía. Deja ya 11 personas fallecidas. Juanma Moreno Bonilla, presidente de la Junta de Andalucía.
6: Hay 19 personas todavía sin localizar. Por tanto, vamos a ver cuál es su paradero. Esperemos y deseamos que estén bien. Nos parece indicar que su mayoría eran extranjeros. Se está trabajando la identificación de los propios cadáveres. Hay 8 heridos, 4 de ellos son, digamos, graves, con diferentes tipos de quemaduras.
5: Diferentes tipos de quemaduras que han obligado a llevar a esas 4 personas heridas en estado más grave al Hospital Virgen del Rocío de Sevilla en helicóptero, a la Unidad Especial de Quemados. Lo decía Juanma Moreno, todo apunta a que la mayoría de los fallecidos son de origen extranjero, británicos o belgas con toda seguridad. Se trabaja ahora para identificar los cadáveres. Se ha establecido un puesto en la Garrucha para recibir allí muestras biológicas que ayuden en esa tarea. También para tramitar las denuncias por desaparición. Por el momento no se ha recibido ninguna oficialmente, aunque ya le escuchábamos al presidente. Sí que hay constancia de 19 personas sin localizar. La Guardia Civil está recorriendo en estos momentos la zona afectada en su busca. Pedro Fernández, delegado del Gobierno en Andalucía.
7: La tarea fundamental que está llevando hasta el momento la Guardia Civil en este preciso instante es la de el recorrer la zona vinculada más al norte del incendio, especialmente aquellas zonas en las que viviendas, para la comprobación o no de la existencia de personas que pudiera haber o no en su interior.
5: Hay cerca de 700 personas desalojadas en los municipios de la zona. No se descarta que ese número aumente en las próximas horas debido a lo complicado de las tareas de extinción. El incendio de gran virulencia se complica aún más por las fuertes rachas de viento que están golpeando la zona, ayudan a su propagación y ponen en riesgo las localidades y han obligado también a cortar, por ejemplo, la autovía A7, una vía que también podría ayudar a controlar el incendio al actuar como cortafuegos.
0: Las condolencias llegan ya de todas las instituciones, incluso europeas, la sociedad británica pendiente también, porque se trata de una zona que muchos ingleses eligen para retirarse. Vamos a repasar qué sabemos de ese incendio con Irache Ruiz, cuál ha sido el origen de las llamas y cómo es la zona en la que se ha desatado.
8: Sí, pues la caída de un cable del tendido eléctrico como origen de las llamas es el principal hipótesis hasta ahora. Se inició junto a la Nacional 340. El calor, el viento y los suelos secos han sido factores determinantes de un terrible fuego muy complejo y muy rápido. Las llamas siguen devorando una zona con muchísimo diseminado y viviendas en zona forestal. Antonio Sanz es el consejero andaluz de emergencias.
9: Y la situación del incendio es compleja. Es un incendio con muchísimo barranco en el que no ha podido entrar maquinaria, en el que no hay zonas de acceso. La topografía es malísima.
8: El fuego está arrasando una zona de barrancos de Levante almeriense a 12 kilómetros de la costa y con cientos de viviendas turísticas aisladas en la sierra.
0: Todavía no se ha podido identificar a las personas fallecidas, pero se cree que en su mayoría son británicos que trataron de salir en coches de la zona por una ruta distinta a la que se había establecido para la evacuación y que se vieron allí sorprendidos por las llamas.
8: Sí, llamamiento de las autoridades a la ciudadanía para que no asuman ningún riesgo y para que atiendan las instrucciones, que no recomendaciones a la hora de evacuar las zonas afectadas por el humo y el fuego. El responsable de emergencias advierte de que no hay vías alternativas ni caminos paralelos. Explica Antonio Sanz que los fallecidos han muerto en una ratonera. 4 de ellos atrapados en su coche, otros 9 habían salido a pie y solo han logrado salvarse 2.
9: La decisión de coger por otro camino que no era el de evacuación, buscar una salida propia a través de una rambla realmente fue una verdadera trampa escogida por las personas que finalmente han fallecido.
8: La huida desesperada por rutas improvisadas en medio de una gran humareda convirtió la evacuación en una ratonera.
0: El calor, el fuerte viento, la sequedad del suelo, factores determinantes en este incendio, según los expertos, las altas temperaturas previstas para estos días tampoco ayudan. Aquí estamos pendientes de un incendio forestal a mucho menor escala, desatado esta pasada noche a consecuencia de un rayo en el monte Aloña. Es también una zona de difícil acceso. Está ya controlado, David Beramendi.
10: Sí, la tormenta eléctrica que atravesó anoche Guipúzcoa deja como principal consecuencia este incendio en el monte Aloña de Oñati. Minutos antes de las 9:30 de la noche, un rayo originaba este fuego cerca de la cima, que está a unos 1.200 metros de altitud. Se han quemado 0,7 hectáreas de pastos. Desde primera hora de la mañana, el fuego está controlado. Hablamos de una zona con una orografía muy complicada, un área muy escarpada, de difícil acceso por sus fuertes pendientes. Esto ha impedido la intervención directa de los guardas forestales. El operativo sigue activo, pero ya solo con labores de vigilancia, seguimiento y evaluación técnica del incendio.
0: Hasta las 8 de la tarde estamos en alerta naranja por incendios, por riesgo de incendios forestales en Araba. Es el temido fuego que cada verano vamos a ver extenderse con más fuerza, un fenómeno detrás del que también está el cambio climático, Xavier Madariaga.
11: Sí, incendios como el de Almería nos muestran la cara más virulenta del cambio climático, que si bien muchas veces no está en el origen del fuego, sí que propicia su fulminante expansión. Nos lo ha explicado esta mañana en Boulevard de Radio Euskadi Elisa Sainz, investigadora en el BC3.
12: El hecho de que la atmósfera esté más seca, los suelos también tengan menos humedad, la vegetación sea más propensa para extender el fuego, lo que sí hace es que estos incendios se extiendan más, afecten a superficies mayores y, bueno, pues en algunos casos acaben con situaciones dramáticas como la que hemos visto esta mañana.
11: Y así los incendios que antes eran forestales se extienden a todo un monte o incluso a terrenos urbanos y a los guardas, además de tocarles apagar fuegos, les toca también gestionar evacuaciones y situaciones de emergencias. Con más de 1 millón de hectáreas forestales en nuestro país, no hay medios con los que dejar esos bosques desbrozados y con carga combustible cero. Nos lo ha recordado Alejandro Cantero, ingeniero de montes, que en sus largos años de profesión nunca ha enfrentado temperaturas tan extremas como las que enfrenta hoy.
13: Cuando yo empecé a trabajar era muy raro que se alcanzaran 40 grados en la vertiente cantábrica. Es que ahora es frecuentísimo. Prácticamente todos los días estamos alcanzando 40 grados. Lo importante son los extremos. Esas cada vez son más frecuentes y me temo que han venido para quedarse.
11: Y si a eso le sumamos humedades tremendamente bajas, tenemos la tormenta perfecta para que el fuego campe a sus anchas. Hoy estamos en alerta naranja por riesgo de incendios forestales en el territorio de Araba. Alerta que se mantiene hasta las 8 de la tarde porque coinciden altas temperaturas y trabajos relacionados con la cosecha.
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0: Como cada año, el pueblo de Ermua ha recordado a sus dos vecinos asesinados por ETA, a Sotero Mazo y a Miguel Ángel Blanco, en el 29 aniversario del secuestro y asesinato de este último. La alcaldesa de la localidad y la consejera de Justicia y Derechos Humanos han destacado en ese acto que recordar no es abrir heridas, sino un ejercicio ineludible para no olvidar el terrorismo. Irache Ruiz.
8: Sí, hoy 10 de julio se cumplen 29 años del secuestro de Miguel Ángel Blanco, el concejal del Partido Popular en Ermua, que fue asesinado por ETA 48 horas después. Sus vecinos le han recordado en el monolito de Ibarrola y han realizado una ofrenda floral. La alcaldesa Beatriz Gámiz asegura que Ermua no olvida el sufrimiento de aquellos días, tampoco la dignidad ni la respuesta cívica de la sociedad.
14: Tenemos, además, una responsabilidad con quienes no vivieron aquellos años. A las personas jóvenes, a quienes no recuerdan los escoltas, las amenazas, los asesinatos, los funerales, los minutos de silencio, las persianas bajadas por miedo o las palabras que muchas personas no se atrevían a pronunciar en voz alta.
8: En el mismo sentido, la consejera de Derechos Humanos destacaba que la memoria no es una obligación institucional, sino un compromiso con los valores democráticos.
15: El llamado espíritu de Ermua representó la respuesta serena, valiente y democrática de una ciudadanía que decidió romper el silencio y plantar cara al miedo. La memoria democrática no consiste únicamente en conservar el recuerdo de unos hechos, consiste sobre todo en preservar su significado ético.
8: Por ello, sentencia que recordar es fundamental y que no supone abrir heridas ni atarnos al pasado.
0: En Santurce se ha presentado una plataforma ciudadana que reclama justicia para Ander, el joven que murió dos días después de una intervención de la policía local en la que se usó una taser y que está siendo ya investigada. Quieren arropar a la familia en la vía judicial que ha emprendido para que se esclarezca lo ocurrido. Josué Gutiérrez.
16: La plataforma ciudadana, conformada por decenas de vecinos y amigos de Ander, pretende acompañar la vía judicial que ya ha iniciado la familia. Se centran ahora en la denuncia social y en la reconstrucción de los hechos. Piden por ello pruebas y testimonios que ayuden a esclarecer lo sucedido. Y es que, aunque según la autopsia preliminar la causa de la muerte fue un golpe de calor, la plataforma ciudadana reclama que se siga investigando para determinar si hubo actuaciones negligentes. Nerea Paz es amiga de Ander.
17: Primero, poner encima de la mesa la verdad sobre la muerte de mi amigo. Segundo, depurar responsabilidades policiales, políticas y mediáticas. Tercero, reconocer a Ander como víctima de violencia policial. Y cuarto, garantizar que esto no ocurra a nadie más en el futuro. Mediante la prohibición del uso de recursos policiales potencialmente letales como los táseres, la suspensión cautelar de los policías implicados.
16: Afirman a su vez que Ander, su amigo, nada tiene que ver con la versión oficial difundida hasta el momento. Demandan tanto la intervención policial del operativo como el papel, dicen, cómplice del ayuntamiento, que no ha cuestionado el relato policial. Por ello, el próximo viernes 17 de julio volverán a manifestarse en las calles de Santurce para pedir justicia para Ander.
0: Euskadi se planta ante el Ministerio de Sanidad y no va a pagar los 51 millones que este le está reclamando por la atención que se presta a ciudadanos vascos en otras comunidades autónomas. En la interterritorial de hoy, Alberto Martínez ha anunciado esta decisión porque el Ministerio aún no ha revisado el sistema de cálculo que se comprometió a remodelar. Natalia Serrano.
18: Sí, eso es. No va a pagar. El consejero Alberto Martínez ya se lo ha hecho saber al Ministerio con su voto negativo en la interterritorial de hoy. Era uno de los puntos del orden del día. En otra caótica

0: Euskadi, con un 5% de población, pagaba el 60% del fondo. Pidió entonces, también como ahora, reglas claras y un marco jurídico seguro. El ministerio se comprometió a revisar el sistema, pero ni se ha renovado ni tampoco se ha reformado. Madrid también ha votado que no hoy, que no paga por los mismos motivos. Son las dos comunidades que más aportan a este sistema de cohesión.
1: Esta reunión ha resultado caótica una vez más, no solo por este asunto. De nuevo se ha abordado el tema del estatuto marco para el que los médicos van a ir a la huelga indefinida después de verano. Todas las comunidades han hecho frente común y han presentado un documento conjunto leído por el consejero vasco en el que piden la retirada de ese texto y que se negocie de nuevo con todos los sanitarios. La ministra les contestaba antes de escucharles a la entrada de esa reunión, culpándoles de la huelga y de estar huyendo de su responsabilidad.
2: Si de eso es de lo que se quieren escaquear o quieren hacer el avestruz las comunidades autónomas, entonces habrá que pedirles responsabilidades de por qué después de 23 años no quieren mejorar las condiciones laborales de los profesionales.
1: Hoy les estamos contando en esta crónica de Euskadi que Bilboko Konpartsak no va a permitir el pago con tarjeta en las chosnas en esta próxima Aste Nagusia. A 6 semanas de que comience la Semana Grande de Bilbaína, las comparsas se están preparando para el primer año con Ticket Buy, el sistema de control de facturas de las haciendas vascas. Han tomado esta decisión para evitar problemas de cobertura con los datáfonos que necesitan internet y que en grandes aglomeraciones pueden fallar. Irache Martínez.
3: Bilboko Konpartsak se prepara para su primera Aste Nagusia con el sistema Ticket Buy, un proceso eso que reconocen les está costando porque sus miembros son personas voluntarias, no profesionales, a quienes se les va a imponer, dicen, un modelo de hostelería con más carga de trabajo y gestiones más complicadas. Aún así, para adelantarse a otros posibles problemas como la falta de cobertura que les impida aplicar el sistema Ticket Buy, utilizarán TPVs offline vinculados a Batus y solo aceptarán pagos en metálico. Iker Martín, de Bizizaleak, es coordinador de Ticket Buy en Bilboko Konpartsak.
4: Este año no se va a aceptar como hasta ahora veníamos haciendo el pago con tarjeta, el pago va a ser solamente en dinero físico, en metálico, y la parte de los TPVs que tiene que ver con la parte más técnica de poder clicar y poder trabajar en lo que es la facturación, también hemos decidido de forma reciente además que sea offline, que sea fuera de línea.
3: Y es que hay precedentes de falta de cobertura en festivales o eventos como Corrica. Nayara Gutiérrez, de la comparcha Pistiak, nos relataba lo ocurrido en uno de los turnos.
5: En el turno tuvieron varios problemas con los datáfonos, algunos se apagó y otros no funcionaban bien. Entonces al final tuvimos que compartirlos porque dieron bastantes fallos.
3: Y por motivos ecológicos, las chosnas solo emitirán el ticket en papel si la clientela lo pide.
4: El ticket físico en papel solamente se va a entregar cuando la persona lo solicite. También porque entendemos que a día de hoy en la gran mayoría de sitios, por reciclaje, por ecología, incluso por limitación, existe la posibilidad de generar un QR. La gente lo recoge y tienes el ticket digital como hay en otros sitios.
3: Fuentes de la Diputación de Vizcaya aseguran que las reuniones mantenidas con las comparsas han sido positivas y el proceso de adaptación al sistema Ticket Buy se está resolviendo de manera favorable.
1: Eso será en Aste Nagusia, en Bilbao. Inmersos en la fiesta están ya en Pamplona, donde en el Ecuador de los Sanfermines han revivido el chupinazo de la mano de los más chiquis, Aritz Aguirre.
6: El primer chupinazo chiqui de la historia de los Sanfermines ha sido gigante, con la plaza consistorial llena, como el día 6, con todos los representantes chiquis de la fiesta presentes y Ane, Ivana y Gary de la Escuela Pública Bustin Churi como protagonistas.
7: ¡Pamplonesas! ¡Pamploneses!
8: ¡Viva Sanfermín!
9: ¡Viva! ¡Iruindarra!
10: ¡Viva Sanfermín!
6: En lugar de prender la mecha, al ser menores han pulsado un botón rojo que estaba en el balcón y desde el tejado del ayuntamiento un operario ha lanzado un pequeño cohete amplificado con micrófonos. La emoción de los lanzadores, sus familiares y su profesora Leire era la de todos los presentes. Como en el chupinazo grande del zaguán del ayuntamiento han salido los chistularis y gaiteros chiquis, en lugar de escoltados por municipales por los quiliquis. Hemos vivido el momentico.
11: Si nos trabábamos, pues que lo hiciéramos de nuevo.
12: Que hemos tenido mucha suerte y enhorabuena.
13: Emoción, asco.
14: Mucha emoción.
15: Mucha alegría, nervios, emoción y un regalo, porque es un regalo poder estar aquí. Encima, cuando decidimos participar, yo creo que no sabía dónde me metía, hasta que, bueno, pues han ido transcurriendo los días.
6: Agustín Churi es la escuela elegida por

0: Sorteo entre las que participaron en una unidad didáctica sobre propuestas para mejorar la ciudad desde la visión de los niños y niñas. Joseba Sirón, alcalde de Iruña.
1: Aumentar el arraigo, ¿no? Y si luego ese arraigo trae consigo el premio de venir un día aquí al ayuntamiento y ser protagonista o estar en la plaza también, yo creo que es un lujazo y es una tradición que va a arraigar seguro.
0: Ahora Danzaris, Chistularis, Bandas Chiqui, Charangas Chiqui son los protagonistas en las calles del casco viejo de Iruña.
2: La ganadería Álvaro Núñez Aritz nos ha dejado un peligroso encierro esta mañana con varios heridos, pero sobre todo con varias veces el capótico de San Fermín.
0: Los toros se han erigido en protagonistas adelantando a los cabestros en el encierro más bonito hasta ahora y sin cornadas. Un toro negro abriendo la carrera en Santo Domingo, cuatro toros por delante en Mercaderes, hasta que han chocado y tropezado en la curva, generando una montonera de toros. Pánico, tres mozos atrapados entre los astados y heridos por contusiones. También en Telefónica un toro colorado ha quedado rezagado y girado ante una montonera, en este caso de mozos. Por suerte lo han redirigido los cabestros.
3: Intentábamos coger animal para entrar hacia la plaza, pero ha habido un montón de acumulación ahí, se ha parado un toro.
4: Hemos caído los tres.
5: Ha pasado un poco complicado porque el toro ha habido un momento que como que se ha girado. La suerte que venían los Ejoba y los han recogido y han entrado para adentro.
6: El tapón aquí, entrando a la plaza de toros, yo creo que producto del miedo se ha empezado a amontonar la gente.
7: Peligroso, rápido e intenso.
0: Hoy sí, los mozos han podido hacer preciosas carreras delante de los toros en un encierro de 2 minutos 32 segundos.
2: La Comisión Europea concluye de forma provisional que las redes sociales Instagram y Facebook tienen un diseño adictivo. Acusa a Meta de no hacer lo suficiente para limitar su impacto en el bienestar de los menores y le exige que cambie el sistema de control bajo amenaza de multas. Bruselas, Aitor Sagarzazo, Arratsaldeon.
8: Arratsaldeon, sí. La Comisión empezó la investigación en mayo de 2024 y he aquí la conclusión. Los diseños adictivos de Instagram y Facebook vulneran la ley de servicios digitales. Escuchamos a Tomás Guiñé, portavoz de la Comisión.
9: Today, the Commission preliminarily found Meta in breach of the Digital Services Act for its addictive design.
8: Meta no ha dado una respuesta adecuada a los riesgos que el diseño de ambas plataformas puede generar en el bienestar físico y mental de sus usuarios. Por ejemplo, no ha tenido en cuenta las características que impulsan un uso compulsivo, recomendaciones altamente personalizadas, la reproducción automática de vídeos o el scroll infinito, mostrar nuevo contenido todo el rato. Hay controles para limitar sus efectos negativos, pero no son realmente efectivos y es fácil esquivar las herramientas de gestión del tiempo y el control parental. Por ello, la Comisión cree que Meta debe hacer cambios en ambas aplicaciones. Ahora Meta tiene derecho a defenderse, también a consultar la información recopilada por la Comisión, pero si no hiciera cambios suficientes le pueden imponer una multa de hasta el 6% del beneficio anual de la empresa. La tecnológica se dice en desacuerdo con las acusaciones, opina que Bruselas no ha tomado en cuenta los pasos tomados para proteger a los adolescentes y defiende las cuentas que han adaptado a ellos, en las que los padres y madres están al mando.
2: Y seguimos pendientes de la sede de Volkswagen en Wolfsburgo. La dirección del grupo vuelve a reunirse con representantes de los trabajadores para acordar hasta dónde llega la reestructuración de la compañía. Corresponsal en Berlín, Nerea Zabala, Arratsaldeon.
10: Arratsaldeon, son horas de mucha tensión en la sede central de Volkswagen en Wolfsburg, donde todavía se sigue debatiendo el plan de ajuste más drástico de la historia de la compañía. El grupo ha confirmado que se reducirán a la mitad el número de modelos y recortará en hasta el 75% las variantes de vehículos, pero sigue sin confirmar el despido de 100.000 trabajadores y el cierre de cuatro fábricas, como han denunciado los sindicatos. Mientras, IG Metall, uno de los mayores sindicatos del país, ha organizado protestas coordinadas en todas las plantas del grupo. Daniela Cavallo es su representante.
11: USA und China ihre Industrie schützen mit Subvention.
10: Los representantes de los trabajadores denuncian que mientras Estados Unidos y China protegen sus industrias con subvenciones y aranceles, la Unión Europea se está quedando con los brazos cruzados. Los sindicatos advierten a la dirección que se arriesga a un gran conflicto con la plantilla.
2: Y llegamos a Inmedia con el llamamiento de la Diputación de Guipúzcoa a ampliar las familias de acogida en Egoñi.
12: El proyecto piloto implicará desde el principio a la familia biológica y a la de acogida para dar estabilidad al menor, que tendrá entre 0 y 6 años. El objetivo es, además de proteger al niño o a la niña, si es posible, iniciar un proceso de reagrupamiento familiar. 12 niños como máximo participarán en este proyecto, que tendrá una duración de 2 años. Maite Peña, diputada de Políticas Sociales.
13: Apoyar a la familia biológica para favorecer una posible reunificación y al mismo tiempo ofrecer desde el primer momento una alternativa familiar estable que pueda consolidarse si el retorno finalmente no es posible.
12: Estos 12 niños son solo una parte de los 75 que actualmente necesitan una familia de acogida en Guipúzcoa. Son casos muy diferentes, de bebés, niños o adolescentes que llegan solos o con sus hermanos. Es por ello que existen también distintos modelos de acogimiento en función de las necesidades de los menores. Las familias de acogida, 350 actualmente, cuentan con el apoyo económico de la Diputación de Guipúzcoa y además desde el 2 de julio pueden por primera vez solicitar las ayudas del Gobierno Vasco para la crianza de menores.
2: 1:30 de la tarde, seguimos en Crónica de Euskadi. Actualizamos la previsión del tiempo con Euskalmet. Miriam Ruiz, arratsaldeon.
4: Kaixo, arratsaldeon. Durante la tarde seguiremos con algunos intervalos nubosos y no descartamos que en algún punto sean de origen tormentoso, sobre todo en zonas del interior, pero en gran parte del territorio la jornada va a acabar sin lluvia y con temperaturas veraniegas, máximas de unos 26-27 grados en la costa y en el interior, especialmente en Álava y en Navarra, continuará haciendo calor. Y de cara al fin de semana tenemos que destacar que las temperaturas sufrirán un nuevo repunte y tendremos un calor sofocante. Las temperaturas donde más subirán será en el interior de la vertiente cantábrica. Mañana y el domingo las máximas aquí se van a situar fácilmente en torno a los 37, 38 o 39 grados. Cerca de la costa entrará una suave brisa al mediodía y mitigará un poco el calor, pero en el litoral también tendremos temperaturas muy altas, con máximas en torno a los 33, 34 grados. Tenemos que destacar que además durante las próximas noches apenas refrescará y las temperaturas nocturnas también serán muy altas, sobre todo durante la noche del sábado al domingo.
2: En carreteras hasta ahora se recomienda precaución en la Nacional 1 en Etxegárate, en sentido Vitoria, por un camión averiado que está ocupando uno de los carriles. Y atención, porque el próximo 12 de agosto los camiones no van a poder circular por las carreteras vascas. El Departamento de Seguridad ha decretado su prohibición porque se espera mucho volumen de tráfico y movimientos por el eclipse, Rodrigo Manero.
14: Sí, el 12 de agosto los vehículos pesados no podrán circular por Euskadi, con la única excepción de los autobuses. La orden afecta a toda la jornada, desde las 0 horas hasta la medianoche, y a todas las carreteras de la comunidad autónoma. El Departamento de Seguridad ha tomado la decisión porque ese día se espera un gran volumen de circulación. Al tráfico habitual de agosto, que es mucho, se sumarán los desplazamientos locales para ver el eclipse y los turistas que vendrán expresamente a contemplar el fenómeno aquí, ya que Euskadi será una de las mejores zonas para hacerlo. Para favorecer la fluidez, los camiones tendrán, por tanto, que parar toda la jornada en áreas de descanso o no entrar en territorio vasco. La restricción podría levantarse excepcionalmente, según el departamento, si la situación lo permite, pero no ha sentado nada bien en el sector. La patronal española del transporte de mercancías dice que es desproporcionada y que generará graves afecciones en el tráfico internacional, retrasos y pérdidas. Como alternativa, reclama que las limitaciones sean solo en las horas más de más movimiento, como en Navarra, que solo prohibirá los camiones de 5 de la tarde a 12 de la noche y dejará libre la AP68.
2: Gracias, Rodrigo. A partir de las 2:15, Kirol al día, deportes en Radio Euskadi. Vamos con un avance de esos contenidos y Kerperea Arratsaldeon.
15: Hola, María. Arratsaldeon en Los Ángeles, en el SoFi Stadium, el estadio de los 5.000 millones de dólares, el más caro del mundo. Buscan España y Bélgica a partir de las 9 de la noche un billete para las semifinales del Mundial. España, a pesar de pasar algún apuro frente a Portugal en octavos, es favorita hoy, algo que valora y mucho su entrenador Luis de la Fuente.
16: Lo que sí me gusta, si te dicen que eres favorito, será porque alguien te pone en valor, insisto, el trabajo que has realizado. Pero en cualquier caso, en este tipo de partidos, créeme, es que no hay favoritos. Es que además lo del favoritismo, si es que incluso haciendo las cosas mejor que el rival, que lo he dicho otra vez y lo vuelvo a repetir, es que puedes perder. Y lo nuestro es saber que mañana va a ser un difícil partido, muy duro, y donde tenemos que estar al mejor de los niveles para poder superar a Bélgica.
15: Unai Simón, Laporte y Oyarzabal repetirían en el 11 frente a una selección, la belga, que tiene como estrella su portero Courtois y grandes nombres como De Bruyne, Doku o Lukaku. El ganador de esta noche se medirá a la Francia de Mbappé en semifinales. En las instalaciones de Tajonar esta mañana, Luis Miguel Ramis ha dirigido su primer entrenamiento como técnico rojillo. 26 jugadores en el primer entrenamiento de Osasuna, con la ausencia de Budimir, que disfruta de las vacaciones tras disputar el Mundial. En estos primeros días, dice Ramis, el objetivo es conocerse y hacer piña.
17: Ya teníamos muchas ganas, contacto con la plantilla muy bueno, son días de conocernos todos, ¿eh? Todo va bien, el objetivo de estos días obviamente es otra vez retomar las sensaciones de competición, poquito a poquito, para que principalmente pues, no haya ninguna lesión ni haya ninguna molestia. Bueno, esto es un proceso, lógicamente, que empieza hoy empieza un camino bonito para nosotros, junto con ellos, y bueno, y a través del entrenamiento es donde vamos a conseguir pues, que nos conozcan, que es lo que les va a hacer luego los domingos competir y sacar los partidos adelante, que es lo principal.
15: Y en Gasteiz, en Mendizorroza, se acaba de presentar a Bill Koski como nuevo jugador del Deportivo Alavés. El central firma con el Glorioso hasta el año 2031. En esa rueda de prensa también ha estado el director deportivo Sergio Fernández, que dice el Mundial de Fútbol frena el traspaso de jugadores. Eso sí, pone el foco, quiere reforzar la defensa del equipo.
18: Frena las expectativas o frena los movimientos, obviamente nos limitan, y luego pues obviamente como todos somos el deporte a la vez, no siempre somos la primera opción de nuestros objetivos, y eso hace que tengamos que movernos en el equilibrio de lo que queremos y lo que podemos. Por lo tanto, pues bueno, sí que somos un poco esclavos del tiempo y somos esclavos de esa competición.
15: Y presentación ahora también en Areitio, en la ciudad deportiva de Leibar, de Pejiño e Imanol García de Albéniz, como nuevos jugadores del equipo armero. A partir de las 2:15 los escuchamos en Quirola al Día. En marcha tenemos ya la séptima etapa del Tour de Francia, con 175 kilómetros de etapa entre Aquetmau y Burdeos. Pogacar viste de amarillo, es el líder tras la exhibición de ayer. Sus perseguidores están unos 3 minutos ya en la general. Restan 166 kilómetros para la línea de meta, y en estos momentos tenemos en la fuga a dos ciclistas, uno de ellos del Caja Rural, es el checo Jakub Otruba. El pelotón está rodando a 1:06. Y el último apunte que nos lleva a los frontones: en el torneo de San Fermín esta noche se miden Laso y Zueta frente a Azcurdia y Gabirondo. Escuchamos al navarro Unai Laso.
19: Bueno, al final espero partido duro, ¿no? Pero bueno, tengo un gran zaguero detrás, así que espero que me ayude mucho Marchel. Afectará algo el cansancio del otro día, porque al final, pues bueno, un partido muy duro, pero bueno, he tenido días para descansar. Y nada, mañana a la noche a tope y sin ninguna excusa. Intentar hacer lo mejor que podamos y si se puede ganar.
15: Pues todo esto y alguna cosa más, María, a partir de las 2:15.
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0: Galdu Gaitasen es la nueva canción del cantante guipuzcoano Bengo, con quien abrimos este tiempo para la cultura. Galder Pérez, arratsaldeon.
1: Arratsaldeon, María. Pues sí, el de Oiartzun ha creado esta canción con ritmos muy apropiados para esta temporada y lo hace con curiosas colaboraciones, curiosas en principio, porque quizás sorprenden por ese mix musical, pero claro, resulta que hay mucha conexión de Oiartzun. Quienes están en esta canción, en este Galdu Gaitasen, son Alaitz eta Maider, y no solo la mítica pareja artística de Oiartzun, porque a la triqui está también Xabi Solano.

Y nos perderemos después también con Bengo en nuestro espacio dedicado a BBK Live, porque el de Bengo es uno de los nombres para la última jornada, esa jornada dedicado a los conciertos en euskera como parte de la celebración del 20 aniversario. Pero antes ponemos la atención en la EGO.

0: Esto que escuchamos son miembros de La Ego, Euskal Herriko Gazte Orquesta, en uno de los ensayos de la Quinta Sinfonía de Mahler. Será, en palabras de su director general, Germán Ormazábal, el nudo gordiano del repertorio que van a ofrecer de martes a jueves en Donostia, Bilbao y Gasteiz. La gira de verano comienza antes, este mismo domingo, con el concierto que ofrecerán en Hondarribia y el lunes después en Azcoitia. Ainhoa Aguirre.
1: La Ego ha preparado dos repertorios para la gira de verano. En Hondarribia y Azcoitia interpretarán la obertura de Los esclavos felices de Arriaga, el adagietto de la Quinta Sinfonía de Mahler, la suite de la ópera Carmen de Bizet y dos piezas para clarinete de Mendelssohn. En esos dos conciertos participarán como solistas Silvia Ferro y Oian Espina, clarinetistas y antiguos miembros de La Ego. Oian Espina nos contaba que Mendelssohn compuso esas piezas para unos conocidos suyos, padre e hijo, ambos clarinetistas, a cambio de una cena.
2: Mendelssohn beak bazitun bi aita seme clarinete joliak, eta intzuten tratu bezala, behaiek afaltzea gonbidatzen bazien, Mendelssohnek komposatuko ziola obra bat behaientzeko. Eta oso divertigarria jotzeko, bai orkestantza, bai gutzako solista bezala.
1: Y en los conciertos de Donostia, Bilbao y Vitoria-Gasteiz interpretarán la obra de Arriaga y la Quinta Sinfonía de Mahler entera. Será un grandísimo reto para los miembros de La Ego. Unai Urretxo dirigirá la orquesta.
3: Mahler, en un periodo de 5 minutos de música, va de llorar a reír, a gritar, a de todo. Pasa de todo en un espacio de tiempo muy, muy, muy pequeño. Y claro, para los jóvenes eso también es muy divertido, ¿no? Porque de repente les dices, no, aquí tienes que llorar, aquí tienes que gritar, aquí tienes que reír, ¿no? Entonces, es un reto muy grande. Un repertorio de esto también es muy difícil para una orquesta profesional.
1: Aunque en encuentros anteriores el concierto de La Ego en Donostia ha tenido lugar en el Victoria Eugenia, este año se celebrará en Musikene y se podrán adquirir las entradas en Musikene el día del concierto, el martes por la tarde.
0: Gasteiz se prepara para la 49 edición del Festival de Jazz. Como aperitivo, mañana sábado, EITB Jazz en el Parque. 12 horas ininterrumpidas de música al aire libre en el Parque del Prado. Íñigo Zárate, presidente del Festival de Jazz de Gasteiz.
4: Vamos a tener dos big bands distintas, incluso un DJ después a mediodía. La intención es un día de música y la intención es ir a pasar el día allí. Lo importante yo creo que es participar y tener allí un buen ambiente y pasar el día.
0: Y seguimos en Territorio Alavés, donde 8 localidades están ya listas para ponerse a bailar. Desde hoy hasta el domingo, el programa Vital por Álava ofrece ritmos de todo tipo: cumbia, jazz, rock, country y música latina. Maite Alustiza.
5: Cumbia, afrobeat, samba, gospel y swing hoy en la Plaza de Leza a las 8 de la tarde con la actuación de Aldacán. Mañana en Lanciego, jazz y música contemporánea de la mano de Gasteiz Big Band, versiones de rock y pop con 6 en Manila, en Suacho Cuartango e incomprendida Cassandra visita Moreda de Álava. El domingo lo detalla Chus Ruano, responsable de cultura de la Fundación Vital.
6: Las actuaciones comienzan al mediodía con los ritmos latinos y caribeños de Como Son, a la 1 en Berganzo. Media hora más tarde será Lobo y Carmain quien llene de música la plaza de San Vicente de Arana.
5: El municipio de Ijona también se une al programa para acoger el espectáculo de magia sin varita y con sombrero de la compañía Dramagia. Todas las actividades son gratuitas.
0: Y este domingo, durante los Sanfermines, se celebra el tradicional alarde de chistularis que cada año atrae a más público. Más de 120 músicos y una docena de danzaris y solistas se van a reunir en la Plaza de San José. Desde Iruña, Itziar Lumbreras.
7: Es una de las pocas tradiciones sanfermineras que no ha fallado nunca en sus 67 años de historia, ni siquiera durante la pandemia. Este año el alarde de Chistularis cambia de ubicación a la Plaza San José, pero mantiene intacta la esencia del concierto que cada año atrae a más espectadores. Xabi Olazabal, director del alarde.
8: Bisualki gauza desberdinak eskaintzen ditugu: koroa, dantza taldea, solistak, talde gonbidatua. 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
7: Más de 120 chistularis, los danzaris de la Ratz Danzari Taldea, que este año celebran su 50 aniversario, y el Orfeón Pamplonés participarán en el concierto, que además contará con un invitado especial.
8: Eta hirugarren bloke nagusia, Mielotxin folk taldea, gonbidatzea izan da. 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
7: Durante el concierto se interpretarán obras de compositores como Lorenzo Ondarra, Pablo Sorozábal o Ismael Yagüe, entre otros. El 67 Alarde de Chistularis de San Fermín se celebrará este domingo a las 12:30 del mediodía en el escenario de la Plaza San José, junto a la Catedral de Pamplona.
0: Y nos ponemos a mirar ya a la celebración del 20 aniversario del BBK Live, que concluye el domingo con los conciertos dedicados al euskera, entre los que estará el proyecto Artean de Judith Nederman.

0: Escuchamos aquí la voz de Izaro. Además de Izaro, están también Maren, Hola Salvador, Bea e Idoia Azurmendi en este proyecto de la catalana junto a estas artistas vascas. Este va a ser el concierto de cierre de ese BBK Euskeras del domingo. Saludamos a su alma, a la cantante catalana Judith Nederman. Arratsaldeon, buena tarde.
1: Arratsaldeon, ¿qué tal?
0: Bueno, Judith, cuéntanos, ¿cómo nació este puente? Ya es cosa de hace un par de años, pero ¿cómo nació este puente de lenguas y de música y de culturas y de mujeres?
1: Pues mira, la verdad que fue una cosa muy bonita. A lo largo de mi vida, yo siempre que viajaba a Euskal Herria y también por fraternidad, ¿no? Siempre hay como esta relación tan bonita entre catalanes y vascos. Pues siempre había sentido que había como un puente. Lo que pasa que no lo había podido concretar artísticamente, porque pues yo llevo muchos años pues componiendo en catalán, también en castellano, en portugués, que también me es muy afín porque he escuchado mucha música brasileña. Y en un momento mi manager, que es mallorquina, que se llama Catalina, conoció a Ñaco y se conocieron. Entonces ellos hablando, o sea, es como una cosa que aparentemente sería, ¿no? Como entre managers en una feria, como nos pusieron en contacto ellos. Yo tenía claro que lo haríamos con Olat, porque ya nos habíamos hecho muy amigas y Olat siempre me había dicho, oye, si quieres hacer algo algún día, pues lo hacemos, tal. Y ahí había conocido a Bea y a Idoia Azurmendi. Maren la tenía controlada porque vive en Cataluña. Bueno, ahora no sé exactamente, pero ha estado por Cataluña muchos años y me encantaba. Y Saro sabía quién era, pero no la conocía personalmente. Pero como que las llamé a todas y todas me dijeron que sí. Mis partes en euskera pues me las he aprendido fonéticamente, pero para mí tiene muchísimo valor estar haciendo como este proyecto que una las dos cosas y que tanto el público catalán como euskera o como público que no entiende pero ama las lenguas, ¿no?, pueda acceder a esta música, ¿no?, que al final es la música que me gusta hacer.
0: Hablando de lenguas, Judith, la situación lingüística en Cataluña y en Euskal Herria, bueno, no son la misma, pero sí que confluyen en muchos puntos comunes. No sé cómo vives, ¿no?, estas realidades culturales, sociales y políticas.
1: Pues mira, la verdad es que me cuesta, porque es verdad que aquí en Cataluña se nota en muchos espacios donde antes era muy natural hablar en catalán, ahora no. Y esto me da pues muchísima pena y a la vez energía, porque me nace como un compromiso espontáneo con la lengua, bueno, espontáneo pero cargado de historia, ¿no?, y de política, porque aquí estamos muy, muy, muy arraigados a la lengua. Y lo noto en mi entorno, y hay como una consciencia últimamente de decir, bueno, vamos a usar el catalán, aunque te respondan en castellano, ¿no? Lo seguimos usando porque es importante, porque evidentemente no queremos que se pierda, incluso queremos que crezca, que la gente que va llegando a Cataluña pues se lo sienta suyo también. Y aparte de la realidad, que es como triste a nivel de números, porque cada año dicen los tanto por ciento se van bajando, yo me suelo concentrar en las experiencias luminosas. Que es verdad que cada dos por tres, el otro día precisamente hablaba con Olatz y me contó que la selectividad, ¿no?, en Euskal Herria, que había gente que había sacado un cero y que salían diciendo, bueno, pero si no lo voy a utilizar, da igual, ¿no? Como que era muy triste. Yo le dije, ay, Olatz, es que aquí también cada dos por tres tenemos noticias de alguien que ha denunciado una escuela y han pedido que se hagan más horas en castellano, cosas así, como noticias muy, muy, muy tristes respecto a la lengua. Pero al final, pues ya sé que suena muy naif, pero es como confiar en que la política va a hacer su trabajo, van a protegerla y al final nosotros como seguir ahí remando, ¿no? Yo al menos me siento muy comprometida a nivel artístico. Es decir, compongo en catalán porque me nace así, pero también porque es importante, ¿no? Y también le tengo que decir, otra noticia luminosa es que la música en catalán está en su mejor momento.
0: ¿Cómo va a ser ese concierto del domingo? No sé si van a estar todas acompañándote, si Saro también estará, si estará Olatz, Maren, Bea y Idoia. ¿Qué nos puedes contar?
1: Pues mira, y Saro no estará, pero están todas. Y además se añade Olaya Inciarte, que me hace muchísima ilusión porque también tenemos mucha afinidad y tengo muchas ganas de colaborar con ella también. Y estarán Olatz, Salvador, Bea Azurmendi, Idoia Azurmendi, Maren y, como he dicho, pues Olaya. Y aparte de ellas, pues mi banda, que venimos todos en furgoneta, salimos a las 7 de la mañana y estamos muy, muy, muy felices porque la verdad que que tocar en Bilbo y como cerrar este día dedicado al euskera dentro del BBK Live, o sea, para mí como artista, pues es un sueño y estoy muy agradecida.
0: A ver, que sobre todo que lo disfrutéis, que es lo importante, Judith, que tengáis buen viaje también para venir aquí a Euskal Herria, del domingo, que va a ser algo desde luego irrepetible y único.
1: Pues es que ricasco, muy, muy feliz de hablar con vosotros y gracias por este espacio.
0: Las que diuen que son dolentes. Iker Zabala, que eso arratsaldeon.
2: Arratsaldeon, Galder.
0: Qué noche, la de ayer, qué primera jornada de BBK Live, que regaló con Alcalá Norte, qué bien lo pasamos
2: tremendo,
0: también.
2: Tremendo.
0: Venga, vamos con nuestras apuestas para hoy, compañero. Marte, Las Arte y Suave, las bandas vascas abren hoy el festival, pero yo quiero ver después también a Yeray Cortés, renovador del flamenco. Ha trabajado con gente como Niño de Elche, C. Tangana y demás. Y además, hoy es un cartel en el que hay pocas mujeres. Bueno, pues Yeray va a subir seis mujeres cantadoras y palmeras al escenario del BBK Live.
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2: Inmediatamente después de Yeray Cortés vendrá La Moda y sus camisetas interiores sin mangas, una casi big band espectacular con metales, percusiones, acordeones, banjos, guitarras fulgurantes, la voz rota, ya la escuchamos, de deliciosa ronquera permanente de David Ruiz, que para rematar escribe unas letras estupendas, mitad poesía, mitad disección social. Son muy de cerca, de Burgos, los sentimos muy nuestros, han colaborado con un montón de artistas vascos, seguro que se van a vaciar en el escenario a partir de las 7.
0: Pues La Moda se solapa con Westside Cowboy, que es un cuarteto británico que hacen folk, pop, que yo creo que es una música que marida súper bien con la de Bela Sebastián, que por fin los vamos a poder ver en directo. Están celebrando además el aniversario de sus dos discos fundamentales, Tiger Milk y If You Were Feeling Sinister, del que escuchamos I Could Be Dreaming. Por fin vamos a ver a la banda de Glasgow.

0: Este guitarrero es de Alabama Shakes. ¿De dónde vienen? Pues obviamente desde Alabama, esa Sweet Home sureña, tierra de guitarras, o al menos ellas las llevan por bandera. La frontman es Brittany Howard, voz poderosa que se asocia en ocasiones también a Janis Joplin, esa característica denominación de origen blues rock del sur de Estados Unidos.
1: Atención a la electrónica que se va a apoderar de Covetamendi hoy. Basoa, que arranca con Miravalles, el DJ que, con el que hablábamos estos días en tiempo de Crónica de Euskadi en Cultura. Pero estarán además Sol Wax en Nagusia, un espectáculo de esta gente que son de Chumeni DJs, han trabajado con LCD Sound System, Charlotte Gainsbourg. Estos que suenan Tomora, que la mitad de Chemical Brothers está en este proyecto. Y además Richie Hawtin a los platos cerrando la noche.
0: Y este icono del Britpop cercano a los 90, bueno, diría yo que desde los 90 hasta aquí, Robbie Williams y su show teatralizado, performativo, bueno, es un showman absoluto, seguro que hoy ofrece un espectáculo único con baladones como She's the One o Angels, temazos más bailables como Rock DJ o este Candy que escuchamos, es el gran cabeza de cartel de esta segunda jornada de Vega Live.
1: ¿Habrá sorpresa, Iker?
0: Seguro que sí.
1: Ahí estaremos.
0: Entonces,
1: vamos
0: a las 9.
1: A ver, vamos a ponernos a mirar alguno de los conciertos de mañana.

0: Bark es una de las bandas revelación de la última temporada en el panorama musical vasco. No te los pierdas mañana, Iker.
1: Ahí estaré.
0: Este cuarteto de post-punk con aires de pop rock british. El cuarteto lo forman personas desde Málaga, Laudio Guecho, y desde Orozco, Josu Amundarain, arratsaldeon.
2: Arratsaldeon, ¿qué tal?
0: Mañana os toca abrir esa última jornada de Covetamendi. ¿Qué tal está uno la vista de este concierto, Josu?
2: Bueno, pues de momento estamos bastante tranquilos, aquí ultimando detalles. Yo creo que mañana ya nos estaremos un poquito más nerviositos, pero de momento lo estamos llevando bastante bien, la verdad.
0: Bueno, hablemos un poquito, ¿no?, de Bark. Decíamos una de las sensaciones de este último año. No sé, nos empeñamos en o nos emperramos, mejor dicho, porque creo, a ver si hacemos, ¿no?, un argot canino con Bark, que es lo... nos emperramos en catalogar o poner etiquetas al sonido. A mí me gusta mucho la de post-punk nervioso. No sé cómo definís en Bark vuestro propio ladrido musical.
2: ¿Sabes qué pasa? Que esto es lo de siempre, ¿no? Pues, joder, hacen eso, pues, influencias del post-punk, del no sé qué, como... Esto es como todo, al final todos tenemos nuestras influencias y a nosotros la verdad es que se nos hace un poco difícil catalogar al 100% lo que hacemos, y para lavarnos las manos, o sea, solemos decir que hacemos música para perros y nos quedamos tan tranquilos. O sea, que yo, eso es lo que voy a decir. Bark es música para perros.
0: ¿Cómo es un ensayo de Bark, ¿no? ¿Llegáis con las propuestas de casa? ¿Os empezáis a jugar ahí rollo jam? ¿Cada uno trae sus mosquis, sus piensos de casa?
2: Depende un poco de... Bueno, es verdad que cada ensayo es diferente, te diría. Podemos partir a veces pues, de ideas, de pequeñas cositas que traemos de casa, pero normalmente es verdad que las canciones suelen salir en el local, algunas en momentos totalmente inesperados, igual incluso estás afinando, haces una chorrada y mira, pues vas tirando de ahí, o sea, no llevamos todo muy pensado desde casa, ¿no? Es verdad que somos un grupo más del momento.
0: ¿Tú cómo sientes el momento actual, no? Vas, que hablamos mucho de post-punk y demás.
2: Pues yo la verdad que como me encanta consumir música y creo que estamos, bueno, ya llevamos, después de la pandemia yo creo que salió ahí como una especie como de boom, ¿no? De la música vasca otra vez, de una manera como mucho más ecléctica. Yo la verdad que creo que estamos en un momento muy guay. Hay estilos para todo el mundo, incluso están saliendo cosas que son difíciles de catalogar, que a mí eso me parece que es increíble, la verdad. Creo que hay una oferta bastante, bastante buena y pues, yo la verdad que estoy muy contento con el momento de la música actual, pues ya te digo, es que hay de todo. O sea, me parece que estamos siendo incluso... Ya hay gente de Madrid, de Barcelona, que me dice, tío, ¿qué está pasando en el País Vasco? Y digo, pues algo está pasando, está claro.
0: ¿Cómo lleváis? Porque Bark, como decíamos antes, ¿no? Hace 14 meses aproximadamente que sacabais ese Walking About, ese EP debut, y sí que os convertís de repente en una de las bandas, ¿no?, más llamativas de la escena actual. No sé cómo lleváis todo esto, si es un ascenso demasiado meteórico, una carrera de galgos en toda regla hasta llegar a meta.
2: Pues mira, la verdad que yo creo que en ningún momento hemos visto como... O sea, para nosotros queremos tocar y ya está. Entonces, lo guay es que no estamos sintiendo ningún tipo de presión ni... O sea, al final estamos haciendo lo que nos apetece. No sé, está siendo guay porque es verdad que nos están saliendo muchos conciertos, pero yo creo que no hemos llegado a ese punto como de saturación o de sentir una presión excesiva, así esos nervios un poco... No, pues antes de algún concierto y tal, pero de momento estamos muy a gusto.
0: Mañana también nos va a tocar calorcito, querido Josu, ¿no? A las 5:30 de la tarde. ¿Cómo habéis preparado el bolo de mañana que os toca, ¿no? Que no es uno de los grandes también, ¿no? Supongo que es más amable también no estar en un escenario gigante.
2: Sí, nos ha tocado en la pirámide esta, que es el escenario Johnny Walker este año. Bueno, pues habrá que, no sé, convertirnos un poco como en tomates, intentar mimetizarnos con ese calor que va a hacer. Sí, estamos con muchas ganas, encima, bueno, hay alguna sorpresita por ahí, así que yo creo que va a ser un concierto especial un poco, pues, tanto para los asistentes como para nosotros, ¿no? Porque, joder, al final, quieras que no, Bebe Calais es un sitio, joder, al que yo llevo yendo muchísimos años como espectador, y de repente verte ahí es como, joder, en ese sí vamos a estar nerviosos, yeah. Yo creo.
0: ¿Cuál es ahora que es el 20 aniversario del festival, qué concierto recuerdas así como memorable?
2: Pues, a ver, yo, bueno, ha habido muchos, muchos, muchos, pero me voy a quedar con uno que creo que fue hace 2 años, que fue el concierto de Kroangbin, que me quedé, o sea, estaba como en una especie como de trance, una cosa como, como que me salí de mi cuerpo, me vi desde arriba, una cosa un poco loca, porque fue encima, recuerdo que creo que a las 7, 8 de la tarde, que se iba como metiendo el sol, bueno, me pareció, o sea, una cosa espectacular, la verdad. Yo creo que me voy a quedar con ese.
0: Josu Mundarain, ba, sekulako plazerra izan da, zurekin, berbagitea, gozatu asko, biharko kontzertu horrekin, eta perro kantu aukeratu dugu, agur esateko.
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0: Además de Bark María, también Aymar Z, otro vasco, abriendo mañana esa tercera jornada y última en Coveta Mendi de este vigésimo aniversario del BBK Live, porque no es la última de este año. El domingo también esos conciertos en euskera, como decíamos antes, por toda la ciudad.
1: Les daremos cuenta aquí en Radio Euskadi. Así llegamos a las 2 de la tarde. Gero arte, Galdo.
0: Gero arte.

0: Son las 2 de la tarde.
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0: Seguimos en esta crónica de Euskadi. En 15 minutos vamos a resumirles lo principal de esta jornada marcada informativamente por ese voraz incendio forestal en Almería, el más letal del siglo en el estado. El presidente andaluz acaba de actualizar los datos de la tragedia. Hay 23 personas todavía sin localizar y un fallecido más. Mikel Claver, arratsaldeón.
2: Arratsaldeón, sí, son ya 12 las personas fallecidas en el incendio más letal de la historia de Andalucía. Juanma Moreno Bonilla, presidente de la Junta de Andalucía.
3: Tenemos 12 personas fallecidas, 23 personas no localizadas. No significa que estén fallecidas, ni mucho menos. Ya tenemos experiencia de etapas anteriores que a veces simplemente están en otras zonas y no se han identificado, ¿no? Por tanto, hay que ser prudente.
2: Se trabaja ahora en la identificación de esas 12 personas fallecidas. Se ha establecido un puesto en La Garrucha, en el pueblo de La Garrucha, para recibir allí muestras biológicas que ayuden en esa tarea. También para tramitar las denuncias por desaparición. La Guardia Civil está peinando la zona en estos momentos en busca de esas 23 personas que todavía no se han podido localizar. Se trata de una zona con muchas viviendas diseminadas y muchas de ellas han quedado calcinadas. Se vigila también la situación de 4 personas heridas muy graves que han tenido que ser trasladadas a la unidad de quemados del Hospital de Sevilla. El incendio que ha obligado a desalojar a cerca de 1 millar de vecinos ha quemado ya 3.200 hectáreas en una zona muy seca debido a las últimas olas de calor y avanza con gran rapidez.
3: Empieza a haber vientos de 50 kilómetros por hora, por lo que me trasladan, y avanza 15 kilómetros en 2 horas. Significa que es un fuego. El fuego ya sabemos que no, el principal aliado que tiene el fuego precisamente para propagarse es el viento.
2: Reconoce el presidente andaluz que se trata de uno de los incendios más complejos a los que se han enfrentado. Se trabaja ahora para perimetrar y controlarlo, unas labores que dependen en gran medida de unas condiciones meteorológicas que por el momento no están ayudando.
0: El fuego avanza rápidamente, todavía no está controlado. Además de esa búsqueda de personas, hay centenares de vecinos desalojados. Los fallecidos todavía no han sido identificados, pero se cree que son en su mayoría extranjeros que habían ubicado allí su residencia y que se vieron atrapados por el fuego al elegir una vía de evacuación distinta a la que habían indicado los servicios de emergencia. La caída de un tendido eléctrico parece ser el origen de esas llamas, Irache Ruiz.
4: Sí, la caída de un cable del tendido eléctrico como origen de las llamas es la principal hipótesis hasta ahora. Los expertos lo llaman incendio de cuneta y se inició junto a la Nacional 340. El calor, el viento y los suelos secos han sido factores determinantes de un terrible fuego muy complejo y muy rápido. Las llamas siguen devorando una zona con muchísimo diseminado y viviendas en zona forestal. Antonio Sánchez, el consejero andaluz de Emergencias.
5: Y la situación del incendio es compleja. Es un incendio con muchísimo barranco en el que no ha podido entrar maquinaria, en el que no hay zonas de acceso. La topografía es malísima.
4: Llamamiento además de las autoridades a la ciudadanía para que no asuman ningún riesgo y para que atiendan las instrucciones, que no recomendaciones a la hora de evacuar las zonas afectadas por el humo y el fuego. El responsable de emergencias advierte de que no hay vías alternativas ni caminos paralelos. Explica Antonio Sanz que los fallecidos han muerto en una ratonera. 4 de ellos atrapados en su coche, otros 9 habían salido a pie y solo se han salvado 2.
5: La decisión de coger por otro camino, que no era el de evacuación, buscar una salida propia a través de una rambla, realmente fue una verdadera trampa escogida por las personas que finalmente han fallecido.
4: La huida desesperada por rutas improvisadas en medio de una gran humareda convirtió la evacuación en una ratonera.
0: Incendios como el de Almería nos demuestran la cara más virulenta del cambio climático, que si bien muchas veces no está en el origen del fuego, sí que propicia su fulminante expansión. Nos explicaba esta mañana en Boulevard de Radio Euskadi Elisa Sainz, investigadora del Centro Vasco para el Cambio Climático BC3.
6: El hecho de que la atmósfera esté más seca, los suelos también tengan menos humedad, la vegetación sea más propensa para extender el fuego, lo que sí hace es que estos incendios se extiendan más, afectan a superficies mayores y, bueno, pues en algunos casos acaben con situaciones dramáticas como la que hemos visto esta mañana.
0: Aquí hasta las 8 de la tarde estamos en alerta naranja por incendios en Araba por las altas temperaturas. Hasta ahora ya se da por extinguido el incendio forestal a mucho menor escala que se desataba esta noche en el monte Aloña, consecuencia de un rayo de una de las tormentas eléctricas que cayeron sobre el territorio. Una tormenta seca, la ausencia de lluvia facilitó que el terreno prendiera. Euskadi se ha plantado ante el Ministerio de Sanidad y no va a pagar los 51 millones que este le reclama por la atención que se presta a ciudadanos vascos en otras comunidades autónomas. En la interterritorial de esta mañana, Alberto Martínez ha anunciado esa decisión porque el Ministerio todavía no ha revisado el sistema de cálculo que se comprometió a remodelar. Natalia Serrano.
7: No va a pagar Euskadi. El consejero Alberto Martínez ya se lo ha hecho saber al Ministerio con su voto negativo en la interterritorial de hoy. A Euskadi Sanidad le ha propuesto pagar 51 millones por las liquidaciones de 2023 y 2024. El consejero Martínez ha votado que no por desproporcionada. El desajuste viene de lejos. Ya el año pasado Euskadi pagó 169 millones por la atención sanitaria a los vascos en otras comunidades. El consejero Martínez denunció entonces que había que revisar la normativa de cálculo. Euskadi, con un 5% de la población del Estado, pagaba el 60% del fondo. Pidió entonces, como ahora, reglas claras y un marco jurídico seguro. El Ministerio, que se comprometió a revisar el sistema, no lo ha renovado, tampoco lo ha reformado, así que Euskadi no respalda este modelo ni tampoco este pago. Madrid también ha votado que no, ha anunciado que no paga. Son las dos comunidades que más aportan a este sistema llamado de cohesión.
0: Como cada año, el pueblo de Ermua ha recordado a sus dos vecinos asesinados por ETA, a Sotero Mazo y a Miguel Ángel Blanco, en el aniversario, en el 29 aniversario del secuestro y asesinato del concejal del Partido Popular. La alcaldesa de la localidad y la consejera de Justicia y Derechos Humanos han destacado en ese acto que recordar no es abrir heridas, sino un ejercicio ineludible para no olvidar el terrorismo. Escuchamos a ambas.
8: Tenemos, además, una responsabilidad con quienes no vivieron aquellos años. A las personas jóvenes, a quienes no recuerdan los escoltas, las amenazas, los asesinatos, los funerales, los minutos de silencio, las persianas bajadas por miedo o las palabras que muchas personas no se atrevían a pronunciar en voz alta.
9: El llamado espíritu de Ermua representó la respuesta serena, valiente y democrática de una ciudadanía que decidió romper el silencio y plantar cara al miedo. La memoria democrática no consiste únicamente en conservar el recuerdo de unos hechos, consiste sobre todo en preservar su significado ético.
0: Y en Santurce se ha presentado una plataforma ciudadana que pide justicia para Ander, el joven que falleció en la localidad dos días después de una intervención de la policía local en la que se utilizó una taser. Son amigos y vecinos del joven que quieren acompañar a la familia en el recorrido judicial que ha comenzado y ayudar a esclarecer las circunstancias que rodearon ese fallecimiento atribuido en la autopsia preliminar a un golpe de calor. Nerea Paz es amiga de Ander.
10: Queremos señalar que la implicación, presión y movilización popular ha sido de vital importancia para esclarecer los hechos. Por lo tanto, hacemos un llamamiento a que se sigan aportando pruebas, testimonios y sobre todo que se tomen las calles para que se haga justicia por a mi amigo.
0: Hoy les estamos adelantando en Radio Euskadi que Bilboko Konpartsak no va a permitir el pago con tarjeta en las chosnas en Aste Nagusia. A 6 semanas de que comience la Semana Grande Bilbaína, las comparsas se preparan para el primer año con Ticket Buy, con el sistema de control de facturas de las haciendas vascas. Han tomado esta decisión para evitar problemas de cobertura. Los datáfonos necesitan internet y en grandes aglomeraciones estos pueden fallar. Irache Martínez.
11: Bilboko Konpartsak se prepara para su primera Aste Nagusia con el sistema Ticket Buy, un proceso que reconocen les está costando porque sus miembros son personas voluntarias, no profesionales, a quienes se les va a imponer un modelo de hostelería con más carga de trabajo y gestiones más complicadas. Aún así, para adelantarse a otros posibles problemas, como la falta de cobertura que les impida aplicar el sistema Ticket Buy, utilizarán TPVs offline vinculados a Batus y solo aceptarán pagos en metálico. Iker Martín, de Bizizaleak, es coordinador de Ticket Buy en Bilboko Konpartsak.
12: Este año no se va a aceptar, como hasta ahora veníamos haciendo, el pago con tarjeta. El pago va a ser solamente en dinero físico, en metálico. Y la parte de los TPVs, que tiene que ver con la parte más técnica de poder clicar y poder trabajar en lo que es la facturación, también hemos decidido, de forma reciente además, que sea offline, que sea fuera de línea.
11: Además, por motivos ecológicos, las chosnas solo emitirán el ticket en papel si la clientela lo pide.
12: El ticket físico en papel solamente se va a entregar cuando la persona lo solicite. También porque entendemos que a día de hoy, en la gran mayoría de sitios, por reciclaje, por ecología, incluso por limitación, existe la posibilidad de generar un QR. La gente lo recoge y tienes el ticket digital, como hay en otros sitios.
11: Fuentes de la Diputación de Vizcaya aseguran que las reuniones mantenidas con las comparsas han sido positivas y el proceso de adaptación al sistema Ticketbuy se está resolviendo de manera favorable.
0: Es en agosto en Astenagusia, en Pamplona, hoy quinto día de fiestas de San Fermín dedicado a la infancia, mediodía, acto principal e inédito hasta ahora, el primer chupinazo chiqui desde la Casa Consistorial con un formato idéntico al que abre las fiestas. Por la mañana, los toros de Núñez Álvaro han protagonizado un encierro limpio, pero trepidante y peligroso, Aritz Aguirre.
13: Los toros gaditanos de Álvaro Núñez se han erigido en protagonistas, adelantando a los cabestros en el encierro más bonito hasta ahora y sin cornadas de 2 minutos 32 segundos. Un toro negro abriendo la carrera en Santo Domingo. Cuatro toros por delante en Mercaderes, hasta que han chocado y tropezado en la curva, generando una montonera de toros. Pánico, tres mozos atrapados entre los astados y heridos por contusiones. También en Telefónica, un toro colorado ha quedado rezagado y girado ante una montonera, esta vez de mozos. Por suerte, lo han redirigido los cabestros.
14: Intentábamos coger animal para entrar hacia la plaza, pero ha habido un montón de acumulación ahí, se ha parado un toro.
15: Hemos caído los tres.
16: Ha pasado un poco complicado porque el toro ha habido un momento que como que se ha girado, la suerte que venían los escoba y los han recogido y han entrado para adentro.
17: El tapón aquí, entrando a la plaza de toros, yo creo que producto del miedo se ha empezado a amontonar la gente.
18: Peligroso, rápido e intenso.
13: Al mediodía, el primer chupinazo chiqui de la historia de los Sanfermines ha sido gigante. Protagonistas Ane, Ivana y Gary de la Escuela Pública Bustinsuri, en lugar de prender la mecha, al ser menores han pulsado un botón y desde el tejado del ayuntamiento un operario ha lanzado un pequeño cohete amplificado con micrófonos. La emoción de los niños, sus familias y su profesora eran las de toda la plaza. A la plaza a rebosar, todos los protagonistas chiqui presentes, danzaris, chistularis, peñas, chiqui, bandas, hasta el momentico de los gaiteros chiqui escoltados por los kilikis. Músicos chiqui que inundan de música a esta hora todo el centro de la ciudad.
0: En Guipúzcoa está todo listo para la inauguración del nuevo tramo soterrado entre Altza en Donostia y Galtzaraborda en Errenteria, un nuevo trazado bajo el distrito de Pasaia Ancho, entrará a funcionamiento el próximo día 18. Y Vizcaya completa el recorrido peatonal entre Gaztelugatxe y Bermeo con una nueva pasarela sobre el arroyo de Madari, Javi Cuesta.
19: A 20 metros sobre el arroyo de Madari descansa ahora una pasarela de 70 metros de largo y 2 de ancho, construida con hormigón, acero y madera. Su objetivo es facilitar el acceso del tramo que comienza en el mirador de Erleko Punta hacia Gaztelugatxe. Respetando el entorno, la estructura se apoya en los extremos y no en el cauce. Arantxa Atutxa, diputada foral de Medio Natural y Agricultura.
20: Es una solución que, además de ser segura para el peatón, se adapta perfectamente al entorno natural en el que nos encontramos.
19: Pero el origen de esta obra, como apunta la alcaldesa de Bermeo, Nadia Neme, reside en Bermeo.
21: Herritarra kezkatu daue. 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
19: Concretamente en el Bermeotarra, Jesús Urtiri, que como las 65.000 personas en lo que va de 2026 visitan Gaztelugatxe.
22: Paseante bermeano que solía utilizar muchas veces el camino este para ir a San Juan, al Faro. Esta zona es tremendamente peligrosa porque es estrecha, sin arcén y con bastante tráfico. Se me ocurrió pensar, ¿por qué no se hace una pasarela?
19: Y tras presentar el proyecto a las instituciones y unos años más tarde, hoy ha asistido a la inauguración de la pasarela de Madari, o como algunos la llaman,
22: Vallebachu de Satendahuye. ¡Au! ¡Chusen su billeda!
19: Los vecinos, como Urtiri, celebran esta nueva construcción que une Bermeo y Gaztelugatxe.
0: Cerramos con la previsión del tiempo de Euskalmet. Miriam Ruiz, arratsaldeon.
23: Caixa, arratsaldeon. Durante la tarde seguiremos con algunos intervalos nubosos y no descartamos que en algún punto sean de origen tormentoso, sobre todo en zonas del interior, pero en gran parte del territorio la jornada va a acabar sin lluvia y con temperaturas veraniegas, máximas de unos 26-27 grados en la costa y en el interior, especialmente en Álava y en Navarra, continuará haciendo calor. Y de cara al fin de semana tenemos que destacar que las temperaturas sufrirán un nuevo repunte y tendremos un calor sofocante sofocante. Las temperaturas donde más subirán será en el interior de la vertiente cantábrica. Mañana y el domingo las máximas aquí se van a situar fácilmente en torno a los 37, 38 o 39 grados. Cerca de la costa entrará una suave brisa al mediodía y mitigará un poco el calor, pero en el litoral también tendremos temperaturas muy altas, con máximas en torno a los 33, 34 grados. Tenemos que destacar que además durante las próximas noches apenas refrescará y las temperaturas nocturnas también serán muy altas, sobre todo durante la noche del sábado al domingo.
0: Recuerden que mañana se activará la alerta naranja por esas temperaturas altas extremas en el interior de Vizcaya y de Guipúzcoa. Y en carretera se recomienda hasta ahora precaución en la Vizcaya 10, en las curvas de Zorroza, en sentido Cantabria, por un vehículo averiado que está ocupando un carril. Hay retenciones en ese punto. Gracias por elegir un día más Radio Euskadi y Radio Vitoria para informarse. Y Kera Aranaz y José Ignacio Revuelta han estado en la dirección técnica. Maialen Galparsoro en la coordinación. Besterik ez, asteburuan.
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3: Dos y cuarto de la tarde, tiempo para el deporte en la sintonía de Radio Euskadi. A las 9 de la noche, España y Bélgica se enfrentan en el segundo partido de los cuartos de final del Mundial de Fútbol, en el día en el que Tadej Pogačar, el esloveno, vuelve a vestir de amarillo en el Tour de Francia.
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3: Segundo partido de los cuartos de final del Mundial de Fútbol esta noche a partir de las 9 en Los Ángeles. España y Bélgica buscan ese billete para las semifinales. El combinado de Luis de la Fuente lo hará en principio con los mismos 11 que jugaron el lunes, con Unai Simón, Laporte y Oyarzabal de titulares. La Bélgica, dirigida por Rudy García, llega tras marcar 4 goles en octavos en su mejor momento del campeonato. El ganador se enfrentará a Francia en semifinales, que ganó ayer 2-0 a Marruecos. En Tajonar, en pleno San Fermín, esta mañana ha echado a rodar Osasuna. Primer entrenamiento de Luis Miguel Ramis como técnico rojillo. 26 futbolistas para la pretemporada. Falta Budimir, que disfruta de las vacaciones tras disputar el Mundial. En Vitoria, en Mendizorroza, acaba de ser presentado Bill Koski como nuevo jugador del Deportivo Alavés. Firma hasta 2031. En esa rueda de prensa, el director deportivo Sergio Fernández apuntaba que el objetivo sigue siendo reforzar la defensa. En el Athletic esta mañana, Yuri y Berenguer se han ejercitado en solitario, mientras que Goro Sabel continúa también al margen, recuperándose de la lesión. En el Tour de Francia, tras la exhibición ayer de Tadej Pogačar, que he visto hoy de amarillo y con una ventaja que podría ser ya decisiva, sus perseguidores están a 3 minutos del esloveno. Tenemos en marcha ya la séptima etapa llana, que va a finalizar en Burdeos. En estos momentos restan 137 kilómetros para la línea de meta. Tenemos 2 hombres en fuga, uno de ellos Jakub Otruba, del Caja Rural. El pelotón está rodando a 1:15. Además, se asoma el fin de semana, lo que supone que los botes regresan a la mar. Lo harán mañana en aguas cántabras, cuarta regata en Castro, el domingo la quinta será en Orio. Y en el frontón, Labrit de Iruña avanza al torneo de San Fermín. Hoy primer partido para Laso Eiztueta frente a Ezcurdia y Gabirondo. Ayer ganaron Pello Echeverría y Zabaleta contra Larrazábal y Albizu. Mañana a las 12, la final femenina. Arrizabalaga y Vértiz buscan la chapela contra Zabaleta y Erasun. 2:18, una pausa y comenzamos.
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0: 2 y 20 minutos de la tarde, arranca Quirola al día, lo hacemos con Iker Aranaraz y Yayo Menjón a los mandos de la coordinación técnica y el WhatsApp de Radio Euskadi abierto como siempre para todos vuestros comentarios, el 688-840-840. Recuerden que estamos sorteando un equipo de Etxeondo, maillot y culote. Llegan ya los primeros mensajes, nos decís qué etapa más bonita ayer en Pirineos, nos añaden, nos comentan también que hoy espera ver otro partido mejor que el de ayer. Nos dice qué malos combinado marroquí. Francia ganó 2-0 a Marruecos. El segundo partido de los cuartos de final se disputa esta noche en Los Ángeles. España y Bélgica buscan el pase a las semifinales en el SoFi Stadium. España lo va a hacer en principio con el mismo 11 titular de los últimos partidos, con Unai Simón, Laporte y Oyarzabal en el 11 titular. Bélgica, de menos a más en el campeonato, quiere alcanzar de nuevo una semifinal en el Mundial. Sería su tercera y llega seguramente en su mejor momento en el campeonato. El repaso del Mundial, como siempre, lo vamos a hacer con Martín Herrera. Martín, ¿qué tal? Arrachaldeón.
1: Arrachaldeón, Iker, buenas tardes.
0: Bueno, pues con los focos, la mirada puesta a partir de las 9 de la noche en ese SoFi Stadium, España y Bélgica frente a frente. Lo decías ayer, ¿no? España parte como ligera favorita.
1: Sí, así es. Sabemos que en la teoría y en los papeles es favorita y prácticamente en la práctica también por el nivel que está teniendo y de la manera que viene actuando, esa defensa que está con total seguridad, que es la única defensa que no le han convertido gol. Y bueno, la verdad que los dos centrales están muy seguros junto con su portero, con Unai Simón, y a partir de ahí se arma el equipo con un orden increíble y tiene jugadores desequilibrantes, sabemos. Tal vez no ha aparecido, todavía no ha aparecido Lamine Yamal como nos podíamos esperar, pero sabemos que es un hombre totalmente peligroso por el sector derecho de España. Y arriba, siempre importantísimo, la compañía de Dani Olmo con un goleador como es Mikel Oyarzabal, totalmente peligroso. Así que yo creo, a ver, para que Bélgica tenga, viendo un poquito el partido de ayer y lo que viene sucediendo, yo creo que Bélgica va a tener que hacer algo más de lo que es orden, ¿no? Porque no alcanza solo con el orden y con la estructura. Lo hemos visto ayer Marruecos con Francia, la verdad que no alcanza. Se necesita algo más realmente para estos equipos que tal vez tengan un poquito de menor calidad con respecto a los jugadores. Así que yo me imagino que si Bélgica quiere tener opciones va a tener que arriesgar, salirse del libreto que tiene en principio de partido y a partir de, lógicamente, del talento de los jugadores. Es la única forma que se puede crear un resultado en esto de lo que es la táctica y la estrategia tan pareja, ¿no?
0: Bueno, pues Bélgica viene de marcar 4 goles en los octavos de final. Seguro su mejor partido. Es cierto que Bélgica ha ido de menos a más. España ha sido más regular, pero sobre la etiqueta de favorito que muchos pues atribuyen a la selección española, Luis de la Fuente, seleccionador, hacía la siguiente reflexión.
2: Lo que sí me gusta, si te dicen que eres favorito, será porque alguien te pone en valor, insisto, el trabajo que has realizado. Pero en cualquier caso, en este tipo de partidos, creedme, es que no hay favoritos. Es que además lo del favoritismo, si es que incluso haciendo las cosas mejor que el rival, que lo he dicho otra vez y lo vuelvo a repetir, es que puedes perder. Y lo nuestro es saber que mañana va a ser un difícil partido, muy duro, y donde tenemos que estar al mejor de los niveles para poder superar a Bélgica.
0: Pues 90 minutos para superar a Bélgica. Quién sabe si serán 120, incluso una tanda de penaltis. Pero Martín, todo apunta, ¿no?, a que lo más probable es que se repita ese 11 titular de las últimas eliminatorias. Pero no sé si influyen, por ejemplo, los minutos decisivos de Ferran Torres o sobre todo de Mikel Merino en el último partido frente a Portugal. Merino terminó marcando y dando el pase a la selección española. O Luis de la Fuente ya tiene su bloque, su 11 titular en la cabeza.
1: No, sí, para mí, y es una opinión personal, lógicamente, para mí va a salir con el mismo equipo con el que empezó en octavo de final. Ha encontrado los dos lugares que tal vez había cierta duda, como es el sector derecho con Pedro Porro y luego con Ares Baena por el sector izquierdo. Creo que ahí se siente cómodo. Recordemos que muchos de estos partidos se han ganado con los suplentes, son todos importantes y yo creo que por más que Merino y Ferran hayan hecho las cosas muy bien en esos

0: últimos 10, 15 minutos, va a volver a ocurrir lo mismo, según cómo se vaya dando el partido, y si el partido se mantiene en tabla o lo llega a ir perdiendo España, tiene lógicamente esas armas, esos jugadores que son desequilibrantes, como ha sido Merino, como ha sido Ferran, en el cual puede ir a buscar el partido en alguna eventualidad de que las cosas no le vayan bien a España. Así que me parece que como dicen siempre los técnicos, los jugadores son todos importantes, por más que muchos arranques desde la banca, desde el banco de suplentes. Yo creo que este partido Luis de la Fuente lo piensa en 120 minutos prácticamente y no lo piensa en 90, ¿no? Porque si en caso de empate sabemos que hay 30 minutos más y bueno, y son tan importantes como los primeros 90 minutos.
1: Bueno, pues seguro que en el segundo tramo de Quirola al día, a eso de las 7:30 de la tarde, podemos contar aquí contigo, Martín, también ese 11 inicial, la apuesta de Luis de la Fuente. Vamos a escuchar ahora a Rudy García, seleccionador belga. Le preguntaban sobre la importancia de la experiencia en este tipo de partidos.
2: Vous découvrez peut-être l'équipe, alors que moi je la connais. Moi je connais le caractère de l'équipe, je connais sa résilience, je connais son...
1: Decía Rudy García que estamos descubriendo ahora este equipo, pero que él ya lo conocía, conocía el carácter de sus jugadores, la capacidad de resistencia. Añadía que la calidad de un grupo o la del mismo, la del propio entrenador, no se ve cuando todo va bien. Y destacaba Martín la remontada épica frente a Senegal, porque es cierto que Bélgica pasó momentos muy complicados. ¿Qué destacamos de la selección belga?
0: Sí, es lo que decía Iker, es un poco más allá del orden y la estrategia para poder afrontar ante una potencia como España, se va a hacer falta algo más. Y Bélgica ya lo ha demostrado, porque contra Senegal el partido se le puso en contra y tuvo que, lógicamente, que ir a buscarlo, no con el orden, sino ya con el desorden, con estos jugadores que tienen tanto talento como Kevin De Bruyne, Trossard, mismo en el segundo tiempo cuando puede entrar Lukaku, mismo por el sector izquierdo Luke Bacchio, son todos jugadores que ya van y empiezan a tirar para adelante y arriesgar, y ya no se piensa tanto en el orden, sino en tratar de qué manera, a través del talento, de las condiciones técnicas particulares, ir a dar vuelta un resultado. Entonces la experiencia esta de Bélgica ya la tiene. Y bueno, yo creo que a partir de ahí va a ser un partido interesante según cómo se dé el resultado.
1: Pues vamos con la última reflexión, en este caso la de Mikel Oyarzabal, que precisamente, Martín, pues daba la clave, ¿no?, para ganar hoy. Hablaba de desordenar el ataque del rival con una presión alta.
3: Nada, estoy feliz, estoy contento por cómo está yendo todo, pero sobre todo por cómo está yendo la cosa colectivamente. Al final, lo que todos queremos es ir avanzando, ir jugando cada vez más partidos, avanzando rondas, y si podemos ayudar de manera individual para que eso suceda, pues mejor. Se trata de intentar ayudar al equipo en la medida que se pueda, ¿no? Intentar quitar tiempo a los defensas, que no puedan pensar, que cuando tengan que tomar decisiones las tomen con presión.
1: Pues la reflexión de Mikel Oyarzabal, que está cuajando un fantástico mundial, es España-Bélgica a las 9 de la noche. Una última, Martín, Francia 2, Marruecos 0. ¿Te sorprendió Francia o te decepcionó Marruecos?
0: Yo creo que más me decepcionó Marruecos. Es justamente por lo que hablábamos recién, y que solo con el orden no se puede. Ante estas potencias futbolísticas, tenés que buscar algo más, y algo más quiere decir que los jugadores que se tienen que poner el equipo al hombro, que son determinantes, tienen que tomar ciertos riesgos, ciertas decisiones en determinados momentos del partido e ir a buscar el partido. Si no, es imposible, porque no podés ante potencia defenderte todo el tiempo, querer estar ordenado todo el tiempo, porque en cuanto te hacen un gol ya cambia todo y cada vez se hace más, luego más difícil o cuesta arriba poder dar vuelta un resultado. Fíjate qué claro tuvo ayer. Pérdida de balón, tres veces pérdida de balón, gol de Francia, y a partir de ahí, cuando salió un poquito Marruecos a buscar, automáticamente lo que decíamos, Francia corre mucho, tiene jugadores muy rápidos, y Dembélé termina de liquidar el partido, ese 2-0, en el cual prácticamente Marruecos en los últimos 10 minutos arriesgó un poquito, pero sin hacer daño, ¿no?
1: Pues los goles de Mbappé y Dembélé en la segunda mitad desde fuera del área. Mbappé se tuvo que retirar a falta de 15 minutos lesionado. Parece que estará disponible para las semifinales. Un rival, el de Francia, que saldrá de la eliminatoria de los cuartos de final que se juegan hoy, ese partido a las 9 entre España y Bélgica. Martín Herrera, un placer como siempre. Esker Ricasco, hasta la próxima.
0: Esker Ricasco, Iker, agur.
1: Agur, agur.
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0: 2:31 de la tarde, mensajes en el 688-840-840. Nos decís, Caixo, Arratsaldeon, qué etapa más bonita ayer en los Pirineos. Y qué gozada ver tanta gente de aquí con Ikurriñas. Más mensajes. Gracias, Pogacar, por dar ese espectáculo. Un tercero que nos dice, menudo tapón el que vivimos ayer. Está bonito el Tour, con 5 o 6 ciclistas luchando por el podio. Nosotros enseguida vamos a mirar a esa séptima etapa del Tour de Francia. Ahora nos vamos a ir hasta Tajonar, porque tras las pruebas médicas, incluso el equipo, los jugadores, el staff técnico ha tenido días para disfrutar de los Sanfermines, pero esta mañana se ha celebrado ya el primer entrenamiento en Tajonar. Olatz Foruria, ¿qué tal? Arratsaldeon.
1: Arratsaldeon, bai.
0: Primera sesión que dirige además Luis Miguel Ramis como técnico rojillo.
1: Eso es, en la sesión que se ha completado a puerta abierta en Tajonar, Ramis ha podido contar con 26 jugadores. La única ausencia ha sido la de Ante Budimir, que finalizó su participación en el Mundial de Croacia el pasado viernes. Han participado en la sesión y formarán parte también de la pretemporada los jugadores del Promesas, Unai Santos, Miguel Auría, Rafa Fernández, Alex Jiménez, Mauro Echegoyen, Anai Morales y Asier Bonel. Al final de la primera sesión, el entrenador catalán ha destacado que el principal objetivo de los primeros entrenamientos será conocerse mejor.
2: Ya teníamos muchas ganas, contacto con la plantilla muy bueno, son días de conocernos todos, todo va bien. El objetivo de estos días obviamente es otra vez retomar las sensaciones de competición, poquito a poquito, para que principalmente pues no haya ninguna lesión ni haya ninguna molestia. Bueno, esto es un proceso, lógicamente, que empieza hoy empieza un camino bonito para nosotros, junto con ellos, y a través del entrenamiento es donde vamos a conseguir pues que nos conozcan, que es lo que les va a hacer luego los domingos competir y sacar los partidos adelante, que es lo principal.
1: En la misma línea ha hablado también el capitán de Osasuna, Quique Barja, que admite que los jugadores están con ganas de hacer un buen año. Barja cree que hay razones para creer en ello.
3: Los jugadores están comprometidos, tenemos un nuevo técnico con un nuevo grupo de trabajo que viene con aire fresco, con energías, con ganas, y creo que se van a dar los ingredientes para poder hacer bien las cosas otra vez, porque creo que además tenemos una plantilla de nivel, seguro que acabará llegando gente también pues para reforzarnos y yo creo que con todo eso seguro que somos capaces de hacer una gran temporada porque creo que hay mimbres.
1: Pues precisamente sobre los fichajes, se le ha preguntado también a Luis Miguel Ramis, dice no estar preocupado porque aún no ha llegado ningún jugador nuevo, pero a su vez tiene claro en qué posiciones necesitan refuerzos.
2: No, me gustaría que lo estuviéramos el primer día, pero en fútbol, insisto, esto es muy complicado y hay que acertar bien y no hay que precipitarse, y en eso pues Braulio y Cata saben lo que hacen y bueno, tenemos plena confianza en ellos, ellos en nosotros, y estamos convencidos que se conseguirá traer lo que se necesita realmente y lo que se quiere, lo que queremos. Las posiciones donde se fue Víctor, las dos posiciones más claras es donde se fue Víctor, en esa posición de banda, y donde se fue Javi Galán, que ahora mismo pues lateral izquierdo específico solo está Abel, ¿no? Esas dos posiciones son muy claras y luego hay que estar atento al mercado por muchísimas circunstancias para ver que si se puede todavía pues dar un pasito más.
1: Ya con los entrenamientos en marcha, el primer partido de la pretemporada del conjunto navarro será el 24 de julio. Se enfrentarán al Racing de Santander en Mendigorría y en la cuarta semana la plantilla realizará un stage de preparación en Inglaterra, periodo en el que disputará encuentros entre el Ipswich Town y Norwich City. Posteriormente cerrará su preparación con otros dos amistosos ante adversarios internacionales, todo ello antes de comenzar la Liga el 16 de agosto contra el Celta.
0: Hola, Foruria, es que ricasco.
1: Agur.
0: Bueno, pues hoy en Tajonar, primer entrenamiento para Osasuna, quien continúa también con la pretemporada es el Deportivo Alavés, que hoy ha presentado a Bill Koski, al defensa, como nuevo jugador del glorioso Gorka Saavedra. ¿Qué tal, Arratsaldeon?
4: ¿Qué tal, Iker? Arratsaldeon.
0: Y en esa presentación ha estado también el director deportivo, Sergio Fernández, que ha hecho diferentes reflexiones, ha hablado, por ejemplo, del mercado, de lo que da de sí en estos días marcados por el Mundial.
4: Y también ha dejado claro que la decisión de fichar a Koski estaba tomada antes de llegar a ese buen tramo final de Liga, después de que Koski hiciese ese buen tramo final de Liga, que además que Koski llega a una defensa en la que el curso pasado por momentos se jugó sin centrales puros. Ahora el equipo también o tampoco va sobrado, lo ha confesado el propio Sergio Fernández. En esa posición están Koski y Garcés. Hay que fichar más y sobre todo en esa defensa, Sergio.
5: Todos teníamos claro que el equipo se tenía que reforzar con 4 o 5 jugadores máximos y en ello estamos y estoy convencido que al final lo conseguiremos. Somos conscientes de que en el centro de la defensa nos tenemos que reforzar porque, bueno, ahora mismo solo tendríamos específicos tanto a Koski como a Facu Garcés. Por lo tanto, si todo transcurre con normalidad, algún elemento más en esa posición de manera concreta tendrá que llegar.
4: Por el momento, poco movimiento, pese a que hay planeadas 4 o 5 llegadas, solo ha llegado Koski. Lo de Víctor Parada al Spartak de Moscú, la salida está prácticamente hecha. Habrá que ver qué sucede con jugadores como Maras, Novoa o Diarra. Mercado diferente y complicado, decía Sergio también, en parte por el Mundial de Fútbol.
5: Frena las expectativas o frena los movimientos, obviamente nos limitan y luego pues obviamente como todos somos el deporte a la vez, no siempre somos la primera opción de nuestros objetivos y eso hace que tengamos que movernos en el equilibrio de lo que queremos y lo que podemos. Por lo tanto, pues bueno, sí que somos un poco esclavos del tiempo y somos esclavos de esa competición, pero también somos optimistas de que al final conseguiremos armar un equipo que nos deje confiados y satisfechos para intentar conseguir los objetivos que perseguimos.
4: Y una última de Sergio, porque el Mundial parece no frenar a un equipo recién ascendido como el Deportivo de A Coruña, teórico rival directo por la permanencia por su condición de recién ascendido. El Depor ya ha firmado 4 jugadores, uno de ellos Leo Román, portero por el que ha pagado la cláusula de 9 millones. A Sergio Fernández se le cuestionaba por el potencial económico del Depor en comparación con el del Alavés.
5: Todo el mundo conoce la historia del Deportivo de La Coruña, todo el mundo conoce su masa social, todo el mundo conoce la propiedad y por lo tanto a partir de ahí mi abuela decía que más sabe el tonto en su casa que el listo en la ajena. Por lo tanto, no soy quien para hablar sobre otras organizaciones. Lo que intentamos es optimizar al máximo los recursos propios que tenemos y ser imaginativos para intentar cada año ser más competitivos y con más recursos para poder conseguir nuestros objetivos.
4: Bueno, pues veremos cómo se desarrolla el mercado, en el que también se ha hablado de que es prioridad número uno tratar de retener a jugadores como Blanco o Toni Martínez.
0: Veremos qué es lo que pasa con estos futbolistas. La actualidad del Deportivo Alavés con Gorka Saavedra. Es que ricasco, Gorka.
4: Esperarte.
0: 688-840-840. Nos seguís hablando del Tour de Francia. Un oyente que nos dice que está disfrutando muchísimo del Tour. Otro no está tan convencido. Nos dice, pues a mí no me parece nada interesante que el Tour esté ya decidido y que uno gane con tanta facilidad. Nos vamos hasta Ipurúa porque el Eibar ha presentado hoy a sus 2 últimas incorporaciones, acompañados del director deportivo armero César Palacios. 2 futbolistas con experiencia y que ha reconocido el responsable de la parcela deportiva, sobre todo Pejiño, venían siguiendo hace tiempo. En el caso de Imanol García de Albéniz, se puede catalogar como un regreso a casa. Rafa Munguía, ¿qué tal? Arratsaldeón.
6: ¿Qué tal, Iker? Arratsaldeón. Pues sí, puesta de largo de los 2 primeros fichajes armeros, vamos con la auténtica cara nueva, que no es otra que la de Francisco Jesús Crespo García Pejiño, el jugador gaditano, en concreto natural de Barbate y que llega al conjunto armero en su madurez futbolística tras su paso por Las Palmas, donde ha acumulado más de 100 partidos en las últimas campañas. Zurdo, habilidoso y con esa capacidad de desborde en las zonas determinantes del campo, reconocía esta mañana que no dudó en ningún momento cuando recibió la llamada del conjunto armero. Pejiño.
7: La verdad que yo en Las Palmas estuve 6 años maravillosos, terminé esa etapa y aquí pues intentaré hacer lo mismo, llevar a Leiva donde se merece y por la historia que tiene Leiva, no dudé ningún segundo en venir para acá.
6: Para el lateral izquierdo, un valor seguro, el de Imanol García de Albéniz, el de Gallarta, vuelve a la Sociedad Deportiva Eibar procedente del Sparta de Praga checo, con 2 cesiones en su trayectoria como jugador del Athletic, en el Mirandés y en el Eibar, en la campaña 22-23. Reconocía el propio jugador vizcaíno esta mañana que su objetivo es recuperar a aquel Imanol que en aquella temporada con el conjunto armero fue uno de los destacados del equipo con 31 partidos disputados. Luego llegó la lesión, a partir de la cual se ha tenido que reinventar como futbolista. Conoce además a Joaquín Arambarri, su nuevo técnico, como reconocía esta mañana en Ipurúa.
8: Yo cuando estuve en Eibar hasta la lesión fue probablemente el mejor momento de mi carrera, bueno, de mi corta carrera hasta ahora. Y sí, la verdad que después de la lesión, de las 2 lesiones, no he llegado a tener continuidad. No creo que haya vuelto a ser el Imanol que fui en Eibar. Y espero volver a casa y volver a ese Imanol que todos queremos ver. La idea es un poco parecida a anteriores entrenadores que he tenido, igual un poco así de la zona de Euskadi y tal, y la verdad que me gusta mucho la idea y sobre todo es un entrenador bastante, bastante cercano.
6: Por cierto, Iker, que tanto Imanol, Pejiño, escuchamos también ayer al capitán Anaitz Arbilla, están maravillados con las instalaciones que ha estrenado la Sociedad Deportiva Eibar en Areitio.
0: No me extraña, Rafa, tienen buena pinta. Una más desde Donostia. Rafa, ayer la Real Sociedad anunció a Esther Laborde para su estructura femenina y nuevo fichaje. ¿Quién es?
6: Pólvora para la Real, con la llegada de Sonia Kiffe, K-E-E-F-E, pero se pronuncia como Kif, nos iremos acostumbrando. La chilena que firma para dos campañas y que cuenta con experiencia importante en el fútbol estatal. Primero en el Cacereño, donde fue la máxima artillera de la primera ref hace dos campañas, y esta última temporada en el Dux Logroño, ya en la máxima categoría, donde ha destacado por su faceta goleadora, ojo, marcando 11 dianas, curiosamente los mismos goles que marcó Edna Imade, la jugadora que retornó al Bayern en enero. Así que una jugadora acostumbrada a marcar goles es lo que necesita la Real después de destacar en la parcela defensiva la pasada campaña.
0: Pues a ver si mejora esos números. Rafa Munguía, eskerrik asko.
6: Zuei, gerarte.
0: El último apunte nos lleva hasta Lezama con dos nombres propios, el de Yuri y el de Berenguer, que no han entrenado con el grupo, han estado entrenando aparte. Tampoco lo ha hecho Gorosabel, que continúa recuperándose de su lesión. 18 minutos para las 3.
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0: Pues a mí me encanta ver la potencia que tiene Tadej Pogačar. Otro mensaje. Queda mucho tour que ver. Paciencia, son mensajes que recogemos en el 688-840-840, el WhatsApp de Radio Euskadi. Tenemos la séptima etapa del Tour de Francia en marcha. Alberto Negro, Arratsaldeon.
1: Arratsaldeon, Iker.
0: Con un ciclista del Caja Rural en la fuga.
1: Sí, una fuga que prácticamente se ha montado con el banderazo de salida en una etapa que en principio se va a resolver al sprint, como casi siempre que ha acabado la carrera en Burdeos, que es donde finaliza la jornada de hoy. Sobre el banderazo de salida se ha producido el ataque del belga Baptiste Bestroffer del conjunto Lotto y a su rueda ha salido el espigadísimo corredor checo de Caja Rural Jakub Otruba. Los dos han logrado rápidamente una ventaja de un minuto, pero el pelotón a partir de ese instante ha comenzado a controlar la situación por mediación de corredores del Alpecin, de Jasper Philipsen o del Soudal, del equipo en el que Tim Merrier puede ser el principal candidato para conseguir la victoria en la jornada de hoy. Ahora mismo quedan poco menos de 120 kilómetros para el final y sigue en ese minuto estabilizada la renta de los dos corredores que marchan en cabeza de carrera. Como decíamos, la prueba de hoy inicialmente se resolverá al sprint. Recuerden que hasta el momento el único sprint del Tour lo consiguió anotar Olaf Koif, el corredor holandés, en la llegada que se disputó en Po. Ya saben que hay tres corredores vascos en este Tour de Francia. Pues dos de ellos, los del Cofidis, Alex Aramburu y Jon Izagirre, van a intentar trabajar para su hombre rápido, para Milan Fretin. Alex Aramburu, en la línea de salida, explicaba que igual que en el primer sprint, intentarán estar con Fretin para que se coloque bien y que le intentarán ayudar en esos últimos kilómetros, aunque será difícil y en los últimos kilómetros el trabajo será de otros compañeros.
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1: Bueno, pues como decía Alex Aramburu, en ese tramo final importantísimo conseguir una buena posición, pero serán otros coequipiers del Cofidis los que intentarán llevar a Milan Fretin a una posición idónea para luchar por la victoria. Aunque insisto, los principales candidatos son Merlier, Philipsen o Olaf Koif, que ya se impuso en el sprint de Po.
0: En el 688-840-840 nos dicen, hay mucho nivel hoy en el ciclismo, si me pilla con 40 años menos, es una reflexión de Jon Ugarte en el 688-840-840. La etapa 7 viene pues tras una de nuevo exhibición brutal de Tadej Pogačar, Alberto, que ayer prácticamente sin acelerar en exceso coronó el Tourmalet en solitario.
1: Bueno, aceleró muy rápido, lo que pasa es que se quitó de encima también con mucha rapidez a los principales rivales. Un Tadej Pogačar que volvió a escribir una página en la historia del ciclismo, aventajaba en medio minuto a Vingegaard en la cima del Tourmalet, en medio minuto más una vez finalizado el descenso y poco a poco en la ascensión a Gavarnie consiguió ampliar la diferencia por encima de los 2 minutos y medio. Pogačar ahora mismo cuenta con 2:42 de ventaja en la general sobre Vingegaard, a 3:27 el compañero de Tadej, Isaac del Toro, es tercero en esa lucha por el podium. El hueco que se ha abierto es tremendo en la general, ahora parece que todo el mundo va a pelear por intentar completar las otras dos posiciones del podium. Ayer el rendimiento de Pogačar fue excepcional y el responsable de su equipo, el suizo Mauro Gianetti, no le quedaba otra cosa que reconocer que todo había salido como estaba previsto sobre el papel.
3: Sí, el equipo ha sido formidable. El plan de Machín esta mañana era este claro, y lo ejecutaron de manera casi a como lo escribió Machín, ¿no? Y fue un buen plan porque, claro, esperar la última subida podía ser un riesgo, siendo una subida con viento de detrás y con un grupo de 8 o 10 corredores que te van atacando, corredores que también se puede de puerto pueden ser fuertes, como puede ser Remco, Lipovic, el mismo Sexá, Ayuso. La idea era esta, de poner un ritmo muy elevado en el Aspen y en el Tourmalet para que pues Tadej pueda atacar fuerte y hacer la diferencia, y así ha sido. Pero claro, el plan es una cosa y ejecutarlo es distinto. Entonces, muy bien para todos. todo el grupo.
1: Le salió redondo al UAE la etapa de ayer con la victoria y el liderato para el esloveno Tadej Pogačar. Por cierto, el líder hasta ayer, el noruego Thorsten Traen, no ha podido salir debido a las lesiones provocadas por la caída que sufrió precisamente en el descenso del Tourmalet.
0: Uy, de Brox, líder de Movistar, tampoco ha tomado la salida hoy. Por cierto, Alberto, una última, tercera etapa del Tour de Austria a punto de acabar.
1: Sí, 12 kilómetros y 800 metros restan para el final y ojo porque Igor Arrieta va a luchar por la victoria. Ahora mismo el corredor navarro de Echarri se encuentra escapado con Nelson Powles, el nativo estadounidense, para afrontar los dos últimos kilómetros y medio que son en cuesta. Veremos si puede hacerse con la victoria, levantar los brazos Igor Arrieta, que recuerden, esta temporada ya obtuvo un triunfo realmente espectacular en la pasada edición del Giro de Italia. Powles es un corredor también muy rápido y con veteranía en las rectas de llegada, con lo cual la llegada va a ser muy abierta entre ambos dos, pero lo que es claro es que se van a jugar la victoria porque el grupo que viene por detrás cede ya más de un minuto con respecto a cabeza de carrera, Igor Arrieta y Nelson Powles.
0: 2,5 kilómetros, no te vayas muy lejos, Alberto, enseguida nos cuentas ese desenlace. 11 para las 3.
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0: Recta final de esta primera edición de Kirol al día. Miramos al fin de semana porque los botes vuelven a la mar. 2 en regatas, mañana en Castro, la cuarta de la temporada, el domingo. La quinta será en Orio. Asier Careaga, ¿qué tal? Arratsaldeon.
13: Arratsaldeon. Bueno, pues sí, 2 regatas en mar abierto con viento del este-nordeste que a ráfagas podría soplar con fuerza y ola de medio metro aproximadamente. Mañana en Castro la marea estará bajando y el domingo en Orio subiendo. En la Liga Euskolabel, Orio tratará de seguir dominando. Además, el domingo remará en casa y la novedad es que Getaria estará en la tanda de honor tras el cataclismo de Donostiarra en Ciervena el pasado domingo. Y en la Liga Euskotren, Donostiarra aún continúa firme. Lo ha ganado todo hasta la fecha, pero el año pasado recordamos que en aguas de Castro lo pasó fatal y no faltó la polémica porque la Lugañene invadió la calle de Tolosaldea durante muchos segundos, colocándose delante de ellas sin guardar la distancia reglamentaria e impidiendo que las de Ramón Erostarbe pudiesen avanzar con las olas. Para muchos, Arraun debió ser descalificada, pero el recurso de las tolosarras no prosperó. La bandera fue para el tercero en discordia, Orio, que bogaba por la calle número 4. Para la patrona de Tolosaldea, Nerea Pérez, Arraun no es imbatible y confía en ganar alguna bandera más pronto que tarde.
14: Yo creo que en octubre, cuando empezamos a entrenar, no pensábamos estar tan arriba. Íbamos un poco a buitrago con nervios y bueno, fue una pena lo de la Ciaboga, pero yo creo que hasta ese momento estuvimos ahí, entonces ya el equipo está con otro ánimo, ¿no? Nos vemos que podemos estar ahí arriba y ganar alguna bandera. Yo creo que nuestro preparamiento está pensado para más adelante. Y si ahora estamos quedando en esa segunda posición, creo que tenemos bastante margen de mejora todavía y que en algún momento les podremos alcanzar.
13: Mañana la regata femenina comenzará a las 5 y 25 y la masculina a las 6 y 20. Y en el resto de categorías, destacar que en la RC1 este fin de semana solo habrá una regata, será mañana en Orio a partir de las 5. Recuerden que Deusto lidera la clasificación por delante de Zarautz y de Zumaya. Y que en ARC2 y Liga ET, mañana la cita será en Camargo y el domingo en Lekeitio.
0: 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Asier Careaga, eskerrik asko.
13: Gracias.

0: 7 minutos para las 3. Miramos a los frontones, al Labrit de Iruña. Una Iruña que supera ya el Ecuador de sus Sanfermines. Y hoy debutan Lasso e Iztueta. Mikel Bilbao, ¿qué tal? Arratsaldeon.
1: Arratsaldeon, Iker.
0: Lo van a hacer frente a Azcurdia y Gabirondo.
1: Veremos cómo responden las dos parejas, en especial Azcurdia y Gabirondo, que en el llamado plano físico, la combinación de Aspe encadena 3 partidos en 4 días. Ganaron en la previa Lordi y Rezusta, perdieron el miércoles ante Jaca y Malecorona. Joseba Azcurdia habla de una situación que se repite en los últimos años en el caso del pelotario de Arbizu.
2: Desde que está este formato me ha tocado jugar todos los años y un poco pena, ¿no? Porque bueno, no tengo sensación de que no he tenido ni un año los últimos tres, cuatro años de disfrutar un poquito del torneo de San Fermín, porque bueno, no son las mejores condiciones de afrontar, pero bueno, es lo que hay, estamos para jugar, intentar hacer lo mejor posible. Y a ver si mañana acabamos con un buen sabor de boca el torneo.
1: Y veremos cómo responde Gabirondo ante tanto tranje físico y ante un rival como Iztueta. El miércoles padeció a Malicurrena, hoy tienen enfrente a otro zaguero de poder.
3: En 4 días, 3 partidos, la verdad que es bastante. Además, yo no estoy muy acostumbrado a ello y a este nivel, pero bueno, no hay excusa. Saldremos a jugar, a ver si le ayuda a Azcurdia y bueno, lo que te digo, esto es lo que quería, estar con los de arriba, y ahora pues toca sufrir y a ver si hacemos un bonito partido por lo menos.
1: Y enfrente, en el caso de la pareja de Baico, veremos también cómo está Unai Lasso. El delantero navarro se pegó una paliza importante el lunes en la final del 4 medio San Fermín, 390 pelotazos y 75 minutos para alcanzar el cartón 22 ante Altuna.
4: Bueno, al final espero partido duro, ¿no? Pero bueno, tengo un gran zaguero detrás, así que espero que me ayude mucho Marchel. Afectará algo el cansancio del otro día, porque al final pues bueno, fue un partido muy duro, pero bueno, he tenido días para descansar. Y nada, mañana a la noche a tope y sin ninguna excusa. Intentaré hacer lo mejor que podamos y si se puede ganar.
1: Lasso, que estará apoyado por un Iztueta que acumula 3 victorias consecutivas con 3 delanteros diferentes. Peña, Lordi y Amiano. La cita a las 10:15 de inicio Serie B. Murúa Gascue ante Recalde Escuza. Luego el estelar Ezcurdia Gabirondo frente a Lasso Iztueta.
0: Anoche la victoria fue para Pello Echeverría y Zabaleta, que derrotaron por 22-14 a Larrazábal Albizu. Para esta noche el debut de Lasso e Iztueta. Mañana por la mañana se va a jugar también, Mikel, la final del torneo San Fermín femenino.
1: Una final muy abierta por la presencia de las dos combinaciones finalistas y porque desde hace mucho tiempo falta la gran dominadora de la pelota femenina, Enara Gamín, de Zabaleta Erasun, ganadores el pasado año ante Arrizabalaga Vértiz, que se enfrentaron ya en la liguilla previa, ganaron la vizcaína y la navarra por 22-20, marcador apretado en la antesala de una final que Olatz Arrizabalaga analiza así.
5: Será parecido, al final es una pareja muy dura, en defensa hacen un gran trabajo. Entonces, pues bueno, nosotras también tendremos que acertar cuando tengamos la oportunidad de terminar el tanto y bueno, a ver si podemos dar un buen espectáculo.
1: Se miden las dos mejores parejas de un torneo que arrancó hace 2 meses y medio y que ha visitado 15 municipios, dos combinaciones regulares y que llegan bien, ingredientes todos para disfrutar, ¿por qué no?, de una buena final. Itxaso Berasun.
6: Una final muy dura y exigente. Creo que Olatz y Naya han llegado a la final pues en su nivel más alto y creo que tendremos que pelear mucho para poder hacer tantos y llegar al 22. Por tanto, creo que va a ser una final muy dura, peleada, y creo que va a tener todo lo que tiene que tener una final para que sea buena.
1: Octava edición del torneo San Fermín en Macum Mastercard. Mañana, Zabaleta Erasun, Arrizabalaga Vértiz a partir de las 12 en el frontón Labrit.
0: Y un último apunte en los frontones, Mikel, porque hoy vamos a conocer a la segunda pareja de las semifinales del Grand Slam de Marquina.
1: Y fíjate que era un detalle, 4º partido en 4 días para Urresti. El balance de momento muy bueno, 2 victorias y 1 derrota y sensación de frescura. Habla el delantero de Mutricu.
7: Bueno, 4º partido hoy en Marquina, pero bueno, contentos, ¿no? Yo creo que es buena señal estar jugando partidos en verano. Ya sabemos que el verano se complica en partidos acumulados, pero bueno, contentos de estar jugando, así que hoy a por esa última bala de esta semana.
1: Bueno, pues la cita a las 7 en la Uni de Marquina, de inicio semifemenina, Lur Aliz ante Elena Maya, luego la semifinal masculina, Urresti Gorka, Txanika Salegui, la combinación ganadora jugará la final ante Erquiaga y Atain.
0: Estaremos muy pendientes de lo que suceda en los frontones. Mikel Bilbao, eskerrik asko.
1: Agur.
0: Últimos minutos para contaros el desenlace de la tercera etapa del Tour de Austria. Finalmente, Alberto Negro ha ganado. Igor Arrieta.
8: No, ha quedado segundo, se ha quedado con la miel en los labios en una situación muy parecida a la etapa de la Itzulia, que finalizó en Basauri, donde también ocupó la segunda posición. Definitivamente, Nelson Powles ha sido más rápido que el de Huarte en el último repecho y ha conseguido imponerse sobre el corredor del UAE, que con cierta desencanto atravesaba la línea de meta al ver que se le había escapado una oportunidad importante. Tercero ha sido el compañero de equipo de Igor Arrieta, Jan Christen, a 28 segundos.
0: Qué ricasco, Alberto.
8: Agur.
0: Bueno, y en el 688-840, seguimos a vueltas con el Tour. Nos dice, ¿realmente creéis que el Tour va a ser emocionante con un ciclista claramente por encima de todos los demás y dos equipos sin igual? No sé yo. Es la reflexión que nos dejan en el WhatsApp de Radio Euskadi. Además, tenemos en marcha las semifinales masculinas de Wimbledon. En estos momentos juegan Arthur Ferry y Alexander Zverev. Acaba de romper el servicio Ferry a Zverev, 2-3 en cualquier caso para Zverev. A las 4:30 Sinner y Djokovic se miden también en las semifinales de Wimbledon. Ayer en las semifinales femeninas, victorias para Carolina Muchova y Linda Noskova, que jugarán la final mañana a las 5 de la tarde. El torneo Wimbledon será para una checa. Es todo por ahora, más deporte a partir de las 7:15 con Jon Hernández. Eskerrik asko guzti hoy.
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1: Noticias de las 3, arratsaldeon. El voraz incendio desatado esta noche en Almería, en el municipio de Los Gallardos, cerca de Mojácar, se considera ya el incendio forestal más letal de los que va de siglo en España. El último recuento dice que hay como víctimas, lo ha hecho el presidente andaluz, hay al menos 12 fallecidos y 8 heridos, 4 de ellos muy graves. Además, una veintena de personas siguen sin ser localizadas. Juanma Moreno Bonilla es presidente de Andalucía.
2: Tenemos 12 personas fallecidas, 23 personas no localizadas. No significa que estén fallecidas, ni mucho menos. Ya tenemos experiencia de etapas anteriores que a veces simplemente están en otras zonas y no se han identificado, ¿no? Por tanto, hay que ser prudente. Empieza a haber vientos de 50 kilómetros por hora, por lo que me trasladan, y avanza 15 kilómetros en 2 horas. Significa que es un fuego. El fuego ya sabemos que no es el principal aliado que tiene el fuego precisamente para propagarse, es el viento.
1: Y en casa estamos pendientes también de un incendio forestal a mucho menor escala, desatado esta pasada noche a consecuencia de un rayo en el monte Aloña, en Oñati, Guipúzcoa. Es una zona de muy difícil acceso y el fuego sigue activo a esta hora. Además, estamos en alerta naranja por riesgo de incendios forestales en el territorio de Araba. Más cosas, a esta hora está previsto que termine la reunión interterritorial de sanidad en la que el consejero Alberto Martínez se ha plantado ante el ministerio. El Ejecutivo Pradales anuncia no pagará los 51 millones que calcula el ministerio por la atención que se presta a ciudadanos vascos en otras comunidades autónomas. Natalia Serrano.
3: Euskadi Sanidad le ha propuesto pagar 51 millones por las liquidaciones de 2023 y 2024. El consejero Martínez ha votado que no por ser una cantidad desproporcionada. El desajuste viene de lejos. Ya el año pasado Euskadi pagó 169 millones por los servicios prestados a vascos en otras comunidades desde 2012 a 2022. El ministerio se comprometió a revisar el sistema, pero ni se ha renovado ni se ha reformulado.
1: El Ayuntamiento de Ermua ha recordado esta mañana al que fuera concejal del PP en la localidad, Miguel Ángel Blanco. Se cumplen 29 años de su secuestro y posterior asesinato a manos de ETA. La alcaldesa, Beatriz Gamiz, asegura que Ermua no olvida el sufrimiento de aquellos días, tampoco la dignidad ni la respuesta cívica de la sociedad.
4: Tenemos, además, una responsabilidad con quienes no vivieron aquellos años. A las personas jóvenes, a quienes no recuerdan los escoltas, las amenazas, los asesinatos, los funerales, los minutos de silencio, las persianas bajadas por miedo o las palabras que muchas personas no se atrevían a pronunciar en voz alta.
1: Y los sindicatos de Mercedes Vitoria denuncian el abuso en la contratación de personal a través de empresas de trabajo temporal. ELA, LAB y ESK aseguran que un cuarto de la plantilla de la empresa, compuesta por 6.000 personas, se emplean a través de Adecco y que sus condiciones son mucho peores que las del resto de trabajadores de Mercedes. Piden a las instituciones que no lo dejen pasar. Igor Guevara es portavoz de las centrales sindicales.
5: En algunos casos no cobran lo que deberían, no les dan la ropa suficiente, ni EPIs, no tienen representación sindical, su relación con la empresa se basa al WhatsApp, les contratan de un día para otro sin formación, rescinden sus contratos de la noche a la mañana, amenazan con no volver a contratarles, por no hablar del fraude de ley. Hoy ya estamos casi 1.600, es increíble.
1: Si nos escucháis a esta hora al volante, en nuestras carreteras tenemos las retenciones habituales del arranque de fin de semana. En la avanzada, sentido Guecho, en el Chorriorri, sentido Cruces, y en la Vizcaya 10, en Basauri, Miribilla, Recalde y Ciérvana, todo sentido Cantabria. Paciencia en esos tramos. Las noticias vuelven en una hora aquí, a Radio Euskadi. 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
1: Las noticias de las 4 a Arratsaldeon, al menos 12 fallecidos y 23 desaparecidos. Es el último dato que tenemos del terrible incendio en Los Gallardos, en Almería. Un incendio que tardará varios días en ser controlado. La Junta de Andalucía ha decretado 3 días de luto oficial por las personas fallecidas. Javier San Martín, Arratsaldeon.
2: Sí, Arratsaldeon. Hay una última evacuación, la de los vecinos de Alfaix, donde 400 personas han sido desalojadas de sus casas ante los cambios constantes en las condiciones del incendio de Los Gallardos, que sigue descontrolando y arrasando todo lo que toca, apoyado por fuertes vientos y por el abandono del cuidado de unos montes donde abunda el matorral y el esparto, que en esta época del año está seco y que ha actuado como combustible para el fuego. El frente de llamas contra el que luchan impotentes los bomberos ha avanzado 15 kilómetros en solo 2 horas. Algunos vecinos recibieron la orden de evacuar.
3: Oh, lo siento, me habla y poco español. Evacuación, no problem. Evacuación, sí, sí.
4: Por favor, cójalo estrictamente necesario.
2: Otros la de confinarse. Son 4 los fallecidos que estaban en el interior de un vehículo. Otros 7 fallecían en un barranco cuando trataban de escapar de las llamas, en unas llamas que han calcinado ya 3.200 hectáreas. Además de los fallecidos, hay 8 heridos, 4 de ellos graves, que han sido trasladados en helicóptero a Sevilla.
1: Es que ricasco, Javi. Aquí en casa, hasta las 8 de la tarde, estamos en alerta naranja por incendios en Araba, por las altas temperaturas. Mucha precaución. Y de cara al fin de semana, se espera un repunte de las temperaturas con alerta naranja por calor en Álava, en el interior de Vizcaya y Guipúzcoa, y en el centro de Navarra e Iparralde. Vamos con más cosas. El gobierno vasco también ha censurado la propuesta del presidente del PP de recortar el sueldo a los trabajadores que cojan una baja médica y las declaraciones donde tildó las bajas laborales de cáncer. El vicelendakari y consejero de empleo, Miquel Torres, dice que Feijóo es un peligro para la clase trabajadora.
5: Que no sabe de lo que está hablando, que hace un flaco favor decirlo en Euskadi delante de todas las empresas vascas. Y la segunda cosa es que el desconocimiento no esconde las verdaderas intenciones que tiene si llega a gobernar. Y ese es el peligro para la clase trabajadora.
1: La Diputación de Guipúzcoa hace un llamamiento para ampliar la red de familias de acogida para poder atender a 75 niños y niñas. Además, con varios de ellos se pone en marcha un proyecto piloto con el objetivo de lograr el reagrupamiento familiar. Este proyecto implicará desde el principio a la familia biológica y a la de acogida para dar estabilidad al menor. 12 niños como máximo participarán en este proyecto, que tendrá una duración de 2 años. Escuchamos a Maite Peña, diputada de Políticas Sociales.
6: Su principal novedad es que trabaja de forma simultánea en 2 objetivos. El primero es apoyar a la familia biológica para favorecer una posible reunificación y al mismo tiempo ofrecer desde el primer momento una alternativa familiar estable que pueda consolidarse si el retorno finalmente no es posible.
1: Y Vizcaya completa el recorrido peatonal entre San Juan de Gaztelugatxe y Bermeo con la nueva pasarela sobre el arroyo de Madari. La Diputación Foral ha destinado 1,12 millones de euros de los fondos europeos Next Generation para mejorar la accesibilidad del tramo. Una pasarela de 70 metros de largo y 2 de ancho, construida con hormigón, acero y madera, cuyo origen, como apunta la alcaldesa de Bermeo, Nadia Neme, reside en Bermeo.
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1: Y antes de terminar, miramos a carreteras. 5 kilómetros de retenciones por afluencia de tráfico en la A8, en la zona de Trápaga, sentido Cantabria, y 1 kilómetro de retenciones en la N1, en Idiazábal, sentido Altsasu, por un vehículo averiado que está obstaculizando un carril. 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
2: Son las 4 y 5 minutos de la tarde.
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0: La programación de los macrofestivales es amplia, repleta de grandes nombres, pero esa abundancia tiene un coste para el público. Es inevitable que se solapen los horarios de los conciertos.
1: Sí, es que es complicado. Si eres fan de más de un grupo y quieres apoyar a tu grupo, pues es jodido. Si quieres traer muchos artistas también, tienes que dejar que pase un poco eso.
2: No puede ser todo maravilloso, siempre tiene que coincidir algo. Mientras no de sea los que más te gusten, pues bueno, pero no hay otra opción.
3: Sí, normalmente, a ver, en casi cualquier festi que vas y hay varios escenarios, hay veces que se solapan. Entonces, pues bueno, intentas, vale, pues voy a ver este un rato y luego me muevo. Vas viendo ahí un poquito.
0: Cada vez es más habitual que dos o más artistas de interés actúen al mismo tiempo, obligando a los asistentes a elegir entre conciertos que en muchos casos habían motivado su compra de la entrada. ¿Priorizan los organizadores la cantidad de grupos frente a la experiencia de quienes acuden a disfrutar de la música?

0: Arratsaldeon, enseguida reflexionamos sobre los macrofestivales en el Pentsaleku, hoy con Bego Beristain. Mientras, en los Sanfermines de Pamplona, hoy los grandes protagonistas han sido ellos y ellas.
1: ¡Pamplonesas! ¡Pamploneses!
2: ¡Viva San Fermín!
1: ¡Iruindarra! ¡Viva San Fermín!
0: Hoy se ha celebrado por primera vez el Chupinazo Chiqui, coincidiendo con el Día de la Infancia. Y esta tarde, coincidiendo con este día, estaremos en uno de los espacios preferidos de los más pequeños durante las fiestas. Sí, estaremos en las barracas con Markel Brincas. Puede ser un buen plan para acudir este fin de semana, pero si no les seduce la idea, les vamos a proponer también otros planes a partir de las 6 en una agenda que ha elaborado Miquel Martínez. Y atención, porque esta tarde en el Crucigrama Sonoro tenemos sorteo, ¿eh? Vamos a conocer al segundo finalista del concurso. Miramos también al Tour de Francia a partir de las 4:30, retransmisión en directo aquí en Radio Euskadi de la séptima etapa. Etapa llana con final en Burdeos. Soy Alberto Negro, Arratsaldeón.
3: Arratsaldeón. Burdeos habitualmente suele ser cita siempre en el Tour de Francia y casi todas las etapas en Burdeos suelen terminar al sprint. Y la de hoy tiene prácticamente esa pinta después de el empacho que recibimos ayer. A los que nos gusta el deporte del ciclismo, hoy toca una jornada un pelín más relajadita y tranquila, pero eso sí, 38 grados centígrados tienen ahora mismo en la carretera. Y no tengo el dato de ayer, pero anteayer cada equipo consumió 180 bidones de agua, con lo cual hoy estarán por el estilo. De esos 180 bidones, muchos son para beber, pero la gran mayoría de ellos son para echárselos por encima, para intentar mantener la refrigeración corporal y, en definitiva, poder soportar estas temperaturas que son tremendamente duras. De momento, dos escapados, pero están controlados por el pelotón prácticamente desde el inicio de la etapa, con lo cual Burdeos va a seguir fiel a su sistema de resolución de la etapa y todo apunta a que la jornada de hoy acabará al sprint.
0: Pues lo escucharemos a partir de las 4:30 aquí, retransmisión en directo. Alberto Negro, Eskerrikasko.
3: Sí, yo también voy a por un poquito de agua.
0: Que eso es, para que refrescarse, falta. Que hace falta.
3: Venga, pues.
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0: Cerramos esta semana con Bego Breistein, que está contando en este caso para las horas, yo creo, claro, los minutos y los segundos para acudir un año más al BBK Live. ¿Qué tal, Bego? Arratsaldeon.
1: Arratsaldeon. Mira, pues dispuesta con mi kit básico para acudir al BBK Live. Me he dado cuenta de que cuando vas evolucionando, es decir, cuando te vas haciendo más mayor, desde luego que no voy a decir en ningún caso eso de ya soy demasiado mayor para ir al BBK Live, que a mí lo del autoedadismo me repele bastante. Pero sí que me he dado cuenta de que voy cambiando cosas, porque hace unos años jamás me hubiera ocurrido llevar un paraguas. Y ahora en mi kit básico hay un paraguas pequeñito.
0: Por si acaso,
1: por
0: ¿no?
1: si acaso, porque veo el cielo bastante gris y hay un chubasquero finito. Y ya lo último, lo voy a decir así como en bajito, llevo una toalla.
0: ¿Llevas la toalla también?
1: Llevo una toalla de esas de microfibra que no ocupan nada.
0: ¿Para sentarte?
1: Porque claro, llegará un momento, yo voy a subir cuando salga de aquí. Yo calculo que para las 5:30, a las 6 ya voy a estar allí. Quiero ver a Robbie Williams, que se solapa con Soel López y me fastidia mucho. Fíjate, eso es a las 10:30 como pronto. En algún momento voy a querer estar sentada en una campa. Y si está húmedo y si tal, pues me llevo una toallita de esas.
0: Para que descansen las piernas
1: y
0: también.
1: Y estoy así, claro, estupendamente. Entonces, claro, pues voy con este kit básico, no llevo nada más, pero oye, que van cambiando. Pero también, según venía para la radio, ya sabes que los autobuses para subir a Covetamendi se cogen aquí cerquito y he visto mucha gente joven, claro, que está ya preparándose para coger el autobús. Y he visto una cantidad de sillas de playa. Digo, pero me llevan ventaja. Llevan silla de playa.
0: Estos se han pasado el juego.
1: Oh, y tanto que sí.
0: Bueno, hoy Robbie Williams como cabeza de cartel para esta segunda jornada, que va a comenzar a las 5:30 con doble propuesta vasca. Por un lado, el cuarteto Marte Lasarte. Por otro lado, el compositor y cantante bilbaíno John Rodrigo, artísticamente suave, que es a quien escuchábamos en este inicio de este Pentsaleku, con esa propuesta, como dice él, música hecha para llorar después de una rave. Y el caso es que es algo que ocurre habitualmente en los microfestivales, y es que hay tantas bandas convocadas que a veces, bueno, pues como en este caso, los horarios se van solapando, no actúan a la misma hora, por ejemplo, a partir de las 5:30 en dos escenarios diferentes de Covetamendi, ¿no? Ocurrirá lo mismo de noche, cuando Robbie Williams lleve media hora dándolo todo, pues que va a actuar Soel López, ¿no? Y hemos salido también a la calle para preguntar a quienes asisten a los macrofestivales qué les parece esto de que haya primero tantos artistas y claro, precisamente por ese motivo se tengan que solapar los horarios. Esto es lo que nos han dicho.
2: Te quería preguntar porque algunos conciertos se solapan en el BBK Live, ¿no? Hay muchísimos conciertos y no sé si te afecta eso o no.
3: A nosotras por ahora no, pero ya veremos. Hombre, si es que es complicado, si eres fan de más de un grupo y quieres apoyar a tu grupo, pues es jodido. Si quieres traer muchos artistas también tienes que dejar que pase un poco eso.
4: No, no me va a afectar. Bueno, como hay tantos escenarios, pues es lo que hay.
5: No, en nuestro caso no, es que lo hemos cogido solamente por Calvin Harris y luego ya si eso, los demás.
6: A ver, es que es complicado porque hay muchos artistas y cada uno viene a por uno, pero el año pasado, por ejemplo, se la pararon dos artistas que nos gustaban mucho y la verdad es que es una putada un poco, pero
7: siempre tiene que haber alguno que encaje con otro, no puede ser todo maravilloso. Hay tres escenarios, cuatro escenarios, siempre tiene que coincidir algo. Mientras no de sean los que más te gusten, pues bueno, pero no, no hay otra opción.
8: Sí, normalmente, a ver, en casi cualquier festi que vas, si hay varios escenarios, hay veces que se solapan. Entonces, pues bueno, intentas, vale, pues voy a ver este un rato y luego me muevo. Vas viendo ahí un poquito.
0: Bueno, muchos conciertos, muchos grupos nos sugieren otro también para hoy, un concierto prometedor de una joven promesa, nos dicen la DJ de Orduña, Elena Barker, para abrir el BBK Live también. La apuntamos también en esa lista. Y el caso es que el hecho de que se solapen los horarios, bueno, pues no es algo fortuito, está perfectamente estudiado por las empresas organizadoras de estos macrofestivales, según la investigación que ha desarrollado nuestro siguiente invitado. Se llama Francisco Checa y es investigador de la Universidad de Almería. Francisco, ¿qué tal? Muy buenas tardes.
9: Hola, ¿qué tal? Buenas tardes.
0: Bueno, parece que esto no es casual, ¿no? Según tu investigación o tus investigaciones, esto es algo que está totalmente premeditado.
9: Claro, claro. Es un fenómeno que cada vez se repite con más asiduidad. Y bueno, si me permites decir algo, yo creo que realmente es la punta del iceberg, ¿no? De todo lo que ocurre en torno a este fenómeno de los macrofestivales, que, como digo, es un ecosistema, en las investigaciones que hemos desarrollado en la universidad, es un ecosistema que toca, ¿no? Como se dice que todo es política, también todo es cultura, ¿no? Y toca muchísimos niveles de análisis, ¿no? Podemos hablar de esta cuestión del solapamiento, pero también de otras muchas cuestiones que nos atañen como público, ¿no? Porque fíjate el hecho de que realmente se nos considere un indicador bastante elocuente cuando antes éramos espectadores o gente que simplemente disfrutaba de la cultura, ¿no? Ya pasamos a la categoría de consumidores con todo lo que ello conlleva, ¿no? Uh-huh.
0: Tú has realizado un trabajo que se titula Con la música otra parte, muy elocuente el título, un análisis de un fenómeno todavía en expansión, ¿no? Y hablas de la burbuja de los festivales.
9: Claro, bueno, no es algo de lo que hablo yo solo, ¿no? Sino ahí tenemos un montón de periodistas, de críticos culturales, de investigadores que están dándole vuelta a este tema, ¿no? Al tratarse de un fenómeno como la industria cultural y en concreto la música, con todo lo que ello mueve y conmueve, pues se trata de un fenómeno muy muy investigado, ¿no? Pero sí es verdad que siempre no se gira tanto el foco hacia todo lo que supone, ¿no? En términos de, por ejemplo, hablamos del solapamiento, lo que ello supone para el espectador, ¿no? Esa angustia, esa ansiedad, escuchaba en los cortes que habéis puesto previamente de la gente que subía a Covetamendi, realmente te genera un poco de estrés, ¿no? De llegaré a este concierto, tengo que buscar sitio para entrar en el otro, me dará tiempo a ir al baño, me dará tiempo a pasar por la barra, ¿no? Y un poco, yo lo veo en términos de cómo la cultura debe ser algo para disfrutar, ¿no? Algo para estar en... se acaba convirtiendo en una, no sé, en una oportunidad de negocio masivo, todo lo negativo que en mi opinión repercute, ¿no?
1: Lo que pasa es que como consumidores, Francisco, fíjate, consumidores, esa palabra, ¿no?, con la que nos definen ahora si asistimos claro. a un festival, no sé muy bien qué es lo que podemos hacer, porque lógicamente quienes organizan estos festivales lo hacen con todo perfectamente medido, y yo no me voy a quejar ahora de que se solapen mis dos artistas favoritos de esta noche, porque cuando compré la entrada todavía no se habían anunciado todos los artistas que iban a estar y mucho menos los horarios en los que iban a actuar. Entonces, claro, ¿cómo voy a ir ahora a denunciar esto, no? Esto también está perfectamente estudiado.
9: Claro, totalmente. Es algo, yo creo que vamos pasando por el aro casi sin darnos cuenta, ¿no? Y cuando venimos a pensar qué ha pasado, pues estamos un poco ya con el agua al cuello, ¿no? Ya te digo que el solapamiento de los festivales, el solapamiento de los artistas es casi como algo, no sé, es sustancial con todo lo que pasa, ¿no? Por ejemplo, pasamos por el aro que si quieres entrar y volver a salir, tienes que pagar, ¿no? Tienes que pagar ese recargo por poder salir a lo mejor a comer algo o a descansar un rato, ¿no? Que te cobren un importe adicional en gastos de gestión, que precisamente yo esta mañana hacía la prueba y son 100 euros para el BBK Live.
1: ¿Cuántos euros?
9: Simplemente de gastos de gestión.
1: Ah, sí, de gastos de gestión, sí, son 10 euros.
9: una gestión que en realidad estás realizando tú.
1: Claro.
0: Francisco, ¿y qué gana la organización? Sí, te perdemos en algún momento la comunicación, a ver si podemos restablecerla mejor. Quería preguntarte exactamente qué es lo que gana la organización torpedeando a su público, ¿no? Solapando estos horarios y viendo que no puede satisfacer, bueno, pues al público, ¿no? Que quiere igual ver todos los conciertos. ¿Qué es lo que gana la organización? ¿Por qué lo hace?
9: Yo creo que realmente no pierden nada, lo digo con total sinceridad. Saben que, por ejemplo, el BBK Live, que este año celebra su 20 aniversario, la gente quiere ir y no va a dejar de ir por ciertos, llamémoslo, abusos, ¿no? Entonces es algo en lo que como sociedad o como consumidores o como espectadores no nos quejamos de forma seria, pues siguen haciéndolo y no tienen ningún tipo de pena, ni de castigo, ni la gente va a dejar de ir por eso, ¿no? Estamos un poco, como digo, tragando por ese aro y, bueno,
1: Francisco,
9: debemos hacer una reflexión más grande.
1: ¿Y qué hacemos? Porque te he leído. Los consumidores, las consumidoras tienen que poner pie en pared. Claro, poner pie en pared significa que solo vayamos a festivales que también los hay, que solo tienen un escenario y en los que no se solapa nadie, porque todo va perfectamente ordenado, claro. Y te lo puedes ver entero. Entonces esa es un poco la única vía que yo veo, ¿no? Decir, pues no voy. Pero claro, entonces esa experiencia, ¿no? Yo creo que hay mucha gente que claro. Le afecta tanto el FOMO, en este caso, el miedo a perderse algo, el miedo a perderte el festival, fíjate, ¿no? Y entonces, claro, con eso ya nos tienen atrapados.
9: Bueno, pues simplemente yo creo que, por ejemplo, dando voz a este tipo de estudios, yo creo que estas voces reivindicativas, si se quiere, son cada vez más numerosas, pero bueno, por poner algo positivo, una nota positiva, creo que lo que conozco y lo que he visto del BBK Live, cuidan bastante la experiencia. Además, al tratarse en un espacio natural, pues tienen más conciencia de eso. Sé que el Ayuntamiento de Bilbao está haciendo, teniendo mucho cuidado en la huella, por ejemplo, sí, que se deja, teniendo mucho cuidado en que todo esté bastante protegido en ese aspecto. Pero bueno, claro, es como todo. Si no reflexionamos sobre estos modelos de consumo, estamos a expensas de que hagan con nosotros como comunidad y como sociedad lo que quieran, ¿no?
1: Oye, hablaba antes, Itxaso, de la famosa burbuja también de festivales. Este año se han suspendido alrededor de 20 festivales en todo el estado. Y claro, sí que habíamos llegado a un momento, y que hemos llegado a un momento, en el que cualquier pueblo, por pequeño que sea, tiene su propio festival, ¿no?
0: Y lo vende todo.
1: No sé, es como la ruta del verano, ¿no? Igual ya no queremos ir a un viaje, pero sí queremos ir a un...
0: Y lo vende todo.
1: No sé, es como la ruta del verano, ¿no? Igual ya no queremos ir a un viaje.

0: a los artistas que trabajan ahí, sobre todo cómo cuidamos a los trabajadores, ¿no? Que no tengan que estar siempre expuestos a esta precariedad o a esta explotación laboral que se repite cada verano, y sobre todo que los festivales que se hagan aporten algo, ¿no? Porque al fin y al cabo, por ejemplo, por aquí en el sur, en Andalucía, tenemos varios circuitos de festivales que se repiten con el mismo nombre, con los mismos artistas, claro. Casi que me atrevería a decir con las mismas personas trabajando en la barra, y no repercute de ningún modo en la sociedad, ¿no? No está generando ningún retorno cultural o dotando a la comunidad de ningún tipo de identidad, ¿no?
1: Fíjate que eso sí que pasa aquí, ¿no? Y no es por hablar especialmente bien de nuestro festival, pero es que durante todos estos días, quien no quiera pagar el abono, la entrada del día, tiene eventos musicales a lo largo y ancho de toda la ciudad, con artistas que a veces actúan primero por la mañana en la calle y que después actúan en el BBK Live, en Covetamendi, ¿no? Eso, claro. A eso te refieres, a ese retorno. Hay mucha gente que igual no se puede permitir la entrada, pero sí puede ver a varios de los artistas porque se los ofrecen gratuitamente, ¿no? Y claro, ahí está el buen hacer, ¿no? De que efectivamente culturalmente repercuta en toda la ciudad.
0: Por supuesto, totalmente. Y ya no solo en esos días que dura el festival, que me parece genial. Incluso he visto que para este aniversario del BBK Live, a lo largo de todo, sí, de todo Bilbao, llevan bastantes meses organizando eventos, sí, sí, pero también a lo largo del año, ¿no? Porque queremos también salas para que haya chicos o chicas que estén tocando, ¿no? Que tengan esos espacios para generar música, para generar cultura, y que no todo se lo lleve, valga así la crudeza con lo que lo digo, no solo se lo lleve todos los macrofestivales, ¿no? Que ya bastante se llevan, ¿no? Con esos precios tan abusivos en todos los sentidos, ¿no? Que haya un reparto, digamos, equitativo en términos de los ciudadanos que viven en ese territorio.
2: Pues queríamos hablar de ello, de los macrofestivales, de cómo se solapan los horarios, de qué es lo que hay detrás de estos grandes eventos, y lo hemos hecho con Francisco Checa, investigador de la Universidad de Almería, que es autor de ese trabajo titulado Con la música a otra parte. Francisco Checa, gracias por atendernos en Distrito Euskadi.
0: Gracias.
2: Un saludo.
1: Agur.
0: Agur.
2: Bueno, ¿y qué vas a hacer, Bego, ante esa disyuntiva? ¿Robbie Williams o el López? Un ratito uno, otro.
1: Pues mira,
2: otro.
1: Yo me voy a quedar a verle a Robbie Williams. Y la respuesta es sencilla, ¿no? A Soel López tienes más oportunidades de verle, puede estar en cualquier punto del estado y decir, pues me voy allí y le veo, o venir por aquí en otras ocasiones, pero claro, ver a una grandísima estrella como Robbie Williams, no tienes tantas opciones. Entonces, vale más quedarse, ver este concierto, y después, bueno, pues si tienes que moverte a cualquier otro territorio, a cualquier
2: rápido,
1: otro
2: ¿no?
1: sitio para verle a Soel López otro día, pues te vas, fíjate, yo me quedé sin entradas para verle a Silvio Rodríguez en el Euskalduna, anduve tarde, no compré entradas.
2: Bueno, es que ahora andar tarde es
1: bueno, efectivamente,
2: ir un día más tarde de cuando salen las entradas,
1: ¿no? Eso
2: claro.
1: Es. Entonces miré la gira y dije, ¿dónde me parece que puede ser un buen sitio para verle, que no he ido nunca? Pues nunca he ido a la Plaza de Toros de Murcia, pues me he comprado las entradas para verle en Murcia, ¿no? Entonces, pues bueno, esas son cosas que puedes hacer cuando tienes esta oportunidad de hacerlo, ¿no? Así que, bueno, voy a verle a Robbie Williams, y es que tengo tantas ganas de ver el concierto, y ya, si le hace un homenaje a Bonnie Tyler, es que me pongo a llorar, de verdad, porque claro, es una mujer que a mí me ha costado muchas monedas de gramola, porque en época, claro,
2: Bonnie
1: Tyler era tremenda, ¿no? Y entonces escuchábamos muchísimo, y todavía en las salas de juego y todas esas cosas, había gramolas que metías la moneda y elegías la canción, y bueno, yo he elegido las canciones de Bonnie Tyler, bueno, no sabría decir cuántas veces, y ya, por ser paisanos, y porque supongo que Robbie Williams también ha escuchado mucho, mucho, mucho a Bonnie Tyler. Hace una canción. Mira, ayer estuve en un concierto en un bar. Había una banda, también hacía blues, hacía soul, y cerró el concierto con Total Eclipse of the Heart. Sí. ¡Ay, fue tan bonito! Yo creo que esta mujer, claro, le están haciendo homenajes por todos los sitios porque se los merece. Nos ha dado tanto. Así que nada, pues...
2: Esperemos a ver, ¿no?
1: Esperemos. Ojalá, igual luego no hace nada, ¿no?
2: Bueno.
1: Y me va a gustar igual el concierto.
2: Seguro que
1: pero
2: sí.
1: Pero ya si lo hace, le pongo en un pedestal a este hombre.
2: Bueno, la mochila, la toalla,
1: sí,
2: el paraguas, alguna cosa más que sea
1: indispensable. Chubasquero, unos clines y poco más.
2: Y
1: el teléfono. El teléfono, porque mira que si yo he cargado con X dinero mi pulsera y se me acaba, ¿qué hago? Pues con el teléfono volver a cargar. Esto, fíjate que es moderno, ¿eh? A mí me suena como súper...

0: innovador. Y nada, pues ahí llevas tu pulserita cargada con el dinero y para ir viendo también en el móvil, en la aplicación, cuánto me queda. Me he gastado ya, no sé cuánto dinero, me queda poco, voy a recargar o ya no tomo más, ya no recargo más. Así que bueno, es toda una experiencia, pero la verdad es que sí que es un poco como un viaje de esos de 6 días en los que haces Viena, Praga, Budapest.
1: Sí, haces todo, ¿no? Junto,
0: y lo haces,
1: ¿no?
0: Todo en el
1: Son
0: mismo día.
1: 10 minutitos
0: vas,
1: aquí, 15
0: es,
1: aquí, 20
0: vas
1: aquí.
0: Corriendo de un lado a otro. Bueno, pues un poco así va a ser el concierto. A ver si tenemos suerte. No llueve, el cielo está muy encapotado, hay mucho bochorno. Es el típico día en el que si se pone a llover no te extraña, pero yo llevo mi kit.
1: O sea, tú estás ya a salvo, o sea que no te preocupes. Vamos a cerrar este Pentsaleku con Marte Lasarte, con Cristalesco Eguna. Marte Lasarte, que hoy también estará en el BBK Live. Bego Beristain, eskerrik asko.
0: Agur.
1: Agur.

Escuchamos a Marte Lasarte, que actuará, insistimos, hoy en el BBK Live de Bilbao. Esto es Cristalesco Eguna, entre quien también estará hoy, Robbie Williams, cabeza de cartel, John Rodrigo, artísticamente conocido como Suave, y muchos artistas más. Recordábamos también esa DJ Orduñesa que nos recordabais vosotros en el 688-840-840, Elena Barker.

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1: Son las 4:30 de la tarde, actualizamos la información en las carreteras. Gabinete de prensa de la Ertzaintza, Amaia, Arratsaldeon.
2: Arratsaldeon.
1: ¿Tenemos alguna incidencia hasta ahora?
2: Bueno, en estos momentos incidencias como tal no, pero sí que hay retenciones. En Vizcaya hay 6 kilómetros de retenciones, en la 8 entre Musquis y Trápaga, sentido Cantabria. Y por otro lado, en Guipúzcoa, en la Nacional 1 en Idiazábal, en sentido Altsasu, allí hay unos 3 kilómetros de retenciones. Por lo demás, tranquilidad en las carreteras.
1: Pues prudencia, por tanto, en estos dos puntos. Amaia, eskerrik asko.
2: Eskerrik asko, bai.
1: Agur.
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2: Ya está Alberto Negro por aquí, eso significa que vamos a seguir el Tour de Francia desde muy cerca a partir de esta hora aquí en Radio Euskadi. Alberto, ¿qué tal Arratsaldeon?
3: Arratsaldeon, pues quedan ya solo 30 kilómetros para saber quién se lleva esta séptima etapa del Tour.
2: Bueno, pues pendientes de ello, comenzamos en esa retransmisión.
3: Bien, nos metemos de pleno en esta séptima etapa, resolución de la misma, Tour de Francia, sintonía deportiva Radio Euskadi y Radio Vitoria.
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0: Ayer fue día de mucho, nos pegamos un auténtico empacho de ciclismo de élite, con el triunfo de Tadej Pogačar y con la circunstancia de que prácticamente el esloveno ha dejado la carrera francesa, a la que le quedan todavía más de 2 semanas para finalizar, ha dejado la carrera, decíamos, en la lucha por la segunda posición. Es cierto que tiene 2 minutos y 42 segundos de ventaja sobre Vingegaard y 3:27 con respecto a su compañero Isaac del Toro, que no son diferencias abismales quedando tanta carrera por delante, pero la sensación de superioridad que ofreció en el día de ayer hace pensar prácticamente a todo el mundo que Tadej Pogačar tiene el quinto Tour de Francia prácticamente en la mano. Eso sí, todavía tendrá que recorrer más de 2.000 kilómetros para alcanzar la línea de meta en París. Hoy, curiosamente, se han cumplido los primeros 1.000 kilómetros de recorrido en esta edición del Tour de Francia. Hoy se está disputando la 7ª etapa con final en Burdeos, una ciudad clásica del Tour de Francia, una ciudad donde también, de manera clásica, se suelen resolver las etapas con llegada al sprint. Todo tiene pinta de que sucederá en la jornada de hoy prácticamente lo mismo, a pesar de que desde el banderazo de salida se han fugado el francés Baptiste Weisstrofer y el corredor checo del Caja Rural Jakob Otruba. En ambos casos apenas han podido conseguir una diferencia máxima de 1 minuto y medio y el pelotón en todo instante ha controlado sus evoluciones. Un pelotón que está marcando, por lo tanto, a los dos corredores escapados para intentar que la etapa se resuelva en lo que será el segundo pulso de los sprinters en la presente edición del Tour de Francia. 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
0: Les cuento también que en la jornada de hoy se ha disputado la tercera etapa del Tour de Austria y Igor Arrieta, el corredor de Ugarte, ha estado muy cerquita de levantar los brazos en la línea de llegada. Se ha presentado en el último repecho acompañado de Nelson Powles y el nativo estadounidense. En última instancia ha conseguido superar al corredor navarro en una llegada de ciertas similitudes, por ejemplo a la que tuvo que afrontar Igor Arrieta en la Itzulia, en concreto en las calles de Debasauri, donde también fue segundo en aquella oportunidad, superado por el francés Bruno Admirail. Muy cerca, en cualquier caso, de poder sumar un nuevo triunfo después del espectacular logrado por el corredor del UAE en la pasada edición del Giro de Italia. Ahora sí, nos metemos de pleno en esta 7ª etapa del Tour de Francia, que va a abordar los 25 kilómetros definitivos de cara a ese sprint que parece es el que va a resolver la jornada de hoy. Abraham Olano, ¿qué tal? Arratsaldeon.
6: Kaixo, arratsaldeon.
0: Joseba Beloki, arratsaldeon. Habrán días de mucho, como fue lo de ayer, hoy tregua.
6: Bueno, tregua para nosotros. Yo creo que el pelotón va a bonito ritmo, ¿no? Creo
0: sí, mira, te digo, promedio horario hasta este momento 46,1 kilómetros por hora.
6: Por eso te digo.
0: Sentado que para se puede decir tregua.
6: Sí, sí, son de esos días que bueno, no pasa gran cosa en el Tour de Francia, pero va poco a poco, va dinamitando las las reservas de los corredores y, bueno, como suele decir, el Tour al final son 21 días en los que hay que hacer todos y nadie se puede relajar, que en cualquier día puedes llevarte una sorpresa y sobre todo el desgaste lo vas acumulando, ¿no? Es un deporte de fondo, de recuperación y, bueno, el que mejor recupere todos estos días también, pues mejor llegará a la parte final de este Tour de Francia.
0: Joseba, hablamos, 46 kilómetros de media. Yo estoy diciendo que una jornada tranquila, no se transmite la misma sensación de otros días, sin ningún género de dudas. En días como el de hoy, ¿hace más daño esa velocidad o las condiciones en las que se desarrolla esa velocidad? Por ejemplo, los 38 grados centígrados que tienen ahora mismo.
7: Bueno, yo creo que hoy vivimos en un día de plena resaca, ¿no? Resaca, yo creo que tanto física como emocional. Yo creo que el día de ayer fue un golpe muy duro para las fuerzas de los corredores, tanto para los de adelante como para los de atrás. Creo que ahora, de cara a la clasificación general, ya las cartas están sobre la mesa y, por lo tanto, yo creo que hay un pelín más de tranquilidad, pero sobre todo yo creo que una tregua, entre comillas, tensa, porque vienen días complicados y todo lo que sea recuperar, entre comillas, o irnos a formatos lógicos del mundo del ciclismo, como puede ser el caso de hoy con esta etapa y con una posible llegada al sprint, yo creo que es en beneficio de todos, ¿no?
0: Por cierto, ayer presenciamos todos con muchísimo interés la resolución de la etapa en Gavarnie y nos quedaba un poquito la duda, que yo creo que la teníamos incluso antes del banderazo de salida de esta edición del Tour de Francia, sobre cómo se podía gestionar el potencial del Red Bull. Una bomba las declaraciones ayer, Abraham, de Remco Evenepoel, echando en cara la poca colaboración o nula colaboración de Lipovic en ese grupo que intentaba neutralizar a Jonas Vingegaard, que iba segundo.
6: Sí, bueno, son un poco declaraciones del calentón, pero bueno, también en parte con razón, ¿no? Ayer comentábamos, ¿no?, con Joseba, pues ayer era un día de los que, si quieres por lo menos estás más cerca de poder ganar el Tour de Francia, ayer había que buscar colaboración para tirar para adelante, porque por lo menos acercarse a Vingegaard, que al final lo tuvieron ahí, ¿no? Una colaboración más idónea entre los cuatro equipos o los cuatro corredores que tenían intereses, porque había dos del mismo equipo, pues seguramente estábamos hablando que hoy Vingegaard estaba al mismo saco que el resto, demostrando que igual en la subida estaba algo más fuerte que el resto, pero en tiempos la realidad del Tour es hay que ir a hacerlo etapa a etapa, ¿no? Y siempre que puedas amarrarlo cuanto antes, pues mejor. Y ayer era un día de los que no podías dejar escapar. Que igual, como comentamos, igual alguno se acuerda del día de mañana cuando lleguen a los Alpes y vean que esos segundos que ha sacado Vingegaard pues son interesantes para dar un pasito más arriba en el escalón del podio, ¿no?
0: Joseba, el pulso ese sobre el que le cuestionaba a Abraham, Evenepoel Lipovic está ya encima de la mesa y claramente pues como un pequeño marrón, ¿no? O gran marrón para gestionar desde la dirección deportiva del equipo.
7: Pero yo creo que todas estas cosas, Alberto, a mí lo que me llama la atención es que ahora mismo nos estemos sorprendiendo de lo que ocurre, ¿no? O sea, yo creo que cuando tú fichas a este roster de corredores, que tú ves que es un grupo claro de rematadores, está claro que en algún momento vas a tener algún encontronazo, ¿no? Quizás en la forma que está cogiendo ahora Trek puede ser algo novedoso, y por el que pasó Ineos, por el que pasó lógicamente UAE con el tema Ayuso, y por el que ya ha pasado Red Bull, ¿no? Yo creo que ahora mismo Trek es fijaros, ¿no? Con esa intención de fichajes que tiene a futuro, cuando acabas de pagar una cláusula de rescisión por Ayuso, donde tienes a un Skilmos que busca la salida, donde estás cogiendo mucho chaval joven con intención de hacerlo bien en los últimos kilómetros, o sea, en los últimos años, no lo sé. O sea, a mí me parece que esto no es nuevo, que a nadie le ha pillado del mundo del ciclismo, le ha pillado por sorpresa, sobre todo porque nosotros hablamos en la previa de este Tour y hablamos de qué es lo que iba a hacer Red Bull pues con todo lo que tenía ahí, ¿no? Lo hablábamos incluso el día de la contrarreloj por equipos, quién iba a ser el ciclista de los dos, en este caso entre Lipovic y Remco Lipovic, quién es el que iba a hacer ese último kilómetro, metiéndole tiempo al otro, ¿no? Y bueno, pues no hemos tenido que esperar mucho para ver que es una batalla que existe, que no creo que se vaya a convertir en guerra, pero que no es un plato de buen gusto para los directores, ya que todos estos movimientos son, bueno, pues movimientos que los hacen los directores, digamos, de proyecto, ¿no? Y en este caso, pues, vemos a Pachi que va ahí en el coche con el micro, pero posiblemente la culpa de que estos estén en el mismo corral no sea de Pachi, ¿no?
0: Bueno, pues han intentado el ataque por parejas dos corredores del 1X, el campeón noruego Anders Skarset, acompañado también de Jonas Abrahamsen. Apenas han podido romper la estructura del grupo en las primeras posiciones, donde Soudal, Alpecin, también en SN, están intentando controlar el ritmo del pelotón.
6: Sí, Alberto,
0: principal.
6: Y perdona, a raíz de lo que hemos visto ahora del ataque del 1X, anteriormente, prácticamente al comienzo de salida, ha habido un momento que han hecho parecido, pero en vez de con dos han hecho con tres corredores y han roto completamente el pelotón. Incluso algunos líderes han llegado a estar casi a un minuto de diferencia de cabeza de carrera. Digo por sí, situaciones sí. Que ahora podemos ver que hay tranquilidad o que ha habido calma, pero que antes de esta calma ha habido muchísimo fuego, en el cual a más de uno se les ha pillado fuera de fuego, ¿no?
0: Un 1X es que es muy ambicioso en este sentido, y que por ejemplo en la Itzulia, en la última jornada de la Ronda Ciclista Vasca, también provocó una escapada con nada más y nada menos que cinco corredores integrando la misma. Nos dicen los oyentes, en días itinerarios como el de hoy, en el pelotón se aprovecha para dialogar entre los ciclistas, para palabrar posteriores posibles amiguismos o favores. Es una pregunta que nos hace un oyente. Otro que nos dice, mucha diferencia entre Pogacar y los demás. También nos apunta, si Poggi va a la misma velocidad que ayer, va a llegar muy pronto a París. Desde Arangoiti nos dicen en un par de mensajes diferentes que quieren participar en el sorteo. Y otro que nos dice por aquí, Joseba, echarle bien el lazo a Joseba, que Julen Tellería se lo quiere llevar de Gaupasa. No sé, tienes ya por ahí preparado algún lío, creo. O como te lo están preparando.
7: Como siempre, ya sabéis que a mí el tema de los araos siempre con lío y más con amigos, ¿no? Pero bueno, yo creo que días como hoy, sobre todo en referencia a la primera cuestión, Alberto, a ver, es un poco el grado de socialización que tú tengas en el pelotón, ¿no? Hay corredores que hablan con todo el mundo, hay corredores que no hablan con nadie.
0: Hoy hemos visto, por ejemplo, a Trentin en una charla muy larga con Pogacar y a Pedersen en otra charla muy larga con Vingegaard. En este caso, son los dos daneses.
7: Bueno, ahí puedes, al final, os podéis llegar a sorprender, ¿eh? O sea, podéis hablar de, yo qué sé, de cualquier tema que no tenga nada que ver con la carrera en sí, porque yo creo que además que es un momento que también se necesita, ¿no? Vives 24 horas por y para el Tour de Francia con una tensión brutal, y en muchas ocasiones, como cuando aparece alguien en la cuneta, ¿no? O te ven en meta y tienes ahí 20 segundos para poder dialogar, ¿no? Dices, ostras, pues esos 20 segundos saben a gloria, ¿no? Pero yo creo que en este caso también, pues hablas de otras cosas, hablas igual de cosas que tienes en común. En este caso, pues mira, siendo paisanos, pues igual han hablado de cualquier movida, que no tienen por qué hablarlo del Tour. Sí que es cierto que es sobre todo la salida.
0: Igual estaban hablando de Trump y Groenlandia.
7: Bueno, pues,
0: vete a saber.
7: Pues puede ser, o yo qué sé. Pero está claro que lo que sí que en los primeros kilómetros lo más normal es ¿qué tal, joder, ayer, qué tal ibas, cabrón, tal, no sé qué, cómo achuchaste, o tal? La típica conversación tonta, absurda, un poco más de, bueno, pues de ver un poco la guerra que ha habido, porque ya la gente que no se piense ahí que tú llegas a la primera línea de salida y ahí la gente se da la mano y que se odia a muerte y que hay miradas y que al final la gente también dialoga, que normalmente suelen ser diálogos muy estériles, pues también es verdad, pero bueno, yo creo que el hablar con la gente también más allá de los de tu equipo, con los que estás todo el día, pues yo creo que también viene bien, ¿no?
0: Por cierto, ayer al acabar la etapa, Ilan Van Wilder, el corredor del Soudal, sufrió una caída en el descenso de Gavarnie una vez finalizada la etapa. Por fortuna, sin aparente gravedad, ha podido continuar en carrera, no así Thorsten Traen, el que ayer era maillot amarillo, que sufrió una caída, como todos conocéis, en el descenso del Tourmalet, y que a pesar de llegar a meta, hoy definitivamente no ha podido arrancar en el desarrollo de la etapa. Abraham, volviendo a ese mensaje que nos mandaba un oyente, en mitad del pelotón y en esos primeros kilómetros iniciales, ¿es momento para negociar cosas o hay que esperar a que el asunto esté más al pil-pil?
6: No, bueno, negociar, igual negocian más los que van en los coches que los propios ciclistas, ¿no? lo igual lo sí que los ciclistas pues puedes comentar, ¿no? De alguna situación, de intentar buscar algún amiguismo para alguna etapa más adelante, no para el día de hoy, pero sí para más adelante. Pero como decía Joseba, yo creo que muchas veces, aunque incluso siendo del mismo país, por ejemplo, pues se juntarían ahí dos de casa, incluso, o dos catalanes, pues hablarían de los incendios que están tal, y tendrías una conversación ajena a todo esto, porque bueno, pues hay que amenizar al final los kilómetros que hay que ir haciendo durante la etapa. Y que muchas veces lo que ha dicho Joseba, ¿no? Que no son cosas de puro ciclismo, sino son como otras situaciones, otros temas, porque bueno, al final en el mundo del ciclismo también, pues si somos muy cercanos, conoces a toda la familia, ¿no? Entonces preguntas con una cosa, otra, no sé, yo creo que hay... el ciclismo, somos muy profesionales, pero a la hora somos personas y, bueno, nos preocupamos también del resto de familiares o de situaciones de la sociedad en general, ¿no?
0: Sí, son muchas horas con un pedal, muchas horas con un desarrollo, muchas horas con un libro de ruta, con un perfil metidos en la cabeza, que en definitiva hay que oxigenar de cualquier forma. La carrera está circulando ahora en una de las márgenes del río Garona, que posteriormente atravesarán en el propio Burdeos cuando prácticamente queden 4,5 kilómetros, en el único punto, por así decirlo, conflictivo de esos kilómetros finales, donde hay que tomar un par de curvas o tres de 90 grados y donde habrá que prestar la máxima atención antes de abordar los últimos 4.000 metros de carrera. En un instante hablamos de ese sprint, de los candidatos, de lo que puede pasar en la resolución de la séptima etapa del Tour.
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0: Nos dicen en el 688-840-840, un placer ver a Jon Izaguirre subir el Tourmalet por última vez. Aupa Jon. Otro que nos apunta, Pogacar Chapeldún, la primera semana y ya ha derrotado a todos moralmente. También nos piden desde Lazcao entrar en el sorteo, como todos los mensajes que recibimos en el número de WhatsApp de Radio Euskadi y Radio Vitoria. Han sido neutralizados los dos protagonistas del día, Baptiste Beistrofer, el corredor francés del Loto, y Jakob Otruba, el larguirucho, corredor checo del conjunto del Caja Rural, prácticamente 1,95 metros de estatura. Llevamos en el Tour una llegada al sprint, el triunfo fue para el joven Olaz Koig, en un sprint un tanto desordenado, un sprint que a mí me dejó la sensación, por ejemplo, de ver quizás como más fuerte a Tim Merlier, que viniendo desde muy atrás consiguió acabar relativamente cerca de Olaz Koig. Ahí tenemos también a Jasper Philipsen, tenemos a Canter, a Vinian Germay, bueno, a todos los hombres rápidos de la carrera. ¿Cómo intuís el sprint de hoy con un Fernando Gaviria al que le está costando meterse en los puestos de honor? ¿Cómo lo veis, Abraham, Joseba Abraham?
6: Bueno, yo creo que el sprint va a ser bastante alocado. Yo creo que igual que el anterior sprint que hemos tenido, que el día de antes de ayer, yo creo que va a ser complicado por bueno, pues los trenos de hoy en día no es lo de antes, o el ciclismo de hoy en día ha cambiado, ¿no? Y se va más en paralelo, más cubriendo un poquito hasta prácticamente el último kilómetro, prácticamente van en paralelo, ¿no? Y esa colocación ya en los últimos kilómetros, cualquier esfuerzo de más que hagas te quita las opciones de disputar al 100% el sprint. Por lo tanto, habrá que ver quiénes son los que no llegan en cabeza, sino que bien colocados con parte o por lo menos con un corredor más a ese momento, a ese último kilómetro, en el cual luego, como se suele decir, que busque su ventanita en la cual pueda arrancar el lanzador y ponerle en su velocidad y en la distancia idónea, que normalmente los sprinters son los 200 metros más o menos, ¿no?
0: Joseba, ahora puede haber un sprinter que está más o menos tranquilo, que es Olaz Koik, pero con la ambición de decir, bueno, si he ganado una vez, ¿por qué no voy a ganar la segunda? Y otros que tienen quizás un puntito más de presión añadida. No sé si te sirvió para sacar alguna conclusión ese sprint un tanto desordenado de Po con respecto a lo que pueda pasar hoy.
7: Bueno, quizás yo creo que puso... fue una carrera donde tuvimos una caída. Esa caída puso sobre la mesa un escenario un poco revuelto en esos últimos kilómetros. Es verdad que vimos a un Alpecin bastante desarbolado, intentando pasar hacia adelante con Philipsen. Como bien decías, yo creo que Merlier tampoco arrancó el sprint donde lo suele arrancar, y eso pues bueno, hizo que le costase mucho ir hacia adelante. Y sobre todo vimos a un Koik, yo creo que defendió muy bien sus opciones desde el momento en el que se abrió y arrancó camino de la línea de meta, ¿no? Es cierto también que el Tour es una carrera donde los sprinters nos tienen de alguna manera acostumbrados a tener rachas, o sea... Uh-huh. Creo que nos tenemos que remontar a la época de Cipollini, los Petacchi, y Cavendish y compañía, ¿no? También Philipsen, el mismo Grimay, o sea, al final hablamos de rachas. Y como bien dices, yo creo que en el momento en el que tú coges confianza y ganas la primera, tienes muchos boletos de volver a repetir. Yo no sé si en este caso repetirá o no Koik, ¿no? Pero que van a jugar en esos últimos kilómetros con mucha más tranquilidad que el resto también. ¿Por qué? Pues porque, bueno, tienen esa carta de que ellos ya han ganado una, que eso supone muchísimo, pero es verdad que para estar ahí te tienes que olvidar, porque si no llevas de alguna manera riesgo, no mantienes la posición. Entonces yo sí que creo que hoy va a volver a ser un sprint de muchísima fuerza y sobre todo de luchar mucho por la posición, ¿no?
0: Mira, nos llega también aquí en el número de WhatsApp pues una cita para esta tarde a las 7 en Armintza, con una mesa redonda con los hermanos Gorospe, con Jon Barrenechea, con Iván Mayo o con Marino Lejarreta. Interesante sin duda la cita a partir de las 7:30 de la tarde. Nos siguen llegando mensajes en este tramo final de la séptima etapa del Tour de Francia, una séptima etapa que ahora mismo, Abraham, no sé si te sorprende la fisonomía que tiene, pues con el pelotón ocupando el ancho de la calzada a un ritmo pues bastante tranquilo, sin poner en funcionamiento ningún treno, aunque eso sí, con los equipos organizados en la parte delantera.
6: Bueno, Alberto, sabiendo cómo es el final y que entre el 5 y 3 y medio las curvas que se van a encontrar...
0: Sí, alrededor del puente.
6: Exacto, toda esa zona van a tener una aceleración importante y todos están esperando a ese momento, ¿no? ¿Quién es el primero que empieza a intentar buscar esa colocación? Porque va a ser imprescindible el salvar.
0: Mira, vuelve otra vez el campeón de Noruega, Skarset, intentando relanzar esa situación que era extraña con el pelotón tan parado.
6: Sí, bueno, sobre todo son corredores, ya como has dicho y como has comentado, ¿no? Que es un equipo muy correoso, que le gusta chupar pantalla. Saben que ellos igual no tienen un corredor pues para disputar al 100% el sprint y tienen que buscar otras alternativas. Y si no les sale, por lo menos chupar pantalla, ¿no? Creo que, bueno, al final estar en el Tour de Francia es algo importante y se sabe que esto se ve en miles y miles de países. Por lo tanto, pues bueno, pues el estar ahí delante, pues bueno, es darle visibilidad al patrocinio y algo interesante, por supuesto, para esos equipos que pues no tienen opción de seguramente pues que con una llegada al sprint, pero que sí que se les puede ver y pues por eso están haciendo los esfuerzos que hacen, ¿no?
0: No se nos identifica, pero un aficionado de Mañaria nos dice: Arratsaldeon, Mañaritik, fuimos adversarios en aficionados, primero Abraham y luego Joseba. Y otro que nos dice: esto de darle campeón a un corredor como Pogacar en la séptima etapa puede resultar un poco gafe. Pues vaya usted a saber, porque quedan, como decimos, más de 2.000 kilómetros todavía para que finalice el Tour de Francia, pero da la sensación que en el día de ayer el esloveno Tadej Pogacar prácticamente dio un golpe de mano en la resolución del Tour. Quedan 10 kilómetros kilómetros para el final y apenas 3 minutos para alcanzar las 5 de la tarde. Tenemos ya por aquí a Leixuri Bilbao, que nos va a poner al día. Leixuri, ¿qué tal? Arratsaldeon.
10: Arratsaldeon, Alberto. Pues antes de nada actualizamos la situación en Almería tras ese terrible incendio que ha dejado al menos 12 muertos y 23 personas continúan todavía desaparecidas. Varios equipos de la Guardia Civil rastrean cortijos y terrenos calcinados en los Gallardos y Vedar en busca de víctimas. Javi San Martín, cuéntanos.
11: Sí, le preocupa el estado de esas 23 personas que siguen sin estar localizadas a esta hora. Una parte de los equipos de la Guardia Civil han comenzado a realizar batidas en las zonas más aisladas donde el fuego ha quedado ya extinguido para comprobar si hay o no personas que hayan podido verse atrapadas por ese incendio, dada la especial rapidez con la que se ha propagado y porque hasta el momento solamente se han interpuesto 2 denuncias por desaparición. El viento en la zona sigue siendo el principal factor, junto con el estado de los montes, que está dificultando unas tareas de extinción que podrían prolongarse varios días solo para controlar el fuego, según acaba de decir el presidente de la Junta de Andalucía.
10: Es que ricasco, Javi. Los bomberos han estabilizado un incendio agrícola entre Badostain y Ardanaz de Hues, en Navarra. Se ha originado sobre las 3 de la tarde. No ha habido personas afectadas. El fuego ha afectado a un campo cosechado cerca de Sarriguren y ha quedado estabilizado sobre las 4 menos cuarto de la tarde. Y miramos también a carretera. 6 kilómetros de retenciones en la A8, en la zona de Trápaga, sentido Cantabria, por afluencia de tráfico. Continúan también las retenciones en la N1, en Idiazábal, sentido Altsasu, por un vehículo averiado. El vehículo ha sido ya retirado, pero siguen esas retenciones. Y en la N634, en Ermua, sentido hacia Cantabria, otro vehículo averiado dentro del túnel que obstaculiza carril derecho. Nada más, Alberto. Más noticias a las 6.
0: Gracias. Cerramos, por lo tanto, el repaso informativo, pero seguimos pendientes de todos esos temas de actualidad. Cuando queda 1 minuto y medio para alcanzar las 5 de la tarde, el pelotón que se relanza, bien situado por el costado izquierdo de la calzada, Alex Aramburu intentando realizar el trabajo para su compañero de equipo, Milan Fretin, que es otro de los hombres rápidos de la carrera. 8 kilómetros para el final de la 7ª del Tour de Francia.
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0: Nombrábamos a Alex Aramburu, pues muy cerquita de él, también en cabeza del pelotón. Por unos instantes hemos visto rodar a Xavier Miquel Asparre en el corredor del conjunto Q365 Pinarello, que tiene como hombre rápido pues a Fred Wright, el corredor británico, que también podría intentar meterse, por qué no, en la resolución de la etapa. Aparecen por el costado izquierdo los corredores de Ineos, el excampeón francés Dorian Godon, otro hombre importante para resolver esta etapa, 6 kilómetros y medio. Ahora se nota ya, Joseba, la tensión de que a 1,5 kilómetro, 2 kilómetros a lo sumo, están esos giros de 90 grados previos a la entrada en el puente, que es el último tramo, por así decirlo, donde en ese embudo hay que llegar muy bien colocado y con el pelotón a 1,000.
7: Bueno, pero ya se sabía que también estas rotondas iban a tributar, ¿no? Cuando el pelotón iba abierto al ancho, sabían que en cualquier momento se iba a encender esa chispa que iba a hacer que el pelotón se pusiese en fila de aún y sobre todo aprovechase estas rotondas. Las rotondas al fin y al cabo estiran mucho y, como hemos visto en la penúltima por la que han pasado, quienes han han ido por el lado izquierdo, pues han, la verdad es que se han comido muchísimos más metros, ¿no? Aquí también, pues es verdad que los ciclistas llevan en la pantalla que llevan del ciclocomputador o el GPS que llevan delante, pues llevan muy bien marcado en la pantalla pues cuál es la ruta a seguir, y estoy convencido también que desde la emisora o mediante la emisora pues les irán comunicando, oye, pues aquí nos ponemos a la izquierda o aquí vamos a tirar hacia la derecha. Pero claro, todo el mundo no entra adelante, ¿no? Fijaros, ahora Ineos, uh-huh, hace escasamente 500 metros, un kilómetro, y van por el lado izquierdo ahora van por el derecho, ¿no? Eso quiere decir que ha habido un momento de estrechamiento y donde el pelotón se ha alargado, y en el momento en el que se alarga un poquito, pues ya puedes incluso cambiar de bando, ¿no?
0: Bueno, mira, Bacek y el corredor del si NSN, ahí con el hombro, intentando hacerse el hueco para que pase Vinian Germay, intenta la escuadra del NSN, y muy buen trabajo, Abraham, por parte de Cofidis, para intentar llevar en buena condición a Milan Fretin, aunque quedan 5 kilómetros, es la zona de sprint, ahora ya por lo tanto los tiempos no cuentan, salvo que alguien se corte de manera natural. Y ojo, ahora a esos sinuosas curvas habrán de 90 grados.
6: Sí, así es, ¿eh? Primero derecha, luego izquierda, otra vez izquierda para entrar a la recta del puente, cruzar el puente y otra vez a derecha, una curva muy, muy, muy cerrada, ¿no? Eso se lo estudian prácticamente desde salida, y luego hay que darse cuenta que van paralelo al río hasta meta, y habrá que ver cómo entra
0: el lado derecho, ¿no? Es un pelín más corto el lado derecho de la calzada.
6: Sí, es un pelín más corto, pero sobre
0: pilla todo un pelín la curva del río Garona.
6: Sí, pero sobre todo importante por dónde pega el aire, ¿no? Porque si entraría el aire, como decimos, de la parte del río, no les importará ir abiertos por la parte derecha, porque así la gente, cuando tienen que adelantar, deberían adelantar por la parte del río, que es por donde entra el viento, y eso les costaría más dar ese paso adelante. Sin embargo, si sopla del otro lado, como están los árboles, iba a decir, las casas y los edificios, pues están resguardados y irán más abiertos lo que es cabeza de pelotón.
0: Bueno, pues en el centro del puente sobre el río Garona se encuentran los integrantes del pelotón después de superar las primeras curvas, la pancarta de 4 kilómetros para el final, la última curva de derecha para enfilar definitivamente a la orilla del río los últimos 3.700 metros del recorrido. Entra en esa curva en primera posición el conjunto de Ineos, muy bien situado el cuadro del Cofidis. Queda todavía mucho, mucho trabajo, 6 metros de anchura del asfalto, la colocación como siempre fundamental, y medir bien el momento, Joseba.
7: Sí, medir, pero medir si tienes efectivos para hacerlo, ¿no? Vemos a un Ineos súper implicado, pero únicamente con dos corredores para trabajar, ¿no? Al final, tu hombre fuerte, en este caso el sprint, Godón, va a tener que sprintar él solito, porque no tiene. Entonces, claro, si tienes solamente dos corredores, pues lo más fácil es esperar al último kilómetro, pero es que igual ya es tarde, según
0: la
7: posición.
0: Mira, que miraba hacia atrás, buscando al francés Godón.
7: Sí, lo que pasa es que, bueno, pues está Tarling, ahora van Kiato y Tarling, que son los dos que van en cabeza. Pasa Cofidis a la cabeza, por detrás vemos como Tudor y compañía pues van pasando poquito a poquito hacia adelante. Volvemos un poco a lo que vimos el otro día, un pelín de descontrol y vamos a ver qué es lo que ocurre. No sé, yo creo que hay muchísimas fuerzas.
0: Bien organizado Alpecin, ¿eh?
7: Sí, o sea, es que Alpecin, el otro día les pillaron fuera de juego, no se esperaban ese contraataque, y la verdad es que fueron a jugar algo que al final les metió en un lío, ¿no? Entonces, bueno, vamos a ver si hoy salen un poquito a flote, y ya te digo, y creo en las rachas, ¿eh? O sea, el tema de Koig, desde luego que la confianza que le dio la victoria del otro día, pues yo creo que va a dejar muy a las claras sus opciones a partir de ahora, cada vez que, mientras dure en el Tour de Francia, se decida una etapa al sprint, ¿no?
0: Bueno, pues ya coge Alpecin en las primeras posiciones por el costado izquierdo del asfalto, son un total de 5 corredores. Vemos también Caja Rural, como Gaviria quiere hacerse el hueco, pero está de momento muy encerrado el corredor colombiano. Hasta el momento, la gestión del equipo de Jasper Philipsen, que por cierto se impuso en esta línea de meta en 2023, Abraham, de chapeau, como también la de Cofidis.
6: Sí, la verdad que bueno, pues ahora mismo el equipo de Alpecin lo está haciendo muy bien. El viento, no parece que haya viento, por lo tanto seguramente pues habrá muchos corredores de los que van a la paqui en la parte trasera, que ahora dices, joder, qué mal colocado va. Los vayamos a ver en el propio sprint, porque pues el último rush yo creo que va a ser muy parecido a lo que pasó el otro día, ¿no? Que los corredores que van un poco más rezagados pueden sacar algo de beneficio. No sé si como para ganar, porque la Alpecin va muy bien preparando el lanzamiento. pero que sí, seguro que aparece algún corredor de los que vemos aquí atrás que bueno, están esperando al último momento, ¿no? Y no apoyarse sobre todo en el equipo.
0: Bueno, pues buscando el triángulo rojo, la pancarta de 1000 metros para el final, los integrantes de un pelotón enfiladísimo todavía, tiene 3 compañeros de equipo Jasper Philipsen en la cabeza de carrera. Ojo que el Picnic quiere progresar para Bittner, que puede tener también sus opciones en la jornada de hoy. Ya se quedan tan solo 3 del Alpecin, se meten los hombros, se meten los codos intentando hacerse el hueco el coequipier Jasper Stuyven, el coequipier de Tim Merlier, que también se encuentra bien situado en la jornada de hoy. Parece que quiere arrancar un poquito más de lejos de Catlon para Olaf Koik, que se encuentra un pelín encerrado en este momento, 0.5 kilómetro para el final, un poquito más, pierde un nuevo efectivo el conjunto del Alpecin. Ahí está Mathieu van der Poel intentando lanzar a Jasper Philipsen. Ojo al lanzamiento, porque la carrera se va a resolver en apenas unos segundos. De momento Philipsen en esa segunda posición, le restan 250 metros, ahí llega definitivamente el lanzamiento. Ojo que cierra, me da la sensación, a Gaviria, problemas para Gaviria contra la valla, Gaviria que consigue superar a Philipsen. De momento Philipsen reacciona, pero llega Abrahamsen por el medio, igualmente el Bittner, el triunfo a cargo de Tim Merlier por el centro de la calzada y quitándose fácil, fácil. El polvo de los hombros, Joseba, como diciendo, bueno, esto ha sido pan comido. Había centrado yo mi visión sobre todo contra las vallas y en ese problema de Philipsen con Gaviria, pero por el centro Merlier ha entrado como un avión, remontando y ganando con claridad.
7: Muy fácil. Muy fácil. Parece mentira que estemos contando con tanta intensidad lo que acaba de ocurrir en esos últimos metros y que digamos que un ciclista ha ganado fácil, ¿no? Pero es que cuando te sacan una bicicleta es porque, bueno, pues ha sido un sprinter solvente en este momento, creo que con fortaleza, buscando además el eje de la carretera, bueno, perfecto, o sea, perfecto. Es verdad que por momentos hemos pensado que, y nos ha podido un poquito el corazón, ¿no? Sobre todo cuando veíamos ahí a Gaviria pegado a las vallas, arrancar.
0: Sí, lo de pegado con todas las letras, además.
7: Sí, intentar remontar, ha perdido ahí ese pedal en ese momento en el que ha perdido un pelín el equilibrio con la bicicleta, pese a que no ha ocurrido absolutamente nada, no creo que Philipsen.
0: Yo creo que el segundo es Varias Hall, sí. Tercero puede ser Girmay,
7: pero
0: la cuarta
7: pero
0: plaza para Canter, quinta posición para Jasper Philipsen, creo que son los 5 puestos de honor en la jornada de hoy, y sexto creo que Bauhaus.
7: Sí, es Bauhaus y después el corredor del Lotto. Mira, yo pensaba que había...
0: Sí, que puede ser Art.
7: Sí, puede ser Art, sí, sí, sí.
0: El corredor del Lotto. Ha entrado por el ojo de la aguja Gaviria, Abraham.
6: Sí,
0: a punto de irse contra las vallas.
7: Pero no ha protestado, No ha levantado la mano ni nada,
6: No, bueno, yo creo que ha sido a la hora de lanzar ya de Philipsen también, ¿no? Él, bueno, pues estaba intentando remontar por la parte corta. Tienes la excusa que era la parte más recta también para Philipsen, pero bueno, yo creo que al final la duda entre ellos creo que se queda en nada, porque bueno, al ganar otro corredor y ganarlo con tanta facilidad y no tomar consecuencias de ese, bueno, medio cierre, pues se quedará en nada, ¿no? No creo que la protesta vaya a salir adelante, ¿no?
0: Sí, además Philipsen en última instancia ha sido quinto, mientras que Fernando Gaviria ha ocupado el 14º lugar. Las posiciones de honor de la etapa de hoy han quedado como siguen. El triunfo para Tim Merlier, que ha ganado con solvencia en la etapa de hoy en Burdeos. Segundo, Søren Bareskov, como apuntábamos. Tercero, Binyan Girmay. La cuarta plaza para Max Kanter, el corredor alemán de Astana. Quinto lugar, Jasper Philipsen, el belga del Alpecin. Sexta posición para otro alemán, Phil Bauhaus, del Bahrein. Séptimo, Arts, el holandés del Lotto. Octavo, Dorian Godon, del del Ineos, del Net Company Ineos. Noveno, Matt Pedersen, del Lidl 3. Y décimo, Van Aksbroek, el corredor del NSN. No veo entre los 15 primeros, y me llama la atención a Olaf Koif. Si es cierto que andaba un pelín encerrado a 400 metros, y ya cuando te ves en una situación así, Joseba, sabes que no vas a llegar.
7: Yo creo que ha habido un momento en el que ha habido un...
0: Tenía un compañero
7: desajuste
0: por la izquierda.
7: Continuamente él estaba buscando a su compañero, iba mirando para atrás, encima iba poniendo, yo creo que en peligro incluso su integridad, porque le iba comiendo el pelotón yéndole en cabeza por la margen izquierda y iba continuamente mirando hacia atrás a ver
0: ha
7: si veía.
0: Ha sido 23º.
7: Y yo creo que no podía salir. Entonces en el momento de... Cuando tú te ves que ya no tienes... volvemos un poco a lo de antes, ¿no? En el momento que tú has ganado una puedes arriesgar, pero no vas a arriesgar para hacer octavo, vas a arriesgar para ganar la carrera, ¿no? Y en este caso pues ya se habrá dejado ir y ya está, pero sí, le hemos visto en mucha soledad, yo creo que completa soledad, solamente con un compañero, y además le había perdido la rueda, por lo tanto no tenía absolutamente nada que hacer con esos trenos que por lo menos han llegado. Y darle valor a lo que ha hecho Gaviria, aparecer ahí en los últimos metros,
0: sí, sí,
7: porque ha aparecido en los últimos 400 metros en segunda posición.
0: Yo creo que ha llegado hasta remontar por un momento.
7: Él solito. Uh-huh.
0: Ha habido un momento que daba la sensación que incluso superaba a Jasper Philipsen, pero todavía le quedaban 150 metros para alcanzar meta, y ahí pues le han sobrepasado muchos corredores. Qué fácil se dice, Abraham, y qué difícil es saber por dónde y con quién tienes que trazar el sprint.
6: Sí, bueno, habíamos comentado, ¿no?, que iba
0: todo
6: a ser...
0: Todo el mundo puede decir, no, es que Merlier es la rueda buena, o Philipsen, o Poig, no, pero primero, todo el mundo quiere, ¿no?, esas ruedas.
6: Sí, sí, que el lanzamiento de hoy iba a ser algo complicado y que seguramente el que estaría preparando el sprint no les iba a salir por bueno, pues de cómo entraba el aire, que no, prácticamente no había. Y el ir hasta última hora ahí a rebufo y aprovecharte de la precipitación de otros que hayan arrancado un poquito antes, podías dar pues el triunfo, ¿no? Y bueno, pues al final los sprinters, cada uno se sabe buscar la vida en una situación como la de hoy, y al final ha sido así, ¿no? Creo que ha habido vía libre, la carretera, bueno, pues es verdad que el lanzamiento ha sido correcto y perfecto, pero los que venían por detrás venían con mucha más velocidad y con mucha más potencia y con más facilidad para poder buscar el adelantamiento, porque venían como solemos decir, ¿no?, como estilo de lanza, y eso pues da mucha facilidad a los sprinters para buscar su hueco y tener ese momento, si tienes piernas por lo menos, de salir y poder conseguir el triunfo.
0: Y al final, por encima de los 47 kilómetros a la hora,
7: otra
0: etapa de transición, Joseba.
7: Sí, pero bueno, Alberto, esto es al final lo que estamos comentando, ¿no? Que yo creo que al final el ciclismo de ahora ya no tiene ese momento en el que dejan a... iba a decirse rápido, ¿no? al final es...
0: Futuros
7: volvemos...
0: sí, en Poitiers. Pues,
7: fijaros, ¿no?
0: Con Jan Klobagot.
7: Sí, que al final te vas para adelante, se van dos esforzados de la ruta, como decía aquel, y el pelotón se para por completo, e incluso, pues bueno, pues tienen ese momento de aburrimiento, ¿no? Que los hay. Ahora ya se va rápido, y si no es por el maillot verde, es por los intereses particulares de cada uno de los grupos. El grado de productividad también es máximo, cada uno sabe qué etapas tiene marcadas con una X, y de la misma manera que los hombres de la general, como puede ser el caso de Pogacar, Vingegaard o el resto de esos corredores que ya están metidos en la clasificación general desde el día de ayer con muchísimo potencial, pues piensan en ese tipo de etapas, pues otros miran por la de hoy. Al final, si no es por una cosa, es por otra, el caso es que se va a 1000 por hora.
0: Uh-huh. Un poco lo que dice Joseba, Abraham, lo hemos podido ver en la escapada, porque Beistrofer y Otruba, dos escapados, y dices, bueno, hay dos puntos de referencia, por así decirlo, en la etapa, ¿no? Uno, el sprint con puntos para el mayor de la regularidad, y otro, una cota de cuarta categoría. Pues han sprintado los dos por las dos, y ha ganado en las dos el francés del Loto. No han hecho aquello de decir, bueno, pues para ti una y para mí la otra.
6: Sí, pero bueno, ya creo que estás en el Tour de Francia y al final nunca sabes cuál de esos objetivos a final del Tour te pueden bonificar, ¿no? Quiero decir que te vas a meter en otra escapada y te encuentres con algún escalador y ahí no puedas entrar en la lucha, y sin embargo, pues en las metas volantes pues puedas tener opciones, ¿no? Yo creo que, bueno, al final es el Tour de Francia, se pelea todo y hoy en día, como se dice, no se puede regalar nada, ¿no? Los patrocinadores buscan la combatividad y la lucha y el sacrificio del corredor, y el corredor, por supuesto, está dispuesto a hacerlo y así lo hacen, ¿no? Para, bueno, pues el que quiere ganar, pues que lo luche en la carretera, ¿no?
0: El dominio de Pogacar es impresionante, nos dice un oyente que se pregunta si estaría ya decidido el ganador del Tour, y otro que nos dice Caixo, deberían descalificar al ganador de la etapa Tim Merlier porque cierra al ciclista del Caja Rural en el sprint al llegar pocos metros antes de la meta. No. El que le cierra tierra es Jasper Philipsen, sí, que al final ha quedado quinto. Tim Merlier ha ganado muy limpiamente por el centro de la calzada. Sí podríamos entrar ahí en la tesitura de si ha estado al límite de lo legal o no, Jasper Philipsen, pero en ningún caso se puede poner en duda la victoria de Tim Merlier, que con muchísima suficiencia ha conseguido hacerse con el centro de la calzada y hacerse con la victoria, sacando prácticamente de rueda a Søren Bareskjold, el corredor noruego del conjunto del 1X. 16 minutos pasan de las 5 de la tarde. Una última pausa y seguimos en la sintonía deportiva de Radio Euskadi y Radio Vitoria.
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0: Bueno, pues la victoria de Tim Merlier, insisto, particularmente me dejó muy buenas sensaciones en la etapa de Po, aunque encerrado comenzó a remontar demasiado tarde y no tuvo metros suficientes para poner en cuestión la victoria nítida de Olazkoy. Hoy ha aprovechado mejor la situación Tim Merlier para hacerse con la victoria en la línea de meta. Mañana tenemos una nueva jornada, la octava, con salida en Périgueux y llegada en Bergerac, una jornada de 180 kilómetros de recorrido. Un pelín, solo un pelín más sinuosa que la de hoy, donde, no sé, imagino que se buscará la fuga, pero donde los sprinters intentarán amarrar a Abraham pues una nueva llegada masiva, ¿no?
1: Hombre, yo creo que sí. Yo creo que el recorrido es propicio para ello. Bueno, pero también hay cazadores de etapas y equipos que no tienen sprinters que van a buscar ese movimiento de buscar la escapada, ¿no? Hoy ha habido mucha velocidad en la primera parte de la etapa. Mañana pienso que va a ser igual. La cuestión es si se hará una fuga con bastantes corredores o se hace como hoy con dos corredores que al final, pues bueno, para controlar eso un pelotón, pues es mucho más ameno y al final pues puedes pensar en que se pueda llegar al sprint. Yo creo que sí, seguramente se pueda llegar al sprint, pero dejo la incertidumbre de que depende del grupo que se haga delante.
0: Uh-huh. Una escapada de dos es un chollo para el pelotón, ellos se va.
2: Va un caramelito.
0: Además juegas con ellos porque claro, lo han hecho prácticamente a lo largo de toda la etapa. Cuando por lo que sea la diferencia bajaba a los 40 segundos, levantaban el pie y decían, venga, el carrete hasta el minuto y medio. Y ahí os voy tostando.
2: A mí no me ha tocado nunca, yo no sé si Abraham la habrá tocado, pero ojo, la impotencia que tiene que ser que arranques ahí con todas las de la ley pensando que es la escapada del día y verte solo como Bestrofer estos días, o piensa que te vas 2-3. O sea, es que incluso aunque se vayan 5, la paliza que te vas a pegar, 180 kilómetros, viento de cara, Bergerac, que es una zona donde se rueda rápido y si no que se lo digan a Indurain, uh-huh. y dices, joder, ¿qué paliza me voy a dar cuando nos van a tener controlados, ¿no? Otra cosa es de que por cualquier cosa se líe, que tengas un poquito de viento, incluso viento de cara, donde, bueno, pues un pelotón igual perezoso te puede dar un poquito más de rienda suelta, meterte, digamos, en una renta suficiente como para poder pensar que vas a llegar, bueno, ahí ya si hay un poco de ilusión, pues igual te lo compro, ¿no? Pero bah, tiene que ser desastroso el que arranques y bueno, ya que te dejen solo ya es la leche, ¿no? Pero bueno, sabemos cómo es el Tour, que en otra vuelta diríamos, si estuviésemos hablando, y lo digo con todo el respeto al mundo, si estuviésemos hablando ahora mismo de la vuelta, te diría que, bueno, pues la etapa de mañana sin duda va a haber una fuga y se van a ir hombres que quieren protagonismo sus equipos y que al final se va a llegar al sprint. Pero es que en el Tour, en cualquier día, cualquier tontería, un poquito de brisa, una tormenta, pues fijaros, ¿no? Como el movimiento de hoy, ¿no? Donde se parte el pelotón, ¿no? Con una aceleración, un día en el que llevas las patas duras tras la etapa de montaña. Pueden ocurrir mil cosas y sobre todo como es la carrera de máxima productividad, pues puede pasar de todo.
0: Hablaba Joseba de ese Miguel Indurain y Bergerac. Pues hoy en Burdeos, ha acabado la etapa en Burdeos, en el 94 también batió el récord de la hora. Miguel Indurain y Bergerac. Pues hoy en Burdeos, ha acabado la etapa en Burdeos, en el 94 también batió el récord de la hora.

0: leoncito que le regalo, bueno, me regala él un leoncito y luego me lo hace devolver cuando consigo la contrarreloj.
1: O sea, fue generoso a medias, ¿no?
0: Sí, no, es que ya sabes, ¿eh? Cuando vas ganando leoncitos, que si los auxiliares, que
2: claro,
0: si los
2: seguidores
0: de equipo, y le dije ya vísperas a terminar el tour, le dije, oye, me tendrás que dar un leoncito porque ya estoy viendo que se acaba el tour y no va a haber nada. Y me regaló un león y al día siguiente cuando gané la contrarreloj me dijo, oye, hola, no, ese leoncito será para mí, que tengo mucha gente que regala leones.
1: Claro,
0: y
1: claro,
0: yo, por supuesto, te regalo ya, no hay problema.
3: Me quedo con la etapa y te devuelvo el león, ¿no?
0: Lo que quieras, te devuelvo lo que quieras, pero la etapa déjala.
3: La verdad que con ese tipo de cuestiones, los ciclistas no dan abasto, ¿no? Con el tema de maillots, quiero uno de recuerdo de tal, pues, o los leoncitos en cuestión, por...
1: Es que no, los leoncitos no se venden, ¿eh?
3: No, y es que además,
1: no hay manera de...
3: cuanto más se ponga a disposición, por ejemplo, de maillots la organización, a más gente te queda sin darle.
0: Sí, es así, porque al final, el equipo, primero el equipo que está en el tour, pero es que luego te están llamando desde casa y dice, oye, guárdame uno, el resto de auxiliares, y dice, joder, si es verdad, si esto
1: es... Eso es pasa no, los está, que ganabais.
0: Pero, sí, que, como tú no ganabas, ¿no?
1: Yo sé, no, por eso, como yo no ganaba, a mí no me tocaba eso.
0: No, pero yo creo que esta zona, sobre todo la zona de Burdeos, desde que se hizo aquellas instalaciones alrededor del lac, cuando se hizo el velódromo,
3: sí.
0: Que
3: sí,
0: se
3: sí.
0: hicieron un montón de hoteles y tal y cual, se ha terminado muchísimas veces en esos alrededores, y bueno, sí, creo que es una bonita zona para ir de visita, ¿no?
3: En el Tour del Porvenir dan el leoncito famoso.
1: Sí, sí, yo por eso lo tengo.
3: Ah, por eso te digo, porque sí, dices, yo no ganaba nada, y tenía en la cabeza como que tú tenías un leoncito de marras.
1: Yo tengo, y como tengo Diógenes, yo no repartía nada, porque yo los tengo todos guardados. Pero no, normalmente cuando Abraham hablaba de maillots y demás, pues yo entiendo que la gente que esté acostumbrada a estar de líder y demás y tal, al final, pues es gente que eso lo tiene, que cuando te toca muy poquitas ocasiones, hoy me pongo de líder o hoy tal, o no sé qué, hoy voy líder de tal, ostras, al final el repartir pues te cuesta, porque si lo quieres guardar, hay gente que se desprende de todo, ¿eh? O sea, hay gente que lo regala, o sea, yo he visto gente hiper generosa, pero es verdad que bueno, hay dos formatos en este sentido. Joder, imagínate, los auxiliares de Pogacar, o por lo menos en UAE, tienen que tener todos de todo. O sea, tiene que ser eso, digamos, una black, ¿no? Una chartela black, porque trincan de todos los lados, porque es que sobra. Pero claro, el corredor que no esté acostumbrado...
3: Sí, pero también igual son 60 currando en ese equipo, ¿no?
1: Sí, no, y los compañeros, me refiero también un poco a los compañeros, ¿no? Pues gente que está haciendo, me da igual Yates o me da igual McNulty o lo que sea, pues tendrán leones y de nada. Y dices, joder, pues qué buenos son, ya, pero son muy buenos, pero ellos no han tenido la posibilidad de conseguir. Bueno, yo creo que Yates sí, ¿no? Con victorias de etapa, sí. pero McNulty, por ejemplo, es un corredor que le está costando mucho rematar, y al final, o sea, con esto lo que quiero decir es que solamente ese grado de generosidad lo pueden tener corredores, como en aquel caso, por aquel entonces era Abraham, pues que ganaban carreras y demás, ¿no? Pero que había otro formato de corredor que también, pues bueno, tienes que guardar recuerdos de tus compañeros, aunque eras buen corredor, ¿no?
3: En los mundos o en los tiempos que corren, es raro también, ¿eh? Que la organización del Tour siga manteniendo esa tradición de no poner a la venta los leones, cuando sería, pues... un regalo chollo, quiero decir que lo venderían como rosquillas, pero prefieren darle el valor de que solo lo tenga quien lo tiene que tener, que es aquel que ha conseguido subir al podium, a lo más alto del podium de los Campos Elíseos o en cada una de las jornadas. Antes de meternos ya en el tramo de despedida, vamos a valorar un poco la situación de la clasificación general, que hoy no ha cambiado. Por lo tanto, segundo es Vingegaard a 2.42, tercero Del Toro a 3.27, cuarto Renko a 3.30, quinto Ayuso a 3.34, sexto Seisas a 3.55, séptimo Lipovic a 4 minutos exactos. ¿Están todos pensando ya que el maillot amarillo es intocable, o con más de 2.000 kilómetros por delante y ese afán competitivo que tenéis todos los que estáis sobre la bicicleta, Abraham? ¿Crees que el personal está buscando o pensando cómo darle la vuelta o buscarle las cosquillas a Pogacar?
0: A ver, yo si estaría en plenas condiciones, no descarto el que pueda tener su mal día, pero visto lo visto, teniendo referencias que hoy en día pues las referencias las tienen todos, sabiendo que Vinegar ha mejorado casi 2 minutos la ascensión a

0: al Tourmalet. Y mira lo que hizo Pogačar, ¿qué más le podemos pedir a Vingegaard? Y claro, detrás de Vingegaard estaban el resto. No quiero decir que das por vencido el Tour, pero sí que tiene que él es el que tiene que fallar. Y los demás sí que creo que tendrán un duelo entre sí. Pero claro, entre ese duelo que pueden tener ellos, pues veremos a ver qué es, si se ve algo. De algún fallo de Pogačar, que por supuesto entonces se pondrían manos a la obra, ¿no? Pero yo creo que el que tiene que fallar es él en este caso. Uh-huh. Y los demás, como dices tú, pues buscar a ver qué es lo que pueden hacer y ver qué es lo que hace sobre todo el Huawei para intentar colar ahí a Del Toro, ¿no?
1: Uh-huh. Tú y Joseba, ¿cómo lo ves? ¿El personal pensando en salir en la foto de París cerquita de Pogačar? ¿O todavía dándole vueltas a la pelota a los directores deportivos de a ver cómo se puede, no sé si hacer, pero sí intentar complicarle la vida al esloveno?
2: Mira, yo me cojo a una reflexión de una persona autorizada que maneja muchos datos, incluso que es parte de un equipo que ahora es protagonista en el Tour, y me decía, Joseba, con los datos de hace 3 años del ganador, no haces quinto este año en el Tour. Eso lo que quiere decir es que van muy rápido, que todos van muy rápido, pero sobre todo, yo ya no voy solamente a Pogačar, sino yo voy al aplastamiento de UAE en carrera. O sea, ver ayer, que tuve la oportunidad de ver de nuevo, como suele ser costumbre, repetida la carrera, ver a Polit dejando el grupo en 35 en el Aspen,
1: sí.
2: Dices, ¿qué hago yo ahora? ¿No? Es decir, se queda Jorgensen, se queda el otro, se queda el de la moto, gente que contabas que iba a estar cerca de Jonas, uh-huh, digo, como el máximo exponente, ¿eh? Digamos, sí, sí, sí. A aspirar a poder ganar, dices, ostras, es que le hemos dejado solo con Kuss, y Kuss justito entrando arriba del Tourmalet al grupo que estaba a puntito de cazar al terceto que perseguía, o sea, Kuss ayer era el noveno en discordia, ¿no? Entonces dices, joder, ¿qué tiene que pasar aquí? La guerra entre Lipovic y Renko es otra victoria más para UAE, ¿eh? Es decir, estos dos ya se están pegando a nivel mediático, o por lo menos Renko se quiere pegar con Lipovic. Lipovic no ha dicho absolutamente nada. Por lo tanto, aquí poco vamos a ver. Y verle allí a Benot, meterle como podía en el Tourmalet lo más adelante posible a Seixas antes de abrirse, quiere decir que Seixas también está en solitario. Si a este le queda Yates, si le queda McNulty y le queda Del Toro... El problema es, ¿qué hacemos?
1: Porque ¿qué hacemos antes están Polit, está Belens, Rotschalner, está Rotschalner.
2: Claro, o sea, es decir, cuando quede ese grupo de 25, él va a tener a 4. Y la única manera que hay de ganar una carrera cuando eres outsider es con equipo. Solo no puedes hacer absolutamente nada. Entonces, es que a este le da exactamente igual que a 60 kilómetros de meta arranque Vingegaard y se vaya hacia adelante. Vuelvo a decir lo mismo y no quiero ser pesado con esto porque ya lo he repetido en tres ocasiones durante estos días. Van a decidir el tercer puesto del podium. Es mi opinión, ¿eh? Bueno. Y ojalá no sea así, porque será buena señal de que Vingegaard va a luchar y que Vingegaard igual hace segundo o tercero con Del Toro y demás. Pero yo estoy convencido que UAE va a decidir quién va... Que de ahí viene un poco, y esto lo podríamos alargar, qué es lo que ocurrió ayer en la Monji, ¿no? Que el rollo viene un poquito de ahí, ¿no? O sea, es uh-huh. decir, yo no veo o no hubiese visto ayer a un Jonas repartiendo de nuevo la victoria de la mano con un Del Toro, por si acaso, por lo que pueda pasar. Porque igual si tengo un día malo, uh-huh. igual el de casa me levanta la cartera, ¿no?
1: Hacemos un pequeñito parón antes de despedir, porque viernes a la tarde y carreteras suelen venir mezclados con problemas.
3: Sí.
1: Y Chaso Gómez, ¿qué tal? Arratsaldeon.
3: Es un binomio complicado y se confirma también un viernes más, porque hay varias incidencias hasta ahora en las carreteras. Según informa el gabinete de prensa de la Ertzaintza, se siguen registrando retenciones de hasta 6 kilómetros en la A8, a la altura de Musquis, sentido Cantabria, 6 kilómetros de retenciones. Y otro de los puntos a tener en cuenta es la Nacional 634, a la altura de Ermua, sentido Bilbao. En este punto hay una autocaravana averiada, así que prudencia.
1: Prudencia y paciencia son dos P's importantes para hacer frente a la carretera en jornadas tan complicadas como el día de hoy. Pues hablaba Joseba Beloki de la necesidad de tener equipo para poner contra las cuerdas a un líder tan sólido, y ese lo que hizo En su momento, la 11 con Miguel Indurain y el macizo central, ¿no, Abraham?
0: Sí, no sé si lo consiguió o no lo consiguió, pero... Sí,
1: hacerle lo hizo.
0: Lo intentó.
1: Y estuvo contra las cuerdas también. Sí, y sí, que sí, hubo sí. Movimientos, no sé si dentro del pelotón o en los coches, pues también, pero son cosas del ciclismo.
0: Sí, pero como ha dicho Joseba, si ahora mismo en el Tour de Francia no tenemos al líder, sino tenemos el equipo es el que está por encima del resto, por lo tanto... Teóricamente, a no ser que le puedas pillar fuera de juego, pues potencialmente como bloque también está por encima, ¿no? ¿Que lo van a intentar? Hombre, yo creo que siendo equipos profesionales deberían de intentarlo. Otra cosa es que lo vayan a conseguir. Pero yo creo que si lo intentan, lo deberían buscar un poco con... entre comillas, con alianzas, ¿no? Y no quiero decir alianzas solucionándolo antes de salir, sino que situaciones que se van dando en la carrera, que dos equipos puedan sacar algo de provecho y se puedan echar manos a la obra y trabajar en conjunto para intentar sacar una rentabilidad, en este caso, que sea por la lucha del líder, ¿no?
1: De lo visto ayer, Joseba, ¿qué es lo que más te sorprendió? El medio minuto de Pogacar arriba, que sacase medio minuto más abajo, que ampliase hasta la llegada a Gavarnie en otros 20 segundos, o ese minuto de añadido subiendo el tendido pero largo puerto de Gavarnie.
2: Pues mira, si me permites, ninguna de esas opciones. Lo que más me sorprendió ayer de la... Si te tengo que decir una...
1: La quinta. Yo te he dado cuatro y vale, tú dices la quinta.
2: Pues bueno, de esas, de esas sin ningún tipo de duda que tú me lanzas, lo que más me llama la atención quizás es el inicio del ataque, ¿no? O sea, es decir, el sacar 30 segundos en escasamente 2 kilómetros y poquito, cuando tuvo allá 7 segundos a Vingegaard por detrás. Pero de verdad, o sea, yo creo que ayer Pogacar tuvo la gran posibilidad de dignificar un poco todo, del trabajo en equipo, de partirse un poco la cara él también por los que se están partiendo la cara por él. Y a mí creo que achuchó tanto para soltar a Del Toro que luego estuvo a punto de Vingegaard de entrarle a rueda. Y bueno, y ahí fue, luego vimos esa discusión, que tu, bueno, discusión no, digamos esa, digamos...
1: Esa charleta.
2: Sí, tutorial, ¿no? Como dicen algunos en redes, bueno, tutorial le ha dado. No le interesaba ayer a Pogacar llevarse a Del Toro a rueda, y para mí fue un gesto feo, que creo que incluso, y lo comenté ayer en el directo, creo que incluso le hubiese beneficiado, porque en el caso de haberse marchado los dos hacia adelante y entra Vingegaard, o se acerca Vingegaard en esa última parte de Tourmalet, si se va él solo hacia adelante, Vingegaard hubiese ido con la losa encima de llevar a Del Toro a rueda, sabedor de que me va a dar el relevo de la muerte camino de Gavarnie, y en vez de hacer una contrarreloj o una persecución, pues se hubiese ido a 3 minutos y medio posiblemente, porque atrás también, una vez cogido a Vingegaard, hubiesen levantado el pie. Creo que no jugó inteligente, sino que por ambición, y porque creo que verdaderamente, y eso es opinión, yo sabe lo que, ojo, que no quiero meterme sí. tampoco. Yo creo que verdaderamente a Pogacar el que le da miedo en este Tour de Francia es Del Toro.
1: Tú, Abraham, así a modo de conclusión y más en frío, ¿alguna circunstancia que te llamó la atención en el día de ayer?
0: Bueno,
1: o en relación con lo que apunta Joseba.
0: Yo creo que Del Toro hizo un cambio de ritmo bastante potente, en el cual dejó sentados a todo el mundo. Incluso yo creo que a Pogacar le llevó, no te voy a decir a llegar a soltarle, pero que sí le hizo tensar más de lo que esperaba, y por eso yo creo que de no llevarse Vingegaard el calentón que se llevó Pogacar, luego Pogacar estuvo un buen rato ahí intentando gestionar las energías hasta que luego en la parte final ya cogió su ritmo y volvió, empezó a marcar las diferencias. Del Toro yo creo que intentó estar con Pogacar después del calentón que se metió haciendo el cambio de ritmo, pero que luego tampoco le aguantó a Vingegaard, ¿no? Por eso digo que, bueno, creo que Pogacar, como dice Joseba, seguramente no le interesaba que ayer llegara pues Del Toro con él, pero no creo que fuera, yo creo que fue más que nada porque se llenó Del Toro, no pudo seguirle a Pogacar, pero es que tampoco pudo seguirle a Vingegaard, ¿no?
2: Ya, entonces, pero Abraham, pero fijaros una cosa que, joder, pensaba ayer cuando iba para casa, ¿no? Fijaros una situación. Ayer está Del Toro ahí fenomenal en carrera, y ahora deciden entre todos Lipovic, Vingegaard y demás, que si un día se mueve del toro le dejan hacer. ¿Qué hace Pogačar? ¿Me explico?
0: No, sí, esa lectura ya la hicimos.
2: Entonces,
0: ayer,
2: si tú vas justo, si tú vas justo, dices, es que no es lo mismo que ellos decidan quién va a hacer tercero, que yo creo que les interesa, igual le interesa más que haga 6 as a que haga Lipovic, que esté en el podium, 6 as, Tour de Francia, además, ¿no? El Tour, tal. Pero yo sí que creo que teniendo cerquita en la general a Del Toro, cualquier movimiento de esa gente que vea que no es capaz, diga, tú quieres ganar el quinto, ¿no? Pues ahora en vez de dártelo a ti, nosotros vamos a salir o vamos a intentar trincarte a ti, pero este que se vaya para adelante y le preparas un atentado de miedo, ¿eh?
1: ¿Llevas soñando con eso desde antes de empezar el Tour?
2: No, es que te digo, es que ayer le daba vueltas y digo, es que cada vez tiene más fuerza esa teoría viendo lo que he visto hoy, porque si ayer, joder, te lo llevas para adelante, y en Kigal hizo exactamente lo mismo en el campeonato del mundo, ¿no? Dice, joder, te lo llevas para adelante y luego lo revientas. ¿Qué más te da llegar con 4 minutos que con 2 y te llevas a tu compañero? Si sabes que le vas a ganar al final, ¿no? Porque yo creo que ayer, en esos últimos metros, a Del Toro se lo hubiese cargado también, digo yo.
1: Sí, sí.
2: Es que lo que vimos ayer de Pogačar, o sea, es una de las mayores exhibiciones que hemos visto, sobre todo porque tenemos tiempos de paso, o sea, igual en una Amstel, una Lieja, sí, o en este tipo de carreras, pues igual es, digamos que es menos tangible esa comparativa, ¿no? Porque puede ocurrir mil cosas, la meteorología, tal, no sé qué. Ostras, pero es que el repaso que le pegó ayer a los tiempos récord de Tourmalet fue increíble.
1: Sí, sí.
2: Increíble. Y arrancó a 4,5 kilómetros, ¿eh? Que arrancaron, ¿eh? O sea, imagínate si esto se mueve el árbol desde abajo, ¿eh? La que se hubiese preparado. Es que he visto que hubo años que se subió prácticamente 9 minutos más lento. Es que es una pasada, el año de Böckler y Juanma Gárate y demás. Entonces dices, ostras, es que para mí lo de Pogačar de ayer es una puñetera exhibición, es que anda un huevo el tío. Yo no he visto subir una cosa igual, o sea, lo de ayer fue una pasada.
1: Pues sin duda que anda un H el Tadej Pogačar, al punto de que, por ejemplo, ayer Mauro Jonetti decía y reconocía que es el que más anda del pelotón, cuando normalmente pues su gente suele esconderse un poco en este sentido. Son las 6:20 de la tarde, compañeros. Pues nada, dicho queda la victoria de Tim Merlier, el amarillo para Pogačar, y la cita mañana en Berrellerac. Nos escuchamos, Biararte.
0: Venga, Biararte.
2: Urbay.
1: Bueno, pues al sprint. Estaba escrito en Burdeos, al sprint.
3: Nada, no nos hemos movido ni un milímetro de las previsiones que había,
1: nada,
3: ¿no?
1: Hoy, nada, un 1 en la quiniela,
3: muy
1: sin
3: bien,
1: ningún problema.
3: Estupendo, Alberto Negro, es que ricasco.
1: Venga, pues, agur.
3: Agur. Diálogo de besugos.

0: 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Y con nuestro concurso, Ander, porque mira en la cajita, mira.
1: Todos, sigue Olga dando vueltas.
0: Sigue dando vueltas.
2: No sé, María, pero todos los sprinters, mirar, Euskal Televista, todos llevaban ese casco último modelo, gentileza de la tienda Escapa, en Galdakao, calle Ibeizabal 35, en Gurtzea, que pondremos en sorteo el próximo 30 de julio, junto con el GPS también de última generación. Uh-huh. Es el premio doble, el gran premio que estamos sorteando este mes en el Crucigrama Sonoro, que hoy además, día de sorteo, día de notarías, etcétera, tenemos dos preguntitas abiertas que vamos a recordar para aquellos que ayer igual no pudieron escucharnos. Buscamos una palabrita de 7 letras. Se puede extender bien sobre una rebanada de pan. La primera de las 7, la U de Uruguay.
3: Chocolate, vale.
2: Bien. 8 letras. En México, perro callejero o mestizo. La primera
3: Ostras,
2: de las
3: qué difícil.
2: 8 letras.
0: Es que los guionistas son duros.
2: De Finlandia.
0: Ostras. Los guionistas trabajan a tope y hacen este tipo de preguntas. Pues con esas comenzaremos a jugar a las 6:30. 688-840-840, quiero participar. Lo escriben, nos escriben un mensajito y a partir de las 6:30 les llamamos. Pues ahora lo mejor que podemos hacer es subir a Covetamendi porque sigue el BBK Live de Bilbao.
2: ¡Buah!

0: Y allí está ya nuestro compañero Iker Zabala. Iker, arratsaldeon, zer moduz.
1: Hola, hola, arratsaldeon, saludos, compañeros. Bueno, pues estupendamente, en este segundo día de BBK Live, nuevamente una calma inquieta la que se respira a esta hora temprana, acaban de abrir las puertas, y ya los grupos vascos, bueno, pues están dándolo todo ya. Frente a mí, seguramente lo escucharéis, ese pop rock característico de Marte Lasarte, este grupo guipuzcoano que aprovecha el legado de Ska Keitan, sus dos frontman, Borja Antón y Pei Armendariz, que la verdad que lo están haciendo espectacular. Está aquí en el escenario San Miguel y unos cientos de metros, un poquito más atrás, el grupo Suave. Este es un grupo kilómetro cero porque son de Bilbao. Bueno, y están aquí montando su particular mini rave en el escenario Johnny Walker. Pero fijaos lo que viene ya solamente durante el día, antes de los supuestos conciertos grandes. Depresión Sonora, un poco más de media hora, un poco menos de media hora, mejor dicho. Ese grupo concepto que lleva el desencanto juvenil a la música, bueno, un sonido y una voz súper interesantes, las del madrileño Marcos Crespo. ¿Y el contrapunto cuál es? Porque ya sabéis que esto siempre va por parejas. BBK Live organiza los conciertos a pares, pues propiciando que todo aquel que venga pueda siempre elegir. Bueno, el contrapunto, como decíamos, bueno, tenemos a Yeray Cortés, este guitarrista estrella del flamenco, al que Zetangana dedicó un documental. Así que quien tenga alma de tablao, pues que se vaya al escenario Repsol. Y a las 7 que viene, bueno, pues un grupo que yo creo que hace poco se graduó como besugo, con vosotros.
0: Ah, sí.
1: La moda desde Burgos, bueno, nuestros particulares héroes del sábado. ¿Qué creéis? ¿Que estarán entre los más esperados, entre los parroquianos de BBK Live?
0: ¿La moda?
2: Sí. Habrá, ¿no?
0: Yo creo que sí, ¿eh? Yo creo que tiene neón.
1: Tiene su público, mira. Esto me contaban las personas que son los primeros asistentes, los que estaban esperando impacientes a que abrieran las puertas.
3: Diretzate interesgarrienak dire Belan Sebastián ta La Paloma. Bueno, ta Depresión Sonora beba y usted te oso proposamen interesgarria dela.
4: De Colombia, de Medellín. Uh-huh. Bueno, realmente hay muchos artistas que me llaman mucho la atención, especialmente Robbie Williams. Uh-huh. Entonces, nada, muy emocionado por venir hoy a conocerlo por primera vez, a escucharlo. Es mi primera vez, primer Bilbao, pero creo que va a volver todos los años.
1: Sí, qué bueno. Sí. ¿Y determinaste venir por el festival porque viste que estaba Robbie Williams? ¿Cuándo tomaste la decisión?
4: Realmente Robbie Williams fue el que me llamó. O sea, llevaba buscándolo, haciéndole la cacería por mucho tiempo.
1: Claro.
4: Y bueno, cuando vi el line-up con Robbie, fue como, bueno, vamos para allá.
5: Estuvimos ayer.
1: ¿Y qué tal? ¿Con qué sensaciones acabasteis?
5: Al principio un poquito flojo, terminó más animado.
1: ¿Con Calvin Harris?
5: Sí, Calvin Harris, muy, muy divertido.
1: Bueno, ¿y hoy?
5: Muy bien.
1: ¿Y hoy qué te habéis fichado en el line-up?
5: A mí me gusta, el que más me ha gustado es La Moda.
1: La Moda,
5: sí,
1: bueno,
5: sí.
1: A primera hora.
5: Así que nada, dejar las cosas en el camping y al festival.
1: Oye, ¿y decidisteis venir indistintamente el cartel? Digamos que ya tiene un voto de confianza suficiente de BBK Live.
5: Bueno, compramos la entrada hace tiempo sin saber muy bien el cartel definitivo.
1: ¿De dónde venís?
6: De Palencia. Sí.
1: ¿Y por qué habéis venido?
6: Por Robbie Williams.
1: Genial. ¿Robbie Williams le habéis visto alguna vez ya? O...
6: Sí, varias veces. Sí.
1: ¿Varias veces?
6: Sí. Bueno, dos veces más.
7: Robbie Williams y luego los Alabama Shakes. Pues uy, luego a ver, descubrir, a ver qué otras cositas salen por ahí. Depende de los cabezas de cartel que haya, vengo o no vengo, porque no sé, también se ha tornado un poquito más en electrónico, urbano, que no es de muy de mi gusto, pero bueno, oye, pues este año coincidía que estaba Robbie Williams y me parece una oportunidad de volver a verle, así que, y más aquí en Bilbo.
8: Williams. Sí, es como el que nos ha traído esta vez. Ayer también estuvimos por Bain. Sí.
1: ¿Compraste las entradas por los artistas o digamos BBK Live tiene crédito suficiente como festival?
8: Tiene crédito suficiente porque solemos venir siempre, al menos un día, pero sí. Solemos venir. Sí.
1: No, grandes recuerdos aquí, ¿verdad?
8: Sí, genial, desde cuando Bomba Estéreo para acá.
0: Bueno, pues La Moda sí que aparece, pero sí. Hombre, Robbie Williams se lleva más votos que nadie, ¿no?
1: Ya habréis percibido que hay un referente claro en el día de hoy. Y bueno, poco a poco, esta tarde-noche, bueno, se va apoderando, ¿no? Una Robbie Williams manía. Bastante gente que ni siquiera conocía a BBK Live me he encontrado, que venía de otros lugares y que ha comprado entrada por el ex de Take That. Entre los fans de Robbie Williams he encontrado a una, bueno, que yo creo que se lleva la palma. Es una fan deluxe de Robbie, yo creo que tiene cuenta premium en seguimiento musical.
9: Bueno, yo soy de Alemania, Münster, cerca de Düsseldorf. Mi primera vez aquí en Bilbao.
2: para Robbie siempre.
1: Para Robbie, ¿no? Habéis motivado, habéis comprado la entrada exclusivamente por Robbie, ¿no?
2: Ya llevo 30 años muy motivada.
1: ¿30 años viéndole o 30 años y esta es la primera?
2: Pues yo soy fan de la primera hora desde que él empezó su música solito. Le sigo por donde puedo dentro de Europa.
1: ¿Y cuántas veces la habrás visto?
2: Oh, yo ni puedo contarles, sinceramente. Yo voy a donde puedo. Es como el año pasado, tal vez, no sé, 15, 20, yo sinceramente no sé. Pero todo lo que puedo lo hago porque nunca es demasiado. Siempre bien.
1: Y como especialista que eres en Robbie, ¿cuál es tu canción favorita? ¿Cuál es el gran tesoro sonoro de Robbie?
2: Wow, es la pregunta más difícil. Aquí en mis pulseras ya tengo Tripping, que yo adoro. Vale, el otro que me encanta se llama
1: Rocket
2: y The Pilot, que es de un disco que no todos conocen, pero los fans, hardcore, sí lo conocen.
0: Bueno, podría ser la autora de su próxima autobiografía, podría ser, ¿no?
1: Entre 15 y 20 veces tan solo en un año.
9: Madre mía.
10: ¿Cuánto cuesta eso?
1: Vamos, ya. Mira, eso no lo he preguntado, ¿cómo andaba de presupuesto? Pero qué típico, eso de preguntar por canción de referencia y un verdadero especialista te dice algunas que no conoce nadie.
9: No, de verdad, claro. Vamos a cantar las de siempre y luego, bueno, pues nada, nos moveremos.
1: Bueno, claro que también hay otro tipo de perfiles, ¿no? Son tiempos polarizados y esto también llega a la música. ¿Cómo no? Había uno que entre sus preferencias ni siquiera me mencionaba ni para bien ni para mal a Robbie Williams. Tan solo uno encontrado que hablaba en esos términos. Y le preguntaba por qué y me respondía pues básicamente esto.
11: No, Robbie Williams está bien, es leyenda, pero no, tampoco se puede hipotecar un festival por Robbie Williams.
1: Claro.
11: En mi opinión, no. Me vino, no. Hay otros grupos a los que ver. O cenar escuchando a Rebel Williams de fondo. Claro, está bien, claro. Pues como siempre te has puesto a Rebel Williams, ¿no? I just wanna feel my burger de locos. Real love. Pero suena planazo, ¿no? Joder, escuchar a Rebel Williams tomándote una burger es lo mejor que suena. Porque yo, primera fila no voy a estar. Y quinta tampoco. O sea, yo no me voy a pelear con la gente.
9: Ahí está claro, que no, que va a estar cenando.
0: Viene clarísimo.
10: Una burger
9: cenando con Rebel Williams. Toma ya, de Bilbao.
1: Que de 20 veces habías dado 15 en Bebeca Live. Esta ya tenía sincronizadas no solamente las cenas, los bocados incluso, entre estribillo y estribillo. Uh-huh. Bueno, total, que no solamente es Robbie Williams lo que aflorará en las tierras nocturnas de Covetaventi, es una buena noche la que quedará con Joel López, por ejemplo, y su voz aterciopelada, enorme este cantautor gallego. Además, muchísima electrónica también. Este año ya sabemos que va fuerte Bebeca Live en esos términos. Tenemos a Soul Walks, por ejemplo, estos hermanos que llegarán desde Bélgica. También tenemos a Richie Hawtin, que es un pionero de la música electrónica minimal, lleva 30 años en esto siendo referente. Y tenemos también un grupo como Tomora, que es una especie de híbrido entre Tom, de los Chemical Brothers, y la cantautora noruega Aurora, de ahí ese Tomora. Así que bueno, la verdad que hay donde elegir.
9: Qué bueno.
1: en este segundo día de Bebeca Live.
0: Pues Iker Zabala, que lo disfrutes también, y eskerrik asko por acercarnos toda la amplia programación que acoge este festival, que no es poca.
1: Sin duda. Agur, chicos.
0: Y es que era agur.
1: Agur.

0: Te apetece una hamburguesa ahora, ¿no?
1: ¿Quieres hamburguesa, no? Escuchando Robbie Williams, ¿no?
2: Vaya, va, cambio.
1: Puede ser un buen plan, oye, ya.
2: Había mucha carne en este videoclip, ¿os acordáis?
1: Sí, sí,
2: que se desnudaba
1: sí,
2: y se quitaba la ropa. La barba, no, la piel.
1: Eso, Robbie Williams, veremos mañana qué tal ha sido el concierto y, oye, sí.
2: A mí me da miedo.
1: ¿Por qué?
2: Este hombre.
1: ¿Por qué no cubre
2: miedo
1: las expectativas o por qué?
2: Sí.
1: Bueno, pues veremos a ver.
2: Además, es que sí, yo creo que sí, me da un poquito de. Pero bueno, hay que verle. Porque no va a venir muchas veces por aquí, así que.
1: El lunes nos cuentas tu.
2: A ver, que ya os comentaré.
1: Eso es, tu opinión, a ver qué te ha parecido. Bueno, ahora, Mikel Martínez,
3: Arratsaldeón,
1: que tienes nueva sección para este distrito Euskadi.
3: Nueva
1: cuéntanos.
3: Sección. Una sección fresca y dinámica para este verano. Itxaso, Hondarzaña, distrito. Atención, que viene con careta y todo.
4: Hombre. Atención, bañistas, se activa la señal. Hay sol, hay olas, hay parte oficial. Hondarzaña, distrito.
2: Madre mía.
1: Bueno, cuéntanos un poquito.
2: ¿Cuánta agua?
1: La playa va a hablar. ¿Qué es lo que vas a hacer, Mikel?
3: Bueno, he ido a las playas y Itxaso, sí, a poner un poquito de orden. En este caso, he ido a preguntar por los altavoces. Por ejemplo, en playas como Donosti o Zaraut se han prohibido altavoces. A veces es un poco molesto, ¿no? Estás ahí en la playa tomando...
5: A veces no. Siempre es molesto. Molestan siempre los altavoces.
3: Bueno, Liel, yo he ido siempre a la playa de Ereaga concretamente, y... Me he encontrado algún que otro altavoz. ¿Lo queréis escuchar?
1: Claro.
3: Sí. Primer capítulo de Hondarzaña Distrito. Este verano ha dejado alguna que otra prohibición. En playas como Donostia o Zarautz queda prohibido el uso de altavoces en la playa. Hoy, en Hondarzaña Distrito, salimos a rescatar opiniones. Bueno, ¿qué tal estamos? ¿Cómo te llamas?
6: Yo me llamo Keira y bastante bien, la verdad, aquí.
3: Oye, ¿con tus amigos usas altavoces?
6: No, pero por el simple hecho de molestar a los demás, o sea, no lo usamos. Porque hay mucha gente que no quiere que esté escuchando la música que tú estás escuchando y por otra parte, pues, sin más, la verdad.
3: ¿Puede ser una alternativa?
6: Pues, o yo qué sé, o ponerse cascos y compartirlos entre algunos o no poner música y estar hablando sin más.
3: Hondarzaña, Mikel, voy a estar aquí investigando todo. Barkatu. A ver esa música. Perdone, pero esto está prohibido. ¿A qué hora? Está prohibido en algunas playas como Zarautz y Donosti.
7: Un verano en Nueva York.
8: Yo, como ves, ahora llevo los cascos. O sea, ¿qué te cuestan unos cascos? ¿Dos euros? ¿Tres? No seas cutre.
7: ¡Nueva York!
8: No seas cutre.
9: Sí, a ver, yo que soy músico, para mí esto... Bueno, justo Bad Bunny no es lo que más me guste, pero sí. La música, para los músicos, es toda una vida.
3: ¿Y a vosotros qué os parece que se prohíba?
10: A ver, depende de qué playas. En esta que se puede ahora... Mientras esté separado de la gente, bien.
9: Sí, a ver, es que la música esta nueva de esta generación, por ejemplo, a mí no me gusta. Y la gente, a ver, también tenerla un volumen muy alto, pues no es lo más indicado.
11: No, no he usado, pero he visto gente usar. Hay cosas que sí que son aceptables, sobre todo si no tienes mucha gente alrededor y tal.
3: Igual si ponen reggaetón, igual te parece mejor.
11: No sé, un indie así suavecito, una guitarrita, no está mal.
12: En parte bien y en parte bueno. No sé, también he visto que van a prohibir jugar a la pelota. Se han pasado ahí, ¿sabes?
8: No seas cutre.
3: Bueno, Itxaso,
1: ¿qué
3: te ha parecido?
1: Pues muy bien,
3: ¿algún
1: oye.
3: ¿Algún que otro infractor, eh?
1: También, testando a ver cómo son esas ordenanzas la playa este pero verano, bueno, ¿no? Y si se cumplen o se incumplen.
2: La pelota también es para estudiarlo,
1: sí,
2: ¿eh?
1: Sí,
2: el otro
1: sí.
2: Día me metí en un campo de fútbol ni el Mundial.
1: Sí, y habían cogido todo
2: el balón y me arranca la cabeza. No, en serio, ¿eh?
1: ¿Y las palas? Este es otro de los temas también, playero, ¿eh? Las palas.
2: Mira, y me acordaba mientras escuchaba a Mikel si se ve. Yo siempre metía las cartas en la mochila cuando iba a la playa para jugar a las cartas en la playa. Pero ya no veo, es verdad, ¿eh? No veo mucho cartas.
13: Ya no se hacen ni pistas de ciclismo. Antes hacían hasta pistas de ciclismo. Sí, con canicas.
2: Sí, es verdad.
13: Con agua.
1: Bueno, pues hoy primera entrega de Hondarzaña Distrito con Mikel Martínez. Hemos testado cómo es esa ordenanza de los altavoces.
2: ¿Se puede hablar con Batman en el fondo?
1: E iremos viendo cuáles son los comportamientos playeros a lo largo de todo este verano.
13: Se va a poder ver en Guau.
1: Esto se va a poder ver en Guau.
13: Porque Mikel Hondarzaña va vestido de Hondarzaña.
1: Por supuesto. Esto se subirá a
5: Instagram.
1: A Instagram.
2: llega en helicóptero a las playas, ojo, en plan tulipán, y ahí va grabando.
5: ¡Tulipán! ¡Qué referencia! Creo que Miquel
2: no, no, no, no,
1: ya se lo explicaremos, ya se lo explicaremos.
2: Del siglo pasado.
1: Venga, vamos con unas redes.
5: Vamos con redes, pero necesito careta.
1: A ver.
13: Hombre.
1: ¿Cómo que no?
5: ¿Lo tenemos?
1: Sí, no, no, pero sí, tenemos. Ahí está.
2: ¡Hombre!
1: Están saliendo sarpullidos ya,
5: Esteban. No entro.
2: No, no, ya me da igual.
5: Temazo. Bueno, le queda una semana de caducidad hasta este temazo, ¿no?
1: Sí, sí, sí.
5: Porque
1: le queda muy poco.
5: Le queda poquito. Bueno, vamos con un poquito de redes zapping. ¿Os acordáis del pulpo Paul?
1: Sí. Sí.
2: Yes, of course. Sí.
5: Bueno, pues ha llegado ahora la jirafa Fali.
13: Hombre.
5: De Murcia. Es la jirafa Fali del zoológico.
2: Muy típico en Murcia.
5: Terra Natura. Le han puesto dos cubos con la bandera de España y de Bélgica, que esta noche...
2: Y está flipada la jirafa. ¿Qué hago en Murcia? ¿Qué hago haciendo esto?
5: Pues le han puesto hojitas, le han puesto un poco de comida, un poquito de pienso para la jirafa. Hasta ahora ha ido acertando los partidos contra Uruguay, contra Austria, contra Portugal. Y hoy han vuelto a poner a prueba a la jirafa Fali. ¿Qué cubo elegirá? Bueno, pues han conectado en directo esta mañana con una reportera de Mañaneros 360 grados en la 1 de Televisión Española.
0: A ver. Yo voy a pedir a Rebeca y a Diego a ver si se pueden acercar. No hay trampa. Los cubos son exactamente iguales. Y vamos a ponerle a Fali... A ver, espera, vamos a esperar. Fali, danos un segundo. Venga, colocamos los dos cubos a la vez, cuando podáis. Y vamos a ver... Vale, venga, ahí está, otra vez España. Fali dice esta noche...
14: ¡Muy bien!
5: Bueno, menos mal. Vemos que Fali en Televisión Española ha apostado por el cubo en el que estaba la bandera de España. Recordemos, Televisión Española, Fali con España.
1: Vale.
5: Porque poco después se ha acercado otro reportero,
2: Fali,
5: de Telecinco, sí, del programa Vamos a Ver, y le ha hecho el mismo juego. El segundo Mike Taco ya de esta mañana para Fali, ya la tripa la tenía un poquito más llena. ¿Qué habrá elegido Fali?
15: Así que vamos a ver en vivo y en directo de qué cubo come la jirafa Fali. ¿Será de España?
16: Ay, por favor, que es el
15: ¿será de Bélgica?
16: No depende.
15: Vamos
16: quién
15: a dejarla a ella, que o sea la que decida sea, el resultado de esta noche.
16: Fali, por Dios, concéntrate, Fali.
0: Fali, Fali, Fali,
14: Fali,
0: ay, ay, ay,
14: Fali,
0: no.
14: Ay,
0: Fali.
1: Bélgica. Pues bueno, Fali,
5: Fali siempre acierta.
2: Claro,
5: siempre
2: también.
5: Acierta, claro. Y encima se queda con la tripa llena. Sea lo que sea.
2: Qué lista.
1: Bueno, pues ahí está. Fali, la jirafa Fali. ¿Cerramos con una pomporruta?
5: Vale, cerramos.
1: Venga,
5: con una
1: vamos
5: pomporruta.
1: A ir con una pomporruta especial en este caso, sí, porque sí. Esta semana queríamos que entrara esta pomporruta, ¿verdad?
5: Sí, primero la careta.
1: Venga, pues vamos con la careta de la pomporruta, que le encanta leer las caretas.
5: Sí.
1: Careta, pomporruta, ahí está.
17: Pomporruta, rutata, pompapá, pomporrutata.
1: Pues rápidamente...
5: Esto es como las campanadas. Hay un protocolo que hay que seguirlo.
2: Yo creo que tu timbre de casa es igual, no tiene careta.
1: Vamos con la pomporruta.
5: Bueno, ayer murió a los 75 años la cantante Bonnie Tyler. Una de sus canciones más conocidas, el Total Eclipse of the Heart. En esta canción ella dice And I need you now, tonight. Yo te necesito ahora, esta noche. Pero podría estar diciendo el anillo no se da, el anillo no se entrega. El anillo no se da, el anillo no se entrega.

0: Que no se da. 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
1: Pues ahí tenemos a Bonnie Tyler con el anillo no se da, el anillo no se entrega, con esta pomporruta. Es que ricasco besugos. Agur. Son las 6 de la tarde.
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1: Actualizamos la información con Leizuri Bilbao, arratsaldeon.
3: Arratsaldeon.
1: Seguimos mirando al incendio de Los Gallardos en Almería, que ha dejado 12 muertos y 23 desaparecidos.
3: Se trata del incendio más mortífero del siglo XXI en el estado. La Guardia Civil sigue a esta hora rastreando cortijos y terrenos en busca de víctimas. El presidente de la Junta de Andalucía apunta a que algunas de esas víctimas podrían no haber seguido las instrucciones de las autoridades. Javier San Martín, arratsaldeon.
4: Sí, arratsaldeon. La Guardia Civil de momento no ha localizado ninguna nueva víctima durante las batidas que está realizando por el interior de las viviendas situadas en las zonas ya extinguidas de ese incendio forestal de Los Gallardos. Juanma Moreno Bonilla, desde el Centro de Coordinación, decía que algunas de las víctimas no hicieron caso de las recomendaciones de evacuación.
5: Lo que le traslada el equipo es, en algunos casos, es confinamiento y en otros casos evacuación. Lamentablemente, la no atención a esas recomendaciones pues probablemente ha causado el triste suceso de tener ese número de fallecidos.
4: Aunque lo cierto es que es más que posible que algunas de las personas que residían en estos pequeños núcleos de población, muchos de ellos ingleses, también belgas, diseminados, ni siquiera entendieran lo que les estaban diciendo.
6: Oh, lo siento, me hablé poco español. Evacuación, yeah, no problem. Evacuación, sí.
7: Por favor, cógalo estrictamente necesario.
4: Este vecino estaba notablemente despistado cuando el bombero acudió a su casa a decirle que se fuera con lo puesto. Se busca a esta hora esos 23 desaparecidos en este incendio. 4 heridos graves han sido trasladados a Sevilla en helicóptero. De los 12 fallecidos, 4 se encontraban en un coche y otras 7 personas han sido localizadas en un barranco por el que parece ser que trataban de huir de las llamas. Los trabajos para controlar el fuego se van a prolongar durante varios días más, según las últimas estimaciones. A esta hora también está previsto que llegue a ese centro de coordinación el ministro del Interior, Fernando Grande-Marlaska.
1: El gobierno vasco se planta y no pagará los 51 millones que le propone el ministerio por la atención sanitaria a los vascos en otras comunidades.
3: El consejero Alberto Martínez considera que es una cantidad desproporcionada. El Ejecutivo Vasco ha reclamado en los últimos meses al Ministerio de Sanidad una revisión de este sistema de pagos, ya que asegura estar aportando más que el resto al sistema de información de financiación de la cohesión. Hoy se ha celebrado el Consejo Interterritorial de Salud sobre ese sistema de compensación en el que el Ministerio ha propuesto a la CAP el pago de 51 millones de euros y el consejero ha votado en contra.
1: En Araba, sus juntas generales han aprobado hoy la nueva norma que va a regir la vida de los 330 concejos del territorio.
3: Son entidades menores que gobiernan los pueblos rurales del territorio y que gestionan sobre todo sus montes y bosques comunales, los caminos y otros servicios. Sonia Hernando.
8: Al final la norma se ha aprobado con los votos de prácticamente todos los grupos, incluidos los del equipo de gobierno, Partido Popular y Vox. EH Bildu ha votado en contra tras romperse el acuerdo al que habían llegado esta formación PNV y Partido Socialista de Euskadi. Tras ese desacuerdo, el Partido Popular presentó otra propuesta y ha sido esta la que ha salido adelante. Con esta nueva norma se va a compensar a los cargos de los pueblos algunos de sus gastos. Julen Ibarrola es el presidente de la Asociación de Concejos de Araba.
9: En su trabajo pues se comunica que tiene que atender las labores concejiles, pues reuniones, de ir a estar con otra entidad o lo que sea, y le van a dar permiso. Y luego también el gasto que le supone a esa persona, pues por lo menos darle una pequeña dieta que está topada.
8: También a partir de su entrada en vigor se simplifican algunos trámites para el aprovechamiento de los terrenos comunales, para cuyo uso tendrán prioridad agricultores y ganaderos jóvenes. A la vuelta del verano, la Asociación de Concejos va a explicar a representantes y vecinas y vecinos de los concejos las novedades de esta norma.
1: En página de sucesos, en Vitoria, 3 jóvenes han sido detenidos robando en una lonja.
3: 3 detenidos, uno de ellos menor de edad, tras ser sorprendidos robando en una lonja a la que habían accedido tras forzar la puerta con la intención, al parecer, de robar herramientas y material de ferretería. Ha ocurrido sobre las 2 de la madrugada en el barrio del Acua. Tras ser trasladados a dependencias policiales, el menor ha sido puesto en libertad y los otros 2 pasarán a disposición judicial.
1: Y un hombre de 32 años ha ingresado en prisión y otro de 26 ha sido detenido en Baracaldo por posesión de más de 2 kilos de cocaína.
3: Los hechos ocurrieron ayer jueves en un un parking de Baracaldo cuando una patrulla de la Ertzaintza no uniformada observó a dos hombres en actitud sospechosa y les confiscaron más de 2 kilos de cocaína que llevaban en su vehículo.
1: ¿En carreteras tenemos alguna incidencia?
3: Sí, una colisión entre un tráiler y un autobús a la entrada de Gasteiz en la N622. Está cortado el carril derecho y hay 1 kilómetro de retenciones y continúan también las retenciones en la A8 en Musquis, sentido Cantabria, unos 6 kilómetros de retenciones por afluencia de tráfico.
1: Vamos también con la actualidad de los deportes. Jon Hernández, Arratsaldeon.
10: Arratsaldeon bai, a las 9 de la noche se enfrentan España y Bélgica por un puesto en las semifinales del Mundial, unas semifinales en las que ya está Francia, más allá del Campeonato del Mundo. En cuanto a nuestros equipos de fútbol, hoy ha sido el primer día de entrenamientos para Osasuna, los de Luis Miguel Ramis ya están en marcha y en el Deportivo Alavés hoy ha hablado Koski, el central finlandés fichado hasta el año 2031. En el Eibar hemos tenido doble presentación, Pejiño e Imanol García de Albéniz, dos de las últimas incorporaciones del conjunto armero, y un fichaje en la Real Femenina. La delantera chilena Sonia Kefe es la nueva jugadora chullurdina hasta el año 2028. En el Tour de Francia, hoy hemos tenido la séptima etapa con final en Burdeos y la victoria ha sido para Tim Merlier del Suidal Quick-Steppe. En pelota esta noche, nuevo festival del Parejas de San Fermín en el Labrit de Iruña, Ezcurdia y Gabirondo ante Lasso e Izueta, y un fichaje también en baloncesto. Llega a Maloste, al Guernica, la base griega estadounidense de doble nacionalidad, Sam Galanopoulos, procedente del Panathinaikos griego.
1: Y a las 6:06 nos vamos a Pamplona.

0: Tenemos en este distrito de Euskadi una nueva incursión en las fiestas de San Fermín, como llevamos haciendo toda esta semana. Si por la mañana en el encierro se notaba que ya era viernes a esta hora en Iruña, pues hierve ya el ambiente festivo en un día muy especial. A mediodía se ha estrenado el Chupinazo Chiqui en el Día Infantil dentro del programa de actos para hoy. Y con ese espíritu infantil y juguetón también, por qué no decirlo, nos hemos acercado un año más a las barracas. Hasta allí nos vamos, al recinto ferial ubicado en el Parque de la Runa, en la Rochapea, pues donde está Markel Bringas ahora mismo. No sé si comprando boletos para la tómbola o qué está haciendo. Markel, ¿qué tal? Arratsaldeon.
1: Caís hechazo, arratsaldeon. Oye, para mí, de verdad, que es muy especial este momento, porque es que hoy hemos venido a esta tómbola Antojitos, que verdaderamente puedo decir que es mi infancia. O sea, ha habido una generación que ha crecido con esta tómbola. Te saludo desde el Parque de la Runa, en la Rochapea, como decías, desde este recinto ferial. Hoy es el Día del Niño y para celebrarlo, pues qué mejor sitio que uno de los sitios favoritos de los más pequeños, ¿no? Uh-huh. Otro también de los momenticos característicos de estas fiestas para venir con familia, los más pequeños, con amigos, los que ya no somos tan pequeños. Y este año el recinto ferial de la Runa acoge a más de un centenar de atracciones, casetas de tiro o tirapichones, como les llamamos aquí en Navarra, y también a tómbolas. Y hoy no estamos en una cualquiera, creo que ya lo podéis escuchar, estamos del otro lado de la barra. Y bueno, me atrevería a decir que estamos en la más mítica, también en la más viral en redes sociales. Estamos en la tómbola Antojitos. Y hoy vamos.
0: ¿Qué?
1: Vamos a ver. Una vaca.
2: Vamos con la segunda.
1: Vamos a ver, están tirando de la ruleta.
0: Sí.
2: Cuéntame.
1: Y bueno, estamos ahí con Juan Manuel Ortuga, el alma mater de esta tómbola Antojitos. Arratsaldeon, Juan Manuel.
3: Bueno, muchas gracias.
1: ¿Cómo están transcurriendo estas fiestas? ¿Qué tal?
3: Estas fiestas estamos sufriendo mucho porque el calor no nos deja en paz. Es exagerado, la gente viene muy tarde y por la noche igual no descansas por el agotamiento que tienes de por el calor. Insufrible para nosotros.
1: Oye, comentaba en la introducción que la tómbola Antojitos prácticamente es mi infancia y la de muchos otros jóvenes como yo. ¿Qué tiene esta tómbola que haga que guste tanto? Que, no sé, yo desde que he venido es que tengo una sonrisa en el rostro, no sé. ¿Qué tenéis?
3: Pues hay que tener eso, hacer el trabajo con alegría, con ilusión. Yo tengo hoy 70 años y todavía tengo ilusión y ganas. Vengo con ganas y te da satisfacción hablar con el público, que sonríen, que... A ver, el año pasado me tocó esto, a ver lo que me toca este año. Y vienen con esas ganas.
1: Ya está la rueda girando, en la tómbola Antojitos, entre otros cánticos. ¿De dónde surge esa idea, no? De, joder, acuñar vuestros propios cánticos y que realmente sean tan pegadizos porque la gente los conoce y los canta.
3: Sí, pero eso es a base de horas, horas, horas, horas. Ves lo que al público le gusta. Ten en cuenta que llevo desde los 13 años, hoy tengo 70, con 10 horas hoy, 8 mañana, 6, continuamente. Y notas el público lo que le gusta, lo que acepta más.
1: ¿Cómo es el día a día de un feriante como tú aquí, por ejemplo, en San Fermines, ¿no?
3: Aquí en San Fermines, mira, por la mañana, a las 11 de la mañana abrir, con el calor que es insoportable, te lo vuelvo a repetir. Luego estar aquí hasta las 2 y media, ir a echarte una siestecita y acabo de llegar ahora y otra vez hasta las 3 de la mañana.
1: Doy fe y chazo de que le hemos casi interrumpido la siesta a Juan Martín,
0: claro.
1: Pero bueno, se ve que la energía no se pierde. 70 años, ¿cuántos al frente de la tómbola Antojitos ya?
3: En la feria todos los años, desde los 13. Con la tómbola Antojitos llevaré unos 41, 42 años.
1: Oye, qué maravilla. Veo que también cada año os renováis con los premios. Este año entre las novedades, la Switch 2, ¿qué más tenéis aquí? ¿Cuáles son las novedades de este año?
3: Ese es otro secreto que hay que cambiar. Según van cambiando los gustos del público, hay que ir cambiando, dándoles novedades para no perder.
1: Sí. También hace unos años os creasteis una cuenta en redes sociales, sois súper virales en TikTok concretamente. No sé, ¿cuál es la estrategia realmente?
3: No, esto todo empezó por simpatía del público, de uno, de otro, de otro, de otro. Y hay algún vídeo que tiene 12 millones y pico, un solo vídeo, pero no que le hayamos buscado, ha surgido porque sí.
1: Es que es una auténtica maravilla, Chosa.
0: Claro que sí, y ese grito, ¿no? El de ¿y dónde te ha tocado?
1: Sí, sí, no, de hecho lo queremos escuchar en directo. Vamos a ver si alguien puede subir a la ruleta, porque queremos que alguien nos cante ese ¿y dónde te ha tocado? Porque es una maravilla, vamos
2: a
1: ver.
2: ¿Y tú cómo te llamas?
1: Mira.
2: ¿Y tú cómo te llamas?
1: Edwin, va a tirar la ruleta, vamos a ver.
0: A ver si tiene suerte.
2: Coge la ruleta, Edwin.
1: Mucha suerte, Edwin.
2: y ya está la rueda girando y los corazones palpitando. ¿Qué le tocará? ¿Qué le tocará? Y la ruleta se para en un juguete, Edwin. Y cuando te pregunten, ¿y dónde te ha tocado? Tú tienes que decir, en la tómbola Antojitos. ¿Y dónde te ha tocado?
4: El hombre Antojitos.
0: Una versión nueva.
1: Madre mía.
2: ¿Cómo te llamas?
1: Sigue subiendo la gente aquí a tirar la ruleta, ya lo ves.
0: Hay gente, ¿no?, que se agolpa la tómbola.
1: Hoy que el calor nos ha dado un poco de tregua, desde luego esto se nota también aquí, que me comentaba antes también el hijo de Juan Manuel, también otra de estas personas míticas de la tómbola Antojitos que están aquí siempre. La voz mítica es Juan Manuel, pero su hijo también es un clásico. Y me contaba que este año está siendo bastante difícil, porque evidentemente el calor también repercute, la gente no se anima tanto a venir a la feria. Pero hoy, que por lo menos ha dado tregua también en el marco del Día del Niño, se ve que la cosa está repuntando un poco.
0: Muy bien, bueno, pues ahí te dejamos en esa tómbola, a ver si tienes también tu suerte, Markel, y te toca algo. Si es así, nos pides conexión, hombre, nos pides paso, ¿eh?
1: Sí, por supuesto que sí.
0: Markel, es que ricasco.
1: Agur.
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0: Bueno, pues estamos hoy de estrenos, ¿sí? Miquel, porque estrenábamos una sección en el Diálogo de Besugos y a partir de hoy, todos los viernes, vas a proponer una agenda cultural para los y las oyentes.
1: A las 6:15, Itxaso, en Distrito Euskadi, todos los viernes. Durante este verano os estaré proponiendo los mejores planes, teatro, conciertos, menuda cuadrilla que he juntado hoy, Itxaso.

0: vamos a empezar con la sección.
1: Venga, ¿qué es lo que nos propones? A ver.
0: Bueno, tenemos que mencionar a los Sanfermines. Sí. Comenzaron este lunes con el chupinazo y hasta el martes 14 de julio la fiesta está asegurada en Pamplona.
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0: El plan perfecto de estos Sanfermines lo tenéis esta noche, no os podéis perder el evento en mayúsculas de una reina.
1: ¿De quién? ¿De quién?
0: Sí, de una reina que va a actuar esta noche a las 9 en Iruña. Ella es Albina Stardust y estamos escuchando su tema Arrivici, que suban la música.

0: tener el privilegio de hablar con ella horas previas a actuar junto a Donatella Telamani. Donatella Mani, lo he dicho mal.
1: Donatella Mani. Bueno, pues has tenido mucha suerte, porque normalmente los y las artistas antes de los conciertos suelen estar concentrados y concentradísimos.
0: He cogido el teléfono y Chaso, Albina Stardust, Kaixo, y me ha cogido.
1: A ver.
0: ¿Quieres escucharlo?
1: Claro, a ver qué nos ha dicho.
0: Kaixo, Albina.
2: Kaixo, maitia, zermodut.
0: Ongi etorri, Albina, plan de Mikel, secciora.
2: Maravillas, maravillas. ¿Y cuál es el plan?
0: Bueno, Albina, el plan es que te vamos a ver esta noche en San Fermín. Te vamos a ver a las 9 de la noche la Plaza de los Fueros. ¿Es la primera vez que te subes a este escenario?
2: Pues sí, porque es que este show se iba a hacer el año pasado, el mismo día, el 10 de julio, y resulta que por la lluvia se tuvo que cancelar. Este año esperemos que no, y que por fin actuemos Donatella y yo en este escenario, que es espectacular.
0: ¿Y cómo estás? ¿Nerviosa, Albina?
2: Un poco sí, la verdad. Impone un poco el escenario, pero bueno.
0: ¿Vas a compartir escenario junto a Donatella? ¿Ya os conocíais?
2: Sí, Donatella y yo llevamos trabajando juntas mogollón de tiempo. Uh-huh. Es verdad que últimamente trabajo mucho más con Divina Comedia, pero bueno, se nos ha dado la oportunidad de volver a actuar juntas y me parece un lujo, o sea, un lujo, lujo.
0: ¿Qué vamos a ver, Albina, en el escenario esta noche en San Fermín? ¿Un espectáculo drag? ¿Un show? ¿Cómo lo podríamos definir?
2: Bueno, show travesti. Vamos a ver a dos travestis, dos mamarrachas, pasándoselo genial en el escenario y haciendo que la gente se lo pase genial, espero. Y con nuestras dos bailarinas que son Fantasía, Tania y Xavi. Y nada, pues vamos a hacer coreografías, vamos a pasarlo bien, vamos a hacer mucho micro, entonces, bueno.
0: ¿Dirías que es un concierto al uso?
2: No, porque no cantamos. Alguna canción sí vamos a cantar porque las dos tenemos canciones propias y las cantamos en directo, pero es mamarracheo y es travestismo y es pasarlo bien.
0: ¿Vais a hacer playback? Y claro que sí, lo decís orgullosa.
2: Exacto, claro. Es que el travestismo nace de eso y viene del playback. Y por mucho que cantemos alguna canción, reivindicamos el playback y reivindicamos actuar canciones de otros artistas que nos encantan, pues como Batial o Zara Larsson o Aitana o quien sea.
0: ¿Cantarás canciones tuyas como Arrivici, por ejemplo?
2: Evidentemente. Mi hit, que lo canto yo en todas partes, como una pesada. Pero sí, sí, Arrivici, evidentemente lo cantaré.
0: ¿Qué outfit vas a llevar esta noche? A ver si nos lo puedes adelantar.
2: Outfits, en plural.
0: Ah, outfits, outfits.
2: Hombre,
0: ojo,
2: claro.
0: Con Albina Stardust, que con más de un outfit, ¿eh?
2: En un show travesti tiene que haber cambios de vestuario. No vamos a ser menos que Madonna.
0: Eso es. ¿Te meterás con el público?
2: Eso sí, eso sí. Interactuar con el público sí, y bajar al público también. Va a haber un momentico.
0: Bueno, Albina, aquí vamos a aprovechar en el plan de Cine con Miguel a hacer un poquito de promo, porque te vamos a ver también en Donosti el sábado.
2: En Añorga vamos a estar el sábado, maravillosamente. Y luego en julio voy a estar de vacaciones, así que pero en agosto ya vuelvo con mogollón de shows en Burlata, en donde más tenía, no me acuerdo ahora mismo, en Arechavaleta y en un montón de sitios, así que nada.
0: ¿Vas a estar en julio? ¿Dónde vas a estar, Albina?
2: En julio voy a estar yo divinamente en Hospitales del Infante, en Cataluña. Yo voy a estar ahí con las amigas travestis y vamos a estar divinamente tiradas a la Bartola.
0: Con todo tu club travesti vas a estar de vacaciones, Albina. Es que
2: exacto.
0: Esto sí que es FOMO, Albina. Estardust, ¿eh?
2: Pero bueno, eso, que si no, luego en agosto volveremos con un montón de energía y vamos a estar en un montón de sitios, en Lantiego, en Arechavaleta, en Burlata, en un montón de sitios. Y en Burlata, por cierto, si me dejas, el 17 de agosto vamos a hacer Gau Travestia. Entonces, Burlatako jaietan. Albina eta divina, quiero Marusiak eta gero iztemin eta Posidonia. Es una noche que no se puede perder nadie.
0: Bueno, Albina, vamos a animar a la gente que vaya esta noche a San Fermín a las 9 de la noche en la Plaza de los Fueros el sábado en Donosti Añorga, a que venga, claro que sí.
2: ¿A las 12 de la noche?
0: Eso es.
2: Que el travesti hay que consumirlo, cariño, que hay mucho travesti y en San Fermín se va a ver muchas travestis y hay que consumir travestismo, cariño.
0: Bueno, Albina, y también por último me gustaría decir, porque bueno, haces una labor muy importante y hay que seguir luchando, ¿verdad, Albina? Porque, por ejemplo, hemos visto que ahora mismo en San Fermín el grupo Marusak sufrió un ataque homófobo.
2: Exacto. Todavía las fiestas no son para todos, todavía las fiestas no son un espacio seguro para todo el mundo, así que tenemos que seguir luchando para conseguirlo, porque las fiestas sí tienen que ser para todo el mundo, sí tienen que ser seguras para todo el mundo, y reivindicaremos y gritaremos y lucharemos. Y desde luego, nuestros shows van a ser un espacio seguro y nos encargaremos de ello.
0: Esta entrevista también se la vamos a dedicar a Marusak para darles todo nuestro apoyo, que sea Albina.
2: Hombre, por supuesto, a mis hermanas, que las amo.
0: Albina, eskerrik asko, mi esker, gora travestiak.
2: Eta gora, Mikel, cariño, será la fantasía.
0: Mi esker.
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1: Bueno, pues planazo el que tenemos con Albina
0: majísima,
1: hoy
0: Albina,
1: y mañana sábado, majísima, pero...
3: ¡Bestiak!
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1: Bueno, pues planazo el que tenemos con Albina
0: majísima,
1: hoy
0: Albina,
1: y mañana
0: ¿eh?
1: Sábado...

0: Yin-Yin. ¿Pero qué me estás trayendo, Yin-Yin?
1: Una tarta de mi país. Lo hago con sabor de limón.
2: Come un trozo grande.
1: Mm. Oh. ¿Y toma café?
0: Yin-Yin, pero qué maravilla. Oh. Arratsaldeon.
2: Kaixo, Mikel.
1: Ongi etorri, Ouzuin.
0: Bueno, esta cafetería tiene un aire como muy vintage, ¿no? Sonidos de jazz, un tocadiscos de los años 50, he visto por ahí, una radio antigua. Aquí te vienes tú el fin de semana, el viernes, sábado y domingo, y te echas el fin de semana en Ouzuin. Bueno, contadme, ¿hace cuánto abristeis vuestra cafetería?
2: Hace 3 meses.
0: ¿Y qué tal?
2: Al principio un poco nervioso, al primer meses, pero ahora cada vez la gente vuelve, que nos conozca. Quiero que sea un sitio más tranquilo, que se puede tomar café tranquilo. Por eso tenemos café especialidad, que tenemos café buenos, y luego ella hace las tartas caseras, y luego tenemos brownies, y luego tenemos por la tarde bajamos un poco de intensidad de luces, es un ambiente tranquilo, se puede tomar una copa, un vino o un cóctel que hacemos nosotros aquí también.
0: Yin-Yin, ¿esta maravilla de tartas las haces tú?
1: Aquí la tienda, la cocina.
0: ¿Cuál es la tarta que más se vende?
1: Matcha crepes.
0: Yin-Yin, pues ya que me habéis traído un café y una tarta, la voy a probar, ¿eh? Sujeta el micro, Yin-Yin, que yo voy a probar aquí. A ver, en directo para Radio Euskadi, de limón, crepe, madre mía. ¡Oh, fresca!
2: Come un trozo grande, que va.
0: ¿Un trozo grande? Todas las capas, es que es una tarta grande.
1: ¡Oh! ¿Y toma café?
0: Yin-Yin, pero qué maravilla. Qué maravilla, además toda la cafetería nos está mirando.
2: Es un café de Colombia, de Huila, y es un café muy, muy suave, floral, está muy rico.
0: A lo que venía, claro, plan de fin de con Mikel, y este fin de semana tenéis un evento.
2: Tenemos un evento de baile, de swing, de indie hop, así. Es el primer fiesta que montamos y a ver qué tal. Es una entrada gratis, o sea, puedes venir a bailar y hay dos profesoras que va a enseñarle. Después de 2 horas, luego es una fiesta libre, así.
0: ¿Es casualidad o no? Ouzuin y luego clases de swing.
2: Nos encaja mucho que lo que nos gusta, la música, el ambiente, es eso.
0: Muchísimas gracias. ¿Ahora me vais a presentar a los que van a dar las clases de swing?
2: Sí, vale.
0: ¿Dónde os pueden encontrar? ¿En redes sociales y aquí en Bilbao?
2: En redes sociales tenemos Instagram, tenemos el página, pero claro, tenemos una página también de Redbook, pero es un red social china.
0: Mi esker, Yin y Yin-Yin.
2: Esker y casco.
0: Bueno, me ha presentado Yin y Yin-Yin las clases de swing. ¿Con quién estoy?
2: Con Joseba.
1: Con Mayalen.
0: ¿Qué vais a organizar aquí este viernes? Nada, escasa media hora de que acabe Distrito Euskadi este programa, vamos a tener la fiesta swing, la fiesta de Ouzuin.
3: Sí, es verdad que hay escuelas, hay comunidad, pero mucha gente a mí me ha preguntado, ¿no? Gente conocida, joder, para probar así gratuitamente y para ver si me engancho, ¿dónde podríamos hacer, no? Y desde esa idea, que es verdad que somos bailarines, que nos gusta mucho el tema del baile y desde ahí decir, venga, pues vamos a proponerlo, porque además el Ouzuin pues acaba de abrir y era como la oportunidad de hacerlo aquí.
0: ¿Os contactó Yin-Yin?
3: Sí. Estuvimos, creo que una vez vinimos aquí al Ouzuin y ya solo por el nombre, bueno, la verdad que nos gustó y fue la sensación, bueno, aquí hay que hacer algo. No solo por el nombre, sino por el trabajo, por el ambiente, y creemos que puede ser una buena opción.
0: ¿Y cómo se va a organizar la clase? ¿Igual es para gente que no ha hecho swing para que empiece a probar o cómo?
4: Sí, a ver, queremos dar como una zona, pues para que la gente que nunca ha hecho swing, pues para que pueda hacerlo.
3: Estaremos media horita aquí a las 7:30, de 7:30 a 8 en el Ouzuin, y luego habrá un social que llamamos nosotros, con música swing, y luego ya fiesta, pues para conocernos, para hablar, para poder profundizar también en otras cosas, ¿no?
0: ¿Muy complicado el swing?
4: No.
0: ¿Por dónde se empieza?
3: Bueno, se empieza yo creo que con muchas ganas y mucho humor. Eso
0: lo que tengo yo.
3: Yo creo que tú lo tienes todo ya para venir. Y es verdad que es un baile súper disfrutón, de creatividad, improvisar, y que es muy fácil pasárselo bien. Yo creo que eso es lo importante.
0: Pues para pasárselo bien, Ouzuin a las 7:30 este viernes. Mille esker, bicote. ¡Ur!
5: Pues nos podemos apuntar, Mikel, ¿eh?
0: ¿Sí?
5: Pues
0: Ouzuin majísimos, Yin y Yin-Yin.
5: Eso es.
0: Me puse las botas, Itxaso.
5: Ya, viejo, ¿eh? Bailar poco, pero comer tarta sí, ¿eh? Sí, ya te he visto, bueno.
0: Y bueno, para acabar, tengo un plan para el domingo. Los domingos son un poco depresivos, sobre todo domingo por la tarde, pero tengo un planazo. Domingo a las 7 de la tarde en Markina Seimein, en Uago Kultura Etxea, Yanire Achurra, la creadora de contenido, la influencer,
5: ¿sí?
0: Creadora de contenido en euskera.
5: ¿Actúa?
0: Actúa y se estrena como monologuista. Lo que necesitamos, un poquito de humor un domingo por la tarde, así depresivo, un monólogo de Yanire Achurra. Y claro, como es su primera vez, he llamado a Yanire Achurra y le he dicho...

0: Yanire, ¿cómo que vas a hacer un monólogo? ¿Pero qué haces? Mira lo que me ha dicho. Escuchad, mejor dicho. ¡Yanire! ¡Kaixo!
1: ¡Kaixo!
0: Yanire, es que me he enterado que este fin de semana vas a hacer tu primer monólogo y como no sé mucha información al respecto, he dicho, barca, tú voy a coger el teléfono y voy a llamar a Yanire Churra y que me cuente un poco de qué va todo esto.
1: O sea, Neupe, está aquí cómo he terminado haciendo un monólogo. Es una de esas cosas que tú dices, jo, pues yo saltaría en paracaídas o yo me gustaría, yo qué sé, dar un concierto, tal, tal, tal. Y yo siempre decía, va, ¿qué? Me gustaría un monólogo, me gustaría intentarlo. Igual se me da bien, porque otra cosa no, pero un poco de gracia yo creo que Dios sí me dio. Entonces, de repente me escribieron desde Uagot que iban a empezar a hacer los domingos pues conciertos, no sé qué, no sé cuál, y que un día querían que yo hiciese un monólogo. Y yo, pero yo no tengo un monólogo. Pero eso lo pensé después de decir que sí. Va, Orise. Hola, chica, ¿me ayudas?
0: Entonces, no sabías muy bien de qué vas a hacer el monólogo. Es el domingo, no sé si hoy a viernes sabes ya de qué vas a hablar el domingo.
1: Sí. Ahora justo estaba haciendo el final porque empezar y terminar está siendo lo más difícil. Pero la verdad que no sabía de qué, cuando dije que sí, no sabía de qué lo iba a hacer. Porque digo, ¿pero qué voy a contar yo?
0: Tus vídeos son bastante monólogo, hay que decirlo también, ¿eh?
1: ¿A que sí?
0: Sí, sí.
1: Es que son mini bacarrisquetas.
0: ¿Qué tema vas a tratar? Si se puede contar, ¿eh? Sin hacer spoiler.
1: No.
0: Queremos pues, exclusiva. Salseo.
1: Pues la verdad que empiezo pues explicando el cómo he terminado ahí, que es porque no sé decir que no. Entonces os voy a contar las cosas que me han pasado a mí en mis 25 años de existencia, que parece poco, pero me ha pasado de todo, porque no sé decir que no. En plan, todo lo que he vivido porque no sé decir que no. Y cosas surrealistas que me han pasado.
0: ¿Lo tienes todo guionizado o te guiarás también por el público, el ambiente, ¿no? Como es un monólogo.
1: Hacer guiones he empezado ahora con el podcast, entonces ahora estoy haciendo guiones, pero yo siempre he improvisado. Yo no sé si voy a decir lo que tengo aquí apuntado, o no, o más, o menos, o terminaré hablando de otra cosa, porque yo soy así, y todo el mundo que me conozca, o veis mis vídeos, también empiezo hablando de una cosa, termino en otra, no sé, sí. Estoy súper nerviosa con eso, porque me veo venir, ya me conozco yo.
0: Claro. Estás nerviosa porque ya te conoces a ti misma, y sí, sabes que sí. Yanire Churra la puede liar.
1: Sí, porque todo el mundo me dice, pero vas a ser igual de natural, y digo, tal cual.
0: Sí.
1: O sea, yo no sé lo que me saldrá.
0: Está nerviosa,
1: alma.
0: Entonces, nerviosa.
1: Sí.
0: Bueno, Yanire, lo has comentado antes, pero tenemos en la plataforma de esta misma casa de ITV, en Guau Gure Audioa, te podemos encontrar con tu podcast, tu videopodcast, Justú.
1: Eso, el podcast también son mini monólogos. Sí. Yo me río mucho, yo creo que ha quedado muy bien.
0: Y ya veo que ahí cuentas tus anécdotas, como con tus compañeras de piso, vea, tu amiga viene con un chico a las 5 de la madrugada y lo primero que se encuentra es a Yanire Churra al fondo del pasillo, desnuda. Entonces...
1: Es que sí, pues cosas así. En el monólogo pues he metido historias así también. Ya veremos.
0: Anima tu codugu jendea etortzera, markina semiñera, uago, kulturgunera.
1: Uago, kulturrexea.
0: Arratxaldeko, zazpietan izango da igandea, beraz? Uh-huh. Igande arratxaldea ongi pasatzeko, plan ederra, Yanire.
1: Doaineku da gainera.
0: Anda, garrantzitsua, que... ¿eh? Importante para todos
1: importante,
0: los bolsillos.
1: Gratis.
0: Yanire Churra este domingo en Markina Semein.
2: Bueno, pues otro plan también, ¿eh? Para este fin de semana. Bueno, exactamente. Pues Eskerrik Asko por traernos esta agenda y el próximo viernes te esperamos aquí
0: más
2: con más
0: mejor
2: planes. Eskerrik Asko, Mikel.
0: Eskerrik Asko.
2: Agur.
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2: Vamos a actualizar la información en las carreteras porque hasta ahora tenemos varias incidencias. Iñaki Espiga, arratsaldeón.
4: Así es, dos incidencias sobre todo, las que venimos hablando toda la tarde. 6 kilómetros de retenciones en la autopista 8 en Musquis, sentido Cantabria, por afluencia de tráfico. Problemas también en Gasteiz, en la Nacional 622. El carril derecho continúa cortado tras la colisión, en este caso, entre un tráiler y un autobús de entrada a Vitoria, lo que está generando retenciones de cerca de 1 kilómetro. Y dos puntos más en los que se pide precaución. Atentos a la Guipúzcoa 20, Donostia, en la salida de túneles de Amara. Se van a topar con un vehículo averiado que, aunque está parado en el arcén, es una zona en curva, nos dicen, con poca visibilidad. De ahí la precaución. Y lo mismo en la Nacional 240, en Ceanur, sentido Bilbao, por otro vehículo averiado, un camión en este caso, que aquí sí ocupa el carril derecho.
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2: Nos acerca la previsión del tiempo desde Euskalmet. Paloma Gil, arratsaldeon.
7: Arratsaldeon.
2: ¿Qué es lo que nos espera para las próximas horas y cara al fin de semana?
7: Bueno, de cara a las próximas horas ese viento norte se está ya intensificando, sobre todo en puntos de Álava, con algunas rachas por encima de los 40 kilómetros hora. También puede haber cierta inestabilidad durante la tarde, se puede producir algún que otro chubasco ocasional acompañado de tormenta y dejar algo de granizo, y en esas zonas donde se pueda desarrollar la tormenta el viento hay que destacar porque se puede intensificar bastante. Y bueno, de cara al final del día sí que irá por fin bajando la temperatura. Y bueno, en cuanto al fin de semana, desde luego hay que destacar el calor porque va a ser bastante notable y además se va a extender de nuevo también abarcando toda la vertiente cantábrica. Hablamos de temperaturas máximas que, debido a ese viento sur que se empieza a intensificar a partir de mañana, pues pueden alcanzar esos 37 o 39 grados tanto el sábado como el domingo en muchos puntos del interior. En la línea de costa, aunque entrará la brisa por la tarde, pues no va a impedir que se superen también los 30 grados de temperatura máxima. Y destacar también la madrugada del domingo, ahí el viento sur va a soplar incluso con rachas muy fuertes y por lo tanto puede hacer que sea una noche tropical con temperaturas mínimas que no bajen de los 25 grados. Sí que es verdad que el domingo por la tarde podría entrar el viento del noroeste y llegaría también un aire más fresco, eso sí, aumentaría la inestabilidad y no se descarta alguna tormenta ocasional el domingo durante la tarde.
2: Bueno, pues esa es la previsión para las próximas horas, para este próximo fin de semana también. Paloma Gil, es que ricasco.
7: Vale, agur.
2: Agur.
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0: Estamos ya en nuestro crucigrama sonoro en el concurso y hoy es un día importante.
1: Hoy otorgamos el número 2.
0: Muy importante. Está Olga, ¿no?, dando vueltas en el bombo. Sí. Lleva todas estas semanas.
1: Sí.
0: Y vamos a meter a otra persona más para que no esté sola, Olga.
1: Anda con la biodramina a tope.
0: Eso es.
1: Vamos a ver si le acompaña a alguien. Yo creo que le va a acompañar a alguien, seguro, al final del concurso de hoy. Y ya tendremos dos pasajeros o pasajeras para ese día 30, jueves de julio, donde habrá 5 amigas y amigos concursantes del crucigrama sonoro.
0: La notaría preparada y la notaría ha hecho un fichaje para este verano. Sí, sí, sí. Tenemos nuevo empleado en la notaría para poder hacer también los sorteos con garantía, con la
1: legalmente
0: total,
1: dado de alta y todo.
0: Eso es, con total rigurosidad.
1: Vale.
0: Miquel, te hago entrega de esta caja, que son los números que acabamos de meter durante toda esta semana. Vamos a ir incluyendo más numeritos, porque vamos a ir repartiendo más numeritos a lo largo de esta tarde y después haremos el sorteo.
2: Ah, vale.
0: Tienes que ser totalmente escrupuloso y legal. Esta es la clave de la
2: Por
0: notaría.
2: Supuesto.
0: Pues nada.
1: Que suene el bombo.
0: Que suene el bombo. Mueve la cajita, Miquel.
1: Buah, tremendo.
2: ¿Lo escucháis?
0: Perfecto. Ahí está, ahí está.
2: Todo pues legal, ¿eh?
0: Todo legal.
1: Bueno, pues
0: vamos a empezar a jugar.
1: Vamos a ver quiénes optan a ese gran premio del 30 de julio. 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Casco último modelo, alucinante, GPS de última generación, más alucinante si cabe. ¿Empezamos?
0: Pues empezamos en este caso con ¿quién?
1: Con Arantxa.
0: Con Arantxa, pues Arantxa, Arratsaldeon.
3: Arratsaldeon.
1: Arantxa, desde Vitoria-Gasteiz. Arantxa, preguntitas que quedaron ayer, dos preguntitas que quedaron abiertas. Por un lado, 7 letras, se puede extender bien sobre una rebanada de pan. La primera de las 7, la U de Uruguay. Y otra palabrita de 8 letras, en México, perro callejero o mestizo. La primera de las 8, la F de Finlandia.
0: ¿Con cuál quieres jugar, Arantxa?
3: A ver, con la de perro callejero en México.
1: Pues te hemos dado la primera, la F de Finlandia. ¿Quieres alguna letrita
3: la F
1: más?
3: La F, Firulais.
1: Firulais, muy bien.
0: Bien. Ahí está, Firulais.
1: Que dicen que viene de una palabra, una expresión en inglés. Free of lies, ah, Firulais.
0: Pues nada,
1: Firulais.
0: Número 34 que metemos en el bombo, sí, que es para Arantxa, corresponde
2: para
0: a Arantxa.
2: Metemos
0: número.
2: Tu número, el número 34.
3: Vale.
0: Eso perfecto. Es, uh-huh. Pues nada, vamos a seguir jugando en este caso con Sabel desde Berriz. Sabel, Arratsaldeon.
4: Vaya, Arratsaldeon.
1: Pues si no, si quieres la preguntita que está abierta, la de 7 letras.
4: Vale,
1: bien.
4: Voy a probar.
1: 7 letras se puede extender bien sobre una rebanada de pan, la primera, la U de Uruguay.
4: Puede ser un tablet.
1: Puede ser y debe
0: yes,
1: de ser un
0: yes.
1: tablet.
0: Ahí
1: si
0: está.
1: No, tú me dirás, si vale. No se puede untar, no se puede extender.
4: No, es un tablet.
1: Eso es. El 35 para vos.
0: 35 para ti, vale. Isabel. E introducimos el numerito en este caso, ¿verdad, Miquel?
2: Sí.
1: Tienes que hacer una muestra a cámara.
2: Para adentro.
1: Porque la notaria es escrupulosa.
0: Tienes que hablar un poco para que te enfoque la cámara, Miquel.
2: ¿Me enfocáis? Bien. A ver, esto lo podéis ver en wow.eu.
0: ¿Enseñar?
2: El número 35.
0: Muy bien.
2: Ni
0: a la
2: trampa
0: caja.
2: Ni cartón.
0: Venga, sí, estupendo. Vamos ahora con Roberto desde Escoriatza, Arratsaldeon.
1: Robert. Arratsaldeon. 6 letras, 6. Cría del conejo.
5: Empieza con
1: la G de ganador.
5: Y es gazapo.
1: Y es
0: gazapo, muy bien.
1: Y te llevas el 36.
0: 36 para ti, Roberto.
2: Roberto,
5: sorteón,
2: ¿eh?
0: Ay. Venga, estupendo.
5: Ay, es que...
0: Vamos con Miren desde Donostia, Arratsaldeon.
6: Arratsaldeon, chicos.
0: A ver, Miren, si hay suerte y te llevas numerito.
1: 7 letras, Miren. El barrio del Peñascal pertenece al distrito bilbaíno de...
0: Uf. Pide letra, Miren, igual te ayuda.
6: Sí, es que, a ver, la pregunta entera es, el barrio de Peñascal...
1: Pertenece al distrito bilbaíno de 7 letras.
6: Y empieza...
1: Por la R de Roma.
6: Madre mía.
1: No podemos...
6: Es que soy de Donosti,
1: ¿qué vamos a hacer?
0: Ahí, nada, no te viene nada, ningún barrio bilbaíno, así. Nada.
7: A ver si te Recalde.
1: A ver, ¿eh?
0: A ver si iba a ser de Recalde.
1: Ha entrado Recalde.
0: Ha entrado Recalde.
1: Entra Recalde.
0: Venga,
1: entra Recalde,
0: 37.
1: Positivo, 37. Muy bien.
2: El 37
1: bueno,
2: para Miren.
1: Bueno, para ser muy de Donosti bien. Anda rápido internet, ¿eh, Donosti? Sí, anda muy rápido internet. Venga.
0: Venga, Miren, es que ricasco.
1: 37.
0: Ay. Olga desde Bilbao, Arratsaldeon.
8: Arratsaldeon.
1: Olga, 9 letras. Formalidad, obligación, exigencia.
8: ¿Por qué letra empieza?
1: Por la R de Roma.
8: ¿Por la R de Roma?
1: Sí. O de Recalde. O de Rafael.
8: Requisito.
1: Muy bien,
0: Olga. Número.
1: Sí, bien, para ser viernes. Jo,
2: 38.
8: Vale.
1: Agur, Olga. Asteburón.
0: Vamos ahora con Menchu desde Gasteiz. Menchu, Arratsaldeon.
1: Seis letras, Menchu. El mayor embalse de Guipúzcoa.
8: ¿Me dices la primera?
1: Claro, la A de Aupa. Seis letras, el mayor embalse de Guipúzcoa.
0: Puedes pedir letra.
1: Ya ha pedido la primera.
0: Ah, que ha pedido la primera, perdón.
1: La A de Aupa.
0: A de Aupa.
8: Añarbe.
0: Ahí está.
1: Pero ¿cómo estás en geografía?
8: Esta te la preguntaste otra vez y no la supe.
1: A mí ya.
0: Pues número.
1: Te has llevado el 39.
0: 39 para.
1: Ha quedado
0: Menchu.
1: Ya bien estudiada esta pregunta. Eso en ideografía. Anda muy bien, Menchu.
0: Menchu, es que ricasco.
1: Es que ricasco.
0: Agur. Nos vamos con Olga desde Orozco, Arratsaldeon.
9: Caixo, Arratsaldeon.
1: Bueno, Olga. Aquí estamos, ¿eh? Preparaos con una palabrita de seis letras. Persona fácil de engañar. Seis letras.
9: Empieza
1: por la P de Portugalete.
0: Seis letras, persona fácil de engañar.
1: Venga, está en juego, vale. El 40. ¿No? ¿Sí? ¿Contamos 5?
9: Sí,
1: 5.
9: No,
0: Olga.
1: 3, 2, 1.
0: Pues nada, el lunes lo vuelves a intentar, eso ¿vale, es. Olga? Que volvemos. Venga. A jugar y a dar otros
1: y además,
0: numeritos.
1: Olga ya está dando vueltas, está tranquila. No tiene ya su numerito, el 1.
0: Venga, Olga, Millesker.
1: Venga,
0: Agur,
1: Olga.
0: Nos vamos hasta Arangoiti con Mari Carmen, Arratsaldeon.
10: Arratsaldeon.
1: Mari Carmen.
10: Mari Carmen, dime.
1: Pregunta abierta, Mari Carmen.
10: Pues yo creo que sí.
1: Vamos a ver, intentar. Seis letras, persona fácil de engañar. La primera de las seis, la P de Portugalete.
10: ¿Puede ser Panoli?
1: Y es Panoli.
0: Es Panoli.
1: Es seguridad, no podéis ni letra ni nada.
10: No,
1: el 40.
10: A la casa. El ordenador tenemos.
1: Bueno.
0: 40, vale. Ahí
1: 40,
0: está, estupendo.
1: 40,
10: es que ricasco.
0: Suri, agur. Nos vamos ahora con Máximo desde Aranguita, Arratsaldeon.
11: Apaí, Arratsaldeon.
1: Vamos a ver, Máximo. 10 letras. Alga tóxica que se acerca al Cantábrico. Pregunta de actualidad.
11: ¿Y por qué letra empieza?
1: Por la O de oreja.
11: Pues me da que no,
0: No.
11: Que
0: no nada.
1: ¿Eh? No pasa nada.
0: Nada, Máximo.
1: No.
0: El lunes lo vuelves a intentar,
1: claro.
0: ¿Vale?
1: Voy a acertar, Mari Carmen. Venga.
0: Venga, agur.
1: Agur.
0: Vamos con Paula desde Baracaldo, Arratsaldeon.
12: Aupa, Arratsaldeon.
1: Paula, pregunta abierta. Pregunta nueva.
12: Nueva.
1: 9 letras, Paula. Rechazo a algunos sonidos cotidianos. Tiki tiki, estás haciendo tiki tiki. Paula, confiésalo. Que aquí tenemos sí.
0: A ver.
1: A la notaria.
12: ¿Por qué letra empieza?
1: Yo creo que empieza por la M. ¿A ti cuál te sale? ¿La M
12: sí,
1: de Madrid?
12: Por la M me sale, sí.
1: Entonces, ¿qué hacemos? Decirlo, ¿no?
12: 3, 4... Misofonía.
1: Muy
0: misofonía,
1: bien.
0: Misofonía, muy bien, Paula.
1: Perfectamente, Paula.
0: 41 para ti.
1: Y qué sinceridad, vale, qué honradez.
0: Ahí está.
1: Perfecto, suerte.
12: Sobre.
1: Suerte.
12: Venga,
1: Paula.
12: Gracias.
0: Agur. Vamos hasta Gasteiz con Luis. Arratsaldeon.
13: Arratsaldeon.
1: Luis, pregunta abierta, pregunta nueva.
13: No, pregunta nueva.
1: Nueva. Cinco letras, sí. Municipio Luis que vio nacer a Mikel Oyarzábal.
13: Y empieza por...
1: La E de escuchar.
13: Pues me parece que es Navarro, pero ahora mismo cinco letras. Equio, ¿puede ser?
0: No. No es Luis.
1: Que pases un buen fin de semana.
0: El lunes lo intentas otra vez, ¿vale, Luis?
13: De acuerdo,
0: gracias. Y terminamos en Azcoitia con Jesús, arratsaldeon.
1: Bueno, Jesús, tienes para elegir dos preguntas abiertas: ¿el Alga o Oyarzábal?
14: Vamos a ir a lo seguro. Al de Oyarzábal.
1: Sí, municipio que viene a hacer a Mikel Oyarzábal, cinco letras, la primera, la E de escuchar.
14: Pues Eibar.
1: Eibar.
0: Ahí muy está, bien. Eibar, Jesús, muy bien.
1: 42.
2: Dentro de la caja.
0: Pues nada, es que ricas con Jesús, no te alejes mucho del teléfono porque vamos a proceder a hacer el sorteo, ¿vale?
1: No.
0: Nada, ya está.
1: Creo que ya vale.
0: Ya colgado porque hay que estar a lo que estamos. Eso. Que ahora estarán escuchando a ver qué tal hacemos el sorteo.
1: ¿Qué tal, ayudante? ¿Ha ido todo bien?
2: Todo muy bien.
0: ¿Todo vale, correcto?
2: Un trabajo muy complicado, pero bueno.
0: Bien. Bueno,
2: voy
0: bien.
2: Bien, ¿no?
0: Bueno, ¿cuántos pero numeritos pensando. Has metido?
2: Bueno, tenemos 42 números.
0: Vale.
2: Hasta el 42 y ahora tenemos
0: pues
2: que sacar
0: que
2: una
0: agitar
2: papeleta,
0: un poquito,
2: ¿no?
0: Darle un meneíto.
1: Bueno, que vamos, que se te nota que has trabajado
0: así.
1: En la coctelería. Qué destreza.
0: Revuelves un poco y extraes un número.
2: Extraemos un número.
0: Sobre tus hombros recae el peso del próximo finalista.
2: Responsabilidad.
1: Efectivamente.
0: Ahí está, solo uno.
2: Solo voy a coger uno, ¿eh? Sí. Lo tengo en mis manos.
0: Muy sí. Bien.
2: Voy a proceder
0: adelante.
2: A leerlo.
1: En tu mano derecha.
0: Mostraros en cámara el número.
2: El número 36.
0: El número 36.
1: Número de
0: que lo hemos dado hoy, por cierto.
1: Se va... A Guipúzcoa.
0: Se va a Guipúzcoa el numerito.
1: Sí.
0: Vale, pues vamos a ver si tenemos, en este caso...
1: Yo creo que sí, ¿eh?
0: Ah, pues no tienen el nombre.
1: Sí.
0: Pero vamos a irnos a Escoriacha. A Escoriacha, tercera persona que ha entrado hoy, que se ha llevado el número 36.
1: No hay ninguna pega porque sacó el 33 ayer, ¿eh? Podéis
0: también.
1: Consultar ahí. En el 33 de ayer lo tenéis.
2: Bueno, Soriona,
0: pues vamos primero con el jingle también.
1: Y en el 17 también lo tenemos.
0: Ahí está. Vamos con el jingle y procedemos a darle la enhorabuena.
1: Y en el 6.

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2: Roberto, arratsaldeon desde Escoriatza.
3: Arratsaldeon.
2: Sorionak.
3: Ah, ni esker.
4: Oye, todos los calores que has vivido esta semana para conseguir puntos. Fíjate que tenías el 6, ¿eh? Tenías también el 17, el 21 y el 33, aparte del que te ha tocado, que ha sido el de hoy, el 36. Así que,
2: oye,
4: en ese caso, se puede decir que ha sido fiel, ¿no? Que aquí
3: sí.
4: Las estadísticas han ayudado.
2: Bueno, oye, ¿estás contento?
3: Ay, bueno.
4: Tienes el 2.
2: Ahí está.
4: Hay que esperar al día 30.
2: ¿Andas en bici?
3: Sí, pero de montaña, de carretera no.
2: Bueno, pues pero el casco te viene muy bien, claro, y el GPS también te va a venir bien
4: todavía,
2: para no perderte por
4: mejor
2: ninguna ruta, ¿eh, Roberto?
3: Bueno, a ver si sale el 2. El 1 nunca sale.
4: Bueno, nunca
2: veremos,
4: sale.
2: veremos a ver qué es lo que ocurre. De momento tú tienes un numerito, que eso es lo importante, ¿vale, Roberto?
3: Es.
2: Venga,
3: vale,
2: es que recasco.
3: Vale, es que...
2: Agur.
4: Venga. Agur, este burón.
2: Pues cerramos la notaría por hoy y ya la abriremos el
4: próximo. A mí me ha entrado hambre.
2: Te ha entrado hambre. Pues nos vamos a ir a un bistro. Nos vamos a ir a un bistro, así que preparaos. Vamos con Distrito
4: Ajamar. Bistro.

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3: Al ser el chef de la parte mediterránea de Francia, las influencias italianas también están presentes. 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
2: 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El pulpo lo cocinamos en un caldo cítrico con vino y limón, verduras, hierbas. Entonces hay que tener un sabor muy bonito y lo terminamos a la plancha, que era crujiente y con los mojos canarios.
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5: Y tras visitar este bistró, vamos ahora a conocer la opinión de nuestros oyentes. Lo hacemos con Lier, que es lo que comentan en el 688-840-840.
6: Bueno, pues empezamos con la primera parte del programa. Hemos charlado con Fran Checa, investigador de la Universidad de Almería, que ha analizado el fenómeno de los macrofestivales y la programación de conciertos que se solapan en horarios muchas veces. No es algo casual.
7: La punta del iceberg, ¿no? De todo lo que ocurre en torno a este fenómeno de los macrofestivales, lo que ello supone para el espectador, ¿no? Esa angustia, esa ansiedad de la gente que subía a Covetta Mendy, realmente te genera un poco de estrés, ¿no? De llegaré a este concierto, tengo que buscar sitio para entrar en el otro, me dará tiempo a ir al baño, me dará tiempo a pasar por la barra, ¿no? Y como la cultura debe ser algo para disfrutar, se acaba convirtiendo, no sé, en una oportunidad de negocio masivo, todo lo negativo que en mi opinión repercute, ¿no?
6: Es algo que los festivaleros y festivaleras han podido comprobar en primera persona.
8: Es que es complicado, si eres fan de más de un grupo y quieres apoyar a tu grupo, pues es jodido. Si quieres traer muchos artistas también, tienes que dejar que pase un poco eso.
9: Como hay tantos escenarios, pues es lo que hay.
10: Es complicado porque hay muchos artistas y cada uno viene a por uno, pero el año pasado, por ejemplo, se solaparon dos artistas que nos gustaban mucho y la verdad es que es una putada.
6: A Nekalen le da mucha rabia, dice que pagas una entrada cara y luego tienes que elegir entre dos artistas que querías ver. Parece que compras una experiencia completa y al final te pierdes una parte. Y María da otra posible explicación. Cree que los solapes están pensados para que no se vacíe ningún escenario. Si todo el mundo fuera al mismo concierto, el resto quedarían desangelados. Y hoy también les hemos contado que el gobierno vasco prohibirá el tráfico de vehículos de más de 7.500 kilos por las carreteras del territorio el 12 de agosto, con motivo del eclipse solar total. Una medida que ha provocado ya el rechazo de la Confederación de Transportes de Mercancías. Uno de los afectados también es uno de nuestros oyentes, Bichor, transportista.
11: No hay derecho a que hagan esta chupinada. Parar a la gente de trabajar para que otros vayan a disfrutar, alucino. Si deciden hacer esto, tendrán que pagar la paralización de los vehículos, ¿no? Deberían de pagar. A otros sectores no les prohíben trabajar, ¿eh? Solo al transporte, no sé. Dicen que está pensando esta gente.
6: Y en el diálogo de besugos, Miquel Martínez se ha transformado en un ondarzaña persiguiendo el altavoz ruidoso encendido en la playa.
12: Barcatu, a ver esa música. Perdone, pero esto está prohibido, ¿a qué hora?
13: Un verano en Nueva York.
14: Yo, como ves, ahora llevo los cascos. O sea, ¿qué te cuestan unos cascos? ¿2 euros? ¿3? No seas cutre.
13: ¡Nueva York!
6: A Vicente le parece bien que multen por poner un altavoz en la playa. Le molesta mucho tener que estar en la playa aguantando la música a tope que pone la gente. No es música, nos dice, es ruido. Encima, algunos hacen competi para poner la música más alta. Insoportable, según Vicente.
5: Pues opiniones de los oyentes al 688-840-840. Lier Puentes, Crecasco.
6: Hasta Burgón.
5: Aquí termina este Distrito de Euskadi. Regresamos el lunes a partir de las 4. Hasta Burgón, Gustillo y Agur.

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1: Son las 7, arratsaldeon.
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1: Sigue sin control el incendio en Almería que ha causado la muerte a 12 personas. Hay al menos otras 23 que no han podido ser localizadas. Las llamas siguen avanzando muy rápido. Hay más de 500 efectivos tratando de perimetrar el fuego, pero el viento sigue soplando muy fuerte. Javi San Martín.
2: Sí, evoluciona favorablemente hasta ahora la parte oriental del incendio, pero preocupa la zona oeste más abrupta porque las llamas se dirigen hacia la población del Marchal. La Guardia Civil recorre caminos y carreteras entre parajes negros calcinados en batidas para tratar de localizar a esas 23 personas desaparecidas.
3: Adelante para dar el primer paso. 44 significativos.
2: De momento sin éxito, solo hay algún coche calcinado en lo que antes eran campos o casas abandonadas precipitadamente en medio del fuego en un incendio que tiene todos los factores en contra. Pequeñas poblaciones muy diseminadas por la zona, orografía con barrancos y montes con años de abandono. Moreno Bonilla.
4: Se ha quemado básicamente pinares, pero también hay mucha extensión de matorral, de monte bajo, de esparto. Todo ello está seco y es un combustible perfecto.
2: Además del viento de levante que sopla con rachas sostenidas entre 20 y 30 kilómetros por hora, a esta hora están allí en aviso amarillo por esta circunstancia. Las altas temperaturas, 34 grados ahora mismo, aunque han rondado los 40 durante el día, y las personas que no entienden el idioma y que a veces se quedan embobados cuando los bomberos les ordenan evacuar.
5: Oh, lo siento, me hablé poco español. Evacuación, yeah, no problem. Evacuación, sí, sí.
6: Por favor, cógalo estrictamente necesario.
2: Las llamas son muy vivas, queman con rapidez hasta 15 kilómetros. En solo dos horas ha avanzado el frente, apoyado por ese constante reinante viento de levante esta mañana. El presidente de la Junta de Andalucía asegura que van a tardar varios días en controlar el incendio, a pesar de los medios que se han trasladado y que hasta ahora está enumerando el ministro del Interior, Fernando Grande Marlaska.
7: Sabéis que desde la Administración General del Estado y siguiendo las indicaciones de la dirección de la emergencia se han trasladado 461 efectivos entre personal de Guardia Civil, personal.
2: Además de medios aéreos y otros medios, la OPME también está trabajando en la zona para hacer un dique de contención con maquinaria pesada, luchando no contra las llamas, sino contra la orografía. En las últimas estimaciones hablan de 3.200 hectáreas quemadas, pero por cómo se están desarrollando las cosas, parece que se van a quedar cortas. La autovía 7 está cortada, además de otras carreteras secundarias, y se ha desalojado la población de Vedar y de Alfais, 1 millar de personas que han sido trasladadas al pabellón deportivo de Garrucha.
1: Hay más de 1.000 evacuadas. La mayoría llevan desde anoche acogidos en varios pueblos de la zona. Tuvieron que salir a toda prisa de sus casas.
8: Explotando bombonas, todo, ardiendo casas, los cristales partían.
9: Las niñas estaban un poquito preocupadas porque es verdad que teníamos el humo completamente encima, cada vez más. Llamaban, ¡ay, quién hay! ¡Hay que salir, hay que evacuar!
1: 4 de los fallecidos han sido encontrados en el interior de un coche calcinado. Otros 7 murieron tratando de huir a pie. Las autoridades insisten en que no siguieron la ruta recomendada para la evacuación. Se avisó a los vecinos casa por casa, pero no se lanzó una alerta masiva. Mikel Claver.
10: Según las primeras investigaciones, el fuego se originó en Almocaizar, al norte de Almería, tras la caída de un eléctrico. Juanma Moreno Bonilla, presidente de la Junta de Andalucía.
11: Comienza en una cuneta, consecuencia en principio un cable roto entre dos puntos de electricidad, un fuego de poca intensidad, pero que a pesar de atacarlo, hay una parte que como consecuencia del viento corre ladera hacia arriba.
10: Pese al trabajo de los bomberos, el fuego se expandió rápidamente, unos 15 kilómetros en dos horas, empujado por el viento y alimentándose de la vegetación especialmente seca tras las olas de calor y que sirvió de combustible. Esa situación activó varias alertas, obligando a confinar o a evacuar a algunas poblaciones. El aviso tuvo que hacerse puerta a puerta en muchos casos, ya que no fue posible enviar un SALERT.
11: Aquí había casos donde había que confinar, o sea, se tenían que quedar en casa, no salir de casa, y otros en los que tenían que salir de casa. Y en los que tenían que salir de casa, según me han explicado, ni siquiera las rutas eran las mismas. Con lo cual, mandar un solo mensaje era generar confusión.
10: Fueron agentes de Policía Municipal y Guardia Civil los encargados de dar esos avisos. También los alcaldes de las localidades afectadas, como Ángel Francisco Collado, alcalde de Vedar, quien lamenta que algunos de sus vecinos no hicieran caso de las advertencias.
12: Ellos aconsejaron al grupo de 9 vecinos que se metieran en su casa, no le hicieron caso. De los 9, 7 han fallecido.
10: Es por ello que las autoridades insisten en la importancia de seguir en todo momento sus instrucciones.
1: Araba está desde este mediodía y hasta las 8 de la tarde en aviso naranja por riesgo de incendios forestales. Esta tarde en Navarra se ha declarado un incendio en una zona de cultivo en Sarriguren. Ha podido ser sofocado una hora después tras calcinar 4 hectáreas dedicadas a la producción de cereal. Cada año el riesgo de incendios forestales es mayor y detrás está el cambio climático. Xavier Madariaga.
13: Sí, incendios como el de Almería nos muestran la cara más virulenta del cambio climático, que si bien muchas veces no está en el origen del fuego, sí que propicia su fulminante expansión. Nos lo ha explicado en Boulevard de Radio Euskadi Elisa Sainz, investigadora del BC3.
14: El hecho de que la atmósfera esté más seca, los suelos también tengan menos humedad, lo que sí hace es que estos incendios se extiendan más, afectan a superficies mayores.
13: Y así los incendios que antes eran forestales se extienden a todo un monte o incluso a terrenos urbanos. Con más de 1 millón de hectáreas forestales en nuestro país, no hay medios con los que dejar esos bosques desbrozados y con carga combustible cero. Nos lo ha recordado Alejandro Cantero, ingeniero de montes, que en sus largos años de profesión nunca ha enfrentado temperaturas tan extremas como las que enfrenta hoy.
15: Cuando yo empecé a trabajar era muy raro que se alcanzaran 40 grados en la vertiente cantábrica. Es que ahora es frecuentísimo. Prácticamente todos los días estamos alcanzando 40 grados. Lo importante son los extremos. Esas cada vez son más frecuentes y me temo que han venido para quedarse.
13: Si a eso le sumamos humedades tremendamente bajas, tenemos la tormenta perfecta para que el fuego campe a sus anchas. Hoy estamos en alerta naranja por riesgo de incendios forestales en el territorio de Araba, porque coinciden altas temperaturas y trabajos relacionados con la cosecha.
1: Y a partir de mañana vuelve el calor extremo. De momento, para esta tarde, noche, tormentas. Euskalmet, Paloma Gil, arratsaldeon.
16: Arratsaldeon, de cara a la tarde el viento se fijará del norte y aumentará la inestabilidad. Se irán desarrollando nubes de evolución que pueden dejar algún que otro chubasco acompañado de tormenta o incluso con granizo. Además, en áreas de tormenta el viento se intensificará bastante y las rachas pueden llegar a superar los 70 kilómetros hora. En cuanto a la temperatura, irá bajando a medida que vaya entrando el viento norte y por la noche las temperaturas mínimas se situarán en torno a los 20-22 grados en la línea de costa y entre los 17-20 grados en el resto.
1: Eso será hoy porque a partir de mañana, ya lo saben, vuelve el calor en carreteras. Precaución en la N622 en Gasteiz, a la entrada de la ciudad. Una colisión entre un tráiler y un autobús se está obligando en estos momentos a cortar el carril derecho. Ya se están registrando 2,5 kilómetros de retención. Es uno de los dos conductores, ha sido evacuado al hospital. Problemas también en la Guipúzcoa 20 en Donostia sentido Aritzeta por un vehículo averiado y en la AP1 en Escoriatza sentido Gasteiz, un camión averiado está generando retenciones también. Euskadi se plantea no pagar a los 51 millones que le propone el Ministerio por la atención sanitaria a los vascos en otras comunidades. El consejero de Salud considera que es una cantidad desproporcionada. El Ministerio se comprometió a reformar el sistema de cálculo y no lo ha hecho. Y el caso es que el año pasado Euskadi pagó el 60% de las aportaciones de todas las comunidades autónomas. Natalia Serrano.
17: No va a pagar. El consejero Alberto Martínez ya se lo ha hecho saber al Ministerio con su voto negativo en la interterritorial de hoy. Euskadi Sanidad le ha propuesto pagar 51 millones por las liquidaciones de 2023 y 2024. El consejero Martínez ha votado que no por ser una cantidad desproporcionada. El desajuste viene de lejos. Ya el año pasado Euskadi pagó 169 millones por los servicios prestados a vascos en otras comunidades desde 2012 a 2022. El consejero Martínez ya entonces denunció que había que revisar la normativa de cálculo. Euskadi, con un 5% de población del Estado, pagaba el 60% de este fondo de cohesión. Pidió entonces, como ahora repite, reglas claras y un marco jurídico seguro. El Ministerio se comprometió a revisar el sistema, pero ni se ha renovado ni se ha reformulado. Madrid también ha votado que no paga. Son las dos comunidades que más aportan a este llamado sistema de cohesión.
1: Una plataforma ciudadana pide testimonios, pruebas que ayuden a aclarar la muerte de Ander 2 días después de ser retenido por la policía local de Santurtzi. La autopsia inicial atribuyó la muerte a un golpe de calor, pero los vecinos y amigos de Ander reclaman que se siga investigando. Xue Gutiérrez.
17: La plataforma ciudadana, conformada por decenas de vecinos y amigos de Ander, pretende acompañar la vía judicial ya iniciada por la familia. Se centran ahora en la denuncia social y en la reconstrucción de los hechos. Piden por ello pruebas y testimonios que ayuden a esclarecer lo sucedido. Y es que, aunque según la autopsia preliminar la causa de la muerte fue un golpe de calor, la plataforma ciudadana reclama que se siga investigando los hechos y determinar si hubo actuaciones negligentes. Nerea Paz es amiga de Ander.
18: Primero, poner encima de la mesa la verdad sobre la muerte de mi amigo. Segundo, depurar responsabilidades policiales, políticas y mediáticas. Tercero, reconocer a Ander como víctima de violencia policial. Y cuarto, garantizar que esto no ocurra a nadie más en el futuro. Mediante la prohibición del uso de recursos policiales potencialmente letales como los táseres, la suspensión cautelar de los policías implicados.
17: Afirman a su vez que Ander, su amigo, nada tiene que ver con la versión oficial difundida hasta el momento. Demandan tanto la intervención policial del operativo como el papel, dicen, cómplice del ayuntamiento, que no ha cuestionado el relato policial. El próximo viernes 17 de julio volverán a manifestarse en las calles de Santurce para pedir una vez más justicia para Ander.
19: Y homenaje del ayuntamiento de Ermua a Miguel Ángel Blanco. Se cumplen 29 años de su secuestro y asesinato. La alcaldesa y la consejera de justicia han hecho un llamamiento a no olvidar.
20: Tenemos, además, una responsabilidad con quienes no vivieron aquellos años, a las personas jóvenes, a quienes no recuerdan los escoltas, las amenazas, los asesinatos, los funerales, los minutos de silencio, las persianas bajadas por miedo o las palabras que muchas personas no se atrevían a pronunciar en voz alta.
21: El llamado espíritu de Ermua representó la respuesta serena, valiente y democrática de una ciudadanía que decidió romper el silencio y plantar cara al miedo. La memoria democrática no consiste únicamente en conservar el recuerdo de unos hechos, consiste sobre todo en preservar su significado ético.
19: Evitar problemas de cobertura y poder llevar a cabo la implantación del sistema Ticket Buy. Para ello, Bilboko Konpartza que ha decidido que esta aste nagusia no solo se podrá pagar en las txosnas con dinero metálico. Iratxe Martínez.
22: Bilboko Konpartzak se prepara para su primera aste nagusia con el sistema Ticket Buy, un proceso que reconocen les está costando porque sus miembros son personas voluntarias, no profesionales, a quienes se les va a imponer un modelo de hostelería con más carga de trabajo y gestiones más complicadas. Aún así, para adelantarse a otros posibles problemas, como la falta de cobertura que les impida aplicar el sistema Ticket Buy, utilizarán TPVs offline vinculados a Batus y solo aceptarán pagos en metálico. Iker Martín, de Bizizaleak, es coordinador de Ticket Buy en Bilboko Konpartzak.
23: Este año no se va a aceptar, como hasta ahora veníamos haciendo, el pago con tarjeta. El pago va a ser solamente en dinero físico, en metálico. Y la parte de los TPVs, que tiene que ver con la parte más técnica de poder clicar y poder trabajar en lo que es la facturación, también hemos decidido, de forma reciente además, que sea offline, que sea fuera de línea.
22: Además, por motivos ecológicos, las txosnas solo emitirán el ticket en papel si la clientela lo pide.
23: El ticket físico en papel solamente se va a entregar cuando la persona lo solicite. También porque entendemos que a día de hoy, en la gran mayoría de sitios, por reciclaje, por ecología, incluso por limitación, existe la posibilidad de generar un QR. La gente lo recoge y tienes el ticket digital, como hay en otros sitios.
22: Fuentes de la Diputación de Vizcaya aseguran que las reuniones mantenidas con las comparsas han sido positivas y el proceso de adaptación al sistema Ticket Buy se está resolviendo de manera favorable.
19: Bueno, eso será en Aste Nagusia en Bilbao el mes que viene, en agosto. De momento, la fiesta está ya en Covetamendi, segundo día del BBK Live. Iker Zabala, arratsaldeón.
24: Arratsaldeón. Bueno, segundo día, con un buen puñado de bandas interesantes, partiendo por los enérgicos directos de los locales Marte, Lasarte y Suave. Y de buen ambiente también, creado por una estrella del flamenco, el virtuosismo a la guitarra de Yeray Cortés, que ha convertido Covetamendi en un tablao. Y el estreno de la Nagusia hoy, música del desencanto juvenil con los madrileños Depresión Sonora. Y ahora acaba de comenzar la moda, lo escuchamos al fondo, esta big band burgalesa con banjos, con acordeones, con metales y la voz ronca característica de David Ruiz. Muchísima gente congregada en este escenario San Miguel. Y la lista de los deseos de los asistentes mira sobre todo hacia la noche.
25: A mí me gusta, el que más me gusta es la moda.
26: I'm from Germany. Yeah, I came to see Robbie. I traveled to different countries to see Robbie.
27: Hay muchos artistas que me llaman mucho la atención, especialmente Robbie Williams.
28: Escuchar a Robbie Williams tomándote una burger es lo mejor que suena.
29: Directamente interesgarrienak dire Belan Sebastián ta La Paloma.
30: Yo soy fan de la primera hora desde que él empezó su música. No sé, 15, 20...
24: Un claro referente, ya lo ven, si bien hay propuestas alternativas más que sugerentes, Belén Sebastián, grupo británico, o el cantautor gallego Xuel López nutrirán la noche. También presencia de la electrónica más o menos pura con los belgas Solwax o el británico pionero en el tecno minimalista como es Richie Hawtin. Y la gran estrella de este día 2, indiscutible, el británico Robbie Williams. Hemos hablado, de hecho ya lo han escuchado, con aficionados europeos que prácticamente le siguen allá donde va. Desde los 90 en solitario ha construido himnos del pop como Feel o Angels, entre muchos otros. Sonarán además a una hora relativamente temprana, a eso de las 10:30 de la noche.
1: Entre tanto, Iruña espera una nueva avalancha este fin de semana. Hoy el primer chupinazo chiqui de los Sanfermines desde el balcón del ayuntamiento y con la plaza totalmente llena, como los del 6 de julio. Y muchas caídas y muchos momentos de tensión también en el encierro de hoy. 4 toros sueltos se han caído en la curva de Mercaderes sobre varios corredores. No ha habido heridos por hasta, pero un corredor ha sido ingresado en la UCI tras recibir un pisotón de un toro en el pecho. Robbie Williams, el cabeza de cartel en el BBK Live hoy, pero estos también tienen mucho público. Bell and Sebastian también están en el cartel del 20 aniversario. Nosotros volvemos a las 8, se quedan ya con el deporte de John Hernández. Arrachaldeón.
0: ¿Qué tal, Arantxa? Arrachaldeón. A las 9 de la noche se enfrentan España y Bélgica por un puesto en las semifinales del Mundial, unas semifinales en las que ya está Francia. El combinado de Didier Deschamps derrotó anoche a Marruecos por 2-0 y, como digo, ya espera rival. Vamos con los titulares deportivos de la jornada.
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0: Más allá del Mundial, tenemos que hablar también de nuestros equipos, porque hoy ha sido el primer día de entrenamiento para Osasuna. Los de Luis Miguel Ramis ya están en marcha, con 26 jugadores han estado hoy sobre el verde. Y en el Deportivo Alavés ha hablado Koski, el central finlandés, fichado hasta el 2031. También escucharemos a Sergio Fernández, director deportivo del club. En el Eibar hemos tenido doble presentación, Pejiño por un lado, por el otro, y Manol García de Albéniz, dos de las últimas incorporaciones del conjunto armero. Rafa Munguía nos contará lo que ha dado de sí esa comparecencia de prensa. Y tenemos fichaje en la Real Sociedad Femenina. La delantera chilena Sonia Kefes, la nueva jugadora chuyurina, hasta el 2028. Llega procedente del Granada Club de Fútbol. En el Tour de Francia hoy hemos tenido la séptima etapa con final en Burdeos al sprint. Victoria para Tim Merriel del Sudal Quick Step. Como digo, en ese sprint final y en la general todo sigue igual. El esloveno Pogacar continúa con el maillot amarillo. En pelota, muchos temas que contar. La Feria de San Fermín sigue hacia adelante. Esta noche, nuevo festival de parejas en la Abril de Iruña. Ezcurdia y Gabirondo ante Laso Izueta. Y también hablaremos de la final del Emakume Master Cup de mañana. Zabaleta y Erasun ante Arrizabalaga y Vértiz. También miraremos al remo. Hoy centramos la mirada en Orio. Se pasará por aquí Iker Zabala, entrenador de la trainera masculina. El domingo compiten en casa. Tenemos regata en Orio antes, el sábado mañana, en Castro. Y de momento, los aguiluchos han conseguido 2 banderas de 3 en este arranque de liga. En baloncesto tenemos fichaje en el Guernica. Llega Maloste la base griega-estadounidense de doble nacionalidad, Sam Galanopoulos, procedente del Panathinaikos. Y también se pasará por aquí Aitor Zubizarreta, ya exjugador de baloncesto de la Azpeitiarra. Ahora pasará a formar parte del staff técnico de Sergio García en el Gipuzkoa Basket. Bueno, pues con todos estos temas y con alguno más, nos iremos hasta las 8 de la tarde. Hacemos una pausa y comenzamos.
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0: Hola, ¿qué tal, Arracha León? Las 7 y 20 de la tarde, sintonía del Mundial. En algo más de 1 hora y 40 minutos se arrancará el España-Bélgica en Los Ángeles. Francia ya espera rival en semifinales. Y saludamos a nuestro comentarista Martín Herrera. Arracha León, Martín.
1: Arracha León, John, buenas tardes.
0: Bueno, a las 9 de la noche España-Bélgica. Francia espera rival ya en las semifinales. Y esta noche el combinado de Luis de la Fuente en teoría parte como favorito, Martín.
1: Sí, sí, parece que está un pasito adelante España con respecto a Bélgica. Inclusive lo ha demostrado en este Mundial, que está mucho, mucho más seguro, más firme, más ordenado, y ha logrado resultados con total contundencia. Pero bueno, esto es mata-mata, uh-huh. El que juega, gana, se queda, el que pierde se va, y Bélgica está a la altura, lo ha demostrado, en el cual también ha ido de menor a mayor y ha logrado resultados contundentes, y que tiene jugadores para poder afrontar esta clase de partidos sobre España, ¿no?
0: Luis de la Fuente sin duda quería tener mucho respeto hacia Bélgica y reflexionó en la rueda de prensa previa al partido sobre el tema del favoritismo. Él yo creo que entiende que lo es y que debe llevar el peso del partido, pero de la Fuente dice que en este tipo de partidos pues que da un poco igual hablar de favoritos.
2: Lo que sí me gusta, si te dicen que eres favorito, será porque alguien te pone en valor, insisto, el trabajo que has realizado. Pero en cualquier caso, en este tipo de partidos, créeme, es que no hay favoritos. Es que además lo del favoritismo, si es que incluso haciendo las cosas mejor que el rival, que lo he dicho otra vez y lo vuelvo a repetir, es que puedes perder. Y lo nuestro es saber que mañana va a ser un difícil partido, muy duro, y donde tenemos que estar al mejor de los niveles para poder superar a Bélgica.
0: Las palabras de Luis de la Fuente. También vamos a escuchar a Mikel Oyarzabal, sin duda uno de los puntales de la selección española. El 9 está haciendo un gran mundial y habla sobre el momento personal que atraviesa. Dice que está muy feliz y también, como no, sobre Bélgica.
3: Nada, estoy feliz, estoy contento por cómo está yendo todo, pero sobre todo por cómo está yendo la cosa colectivamente. Al final, lo que todos queremos es ir avanzando, ir jugando cada vez más partidos, avanzando rondas, y si podemos ayudar de manera individual para que eso suceda, pues mejor. Se trata de intentar ayudar al equipo en la medida que se pueda, ¿no? Intentar quitar tiempo a los defensas, que no puedan pensar, que cuando tengan que tomar decisiones las tomen con presión.
0: El aspecto más positivo de España, Martín, en lo que llevamos de campeonato, sin duda es el hecho de que ha sido capaz de dejar la portería a cero en los 5 partidos que ha disputado, como digo, el combinado de Luis de la Fuente en este campeonato. De Bélgica, ¿qué es lo que podemos destacar? Porque yo diría que es una selección que viene de menos a más, ¿no? Según el avance del Mundial.
1: Sí, a ver, lógicamente que Bélgica, como hablábamos recién, tal vez tiene un pasito abajo que España, pero no quiere decir que no pueda dar lucha y dar pelea a este partido. Me parece que Bélgica tiene jugadores de mucha calidad, que no pueda dar lucha y dar pelea a este partido. Me parece que Bélgica tiene jugadores de mucha calidad,

0: o del uno contra uno, porque si no es muy difícil. Sabemos que España está muy firme, que empieza, como decía Mikel Oyarzabal, que empieza esa presión desde arriba y que realmente cuando le toca atacar llega realmente agotado el equipo contrario. Entonces, tal vez se hace difícil que a España le creen situaciones de gol. Pero si no lo hacen a través de las individualidades, de romper ese esquema táctico, a través de arriesgar un poco más, se le va a hacer difícil a Bélgica. Que la tiene, la posibilidad la tiene. Que tiene los jugadores para hacerlo, lo tiene, inclusive en los recambios, como en el caso de lo que viene haciendo cuando entra Lukaku en el segundo tiempo. Sabemos que es un delantero fuerte, pero creo que Kevin De Bruyne, Trossard, tienen que dar un paso adelante, tener ese riesgo e ir a por el partido. Yo creo que a partir de ahí, si eso se logra, va a ser un gran partido de ida y vuelta, ¿no?
1: Pero si hablamos de lo que nos podemos imaginar como plan de partido, seguramente, lo decías, España será la dominadora de la posesión y creará desde ahí, y el objetivo de Bélgica tiene que ser un poco hacer largo el partido, ¿no? Llegar a los últimos minutos con opciones de pasar de ronda.
0: Sí, porque como hemos visto, estas selecciones que están un pasito abajo, cada vez que reciben un gol en contra, tienen que ahí sí salir a arriesgar, a dar un poquito más, y ahí se encuentran inclusive con muchos malos lugares y los espacios para que las selecciones estas que tienen jugadores rápidos, como en el caso de Lamine Yamal, en el caso de Alex Baena lo mismo, en el caso de que entre le toque entrar a Merino, a Ferran, tiene jugadores para atacar, para ser rápido. Entonces, lo que tienen que tratar de lograr es llevar el partido lo más largo posible, mantener la portería ese a cero, y a partir de ahí encontrar los momentos para poder arriesgar un poquito más. Lo que dijimos, Bélgica lo tiene, esos jugadores tienen el talento, y bueno, lógicamente que España también, como sabe, Luis de la Fuente, y lo ha dicho, tiene que tener sus cuidados.
1: Y te pregunto una última, Martín, sobre Francia, porque la selección de Didier Deschamps ya está en las semifinales, derrotó anoche por 2-0 a Marruecos, un poquito lo esperado, aunque los marroquíes pudieron competir más o menos bien, sobre todo en la primera parte, pero lo dicho, Francia cumpliendo los pronósticos y ya esperando rival.
0: Sí, Francia que ya se va a quedar todo el mundial, hasta el último, pase lo que pase en las semifinales. Lógicamente ratificó lo que venía haciendo y lo que hizo durante todo el mundial, ¿no? Esa capacidad goleadora, esa capacidad para crear con los cuatro que tiene adelante, los dos por los costados, más los dos delanteros como Mbappé y Dembélé. En la segunda oportunidad que tuvo Francia, en esa querer salir jugando desde atrás, dos, tres errores le quitaron el balón, y lógicamente Mbappé te puede perdonar una vez, como fue el penal, pero no te va a perdonar la segunda, la tercera vez. Así que a partir del primer gol ese, Marruecos quiso salir, intentó salir un poquito, y fue cuando se le hizo mucho más fácil a Francia a través de correr, y lo mismo, y el segundo gol llegó de esta manera, de correr hacia adelante, con espacio de Dembélé, que también estamos hablando de un jugador a la misma altura, prácticamente a la misma altura que Mbappé, terminó definiendo. Fíjate que creo que chutó una sola vez al arco, dos veces al arco, y terminó siendo gol. Así que imagínate el talento y la contundencia de estos delanteros. A partir de ahí, Marruecos intentó los últimos 10 minutos, pero ya no tuvo posibilidades.
1: No tuvo posibilidades. Así están las cosas en un lado del cuadro. Francia esperando rival. ¿Será España o será Bélgica? Y luego ya mañana tendremos los otros dos partidos de cuartos de final. Del otro lado del cuadro, Inglaterra ante Noruega y Argentina ante Suiza. Martín Herrera, eskerrik asko por pasarte por aquí. Un abrazo.
0: Un placer, John. Eskerrik asko, agur.
1: Por cierto, ya hay 11 inicial en España. Entra Fabián por Pedri. Solo un cambio en el 11 de Luis de la Fuente. Y siguen en el 11, por tanto, tanto Unai Simón como Laporte, como también Mikel Oyarzabal. Continuamos con más actualidad de fútbol. Hoy primer día de pretemporada para Osasuna, Olatzfori, Arratsaldeon.
2: Arratsaldeon, bai.
1: Arranca la era Luis Miguel Ramis en Tajonar.
2: Eso es, ha dirigido esta mañana su primer entrenamiento como técnico rojillo en Tajonar. En la sesión que se ha completado a puerta abierta, Ramis ha podido contar con 26 jugadores. La única ausencia ha sido la de Ante Budimir, que finalizó su participación en el Mundial con Croacia el pasado viernes. Han participado en la sesión y formarán parte de la pretemporada los jugadores del Promesas, Unai Santos, Miguel Auría, Rafa Fernández, Alex Jiménez, Mauro Etxegoien, Anai Morales y Asier Bonel. El entrenador catalán ha destacado que el principal objetivo de los primeros entrenamientos será conocerse mejor.
3: Ya teníamos muchas ganas, contacto con la plantilla muy bueno, son días de conocernos todos, ¿eh? Todo va bien, el objetivo de estos días obviamente es otra vez retomar las sensaciones de competición, poquito a poquito, para que principalmente pues no haya ninguna lesión ni haya ninguna molestia. Bueno, esto es un proceso, lógicamente, que empieza hoy empieza un camino bonito para nosotros, junto con ellos, y bueno, y a través del entrenamiento es donde vamos a conseguir pues que nos

0: conozcan, que es lo que les va a hacer luego los domingos competir y sacar los partidos adelante, que es lo principal.
1: Pues en la misma línea ha hablado también el capitán de Osasuna, Quique Barja, que admite que los jugadores están con ganas de hacer un buen año. Barja cree que hay razones para creer en ello.
2: Los jugadores están comprometidos, tenemos un nuevo técnico con un nuevo grupo de trabajo que viene con aire fresco, con energías, con ganas, y creo que, bueno, que se van a dar los ingredientes para poder hacer bien las cosas otra vez, porque creo que además tenemos una plantilla de nivel, seguro que acabará llegando gente también pues para reforzarnos y bueno, yo creo que con todo eso seguro que somos capaces de hacer una gran temporada porque creo que hay mimbres.
1: Precisamente sobre los fichajes se le ha preguntado también a Ramis, dice no estar preocupado porque aún no ha llegado ningún jugador nuevo, pero a su vez tiene claro en qué posiciones necesitan refuerzos.
0: No, me gustaría que los tuviéramos el primer día, pero en fútbol, insisto, esto es muy complicado y hay que acertar bien y no hay que precipitarse, y en eso pues Braulio y Cata saben lo que hacen y bueno, tenemos plena confianza en ellos en nosotros, y estamos convencidos que se conseguirá traer lo que se necesita realmente y lo que se quiere, lo que queremos. Las posiciones donde se fue Víctor, las dos posiciones más claras es donde se fue Víctor, en esa posición de banda, y donde se fue Javi Galán, que ahora mismo pues lateral izquierdo específico solo está Abel, ¿no? Esas dos posiciones son muy claras y luego hay que estar atento al mercado por muchísimas circunstancias para ver que si se puede todavía pues dar un pasito más.
1: Ya con los entrenamientos en marcha, el primer partido de la pretemporada del conjunto navarro será el 24 de julio. Se enfrentará al Racing de Santander en Mendigorría. En la cuarta semana la plantilla realizará un stage de preparación en Inglaterra, periodo en el que disputará encuentros ante el Ipswich Town y Norwich City. Posteriormente cerrará su preparación con otros dos amistosos ante adversarios internacionales, todo y antes de comenzar la liga en agosto contra el Celta.
3: Es que digas colats.
1: Agur.
3: En el Deportivo Alavés hoy hemos tenido la presentación del finlandés Koski, central albiazul, firmado ya hasta el 2031. Estuvo cedido en la segunda parte de la pasada temporada y, de hecho, terminó la temporada jugando bastantes minutos, algo que sin duda ha tenido su peso para terminar decidiendo sobre su continuidad. Lo escuchamos, Koski.
4: It wasn't really easy.
5: Es verdad que no es fácil, ¿no? Viniendo desde Croacia con el último partido que jugué fue 6 meses antes que ese partido contra el Barça que mencionas, en el que, por cierto, me lesioné, ¿no? Pues sí, la confianza no estaba en su punto más alto, pero bueno, como dices, en ese partido contra el Barça, ¿no? Acción tras acción, pues esa confianza siguió creciendo, tuve la oportunidad de hacerlo, olvidar el pasado y enfocarme en el partido y aprovechar esa oportunidad.
4: I got a chance and then get to play the last 2 games also.
3: Y también ha hablado el director deportivo Sergio Fernández. Sobre el mercado dice que tienen que seguir mirando y buscando porque, lógicamente, faltan todavía refuerzos en varias posiciones.
6: Todos teníamos claro que el equipo se tenía que reforzar con 4 o 5 jugadores máximos, y en ello estamos y estoy convencido que al final lo conseguiremos. Somos conscientes de que en el centro de la defensa nos tenemos que reforzar porque, bueno, ahora mismo solo tendríamos específicos tanto a Koski como a Facu Garcés. Por lo tanto, si todo transcurre con normalidad, algún elemento más en esa posición de manera concreta tendrá que llegar.
3: Las 7 y 32 minutos de la tarde, el Alavés al Eibar, hoy doble presentación, la de Pejiño y también la de Imanol García de Albéniz. Rafa Munguía, Arratsaldeon.
7: Arratsaldeon, John, una doble presentación para empezar con la novedad de la llegada de Francisco Jesús Crespo García Pejiño, el extremo de Barbate, que llega al Eibar tras una dilatada trayectoria en la Unión Deportiva Las Palmas, un viejo anhelo de César Palacios que no dudó, ha dicho hoy, ante la llamada del conjunto armero.
8: La verdad que yo en Las Palmas tuve 6 años maravillosos, terminé esa etapa y aquí pues intentaré hacer lo mismo, llevar a Leiva donde se merece y por la historia que tiene, Leiva, no dudé ningún segundo en venir para acá.
7: El caso de Imanol García de Albéniz es bien diferente. Vuelve a Eibar y lo hace en propiedad tras dejar grandes sensaciones en la campaña 2022-2023, y lo hace con la idea de recuperar aquel nivel ahora, ya siendo un jugador más maduro el de Gallarta.
9: Yo, cuando estuve en Eibar hasta la lesión, fue probablemente el mejor momento de mi carrera, bueno, de mi corta carrera hasta ahora. Y sí, la verdad que después de la lesión, de las dos lesiones, no he llegado a tener continuidad, no, no creo que haya vuelto a ser el Imanol que fui en Eibar y espero volver a casa y volver a ese Imanol que todos queremos ver.
7: Además de los presentados hoy, vuelve al conjunto armero Iván Gil y habrá más novedades, aunque hoy el director deportivo armero, César Palacios, ha dejado claro que la idea de Eibar no pasa por grandes revoluciones.
10: Creemos que en la estabilidad y en el trabajo y en los grupos es lo importante. Para eso necesitas su tiempo, tanto Pejiño como Manolo o Iván o antiguos jugadores. En ese trasiego de cambios de jugadores de una temporada a otra pierdes personalidad, pierdes... tu manera de ser, y creo que si algo se ha caracterizado siempre en Eibar es paciencia, estabilidad, confianza en el trabajo, en las personas, en los grupos.
7: Tanto Pejiño como García de Albéniz se han mostrado hoy entusiasmados con las nuevas instalaciones de Eibar en Areitio.
3: Eskerrik asko, Rafa. Por cierto, el club armero ha comunicado que Lander Olaechea arrastra molestias en la zona del pubis y que ahora mismo está trabajando de manera individual. Y en la Real Femenina hemos tenido un nuevo fichaje. La delantera chilena Sonia Kefes, nueva jugadora churiurdina hasta el 2028, llega procedente del Granada y está contenta con este nuevo paso en su carrera. La escuchamos.
11: Sí, bueno, súper feliz de dar este paso en mi carrera. Creo que siempre he ido de menos a más, he ido dando pasitos cortitos, pero creo que el día de hoy estoy muy orgullosa y bueno, toda la gente que me acompaña en el camino también está muy orgulloso de lo que estoy viviendo, de todo el trabajo que he hecho durante todos los años se ve reflejado ahora y dar este paso es muy ilusionante con lo bonito que se viene este año.

0: Hablamos ahora de ciclismo, de lo sucedido en la séptima etapa del Tour de Francia y con final en Burdeos. Alberto Negro, ¿qué tal? Arrachaldeón.
1: Arrachaldeón, John.
0: Una etapa que se ha resuelto al sprint, como era más o menos previsible, con victoria de Tim Merlier, y ha sido una etapa, un día mejor dicho, de tregua para los hombres importantes de la general.
1: Sí, lo cierto es que cuando el Tour finaliza en Burdeos, prácticamente el 100% de las etapas se resuelven al sprint, y la de hoy no lo ha sido menos, en una jornada con una media horaria alta, pero tranquila para los hombres importantes de la clasificación general. En la segunda oportunidad para los sprinters en lo que llevamos de Tour de Francia, el vencedor ha sido Tim Merlier, que se ha notado la victoria con mucha claridad, superando en meta a Søren Bredsholt, el noruego del 1X, y a Vinian Kermay, que ha ocupado la tercera posición. Cuarto ha sido Mads Kanter y quinto Jasper Philipsen, que ha cerrado en un momento con bastante peligro a Fernando Gaviria, el sprinter del Caja Rural, que al final se ha tenido que conformar con la decimoquinta posición. La etapa no ha tenido otra historia que la escapada de Beistrofer y de Otruba, que en todo momento han estado controlados por el pelotón en principal, y entre los líderes de la general, reponiendo las heridas de la jornada de ayer en el Tourmalet y de la exhibición, por lo tanto, realizada por Tadej Pogačar. Uno de nuestros tres representantes en carrera, Xavier Mikel Azparren, reconocía al término de la etapa que la jornada había sido tranquila pero rápida y que se había convertido en dura con un final muy rápido y con tensión. Mañana pronostica una etapa parecida con mucha pelea para coger la escapada.
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1: Como decimos, la etapa ha sido de transición para la general, por tanto, Tadej Pogačar sigue vistiendo el amarillo con 2.42 de ventaja sobre Vingegaard, mientras que Isaac del Toro es tercero a 3 minutos y 27 segundos.
0: Mañana tenemos la octava etapa, ¿qué es lo que podemos prever?
1: Bueno, pues como escuchábamos ahora mismo a Xavier Mikel Azparren, se intuye un inicio de etapa realmente rápido para buscar una escapada que pueda poner en entredicho la llegada masiva que en principio se puede producir en la ciudad de Bergerac, que asistió en la década de los 90 a una auténtica exhibición de Miguel Indurain. Es una jornada con apenas dos puertos de cuarta categoría y simplemente un pelín más sinuosa que la de hoy, pero como decimos, previsiblemente la etapa se solventará al sprint. Al sprint no se ha resuelto la tercera etapa de la Vuelta Ciclista a Austria, donde Igor Arrieta ha estado a punto de conseguir la victoria. Se ha metido en la fuga con Nelson Powles, pero el estadounidense ha sido más rápido que él en la línea de llegada. Una circunstancia muy similar a la que vivió Igor Arrieta, por ejemplo, en la Itzulia, en la etapa que finalizó en Basauri y donde el triunfo lo consiguió Axel Lorenz. Para finalizar con el deporte del ciclismo, John Marco Martín, el corredor bilbaíno de 20 años de la cantera de Euskaltel Euskadi, ha ascendido al primer equipo con el que ha firmado contrato hasta el año 2028. Va a debutar el próximo día de Santiago en la Clásica de Ordizia y posteriormente correrá el circuito de Getxo. Marco Martín es un corredor de tan solo 20 años de edad que ya pasó por el equipo de promesas del conjunto Red Bull, por lo tanto hay bastantes esperanzas con este escalador.
0: Es que Ricasco, Alberto.
1: Agur.
0: Hablamos de remo.

0: Hablamos de remo, lo hacemos con Asier Careaga. Asier, ¿qué tal? Arratsaldeon.
1: Arratsaldeon.
0: Porque este fin de semana las principales ligas del remo llegan a Castro y a Orio, por tanto el líder de la Liga Euskolabel pues podrá bogar en casa.
1: Sí, Orio, que el sábado pasado se llevó un susto en Bilbao, volvió a la senda de la victoria el domingo en Ciervena y quiere seguir ganando banderas para consolidarse al frente de la clasificación de la Liga Euskolabel. Los aguiluchos aventajan en 4 puntos a Bermeur de Ibai y en 6 a Ciervena después de las 3 primeras regatas. Saludamos a esta hora al preparador de Orio, Iker Zabala. Arratsaldeon.
2: Vaya, Arratsaldeon.
1: Bueno, contento hasta el momento de cómo está yendo la temporada, supongo.
2: Sí, sí, muy contento. No solamente por cómo hemos iniciado la Liga, sino que el interno también. Pues lo hemos pasado como había que pasarlo, quemando etapas, en botes cortos hemos andado muy bien, luego en los campeonatos también hemos andado fenomenal y bueno, ahora estamos ya inmersos en Liga, que es realmente lo importante de la temporada.
1: Uh-huh. Lo habéis ganado todo, salvo la regata de Bilbao. No sé hasta qué punto aquello fue un contratiempo.
2: No, para nada. Hicimos una regata que creo que nosotros tampoco vimos nuestro nivel, y ocurrió que bueno, Bermeo hizo un poquito mejor de lo esperado, incluso yo creo que para ellos también fue una sorpresa, pero nadie les regaló nada, ¿eh? Ganaron en buena lid, se les felicita al vencedor, y nada, al día siguiente nos pudimos quitar la espinita rápidamente, vimos un gran nivel, y nada, pues ahora una semana después tenemos enfrente dos bonitas regatas, una en Castro y la otra en casa, y a ver, ahí están todas las espadas en todo lo alto.
1: Lo analizas todo minuciosamente, era la de Bilbao, una regata de potencia. ¿Dónde crees que residió la clave para que Bermeur de Bello superara por 4 segundos en el Ibaizabal? Sencillamente que ellos lo hicieron muy bien y vosotros no tan bien.
2: Bueno, nosotros desde luego no lo hicimos tan bien. Sí que es verdad que luego de sábado a domingo hice esos cambios, pero no hay excusa porque esa misma tripulación durante la semana estaba transmitiendo buenas sensaciones y bueno, yo creo que nosotros no tuvimos buenas sensaciones ya desde el inicio. Iba al bote muy desagradecido, iba al bote muy duro y yo veía ya a los remeros ya a partir del minuto 4 sufriendo demasiado y la verdad que yo no me esperaba que en la primera ciagua Bermeo nos sacara 3 segundos de renta y a partir de ahí pues fue un querer y no poder, ¿no? Y Bermeo, pues me imagino que teniendo buenas referencias, bueno, se vendrían arriba y ya está. Además, suele pasar estas cosas y, bueno, puede volver a suceder. Y esperaremos que nosotros no bajemos nuestro rendimiento, porque está visto y comprobado que a la mínima que no demos nuestra talla, pues cualquier embarcación nos puede ganar.
1: Hiciste varios cambios para el domingo en Ciervena y el equipo reaccionó muy bien. Salía a cuchillo desde las primeras paladas. ¿Era importante dar un golpe encima de la mesa tras lo del sábado?
2: Sí, era muy importante volver a la senda de la victoria lo antes posible. Porque estas cosas, mira, fíjate, el invierno ha sido muy bueno, prácticamente lo hemos ganado todo. Y bueno, no ganas una regata haciendo segundo y las cabezas empiezan a funcionar. Y es normal. Porque vienes de una dinámica muy buena en la que todo parecía que iba rodado y mira, a la mínima que tú no das tu 100%, pues otro te gana. Y es que esto es deporte y eso es lo que tenemos que hacer a partir de ahora, hacerlo todo muy muy bien y cuando tú das el 100% y hay otro rival que te gana, pues hay que estar tranquilo y seguir trabajando. Pero yo creo que el sábado la mala leche que tuvimos nosotros fue porque nosotros no dimos nuestro 100%. Que ojo, que no digo que otra embarcación nos pueda ganar, ¿eh? Estoy diciendo que nosotros no estuvimos acertados, pero lo importante era eso, que al de nada, 12 horas después, pues a ganar otra vez al rival, además teniéndolo en la calle de al lado, sin habiendo hecho muy buena regata, ¿eh? Nosotros el domingo también salimos bastante precipitados, exceso de ansiedad, pero bueno, por lo menos fuimos con bandera para casa y en ese sentido estábamos muy, muy contentos.
1: Todavía estamos en la primera quincena de julio, así que queda aún mucho para el momento culminante de la temporada que llegará en septiembre con la Concha. ¿Cuánto margen de mejora crees que tiene Orio?
2: Bueno, Orio tiene todavía margen de mejora. Ando rotando mucho, incluso entre semana está remando toda la plantilla. Cabe destacar que tengo 20 remeros y los 20 están remando todos los días, por lo tanto, solamente para hacer bloque, eso es un hándicap, pero por otro lado, pues es una inversión a futuro, porque al final estás dando, bueno, ese trocito del pastel a cada remero que lo necesita para poder sobrevivir, porque en una temporada de remo, si no compites y si no entrenas en la trainera, pues se hace muy cuesta arriba. Pero bueno, hasta ahora estamos siendo líderes, trabajando así, pero bueno, todavía hay que seguir con esta dinámica y a partir de mediados de agosto, pues como siempre suelo hacer estos últimos años, pues habrá que concentrar la plantilla, decantarse por un 13-14 fijo y a partir de ahí, pues yo espero y deseo de que Orio vaya a dar otro paso más adelante, pero bueno, es un poquito aventurado. Ahora mismo estamos donde estamos, a mediados de julio, delante de dos regatas muy importantes, una es de casa, y vamos a ir paso a paso y intentando ganar pues todas las banderas que se nos pongan por delante.
1: Por lo tanto, teniendo mejor equipo que el año pasado, ¿el objetivo es batir el récord de victorias del año pasado o es cargarse con una mochila a estas alturas que no merece la pena?
2: Bueno, hablar de récord y demás, desde luego dentro del club no estamos hablando, ni directiva, ni aficionados, ni remeros. Lo que sí estamos obcecados es que nuestro objetivo principal es que la trainera de Orio vaya más rápida que el año pasado. Eso es lo que está en nuestras manos, porque todo lo demás, aunque anduviéramos más rápido, si el rival ha mejorado más, te está ganando, entonces ya olvídate de récord, ¿no? Pero lo que está en nuestras manos es intentar mejorar. Puedo decir que tengo la plantilla, pues está mejor que el año pasado y está incluso reforzada. Estamos trabajando muy bien, las sensaciones son muy buenas, pero todavía en competición, como es normal, pues no hemos rendido al 100%. Entonces, nada, hay que ir paso a paso, como fuimos el año pasado, quemando etapas, hablando poco y trabajando mucho. Y bueno, más adelante pues hablará de récord, no récords, pero hasta ahora lo que nos tiene que obsesionar es el rendimiento de nuestra trainera, que hasta ahora está siendo muy, muy, muy alta.
1: Este fin de semana, regatas en Castro y en casa, en Orio, regatas en mar abierto, donde el viento puede soplar con fuerza ráfagas, una ola de algo más de medio metro con un periodo de 9 a 11 segundos. ¿Cómo las ves a priori?
2: Bueno, pues lo que tú comentas, ¿no? Hay que ver un poquito el viento que nos va a deparar, si esas rachas pues va a subir, va a bajar, te va a beneficiar, te va a dificultar. Pero bueno, lo que tenemos que hacer es intentar ganar nuestra tanda. Ya en nuestra tanda, pues encima va a ser la tanda honor y a priori estamos ahí las más fuertes y bastante trabajo tendremos para intentar dominar nuestra tanda, ¿eh? Y luego, una vez de ganar, pues si hay alguien de la otra zona que te vence, pues como siempre, ¿no? Se felicita y ya está. Uh-huh. Y en Orio, pues un poquito más de lo mismo. Un campo también que es caprichoso, que veremos qué efecto hace ahí la desembocadura de la ría y sobre todo el viento también. Hemos visto pues muchos años que de tanda a tanda pues que ha habido grandes diferencias, más que de viento de corrientes. Pero es que hablar de esto, siempre estamos hablando más o menos de lo mismo, pero es que es parte del juego. Es lo que tiene nuestro deporte, que la climatología también influye, pero lo que tenemos que hacer es eso, lo que te he dicho antes. Intentar ganar la tanda que nos toque, mañana remaremos en la tanda honor, y si nos va bien, pues el domingo también nuestra idea es remar en esa última tanda e intentar ganarla también.
1: Bueno, pues aquí estaremos como siempre para contarlo. Iker Zabala, Esker Gasco, sorteón.
2: Vale, Esker Gasco, Suri, abur.
0: Bueno, ¿y qué más nos va a deparar el fin de semana, Sier?
1: Bueno, recordamos antes que nada que en la Liga Euskotren, Donostia Raun no ha perdonado todavía una bandera. Tolosaldea no está muy lejos, pero le falta aún para poder arrebatar alguna a la Lugañene. El año pasado a Raun lo pasó mal en el campo de Brazomar, se quedó sin bandera y pudo ser descalificada, lo que le hubiera complicado el título de Liga. Y en categorías inferiores, en la RC1... este fin de semana solo habrá una regata, será mañana en Orio a partir de las 5 de la tarde. Recuerden que Deusto lidera la clasificación por delante de Zarautz y de Zumaya y que en ARC2 y en Liga EET mañana la cita será en Camargo y el domingo en Lekeitio. Aquí tenemos un empate a puntos en la Liga EET al frente de la clasificación entre Hondarribia y Zarautz.
0: Eskerrik asko, Asier.
1: Quiero arte.
0: Hablamos ahora de pelota, lo hacemos con Mikel Bilbao. Arratsaldeon, Mikel.
3: Arratsaldeon, John.
0: Esta noche tenemos un nuevo festival en el Labrit de Iruña con el Parejas de San Fermín.
3: Sí, atentos al plano físico, te explico por qué. Veremos cómo responden las dos parejas, en especial Ezcuria Gabilondo, en el llamado plano físico. La combinación de Aspe encadena 3 partidos en 4 días. Ganaron en la previa Lordi Rezusta, perdieron el miércoles ante Jaca y Maricurena. Hoy afrontan ese tercer partido en apenas 4 días. Josep Azcurdia habla de una situación que se repite en los últimos años en el caso del pelotario de Arbizu.
4: Desde que está este formato me ha tocado jugar todos los años y un poco pena, ¿no? Porque bueno, no tengo sensación de que no he tenido ni un año los últimos 3 años, 3-4 años de disfrutar un poquito del torneo de San Fermín, porque bueno, no son las mejores condiciones de afrontar, pero bueno, es lo que hay, estamos para jugar, intentar hacerlo lo mejor posible. Y a ver si mañana acabamos con un buen sabor de boca el torneo.
3: Y veremos también cómo responde Gabilondo ante tanto trajín físico y ante un rival como Iztueta. El miércoles padeció Maricurena, hoy tienen enfrente a otro zaguero de poder.
5: En 4 días, 3 partidos, la verdad que es bastante. Además, yo no estoy muy acostumbrado a ello y a este nivel, pero bueno, no hay excusa. Saldremos a jugar, a ver si le ayuda a Ezcurdia y bueno. Lo que te digo, esto es lo que quería, estar con los de arriba, y ahora pues toca sufrir y a ver si hacemos un bonito partido por lo menos.
3: Y en el caso de la pareja de Baico, veremos también cómo está Unai Laso. El delantero navarro se pegó una paliza importante el lunes en la final del 4.5 de San Fermín, 390 pelotazos y 75 minutos para alcanzar el cartón 22 ante Altuna.
6: Bueno, al final espero partido duro, ¿no? Pero bueno, tengo un gran zaguero detrás. Así que espero que me ayude mucho Marcel. Afectará algo el cansancio del otro día, porque al final, pues bueno, fue un partido muy duro, pero bueno, he tenido días para descansar. Y nada, mañana a la noche a tope y sin ninguna excusa. Intentar hacer lo mejor que podamos y si se puede ganar.
3: El Laso, que estará apoyado, acompañado por un Iztueta que acumula 3 victorias consecutivas con 3 delanteros diferentes. Esto es Peña, Elordi y Amiano. La cita, John, a las 10:15 de inicio Serie B. Murúa Guascue ante Recalde Escuza, luego el estelar Ezcurdia Gabilondo frente a Laso e Iztueta.
0: Y para mañana queda la final del Emakume Master Cup.
3: Una final muy abierta por la presencia de las dos combinaciones finalistas y porque desde hace muchísimo tiempo falta la gran dominadora de la pelota femenina, Enara Gaminde, Zabaleta Erasun, ganadoras del pasado año ante Arrizabalaga Bertiz. Se enfrentaron en la liguilla previa, ganaron la vizcaína y la navarra por 22-20, marcador apretado en la antesala de una final que Olatz Arrizabalaga analiza en Radio Euskadi de esta forma.
7: Va a ser dura, la veo bastante abierta. Al final coincidimos las dos parejas en la fase de liguilla. Nos tocó ganar a nosotras, pero fue un partido muy duro, 22-20, que en el último momento sí cayó a nuestro favor, pero podría haber caído perfectamente a su favor. Entonces será parecido. Al final es una pareja muy dura. En defensa hacen un gran trabajo. Entonces, pues bueno, nosotras también tendremos que acertar cuando tengamos la oportunidad de terminar el tanto y bueno, a ver si podemos dar un buen espectáculo.
3: John, se enfrenta a las dos mejores parejas de un torneo que arrancó hace 2 meses y que ha visitado 15 municipios. Dos combinaciones regulares y que llegan bien. Ingredientes todos para, ¿por qué no disfrutar de una buena final, como señala Itxaso Erasun?
8: Una final muy dura y exigente. Creo que Olatz y Naya han llegado a la final pues en su nivel más alto. Tendremos que pelear mucho para poder hacer tantos y llegar al 22. Por tanto, creo que va a ser una final muy dura, peleada, y creo que va a tener todo lo que tiene que tener una final para que sea buena.
3: Y de la importancia de este torneo y de esta final nos habla Iker Amarica, responsable alma mater de la Emakume Master Cup.
9: Y es una final muy abierta, no hay una pareja clara favorita. Las dos parejas van a tener que pelear mucho y, como te digo, pues esperamos ver un gran partido, una gran final con un gran ambiente que bueno, como todos los años, pues esperemos que este año también pues tengamos buena presencia de público.
3: La final mañana en el Labrit, el festival arranca a las 12 con el partido Salsamendi-Osés ante Aldaibe Vergara, luego la final de la 8ª edición del torneo San Fermín Emakume Master Cup Zabaleta Erasun ante Arrizabalaga y Bertiz.
0: Es que digas con Miguel.
3: Agur.
0: En baloncesto, la noticia del día es la llegada de la base griega americana Sam Galanopoulos al Guernica, procedente del Panathinaikos, y una de las noticias de la semana en forma de retirada nos ha dado el hasta ahora jugador del GBC, Aitor Zubizarreta, que nos atiende ya mismo. Arratsaldeón, Aitor.
10: Arratsaldeón.
0: Porque esta semana has hecho oficial que te retiras. Entiendo que el hecho de dejar el baloncesto a tus 31 años ha tenido que ser una decisión pues bien pensada y bien meditada, ¿no?
10: Sí. La verdad es que ya llevaba un tiempo un poco ya pensando un poco, ¿no?, del tema, pero bueno, a ver. Luego la decisión ha sido bastante, bastante rápida, pero sí que llevaba un tiempo ya pensándolo y meditándolo un poco, que ya, pues eso, que ya tocaba.
0: Además, si no recuerdo mal, con un año más de contrato, ¿verdad? Porque tú en teoría tenías un año más en tu contrato con el GBC.
10: Sí. Yo tenía un año más de contrato y el club también contaba conmigo. Pero bueno, sí que llevaba un tiempo, bueno, como puso el club en el comunicado y yo mismo también en mi comunicado, pues llevaba un tiempo con molestias y ya me costaba físicamente pues estar como me gustaría, ¿no? Para ayudar al equipo, y creo que ya era el momento ya.
0: Ha sido de todas formas una carrera bastante larga, Aitor. Comenzaste tus andaduras en Iraurgi, luego te fuiste al otro lado del charco para seguir estudiando y aprendiendo del baloncesto, luego volviste y muchos años en la Lebono, ¿no? Cáceres, Palencia y por supuesto estos últimos 5 años en Donosti. ¿Con qué te quedas de todo este viaje que, como digo, ha sido bastante largo?
10: Pues tú mismo has dicho, ¿no? Me quedo con todo. Desde mis primeros años en Iraurgi, de jugar con mis amigos, ¿no? Y de todos los entrenadores también que he pasado en Iraurgi. Y luego, pues, al final pasas buenos momentos y malos en todos los clubes. Y bueno, pues me quedo con tonto, ¿no? Con todo, digo. Lo que te he dicho, tantas experiencias en tantos sitios, pues en Estados Unidos, Cáceres, Palencia, luego pues ese año compaginando Bilbao y Azpeitia, y ajá, han sido años duros y bonitos también, y bueno, al final te enseña de todo el baloncesto.
0: Ha sido además un jugador bastante querido por tus entrenadores, porque vi que, por ejemplo, en ese comunicado que hiciste, pues te contestó, entre otros, Lolo Encinas, ¿no? Todos dicen que siempre ha sido un jugador muy entrenable, Aitor. Tú también has solido tener buenos vínculos con tus entrenadores.
10: Sí, yo creo que sí. En eso, pues igual tendrías que preguntar a cada entrenador, ¿no? Pero bueno, yo creo que sí. A mí siempre me ha gustado entrenar, dar lo máximo todos los días y, bueno, al final, bueno, como has dicho antes, el motivo, uno de los motivos también era eso, ¿no? Que no tenía, que no estaba ya dispuesto a dar el máximo y entrenar como me gusta entrenar a mí. Y bueno, pues yo creo que siempre he puesto el equipo ante todo, el ganar, y yo creo que siempre, siempre he tenido buena relación con los entrenadores y los compañeros.
0: Uh-huh. Y quizás en estos 5 años que has estado en Donosti, si hablamos de alguna espina clavada, a lo mejor ha sido el no poder ascender a la Liga ACB en algún año en el que habéis estado bastante cerca.
10: Sí. Eso ya, pues ya sería top, ¿no? Ya ser capitán del equipo de tu provincia, de la tierra, y conseguir algún título, pues algún ascenso, copa o lo que sea, pues eso ya sería top. Pero bueno, te digo, al final tampoco me quedo con victorias ni derrotas ni nada. Es un poco con lo que me quedo es el día a día y con todo lo que he vivido, con cada bueno, entrenador, compañero y equipo.
0: Y ahora, el futuro, Aitor, de entrada, vas a ser parte del staff del Gipuzkoa Basket, ¿verdad?
10: Sí. Pues estaré trabajando junto a Sergio, John Gonzi, Josu y luego pues un poco con todo el club, ¿no? Estoy con ganas, motivado y preparado para hacer pues lo que sea, ¿no? Lo que me pidan.
0: Una última sobre la plantilla, porque vais a tener muchos cambios, ¿eh? Entre que tú lo has dejado, muchos jugadores se han ido, alguno también tendrá que venir.
10: Sí. Ya, bueno, ya habéis visto, ¿no? En varios anuncios e incorporaciones a la plantilla. Pero bueno, esto suele ser así. Algunas veces pues suele haber muchos cambios en los equipos, otras veces pues depende, ¿no?, de la generación y tal, pues algunas veces pues hay más renovaciones, pero bueno, la liga está siendo cada vez más dura en equipazos y bueno, pues a pelear con lo que tenemos, que es lo que hemos hecho todos los años.
0: Pues veremos qué tal va el verano y cómo termináis de confeccionar la plantilla. En cualquier caso, Aitor, eskerrik asko por estar con nosotros, un fuerte abrazo y que vaya todo muy bien.
10: Eskerrik asko zuei, agur, agur.

Bueno, pues con las palabras y las reflexiones de Aitor Zubizarreta, ya exjugador de baloncesto y exjugador del GBC, nos despedimos. El deporte volverá a esta sintonía mañana. Os dejamos ahora con nuestros compañeros de Gambara. Viarar de Agur.

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1: Arratsaldeon, más de 1000 evacuados.
2: Estamos en la incertidumbre, no sabemos lo que nos vamos a encontrar cuando nos digan que podemos volver.
3: Flotando bombonas, todo, ardiendo casas, los cristales partían.
4: Las niñas estaban un poquito preocupadas porque es verdad que teníamos el humo completamente encima, cada vez más. Llamaban, ¡ay, quién hay! ¡Hay que salir, hay que evacuar!
5: Con un susto que no veas tú, que no me llegaba la camisa al cuerpo. Era un Fórmula 1 el fuego.
1: Tuvieron que salir a toda prisa de sus casas. El incendio de Almería sigue fuera de control. 23 personas no han podido ser localizadas, aunque oficialmente, confirmaba el ministro de Interior, Grande Marlaska, solo se ha denunciado la desaparición de tres.
6: Tres denuncias las que tenemos, que eso es lo, esas denuncias son lo que desde el punto de vista de determinar posibles otras personas afectadas por esta tragedia serían los elementos importantes. Las 23 muchas veces son noticias que siempre se han tomado con cautela, de llamadas telefónicas desde distintos lugares, pues no veo a una persona, llevo tiempo sin contactar y de repente cuando surge una tragedia pues se hacen. Pero denuncias formalizadas por personas, tres denuncias.
1: ¿Cuál es la última hora, Javi San Martín?
7: Pues las últimas estimaciones hablan ya de 4.000 hectáreas quemadas, hay carreteras cortadas y se ha desalojado, como escuchábamos, las poblaciones de Vedar y Alfais, ese millar de personas que han sido trasladadas al pabellón de La Garrucha. Las condiciones meteorológicas no están ayudando en la extinción. Sopla viento de levante con rachas de entre 20 y 30 kilómetros por hora, un factor que se combina con las altas temperaturas, 33 grados allí ahora mismo, aunque han rondado los 40 durante el día. Con todo, evoluciona favorablemente la parte oriental del incendio. La que preocupa es la zona oeste, más abrupta, porque las llamas se dirigen hacia la población del Marchal. La Guardia Civil recorre hasta ahora también caminos y carreteras con parajes negros calcinados en batidas para tratar de localizar a esos desaparecidos.
8: Adelante para el primer paso. 44 identificativo.
7: Este es un incendio con todos los factores en contra, además de los meteorológicos. Son pequeñas poblaciones muy diseminadas por toda la zona, orografía con barrancos y montes con años de abandono, lo decía Moreno Bonilla.
9: Se ha quemado básicamente pinares, pero también hay mucha extensión de matorral, de monte bajo, de esparto. Todos ellos están secos.
7: Las llamas son muy vivas, queman con rapidez. El presidente de la Junta de Andalucía ha asegurado que, desde el puesto de coordinación, que se va a tardar varios días solo en controlar el incendio.
1: 12 fallecidos, eso es lo peor, el peor balance de este incendio que todavía sigue fuera de control. 4 han sido encontrados en el interior de un coche calcinado. Otros 7 murieron tratando de huir a pie. Se avisó a los vecinos casa por casa, pero el alcalde dice que no siguieron la ruta recomendada para la evacuación.
10: Ellos aconsejaron al grupo de 9 vecinos que se metieran en su casa, no le hicieron caso. De los 9, 7 han fallecido.
1: Amaia Fano, arratsaldeon.
11: Arratsaldeon.
1: Alberto Surio, arratsaldeon.
12: Arratsaldeon.
1: Marcelo Tamendi, arratsaldeon, ¿qué tal?
12: Arratsaldeon, no.
1: Bueno, terrible pensar en esas personas que han muerto huyendo de las llamas porque parece que no siguieron las recomendaciones de evacuación, Amaia.
11: Pues sí, es una tragedia, pues una tragedia más, ¿no? Una catástrofe natural. Últimamente tenemos que hablar mucho, por desgracia, de este tipo de cosas, ¿no? Pero estas catástrofes naturales también es verdad que suelen tener causas y que suelen tener causas asociadas normalmente a factores humanos, ¿no? Y factores humanos que tienen que ver más con la omisión, con la negligencia que con la acción a veces, ¿no? Almería, bueno, yo estaba escuchando hoy un poco lo que se ha ido diciendo a lo largo de todo el día, porque esto ha generado, por supuesto, mucho análisis, ¿no? Y es verdad que Almería en las últimas décadas había recuperado cierta masa boscosa, pero el abandono del medio rural, la agricultura, la ganadería tradicional, pues ha ido eliminando los cortafuegos naturales, ¿no? Leía, por cierto, en un artículo del País Hoy que decía que en España se gasta mucho en apagar incendios en verano, pero se gasta muy poco en prevenir esos incendios durante el invierno con desbroces o con quemas controladas, ¿no? Por eso decía que a veces todas estas cosas que nos alertan tanto tienen su origen en esa negligencia o en esa omisión, ¿no? Y luego pasa otra cosa, que para poder solucionarlo se requieren planes forestales serios, pero esos planes son planes que no tienen resultado a corto plazo, sino que son planes cuyo resultado se ve a muy largo plazo y que muchas veces requieren incluso varias legislaturas. Por lo tanto, yo no sé si no estaría bien empezar a pensar en esto que se habla en los pactos de Estado, ¿no? Un gran pacto de Estado por esto no estaría mal para conseguir pues un plan forestal que sea sostenible en el tiempo, ¿no? A pesar de los vaivenes políticos que pueda haber, ¿no? Y bueno, luego supongo que entraremos ya en el debate político y en las acusaciones de unos y otros, que siempre hay, por desgracia también, ¿no? En este caso han estado un poco más comedidos, pero siempre hay.
1: La realidad es que acaba de comenzar, diríamos, el verano y poco se aprendió de la cadena de incendios gravísimos, claro. Incendios forestales del verano pasado. Volvemos a hablar de montes que no tienen apenas tratamiento, que no están cuidados y de tal vez pocos efectivos de guardas forestales en plantilla y listos para actuar cuando se da un fuego de estas características, Alberto.
12: Sí, unas son un poco las razones últimas, ¿no? Las razones profundas, el abandono que decía Amaya del medio rural, la sequedad del terreno, las altas temperaturas, el fortísimo viento, el cambio climático también, que de alguna manera pues está propiciando con frecuencia este tipo de incendios voraces. Y pues, por una parte está este debate de la prevención del día a día. Después tenemos también pues cómo están funcionando los sistemas de alerta y de evacuación de toda esta zona de población, que eran seguramente pues pueblos muy diseminados y que era complicado realmente, ¿no? El hacer la evacuación. Yo le escuchaba al alcalde de la población, no sé exactamente cómo es el nombre, pero bueno, el alcalde del pueblo más afectado, que estaba muy muy conmovido, decía que él mismo había ido casa por casa a los vecinos para pedirles que evacuaran, y no sé, pues ya ha dicho que no se le hizo caso, ¿no? Al menos en un caso donde ha habido 7 fallecidos. Y luego tampoco se ha activado el sistema de alerta por móviles, ¿no?
1: Vamos, este es uno de los asuntos. ¿Por qué no se activó esa alerta masiva? ¿Por qué no se lanzó? Esta es la explicación que ha dejado el presidente andaluz, Moreno Bonilla.
13: Aquí había casos donde había que confinar, o sea, se tenían que quedar en casa, no salir de casa, y otros en los que tenían que salir de casa. Y en los que tenían que salir de casa, según me han explicado, ni siquiera las rutas eran las mismas. Con lo cual, mandar un solo mensaje era generar confusión.
1: Pues esta es la explicación, Alberto.
12: Sí, bueno, él mismo decía que había habido que los criterios técnicos eran los que habían aconsejado no emplear el sistema de alertas por móvil, ¿no? Pues porque era generar confusión. Bueno, en todo caso, pues ahora seguramente será el momento de racionalizar y de ver exactamente qué es lo que ha funcionado mal para también extraer consecuencias y evitar que esto vuelva a ocurrir. Ya sé que es muy difícil, ¿no? Que es muy difícil, pero yo creo que alguna lección se tiene que sacar de este tipo de tragedias tan tremendas, ¿no? que nos golpean pues todos los veranos, y en este caso con un número de víctimas muy elevado y con bastantes desaparecidos, al parecer.
1: Marcelo.
14: Hay la conjunción de bastantes factores, ¿no? Por ejemplo, ya llevan años diciéndoles en Andalucía que la línea desértica, dicho así suena muy duro, porque está subiendo en el mapa poco a poco en las últimas décadas, por un proceso natural de desertización de la zona norte de África y la zona sur de España y la zona mediterránea también, porque no olvidemos que estos días en Cataluña están teniendo también unos incendios muy, muy fuertes, ¿no? Ya habéis explicado, Amaya y Alberto, que hay un abandono del campo, que aquí también se está dando, y ese trabajo antes lo hacían lo que aquí llamamos bases retaras, ese trabajo lo hacían. A mí hace años un diputado general en Guipúzcoa me dijo que un día se iba a incendiar un pino en Hondarribi y que va a ir el fuego hasta Ondarroa por toda la costa, por lo abandonado que está el monte, ¿no? Y eso supone inversiones muy grandes. La cuestión técnica, otra ya hablamos de la cuestión humana, pero la cuestión técnica supone inversiones muy grandes. Pues estamos hablando más de terrenos que son terrenos cuasi desérticos en algunos casos, donde es muy difícil hacer. Esa zona antes era hace, en algunos siglos estaba en una zona de bosque. O sea, ¿os acordáis aquella famosa frase que decía que una ardilla iba desde Hondarribi hasta Gibraltar, dando saltos de árbol en árbol sin tocar el suelo porque los bosques que había, ¿no? Y luego está este debate de la seguridad entre mira, casualmente esta mañana, motivado por los incendios que había en Cataluña, había unas jornadas sobre cuestiones de tratamiento de los bosques y apagar incendios, se estaban hablando del concepto de confinarse y autoevacuarse, ¿no? Hay veces donde los servicios te dicen confínese y no se mueva de la casa, porque es más peligroso para usted salir que quedarse en la casa, y no se autoevacúe, ¿no? Y confínese. El problema es que cuando tú tienes, ves que está acercándose el fuego a tu casa, tú tienes una tendencia natural a salir de allí, como sea, ¿no? Y en muchos casos será muy difícil, aunque tengas un aviso que te digan, en esta zona no se autoevacúen y confínese, porque nos dice la experiencia que no va a llegar hasta su casa. Eso es complicado. Y luego reaccionamos como podemos. O sea, no podemos reaccionar en frialdad. Es muy difícil reaccionar con frialdad. Es muy difícil tener un decálogo, una casa, una carpeta con un decálogo, qué cosas hay que hacer, porque actuamos instintivamente. Y a veces sucede, pues eso, que al parecer pues hubo una evacuación por una ruta que no tenía que ser, por la otra ruta. Pero yo creo que hay una cuestión estructural, y es que esas zonas son zonas que están perdiendo vegetación. Y las consecuencias se pagan. Es carísimo replantar, es carísimo volver a tener ahí un bosque, porque además no ayuda. O sea, digo, la situación climática en esas zonas no ayuda. Si está subiendo la línea desértica, está subiendo poco a poco desde el sur de España hacia arriba, como consecuencia de un fenómeno de sequedad que se está dando en esas zonas desde hace décadas ya. O sea, el Sáhara se está ampliando en Norteáfrica. Cada vez hay más superficie ocupada por el desierto del Sáhara, pues eso se extiende hacia los lados y también hacia arriba, y suceden tragedias de este tipo que a las que no podemos acostumbrarnos y sobre las que tenemos que trabajar mucho.
1: Lo que está claro es que el clima es el que es y va a venir una larga temporada, parece, de veranos muy cálidos, propicios para este tipo de incendios forestales. Es una evidencia que no hay la prevención suficiente, y no sé si también si se siguen sin poner los medios suficientes. Amaya, hablabas de sí, la bronca política que en este caso parecía o parece de momento,
11: porque hoy estamos, es que a mí me ha sorprendido, incluso Santiago Abascal hoy ha dicho que no es el momento para analizar esto, veremos a partir de mañana. O sea, te quiero decir que siempre pasa, cuando hay una catástrofe de estas, los políticos no pierden tiempo para iniciar el cruce de acusaciones, de quién es competencia, de quién no es competencia, quién lo ha hecho mal, quién ha lanzado la alerta, quién no la... Bien, yo lo entiendo, el juego político es el que es, ¿no? Pero por eso hablaba yo de que hay determinados temas como este, por ejemplo, y el tema del cambio climático, y este tema que al final nos va a afectar, y nos va a afectar mucho, y que se cobran muchas vidas humanas, que yo no sé si no deberíamos trascender esto, y por eso hablaba yo de que sería interesante ponerse de acuerdo para hacer cosas que tienen resultados a largo plazo, ¿no? Y cosas en plan constructivo. Aunque seguramente empezará a partir de mañana, ya te digo, en cuanto pasemos el duelo por estas personas, empezará el cruce de acusaciones y bueno, habrá que investigar, sí que es verdad, habrá que investigar quién no ha hecho las cosas bien, si hay algún responsable, ¿no? Pero no sé si eso soluciona demasiado las cosas. La experiencia dice que no.
12: De todas maneras, yo creo que ya se ha roto de alguna manera esa tregua, sí. Porque Tellado ha hablado, ¿no? Sí, ha hablado. Y ha dicho que el problema es un gobierno que no se dedica a la gestión. Y le ha respondido el ministro Puente, ¿no? En un tono también muy duro, claro. Entonces, bueno, pues imagino que es verdad que el propio perfil del presidente de la Junta, Moreno Bonilla, yo creo que ha estado además junto al alcalde, que es el alcalde, creo que es del Partido Socialista, además, han estado juntos y se les veía a los dos unidos en la tragedia, ¿no? O sea, de alguna manera ofreciendo una imagen también de arrope, lógicamente, institucional. Pero bueno, es verdad que hay razones y hay cuestiones muy de fondo que tienen que ver con el cambio climático, pero que también nos remiten un poco a la propia discusión política y a la discusión ideológica. Recordemos que el reciente pacto de gobierno entre PP y Vox en Andalucía precisamente tiene un apartado que desactiva en buena medida las políticas de cambio climático. Con lo cual, bueno, pues el debate está sobre la mesa, más que nunca, ¿no?
11: Pero sin embargo, Vox, por ejemplo, se ha erigido en adalid de la defensa de los agricultores. ¿Te quiere
12: sí,
11: decir
12: eso
11: que,
12: es una
11: que,
12: bandera
11: que,
12: siempre
11: bueno,
12: de ellos.
11: Por eso te quiero decir, él te respondería con esto, ¿no?
14: ¿No será que tiene que ver que es un gobierno del Partido Popular y que la izquierda en estas cuestiones no hace tanta política como hace la derecha cuando el gobierno de izquierdas? No tiene que ver eso. No tiene que ver eso que el gobierno sea un gobierno de...
11: ¿Que la izquierda no hace política con estas cuestiones?
14: No creo que lo hace con la frecuencia y con la
11: intensidad. El tema del cambio climático ha sido una bandera de la izquierda.
14: No me refiero a eso.
1: Habla de la gestión de la catástrofe.
14: Cuando hay una desgracia de este tipo, yo creo que la tendencia de la derecha es más actual políticamente cuando los afectados o los responsables en la gestión son de izquierdas, que al revés. De todas maneras, la competencia de bosques y estas cuestiones es de la gobierno andaluz, ¿eh? Si empezamos a pasar el bisturí, que diga Tellado lo que quiera, pero eso es competencia del gobierno andaluz. Y además, este gobierno andaluz hereda un gobierno andaluz anterior. No es que el Partido Socialista acaba de salir del Palacio de Sevilla y acaba de entrar al Partido Popular y no le ha dado tiempo a cambiar las políticas y a tener los bosques limpios. Yo creo que
1: La sensación que el año pasado los grandes incendios fueron también en comunidades gobernadas por el Partido Popular, Castilla y León, Extremadura.
11: En Cataluña gobierna Illay.
1: No, digo, estoy hablando
11: ha habido grandes incendios.
1: El año pasado, cuando se vio de alguna manera que también tampoco se estaban poniendo los medios suficientes, se achacó también en algunos casos a la presencia de Vox en aquellos gobiernos, y eran las realidades que de alguna manera podemos decir siguen estando ahí, porque hablabais del cambio climático, de la situación de los bosques. Araba ha estado hasta hace muy poquito en aviso naranja por riesgo de incendios, y la situación es esa: cada año ese riesgo aumenta, y detrás está efectivamente el cambio climático. Xavier Madariaga.
15: Sí, incendios como el de Almería nos muestran la cara más virulenta del cambio climático, que si bien muchas veces no está en el origen del fuego, sí que propicia su fulminante expansión. Nos lo ha explicado en Boulevard de Radio Euskadi Elisa Sainz, investigadora del BC3.
16: El hecho de que la atmósfera esté más seca, los suelos también tengan menos humedad, lo que sí hace es que estos incendios se extiendan más, afectan a superficies mayores.
15: Y así los incendios que antes eran forestales se extienden a todo un monte o incluso a terrenos urbanos. Con más de 1 millón de hectáreas forestales en nuestro país, no hay medios con los que dejar esos bosques desbrozados y con carga combustible cero. Nos lo ha recordado Alejandro Cantero, ingeniero de montes, que en sus largos años de profesión nunca ha enfrentado temperaturas tan extremas como las que enfrenta hoy.
17: Cuando yo empecé a trabajar era muy raro que se alcanzaran 40 grados en la vertiente cantábrica. Es que ahora es frecuentísimo. Prácticamente todos los días estamos alcanzando 40 grados. Lo importante son los extremos. Esas cada vez son más frecuentes y me temo que han venido para quedarse.
15: Si a eso le sumamos humedades tremendamente bajas, tenemos la tormenta perfecta para que el fuego campe a sus anchas. Hoy estamos en alerta naranja por riesgo de incendios forestales en el territorio de Araba, porque coinciden altas temperaturas y trabajos relacionados con la cosecha.
1: Bueno, pues cuando pase el tiempo se verá. Primero, la urgencia es acabar con ese fuego que todavía tiene en vilo a miles de personas, localizar a esas personas que siguen desaparecidas, evitar que haya más víctimas en lo posible, y después llegará el momento de ver las responsabilidades, que es lo que ha pasado, si alguna de estas cosas podría haberse evitado, y queda mucho verano por delante, y a ver si algo de esto pues sirve para que puede haber algún fuego, al menos, que no se produzca. Euskadi se planta, no pagará los 51 millones que le propone el Ministerio de Sanidad por la atención a los vascos en otras comunidades. El consejero considera que es una cantidad desproporcionada y critica además que el Ministerio se comprometió ya a reformar ese sistema de cálculo y no lo ha hecho. Natalia Serrano.
18: No va a pagar. El consejero Alberto Martínez ya se lo ha hecho saber al Ministerio con su voto negativo en la interterritorial de hoy. Euskadi Sanidad le ha propuesto pagar 51 millones por las liquidaciones de 2023 y 2024. El consejero Martínez ha votado que no, por ser una cantidad desproporcionada. El desajuste viene de lejos. Ya el año pasado Euskadi pagó 169 millones por los servicios prestados a vascos en otras comunidades desde 2012 a 2022. El consejero Martínez ya entonces denunció que había que revisar la normativa de cálculo. Euskadi, con un 5% de población del Estado, pagaba el 60% de este fondo de cohesión. Pidió entonces, como ahora repite, reglas claras y un marco jurídico seguro. El Ministerio se comprometió a revisar el sistema, pero ni se ha renovado ni se ha reformulado. Madrid también ha votado que no paga. Son las dos comunidades que más aportan a este llamado sistema de cohesión.
1: No se entienden las cuentas, no se entiende que Euskadi tenga que pagar el 60% de todas las aportaciones de las comunidades autónomas, Marcelo.
14: Sí, parece que es mucho el porcentaje, ¿no? Porque tampoco tenemos un porcentaje de población tan alto y no creo que tengamos una tendencia excesiva a caer enfermos más que el resto de la gente que compone.
11: Que decía que sumaba incluso las 13 comunidades.
14: Tampoco tenemos las tres cuartas partes de la población todo el día fuera de Euskal Herria turisteando, ¿no? Eso sí llama la atención. Lo que me preocupa es si, consecuencia de que no digo que no esté mala la decisión de lo de no pagar, si van a seguir atendiendo a los vascos que estén viviendo, o que necesiten una atención sanitaria en un momento concreto cuando estén fuera del País Vasco, por ejemplo, estén en Castellón y les digan, no, pues no vamos a atender porque no pagáis. Eso también habrá que ver si eso va a tener consecuencias o no, pero si el gobierno vasco argumenta con fuerza de que es excesivo el pago, pues habrá que reunirse, debatir y acordar un nuevo sistema de pago, unos nuevos porcentajes o algo que pueda ser razonable, pero cuidado con que no nos vayan a decir dentro de 2 meses en Sevilla, no la atendemos porque su consejero no paga.
11: Yo creo que eso no es posible, ¿no? O sea, quiere decir que dejarles sin atención.
14: Que no vayan a pagar tampoco sería posible.
11: No, pero que no te atiendan, es prácticamente imposible. Otra cosa es que no te hagan la cantidad de pruebas que te pueden hacer. Yo creo que igual ahora, como Euskadi paga mucho y paga bien, y paga puntualmente, a lo mejor te hacen bastantes más pruebas que las que le harían igual, se me ocurre pensar, ¿no? A un ciudadano de otra región, ¿no? A lo mejor para facturar más, me
14: los
11: refiero.
14: Los servicios médicos no andarán diciendo este paga poco y le hago una placa y este le hago dos
11: pues
14: placas,
11: ¿no? Sé qué decirte.
14: No creo que
1: bueno, llama la atención este nuevo motivo de enfrentamiento entre el consejero de Salud y la ministra de Salud, porque claro, si hubo un compromiso ya hace unos meses de que este sistema se iba a revisar, que ya ha pasado el tiempo y las cosas sigan igual y hoy se le haya vuelto a reclamar ese montante, esos 51 millones al gobierno vasco, pues llamativo sí que es, Alberto.
12: Sí, no, es un poco chocante, ¿no? Hombre, yo creo que el consejero tendrá sus razones, al menos, ¿no? Puede parecer un poco llamativo y sorprendente el tema del no pago, pero los argumentos que da, no se cuestiona el sistema de solidaridad ni de cohesión territorial, sino la fórmula que se ha elegido y que le falta rigor y que, lógicamente, es verdad que hay un desajuste, un contraste que no se explica entre la población vasca y la aportación, digamos, lo que está contribuyendo económicamente Euskadi a ese sistema, que es el 60%, ¿no? Según ha dicho el consejero. Entonces, bueno, pues es cierto que se tiene que revisar y se tiene que establecer un mecanismo que sea satisfactorio. Pero yo también coincido con Marcelo que me da un poco de miedo que esto pueda tener alguna incidencia después en los usuarios, en los ciudadanos vascos, que tienen que recurrir a la sanidad pública en el resto de España y que, pues, no sé hasta qué punto pueden verse afectados por esta historia. Además, teniendo en cuenta que hoy en día el turismo es tan, iba a decir, que se ha socializado tanto, es tan extenso la actividad turística de la gente que es muy común el que pueda haber ciudadanos y ciudadanas vascas que vayan por otras comunidades autónomas con la tarjeta de Osakidecha, intentando también, lógicamente, pues cuando tienen problemas de salud, el acogerse a la sanidad pública, ¿no? No se entiende, la verdad, que el Ministerio de Sanidad no se haya sentado en serio en este tema para buscar una fórmula.
11: Pero ni en este ni en casi ninguno, porque esta es el enésimo encontronazo que tienen la ministra de Sumar y nuestro consejero, ¿no?
1: Entiendo que una cosa será no estar de acuerdo en el importe de lo que hay que pagar y otra será desatender a personas,
11: pues
1: que
11: eso
1: ya,
11: ¿no?
1: sería muy, muy, muy fuerte. Homenaje del Ayuntamiento de Ermua a Miguel Ángel Blanco. Se cumplen 29 años de su secuestro y asesinato. La alcaldesa y la consejera de Justicia han hecho un llamamiento a no olvidar.
19: Tenemos, además, una responsabilidad con quien...
1: Asesinato, la alcaldesa y la consejera de Justicia han hecho un llamamiento a no olvidar.
19: Tenemos, además, una responsabilidad con quienes...

0: Testimonios, pruebas que ayuden a aclarar la muerte de Ander, 2 días después de ser retenido por la policía local de Santurtzi. La autopsia inicial atribuyó la muerte a un golpe de calor, pero la realidad es que Ander estuvo tirado en el suelo después de ser retenido durante más de una hora a pleno sol. Los vecinos, los amigos de Ander, reclaman que se siga investigando. Ilía, eras el mejor amigo de Ander. Arratsaldeon.
1: Hola, Arratsaldeon.
0: Pedís que se siga investigando. Ponéis en duda la versión de la policía. ¿Por qué?
1: Porque desde un principio las primeras noticias que salen son declarando a Ander como un criminal, señalando a la policía como las víctimas, que con el tiempo han ido cambiando, pero... Bueno, todavía no... Estoy un poco nervioso, perdón.
0: No te preocupes.
1: Yo soy uno de los amigos más cercanos de él y, bueno, lo que quiero un poco hablar es de cómo era Ander, porque se le ha... Es que todas las noticias que han salido al principio y todo eso han sido devastadoras, tanto para amigos cercanos y a familia, ni te cuento.
0: ¿Cómo era Ander? Cuéntanos.
1: Te cuento, es... Era una persona muy amable, cercana, respetuosa, dispuesta a ayudar a todo el mundo y que nunca iba con maldad con nadie, para nada. Sí que sufría un pequeño grado de esquizofrenia controlado, que a veces, pues claro, no sé, tampoco se habla mucho de esas enfermedades, que a veces, claro, que se descontrola y... En esos descontroles ha acudido varias veces a la policía municipal y le han ayudado. Hay muchos policías que son buenas personas y lo conocen y no quiero tachar a todos. Pero lo que pasa es que ese lunes 22 de junio él acude en busca de ayuda y se encontró todo lo contrario. Unos agentes, si se les puede llamar así, lo asustaron, persiguieron, golpearon con porras, tásers, dejándole abatido en el suelo y pues, después de tenerle ahí ya no, como si no fuera suficiente, pues lo retienen durante casi 2 horas en el peor momento de calor de la tarde. Durante eso, casi 2 horas. ¿Qué? Y después lo que sucede es eso, que lo llevan al hospital y...
0: ¿Qué sabéis, los amigos, la familia, de lo que pasó? ¿Qué se les ha comunicado a los padres de Ander de por qué se le detuvo? ¿Por qué fue tan, tan dura la detención?
1: No, a él no se le detiene. Él... Como te comentaba antes, él va y timbra en el timbre de la puerta de la Policía Municipal de Santurtzi, timbra como varias veces más lo ha hecho en busca de ayuda, porque muchas veces ha entrado y pues, cuando ha estado con un pequeño brote, le ayudan, le tranquilizan y cuando ya está tranquilo, pues lo dejan irse. Pero debieron de salir 3 agentes que hicieron todo lo contrario en ese momento. Él se asustó y lo persiguieron. Y...
0: Sabemos que la familia ha presentado denuncia en tribunales. ¿Cómo va el proceso? ¿Sabes algo?
1: De eso no quiero hablar mucho porque ya es tema de los abogados, la familia y... Lo que tiene que ser juzgado será juzgado. Nosotros lo que queremos es que no oculten cosas, que se lave la imagen de mi amigo por todas las noticias anteriores que salieron. Hoy en día, aparte, no es un periódico que abres y lo lees y lo comentas con tu amigo al lado en el bar. Es que hoy en día todo se sube a Facebook, a 1000 plataformas y la gente comenta y se hace un daño... escribiendo una noticia falsa que es descomunal.
0: Pues Elía, mucho
1: es
0: ánimo.
1: Lo principal, y que se juzguen a los

0: los agentes que estuvieron en este acto que no supieron hacer lo que tenían que hacer. Al final, una persona en ese momento no se tiene que ni aporrear, ni pasear, ni nada de eso. Se tiene que tranquilizar, hablar con ella y relajarla. No hay más. Y menos ya luego, después de ser aporreado y de todo, que te dejen al sol cuando personas de la calle Cervantes están diciendo que está mal, que no se puede dejar a una persona así.
1: Pues Elía, es que ricasco. Gracias por, ¿vale?, por estar con nosotros esta tarde, por tu testimonio, por contarnos cómo era Ander y por darnos la versión de la familia, las aclaraciones, mejor dicho, que queréis la familia y los amigos. Es que ricasco, Vero Arte.
0: A vosotros.
1: Bueno, la familia, los amigos, que tienen muchas preguntas. ¿Por qué se le redujo de esa manera con una pistola taser? ¿Por qué estuvo, como han dicho algunos testigos, casi 2 horas en el suelo al sol en uno de los peores días de la ola de calor? Marcelo.
2: Otro cúmulo de desastres, ¿no? A ver, no parece que fue atendido como se merecía, ¿no? Yo no sé hasta qué punto los policías sabían cuál era su situación y que más de una vez había acudido ya a los servicios de la policía para buscar que le tranquilizaran. Luego esa constante que dura ya demasiados años, a los que tenemos siempre la sensación de que la versión oficial igual no se ajusta a la realidad, cavacas, en fin, muchos casos de ese tipo, los que primero se empieza una versión y luego se empieza otra. Y luego hay un elemento que yo creo que es demoledor si se confirma, que es una persona en un país en el que hablamos tanto de la calidad de los servicios médicos y de las asistencias, una persona en esa situación que después que haya sido ya a la que se le haya aplicado los taser, que esté durante una hora o más de una hora tumbado en el suelo. O sea, eso, si eso se confirma, a mí me parece que es una cosa que habla muy mal de cómo se gestionó aquello durante ese tiempo, porque podría, la policía municipal podría intentar argumentar de que era imprescindible el uso de las tasas, que son muy debatidas y son muy discutidas en todo el mundo, pero que luego, encima de que había sucedido eso, si es cierto que estuvo una hora o más de una hora en esa situación, haga calor o no haga calor, o sea, de calor peor, pero aunque no haga calor, la atención debería haber sido inmediata. Bueno, estamos hablando de una persona que tampoco sería el caso, una persona a que le han pillado robando gallinas, era una persona que tenía una...
3: Sí, pero tampoco sabemos en qué condiciones estaba y cómo se enfrentó. O sea, vamos a ver, que yo sí creo que la clave aquí va a estar en determinar, bueno, en la investigación, desde luego, y en determinar si la causa de la muerte está directamente relacionada con esas 2 horas que pasó, efectivamente, o que dicen que pasó, reducido contra el suelo en un momento de máximo calor y por la propia acción de la descarga eléctrica, ¿no? Pero sí que es verdad, o sea, a ver, los taser sí que han sido muy discutidos, pero es un arma que precisamente por lo peligrosa que es, digamos, su uso está como muy regulado, muy protocolizado, ¿no? Hay una manera de utilizarlo y es verdad que unas causas o unas situaciones en las que se recomienda su uso. Y coincide, efectivamente, que una de esas razones es cuando tú tienes que reducir a una persona que, o bien porque está bajo el uso de estupefacientes, o bien porque está fuera de sí por razones de enfermedad, como parece ser que este es el caso, porque la propia familia admite que cuando acude a la comisaría tiene un brote psicótico, eso lo admite la propia familia, lo acabamos de escuchar. Entonces, bueno, la policía, desde luego, seguramente se va a acoger a esto para decir que el uso del taser en este caso estaba justificado. Otra cosa es cómo se hizo. Cómo se hizo, y eso es lo que habrá que determinar, ¿no? Cómo y si realmente él estaba en una situación muy, muy incontrolable, ¿no? Y si antes se habló con él, porque también hay en el propio protocolo dice que primero hay que agotar la vía de la negociación o de hablar. No sé hasta qué punto eso se puede hacer en una situación como esta, ¿no? Pero bueno, eso es lo que dice el protocolo. Habrá que ver qué dice la investigación, pero yo creo que nos faltan también muchos argumentos para nosotros poder juzgar si ha habido o no una negligencia. Habrá que ver efectivamente en esa investigación interna y en la investigación judicial que se determine cuáles fueron las causas de la muerte, ¿no? Y cómo se aplicó el uso del taser.
4: Coincido un poco con Amaya. La verdad es que yo creo que aquí la investigación, por una parte la Policía Municipal, pero también la investigación judicial, tiene que aclarar, no sé si existe un protocolo de utilización de estas pistolas Taser, imagino que sí. Yo antes de escuchar lo que decía Amaya, pensaba precisamente que ante determinados episodios psicóticos, pues a lo mejor, o de brotes psicóticos, a lo mejor era contraproducente el empleo de este tipo de arma, ¿no? No lo sé, sinceramente no lo sé. No sé si fue contraproducente o si se recomienda. No soy en absoluto un experto del tema, pero me imagino que habrá médicos...
3: Se recomienda, pero hay una manera de utilizarlo.
4: Sí,
3: o sea, una técnica, digámoslo
4: sí,
3: así. Hay una técnica.
4: Habrá una técnica o habrá... yo exactamente no sé cuál es el protocolo, si existe y cómo se utilizó. Y el tema después del tiempo que estuvo además allí, con el calor, expuesto... tirado en el suelo, me parece eso sí. Una escena tremenda, ¿no? Tremenda. Y bueno, pues la verdad es que yo entiendo el dolor de sus amigos y de su familia, lógicamente, y espero que esto se aclare realmente hasta el final, ¿no? Porque es grave lo que ha pasado, ¿no? Y bueno, pues al final sí parece en todo caso que era una persona que era conocida por la Policía Municipal, ¿no? Que era conocida, entonces, claro, hasta qué punto, o sea, no se comunican las cosas dentro de la propia los agentes y saber, no sé, si era conocida y si otras veces había recibido tratamiento también y se la aconsejaba y se la tranquilizaba, porque esta vez no ocurrió eso, ¿no? O sea, eso me imagino que tendrá que explicarse también en la investigación.
2: Y no tenía especial en el uso, ¿eh? Es un aparato que te atraviesa el cuerpo y le das una descarga. Lo que sí tiene que haber es un protocolo previo.
3: Sí, pero no puedes hacer la descarga en cualquier parte del cuerpo. Hay una técnica específica.
2: Pero básicamente es acercar el aparato al cuerpo y lanzar la descarga.
1: Bueno, esa investigación abierta, esa investigación judicial, hay otra investigación abierta por la Ertzaintza, deberán determinar efectivamente si fue proporcionada la actuación de la policía local de Santurci, si hubo o no algún tipo de actuación negligente y si hubo algún tipo de... si esa actuación policial pudo estar relacionada directamente con la muerte de Ander. De momento, su familia pues pide, lo primero, aclarar, Ander no era ningún delincuente y acudió a la comisaría de la policía local de Santurci precisamente a pedir ayuda porque en otras ocasiones se la había prestado. El juez se encarga de volver sobre la pista de Rajoy y Cospedal en la investigación de la Kitchen. De hecho, ordena la intervención de unos audios difundidos por RACU en marzo del año pasado. Sonia Hernando, ¿qué es lo que se decía en aquellas grabaciones?
5: Más de un año después de que la emisora catalana RACU emitiera estos audios que incriminan a Mariano Rajoy en la Operación Cataluña, el juez de la Audiencia Nacional, Antonio Piña, ha pedido que la policía los analice para comprobar si hay indicios de criminalidad. Son grabaciones de conversaciones entre el excomisario Villarejo y la entonces secretaria general del Partido Popular, María Dolores de Cospedal. Los audios se difundieron en dos series, en marzo de 2025. Los más explosivos eran estos. Hablan sobre una documentación que se le habría encontrado al ex tesorero del Partido Popular, Luis Bárcenas.
6: Se ha encontrado hace un mes una documentación complicada. Yo no sé, espero que el ministro se la haya dado al presidente.
7: ¿Pero habéis encontrado vosotros o el
6: CNI? No la hemos encontrado nosotros.
5: ¿Vosotros o el CNI? Nosotros, le responde Villarejo. Pero una de las claves de este diálogo llega cuando la entonces secretaria general del Partido Popular se refiere al presidente Mariano Rajoy.
7: Yo sé que antes habían encontrado y más o menos habían limpiado a este todo lo que tenía.
6: Bueno, pues eso...
7: ¿Me lo ha dicho el presidente o no me lo ha dicho
5: el presidente? Me lo ha dicho el presidente, no me lo ha dicho nadie más. Lo que el juez Piña ordenó ayer es la revisión de estos audios y también pide a la Unidad de Asuntos Internos de la Policía Nacional que busque indicios de criminalidad en correos electrónicos o en transferencias bancarias, porque en estos diálogos también se habla de dinero.
7: Voy a hablar yo con Paco Gil Ortega y le voy a decir que lo va a ser más, que es el presidente de la empresa. Eso que no se me olvide, eso lo voy a hacer.
5: Como cuando Cospedal promete hablar con el entonces presidente de la empresa Enresa para elaborar facturas falsas para pagar los servicios de Villarejo, quien llega a decir que tiene muchos gastos.
1: Alberto.
4: Bueno, pues devuelve otra vez, da un giro de guión a este asunto, ¿no? Que parecía enterrado, pero que ahora puede de nuevo acoger a coger una dimensión que, hombre, no, desde luego no creo que sea nada edificante, pero bueno, en todo caso espero que pues que la policía haga su labor, ¿no? Que busque si descubre indicios que apunten en la dirección de lo que está planteando el juez. En todo caso, es verdad que en su momento los que escuchamos estos audios ya pensamos que aquí que había tema, ¿no? Y nos sorprendió un poco que el tema se despachase y prácticamente pasó de puntillas. Este asunto está pasando un poco de puntillas. Como es tal el mare magnum de otros casos también de corrupción que salpican, en este caso, los actuales, sobre todo al PSOE y al gobierno de Pedro Sánchez, pues parecía que, en fin, que esto quedaba como en un lugar muy secundario, pero en todo caso es de una enorme gravedad. Lo que los audios dicen es de una enorme gravedad, y si la policía encuentra indicios, pues claro, la investigación tiene que llegar hasta el final, ¿no? Por lo que implica eso.
1: El asunto, lo más raro, podríamos decir, es que se haya tardado un año en pedir que se investiguen estos audios.
2: Era un caso emblemático que se ponía siempre cuando se hacían artículos de opinión sobre la distinta manera de instruir los casos estos que hay en España en los últimos 3-4 años, muchos de ellos que afectan al Partido Socialista, o gente cercana al Partido Socialista, o gente del Partido Socialista, otros al Partido Popular, pero siempre se ponía el caso de este audio, ¿no? Y en muchos artículos de opinión firmados por juristas decían, ¿no? Pero ¿cómo es posible que, habiendo estos audios que son tan palmarios y tan claros, esto se haya, como decía antes Alberto, se haya retirado de la investigación y no se le ha hecho ningún caso? Yo creo que a alguien se le ha caído la cara de vergüenza después de tener que escuchar tantas veces que esos audios existen y que en esos audios hay como mínimo elementos que nos pueden dar a pensar que Cospedal y Villarejo también tenían negocios de este tipo, y que Cospedal no podía salir de rositas en esta cuestión. Pero es una cosa palmaria, es una cosa más, que es un escándalo que haya estado tanto tiempo estos audios sin que hayan sobre ellos había ya una actuación judicial, porque es una cosa clara. Luego ya veremos hasta dónde llega la investigación, pero yo he leído muchos artículos en los que se decía que cuando se comparaban las distintas velocidades, las distintas intensidades a la hora de hacer la instrucción, se ponía como ejemplo siempre el audio Cospedal, como decía, y todavía ya anda Cospedal libre, a pesar de que se haya conocido que lo audio.
3: Sí, bueno, yo creo que desde la perspectiva del Estado de Derecho, cualquier nuevo indicio tiene que investigarse, con independencia de a quién afecte o la relevancia política de los implicados, ¿no? Y en este caso, pues es verdad que el giro es que Cospedal había quedado fuera y Rajoy también de este procedimiento, pero ahora lo que ha hecho el juez es ordenar nuevas diligencias, porque se han incorporado también nuevas conversaciones que se han publicado y que hemos podido oír, ¿no? Entonces, yo creo que en este caso es precisamente la demostración de que la justicia actúa cuando tiene que actuar. O sea,
2: actúa, bueno, porque los vídeos son públicos desde hace mucho tiempo.
3: Bueno, pero como se han conocido y son públicos, hombre, la justicia tiene sus tiempos también. No,
2: cuando quiere.
3: Lo que ha hecho es abrir.
2: Cuando quiere.
3: Bueno, pero vamos a ver. ¿Pero en qué estamos? O sea, es decir.
2: Estamos a lo que estamos.
3: Bien, muy bien, pero ahora. Esto está bien hecho, porque si se investiga este caso está bien, si se investigan otros no tan bien. O sea, quiero decir, a mí me parece bien en todo caso que se haga.
1: Cuando hay
3: nuevos indicios,
1: ¿no?
3: Claro, por eso.
2: Pero son nuevos los indicios, no son nuevos.
3: Bueno, a ver, sí.
2: Están en la plaza pública desde hace tiempo. Bueno, voy a defender a la mujer de Sánchez, pero si a la mujer de Sánchez le pillan unos audios de este tipo, no se libra de la investigación.
3: Que sí.
2: Pongo un ejemplo porque se está debatiendo mucho sobre si se está actuando bien o no. Digo el ejemplo, si no voy a comparar con abogados.
3: Ni Cospedal tampoco, y aquí está la prueba, la van a investigar. O sea, van a investigar.
2: Sí, pero
3: esto
2: demuestra que no funciona,
3: o sea,
2: que hay muchos casos en la justicia no funciona. Y cuando alguien se le ha caído la cara de vergüenza, ha decidido hacer algo. Porque pero, ya estaría ya
3: bueno,
2: cansado
3: bien.
2: De que le recordaran que hay unos
3: pues
2: audios que
3: eso,
2: son
3: pues será por eso, pero yo me alegro de que se haga. Y me alegro de que se haga en todos los casos, en este y en la mujer de Pedro Sánchez. Me alegro de que se haga en todos los casos. Me alegro de que se investiguen las cosas cuando hay indicios de que pueden ser delito. Sea quien sea, y he empezado diciendo eso.
1: En este caso tal vez la cuestión no era tanto que se investigara, sino lo que se ha tardado en decidir que era algo lo suficientemente importante como para abrir una investigación, y creo que es un poco por ahí por donde viene tal vez la sospecha, por el hecho de que este asunto, el de la trama Kitchen, que ya se está juzgando, haya dejado fuera a Rajoy y a Cospedal cuando había precisamente elementos como estos sobre la mesa desde hace, y públicos ya desde hace más de un año. Vamos a seguir. Tremenda bronca entre el gobierno Sánchez y la Conferencia Episcopal por estas palabras de Monseñor Argüello.
8: Cuando un Estado olvida la ética, se convierte en una banda de ladrones. Y a las pruebas me remito. A las pruebas me remito, mirándoos a vosotros y a mí. Ahora hemos hecho trampas en el solitario a la hora de hacer la declaración de la renta. Ojo, porque las referencias éticas son patronos.
1: Bueno, decía Argüello que no se estaba refiriendo al gobierno, pero en Moncloa no han debido creerle porque la respuesta del ministro Bolaños ha sido literalmente esta en redes sociales. ¿Y si calificáramos a la Iglesia como una banda de agresores sexuales, Marcelo?
2: Hombre, se comentó que la visita del Papa peruano-estadounidense podía traer una especie de relajo en la cuestión política y en la dureza a las que se dirigen principalmente el Partido Socialista y el Partido Popular, ¿no? Lo que nadie pensó es que, a pesar de la visita del Papa y de los mensajes que dio, fuera la Conferencia Episcopal la que tuviera ese tipo de intervenciones. Yo creo que se entiende perfectamente lo que quiere decir y me da la sensación de que la respuesta del ministro de Presidencia se ajusta un poco y responde en su justa medida a lo que dijo Argüello. Yo creo que están jugando mucho a la política desde hace mucho tiempo ya a la Iglesia Católica. No le gustan, en fin, hasta se llegaron a valorar el proceso independentista catalán y los obispos, la Conferencia Episcopal salía en contra, en comunicados públicos, hablando de que hacían los catalanes votando en referéndum, cuando no tiene que ver absolutamente con la Iglesia Católica, y muchos de los que votaban eran también católicos, ¿no? Yo creo que no puede morderse la lengua, y entonces, pues, cada cierto tiempo, Argüello, que está destacando mucho últimamente en sus críticas al gobierno, pues nos ofrece una perla de ese tipo.
4: Sí, lo que pasa es que yo creo que hay como dos, o sea, es verdad que Argüello representa a la dura, y no solamente en este caso lo que ha dicho, y en su momento pidió elecciones, dicen que tiene muy buena conexión con Abascal, con Vox, y bueno, pues puede ser que un sector de la jerarquía esté en esa onda, no creo que toda, porque a mí me da la impresión de que, por ejemplo, en el fondo las relaciones entre la jerarquía eclesiástica y el gobierno no han sido tan malas. De
2: con
4: hecho,
2: Roma, más que con
4: bueno, con Roma, pero bueno, la propia organización de la visita del Papa, lo que se ha visualizado con la visita del Papa, su intervención en el Congreso, en fin, de alguna manera eso también venía muy cocinado por las relaciones entre la Iglesia, entre la jerarquía española y el gobierno. Yo creo que y Roma, ¿no? Entonces, bueno, pues es verdad que Argüello representa un perfil de mucho combate, creo que político, y bueno, pues la respuesta de Bolaños ha sido también en ese sentido tremenda, aunque lo haya dicho, y no quiero decir que lo esté diciendo de alguna manera, pero ya lo ha lanzado, ¿no?
3: Yo creo que es muy triste el nivel que está adquiriendo la conversación pública entre determinadas instituciones, ¿no? Y yo creo que si ha estado mal el representante de la Conferencia Episcopal, no ha estado mejor el ministro Bolaños.
2: A su medida.
3: O sea, es tremendo que entren dos instituciones, o sea, el gobierno y la Iglesia, a debatir en estos términos tan poco edificantes, digamos. A mí realmente es que no me apetece ni comentarlo.
2: El que está obligado a poner la otra mejilla es la Iglesia, por confesión propia, no el gobierno. El Papa argentino Francisco no visitó España por sus fuertes discrepancias con la Conferencia Episcopal.
1: Bueno, vamos a con algo que seguramente acaba convirtiéndose en uno de los debates del verano. Hoy, Bilboko Konpartsa ha anunciado que esta aste nagusia solo se podrá pagar en las txosnas con dinero en metálico. ¿Por qué? Pues dice pues que quiere evitar problemas de cobertura para poder llevar a cabo la implantación del sistema de Ticketbuy y que esto, el que se pague, solo se acepte el dinero metálico para pagar las consumiciones en las txosnas, pues es la mejor medida. Irache Martínez.
5: Bilboko Konpartsak se prepara para su primera aste nagusia con el sistema Ticket Buy, un proceso que reconocen les está costando porque sus miembros son personas voluntarias, no profesionales, a quienes se les va a imponer un modelo de hostelería con más carga de trabajo y gestiones más complicadas. Aún así, para adelantarse a otros posibles problemas, como la falta de cobertura que les impida aplicar el sistema Ticket Buy, utilizarán TPVs offline vinculados a Batus y solo aceptarán pagos en metálico. Iker Martín, de Bizizaleak, es coordinador de Ticket Buy en Bilboko Konpartsak.
9: Este año no se va a aceptar, como hasta ahora veníamos haciendo, el pago con tarjeta. El pago va a ser solamente en dinero físico, en metálico. Y la parte de los TPVs, que tiene que ver con la parte más técnica de poder clicar y poder trabajar en lo que es la facturación, también hemos decidido, de forma reciente además, que sea offline, que sea fuera de línea.
5: Además, por motivos ecológicos, las chosnas solo emitirán el ticket en papel si la clientela lo pide.
9: El ticket físico en papel solamente se va a entregar cuando la persona lo solicite. También porque entendemos que a día de hoy, en la gran mayoría de sitios, por reciclaje, por ecología, incluso por limitación, existe la posibilidad de generar un QR. La gente lo recoge y tienes el ticket digital, como hay en otros sitios.
5: Fuentes de la Diputación de Vizcaya aseguran que las reuniones mantenidas con las comparsas han sido positivas y el proceso de adaptación al sistema Ticket Buy se está resolviendo de manera favorable.
1: ¿Qué os parece, Alberto?
4: Bueno, pues no sé, la verdad es que no tengo un criterio muy claro. Me parece extraño hoy en día no pagar con tarjeta, sinceramente. Pero porque yo creo que, pues, no sé, todos estamos ya metidos en una dinámica en la que pagar, al menos en mi caso, pagar con efectivo cada vez se me hace más raro, ¿no? Pero puedo entender también, ¿no? Puedo entender que a lo mejor pues la implantación del Ticket Buy requiera también un proceso de adaptación y que en este caso pues hayan optado por el pago en efectivo para hacer los pagos en efectivo. Mientras eso no suponga el dar cobertura a hacer otras cosas, claro, digamos, ¿no? Al no utilizar el Ticket Buy, por ejemplo, mientras eso nos ponga eso, pues puedo entender que se haga una excepción, pero en todo caso me parece un poco raro, ¿eh?
2: Pues sí. Si la Hacienda vizcaína no parece que vaya a quejarse, pues, pero sí llama la atención, sí. País el que un ordenador cuántico.
1: Bueno, no sabemos si se va a quejar o no.
3: Lo que sí está claro es que yo creo que a partir de aquí, y visto que hay ciertos movimientos en este sentido, que no sea que obedecen muy bien cuál es la finalidad última, yo, los inspectores de Hacienda, me imagino que estarán bastante prevenidos, ¿no? O sea, porque da igual cómo tú pagues, da igual si pagas en efectivo o si pagas en tarjeta, al final lo que no debe haber es fraude fiscal. O sea, y lo que se persigue es que lo que se ingresa se declare. Entonces, ahí es donde me imagino que Hacienda tendrá que poner los ojos bien abiertos, ¿no?
2: Yo no era muy partidario de la aplicación Ticket Buy porque dura una semana.
3: Y mira que les han dado prórroga.
2: Dura una semana, pero es una iniciativa popular, es durante una semana. No estamos hablando de un negocio que dura todo el año, que tiene una intensidad de negocio muy alta. Es cierto.
3: Oye,
2: que
3: perdona, si vendo yo algo por Wallapop...
2: Un segundo,
3: Hacienda me cruje.
2: Un segundo. Se concentra un movimiento importante de dinero y de consumo y de dinero durante una semana, que es importante, pero en fin, podemos ser un poco más laxos en estas cuestiones y cuando vayamos a esas vigilancias, vigilar algunas otras actividades económicas, en muchos casos profesiones liberales, en las que
3: yo no estoy de acuerdo porque debíamos ser más laxos, perdóname. O sea, si a mí Hacienda está encima mío por si yo le hago un bizun a mi hija, no veo por qué Hacienda tiene que hacer la vista gorda con lo que ingresan las comparsas. Perdóname, pero no estoy de acuerdo.
4: Lo que espero es que no sea un precedente para esto, digamos, abrir excepciones en otros sectores, ¿no? O sea, porque, claro, si todo el mundo aquí plantea sus problemas de adaptación, pues, en fin.
3: Claro.
4: Espero que eso sea temporal, al menos, ¿no? Porque yo creo que realmente al final...
1: No están diciendo que no vayan a aplicar el Ticket Buy en Puridad, están diciendo que se va a aplicar y que va a ser más fácil hacerlo de esta manera.
4: Sí, pero me refiero a que sea temporal o el pago en efectivo.
1: Sí.
2: La cuestión de la cobertura también técnicamente es una cuestión seguro que es resoluble. Eso se puede resolver.
1: Bueno, otros años se ha podido pagar.
2: Hay concentraciones mayores de gente en estadios o en conciertos donde esas cosas funcionan, ¿no? Yo creo que también. Pero a mí el esto de fondo es una actividad popular que apoyan mucho. Si sin comparsas no entenderemos las fiestas, de nuevo, apoyan mucho la fiesta. Sí, yo sería más estricto.
3: ¿Y a los hosteleros no? ¿Y a los hosteleros sí les pedimos eso?
2: Son un negocio, de todo el año. Es un negocio que mueve muchísimo más dinero. A los que les va bien, a los que les va mal, no.
1: Bueno, entre otras cosas sí que dicen las comparsas que efectivamente muchos de los que trabajan en ellas, en las chosnas, pues son voluntarios y que pues el hecho de que tengan que hacer toda esa... esas tramitaciones que requiere el ticket buy, pues puede ser también más difícil. Es alguna de las cosas que comentaban los portavoces a nuestra compañera Irache Martínez. Bueno, es uno de los debates que seguramente da que hablar en este verano de fiestas, de chosnas, a ver cómo se van a llevar este tipo de asuntos, si da lugar a algún tipo de debate mayor. En Iruña no sabemos si se está cobrando en metálico o en efectivo en las chosnas. Lo que sí sabemos es que la ciudad se prepara ya para otra nueva avalancha este fin de semana. Markel Bringas, arratsaldeón.
10: Arratsaldeón, se intensifica la operación llegada a Pamplona.
11: Hasta el 14, o sea, una semana entera.
12: Luego ya empalmamos vacaciones. Baigan de arte. Cuarriako bateak hamen pixua menikaztulako eta etorri gara, la cuarria guztia akizu.
10: Aunque por vía aérea se mantiene la actividad veraniega, miles de personas de dentro y fuera del país llegan en estos momentos por tierra a la capital navarra.
13: Bergaratik.
11: De París.
12: Donostitik.
14: Yo de Córdoba.
10: Algunos con la idea de volver en uno de los buses de servicio nocturno y otros hasta que el cuerpo aguante. Así nos lo han contado en la estación de autobuses de Pamplona.
12: Sobre la marcha, esaten dana, bakizu Iruñan, sobre la marcha dala, ba, bihar goizak arrapatu gaitula.
10: Zerro arte?
12: Bai, noski, hori beti. Está el bus de las 4 que tenemos vuelta.
13: Goizeko bederatiretan.
10: El viernes de San Fermín siempre es una de las jornadas de mayor afluencia.
1: Bueno, pues la estación de autobuses de Iruña, un hervidero estos días, desde luego. Falta pocas horas, o estamos ya prácticamente en el último fin de semana de los Sanfermines. No sé si tenéis plan de acercaros a Iruña. Bueno, Marcelo, nos dijiste la semana pasada que sí que ibas a estar. No sé si has estado en el Chupinazo o todavía te quedan días por ir.
2: No, nunca voy al Chupinazo. Nunca he ido al 6 y el 7. Mira que este año he cumplido como 50 o 51 años yendo a Pamplona. Yo era los que íbamos a dedo. Cuando no teníamos 18 años, de Tolosa íbamos a dedo. Porque entonces no había la 15 y toda la circulación de Donostia hacia Iruña pasaba por Tolosa. Y he estado un día, volver el domingo en ambiente más tranquilo y luego volver un poco más guerrero el lunes.
1: Bueno, pues un sanferminero que tenemos en la mesa. Os preguntaba si preferíais San Fermín, Iruña o Covetamendi. No sé si tenéis planes para ir. Yo sí que los tengo, que me voy a ir luego.
4: Yo desde luego tengo... he sido muy sanferminero y, bueno, voy casi todos los años, pero este año no puedo precisamente porque me toca trabajar este fin de semana y la verdad es que, bueno, últimamente me gusta mucho el San Fermín de día, ¿no? He ido muchos años de noche y ya en los últimos voy de día y disfruto mucho, la verdad.
1: Ya lo de las noches,
4: eso tiene todo su ciclo, ¿no? Su ciclo
1: efectivamente
4: vital.
1: Efectivamente.
2: Eso en Euskadi Gaztea, ¿no? En Gambara, ¿no?
3: Sí, sí.
4: Pero de día también lo pasas muy bien, ¿eh?
2: Sí, por supuesto.
3: Y lo de Covetamendi también es un planazo, pero es un planazo sobre todo cuando tienes 20 años. Yo veía el otro día cómo montaban las tiendas de campaña. Digo, yo ahora mismo no haría eso.
1: Bueno, ya las tiendas de campaña ya es demasiado.
3: Los que tienen 20 años lo pasan muy bien.
1: Bueno, yo no tengo 20 y pienso pasármelo bastante bien. Dentro de un rato, escuchando a este señor. Con Robbie Williams lo dejamos. Asteburuón. Feliz fin de semana a todos. A Maya, Marcelo, Alberto. Es que ricasca, un placer, Gabón. Espero pasarlo bien. Agur.

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1: Las noticias de las 9, Gabón. Continúan desaparecidas 23 personas tras el incendio de Almería, un incendio que ha dejado al menos 12 muertos. Además, las altas temperaturas y el viento de Levante complican la extinción del fuego. Escuchamos al presidente de la Junta de Andalucía, Juanma Moreno Bonilla.
2: Se ha quemado básicamente pinares, pero también hay mucha extensión de matorral, de monte bajo, de esparto. Todo ello está seco y es un combustible perfecto.
1: Moreno Bonilla, que ha asegurado que desde el puesto de coordinación se va a tardar varios días solo en controlar el incendio. Vamos con más cosas. En Santurtzi hoy se ha presentado una plataforma ciudadana que reclama justicia para Ander, el joven que murió 2 días después de una intervención de la policía local en la que se usó una taser y que está siendo investigada por la Ertzaintza. Quieren arropar a la familia en la vía judicial que han emprendido para que se esclarezca lo ocurrido. Esta tarde ha estado en Gambara, aquí en Radio Euskadi, Ilya Kirilov, mejor amigo de Ander y miembro de esa plataforma.
3: Nosotros lo que queremos es que no oculten cosas, que se lave la imagen de mi amigo, todas las noticias anteriores que salieron. Se hace un daño escribiendo una noticia falsa que es descomunal. Que se juzguen a los agentes que estuvieron en este acto, que no supieron hacer lo que tenían que hacer.
1: En Iparralde, finalmente, sí han corregido los exámenes de matemáticas de Basoa que alumnos del Liceo Bernat Etxepare realizaron en euskera. Agradecen al rectorado de Burdeos haber garantizado, dicen, el principio de igualdad, corrigiendo finalmente esos exámenes. Lo hicieron en un acto de desobediencia, puesto que se arriesgaban a que esos exámenes no fueran corregidos por el tribunal evaluador. Seaska, la Federación de Ikastolas de Iparralde, celebra esta decisión y felicita al alumnado por su valentía y responsabilidad. Eric Echart, portavoz de Seaska.
4: Egun ikusi dugu aipatu zutena bete dela, hau da, kopia horiek zuzenduak izan direla, eta beraz kontengara. Kontengara azkenean aspaldi zortzitzaigun zerbait.
1: En página de sucesos, un hombre de 32 años ha ingresado en prisión y otro de 26 ha sido detenido en Baracaldo por posesión de más de 2 kilos de cocaína. Los hechos ocurrieron ayer jueves en un parking de Baracaldo cuando una patrulla de la Ertzaintza no uniformada observó a 2 hombres en actitud sospechosa y les confiscaron más de 2 kilos de cocaína que llevaban en su vehículo. Abrimos también página deportiva. A esta hora acaba de arrancar el Mundial de Fútbol España-Bélgica. Jon Hernández, Gabón.
5: Gabón, Leis Uribay, partido de cuartos de final en Los Ángeles. Quien gane jugará la semifinal ante Francia en el combinado de Luis de la Fuente. Un único cambio respecto al partido de octavos de final. Ha entrado Fabián por Pedri. Los otros 10 se mantienen. Por tanto, está en portería Unai Simón y también son titulares Laporte y Mikel Oyarzabal. Estamos en el minuto 3 de la primera parte. De momento, ni goles ni ocasiones. España 0, Bélgica 0.
1: Es que ricasco, John. Y en carreteras, 1 kilómetro de retenciones en la N622 a la entrada de Gasteiz por una colisión entre un tráiler y un camión. Y en la A8 en Musquis, a la altura de Cobarón, sentido Cantabria, un autobús averiado ocupa el carril derecho. Así terminamos. 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
5: Eran los cuartos de final del Mundial de México del año 86. Marcó dos tantos. Uno lo marcó con la mano de Dios. Y el otro, este que escucháis de fondo, en el que regateó prácticamente a media selección inglesa.
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Todo ser humano puede ser, si se lo propone, escultor de su propio cerebro. Santiago Ramón y Cajal, Premio Nobel de Fisiología o Medicina. Gabón, un cerebro activo al que no le falta trabajo intelectual desarrolla lo que se conoce como reserva cognitiva, una especie de capa de protección ante el normal deterioro que produce la edad o que incluso puede retrasar la aparición de los síntomas de las enfermedades neurodegenerativas. Sustituir actividades pasivas como ver la televisión por tareas que demanden atención y aprendizaje se asocia con una mejor calidad de vida en la vejez. La reserva cognitiva se alimenta aprendiendo, creando nuevas destrezas, leyendo, escribiendo, con juegos de estrategia como el ajedrez, y puede que hasta una capa de esta reserva cognitiva venga ya de serie desde el comienzo de la vida o desde una tierna infancia, al hablar más de un idioma. Una nueva investigación en la que participa el Centro Vasco BCBL revela que cuantos más idiomas habla una persona, más joven parece su cerebro. Aprender un idioma adicional a una edad temprana y alcanzar un alto nivel de fluidez también parecen ralentizar el envejecimiento cerebral. Enseguida hablamos con la investigadora del BCBL, Lucía Amoruso, para contar más detalles. Varios yacimientos arqueológicos ubicados en Israel han conservado restos de algunos de los primeros Homo sapiens que abandonaron África. Uno de estos restos ha sido analizado de nuevo y muestra cómo este hombre adulto sufrió una herida en la cara compatible con un ataque violento y sobrevivió. Ana Pantoja, técnica de paleoantropología virtual, nos contará cómo han descifrado esta historia, que nos habla también de los primeros comportamientos funerarios descritos en nuestra especie. Además, desde el CSIC nos llega la creación de una plataforma que permite prever cómo el cambio climático erosiona el potencial agrícola en áreas de todo el planeta. Tanto en Europa como en la península ibérica se advierte una pérdida de este potencial en el sur, al tiempo que aumenta en el norte. En el mundo, teniendo en cuenta todo el planeta, las regiones más afectadas son las tropicales. Comenzamos.

0: La evidencia científica que hay sobre la influencia que tiene el estilo de vida en el envejecimiento saludable es ya muy robusta, también en lo que respecta al cerebro, a la forma en la que cambian la capacidad cognitiva en el último periodo de la vida, vamos. Así, a la combinación ideal de dieta saludable, ejercicio físico, evitar tóxicos ambientales y fomentar relaciones sociales enriquecedoras, ¿podríamos sumar también como factor positivo hablar idiomas? Bueno, pues el multilingüismo se ha propuesto como un candidato potencial a ser un factor protector del cerebro a medida que envejecemos, pero falta evidencia consistente. Y en este ámbito, buscando evidencia, destaca la investigación que se desarrolla en el BCBL, Centro de Investigación Vasco especializado en el estudio de la cognición, el cerebro y el lenguaje. Sus últimos hallazgos identifican la experiencia multilingüe efectivamente como un factor que contribuye a retrasar el envejecimiento del cerebro. Estamos al habla con la investigadora del BCBL, Lucía Amoruso, a quien enseguida saludamos, y que colabora en este trabajo con instituciones como el Instituto Latinoamericano de Salud Cerebral en la Universidad Adolfo Ibáñez de Santiago de Chile, con el Centro de Neurociencia Cognitiva de la Universidad de San Andrés en Buenos Aires y con el Instituto Global de Salud Cerebral del Trinity College de Dublín. Y ahora sí, Lucía, ¿qué tal? Buenas noches.
1: Hola, Eva, muy buenas noches.
0: Los resultados que vamos a comentar se han presentado en el Foro 2026 de la Federación de Sociedades Europeas de Neurociencia, que ha tenido lugar esta semana. Bueno, antes de pasar a los resultados, para hacernos una idea y ponernos en contexto, Lucía, ¿qué es lo que provoca con la edad la pérdida de agilidad mental, que las funciones cognitivas se vayan deteriorando con el paso de los años?
1: Sí, Eva, exactamente. Es algo normal que pasa, obviamente. Cuando uno envejece, las funciones cognitivas empiezan a declinar. Hay una hipótesis, digamos, en lo que es el envejecimiento, que lo que sugiere es que cuando uno envejece, nuestra organización cerebral va cambiando. Nosotros en general tenemos redes, por ejemplo, la red de lenguaje o la red de control ejecutivo, que trabajan de manera aislada o se implican mayoritariamente en distintos tipos de funciones. Lo que pasa con el envejecimiento es que los límites entre estas redes empiezan a volverse más difusos, ¿no? Entonces, además de reclutar las redes que tenemos que reclutar para una tarea específica, terminamos sobre reclutando otras regiones del cerebro, un poco para compensar, ¿no? Y esto, bueno, está asociado con el declive neurocognitivo.
0: Para poder medir la influencia que tiene hablar dos o más idiomas en las capacidades cognitivas, habéis utilizado modelos que vienen a ser algo así, los denomináis así al menos, como relojes de envejecimiento. ¿Cómo funcionan y qué son capaces de medir?
1: Exacto, Eva. Estos modelos de Machine Learning, básicamente lo que hacen, uno los entrena, los puede entrenar con cualquier tipo de datos, con datos comportamentales o con datos biológicos. Nosotros en este caso usamos imágenes cerebrales para entrenarlos. Y lo que hacen estos modelos es predecir la edad de las personas en base a sus patrones cerebrales. Pero ¿qué es lo que pasa? Esta edad que el modelo predice puede coincidir o no con la edad actual, con la edad cronológica de esa persona. Entonces lo que nosotros hacemos luego es calcular la diferencia, ¿no?, entre la edad predicha por el modelo y la edad actual real de esa persona. Si este gap es negativo, quiere decir que esa persona, en base a sus patrones cerebrales, parece más joven que lo que realmente es. Y si en cambio encontramos el efecto opuesto, o sea, encontramos un gap positivo, esto quiere decir que el cerebro de esa persona parecería más envejecido que lo que tendría que ser en realidad para su edad cronológica. Entonces, con estas métricas nosotros podemos capturar un poquito lo que son las trayectorias de envejecimiento. Más que nada, lo que nos interesa a nosotros son estas relacionadas justamente con el gap negativo, porque nos estarían hablando de un envejecimiento más saludable.
0: Y aquí es donde entra en juego este experimento que habéis desarrollado con personas que viven en Euskadi y que pueden ser hablantes de 1 a 4 idiomas. Bueno, ¿cuáles son las conclusiones que habéis extraído?
1: Exacto, Eva. Bueno, a ver, lo que observamos fue que cuanto más idiomas uno habla, uno podría decir, más joven es su cerebro, ¿no? Esta asociación con el envejecimiento ralentizado que le decimos nosotros. Estos cerebros que parecen más jóvenes para la edad actual o cronológica de esa persona. Y el efecto, digamos, que encontramos un gradiente, o sea, cuantas más idiomas uno habla, más rejuvenecido estaría este cerebro. Y algo interesante también que pudimos medir es el efecto que tiene, digamos, la proficiencia en esta segunda lengua que uno puede hablar, o tercera, y a qué edad uno ha adquirido esta lengua. Y justamente lo que observamos fue que ambos factores predicen trayectorias, digamos, de envejecimiento más saludables, ¿no? Cuando uno aprende el idioma más temprano y adquiere mayor proficiencia, los cerebros asociados, digamos, el perfil cerebral asociado a estos factores era más rejuvenecido.
0: Uh-huh. Así que por repasar rápidamente estos factores que habéis descubierto, más idiomas, más envejecimiento ralentizado, de una forma más o menos proporcional, por cierto, porque creo que habéis podido hacer hasta cálculos por años, ¿no?, en un momento dado. Esto es curioso.
1: Exacto. Sí, cuando uno compara, por ejemplo, el perfil cerebral asociado al monolingüismo, o sea, una persona que habla un solo idioma, con aquellos que hablan, por ejemplo, cuatro idiomas, lo que nosotros encontramos es que estas personas multilingües, su cerebro parece 13 años más joven.
0: Entonces, bueno, decías, mayor juventud cerebral proporcional al mayor número de idiomas hablados. Esto está ya es lo que acabas de explicar. Y luego, una mayor competencia en esta segunda, tercera o cuarta lengua también favorece ese envejecimiento que avance más despacito, ¿no? E incluso una edad de adquisición más temprana. Vamos, que no es lo mismo aprender dos o tres idiomas en la primera infancia, en niños, niñas que crecen en hogares multilingües, que si aprendemos de adultos y encima nuestra competencia, bueno, pues se queda un poquillo en un nivel principiante, ¿no? Por así decirlo.
1: Sí, efectivamente eso es lo que hemos observado, Eva. Sí.
0: Uh-huh. Bueno, ¿y tenéis alguna hipótesis para explicar esta cuestión?
1: Bueno, lo que nosotros observamos también, un poco trayendo ahora, retomando lo primero que hablamos sobre cuál era la hipótesis que estaba en la base, digamos, del declive cognitivo en el envejecimiento, que yo te decía que lo que ocurría más o menos era que estos límites, digamos, entre las distintas redes cerebrales empiezan a difuminarse. Lo que encontramos nosotros es que los multilingües tienen estas redes más segregadas, ¿no? Más especializadas, si se quiere. Entonces, un posible mecanismo que nosotros planteamos es que el multilingüismo, de alguna manera, lo que podría hacer es contrarrestar, digamos, esta dediferenciación, se llama así la hipótesis, que ocurre naturalmente con la edad. O sea, estos límites que empiezan a difuminarse entre las distintas redes cerebrales, el multilingüismo puede ayudar a mantenerlos en su sitio.
0: Uh-huh. ¿Tenéis idea de continuar con el estudio, quizás añadiendo, no sé, otros factores, otras ideas?
1: Sí, nosotros, bueno, los siguientes pasos, entre ellos lo que queremos hacer es, porque todo esto ha sido en población sana, nosotros queremos ver también qué ocurre con el multilingüismo en las enfermedades neurodegenerativas, por ejemplo en el Alzheimer. En ese sentido, si protege el multilingüismo y hace que los síntomas avancen de manera más ralentizada o se presenten de manera más tardía en los pacientes. Eso por una parte. Y por otra parte, otra de las investigaciones que vamos a llevar adelante en colaboración con el Barcelona Beta, el centro de investigación de aquí de Barcelona, va a ser cómo influye la distancia entre los idiomas hablados, si esta distancia tipológica entre las lenguas modula o no el efecto protector del multilingüismo. Imagínate, el catalán, por ejemplo, y el castellano son lenguas más cercanas, ¿no? Más similares. En cambio, el euskera y el castellano sería el otro modelo, ¿no? En donde son lenguas más alejadas tipológicamente. Y nos interesa saber, bueno, si este factor tiene algún tipo de impacto sobre los resultados que estamos teniendo.
0: Es muy interesante y bueno, refuerza esa idea de que el multilingüismo efectivamente tiene un papel activo en el envejecimiento saludable. Decía al principio que se han tratado estos temas quizás con un poquito de cautela, ¿no?, en los últimos años,
1: sí,
0: pero poco a poco se va sumando evidencia. ¿Tú crees que, bueno, pues ya empieza a ser un tema bastante sólido?
1: Sí, Eva, lo que pasaba también era que, bueno, cada uno usaba un experimento distinto, entonces cuando uno quiere replicar o generalizar los resultados, si se usan tareas distintas, es muy complejo, muy complicado. Además, el número de participantes que previamente se utilizaban en los estudios era muy pequeño, que eso también, digamos, de alguna manera limita la generalización y la robustez de los efectos. Los trabajos que nosotros estamos publicando ahora, bueno, este no ha sido publicado aún, son resultados que hemos presentado en la conferencia y que están en revisión ahora mismo, pero el año pasado hemos publicado también una investigación a nivel, digamos, poblacional, que hemos, en ese estudio, tenemos una muestra de más de 86.000 personas. Y los resultados, este efecto neuroprotector del multilingüismo, se ve claramente en los distintos países europeos y a lo largo de los años. Entonces, bueno, con este número tan tan alto de participantes, uno ya puede empezar a creerse un poco más, ¿no?, estos resultados.
0: Sí, sí. Bueno, en los años que lleva en activo el centro BCBL, el centro vasco que estudia todos los procesos relacionados con la cognición, el lenguaje y el cerebro, pues efectivamente esta rama de la ciencia, de la neurociencia, ha dado un salto importante, ¿verdad? Y en parte habéis contribuido muchísimo desde este centro Donostierra a apuntalar esta idea de que el multilingüismo pues ayuda a mejorar las funciones cognitivas cuando cumplimos años. Esto también nos da una idea interesante a sumar a lo que comentaba yo al principio, la receta de la vida saludable y del envejecimiento interesante, el que nos apetece tener a todas, ¿verdad? Es algo a lo que hay que sumar. O sea, hay que sumar el tema de los idiomas. Y mira que hay razones para aprender otro idioma, ¿verdad? Pues está relacionada con la salud, no estaba nada mal.
1: Exacto, Eva. Y a ver, yo lo que quería mencionar también es que el multilingüismo es un factor protector, como tú bien dices, que habría que tener en cuenta en lo que son las políticas educativas y las políticas de salud. Pero no es el único, o sea, lo que nosotros hemos hecho, hemos logrado aislar, digamos, una influencia independiente del multilingüismo, controlando por otro tipo de factores, ¿no? Pero no es solamente hablar más idiomas, como tú bien decías, es también llevar una vida, digamos, un estilo de vida saludable, que tiene que ver, bueno, con la dieta, con el ejercicio, pero sí, efectivamente podríamos sumar a esta lista el aprender idiomas.
0: Ajá. Bueno, pues tomamos nota y además nunca es demasiado tarde, ¿no? No sé si en vuestros estudios, cuando habláis con personas multilingües con diferentes capacidades en diferentes idiomas, os encontráis también incluso con personas mayores que se están lanzando a una edad ya, bueno, incluso puede que ya en la jubilación, a aprender otro idioma. Y eso, bueno, pues es algo interesante para vosotras también tenerlo en cuenta.
1: Exacto. Sí, a ver, nosotros en este estudio lo que hemos visto es que cuando antes se aprende un idioma, mejor, ¿no? Pero la adquisición de idiomas a lo largo de la vida es súper beneficiosa. Nosotros ahora, otra de las líneas que tú me preguntabas un poco, bueno, ¿cuáles eran los siguientes pasos? Uh-huh. Otra de las líneas es justamente hacer un estudio de intervención en población adulta, digamos, y calcular estos gaps cerebrales antes y luego del aprendizaje de un nuevo idioma, ¿no? Hacer un estudio longitudinal. Y yo creo que con ese tipo de estudios ya podríamos dar respuesta desde la ciencia a esta pregunta que tú haces.
0: Sí, sí, porque podría ser interesante hallar una línea de trabajo pues con personas ya que quizás no tienen una vida activa porque están ya en la jubilación y que bueno, pues que quieren favorecer mejorar sus capacidades cognitivas o por lo menos, más que mejorarlas, retrasar el momento.
1: Exacto.
0: En el que se ralentizan, ¿no? Que, bueno, es...
1: Eso mismo.
0: Es algo que nos va a pasar, en fin, en algún momento. Cuanto más tarde, mejor.
1: Sí.
0: Muy bien, Lucía, exacto. Pues un trabajo muy interesante el que habéis desarrollado, bueno, y el que seguís llevando a cabo en el BCBL. Lucía Amoruso, muchísimas gracias y buenas noches.
1: Gracias a ti, Eva. Buenas noches.

en diferentes escenarios climáticos previstos por el panel intergubernamental para el cambio climático, bajo el supuesto de que no se lleve a cabo ninguna medida de adaptación. Así, CADI compara los rendimientos alcanzables bajo el clima de distintos periodos de 20 años con una resolución en la que cada celda mínima tiene aproximadamente 10 por 10 kilómetros. Para cada celda, la productividad se calcula manteniendo en todos los periodos y escenarios la misma composición de cultivos que había en 2020, de modo que las diferencias estimadas reflejen exclusivamente los cambios vinculados a las condiciones climáticas. La investigación muestra que el cambio climático ya está mermando la producción de alimentos para cientos de millones de personas. Alrededor del 16% de las tierras de cultivo del mundo ya ha perdido más del 10% de su productividad potencial, según los cambios observados entre los periodos 1980-2000 y 2000-2020. Los efectos sobre la productividad agrícola son muy desiguales. Las regiones tropicales son las más afectadas por las pérdidas, mientras que algunas zonas de latitudes altas salen ganando, ya que podrían ver aumentada su productividad potencial. En Europa, el norte del continente y las zonas de mayor altitud, Escandinavia, Finlandia, Escocia o los Alpes, ganan potencial agrícola, mientras que el sur, incluida la península ibérica, lo pierde. En España se reproduce a pequeña escala este patrón. La cornisa cantábrica, Galicia y los Pirineos ganan productividad, mientras que buena parte del interior y del centro este peninsular la pierde, incluyendo zonas en las que se concentran pérdidas severas. Hay que tener en cuenta, eso sí, un matiz. Las ganancias más extremas de las latitudes altas parten de niveles de producción agrícola muy bajos. Son enormes, podríamos decir así, enormes en porcentaje, pero modesto si se tiene en cuenta las calorías que pueden producir. Actualmente, cerca del 15% de la población mundial ya vive en zonas que han perdido al menos un 5% de su potencial agrícola. Se estima que para el periodo 2041-2060 y en un escenario de calentamiento medio-alto, con un aumento global aproximado de la temperatura de 2,1 grados, casi el 49% de la población mundial podría estar viviendo en zonas agrícolas con su potencial en declive. Los países, por cierto, que menos han contribuido históricamente a las emisiones acumuladas de CO2 están entre los más vulnerables, una situación que se acentúa con el tiempo.

0: CAPC-25 es el nombre que recibe el fósil de un humano moderno arcaico que vivió hace entre 92.000 y 145.000 años en lo que hoy en día es Israel, concretamente Nazaret. Este yacimiento, la cueva de Capcé, junto con otros yacimientos cercanos en los que han aparecido más restos humanos, son muy relevantes en el estudio de la evolución humana y de los primeros sapiens que habitaron Eurasia. El hombre adulto, identificado como Capcé-25, lleva en su rostro la huella de lo que pudo ser un ataque violento. Un nuevo análisis ha revisado esta lesión, a la que sobrevivió, por cierto. Bueno, esto es el resultado de un estudio muy interesante, liderado por investigadoras del Centro Nacional de Investigación sobre la Evolución Humana, el CENIE, en colaboración con investigadores de la Universidad de Tel Aviv. Y Ana Pantoja va a ser nuestra invitada, quien nos va a guiar a través de esta investigación tan chula. Es técnica de paleoantropología virtual del proyecto de investigación Death Revol, que estudia las raíces y la evolución de la cultura de la muerte. Buenas noches, Ana.
1: Hola, ¿qué tal?
0: ¿Cuántos individuos se han recuperado en esta cueva de Capcé y cómo eran estos humanos modernos arcaicos? Para situarnos un poco, porque parece que la palabra moderno y arcaico al mismo tiempo suena como un poco oxímoron, ¿no?
1: Sí, sí, es como para intentar, digamos, de alguna manera diferenciarlos de lo que somos a día de hoy, ¿no? Anatómicamente. Obviamente son humanos modernos porque tienen las mismas características que nosotros tenemos, pero sí que hay algunos caracteres, por ejemplo, la robustez y demás, que quizá pues eso es lo que más llama la atención, ¿no? Cuando los ves. En la primera pregunta sobre cuántos hay, en Capcé hay al menos 27 individuos, es decir, un número mínimo de individuos, que puede que haya más, pero al menos hay 27. De los que hay algunos que están enterrados, es decir, que se sabe que fueron enterrados por la posición en la que se encuentra, el número de restos que conservan y demás, y luego hay algunos otros individuos que se han identificado solo por dientes aislados, por ejemplo.
0: ¿Y qué información habéis recabado sobre este individuo concretamente, sobre Capcé-25?

0: Pues nosotros en el fondo no íbamos a buscar nada en este individuo, sino en toda la colección. Lo que hacemos es un estudio que se llama el estudio tafonómico. Un estudio tafonómico básicamente es estudiar todo lo que le ocurre a un organismo desde el momento de su muerte hasta que luego es descubierto por los investigadores o por los excavadores. Se reconstruye la historia, ¿no? De todo el cadáver. En este caso son fósiles humanos, pero también se puede aplicar a restos de animales. Entonces se estudia cómo se descompone, o si fue enterrado, si fue movido por animales, o si fue consumido por animales, etcétera. Entonces, cuando estábamos, digamos, revisando toda la colección de café, todos estos individuos, pues nos dimos cuenta que en este individuo había como una especie de incisión en el lado izquierdo de la mandíbula, que era una incisión antigua y que podría a lo mejor ser compatible con alguna, digamos, algún proceso, ¿no? que sufrió en torno al momento de la muerte. Y digamos que lo especial que tiene Café 25 es que tenía como un signo en su esqueleto que no había sido reconocido, porque este individuo lleva excavado casi 50 años. Es decir, nosotras hemos ido a revisar material que está depositado en la Universidad de Tel Aviv para realizar un estudio que todavía no se había hecho y digamos que la sorpresa fue encontrar esta marca que estaba ahí y desde la que luego fuimos tirando y tirando y tirando y haciendo un estudio ya más profundo.
1: ¿Qué tipo de análisis habéis realizado para identificar esta lesión en la cara?
0: Pues como es una lesión que externamente, digamos, tiene signos de que es antigua, es decir, no tiene relación con el proceso postdeposicional, que es lo que le ocurre al esqueleto una vez ya está enterrado y digamos que ha perdido el colágeno, sino que tiene la morfología externa que presenta, nos estaba indicando que era algo que había ocurrido cuando todavía el hueso tenía colágeno, porque la fractura era una fractura en hueso fresco. Entonces, el problema es que no puedes observar lo que se ve por fuera, puedes hacer a lo mejor imágenes de alta resolución, pero lo que nosotros queríamos ver es la estructura interna, ¿no? de esa lesión. Y entonces recurrimos a la microtomografía computarizada, que es como los TACs que nos hacen en los hospitales, pero con mucha mucha potencia, ¿no? De mucha mucha calidad, de modo que puedes obtener imágenes, pues eso, con una calidad muy muy muy muy superior a la que puedes tener en un hospital médico. Y de esa forma pudimos acceder a la estructura interna, no solo de esta mandíbula, también revisamos el resto del esqueleto. Pero en esta zona en concreto, al revisar la marca, nos dimos cuenta que tiene una forma en V, que esa forma en V es compatible con una incisión por un objeto cortante, y que no solo afectaba al hueso, sino la sorpresa fue que era ver que era una incisión muy profunda, porque también estaba afectando al diente adyacente a ese hueso. Es decir, corta esa incisión, digamos, se lleva por delante parte de la raíz del premolar que está en esa zona de la mandíbula, además del hueso de la mandíbula. Entonces, imagínate cómo le habría cortado, ¿no? a este individuo también la cara, porque si esto lo ha hecho en la estructura dura, pues tendría, por supuesto, digamos, una lesión evidente tanto en la cara como en la encía.
1: Una lesión a la que sobrevivió, porque eso se ve fácilmente, ¿verdad? En el hueso, precisamente.
0: Sí, sobrevivió cierto tiempo, o sea, no está totalmente regenerado porque no hay un callo óseo muy, digamos, evidente, pero sí que en la zona adyacente a la incisión, la morfología que hay en el hueso, que es diferente a la que hay en las otras partes, digamos, en la otra zona de la mandíbula, tiene como una porosidad. Esa porosidad está asociada a la respuesta del propio hueso a esa lesión. Cuando tú te haces una fractura, el hueso responde, porque es hueso vivo. Eso nos está indicando que esa fractura estuvo, digamos, siendo regenerada por el hueso, un hueso vivo, durante cierto tiempo. ¿Cuánto tiempo? No lo sabemos, pero al menos sí que sobrevivió cierto tiempo para dar, digamos, tiempo, valga la redundancia, al hueso para poder intentar regenerarse.
1: En esta cueva han aparecido más restos humanos. Decías que algunos de ellos muestran comportamiento funerario. Hay el caso de un individuo joven, Café 11, que ha aparecido con un resto de cornamenta, ¿no?, depositado junto al cuerpo.
0: Sí.
1: Estas historias, claro, nos incluso el cuidado al que pudo someterse a este hombre después de sufrir la lesión, nos hablan mucho de, bueno, pues de sociedades que hace tantísimo tiempo disponían ya o practicaban ya comportamiento, pues lo que hoy consideraríamos muy humano, ¿no?
0: Sí, totalmente. Es lo que nosotros entenderíamos por un comportamiento funerario, es decir, ya no es un comportamiento mortuorio como tal, sino que ya iría más al sentido de enterrar y de, pues en este caso, una ofrenda. La tumba, en este caso de KC-11, es una maravilla porque es un niño de unos 12-13 años, que encima es un niño, en este caso, que esto no es nuestro estudio, sino que es un estudio que se publicó hace ya tiempo por unos colegas franceses. Tiene una lesión en el cráneo muy evidente, que básicamente es una depresión del cráneo. Esa depresión se produjo por un evento traumático, o sea, por un golpe muy fuerte con un objeto romo que le hundió el cráneo. Y al igual que se ha visto, como en KC-25, que sobrevivió, este niño también sobrevivió durante un tiempo a ese traumatismo. Pero como se lo dieron en una época, digamos que era muy, muy jovencito, al estudiar el desarrollo del cerebro que tuvo lugar después, ¿no?, de ese golpe que sufrió, se dieron cuenta de que seguramente habría tenido alteraciones neurológicas muy importantes como consecuencia de la lesión, y sobrevivió. Y parece que fue un niño además querido, porque luego fue enterrado y fue enterrado con honores, cosa que no todos los enterramientos tienen la cornamenta que tiene este individuo infantil. Es decir, que ya no solo podemos ver el tratamiento que le dan al individuo una vez muere, sino que estamos hablando de un individuo que tendría problemas y que fue cuidado por el grupo hasta que al final falleció.
1: Sí, sí. Cuando se buscan huellas de violencia interpersonal en fósiles con decenas de miles de años de antigüedad, ahora con las técnicas que has descrito antes, ¿se pueden identificar cosas que pasaron desapercibidas en estudios, no sé, hechos a lo mejor hace 20, 30, 40 años?
0: Pues sí, a veces con las técnicas nuevas y otras veces con nuevos ojos, solo porque depende también mucho de lo que la gente esté, o sea, lo que esté mirando. Pues en este caso, en mi grupo, la doctora Noemí Sala, la que dirige el proyecto, pues es tafónoma. Entonces ella, digamos, se pone la gafa de la tafonomía. Yo soy más, a lo mejor, paleontropóloga y más paleontóloga virtual, y yo me pongo mis gafas de ver tags, ¿no?, y digamos, estructuras óseas. Nuestra colega Laura Martín Francés es paleopatóloga y ella ve paleopatología. Entonces, digamos que, obviamente, las nuevas técnicas, por ejemplo, en este caso, acceder al interior de los huesos, ¿no?, sin destruirlos, pues es algo que hace, pues en las primeras excavaciones no tenían siquiera. Y te permite también obtener información nueva, pero a veces también es la visión, ¿no?, o el estudio que tú estés realizando. Uh-huh. En este caso se identificó, digamos, primero visualmente, que dijimos, uy, aquí hay algo, y luego ya obviamente el estudio profundo no se habría podido llevar a cabo si no hubiese sido por las nuevas tecnologías.
1: Sí, sí. Toda esta zona, porque el yacimiento de KC es uno más de los que hay correspondientes a estos humanos que ya habían salido de África, que se habían instalado ya en el Próximo Oriente. Toda esta zona, ¿qué nos cuenta de la historia de nuestra especie? Sobre todo porque también en la región había neandertales, también han aparecido restos de neandertales, e incluso existe la hipótesis de que Próximo Oriente pudo ser el lugar de mestizaje entre ambas especies. Así que toda esta región, ¿qué representa hoy en día para la historia de la evolución humana?
0: Pues representa mucho, tanto de la evolución humana como de la cultura y como de entender. Para empezar, nos está hablando de que era una, que también se ve, ya no solo por la prehistoria, sino también por la historia, que es una zona muy importante. Pues también porque es, digamos, un paso, ¿no?, entre África y Europa, pero también porque es una región muy fértil. En esa zona también se da la casualidad y que hay cuevas, que eso también favorece mucho que se formen, o sea, digamos que al final se acumulen restos o que los restos lleguen a nuestro tiempo, cosa que, por ejemplo, en África pues es menos frecuente. Y luego es eso, que en esta zona es la, aparte de la hibridación de neandertales y de homo sapiens, hay muchos fósiles, incluso algunos del Pleistoceno medio, es decir, antepasados de los neandertales, que también estuvieron en esta región. Entonces, en el caso del estudio de la evolución humana, pues es un punto al que hay que acudir. Son restos que hay que revisar y hay muchos yacimientos. Como has dicho, no solo está Café y Schull, que serían de los primeros Homo sapiens, sino que también hay muchos neandertales muy famosos, como puede ser Amud, por ejemplo. Entonces, es una zona muy importante para la evolución humana y por eso tuvimos que ir allí a revisar todo este material, entre otras cosas.
1: Sí, sí. Bueno, recientemente, Ana, has presentado tu tesis doctoral centrada en el análisis de los cráneos de la Sima de los Huesos, que es uno de los yacimientos de la Sierra de Atapuerca, que, por cierto, es la mayor acumulación de fósiles humanos del planeta, por lo tanto es un lugar privilegiado, entiendo, para trabajar. ¿Cómo ha sido la reconstrucción de este trabajo? Porque, claro, estamos hablando de fragmentos de cráneo muy, muy pequeñitos, unos 2.000... ¿Cómo ha sido el trabajo de tu tesis? ¿Qué conclusiones has podido alcanzar?
0: Pues el trabajo de mi tesis, bueno, el trabajo de la reconstrucción es un trabajo de equipo. El equipo de la Sima de los Huesos lleva muchos años, más de pues casi 40 años excavando en la Sima de los Huesos. Y digamos que la problemática del yacimiento es que están los huesos muy fracturados, pero lo bueno es que se conserva muy bien. De modo que solo es cuestión de tiempo y de paciencia que el yacimiento te vaya dando, digamos, los restos, ¿no?, y vaya reconstruyendo los puzzles. Entonces, la reconstrucción se lleva realizando desde el principio de los tiempos. Yo me uní al proyecto hace unos años ya, y con motivo de mi tesis, pues, digamos que continué, ¿no?, el trabajo que continué y ayudé a seguir reconstruyendo. Esa sería como la reconstrucción física, pero una parte muy importante de mi tesis doctoral pues tiene que ver también con esto de los TACs, ¿no?, de las tomografías computarizadas, que es la reconstrucción virtual. A día de hoy pues no solo trabajamos con los fósiles físicos, sino que podemos utilizar técnicas virtuales para reconstruir las partes que, por ejemplo, nos faltan, ¿no? Pues puedes duplicar, hacer el espejo de un fragmento que tienes en un lado y no tienes en el otro, y así puedes ir reconstruyendo. Entonces, digamos que mi tesis doctoral se ha centrado sobre todo, no sobre la reconstrucción física, sino una parte muy importante en la reconstrucción virtual. Y una vez que hemos tenido, digamos, los cráneos reconstruidos hasta donde se ha podido, pues hemos tomado todas las medidas y, digamos, todas las coordenadas posibles, pues para realizar ya un estudio de población, básicamente, ver diferencias entre digamos en el tamaño entre hombres y mujeres, estudiar la morfología, por ejemplo, del occipital o del hueso frontal, y ver también la variación que hay dentro de esta población, que al final estamos estudiando, que esto es algo que no se da en la evolución humana. Bueno, en Café sí, porque también es una población, hay muchos individuos, pero es algo muy raro el poder encontrar digamos una acumulación grande de restos humanos que te permita no solo describir cómo es un individuo, sino también tener una imagen, ¿no?, de lo que es la población y poder compararla, por ejemplo, con una población de neandertales o con una población de humanos modernos.
1: Uh-huh. De hecho, los rasgos de estas personas, de estos individuos, ¿qué tipo de rasgos muestran? Porque en el intrincado, iba a decir árbol, pero es más bien un arbusto muy, muy variopinto, en el intrincado arbusto de la evolución humana tenemos Homo erectus, neandertales, Homo sapiens e incluso una variopinta colección de individuos que presentan rasgos pues un poco mezclados, ¿no? ¿Estos humanos de la Sima de los Huesos, en qué lugar se podrían situar, más o menos?
0: Pues, para ser breve, en el linaje neandertal. Ya no solo por rasgos, sino también por ADN. Aunque los rasgos fueron primero y luego ya el ADN ratificó que efectivamente la morfología parecía que llevaba razón. Están en el linaje neandertal. ¿Qué quiere decir estar en el linaje neandertal? Pues que ya tiene una serie de caracteres, sobre todo faciales, que están ligados solo a ese linaje. No aparecen ni en Homo erectus, ni tampoco aparecen en Homo sapiens. ¿Qué caracteres son? Pues básicamente son una cara pues grande, son caras grandes, que tienen una proyección que se llama mediofacial, es decir, como si la parte anterior de la cara, la zona de la nariz y demás, estuviera un poco adelantada. la región inferior de las órbitas está en diagonal, es decir, nosotros tenemos esa zona la tenemos horizontal, perfectamente horizontal, con una incluso excavada, ellos la tendrían inflada, por así decirlo, y en diagonal. Es decir, tiene una morfología que es claramente neandertal, es el linaje neandertal. Pero, como no son neandertales todavía, sino que estamos en una época anterior a la aparición de los neandertales, tienen otra serie de rasgos que son lo que se dicen arcaicos o plesiomórficos, es decir, que son antiguos y que comparten con otras poblaciones que no son del linaje neandertal. Por ejemplo, el cráneo es un cráneo primitivo, es decir, y se parece mucho, por ejemplo, al cráneo de unos de los primeros representantes del linaje de Homo sapiens, que son unos fósiles en Jebel Jut, en Marruecos. Es decir, que el cráneo es, o sea, como que si la, digamos que el esqueleto facial empezó a evolucionar o a desarrollarse hacia una de las líneas, tanto Homo sapiens como neandertales, con anterioridad a la bóveda craneal. Y así podemos tener, por ejemplo, en el Pleistoceno medio, fósiles en Europa, como la cima de los huesos, que tienen ya rasgos neandertales en la cara, pero un cráneo que todavía no presenta ninguna característica clara de neandertales, o fósiles que están ya ligados al linaje de Homo sapiens, con una cara moderna, como la nuestra, pero con un cráneo como los de la cima, es decir, todavía primitivos. ¿Esto qué nos está hablando? Pues que la evolución no es, como tú dices, es un arbusto, y al final vas teniendo solo de ese arbusto algunas hojas, y vas viendo como, digamos, diapositivas sueltas. Entonces, es algo más compleja, o sea, no se pueden hacer como, digamos, estructuras o cajas cerradas. Y luego, además, nos está indicando que la evolución, en este caso, cráneo-facial, ¿no?, de cráneo y cara, pues no se da a la vez, no se da todo en uno, sino que se da, en este caso, a lo mejor, por módulos, ¿no? Como que la cara evolucionó de alguna manera más rápida, ¿no?, que lo que lo hizo la bóveda craneal.
1: Muy interesante. Por cierto, estáis trabajando ahora en una nueva campaña en los yacimientos de Atapuerca. ¿Tú dónde estás exactamente, Ana?
0: Pues yo estoy en un yacimiento que se llama Estatuas Interior. Uh-huh. Estatuas Interior se llama Interior porque está dentro del sistema kárstico de Cueva Mayor, Cueva del Silo, que es el sistema kárstico que recorre toda la Sierra de Atapuerca. Y es un yacimiento que tiene unas cronologías neandertales de unos 100.000 años, más o menos. Y bueno, estamos en esa época, en la época de los neandertales, en Atapuerca.
1: Bueno.
0: Somos de los más modernos de Atapuerca, porque el resto está en cronologías más antiguas. Bueno, no todos, pero muchos de ellos.
1: Pero sin duda interesante. Podríamos decir que serían, bueno, es muy complicado saber si una población es descendiente de otra, pero bueno, serían los descendientes más o menos directos o indirectos de los de la cima de los huesos. No tienen por qué serlo, ¿no?
0: No, sabemos que no lo son, porque la población de la cima de los huesos no da lugar a los neandertales como tal. Es decir, es una población que está dentro del linaje neandertal, no de ese pool de poblaciones del Pleistoceno medio, pero no es de la que descienden directamente los neandertales. Entre uh-huh. otras cosas, bueno, porque tienen un ADN mitocondrial que no es el que luego está en neandertales.
1: Uh-huh.
0: Pero la población que da lugar a los neandertales sería muy parecida a la cima de los huesos, porque es ese conjunto de poblaciones. O sea, hablando genéticamente, no son, o sea, hablando, digamos, literalmente, no son los descendientes, o sea, no son los que dan lugar a los neandertales, no es la población de la que salen, pero es una de esas poblaciones que estaba en el Pleistoceno medio, de la cual luego surgen los neandertales, que vuelven, en este caso, a la Sierra de Atapuerca.
1: Ajá, lugar concurrido donde los haya ahora mismo.
0: Bueno, la verdad, sí.
1: La suerte que ha sido poder descubrir estos yacimientos y todo lo que están aportando al conocimiento de la evolución humana. Bueno, pues esperamos, como siempre, con gran curiosidad lo que dé de sí el balance de las excavaciones, porque, claro, estáis ahí un montón de gente ahora mismo trabajando en muchos yacimientos.
0: Sí, somos un montón. Somos, no sé exactamente, hubo un mail que mandaron así en general y creo que había como casi, no sé si 170 personas en ese mail o algo así.
1: Uh-huh.
0: Entonces no he calculado exactamente, pero somos muchos. Pero lo bueno que tiene es que estamos divididos por equipos, porque si no sería imposible de manejar tanta gente. Entonces, claro, Atapuerca no es solo un yacimiento, son muchos yacimientos y entonces son muchos colegas, cada uno con su equipo, algunos de más personas, otros de menos. que, digamos, excavan. Lo que pasa es que sí que es verdad que coincidimos todos a la vez. Uh-huh. Y bueno, pues es mucha gente, toda junta, pero bien organizada.
1: Seguramente será muy interesante, como siempre, saber qué es lo que se ha hallado. El tema de los neandertales, además, en los últimos años, pues ha sido uno de los grandes alicientes, ¿no?, de empezar a encontrar material interesante que analizar. Y bueno, siempre es interesante todo lo que vaya saliendo, además, en los niveles más antiguos de trabajo, donde... Bueno, llevamos ya unos años esperando grandes sorpresas, a ver si es verdad que alguno de estos años llegan con respecto a los habitantes más antiguos de la Sierra de Atapuerca. Por cierto, ¿qué tal lleváis el calor, ya que estamos?
0: Pues yo es que soy de Aranjuez, entonces yo lo llevo bien, porque para mí calor es 30 grados. O sea, el no sobrellevar el calor es más de 30 grados a la una de la mañana, que ya dices, hoy no duermo.
1: Ya.
0: Aquí durante el día lo estamos pasando mal, sobre todo en la... Bueno, yo tengo la suerte de que estoy metida en la cueva, y dentro de la cueva pues la temperatura es más o menos la misma, aunque así se nota también que este año está más templada.
1: Yeah.
0: Pero los compañeros que están excavando en trincheras, y que los días que ha apretado, que hemos llegado hasta 39 grados, pues se pasaba regular, porque en algunos casos hay como un tejadillo de uralita para proteger, así, bueno, uralita no, de esto de plástico, para proteger un poco de la, uh-huh, el yacimiento. Pero claro, sí, al final hace efecto invernadero,
1: claro,
0: sin querer. Y entonces ha habido ahí días de que el calor apretaba bastante. Así
1: sí,
0: que bueno, regular. Pero
1: regular.
0: Dicho esto, sigue siendo Burgos, tiene aire, el aire se levanta. Si se levanta el aire por la tarde, noche, se duerme perfectamente, y las mínimas están por debajo de los 20 grados.
1: Pues eso ya es un lujo,
0: bueno.
1: Ana, con la que está cayendo,
0: sí,
1: eso ya
0: no,
1: es un lujo.
0: Sí, sí.
1: Pero vamos, aparte de todo lo que nos has contado tan interesante, uno de los titulares de esta charla sería: el calor se mete hasta en las cuevas de Atapuerca, porque
0: sí,
1: es algo curioso.
0: No, no, que de verdad que se nota. No, sí, porque no, normalmente, por ejemplo, Portalón, ¿no?, Cueva Mayor, Portalón, que es uno de los yacimientos que se excava en Atapuerca, es una cueva, es una cavidad, tiene una entrada grande, pero no deja de ser una cueva. Y normalmente ahí dentro, al menos un forro polar te tienes que poner a la media hora de estar. Bueno, pues este año están excavando en manga corta.
1: Uh-huh.
0: Pero hombre, eso ya dice algo.
1: Pues
0: incluso,
1: dice bastante.
0: Y de verdad que dentro de la... Sí, sí, sí, sí se nota, sí. Este año se está notando.
1: Dice bastante, sí, sí. Bueno, Ana, pues mucha suerte con el trabajo que estáis desarrollando en Atapuerca. Gracias por habernos acercado el estudio que habéis realizado en torno a estos individuos de Kafze en Israel. Y cómo, bueno, pues estas estampas añaden más detalles a lo que sabemos sobre los primeros seres humanos modernos y su comportamiento, en este caso, ese comportamiento de cuidado de las personas que necesitaban sostén para sobrevivir, y ese comportamiento funerario que también nos habla, pues, de sus imaginarios simbólicos o de sus creencias en un momento dado, ¿no? No sabremos quizás siempre cómo interpretarlo, pero por lo menos sabemos que es así, que había ideas, que había una serie de ideas y que estaban presentes. Ana Pantoja, sí, pues muchísimas gracias por habernos acompañado.
0: Nada, nada, a vosotros. Un placer.
1: Hasta luego, adiós.
0: Hasta luego.

Una compleja reconstrucción genealógica ha permitido identificar a los familiares de un soldado adolescente que combatió en la Guerra de la Independencia de Estados Unidos. Cuando murió el 16 de agosto de 1780 en la Batalla de Camden, en Carolina del Sur, este chico tenía como máximo 18 años. Su cuerpo fue hallado en un pinar por arqueólogos que examinaban el escenario de la batalla. A partir de un pequeño fragmento de su cráneo, los científicos lograron recuperar su ADN, compararon su perfil genético con el de personas vivas y han reconstruido árboles genealógicos que se remontan a familias coloniales del siglo XVIII. Los genealogistas buscaban pequeños fragmentos de ADN compartido que se habían transmitido de generación en generación. A partir de los primeros vínculos, comenzaron a rastrear ancestros comunes y reconstruyeron todo el pasado de estas familias hasta llegar al siglo XVIII, estudiando nacimientos, matrimonios, defunciones, herencias, archivos locales y linajes. El círculo se fue estrechando gradualmente hasta centrarse en unas pocas familias del condado de Anne Arundel, en Maryland. Todas las pistas conducían al mismo nombre, John Pumphrey, un huérfano oriundo del condado de Anne Arundel, soldado del 7º Regimiento de Maryland del Ejército Continental. Cuando se alistó, no tenía ni 15 años. Gracias a este estudio, se ha encontrado a parientes lejanos que viven en la actualidad. Camden hoy en día es un paisaje tranquilo de pinares y suelo arenoso, pero el 16 de agosto de 1780 fue el escenario de una de las batallas más sangrientas de la Guerra de la Independencia. Los arqueólogos hallaron 14 individuos repartidos en 7 tumbas, tumbas que eran más bien fosas de emergencia, muy superficiales. Los estudios arqueológicos y antropológicos han determinado que 12 de los 14 eran soldados estadounidenses. Otro era un soldado británico, concretamente un escocés del 71 Regimiento de Highlanders, y el último un nativo americano que posiblemente luchó con las fuerzas británicas. Al menos la mitad eran menores de 35 años, dos eran adolescentes.

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1: Las noticias de las 10, Gabón. Comenzamos mirando a carreteras. Precaución en la AP8 en Zumaia, sentido Irún. Un camión averiado obstaculiza un carril. Y atención también en la Nacional 622 en Sigoiti, sentido Gasteiz. Un turismo ha sufrido un pinchazo y obstaculiza parte de un carril en ese punto. Por lo demás, el incendio de Los Gallardos en Almería nos sigue dejando un panorama dramático. El Instituto de Medicina Legal de Almería ha finalizado las autopsias de las 12 personas fallecidas sin poder identificarlas. De hecho, todavía no ha sido posible precisar ni la edad ni el sexo por el estado de los cuerpos. El balance del incendio también nos deja 8 heridos, 4 de ellos muy graves y 23 personas no localizadas, aunque en estos momentos solo se registran 7 denuncias formales por esas desapariciones. El operativo, que a última hora de la tarde contaba con 461 efectivos, continúa desplegado por tierra y aire para intentar frenar un incendio que ya ha arrasado unas 4.000 hectáreas. Escuchamos al presidente de la Junta de Andalucía, Moreno Bonilla, y al ministro de Interior, Grande Marlaska.
2: Se ha quemado básicamente pinares, pero también hay mucha extensión de matorral, de monte bajo, de esparto. Todos ellos están secos y es un combustible perfecto.
3: Sabes que desde la Administración General del Estado y siguiendo las indicaciones de la dirección de la emergencia, se han trasladado 461 efectivos.
1: Y volviendo a casa, las palabras de Feijóo sobre recortar el sueldo a los trabajadores que cojan la baja médica siguen dejándonos reacciones, esta vez del vicelendakari y consejero de empleo Mikel Torres, asegurando que el líder del PP es un peligro para la clase trabajadora.
4: Que no sabe de lo que está hablando, que no sabe de lo que está hablando, que hace un flaco favor decirlo en Euskadi delante de todas las empresas vascas. Y la segunda cosa es que el desconocimiento no esconde las verdaderas intenciones que tiene si llega a gobernar. Y ese es el peligro para la clase trabajadora.
1: Y quien esté pensando en escuchar a Robbie Williams, pero todavía no se ha subido al recinto de Covetamendi, que se dé prisa porque en cosa de media hora arrancará el gran atractivo de este viernes en el BBK Live. Sol Wax y Richie Houghton también son otras de las apuestas que actuarán de madrugada. Vamos a escuchar a los festivaleros, la mayoría ansiosos de presenciar el espectáculo del británico.
5: A mí me gusta, el que más me gusta es la moda.
6: 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Yeah, I came to see Robbie. I traveled to different countries to see Robbie.
7: Hay muchos artistas que me llaman mucho la atención, especialmente Robbie Williams.
8: Escuchar a Robbie Williams tomándote una burger es lo mejor que suena.
9: Directa te interesa Garrianak, diré Belán Sebastián, ta La Paloma.
10: Yo soy fan de la primera hora desde que él empezó su música. No sé, 15, 20...
1: Y abrimos página deportiva, vamos al Mundial porque está en juego el partido entre España y Bélgica con varios de los nuestros en el terreno de juego. John Hernández, Gabón.
11: Gabón Bayales, ahora mismo tiempo de descanso en Los Ángeles, empate a uno entre España y Bélgica. España ha marcado primero, ha sido Fabián el autor del gol en el minuto 30, después en el 41 de Ketelaere, ha empatado para el combinado belga. En general, una primera parte marcada por la posesión de balón para España, 62-38, ha monopolizado, como digo, el control de la bola el combinado de Luis de la Fuente y ha disparado más, 9-2, pero como digo, el marcador es de empate a uno tras los primeros 45 minutos.
1: Es que recasco, John. Finalizamos recordándoles esos dos incidentes en carreteras, AP8 en Zumaia, sentido Irún, y en la Nacional 622 en Sigoiti, sentido Gasteiz. Es todo. Más noticias en una hora. 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
6: La diseñadora de interiores estadounidense Dorothy Draper decía que en decoración hay que colocar siempre una pieza controvertida porque dará tema de conversación a los invitados. Los temas de conversación de este brillo son varios y están texturizados. El tempo del programa de hoy lo marcan las bolsas de muestras de tejidos que trae Borja Hernández. Hablaremos de tules, muselinas, hilaturas y hasta tejidos hechos con piña. Saray Pérez saldrá del estudio para acercarnos a firma de Igone Padura, que recorre brocantes franceses en busca de tesoros que restaura a mano. Nos enseñaré también algunas piecitas. Y además nos haremos eco de una moda que no es moda, o tal vez sí, pero está tocada por la varita de los influencers. Javi Cuesta se hará cargo de ello. Lo que también contamos hoy es que hace 40 años se publicaba el sexto álbum de estudio de la galesa Bonnie Tyler y llevaba por título Secret Dreams and Forbidden Fire. En su lista incluía una canción, Holding Out to the Hero, publicada 2 años antes y que formaba parte de la banda sonora de Footloose. Ilustraba una escena protagonizada por un jovencísimo Kevin Bacon en una carrera al estilo de coches de carreras, pero con tractores. Tyler la grabó en hasta 3 ocasiones y en diferentes versiones sonó en Shrek 2 o la serie Glee. La canción hablaba de héroes, hablaba de tormentas y esperanzas. Lo tenía todo para ser un éxito.

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1: Hoy hemos salido del estudio porque nos hemos venido a conocer no una pieza, sino piezas, pero que todas tienen en común un hilo conductor, y es que estas piezas tienen una historia detrás y tienen una mano del presente que las devuelve a la vida. Esa mano es la de Igone Padura. ¿Kaixo?
2: ¿Kaixo? ¿Qué tal?
1: Igone, yo digo, esa mano es la de Igone Padura, pero ¿quién es Igone Padura? ¿Cómo has llegado hasta este mundo del brocante?
2: Pues mira, esta pregunta me la han hecho varias veces y no sé responderla, pero siempre digo una cosa que es un poco mística, ¿no? Muy yo, y es que parece que la vida me ha colocado aquí. O sea, sí, yo siempre he tenido la incertidumbre de pues un poco el trabajo artesanal, sino un poco el arte, o quise hacer bellas artes. Entonces esa parte sí que yo ya era conocedora desde pequeña, que me gustaba. Entonces eso me hizo llegar a la restauración a las piezas antiguas y las piezas antiguas a los brocantes. Quizás sea un poco eso, pero realmente es un poco como la vida, ¿no?, te va llevando.
1: Parece últimamente que este mundo, el del brocante, el de restaurar y recuperar piezas antiguas, está cogiendo auge. ¿Tú lo notas también aquí en el estudio?
2: Sí. Hay mucha tendencia. Las grandes firmas o grandes de todo tipo, la artesanía, las piezas antiguas, ahora mismo hacen mucho uso, bueno, no uso, realmente se apoyan. Acaba de salir Dior con una artesana gallega colaborando, o sea, eso en cuanto a la artesanía. Y en cuanto a las piezas antiguas, pues lo que te digo, hay muchas firmas de moda que todos conocemos, pues como Zara, que utilizan piezas antiguas en sus tiendas como apoyo, o sea, es tendencia. Y luego además en el interiorismo, la decoración, a ver, siempre han estado, porque una pieza antigua aporta lo que no aporta una pieza no antigua, eso es evidente. Sí es evidente, se nota mucho en una decoración una pieza antigua, pero ahora está más en tendencia que nunca, sí.
1: Veníamos aquí y nos remarcabas, me decías, Sarai, esto no es una tienda, este es mi estudio, yo aquí trabajo porque soy artesana y devuelvo a la vida, en cierta manera, estos muebles. E imagino que este trabajo tiene también un poco de búsqueda del tesoro, porque tú sueles coger tu furgoneta, vas a Francia y una vez que estás en marcha ya no sabes qué te vas a encontrar.
2: Sí, a ver, me apoyo también en otras personas, pero yo también voy y hago esa búsqueda que tú dices. No sabes lo que te vas a encontrar, y es lo bonito, claro. Es lo bonito y realmente es lo que luego va a definir un poco tu estilo y tu marca, ¿no? Tu saber elegir, tu saber encontrar, porque lo que a ti te gusta quizás no le guste a otro, ¿no? Entonces es tu mirada la que hace un poquito tu sello, y tú vas encontrando en función de lo que tú sientes. A mí a veces me pasa, el otro día por ejemplo encontré una especie de lentes, espejos que eran como industriales, con origen alemán, porque estaban envueltos en un periódico alemán del año 1914. El año 1914 aparece en un montón de... y la verdad es que triunfaron en la exposición, y eran de estas cosas que digo, siempre me gustan cosas que parecen inservibles, pero luego triunfaron. Yo creo que transmiten, tienen, son esas cosas que tienen como alma, que te dicen algo, ¿no? Eso es lo que a mí me dice, yo lo compro.
1: Dices, en esta búsqueda yo busco cosas que lleven un poco mi sello, luego vienen aquí a este estudio ubicado en Bilbao, donde tú las actualizas, pero si tuviésemos que definir, ¿cuál es el sello de Igone Padura? ¿Qué es eso que vamos a reconocer en tus piezas, que digamos, esta pieza viene del estudio de Igone?
2: Yo no lo veo. Lo ven los demás, yo nunca lo veo. No soy capaz de distinguirlo. Los demás me dicen, he visto una pieza, sabía que era tuya. Y digo, ¿por qué? Pues mira, es algo que me lo han dicho y a mí me parece algo muy difícil de interpretar. Yo no lo interpreto. A ver, sí que sé que he hecho cosas que... Además lo he hablado con otra compañera de profesión que me ha dicho que hace lo mismo. Hago cosas que van un poco en contracorriente a veces. Es decir, la restauración más... conservadora, obviamente nunca lo hubiese hecho, ¿no? Y sin embargo yo hay cosas que dejo como mal hechas, como me gusta un poco la imperfección. Entonces eso sí puede definir cosas que a mí me gustan, que es un poco como la imperfección. Y también lo he compartido con otros compañeros y me han dicho, yo también dejo un sello, un algo sin hacer, es como que te pide un algo, ¿no? Que es como una firma. Sí, pero no sabría definirlo exactamente. Sois vosotros.
1: ¿Y cuál es el, cómo es el trabajo de artesana, de artesanía? En este mundo de la inmediatez, de comprar muebles baratos que si nos duran 3, 4, 5 años nos parece que ya han durado bastante, que cambiamos rápido. Este mundo de volver lo antiguo al presente, de trabajar con la mano, de restaurar y dejar aquellas imperfecciones pero otras repararlas, ¿cómo es ese trabajo?
2: Pues es un trabajo que implica mucho de ti. O sea, quiero decir, pones mucha sensibilidad porque no es lo mismo que lo haga yo. Muchas veces he oído eso de, esto lo hace cualquiera, ¿no? Obviamente, coger una lija, coger un decapante y tal, pues claro que lo hace cualquiera, ¿no? Pero implica una sensibilidad, una visión, algo. Entonces ese trabajo es de volcarte un poco, ¿eh? O sea, a veces agota en muchos sentidos. Quiero decir, ya no físicamente, sino emocionalmente, tienes como una especie de entrega con una pieza a veces. Me gusta así, no me gusta, la dejo, me enfado. Sientes que colabora contigo, sientes que está enfadada con la vida y te está costando un montón. O sea, es un poco como que tienes, o sea, te entregas. Es verdad que tienen alma, ¿no? Bueno, hay muchas teorías, pero hay una japonesa que dice que todo lo que tiene más de 100 años adquiere alma, ¿no? Y bueno, pues muchas veces lo pienso y digo, sin duda, sí, sí.
1: ¿Y cuánto tiempo te lleva a restaurar estas piezas? Porque hay algunas que son más pequeñas, aparadores o consolas más pequeñas, pero hay otras de grandes volúmenes, vitrinas muy grandes. ¿Cuánto puede llevarte más o menos de media tratar estas piezas y restaurarlas para volver a venderlas?
2: Pues a ver, ya obviamente soy muy rápida e incluso hay veces que intento abreviar trabajo, hay muchos mecanismos y tal. No lo sé, depende. Hay piezas que te llevan muchos, muchos días y piezas que acabas en un día. Depende. Depende un poco, depende físicamente de cómo sea la pieza, y es que hay piezas que son antigüedades que tampoco necesitan mucho, necesitan simplemente como un lavado de cara, ¿no? Yo siempre digo que esto es como un hospital, lo he dicho muchas veces, ¿no? Esa sensación de, vale, ya llega esto aquí para volver a la vida, ¿no? Pues eso como es como una especie de hospital, ¿no? En el sentido bonito de la palabra, y de pues eso, de volver a otra vida. Entonces hay algunas que realmente vienen pues bonitas y no hay que más que darles un poquito de pátina, una goma laca, un algo rápido que no algunas no necesitan tantas horas.
1: Y tú que estás en contacto con tantos clientes de estilos muy diversos, casas que tienen decoraciones muy distintas, ¿cuál dirías que es esa pieza en la que más reparamos últimamente o la que primero sale o la que más estamos demandando los clientes?
2: Pues se nota que hay modas, van cambiando. Ha habido una época del aparador, ha habido una época de, pues por ejemplo, la cómoda. La cómoda ahora mismo está súper en tendencia. Igual va en función de nuestros hábitos de cotidianos, ¿no? De formas de vida, ¿no? Entonces una cómoda igual es práctica. O no lo sé, porque, pero es verdad que cómodas y vitrinas, ahora mismo, por ejemplo, mesas grandes.
1: Sí. ¿Y cuál es esa pieza más especial, porque sea la más antigua, porque la que es la que más tiempo te ha llevado, por el motivo que tú consideres, cuál es la pieza más especial que ha pasado por aquí?
2: La primera. Para mí la primera. Fue un espejo, una puerta de un armario antiguo, de francés. Cuando lo fui a comprar, la persona que lo fui a comprar me dijo, no puedes comprar esto, está destrozado. Y digo, no, es que lo quiero así. Y se convirtió en un espejo muy bonito, hecho con una técnica de goma laca muñequilla, ayudada por Isidro de Dextera, que ha sido la persona que me enseñó. Por ejemplo, bueno, nunca puedo decir que he aprendido a barnizar a goma laca, porque claro, con muñequilla, porque es complicado. Pero bueno, sí, esa fue para mí, es la más especial, la primera pieza.
1: Y tal vez una cosa de las que nos suele echar un poco para atrás a la hora de adentrarnos en este mundo de las antigüedades suele ser el precio. A mí me gusta decir que, depende de la pieza obviamente, pero que no suelen ser precios tan caros como los que pensamos. Más o menos, ¿en qué horquilla andaría entre la pieza más pequeña y tal vez más asequible a una vitrina de grandes dimensiones?
2: Pues mira, la verdad es que tampoco te sabría decir una horquilla porque depende mucho, pero sí que es verdad que la artesanía al final Claro, parece que deja, no la artesanía, es que la inversión que haces en las piezas, en ir a buscarlas, en tal, en comprarlas, no sé qué, como no lo calcules bien, las piezas tienen que tener su valor, si no, no se gana tanto. Quiero decir, porque la parte bonita de todo esto, yo viviría solo de la parte bonita y el negocio me olvidaría, de hecho siempre lo hago, pero claro, obviamente no se puede. Entonces, esa parte de negocio implica que no pueden ser piezas baratas, porque si no, no, o sea, no ganas, es necesario. ¿Qué horquilla? Pues depende. Hay piezas que son más valiosas por antigüedad, por dificultad de encontrar. Bueno, hay piezas, es que hay la horquilla es muy amplia, pero sí que es verdad que hay piezas que son, claro que son asequibles para muchos públicos porque quizás no sean tan antiguas, no tengan ese valor tan difícil, que son súper bonitas, no sé. Y hay piezas que son muy valiosas, que a mí ya me han costado mucho dinero o...
1: Bueno, desde aquí invitamos a nuestros oyentes y nuestras oyentes que te escriban por Instagram, que siempre es como la puerta más directa que hay para contactar contigo, para preguntarte por piezas, por dudas. ¿Dónde pueden encontrarte?
2: Pues como has dicho, en Instagram. Bueno, mi pregunta más reincidente, lo que me dice la gente es ¿dónde puedo ver las piezas que haces? ¿Dónde puedo ver las piezas que haces? Entonces eso a mí me genera una frustración. Y para esa finalidad inventé, digamos, de alguna manera la modalidad de hacer una cuenta de Instagram que solamente se llamara Igone Padura Tienda. Pero claro, la artesanía es lenta, como te decía antes, o el trabajo es lento en general, la producción es muy limitada, las piezas van saliendo poquito a poco. Entonces, claro, al final, cuando se venden ya no hay. Y la gente pues busca y digo, pues es que van saliendo poco a poco. Entonces, Instagram Igone Padura Tienda, hoy por hoy.
1: Pues sigo en Padura, brocante, artesana, es que ricasco por abrirnos las puertas de este tu estudio, donde devuelves a la vida estas piezas antiguas. Ha sido un placer.
2: Es que ricasco soy igual.

0: Abrimos el portfolio de Borja Hernández. La semana pasada, nuestra última conversación, hablamos del Mundial, de camisetas, de las que más nos gustaban, de las que menos, de las que más. Pero bueno, al día siguiente apareció una noticia hablando del Artemis y bueno, que Prada se va de balón a balón al espacio.
1: Efectivamente, no, pues muy buenas. Bueno, lo que dices, un poco eterne, ¿no? Que al final, pues Prada se viste de la luna, ¿no?
0: Estamos en época galáctica.
1: La luna se viste de Prada. Hay cositas, hay novedades, ¿no? Entonces, pues bueno, venimos de ver esa presentación en junio, ¿no? De esa primera ropa interior, ¿no? Que van a sacar los astronautas, ¿no? Y mencionar que ha sido una colaboración histórica sin precedente, un poco, pues por abrir el menú, se abre un poco también, incluso me atrevería a decir mercado para, en esta época en la que las celebrities también van al espacio y demás, mercado para la prenda. Por abrir el menú, se abre un poco también, incluso me atrevería a decir mercado para, en esta época en la que las celebrities también van al espacio y demás, mercado para la...

0: ¿no? Uh-huh. El principal avance es que a nivel de, tiene pues el tejido está integrado, ¿vale? Recuerda un poquito a malla de punto, está también tiene parte de creación con impresión 3D, pero tiene una red de tuberías, ¿no? Un sistema integrado de tubos delgados, ¿no? Pues por donde el agua fría pasa, ¿no? Para absorber calor corporal y generar pues menor esfuerzo físico en la luna, ¿no? Uh-huh. Sí que es cierto que hay que comentar, Ederne, lo que comentamos, que es pues tiene varias piezas, ¿no? Digamos el atuendo lunar, ¿no? Y esta prenda es la que está en contacto con la piel, ¿no? El atuendo, porque luego hay que recordar que creo que en el 2024 sacaron la parte exterior, Axiom, ¿no? Uh-huh. Pues que también tenía alguna pinceladita de Prada, ¿no? Tenía un poco de praditis, ¿no?
1: Sí, pero ahora ya...
0: Pero bueno, a nivel de ese tipo de funcionalidades trae, veremos también unas cuantas más, ¿no? Porque sí que es cierto que también a nivel briefing, pues en uh-huh. la prenda trae consigo pues para soportar las condiciones ya no meteorológicas, sino los factores físicos también sí. de la luna, cambios de temperatura y pues como también tienen pues a nivel excursiones lunares, uh-huh. digamos, ¿no? Esa excursión pendiente al polo sur de la luna, pues ya tienen que ir preparando los atuendos para ir monos, pero funcionables, como hablamos siempre en brillo.
1: O sea, esto va a ser un poquito también como calefacción o aire acondicionado.
0: Eso es, porque también tiene un soporte vital directo, efectivamente, pues un poco a nivel de casa, momento pues que necesitamos aire acondicionado, pues como dices y tal, tiene soporte vital directo que hace que pues esos tubos también refrigeren y aprovechar pues un poquito el rendimiento del cuerpo para generar aire y para aprovechar ese aire que vaya directo al casco, ¿no? Entonces, pues bueno, tiene sus novedades, ¿no? También tiene mucha ergonomía, es un tejido también que recuerda a punto, está hecho pues digamos, es blanco entero, ¿no? Entonces, pues claro, bueno, tiene ese ligamento de punto que es como que da mucha elasticidad, mucha comodidad y que hace pues ya que se adapte perfectamente, ¿no? Un poco al entorno pues que tiene planeado visitar, ¿no? Pues porque era en esta época, ¿no? De que vuelve a un poquito SpaceX, ¿no? Este tipo de ruidos que está generando. Esa ilusión nueva, ¿no? Que hay en la luna, pues bueno, podemos decir aquí en brillos que Prada pues va a vestir, ¿no? En la
1: a
0: luna.
1: Los astronautas.
0: Entonces, eso es.
1: Bien.
0: Tiene su miga.
1: En nuestra última conversación dijimos, próxima estación... Tejidos.
0: Estación Tejidos. Pues
1: y me hablaste de un tejido de piña que lo veo muy galáctico.
0: Tejido piña. Este justo es el de. Este es el de seda, ¿vale? Lo veremos.
1: Seda, sí.
0: Pero el de piña, sí que, pues bueno, vamos a empezar por el galáctico,
1: venga,
0: ¿vale?
1: Galáctico,
0: sí que es cierto que es un tafetán de seda, pues al hilo de, ¿vale? Pues este tiene una helatura en yacar, ¿vale? Hace que el reverso, pues tenga. Bueno, lo
1: como
0: primero
1: esos
0: que es tornasolado.
1: De los que estabas hablando también,
0: eso es,
1: ¿no?
0: Efectivamente. Por un lado, mezcla por trama, tejido, digamos, en este caso plateado, y por urdimbre, el tejido longitudinal es negro. Entonces hace que a nivel brillos genere ese tipo de textura y de brillo que uh-huh. bueno, la seda en cualquiera de sus particulares siempre hace un poquito de brillito a gris, pero en este caso como mezcla hilo de seda negro también le da esa potencia,
1: sí.
0: ¿no?
1: Uh-huh.
0: A nivel comparándolo un poquito, que no tiene nada que ver con lo de Prada, pues sí que aprovecho para decir que cuando le damos vuelta al tejido y vemos este espacio entre bucles, entre los de urdimbre, los tejidos longitudinales uh-huh. negros y los de trama, pues digamos que haciendo un paralelismo con el de Prada, en estos espacios que genera textura, ¿no? En este falso plisado, digamos, sí. que trae el tejido, pues habría como estos tubitos que comentamos, que son
1: sí.
0: los que refrigeran y los que también hay otros que aportan oxígeno en la prenda, ¿no? Pero bueno, digamos que este sí que nos recuerda, pues es efectivamente una sedita salvaje que tiene mucha textura, es muy rigidito.
1: ¿Y con esto
0: ¿vale?
1: qué soléis hacer? ¿Chalecos de
0: bueno, a ver,
1: caballero?
0: Suele estar bastante bien para chaquetita, para prenda sobre todo muy ligera. Lo bueno de la seda es que es muy transpirable. Dentro de los materiales, naturales, es uno de los más transpirables que hay en el mercado, porque ya de por sí, a nivel hilo, a nivel extracción de la fibra, es el tejido más finito o es el hilo más finito de todos los componentes naturales. Pues un hilito de seda siempre va a ser, digamos, para que nos entiendan los enchules, más fino que un hilito
1: sí.
0: de lino,
1: uh-huh.
0: En su versión más fina, o que un hilito de algodón, o que un hilito de viscosa, ¿no? Pero vale. bueno, es un tejido que es interesante, pues porque al final la seda, pues luego vamos a ver que tiene diferentes hilaturas, ¿no? Pero un poquito, uh-huh. volviendo un poco al verano, a lo que necesitamos.
1: Eso.
0: Yo me gustaría, antes de entrar un poco en materia, repasar varios factores, o los factores más importantes que tienen que ver con la transpirabilidad, porque sí que uh-huh. tenemos que estar de acuerdo aquí en Euskal Herria, generalizando, que hay mucha humedad y el factor más importante
1: como
0: siempre...
1: Como en Euskadi tropical.
0: Euskadi tropical, eso es. Hay muchos cambios, sobre todo en septiembre, que sigue siendo un verano 2.0. Entonces, pues
1: sí.
0: tenemos que ir adelantando un poco pues la comodidad de nuestros enchules, ¿no?
1: Ajá.
0: Entonces, lo primero, para la transpirabilidad, vamos a ver varios factores. El primero, material. Lo que tiene que saber nuestro espectador es
1: sí.
0: que un material natural siempre va a dar más calor... lo que tiene que saber el espectador es que siempre un tejido natural va a dar mucho más fresquito
1: eso es.
0: Que un tejido
1: nos
0: sintético.
1: Nos va a ayudar a escaparnos del calor.
0: Entonces, pues bueno, sí a los tejidos naturales y a la viscosa, al algodón, que por cierto a nivel mercado son los más accesibles, ¿vale?
1: Uh-huh.
0: Entonces, pues bueno, lo más importante ya es partir de un material natural. ¿Cómo lo podemos ver? Porque esto siempre se detecta, es obligatorio para cualquier tipo de prenda, ya sea artesanal o fast fashion, colocar etiqueta y normas de lavado y de materiales, ¿no?
1: Ya, que
0: entonces,
1: luego
0: lo primero,
1: pasan cositas.
0: Efectivamente, para no llevarnos sorpresas, ¿vale? Ya no os voy a decir, siempre hay que responsabilizarse y ver lo que compramos, ¿no? Yo, por ejemplo, antes de la compra,

0: ahora veo el material, ¿no? Pero yo lo que quiero concienciar ya de entrada para...
1: Pero eso te viene de fábrica, tío.
0: A ver, hay que ver las cositas, pues porque al final arriba la
1: naturalidad. Dices, ay, qué bonito, y luego tocas y hay pichirlas.
0: Eso es, pero bueno, lo que quería decir in a few words, que el espectador antes de salir a la calle vea y repase un poquito lo que tiene en el armario y vea la etiqueta, ¿vale? ¿Por qué? Pues vale. Porque de un lino, un algodón, una seda, pues como la que traemos aquí en Tafeta, luego veremos que la seda tiene muchas versiones según la hilatura, ¿no? Sí. Que lo veremos más adelante. Pues siempre va a ser más fresquito que una fibra, que un componente sintético, un triacetato, un poliéster, un lurex, derivados, ¿no?
1: Vale.
0: Luego, otra cosa muy importante es la tupidez del tejido según la hilatura. Aquí entramos en terreno pantanoso, en ingeniería textil, ¿vale? Digamos que es
1: como
0: ver
1: cuando nos
0: cerquita.
1: Enseñabas el corpiño, ¿no?
0: Eso es,
1: depende
0: como
1: de lo que queramos que
0: cerquita,
1: se vea.
0: Ver con la lupita, digamos, de cerca la construcción del tejido,
1: del,
0: ¿no? Pues
1: entramado.
0: Porque efectivamente, que tú estuviste muy atenta, Edirne, vimos el satín en el programa anterior, pues que de por sí tenía mucha caída, había muchos hilitos, pero estaban flojos, lo que genere que, pues, que haya mucho movimiento, ¿no? Un tipo satín, por ejemplo, pues puede ser este tipo de construcción de muselina,
1: poco,
0: ¿no?
1: Sí. Entonces, es como muy suave,
0: baila mucho,
1: es como una pluma.
0: Y tiene mucho, como una pluma, efectivamente, ¿no? Entonces, en ese caso, ¿vale? Pues sí que es importante ver la tupidez, ¿no?
1: Vale.
0: Un tafetán, por ejemplo, es más rigidito, tiene un poquito más cuerpo. Este, por ejemplo, el galáctico, este es tafetán, y es un poquito más durito, y digamos que el hilo, este es un tafetán de seda, por lo que es muy apretado, vemos incluso hasta que suena, ¿vale?
1: Sí.
0: Porque no tiene nada stretch, un 100% seda, el tejido de seda, ya aparte de sus propiedades de naturalidad, es uno de los tejidos más rígidos que hay, ¿no? Entonces, pues bueno, incluso pues si intentas romper varios hilitos de seda a nivel particular con el dedo, te puedes cortar, que es lo habitual, ¿no?
1: Pero suena.
0: No obstante, efectivamente, suena porque es rígido. Otro tipo de hilatura que al nivel de materiales, ¿no? Y de tupidez que estamos hablando, por ejemplo, es el tejido tweed, ¿no? El tejido sap, que por ejemplo este es un material también para que lo veáis 100% seda, ¿no? Y no tiene nada que ver con
1: seda.
0: El otro. Es seda. Y es una seda que utilizamos de verano. Este tejido es muy bueno, pues, para, por ejemplo, vestidito de verano.
1: Ajá.
0: Es lo que estamos vendiendo nosotros en ceremonia ahora, para que me entienda también el enchule en agosto, ¿vale? Y en tejidos
1: calor,
0: con mucho
1: ahí,
0: calor. ¿Por qué? Porque ahora lo has tocado tú y te puede dar sensación a gordito, pero es el propio tejido y el propio material, ¿vale? Porque otro tipo de cosa que tiene que ver con la hilatura también es el gramaje. Otra cosa que tiene que saber el enchule es que, evidentemente, cuanto más pesa el tejido, pues más calor va a dar, ¿vale? Sea seda o sea fibra. Entonces este tejido, aunque tú lo toques y te parezca gordito, ¿vale? Pues vemos en la parte
1: las
0: de atrás del proveedor,
1: engañan.
0: Las apariencias engañan, tienes buen ojo, Edirne, 135 gramos por metro lineal. Tenemos que recordar, este dato no lo suelen dar cuando compramos una prenda habitualmente, ¿vale? Nosotros sí que lo colocamos en la tarjetita con las normas de
1: para
0: lavado.
1: Para que ellos lo vean,
0: ¿vale?
1: Claro.
0: Y el enchule lo que tiene que saber un poquito, no me quiero poner aquí muy con la gafa y con la bata científico, lo que tiene que saber el enchule es que a partir de 400 gramos aproximadamente se considera prenda de abrigo, ¿vale?
1: O sea,
0: este
1: para
0: es un tejido,
1: noviembre.
0: Esto es un tuit de verano, ¿vale? Y ahora, por ejemplo...
1: Es que Borja había traído libros.
0: A hablar del libro, ¿no? Y venimos a hablar de nuestro libro, ¿no? Pero lo que te quería decir, por ejemplo, es que este también es un tuit fantasía de Ernest, que me lo ves, ¿vale? Pero aquí vemos dos cosas, ¿vale?
1: Se ve muy gordito.
0: Se ve muy gordito.
1: 440
0: gramos. Este, por ejemplo, es una chaqueta de invierno, novia, va muy bien. El otro es para verano, ¿vale?
1: Pero
0: y luego otra
1: Chanel
0: cosita. Este es un Chanel fantasía. Chaneles hay 1000, ¿no? Pero vemos que también tiene fibra. Entonces, pues dos cositas. Aquí tenemos un tejido 400 gramos, alerta de calor, y tiene fibra, alerta, doble alarma
1: agosto
0: roja.
1: No.
0: ¿Vale?
1: Agosto
0: no, agosto
1: no.
0: Te lo está diciendo. Pero luego, sin embargo, vemos tejido 135, 100% seda, que este sí.
1: Este sí.
0: Sí. La forma más, el tejido más fino que hay en el mercado, ¿vale? Dentro de la hilatura, del gramaje, de todo lo que hablamos, aparte de los tules, que no se consideran tejido, pues porque a nivel de cerca son como una mallita de hexágonos, para que no se entienda el enchule, no tiene trama y urdimbre, no tiene un entrelazado textil, ¿no?
1: Vale.
0: Pero bueno, el tejido, quitando los tules, más fino que tenemos en el mercado es la muselina, ¿vale?
1: Sí.
0: Es como un raso, como una sarga. Veremos también la sarga, ¿vale? Pues porque la sarga es muy tupida y muy apretada, es todo lo contrario a lo que estamos viendo ahora, Edirne. Entonces la muselina tiene mucha caída, ¿vale? Y pues
1: que sería esta que vos dicho es como una plumita,
0: efectivamente,
1: ¿no?
0: Es como una pluma, porque efectivamente...
1: ¿Y sería uno de estos dos o es como esta?
0: Ajá, es cualquiera de estos. Estos son los que entran en el color dentro del proveedor. Cuando viene, pues por ejemplo, una madrina en agosto, pues quiero una capita o quiero tal, pues siempre te diría, este tipo de tejido se puede hacer vestido, pero te está pidiendo algo muy fluido, se puede hacer un vestido.
1: ¿Color madrina en agosto? ¿Qué le recomiendas?
0: Tiene mucha gama, según el tono de piel. Pues si es una madrinona morenona, un color potentón, un neón, algo que no tenga tampoco mucho brillo. A mí siempre me gusta para la madrina que sea más sutil, que no tenga un brillo potente. Por eso el tejido SAP siempre vende tan bien y tiene tanto ciclo de mercado.
1: Vale.
0: Porque tiene, aparte de una tintura y mucha carta cromática, ¿vale? Yo lo digo porque este granatito y este azul, por ejemplo, me parecen igual de válidos para primavera, verano y invierno, ¿no?
1: Sí.
0: Pero tiene una gama muy natural, muy orgánica, ¿no? Quitando tal vez este, que es un poquito sintético, colores que van muy bien a piel, a grosso modo. modo, pero para una morenona yo la veo perfectamente de naranja. Yo soy muy moreno-naranja, ¿vale? Uh-huh. Y si no, pues bueno, con el amarillo también potente, ¿no? Pero en sí, ese sí. sentido, pues que no tenga mucho brillito. Pero vale. lo que te quería decir, Ederne, pues que este es el tejido más ligero que tenemos prácticamente en el mercado. Uh-huh. Se puede construir vestido para madrina, ¿vale? Para una madrina muy vaporosa, pero te va a pedir un forrito que sea opaco.
1: Ah, claro.
0: Porque para este tipo de tejido, como vemos, necesitas a partir de 4 o 5 capas para que deje
1: para
0: de
1: no dejar de ver, no dejar de entrever demasiado. Sí,
0: este es el otro extremo para nuestros enchules, 28 gramos metro lineal.
1: Madre mía,
0: esto es
1: frescor puro.
0: Como papel de fumar, ¿vale?
1: Bien.
0: Luego, otro tipo de tejido dentro de la seda, ¿vale? En terminación de raso, al hilo del programa también anterior, ¿vale? El satén crespón.
1: Ah, muy brillito.
0: Es maravilloso, te dejo muestra grande para que lo veas, ¿vale? Este
1: chulada.
0: Es un raso, ¿vale? Que tiene dos cositas buenas, 94 sedas, 6 de licra en
1: ¿y
0: trama.
1: ¿Y este suena también?
0: Eso significa, de un lado sí, si lo giras horizontalmente no, porque es elástico.
1: Ah, ¿así?
0: Tú, si te es el carratu que te he dejado, ahí si lo haces fuerte, sí, dale fuerte.
1: Oh,
0: y ahora
1: wow.
0: si lo haces en el otro lado, no, mira, ahora dale a contra. No, porque ahí tiene lo que te estaba comentando, la licrita, ahí tiene la chispita de licra.
1: Ah, vale.
0: Este tipo de vestido.
1: 120.
0: De tejido, 120 gramos. Ligero como una moto, potente como un camión, que dirían algunos. ¿No? Vale. ¿Qué quiero decir? Pues lo digo porque también tiene un precio,
1: sí.
0: joé, tiene un
1: ya.
0: precio alto, ¿vale? Esta es para la que le guste, es fresquita, ir a gusto. Dos cositas de destacar del raso, ¿vale? Un raso, este es un raso caro, porque 120 gramos, si lo comparamos con uno de fibra, que no hay que llevar, ¿vale?
1: Vale.
0: Esto, por ejemplo,
1: que no hay que llevar. Que no hay que llevar.
0: ¿Vale? En agosto, este, por ejemplo, es un raso.
1: A ver.
0: 100% fibra y 12
1: gramos. Este no hay que llevar.
0: Este no hay que llevar, ¿por qué? Porque
1: este es un
0: triplica
1: poco noviembre.
0: En peso, triplica en peso y es fibra. Entonces,
1: ya.
0: doble alerta, ¿vale? Bueno, a ver, según para qué, porque también tiene un mercado muy bueno, pero para otoño e invierno sí que suele ir muy bien. Por ejemplo, a mí me gusta mucho para plisar, ¿no? Pero este tejido, efectivamente, ¿no? Lo que dices. Lo bueno que tiene, si lo comparamos con el otro, es que es más tupido y es más ligero, ¿vale? Entonces,
1: más
0: pues, no transparenta y es 3 veces más ligero. Lo que
1: vale.
0: bueno, también hace que en costes, pues, no hablamos de números, pero también tiene un cambio muy grande, ¿no? Entonces, uh-huh. eso en cuanto a hilatura, también comentar.
1: A ver, dame el libro gordo. De
0: el libro gordo, porque tiene muchas cositas. A mí, si me preguntas, con todo lo que estamos hablando, ¿qué te harías tú, por ejemplo, para verano, ¿vale? En
1: Venga.
0: Termino a traje, que está muy democratizado para él, para ella, traje, arriba el traje, ¿no? ¿Qué me haría? Pues ya de entrada, pues lo que estamos hablando, repaso un poquito por tejidos naturales, y cuando hacemos un traje siempre trabajamos sastrería, que difiere de la modistería en términos de ya de entrada, aparte de diferentes técnicas, Ederne. En sastrería lo que tiene que saber el enchule es que se trabajan solo tejidos naturales, ¿vale?
1: Bien.
0: Porque, por ejemplo, en un traje que hay varias fases, ¿no? Está el tejido exterior,
1: sí,
0: está
1: claro.
0: la entretela que arma un poquito, da un poquito de cuerpo y está el forro, por ejemplo, ¿vale? De nada sirve hacerte un tejido 100% natural, una lana entera, por ejemplo, un 100% lana, que tenemos aquí en el muestrario, como vamos a ver, si luego haces un forro 100% poliéster o si luego te vas a poner una camisa entera de poliéster, ¿no? Pues al final, como en el espacio, ¿no? Lo que más en contacto está en el cuerpo es lo que más natural, más fresquito debe
1: que tiene
0: de ser,
1: que ser,
0: porque es lo primero que te va a decir, estoy bien, ¿vale?
1: Evitar la transpiración.
0: Entonces, para traje, para verano, nos gustan los extremos, pues porque Euskadi también es de extremos.
1: A ver.
0: Yo iría, sobre todo el naturals, ¿vale? De este tipo de prendas en sastrería, pues bueno, os voy a enseñar muestrario de Dormel, también hay Escabal, hay Hermenegildo Ceña, hay, pues yo qué sé, el Oropiana, según también el tipo de tejidos. Yo os traigo Dormel, que es una cosa que a mí me gusta mucho, ¿vale? Uh-huh. Entonces, pues bueno, por ejemplo, lo
1: esto
0: primero
1: es para
0: que comentábamos,
1: estos
0: son para trajes. Este, por ejemplo, es una sarguita, ¿vale? Que estamos viendo al nivel ligamento, lo que tiene que saber el enchule, la sarga es a nivel, cuando lo ves de cerca, hace como esa diagonal, ¿vale? Siempre que veáis un tejido
1: ¿Raya?
0: Que hace como espiga, esta es una espiga de sarga que hace, digamos, para arriba y para abajo, ¿no? Entonces, pues bueno, este material, por ejemplo, es un 60 lana y 40 lino, ¿vale? Cada tejido tiene... la lana tiene una prestación muy buena, pues porque al final ya de por sí es de carácter ignífugo, ¿no? Pero, por ejemplo, lo que tiene que saber el enchule, y al hilo de lo que te he visto un poquito asustada, Ederne, ¿vale? Este, por ejemplo, tejido
1: 60.
0: Pesa 255 gramos, ¿vale? 255...
1: Estamos en la muga, Borja.
0: La muga, on the edge, ¿no? 255 gramos de lana y lino dan 1000 veces menos de calor que 150 gramos de poliéster, por ejemplo, ¿vale?
1: ¿Vale?
0: ¿Qué quiero decir con esto? Que es mejor este material que estamos viendo, ¿vale? Que un tipo de pantalón fast fashion que sea 100% poliéster y me invento que pese 200 gramos,
1: ya.
0: por ejemplo, ¿no?
1: Vale.
0: Entonces, pues bueno, es muy buena alternativa. El lino, pues bueno, da prestación de una frescura mayor frente a la lana, pero sí que le das arruguita, ¿no?
1: Vale.
0: Pero bueno, te quiero enseñar otras cositas. cositas, porque este libro es muy... Mira, este, por ejemplo, es un 87.
1: Es muy bonito ese color también.
0: Claro, porque la gata, digamos, o el ligamento del tejido lo hace un poquito más ruidoso, ¿no? Dentro uh-huh. de la gama, pues por ejemplo, este marrón achocolatado con esa pincelada gris, digamos que no es un color tan liso, ¿no? Que la motita esta de gris que le da el lino le jaspea y lo hace un poquito más ruidoso, como más vintage, ¿no? Para que nos entiendan, ¿no? Pero bueno, te quiero enseñar otra cosita. Este, por ejemplo, me parece una bomba. Es un tejido que todos los años trabajamos,
1: ¿este?
0: ¿Vale? Porque es brutal por varios sentidos. Es una bomba de ingeniería, ¿no? Pues porque al final tiene un 22% de bambú. El bambú es un tejido de los más frescos que hay junto al lino, ¿vale? Pues al hilo de comparándolo con un carácter natural, de carácter animal, pues como si lo comparamos con una lana o con un cashmere o con tejidos de carácter animal, uno vegetal siempre es un poquito más fresquito que un animal, ¿no? Luego también tiene pues ese 25% de lana y luego pues tiene el 20% de seda, que le da un poquito de brillo y mucha rigidez y consistencia, y también le da esa chispita de lino que tiene, ¿no? Entonces digamos que es una bomba de cuatro materiales todos naturales que te los entrelazan, ¿vale? 230 gramos, ¿vale? Este sí que está bastante bien también, ¿no? Pues para estos colores y para estas temporadas, ¿no?
1: Pero aquí veo uno como más gordito.
0: Más gordito y también hay tiesito.
1: Vamos subiendo en
0: muchas
1: tiesta.
0: Veces según la hilatura, pues porque efectivamente si te quieres ir para este, es un 100% lino y efectivamente aquí lo estamos viendo varias cositas, ¿vale?
1: Es un poco,
0: poquito más grueso.
1: Capitán Panamá.
0: Pero Construcción Panamá, efectivamente veo que tienes buen ojo, Ederne, y la Construcción Panamá a nivel microscópico tiene mucho más espacio que la sarga, ¿vale? Entonces, por ejemplo, 300 gramos de Panamá es más fresco, sin entrar en material, que 300 gramos de sarga, ¿vale? Sin entrar en material, porque la sarga es más apretadita a nivel construcción de ligamento.
1: Y este deja transpirar mejor.
0: Entonces es transpirable y es 100% lino. Otra cosita que te quería decir, que me quería detener en este, por ejemplo, este es un lino seda, ¿vale? Que va a mitades, es muy rígido. Claro, ¿qué es lo que pasa? Que te lo mezcla con ese azul como tipo denim, ¿no? Ya estamos viendo que arruga y la seda, sobre todo, es que le da mucho a la hora de trabajar flojos de manga. Uh-huh. Es complicadita trabajar porque no embebe. Quiero decir, cuando la lana o tejidos naturales, la viscosa, por ejemplo, suele ser la que más mala fama, entre comillas, tiene de encoger, ¿no? Pero con la seda pasa todo lo contrario, que es el tejido más rígido que hay, ¿no? Entonces, a la hora de trabajar mangas y flojos es complicadito. Pero es fresquito e interesante. La Burbildus para traje, un poquito de tejido natural, huir un poquito del poliéster. La parte mala también del poliéster es que sacrifica mucho al traje en ciclo de vida. ¿Por qué? Porque con el uso y con el lavado en plancha acaba saliendo brillos. Y el brillo, pues bueno, nos gustan los brillos.
1: Nos gustan los brillos, pero sin abusar.
0: No nos gustan, ¿vale?
1: Vale.
0: Y luego, si me preguntas, ¿camisa para él, para ella? Pues porque todos solemos llevar camisas. Yo vengo con una 100% viscosa, para ir fresquito, viscosito, pero arruga mucho y tiene mal trote.
1: ¿Entonces?
0: Según el tipo de hilatura, ¿vale? Pero aquí, pues bueno, a mí me gusta mucho la casa Liberty o Liberty.
1: Liberty. Sarai también dice Liberty. Liberty. Hay gente que dice Liberty, pero es Liberty.
0: Sus cositas, ¿vale? Varias cositas, ¿vale? Pues relacionadas con la casa Liberty. Pues al final también, pues como tiene este muestrario que os voy a enseñar ahora, por ejemplo, son los linings in English, a nivel para meter vocabulario. Sí. Lining es forro en inglés,
1: el
0: ¿vale?
1: vocabulario de hoy es forro.
0: Entonces,
1: lining.
0: Hoy pues traemos estos tejidos maravillosos.
1: Ay,
0: casa Liberty. Se caracteriza sobre todo no solo porque trabaja material natural, ¿vale?
1: Sí.
0: Sino por lo que dices, qué bonito, lo primero que te he escuchado, ¿no? Pues esos estampados que tanto caracterizan. Es difícil ver un Liberty liso, ¿vale? Varias cositas de gramaje.
1: Y no solamente flores, que es lo que piensa mucha gente.
0: Eso
1: de
0: es,
1: Liberty.
0: Hay un poquito de todo. Entonces, estos
1: he visto
0: tejidos,
1: esqueletos por ahí,
0: ¿vale?
1: ¿Eh?
0: Es un raso 100% viscosa. Raso, prestación, pues como vemos, mucho movimiento, mucha caída, y luego tiene muchos hilos. El tejido caro, pues cuantos, digamos, en términos, cuantos más hilos y más apretaditos y más finitos son, ¿vale? Un poco generalizando, porque también hay excepciones.
1: ¿Sí?
0: También según el mercado, pues hombre, un 100% seda siempre es más caro que un 100% viscosa, ¿no?
1: Vale.
0: Pero generalmente, cuantos más hilitos y más caros sean los hilitos, más caro también es el
1: tejido.
0: Ya,
1: claro,
0: ¿no?
1: Sí.
0: Entonces, pues bueno, cuantos más hilitos, menos transparenta. Pues un tejido Casa Liberty, por ejemplo, frente a otros que hay en el mercado, ¿vale? Según con qué tipo de tejido, el peor ejemplo o el mejor que nos sirve es el blanco, que es el que más transparenta, pues tiene el efecto de que no transparenta en este caso, ¿no?
1: Vale.
0: Entonces, este tipo de prenda, de muestrario, lo utilizamos, se llama linings, porque se utiliza pues sobre todo mucho para forro de traje, para novio, para caballero, pues bueno, es una bomba porque es entero natural.
1: Uy, hay perros aquí,
0: hay de todo, hay de todo,
1: he visto
0: muy
1: unos
0: British,
1: perretes.
0: ¿No? Hay hasta calaveritas, hay cadenitas.
1: Sí, mira, no son perros.
0: Hay payasitos, está aquí un poco este...
1: Bueno, el zodiaco,
0: recuerda
1: bien,
0: un poquito
1: también.
0: Zodiaco, así un poco Van Goghil, un poco tatu malote, Kitty version. Pero bueno, lo que te quiero decir al final es que valen para forrito y también para blusa, ¿vale? Porque sí que tengo que reconocer que trabajamos también muchos encargos de camisa para esta chica, para este chico que le gusta el estampadito, ir fresquito, Liberty. Otra cosa que caracteriza este tipo de tejido, ¿vale? Es que viene con la propia denominación de origen.
1: Claro.
0: Viene con la etiquetita para el que quiera presumir de ese tipo de material.
1: Y todas las... Me ha traído tres carpetas moradas de Liberty. ¿Las tres son de Lightning?
0: Las 100 son Liberty y tienen muchas más. Esta es el Starter Pack, digamos, ¿vale? ¿Vale? No os puedo traer aquí todo el taller, ¿vale? Pero bueno,
1: pero son todo para Lightning.
0: Cositas, efectiva. Bueno, este, por ejemplo, sí que tienes que saber que este es el Lightning porque a nivel construcción,
1: ¿sí?
0: Construcción ligamento raso, patina mucho más y para una chaqueta ajustada siempre interesa el patine. Porque el
1: que
0: patine,
1: no se atasque la camisa.
0: Ahora te voy de una punta a la otra, también Liberty en tejidos naturales, Sartorial Collection, ¿vale? Pero en este caso traemos el tejido popelín algodón,
1: sí.
0: ¿Vale? El de toda la vida, el de la camisa, o este, para que nos entienda también los enchules ahora que vienen las fiestas, pues muchas veces se utiliza, ¿vale? Estos con motivo vegetal, sí. Con más fresquito y más orgánico, se utilizan muchas veces para los para crear el vestuario escénico de determinadas localidades de Euskal Herria, ¿no? Entonces, pues tiene un poquito su gracia la camisa. Si lo tocas tú también al tacto, que tienes
1: sí.
0: buena
1: Mira,
0: mano, es un poquito
1: que
0: más
1: la
0: esperito.
1: Costurera me hizo un vestido con este estampado.
0: Es atemporal, es ligero, ¿vale?
1: Las flores.
0: Esta es la versión 100% algodón y repasando un poquito gramajes.
1: Y luego nido de abeja.
0: Vale, 110
1: tenía.
0: Gramos. Es que el nidito de abeja, a ver, con un popelín 100% algodón se puede hacer prácticamente cualquier cosa, ¿vale? Y lo que comentábamos, para 110 gramos que pesa, apenas transparenta, ¿vale? 100% algodón.
1: ¿No transparenta?
0: O sea, que no transparenta, si es que póntelo sobre azul, sobre
1: a
0: cualquier
1: ver.
0: Cosita, o sea...
1: Que va, no se me ve la chichi.
0: Es brutal, porque es un tejido que digamos que tiene muy buena construcción, tiene muchos uh-huh. hilitos. Si fuera en una gasita de 60 gramos y habría menos hilos, pues tendría menos tupidez, ¿no? Pero este, por ejemplo, cuando lo has tocado, pues ves que es un poquito más sí. asperito. Entonces, pues bueno, hay veces que trabajamos para una chaqueta más holgada, también te vale de forrito, ¿vale? Pero para la manga, por ejemplo, que te pide un poco el patine, una manga
1: sí, para
0: ajustada,
1: que ese codo,
0: tal,
1: cuando tiene que pasar.
0: Eso es, que hace falta mucho paso de mano, ¿no? Y no es ninguna broma, la mano, pues también hay que cuidarla, el brazo, sobre todo, pues porque, hombre, sí que se puede dar el ejemplo de en carácter masculino, una constitución sí. con corpulenta, digamos, si no se cuidan muy bien los flojos de manga, en un gesto
1: luego
0: brusco puede explotar. Y hay casos de lo que no hay que llevar, cosas muy embebidas, ¿no?
1: Sí.
0: Y luego el último que te quería enseñar, para blusita, para vestidito, rapidito.
1: Ah,
0: ¿no?
1: Para vestidito.
0: También el 100% lino, que ahora pues estamos viendo y siempre tenemos todos los años algún encargo del lino. Este tejido que hace como ahí.
1: Ya me está diciendo, ven a hacerte un lino.
0: Pasen y vean, le estamos diciendo aquí a nuestra chica.
1: Yo soy
0: chica,
1: de
0: ¿no?
1: un lino.
0: Entonces hace este hilo, el lino ya estamos viendo con la propia luz para contra,
1: ¿sí?
0: ¿Vale?
1: Ajá.
0: Que este tejido es más ligero que el otro,
1: sí.
0: ¿Vale? Sobre todo, pues recordar al final en gramaje 80 gramos.
1: ¿80?
0: ¿Vale? 80 gramitos. Entonces,
1: pues fíjate que
0: claro,
1: viéndolo así,
0: hilatura...
1: en una primera vista, si hables, si hables este muestrario, me parece que es más gordito que el que me acabas de enseñar, pero luego es más finito.
0: Porque es de carácter más áspero y luego el ligamento
1: claro.
0: que tiene, ¿vale? Está hecho en, como en tipo tela saco, en tipo hilo, ¿vale? Que ofrece una prestación. El lino ya de por sí es muy engañadizo, pues porque es un tejido, ¿vale? De carácter vegetal que suele ser, si lo comparamos con la viscosa, que también se considera carácter vegetal, uh-huh. ¿vale? Pero en extracción de fibra de carácter mucho más rígido, con mucho más cuerpito, ¿no?
1: Vale.
0: Entonces, en ese sentido, pues para ese tipo de las arrugas bellas, esos momentos, esos 90, Adolfo Domínguez, pues un 100% lino de Liberty, pues hombre, no viene mal, ¿no?
1: Vale.
0: Luego un poquito, pues por concluir también, ¿vale? Pues por entrar un poquito en finura y en tejido, ¿vale? Pues también tenemos el Rising Sun, también de Dormel, son tejidos maravillosos.
1: Y este, el Rising Sun, estos son para traje también.
0: Eso
1: es un poco
0: para
1: línea
0: traje,
1: inglesa.
0: Para chaqueta, claro. Este, por ejemplo, es un poquito más vintage. Está un poquito más este Príncipe Gales, por ejemplo, que estamos viendo un poquito más rotito, ¿no? Hay diferentes versiones, ¿no? Pero todas en gramaje, lo digo, pues porque ya llegaremos también al invierno y me tocará enseñar también lo de invierno. Lo
1: bien.
0: De invierno son 300
1: Habrá bolsa
0: gramos,
1: en invierno.
0: Puede ir también. También según la hilatura, ¿vale? Pero en este caso, pues también son tejidos, pues en este caso 55 lana y 45 seda. Lo bueno que tienen estos muestrarios también a nivel ventas, que ves aquí que tiene un código de QR
1: sí.
0: que nosotros
1: se
0: nos
1: han modernizado
0: mucho.
1: Los muestrarios
0: efectivamente a tiempo real nos permite ver si tenemos stock en la casa de hilatura para encargar el tejido
1: vale.
0: Y luego también a nivel sastrería porque son tejidos que vienen de Inglaterra y
1: ajá.
0: a veces son muy rápidos, ¿no? Un poquito en resumen, tejidos naturales, hilaturas que sean un poquito flojas, ¿vale? Y al final pues bueno, pues lo que diría la Burbildus, que nos acerquemos un poquito al si nos podemos permitir la seda, siempre es mejor trabajar en seda, pero bueno, dentro de los, ¿vale? Pues porque sí que hay fibras de mayor uh-huh. o de menor calidad en el mundo poliéster, ¿vale?
1: ¿Vale?
0: Pero a poder ser el cliente, pues que dentro del mundo natural, los que mejor precio tienen en viscosa y algodón, pues que se trabaje o que se intente buscar rasos de viscosita, que son muy uh-huh. ligeros, con mucho movimiento, y que intentemos huir de tejidos que tengan mucho gramaje y mucha fibra. Tocar un poquito muchas veces, concienciar al consumidor de que toque y de intentar, cuidado con las compras en internet, con todo lo que decimos, que hemos hecho un repaso, sobre todo para el Contus, pues porque luego nos llevamos sorpresas. Todos los años vemos
1: lo que te pides y lo que te llega.
0: Efectivamente, y nosotros en el taller, que también mi compañera da servicio de arreglos de modistería, sastrería, ¿sí?, y fiesta, pues también vemos la que compra por internet y se lleva sorpresa.
1: Oye, que me, ¿vale?, ha visto esta tela preciosa y luego, uy, espera, no.
0: Al hilo de arreglos de novias, al hilo de precioso, no precioso, tuvimos una aventurera que se compró un tejido, un vestido de novia en internet. Y
1: no vamos a decir la plataforma.
0: No vamos a decir ni la plataforma ni el cliente. Se dice el pecado, pero no el pecador. Pecador. Pero es que al final, las aventuras y los...
1: ¿Le quedaba bien?
0: Un poco desencajado, hubo que poner cosas, de poner estructura.
1: Quitar otras.
0: A ver, muchas veces, no quiero generalizar, porque también hay casas que trabajan muy bien el internet, es un arma de doble filo, ¿vale? Hay que saber buscar y saber dónde comprar, ¿vale? Pero sí que generalmente hay prendas que tienen poca estructura, muy poca estructura, y tenemos que fijarnos con el modelo. Pues cuando te viene el típico pibón de modelo que le queda todo espectacular, que es ella entera percha, ahí te está diciendo, cuidado, que el vestido igual no tiene, es elástico, tiene flojo, se puede marcar, hay que tener mucho cuidado, mucho cuidado.
1: Uh-huh. Pero bueno, el vocabulario de hoy ha sido el lining, que es los linings, que son los fondos, pero claro, a mí me has dicho, espérate, que este tejido lo dejo para el final. Y como estamos llegando al final, sácame la piña.
0: ¿La piña? Uy, a ver, la piña, que entre tanto revuelo...
1: ¡Ay, que se ha perdido la piña!
0: Ha sido una piña, ¿vale? Sí que tengo que reconocer, está aquí la piña con Iván de regalo. O sea, fotos piñus. Le vamos a poner así de atrás, para que se vea sobre blanco.
1: Ah, mira qué chulo, ¿eh?
0: Para que veamos un poquito la tupidez. Y si le das luego al zoom con estos móviles que sacan también súper bien, se le puede ver el ligamento. Porque estamos en esa fase de nuestras vidas, que es que el teléfono prácticamente ve mejor.
1: Mira, es una cosa, yo, para que los oyentes lo entiendan más o menos, esto es como cuando estábamos en el cole y mirábamos las células a través del microscopio, las células vegetales que se ven.
0: Los pelitos de cebra, de oveja y de estas cositas.
1: No, pero veíamos hojitas también.
0: Sí, que se veía un poquito las células y las cositas con las luces.
1: Me ha puesto tres texturas encima de la mesa. Pues la piña, luego me ha puesto la seda.
0: También de bambú, seda,
1: es que
0: de lana.
1: Es una maravilla todo
0: esto. Hay un poquito, y en el libro, gordo, luego si tenemos un poquito también más de tiempo, hay páginas que están dedicadas en seda, ¿vale? Sobre todo en la parte novia, tiene como la parte mitad de centro. A ver, un poquito entre nosotros, esos son popelines de algodón o cosas así un poquito naturales, también hay entre telas. La verdad es que, bueno, es el, para que el enchule nos escuche, pues es el libro de lisos de Rafael Matías, proveedor de aquí de Bilbo, ¿no? Y tienen sobre todo...
1: Bichi.
0: Tienen bichis de algodón. Mira ese tejido también en algodón tipo popelín que estábamos hablando, ¿no? Entonces, en ese sentido, pues bueno, son tejidos que son fresquitos, que se utilizan mucho ahora, y ellos están especializados también, pues aparte de prenda de día a día, por eso también en el muestario, ahí estás llegando a la parte de lanas, que también se caracterizaban por también vender mucha
1: Melton,
0: lana.
1: Melton, ojo de perdiz,
0: ¿no? El ojo de perdiz, eso es, a nivel...
1: Pero me tienes que explicar un día esto de los nombres.
0: A ver, es sencillito. El ojo de perdiz, a nivel óptico, hace como esa serie de agujeritos, ¿no? Sí que recuerda un poquito como a esa especie de malla de agujero. Ahí tienes una sarga elástica, por ejemplo. Ajá. Entonces, la sarga, pues siempre... Ahí también tenemos el tartán, eso es. La sarga siempre... Sí. Una sarga, pues es el tejido vaquero, por ejemplo, para que el enchule nos escuche. Generalmente suele ser sarga... El denim suele ser sarga algodón y viscosa.
1: Vale.
0: Digamos, que también habrá una paginita. Ahí están también los boilés, las bambú, los tejidos que tienen un poquito de transparencia, que a veces pues vienen con bordado, con pedrería.
1: Ahí tiene
0: algunos
1: también.
0: El guipur es muy bonito, muy, muy bonito para entolados, para terminaciones de mangas, es muy fino. Esa es por ejemplo, la hoja, creo que de las seditas.
1: Y luego hay otro que tiene
0: terciopelo
1: aquí, muy
0: seda también, pues porque el terciopelo es una hilatura, puede ser de algodón, puede ser de poliéster, puede tener también seda. Ahí pues hay un poquito de todo. Y luego también tenemos, pues para los momentos más divertidos, ellos también trabajan los libros de temporada, que trabajan con, ese es el de liso, se caracteriza por son tejidos básicos, mucha construcción de hilo y de material, un sinfín de posibilidades, pero son todos lisos. Ellos también tienen el derivado los Balenciaga. Ese es muy bonito, pues porque es un tejido que tiene bucle, recuerda a un ojo de perdiz para chaquetita verano, son 210 gramos, 215, yo ya lo tengo casi aprendido entero, y es muy bueno para chaquetita y prenda de verano, ¿no? Porque es rigidito y ligerito, ¿no? Los tuchores pues se caracterizan sobre todo por eso, ¿no? Entonces, pues bueno, lo que te quiero decir es que también tienen tejido de temporada con estampaditos, con bombas que hacen, o sea, hemos visto también terciopelos estampados que hacen, o georgettes con fantasía, con lurex, con tejido metalizado, pues a la jefa siempre se le ocurre, como nos dice el representante, ¿no? Pues nuevos inventos, y al final nos la trae nosotros, pues porque no dejan de ser nuestras herramientas, pues para ofreceros lo mejor a vosotros y a vosotras.
1: Bueno, hemos estado hablando del mundial, hemos hablado de la luna, hemos hablado de tejidos.
0: Hay cosas.
1: Hazme un spoiler para la próxima vez que nos veamos.
0: La próxima vez que nos veamos. Es que hay mucha noticia. Yo me he quedado con ganas de hablar más, pues porque sí que es cierto que dentro de los comentarios, ¿vale?, del Mundial, ¿sí?, pues sí que se ha echado de menos ese Argentina, ese tal. Sí. Analizar un poco esa
1: comunidad. Sí, nos han dicho qué pasa,
0: ¿no?,
1: con Uruguay.
0: Profundizar también con Uruguay. Hay mucha comunidad también de hispanohablantes que nos escuchan. Entonces, pues, ajá, bueno, también hay que rendirles homenaje.
1: Podemos hacer una cosa. Hacer Mundial 2.
0: Mundial 2.0, Mundial Lupa, la lupa del Mundial. Ahora que vemos las prendas en movimiento.
1: Hombre, claro.
0: En presentación, pues bueno, yo no soy muy de fútbol, pero también tengo que decir que estos procesos y avanzar un poquito con las cosas me sirven también para cultivarme, claro, y aprender. Pues porque el mundo deportivo también tiene mucho que decir. Pues tenemos que recordar que la venta de camisetas, pues, es uno de los mayores mercados también dentro del panorama, ¿no? Yo sí que les diría, así un poquito, así a grosso modo, ¿vale?, que tendrá un motivo que intenten trabajar más tejido natural, ¿vale? Pues porque sí que hay... cositas. Bueno, y la sedita, esta sedita que te he enseñado, este rasito de seda que te he enseñado, maravilloso. Al final, equipos que no están también tan acostumbrados a esos choques térmicos, ojo, es torear en una plaza complicada, ¿no?
1: Bueno, ya fue peor hace 4 años que fue en Qatar y se tuvo que cambiar hasta la fecha de los mundiales porque las temperaturas eran como eran.
0: Pues bueno, había cositas en Qatar. Sí, ha estado bien. El momento biblioteca ha estado interesante, ¿no? Muy, muy, muy bien. Hay que saber lo que hay que llevar y lo que no.
1: Eso es. Hemos aprendido lo que hay que llevar y lo que no. Sí, luego ya que cada uno haga lo que quiera.
0: Eso
1: porque
0: es.
1: Porque esto
0: hay
1: es como
0: que mirar,
1: botica.
0: Mirar la etiqueta, que ya que siempre nos traen algo que leer, oye, pues no, oye, merece la pena.
1: Hombre,
0: estar
1: sí que es cierto que hay algunas marcas que no te ponen una etiqueta, te ponen una Biblia.
0: También.
1: No abramos ese melón.
0: No, que hay mucho de lo que hablar.
1: Eso es. Vale, pues entonces vamos guardando los libros y nada.
0: Y tomando apuntes.
1: Eso es. Y la próxima vez, sorpresa.
0: Más, pero no mejor.
1: Eso es. Venga, o sí.
0: Pero antes, que ricasco.
1: ¿Cómo se convierte algo en viral? ¿Por qué seguimos a ciegas una tendencia? El o la influencer de moda puede tener el toque necesario para conseguirlo. Así, con una colección cápsula que ha sorprendido para bien y para mal, pone el último brillo Javi Cuesta.
2: Una camiseta, un pantalón y unos zapatos son mucho más que una camiseta, un pantalón y unos zapatos. Los fieles de brillos bien sabréis que la vestimenta es mucho más que algo meramente funcional. Es identidad, es expresión y muchas veces también reivindicación. Cuando te vistes, te posicionas, no lo digo yo, que también lo dice la nueva marca de ropa del gobierno de España, Democracia, una colección cápsula para celebrar los 50 años de la llegada de la libertad al Estado español. Bajo el asesoramiento del diseñador madrileño Binovio, Democracia busca acercar los valores de la misma a los jóvenes. Como con un estilo urbano, la colección incluye prendas de corte moderno y juvenil, tales como sudaderas, camisetas y gorras, todas ellas serigrafiadas con lemas que aluden a los derechos civiles, la tolerancia y el sistema democrático. Tampoco ha faltado las críticas de quien sigue sin entender que la moda ha sido, es y será lenguaje, y por lo que parece un lenguaje que los jóvenes hablan a la perfección. En unas pocas horas la campaña alcanzaba el estado más deseado por cualquiera que entienda un poco de redes sociales. Se convertía en viral. Y la moda vuelve a demostrar una vez más que es mucho más, que las prendas que eliges cada mañana en tu armario también hablan de quién eres, de lo que piensas y de lo que defiendes. Eso sí, en este caso, las prendas, como la democracia, no están en venta.

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1: Las noticias de las 11, Gabón, pendientes hasta ahora del incendio forestal declarado en Los Gallardos, Almería, que ya nos deja más de 4.000 hectáreas calcinadas, aunque lo más grave llega en las 12 víctimas mortales que, según la autopsia, no han podido ser identificadas por el estado de los cuerpos. El incendio también nos deja 1.400 personas evacuadas, 8 heridos, 4 de ellos grave, y una veintena de personas no localizadas, aunque tan solo 7 de ellas han sido denunciadas formalmente. Además de los evacuados de Los Gallardos, El Chive y La Alameda, se ha pedido el confinamiento de los vecinos del municipio de Lubrin. Y para esta noche se mantendrá un despliegue terrestre de 500 efectivos para hacer frente al incendio y proteger a la población. Escuchamos a los y las evacuadas.
2: Estamos en la incertidumbre, no sabemos lo que nos vamos a encontrar cuando nos digan que podemos volver.
3: Botando bombonas, todo, ardiendo casas, los cristales partían.
4: Las niñas estaban un poquito preocupadas porque es verdad que teníamos el humo completamente encima, cada vez más. Llamaban, ¡ay, quién hay! ¡Hay que salir, hay que evacuar!
5: Con un susto que no veas tú, que no me llegaba la camisa al cuerpo. Era un Fórmula 1 el fuego.
1: Y como cada 10 de julio desde hace 29 años, Ermua ha recordado a sus dos vecinos asesinados por ETA. Hablamos de Sotero Mazo y Miguel Ángel Blanco, este último secuestrado y asesinado 48 horas después mientras ejercía como concejal del PP en la localidad. La consejera de Justicia y Derechos Humanos, María Jesús San José, ha destacado que recordar no es abrir heridas, sino un ejercicio para no olvidar el terrorismo, además del compromiso de la sociedad actual con los valores democráticos.
6: El llamado espíritu de Ermua representó la respuesta serena, valiente y democrática de una ciudadanía que decidió romper el silencio y plantar cara al miedo. La memoria democrática no consiste únicamente en conservar el recuerdo de unos hechos, consiste sobre todo en preservar su significado ético.
1: Y en Santurchi se ha presentado una plataforma ciudadana que busca reclamar justicia para Ander, el joven que murió dos días después de una intervención policial en la que fue taseado. La Ertzaintza ya abrió una investigación, pero desde la plataforma quieren ir más allá, acompañando a la familia en la vía judicial, en la denuncia social y también en la reconstrucción de los hechos. La plataforma se llama Justicia Anderrentzat y volverán a manifestarse el próximo 17 de julio por las calles de la localidad. Cilia Kirilov, mejor amigo de la víctima y representante de la plataforma, esta tarde en Gambara de Radio Euskadi.
7: Nosotros lo que queremos es que no oculten cosas, que se lave la imagen de mi amigo, todas las noticias anteriores que salieron. Se hace un daño escribiendo una noticia falsa que es descomunal. Que se juzguen a los agentes que estuvieron en este acto, que no supieron hacer lo que tenían que hacer.
1: Y abrimos página deportiva, nos vamos al Mundial y a ese España-Bélgica. Jon Hernández, Gabón.
8: Gabón, Alex.
1: Ya tenemos semifinalista.
8: Pues sí, es España. Tras la victoria de hoy por 2-1 ante Bélgica, ha sido Mikel Merino el autor del tanto de la victoria en el minuto 88, aprovechando un rechace del disparo de Pau Cubarsí. Y con esta victoria, lo dicho, el martes será España quien se enfrente en Dallas a las 9 de la noche a la selección francesa.
1: Es que Ricasco, Jon, en carretera, sin incidencias para circular hasta ahora. Es todo, más noticias en una hora. 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Gero arte.

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1: 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Estrenamos un nuevo espacio musical. Os presentamos Musicofilia, un viaje sonoro para disfrutar, para descubrir canciones, para sorprender, para compartir emociones y, ¿por qué no?, para hacer bailar a las y los oyentes de las ondas vascas de EITB. ¿Pero qué significa realmente la palabra musicofilia? Musicofilia es la conexión profunda entre la música y el ser humano. Una palabra que significa literalmente amor por la música, pero que va mucho más allá del simple gusto musical. Habla de cómo una canción puede despertar recuerdos, cambiar el ánimo o acompañarnos emocionalmente. Es la necesidad de sentir y vivir la música como una parte esencial de la vida. Porque hay quienes escuchan música, la bailan y quienes la necesitan para entender el mundo. En este episodio inaugural de Musicofilia, que titularemos Canciones de hoy y ayer para gozar y bailar, te gustaremos una exquisita selección de temas actuales y clásicos atemporales, capaces de despertar recuerdos, encender emociones y poner el cuerpo en movimiento. Una sesión diseñada para elevar el ánimo, bajar el cortisol y dejar que la dopamina se adueñe del placer sonoro. Porque aquí, en Musicofilia, la música no solo se escucha, se siente, se celebra, se goza y se baila. Cada uno de los programas de Musicofilia se estructurará en tres secciones.

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Desde la fabulosa ciudad mediterránea de Nápoles nos llega el sonido hipnótico y caliente de New Genea, un proyecto que mezcla el funk, la música disco y los ritmos afromediterráneos con un estilo propio inconfundible. Ha sonado Skiala, un tema que suena claramente a verano y nos invita a la fiesta. Esta pieza está incluida en el último álbum del dúo italiano formado por Massimo Di Lena y Lucio Aquilina, trabajo titulado People to the Moon, o Personas a la Luna, una delicia de disco que nos invita a transportarnos a la cara visible u oculta de la luna. Y a continuación ponemos rumbo a California, en este caso para presentar al amigo Charlie B. Wilder, más conocido por su alter ego artístico Captain Planet, un auténtico globetrotter musical, DJ y creador muy activo, auténtico catalizador de los sonidos globales actuales.

Homenajeando al funk y al disco boogie brasileño, hemos escuchado Oxangô, tema incluido en el último álbum de Captain Planet titulado Dick. En este caso, reinventa un clásico del samba rock del grupo Trio Mocotó, conocido por acompañar al enorme Jorge Ben. Eliminando gran parte del tema original, añade bajos potentes, baterías discos, sintetizadores salvajes, creando un tema moderno, eufórico y hecho para la pista de baile. La letra rinde homenaje a las deidades Yoruba, con un especial enfoque en Xangô, símbolo de poder, justicia, trueno y relámpago.

Hemos viajado a la ciudad multicultural de Londres para sumergirnos en la escena más vibrante del funk y jazz contemporáneo, mezclado con los sonidos globales actuales. En esta ocasión, para destacar el proyecto liderado por Tom Excel, excelente músico y productor británico conocido por su trabajo en Nubian Twist, formación musical donde la fusión del jazz, el afrobeat, el reggae dub jamaicano y en general las músicas del mundo se convierte en un lenguaje propio y auténtico. La brillante cantante de origen nigeriano Eniola Idowu aporta una magia especial en esta canción titulada Body Flows, que aparece en el último espléndido trabajo del combo londinense titulado Chasing Shadows.

Gorillaz, titulado The Mountain. Proyecto liderado por el magistral Damon Albarn, que muchos conoceréis por su otro grupo Blur. Este disco está concebido como un gran viaje sonoro global, grabado en distintas ciudades del mundo, como Londres, Nueva York, Damasco o Mumbai, y en el que se cruzan culturas, lenguas y estilos musicales sin fronteras. Nos dirigimos a Norteamérica. Cuando tres músicos creativos se encuentran en una misma canción, el resultado suele tener algo de magia. Y más aún si hablamos de Camilo Lara, alma de Mexican Institute of Sound o Instituto Mexicano del Sonido, la sensibilidad y el talento de Natalie Lafourcade y la personalidad inconfundible de David Byrne. Tres artistas de mundos en apariencia distintos, pero con una misma pasión por explorar sonidos, mezclar culturas y convertir la música en una experiencia sin fronteras. El resultado, imposible que salga mal, más bien todo lo contrario. Subamos el volumen y démosle al play para descubrir juntos cuál es la razón.

Es más que evidente que en los últimos años los sonidos latinos copan las listas de las canciones más escuchadas a nivel mundial. Sin referirnos a estilos concretos ni a grandes artistas superventas, es un hecho evidente que dentro de ese boom, el género musical conocido como la cumbia se ha convertido en un estilo muy popular en nuestros días, algo similar a lo que ocurrió en su momento con el reggae jamaicano. Si ha habido un músico universal que siempre ha estado muy atento a todos los sonidos globales emergentes, ese sin duda ha sido el gran David Byrne, cantante, guitarrista y fundador del grupo Talking Heads. A sus 74 años, este incansable artista polifacético está en plena forma, como demuestran sus últimos trabajos discográficos, e impresionante puesta en escena de los mismos, directos que ofrece junto a 13 músicos, cantantes y bailarines que destacan por una coreografía fluida donde todos se mueven uniformados libremente por el escenario, ofreciendo un show único e impresionante. Si tenéis oportunidad de presenciarlo en directo, no os lo podéis perder.

0: Escuchábamos la canción I Made It del grupo familiar de gospel, disco y soul de Mississippi, Annie and the Caldwells. Canción que aparece en el último álbum Can't Lose My Soul, publicado hace un año en la discográfica Luaka Bop, propiedad del anteriormente mencionado David Byrne. La banda, compuesta por tres hermanas principalmente, está dirigida por la matriarca Annie Caldwell, conocida por su trabajo en el trío de gospel de los años 70, los Staple Junior Singers. La 61ª edición del Festival de Jazzaldea de Donostia va a contar con su presencia en directo, en lo que promete ser una oportunidad inmejorable para disfrutar de su auténtico sonido gospel y soul con elementos de funk y música disco en vivo.
1: Nada original.
0: Continuamos con la segunda parte del programa Musicofilia, donde el protagonista principal va a ser la versión, también denominada cover, de todo tipo de procedencia y lugar. Canciones conocidas y no tan conocidas, reinterpretadas desde lo más clásico hasta lo más actual.

Uptown Funk, canción producida por el británico Mark Ronson e interpretada por el cantante Bruno Mars, incluida en el álbum Uptown Special 2015 y publicada como sencillo en noviembre del 2014. Fue un éxito mundial, alcanzando el número uno en múltiples países y rompiendo récords de reproducciones en Reino Unido, donde se convirtió en una de las canciones más escuchadas en una sola semana. Aunque en algunos espacios circuló una afirmación no respaldada que la relacionaba con un supuesto plagio del tema Funky del argentino Charly García, no existe evidencia oficial que sustente esa versión y la canción es reconocida como una producción original de su equipo creativo.

A falta de una simple versión, el cover que escuchamos es una verdadera reinterpretación orquestal con espíritu de Big Band. El proyecto de Sly Fifth Avi junto a The Club Casa Chamber Orchestra toma el éxito global Uptown Funk y lo despoja del brillo pop original para transformarlo en una pieza de funk orquestal, donde los vientos, las percusiones afrolatinas y el groove de Big Band toman el protagonismo. Según diferentes críticas, esta versión reinventa el tema desde su esencia más rítmica y bailable, como si el tema volviera a nacer en un club de jazz, con un sonido más crudo, más analógico y completamente hecho para el directo. Un viaje sonoro donde el pop se convierte en orquesta y la orquesta en una fiesta sin frenos.

El tema original, I Believe in Miracles, es un clásico tema de soul y funk lanzado en 1973 por el grupo vocal femenino estadounidense The Jackson Sisters. Canción producida por Bobby Taylor, se convirtió en un gran himno del movimiento Rare Groove británico y ya forma parte de la cultura popular. La versión orquestral latina que escuchamos de la mano del artista Sunlight Square se convierte en una celebración radial de soul, funk y ritmos latinos, con un enfoque mucho más orgánico y cálido. Según diferentes referencias y la prensa musical, esta versión fue grabada con una gran formación de músicos, incluso con sesiones en La Habana, lo que le aporta un carácter vivo, percusivo y muy bailable. Sunlight Square es el nombre artístico y proyecto musical del productor, pianista y DJ italo-británico Claudio Passavanti, un músico formado en el jazz y la composición, que ha desarrollado una carrera entre Londres, Italia y Cuba.

Wanna Be Starting Something es una canción del artista estadounidense Michael Jackson, incluida en su sexto álbum de estudio en solitario, Thriller, de 1982. Es la pista inaugural del disco y fue lanzada como su cuarto sencillo el 8 de mayo de 1983 por Epic Records. La canción fue escrita, compuesta y coproducida por el propio Jackson y Quincy Jones. La letra habla de rumores, chismes y malentendidos que se propagan sin motivo, generando conflictos innecesarios entre las personas. La versión que suena debajo del Wanna Be Starting Something la firma el grupo The Filthy Six con Brendan Riley a la voz. Es una reinterpretación en clave acid jazz, funk y soul moderno del clásico de Michael, pensada claramente para la pista de baile y el circuito de clubs. Según el sello Acid Jazz, el tema fue lanzado como single del álbum More Filth y descrito como un auténtico floor filler, es decir, un tema diseñado para encender las pistas y consolidarse en sesiones de DJs y programas especializados de funk y soul británico.

0: nos sumergimos en la última parte del programa Musicofilia, en este caso para adentrarnos en la mente del DJ con el objetivo de descubrir y crear la mezcla idónea entre varias canciones en busca del maridaje musical perfecto.
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1: Para rematar este primer programa de Musicofilia, hemos mezclado dos canciones icónicas. Por un lado, el inmortal himno disco funk Good Times de Chic, publicado en 1979 y creado por dos auténticos arquitectos del groove, Nile Rodgers y Bernard Edwards, fundadores y almas sonoras del grupo. Una canción con uno de los bajos más icónicos de la historia de la música, capaz de cambiar el rumbo del pop, el disco y todo lo que vendría después. Y por otro lado, el que escuchamos, Rapper's Delight de Sugar Hill Gang, el primer gran éxito comercial del hip hop y la canción que llevó el rap a las listas populares de todo el mundo, también en 1979. El tema tomó prestada la inconfundible línea de bajo y la estructura rítmica de Good Times para construir encima uno de los momentos más importantes en la historia de la cultura urbana. 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Queridas y queridos oyentes, esto ha sido todo por hoy.

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1: Las noticias de las 12, Gabón. Ponemos la mirada en el incendio forestal declarado en Los Gallardos, Almería, para actualizar datos. A esta hora tenemos constancia de las 12 personas fallecidas, 1.400 personas evacuadas, 8 heridos, 4 de ellos en estado grave y más de 4.000 hectáreas calcinadas. Además, para esta noche se mantendrá un despliegue terrestre de 500 efectivos para hacer frente al incendio. Por lo demás, el gobierno vasco ha votado no al pago de 51 millones de euros que tendría que hacer al Fondo de Cohesión Sanitaria, es decir, lo que se abonará entre comunidades por la asistencia de los vascos y vascas fuera de la comunidad. El motivo, que es una cantidad desproporcionada. De hecho, el Ejecutivo vasco ha reclamado que en los últimos meses al Ministerio de Sanidad se le ha dado una revisión de estos datos y estos pagos y asegura que está aportando más que el resto, habiendo abonado 169 millones de euros al sistema de cohesión entre 2012 y 2022. Por otro lado, la reunión que abordará el Estatuto Marco será la semana que viene, lo adelantaba la ministra de Sanidad, Mónica García.
2: Y con respecto al Estatuto Marco, que la semana que viene tendremos un interterritorial para seguir hablando del Estatuto Marco, a pesar de que hoy el consejero vasco y el resto de consejeros querían incorporar un punto y les hemos dicho que quiero recordar que el Estatuto Marco ha sido dialogado en el Consejo Interterritorial, si no me equivoco, 5 veces el último año, 4 veces el año 2024. Hemos tenido monográficos tanto el Comité de Recursos Humanos como en el Consejo Interterritorial. Quiero decir que ha estado dialogado por activa y por pasiva.
1: Y el eclipse solar cada vez está más cerca, el 12 de agosto, para ser más exactos. Pues bien, el Departamento de Seguridad ha prohibido la circulación a los camiones y vehículos pesados, salvo autobuses, durante toda la jornada. El motivo, favorecer la fluidez en carreteras, ya que se espera mucho volumen de tráfico y movimientos para ver el fenómeno. Una noticia que no ha sentado bien. De hecho, la patronal española del transporte de mercancías dice que es una medida desproporcionada y que provocará graves afecciones en el tráfico internacional con retrasos y pérdidas. Navarra, por su parte, solo prohibirá los camiones por la tarde y dejará libre la AP68. Más cuestiones. Bilboko Konpartsak ha decidido que en esta Aste Nagusia solo se podrá pagar en las chosnas con dinero en metálico. El motivo principal será evitar problemas de cobertura y poder llevar a cabo la implantación del sistema Ticketbuy. Para ello utilizarán TPVs fuera de línea, es decir, sin conexión a internet, y solo se emitirá el ticket en papel si la clientela lo requiere o utilizando un QR para que puedan tenerlo en versión digital. Iker Martín, de Bizizaleak, es coordinador de Ticketbuy en Bilboko Konpartsak.
3: Este año no se va a aceptar, como hasta ahora veníamos haciendo, el pago con tarjeta. El pago va a ser solamente en dinero físico, en metálico. Y la parte de los TPVs, que tiene que ver con la parte más técnica de poder clicar y poder trabajar en lo que es la facturación, también hemos decidido, de forma reciente además, que sea offline, que sea fuera de línea.
1: Y en página deportiva, primera semifinal del Mundial confirmada. España jugará contra Francia el martes después de llevarse un agónico partido por 2-1 ante Bélgica, y en el que ha vuelto a ser el salvador el navarro Mikel Merino.
4: Feliz, no me lo creo todavía. Hacerlo una vez, ya pensaba que no iba a tocar hasta dentro de no sé cuánto, y va y pasa otra vez. Parece ser que las casualidades no existen y si entras preparado, te vuelve a caer. O sea que nada, súper feliz y encantado de la vida. Dos partidos para un campeonato del mundo es un sueño hecho realidad y ojalá lo podamos conseguir. Partido de tú a tú, esto en unas semifinales no se podía esperar otra cosa más que dos equipos de élite y vamos con mucha hambre y muchas ganas a por Francia.
1: La cara del deporte con la felicidad de Merino, Unai Simón, Laporte, Zubimendi, Oyarzabal y Nico Williams. Este último volviendo a jugar unos minutos después de su lesión. La cruz la hemos vivido esta tarde en la Donosti Cup en Zubieta, ya que el Departamento de Seguridad ha catalogado de inaceptable el acoso que ha sufrido un árbitro en un partido de la competición de fútbol base por su condición de agente de la Ertzaintza. El colegiado ha recibido insultos y cánticos contra la policía y ha tenido que ser y salir escoltado. Finalizamos con la previsión del tiempo para este sábado. Paloma Gil, ¿qué tal, Gabón?
5: Gabón, acabaremos el día con algo de inestabilidad y viento norte. En la vertiente cantábrica habrá algunas nubes bajas y en el resto se desarrollarán nubes de evolución. Se puede formar alguna tormenta, localmente puede dejar algo de granizo y el viento en áreas de tormenta ganará bastante fuerza. La temperatura por la noche en el litoral rondará los 20-22 grados, en el interior se quedará entre los 17-20 grados. El fin de semana se producirá un repunte de las temperaturas, tanto máximas como mínimas. El viento sur se irá intensificando y esto provocará un ascenso acusado de la temperatura en la vertiente cantábrica. Ahí las temperaturas máximas durante el fin de semana pueden llegar a alcanzar los 37-39 grados. En la línea de costa algo más bajas, pero aún así por encima de los 30 grados. Especialmente calurosa será la madrugada del domingo con temperaturas tropicales, ya que las mínimas podrían no bajar de los 25 grados. El viento sur se intensificará con rachas muy fuertes y esto dará lugar a una temperatura mínima alta. El domingo por la tarde podría entrar el viento del noroeste. Esto va a dar lugar a un descenso de la temperatura, pero también aumentará la inestabilidad y podríamos acabar el día con alguna que otra tormenta.
1: Eskerrik asko, Paloma. Es todo. Más noticias en una hora. 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
2: El verano llegó el pasado 21 de junio y aunque tenemos la sensación que debido a estas olas de calor que estamos teniendo, sufriendo muchas personas, antes de esa fecha llevamos mucho más tiempo situados en esta estación. Temperaturas altas, olas de calor que se anticipan cada año y ya sabemos que el verano es la época propicia para los incendios. Hoy tenemos que hablar de uno, de un incendio que comenzaba ayer en Almería y que ha provocado la muerte de 11 personas. La caída de un cable eléctrico parece ser la causa de este trágico fuego. Además, se han producido otros importantes en Cataluña y también en Navarra. El año pasado fue muy difícil en la lucha contra el fuego, en la lucha contra los incendios, y este año también apunta a que podría ser así. Quien mejor nos lo podría explicar en qué situación nos encontramos ahora mismo, en lo que podemos denominar inicio del verano, es nuestro invitado Alejandro Cantero. Alejandro es ingeniero de montes de la Fundación ASI, entidad pública de desarrollo rural y litoral del Gobierno Vasco, y es decano del Colegio de Ingenieros de Montes de Euskadi. Hola Alejandro, egunón.
3: Egunón, muy buena.
2: Bueno, hay coincidencias que desearíamos que no se produjeran nunca y hoy se ha producido una de ellas. Hoy teníamos previsto hablar contigo, habíamos cerrado esta entrevista hace ya unos cuantos días y hoy precisamente nos hemos despertado con esa mala noticia de ese tremendo incendio que ha afectado a la localidad almeriense de Los Gallardos y que se ha convertido, como decía antes, en uno de los más graves de la historia de Andalucía. Tenemos que empezar la conversación contigo haciendo referencia a este fuego de Los Gallardos. Cuatro de los fallecidos han aparecido dentro de su coche. Es una tragedia terrible, ¿verdad?
3: Sí, sí, sí. Es un problema que está siendo creciente en general, por decir así, en el resto de España, que aquí esa sistemática no se da, que es el tema de que los incendios forestales ya no son forestales en muchos casos, son en general del monte, de terrenos urbanos también, y sobre todo que ha pasado a ser un problema de emergencias, de atención a las emergencias. O sea que casi los forestales estamos pasando de apagar fuegos a gestionar gente, coches, y eso no debería ser. Yo entiendo que es el problema, por lo que yo he visto de este, ha sido eso, un tema más de salida del monte, de escapar por donde no debían, más que del incendio en sí, porque en esa zona no hay árboles, no hay una gran carga de combustible.
2: Claro, estas personas, las víctimas, se vieron sorprendidas por el fuego, por las llamas, cuando trataban de escapar, de huir, por lo que tú acabas de apuntar, por una vía o por una ruta diferente a la de la evacuación. Pero poniéndonos en el lugar de esas personas y en la ansiedad que puede generar una situación así, ¿no? Este tipo de equivocaciones son completamente humanas.
3: Sí, no, y además se ha debido unir la circunstancia de que algunos son extranjeros, o sea que
2: Exactamente,
3: casos ni conocen el idioma, o sea,
2: son víctimas de
3: visto el humo y han, sí, pues han visto el humo y han salido disparados, casi no ha dado ni tiempo a llegar la emergencia ni a montar el sistema, y seguramente no sabrían ellos la vía de escape segura. Sí.
2: Y esta pasada noche también, supongo que estarás al tanto, Alejandro, cerca de la cima del Monte Aloña, en Oñati, un rayo ha provocado también un incendio, que está controlado, siguen los trabajos para que quede completamente controlado. En las últimas horas en Salinas de Añana, otro incendio provocado por una Rotaflex.
3: Sí, es curioso. Hace 15 días tuvimos otro en la otra vertiente, en la vertiente alavesa de la Aloña, vamos, de Aizkorri. También hubo otro causado por un rayo. Son tormentas, en general, tormentas secas, que cae el rayo, no cae suficiente agua y empieza a arder. Sí, sí, eso es inevitable. Es la causa más natural, digamos, de los incendios forestales. Aunque fuéramos perfectos todos los forestales que trabajamos en esto, siempre está el riesgo de caer un rayo en una tormenta. Sí, eso siempre va.
2: Hay cosas inevitables. Pero ¿qué es lo que ocurre? Claro, la situación se repite año tras año, no se consigue evitar, no sé. Yo creo que se crea una especie como de resignación. ¿Tenemos que aceptar que esto sea así o hay mucho trabajo por hacer?
3: Sí, no, el trabajo es infinito, por eso no se puede hacer. O sea, es imposible, como dicen, no, la solución es limpiar los montes. Es imposible. O sea, en 20 millones de hectáreas que hay en toda España y en Euskadi hay más de medio millón de hectáreas forestales, es imposible desbrozar todos los años y dejar la carga de combustible a cero. La carga de combustible suele ser el matorral, ¿eh? Los árboles es muy raro que ardan. Lo que arde es debajo de los árboles, el matorral que hay. En verano suele estar seco, eso es lo que prende y lo que va pasando de una parcela a otra. Y eso, desbrozar todos los años, como digo, es imposible. Es muchísimo, muchísimo dinero y muchísimo esfuerzo. No hay gente tampoco para hacerlo. Pero hay que reconocer que en eso Euskadi, la verdad es que somos los número uno, ¿eh? En cuanto a inversión por hectárea, a hectáreas desbrozadas, que aquí hay muchísimos propietarios que desbrozan, eso sí, todo su terreno cuando hay una carga de combustible suficiente, cuando dicen ellos que el monte está sucio, desbrozan ellos. Sí que es verdad que con la ayuda de diputaciones, las subvenciones correspondientes, pero este es el sitio, en cuanto a eso, más seguro en cuanto a actuaciones de prevención de incendios, y así las cifras lo corroboran, ¿eh? Año tras año. Y somos también donde menos incendios forestales hay, ¿eh? Uh-huh. O sea que, eso es así.
2: Produce cierto, no sé, desánimo escucharle a usted, que conoce muy bien el terreno, y nunca mejor dicho, que es imposible, ¿no? Que es imposible tener el monte en unas condiciones óptimas para evitar los grandes incendios. Claro, esto es complejo, es difícil, pero luego una vez de que el incendio se desata, también es muy complicado extinguir un incendio.
3: Sí, cuando ya ha cogido, si lo tomas a tiempo, que en eso, mira, en Euskadi también andamos muy bien, porque como hay gente siempre por los montes, hay propietarios, hay montañeros, siempre, cuando hay un foco, enseguida lo detectan, llaman al teléfono correspondiente, a la base gorría, para avisar. Entonces aquí se puede decir que el tiempo de reacción es muy rápido, y siempre hay un guarda forestal cerca, siempre se acerca. Entonces la mayoría se quedan en conatos, en incendios de menos de una hectárea, cita. O el mismo propietario que anda por ahí, pita, llega enseguida con un batefuegos o una pala y lo apaga. Entonces, es muy rápido su extinción. Pero cuando ya ocurre por la noche en sitios inaccesibles, ahí ya tardas mucho en llegar, entonces ya va cogiendo fuerza y ya es muy difícil de controlar con los medios normales. Ya pasa a ser un incendio grande y a movilizar todo el tema de emergencias. Ya digo que es donde se está perdiendo muchos recursos que podían destinarse a apagar el fuego.
2: Uh-huh. Alejandro, hablando de medios y hablando de recursos, el gobierno estatal ha reconocido que solo tiene 7 aviones antiincendios y pide a las comunidades que dosifiquen su utilización. Claro, sí. Parecen poco efectivos, y además en el momento de un incendio descontrolado, ¿cómo se puede dosificar el uso de estos medios?
3: Sí, son aviones además muy antiguos, de hace muchas décadas, que están adquiridos, eran ya americanos, y son muy efectivos en ciertos incendios, ¿eh? No es la panacea, ¿eh? Ojo. Cuando un incendio ya alcanza grandes dimensiones, es que ni los hidroaviones, el agua que echan, ya lo habrán oído, el agua que echa desde el aire ya llega, no llega al suelo, llega volatilizada por la altura del frente de las llamas, es enorme. Pero para incendios pequeños, medianos, si se actúa rápido, enseguida ayudan a los medios terrestres, que son realmente los que apagan, ¿eh? Ojo, los que apagan los incendios son los medios terrestres, las cuadrillas que están en el monte con bulldozer, con cortafuegos, con batefuegos, haciendo ya las líneas de defensa, ahí es donde se apaga el monte, o donde se apaga el fuego. Eso es y los aviones son una ayuda estupenda en ciertos fuegos, pero no apagan los fuegos, ayudan a gestionarlos y apagarlos luego.
2: Estamos hablando de medios para prevenir incendios, del cuidado de los montes, de lo complejo que es todo este asunto, del abandono de algunos montes, bueno, de intentar, al menos, si no se puede evitar, que las llamas no sean demasiado voraces, ¿no? Si se hacen los deberes hasta donde se puede y el dinero permite. Pero luego está el comportamiento de los seres humanos, ¿no? Que tenemos contacto con la naturaleza, que nos gusta ir al monte, ¿no? Esas conductas, que esas sí se pueden evitar, Alejandro. Y sí, aunque...
3: Pero son pocos fuegos, ¿eh? Perdona, son pocos fuegos. Siempre se dice, el pirómano... No. Si miras las estadísticas, muy poquitos fuegos son causados intencionadamente, ¿eh? Y en muchísimos, muy pocos, luego se captura o se detiene al culpable, porque la legislación obliga a detener al que lo está haciendo en el in situ, con las manos en la masa, nunca mejor dicho. O sea, después ya es muy difícil acusar a alguien del fuego, si no le pillas en el momento, y eso obviamente en horas nocturnas es casi imposible. Pero lo que decía es que la mayoría de los incendios, en nuestro caso, no son intencionados, ¿eh? Son accidentes que puede haber, como está viendo ahora, son acosechadores, salta una chispa, uno con la rotaflex cortando la chapa de no sé qué carrete y salta la chispa. Esos son los que están causando últimamente los incendios, y luego aparte el rayo, claro que eso es inevitable, eso no podemos gestionarlo, sí, pero hay que huir un poco de la figura del pirómano, detrás de cada fuego hay que buscar un culpable, no, muchas veces gente, cualquiera de nosotros nos puede pasar, cualquier tontería que hagas en el monte, una chispa que causas y ya está liado, sí, eso es, hay que anunciarlo. Lo que sí yo quería aprovechar para hacer la correlación que hay, es que es casi lineal entre rentabilidad del monte e incendios. Los terrenos donde el monte es rentable, como puede ser la vertiente cantábrica del País Vasco, antes con el pino radiata y ahora con otras especies, hay muy poquitos fuegos porque la gente se está jugando un dinero, sí. Se ha plantado, ha desbrozado ese terreno, entonces está pendiente, y pendiente de su vecino también, de que haga las labores, y eso pasa también en la zona costera de Galicia, hay muy poquitos incendios, porque ahí sacan dinero el eucalipto. En la zona de Pinares, que siempre se dice como ejemplo, Soria, Burgos, ahí prácticamente no hay incendios, porque la gente se juega dinero. En cambio, en el monte abandonado, más mediterráneo, que no se saca un dinero, no hay una rentabilidad, pues está todo abandonado porque a nadie le interesa, al propietario le cuesta dinero y dice, ¿para qué voy a limpiar yo si el de al lado no lo limpia? Entonces, cuando llega el fuego, claro, ese es el tema. La rentabilidad del monte es que es vital, ¿eh?
2: Uh-huh. El dinero.
3: Sí, no, es que es lo que nos mueve a todos, el dinero. Uh-huh. Vamos a trabajar por dinero y hacemos las cosas, en muchos casos por dinero, también por amor a la tierra, ¿eh? Ojo. Pero que al final, cuando has hecho una inversión de miles de euros en plantar un arbolado, te estás jugando un dinero, tuyo y de tu familia, o sea que hay que cuidarlo.
2: Eso está claro. ¿Y qué relación tienen estos incendios, estos grandes incendios que devoran miles de hectáreas, con el cambio climático, Alejandro? ¿Qué conexión existe aquí?
3: Oh, pues se está viendo muy clarísimo que es el tema de las temperaturas altas, ¿eh? Estamos alcanzando unos picos, bueno, no hay más que poner el teleberri. Estamos alcanzando unas temperaturas que no están registradas desde que Euskalmet tiene sus estaciones y antes. Es que unos picos por la... Antes era muy, cuando yo empecé a trabajar, era muy raro que se alcanzaran 40 grados en la vertiente cantábrica del País Vasco. Y decía, eso es un error de la estación. Es que ahora es frecuentísimo. Es una cosa. Nosotros también tenemos estaciones y prácticamente todos los días estamos alcanzando 40 grados. Y humedades muy bajas, del 15%, del 10%, que eso contribuye luego al fuego. Eso... digamos que la frecuencia está aumentando mucho. La temperatura media, que es lo que siempre se dice, no, la temperatura media ha subido medio, eso no significa nada. Lo importante son los extremos. Y en cuanto a extremos de temperatura máxima, que son las temperaturas casi que no puedes moverte, estás sudando y entonces el fuego avanza mucho más rápido, está todo seco. Esas cada vez son más frecuentes y me temo que han venido para quedarse. Uh-huh.
2: Enfrentarse al fuego, este es otro tema importante, los equipos de extinción que lo tienen que hacer, que tienen que estar entrenados, preparados durante todo el año y aceptando a veces unas condiciones laborables que en algunos casos eran mejores, en otros peores, ¿no? Pero que evidentemente esta gente tiene que trabajar con dignidad y con medios. Claro, ¿qué podríamos decir en este sentido, ¿no? A estos equipos de extinción a los que tanto tenemos que agradecer, porque es la gente que se bate en duelo directamente con el fuego.
3: Sí. Pues mira, ahí también, digamos, diferimos bastante. El modelo vasco es distinto en otros sitios. Mira, tenemos, y realmente hay tres diputaciones, tres normas forales, tres formas de gestionar los montes, cada una correspondiente a cada diputación foral, cada territorio histórico, pues aquí tenemos tres modelos. El modelo a la vez, no hay cuadrillas forestales, son los bomberos. Los bomberos urbanos han asumido desde hace unos años, esa tarea. Entonces van los bomberos urbanos y obviamente las condiciones laborales no son nada malas. Es un trabajo muy duro y muy arriesgado, pero no son condiciones laborales malas precisamente. En el caso de Vizcaya hay una empresa pública que es Basalan, que son los que van ahí al fuego, tienen sus maquinarias, sus equipos de campo y lo hacen genial. Y son trabajadores de una empresa pública de Diputación Foral de Vizcaya. Y luego en Guipúzcoa son cuadrillas, también gestionadas por la Diputación Foral de Guipúzcoa en este caso, y trabajan bastante, pues trabajan muy bien, y no suele haber problema, todo el mundo quiere trabajar más, cada vez menos y cobrar más, pero no suele haber quejas laborales en nuestro modelo. En Navarra también es muy parecido al caso a la vez, ¿eh? También son los bomberos urbanos los que han asumido también las tareas de incendios forestales, apoyados por la guardería forestal, pero son ellos los que van a pagar.
2: Estamos hablando con Alejandro Cantero, ingeniero de montes de la Fundación ASI, decano del Colegio de Ingenieros de Montes de Euskadi. Estamos hablando del fuego, de los incendios, desde muchos ángulos, desde muchos puntos de vista. Ahora me gustaría dedicarle un momento, unos minutos a nuestros oyentes, Alejandro, que están escribiendo y preguntándote y lanzándote cuestiones directas. Tenemos un audio, una nota de voz que ha llegado al 688-840-840 y que quiero que escuches. Vamos a escucharla.
4: Entre la familia teníamos un terreno de 3.000 metros cuadrados que ha estado abandonado durante años y se ha hecho, hay mucho árbol de todo tipo. Yo llamo a unos cuantos sitios para ver si me lo limpian o cortan el árbol o algo, y aparte que no hay tantos sitios que lo hagan, me dice que si no hay pino o algo que le interese o eucaliptus, que no lo hacen. Y claro, ante eso, ¿qué hacemos? Nosotros aquí es una pechada hacerlo, y sin maquinaria. No sé si tiene solución, que me diga algo.
2: A ver, Alejandro, ¿qué contestamos a este oyente?
5: Bueno, primero nos faltan datos. Yo le diría que si fuera en Guipúzcoa, está chupado el tema. Que hable con la Fundación Basotic, que es una fundación de Diputación Foral de Guipúzcoa, obviamente, y esos se encargan de gestionar tu terreno. Tú no tienes que hacer nada, simplemente se lo cedes y ellos sí hacen las labores de prevención, de plantar, de lo que haga falta, y si luego si obtienen un beneficio, lo comparten con el propietario. Eso es en el caso de Guipúzcoa. Y si es el caso alavés o vizcaíno, pues lo que hemos dicho antes, el dinero. Si no quiere hacer él la tarea que le corresponde, porque es su terreno, es que en su terreno no debería entrar más que él, pues encargar a una empresa que lo haga y luego solicitar la subvención, que suele ser del 60 o del 80%, o sea que la mayor parte de la inversión luego la va a recuperar vía subvención de diputación en este caso.
2: Uh-huh. Y hay otro mensaje que dice así. Alejandro dice, vivimos a 30 metros de un pinar descuidado, espino de 20 años. Si caen, están muy cerca de las viviendas. ¿A quién se puede reclamar para que se corten? Aquí, como en el mensaje anterior, también igual también nos faltan datos.
5: Sí. No, pero ahí es el Código Civil el que rige. Hay una distancia entre viviendas que hay que cumplir. No, ahí no. Allá no es un tema forestal. Puede ser un arbolado del vecino de al lado también que te puede caer a la casa, un nogal o cualquier árbol urbano o agrario, y rige lo mismo. Hay unas, según cada territorio histórico, hay unas unas costumbres y el código, y si no el Código Civil, que te establece las distancias mínimas de arbolado. O sea, no puede haber, debajo de esa distancia hasta tu parcela, no puede haber árboles de determinado tamaño. Entonces, simplemente buscar en internet o pregúntale a IA según el sitio donde está y le va a decirle. Y luego ya, con eso en la mano, ir donde el propietario vecino y decirle, oye, cumple esto porque si no, o te mete una demanda o lo hacemos nosotros y subsidiariamente te corresponde a ti. Y pagar el riesgo de una parcela no puede estar condicionado por el vecino de al lado.
2: ¿Se puede saber, Alejandro, se puede hacer un pronóstico de cómo viene un verano en materia de incendios? Y viendo que estos han empezado ya antes de lo habitual y viendo que el verano está siendo muy cruel en cuanto a temperaturas desde el comienzo.
5: Ya. Bueno, yo ahora mismo te hablo desde yo, digo, que he venido a un pinar a trabajar y ahora mismo aquí está lloviendo. O sea, que ahora mismo el riesgo es cero. Es una paradoja, digamos, de la vertiente cantábrica, que puede estar en Vitoria, nos podemos estar cociendo a 40 grados, a 38, cruzar la Muga, en este caso al Tuve, y ahora mismo yo estoy a 20 y poco y fresquito y lloviznando. O sea, que en poca distancia el riesgo es muy variable, en este caso por tema climático y de orientación. Y efectivamente, como he dicho, las temperaturas altas han venido a quedarse, las humedades bajas también durante el verano, pero también hay que decir que, como he dicho, en la vertiente cantábrica, que es donde estoy, el riesgo alto o la mayor parte de los incendios, vasca tú, no son en verano, suelen ser curiosamente en primavera y en otoño. Ajá. Por tema de pastos. Sí, es una paradoja. Hasta si miras la distribución de incendios, siempre el periodo de riesgo alto es o la primavera o el otoño, porque es cuando sale el pasto, digamos, cuando se hacen las labores de regenerar el pasto, antes de que suba el ganado al monte, para limpiarlo, y ahí es cuando muchas veces ha habido incendios, y estadísticamente, y en verano no tanto, por lo que digo, porque siempre hay algún día como hoy que se nubla, empieza a chispear y baja el riesgo. En cambio, la vertiente mediterránea, efectivamente, es el verano, como sucede en toda la península ibérica. Es el verano, pues, sobre todo por estas temperaturas tan altas, que cuando ya son repetidas, ya van secando la vegetación que hay debajo de los árboles, ya cualquier chispa puede causar un daño que, si tardas en llegar, ese es el tema, el importante, el tiempo de reacción. Si tardas en llegar, ya está liado. Ya es muy difícil controlar.
2: Es muy difícil. Alejandro, nos dice un oyente que es bombero, nos dice que en Araba también hay brigadas forestales de Traxa contratadas.
5: Sí, cierto. Han contratado lo mismo que puede haber de las DRIF. Hay unos medios estatales que se ponen a disposición de todos cuando ya, digamos, el incendio, lo que hemos comentado antes, los hidroaviones.
2: Eso es.
5: O las brigadas, estas de refuerzo, las DRIF, estas cuando hay un incendio grande ya acuden para ayudar a los medios locales. Sí, es verdad. No lo he mencionado, Cato. Los medios de apoyo
3: pagados por el ministerio en este caso.
2: Bueno, pues le agradecemos a este oyente, bombero, que ha estado escuchando muy atentamente esta conversación contigo.
3: No.
2: Y quería aportar
3: Si no, mis compañeros del Miteco me van a cascarlo. No,
2: claro. Se llega hasta donde se llega, ¿no, Alejandro?
3: No, y esperamos no tener Miteco, me van a cascarlo. No,
2: Se llega hasta donde se llega, ¿no, Alejandro?
3: No, y esperamos no tener que usarlas, ¿eh?

0: va la gente valiente, la gente que trabaja en eso y que son los que realmente los profesionales de esto. Aunque a nosotros nos forman en incendios forestales, uf, es un tema muy delicado porque eso estás jugando con vidas humanas y hay que hacer, no vale con la carrera, con lo que estudias en la carrera, tienes que hacer estudios de apoyo luego y estar en muchos incendios aprendiendo, ¿eh? Ahí es donde se aprende realmente. Uh-huh. Estando en incendios con otros, ahí es cuando vas adquiriendo la experiencia porque cada incendio es distinto.
1: Claro, ¿has tenido que estar en muchos?
0: No, solo de oyente, o sea, de visualizador, porque voy aprendiendo mucho para mi trabajo luego, pero no está, solo de visitante y hablando con los compañeros y organizando jornadas para esto.
1: ¿Y qué es lo que más se aprende en un incendio, entrando en lo concreto?
0: O por el tema de coordinación de medios. Uh-huh. Ten en cuenta que hay muchísima gente trabajando los incendios, una cuadrilla por aquí, un bulldozer aquí, viene el medio aéreo y descarga aquí. Toda esa coordinación que parece una tontería, y luego aparte gente que no sabías que estaba, de repente de un caserío empieza a salir por una y te llaman, y tienes que parar todo y ya no puedes hacer la descarga del hidroavión ahí. Pues toda esa coordinación que parece fácil, pero es súper complicado porque cualquier decisión equivocada son vidas humanas y materiales, ¿eh? Y eso es muy difícil, es un estrés terrible para la gente que está ahí coordinando, aparte de los que están en primera línea, claro, apagando, para la gente que coordina, cuando ya estamos hablando de diseminados, de gente que por ahí dispersa o que ni sabes que está, que aparece ahí una chabola que no sabías y había gente que está ahí pasando el verano.
1: Bueno, pues
0: no me gustaría estar.
1: Sí, es un trabajo, uno de los trabajos más duros a los que se tiene que enfrentar.
0: Y en unas condiciones, ojo, en las condiciones que nosotros no salimos de casa, a 40 y pico grados de temperatura,
1: extremas.
0: Hay gente en el monte, sí.
1: En condiciones extremas. Hay muchas más preguntas que no podemos leerlas todas, lo siento muchísimo. Pero bueno, hay un apunte aquí, esta sí que te la quiero hacer para ir terminando ya la conversación contigo. Alejandro, dice un oyente, a ver si... ¿podrías decir cómo se llama la empresa de Guipúzcoa que se encarga de mantener el monte?
0: Sí.
1: No le ha dado tiempo.
0: Sí, Basotic, Fundación Basotic.
1: Basotic.
0: O sea, del bosque, Basotic.
1: Eso es. Y por último, ¿cuánta distancia debe haber entre una plantación de pino y una casa?
0: Ay, pues ya lo hemos comentado. Eso es el Código Civil y si no las normas que hay en cada territorio histórico. Pero suele ser por lo menos la altura que alcanzan los árboles. O sea, si un pinar de 30 metros, como estoy ahora mismo debajo del refugiado de la lluvia, debería haber por lo menos esos 30 metros de distancia a la casa del vecino. Eso es que mire, con la IA es muy fácil, que ponga dónde está y le saldrá enseguida la... No lo voy a decir porque hay costumbres locales y...
1: Yo creo que con estas indicaciones que nos has dado, Alejandro, es suficiente. Hay muchas preguntas, uh-huh. muchas inquietudes por parte de nuestros oyentes, gente que vive en casas con pinares, con bosques cercanos y con el temor de que el fuego pueda aparecer en sus vidas, que ojalá no sea así. Ante cualquier incendio...
0: Los pinares no es lo que más arde, ¿eh? No, que no tenga miedo los pinares. Que mire debajo del pino. Si debajo del pino está limpio, no tiene riesgo. El problema son los matorrales. Que tenga una zona abandonada al lado con matorral que se seca en verano. Que sean árboles casi protege más, ¿eh? Lo importante es el sotobosque, que mire debajo del pino.
1: Pues gracias por estas indicaciones que hay que tenerlas muy presentes y hay que refrescarlas de vez en cuando y ante cualquier incendio, importante hacer caso a las recomendaciones de los expertos sobre la manera de actuar. Eso es muy importante. Alejandro Cantero, es que ricasco por esta conversación y que vaya bien el verano. 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Agur.
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1: Los esclavos felices, una pieza preciosa del compositor bilbaíno Juan Crisóstomo Arriaga, que va a ser la figura homenajeada durante la gira veraniega de la joven orquesta de Euskal Herria, la EGO. Precisamente en estos momentos está presentando esa gira de 5 conciertos que va a arrancar el domingo 12 de julio en Hondarribia, que va a llegar a Azcoitia, que va a pasar por Donostia, Bilbao y Vitoria-Gasteiz. Hay que preparar bien esa gira y para ello las jóvenes músicas y los músicos llevan días trabajando, llevan días ensayando en Musikene. Nos hemos trasladado hasta allí, nos hemos colado en el lugar del ensayo para escuchar cómo suenan y saber también cómo se sienten en vísperas de esta actuación. Allí ha estado nuestra compañera Esther Aizpurua. Ha podido hablar con ellos.
3: Llegamos a Musikene y ya antes de llegar al auditorio del centro se escucha a lo lejos este ensayo que la EGO está realizando

0: vísperas de iniciar su gira de verano. Germán Ormazábal, muchísimas gracias por atendernos en estos ensayos previos a la gira de verano de La Ego. Estamos escuchando la Quinta Sinfonía de Mahler, una pieza muy especial y compleja.
1: Sí, compleja y además distintos tipos de complejidades. Por un lado, la propia dificultad musical, pero quizá más difícil que eso, yo creo que es, en el caso de una joven orquesta, interiorizar la complejidad que conlleva su música. Gustav Mahler debía ser una persona muy, muy, muy compleja, con incluso atormentada, diría yo, y eso se ve en su música.
0: ¿Cómo va la cita de este año? Una cita, por cierto, dedicada a Juan Crisóstomo Arriaga en el bicentenario de su fallecimiento. Hablamos de Arriaga y conviene destacar la importancia de este músico.
1: Es lo primero que el director transmitió a la orquesta, ¿no? Es decir, la tomar conciencia de que una de las obras que vamos a interpretar de Juan Crisóstomo Arriaga, como es la obertura de la ópera Los Esclavos Felices, la escribió cuando tenía solamente 13 años. Claro, hay que poner en contexto, Arriaga fallece hace 200 años con solo 19 años y esta obra la compone con 13. Claro, nos trasladamos 200 años atrás y posiblemente Arriaga, junto con Maurice Ravel, pues puede ser uno de los compositores más universales de los que tenemos en Euskal Herria, ¿no? Con lo tanto, entendíamos que en una efemérides tan importante tenía que estar presente, pero yo diría que además de eso, este año hay elementos que creo que son dignas de destacar, ¿no? Por un lado, esta obra con motivo del 200 aniversario del compositor bilbaíno, por otro lado, la Quinta de Mahler, que ya hemos hablado, y después unir de alguna manera y pues sí, enlazar de alguna manera personas que han sido miembros de la orquesta, que paulatinamente, pues bueno, los vas viendo en distintas orquestas profesionales que ya han obtenido la plaza, o en el mundo de la educación, o en este caso, Oian Espina y Silvia Ferro. Este año, atendiendo a cómo estábamos diseñando la programación, entendimos que podía ser un momento propicio también darles la posibilidad de poder actuar como solistas.
2: Hola, buenos días. Mi nombre es Silvia Ferro Fernández y toco el clarinete.
0: Y tenemos también a
3: Oian Espina Rasti. Y toco el corno di basseto.
0: ¿Corno di basseto, qué sería?
3: Un clarinete, un instrumento de la familia del clarinete, que es un poquito más grave.
0: Hablándonos de vosotros, porque hablamos de estos encuentros de verano, donde distintos jóvenes se encuentran para realizar esta gira dentro de La Ego. ¿Cuántos veranos lleváis haciendo esto?
3: Yo esto sería el quinto, bueno, esto es el sexto encuentro, llevo 5 como miembro de la orquesta y este el primero como solista.
2: En mi caso yo he sido miembro durante 2 años y este ya sería pues mi tercer encuentro.
0: Entiendo que hay una especie de casting, no sé si se realiza cada año.
2: Cada año, durante el periodo de más o menos sobre el mes de marzo o abril, la orquesta pues hace audiciones en las que pues tienes que enviar un vídeo, un repertorio específico dependiendo del instrumento que toques, y a partir de ahí pues seleccionan ya a la plantilla de músicos que formarán parte pues de esta bonita familia.
0: Y este año además se seleccionados como solistas, ¿qué supone esto para vosotros?
3: Ah, pues es una noticia como súper bonita, ya también para cerrar un ciclo, que ya después de estar tantos años ya como miembro de la orquesta, también que te den esta oportunidad de tocar de solista, pues la verdad es que es muy bonito.
2: Y sobre todo también, pues, y obviamente, pues el reencontrarnos con compañeros de años anteriores ha sido muy bonito.
0: ¿Qué supone para vosotros esta mini gira que hacéis, esta vez con 5 conciertos en distintos puntos de Euskal Herria?
3: A ver, es una experiencia muy bonita. Justo nosotros estaremos en los 2 primeros, porque hay diferente repertorio dependiendo también del tamaño del auditorio. Porque están tocando ahora mismo, lo que estarán escuchando de fondo es en la Quinta de Mahler, que hay casi unos 100 músicos en escena, y en auditorios más pequeños como Hondarribia Azkoiti no caben todos los instrumentos, entonces también abrieron esta oportunidad de poder tocar con los solistas.
2: Pues yo lo vivo como una oportunidad también de poder disfrutar este encuentro, pero desde una perspectiva un poco diferente a la que hemos estado viviendo pues estos, para mí, estos 2 últimos veranos. Y es muy diferente porque tienes como más tiempo, tienes otra perspectiva también de escuchar a tus compañeros desde el público. Y
0: ha salido bien, ¿eh?
2: Ha salido bien.
0: Como aplauden, ¿eh?
2: Y sí, es como también trabajar desde una posición diferente, claro. Porque ser solista igual también tú tienes que tener como un papel como más activo a la hora de tomar decisiones o cómo te gustaría que fuese interpretada la obra.
0: Estamos hablando de esta gira de verano durante el invierno, el resto del año. ¿Qué es lo que hacéis? ¿Dónde estáis?
3: Pues yo en mi caso acabé mis estudios el año pasado, acabé mi máster. Estudié primero en el Conservatorio Superior de Música de Pamplona, de Navarra, en Iruña, y después me fui a Ámsterdam a hacer mi máster. Y ahora mismo ha sido mi primer año sin estudios, pues un poco trabajando, haciendo pruebas. Ha sido también para mí un año de verme hasta dónde podía llegar, qué puedo hacer de cara al año que viene y de todo, pero sobre todo, pues ahora mismo, si uno quiere dedicarse a las orquestas, pues muchas pruebas, mucho estudio en casa metido en el búnker.
2: Pues yo ahora mismo he terminado mi primer año de máster también en Ámsterdam. De hecho, pues justo coincidimos y somos compañeros de casa y de... Y pues nada, el año que viene haré el segundo año de máster. También trabajando por Holanda.
0: ¿Es más fácil trabajar por allí que por aquí?
2: Pues sí, igual a nivel de bolos musicales, igual hay como... A nivel cultural hay más oportunidades. Pero bueno, hoy en día hay gente... muy preparada, sí. Somos muchos.
0: No, sí, gente preparada, sois muchísimos y sois muy buenos. Otra cosa es, no sé, las oportunidades que tenéis laboralmente. No sé si fuera de aquí hay más quizá oportunidades que aquí o no, o eso también está cambiando afortunadamente.
2: Bueno, yo creo que igual ahora en el panorama actual poco a poco van cambiando también en España. Cada vez hay como más plazas abiertas dentro de las orquestas, porque también mucha gente pues se va yendo, lo que sea. Igual lo que se mueve más en Holanda, hablando a nivel de oportunidades, son como conciertos más como lo que le determinamos como bolos, algo como en un periodo determinado muy específico, en un tiempo muy corto.
0: Largo. O sea, te contratan para determinadas fechas, para determinados conciertos, y de ahí, bueno, pues pueden surgir oportunidades, digamos.
2: Efectivamente.
0: Bueno, pues nos acercamos un poquito a este auditorio, a ver cómo suena, a ver si pillamos algún momento de subidón, como hemos escuchado antes. Esto de aplaudir que hacían antes, ¿es habitual cuando termina un ensayo y sale bien y la gente se arranca a aplaudir? ¿Esto es habitual?
3: Justo ha coincidido que ha habido un solo de trompa, que aquí justo en Malerra los metales tienen bastante importancia, sí. Y justo ha coincidido que ha acabado el
0: solo. Ah, vale, era por eso, era porque era un solo especial.
3: Sí, han aplaudido al compañero que le ha salido muy bien.
0: Es que recasco vi hoy y que vaya fenomenal, y sobre todo que disfrutéis de esta gira. Mila esker.
3: Es que recasco.
2: Es que recasco.
1: En esa línea también, pues destacar la presencia de Unai Urretxu. Unai Urretxu fue miembro de la EGO en el año 1997.
0: Primera promoción de la EGO.
1: Colaboró con orquestas referentes en el mundo. Y Unai pues ha pasado pues desde la Orquesta de Filadelfia, San Francisco, Nueva York, Boston, Filarmónica de Berlín. En un momento de su vida pues toma la decisión de hacer sus estudios de dirección orquestal en Varsovia, en Polonia. Se traslada a Seúl por cuestiones de la vida, encontró el amor y llevo muchos años ya, pues yo creo que 20 y muchos, 30 años ya en Seúl, y en ese sentido pues pensamos que Unai podía ser una persona idónea para llevar a cabo este proyecto. Por lo tanto, hay distintos elementos que hacen que sea un programa especial.
0: ...30 años cumple la EGO el año que viene... ...lleváis 29 veranos realizando estos encuentros... ...¿de qué se trata estos encuentros?... ...¿quiénes se encuentran en esta cita?... ...¿son jóvenes que vienen de todas las orquestas... ...jóvenes que estén estudiando?...
1: ...bueno, se procede a hacer audiciones anualmente... ...porque normalmente el periodo medio... diría de una o un joven en la orquesta... ...son entre 2-3 años... ...eso implica... que normalmente cada año hacemos 2 encuentros, uno en verano y otro en el periodo de Navidades. Entonces, cada año se va conformando la orquesta y, bueno, en función de distintas variables, calidad, asistencia, comportamiento también, porque a su vez hay que combinar eso con entrada de nuevas promociones, ¿no? Tenemos del orden del 75% son músicos vascos, vasco-navarros, ¿eh? Y luego tenemos, en base a las bases que tenemos establecidas, músicos que no son vascos, pero estudian en centros vascos. Véase Musikene, véase el Centro Superior de Música de Navarra, fundamentalmente, tienen cabida. Pero este año el 75% es gente nuestra, digamos, de Euskal Herria, ¿no?
0: Bueno, pues estamos deseando de escuchar esa gira, estos encuentros de verano de la EGO, Euskal Herriko Gazte Orkestra. Recordamos el domingo 12 de julio, primera cita en Hondarribia, y también llegarán a Azkoitia, Donostia, Bilbao y Vitoria-Gasteiz. Germán Ormazabal, coordinador general de la EGO, mila esker.
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5: Zurine, ¿qué tal, egunon?
6: Kaixo, egunon.
5: Bueno, a ti, además de la radio, que es uno de tus destinos veraniegos, ¿qué otros destinos te gusta disfrutar en estos días de verano? ¿Cambias de entorno, cambias de paisaje?
6: Bueno, lo intento siempre que pueda, ¿no? Para desconectar y descansar. Pero bueno, inevitablemente también para fijarme, ¿no? Aprender, y así también disfruto, ¿no? Siempre, bueno, me gusta mucho ir hacia Europa, huir un poco así del calor. Y conocer formas de vida que se relacionan, pues, de un modo más respetuoso con la naturaleza y con el medio ambiente. Y sí que me gusta eso. A ver si este año también tengo oportunidad.
7: Como arquitecta y paisajista, hemos aprovechado durante todo este curso para aprender de tus conocimientos sobre jardinería y recordar también a todos los oyentes que así va a ser hoy también. A través del 688-840-840 podéis ir dejando también vuestras consultas para Zurín y Zelaya, aunque ya tenemos unas cuantas pendientes de semanas anteriores. Y decía que nos hemos valido de tu conocimiento para aprender algo más, pero también queríamos saber un poco cuál es la labor del paisajista, ¿no? Que no solo se quede en las recomendaciones concretas para una especie, sino que vosotros, de alguna forma, ofrecéis esa posibilidad de renaturalizar un entorno urbano, algo de lo que se habla muchísimo, sobre todo cuando las olas de calor hacen sus estragos, ¿no? Como estamos viendo durante las últimas semanas. ¿Qué hace un paisajista en verano? ¿Toma ideas, además del sol? ¿Se inspira en algún sitio en concreto?
6: Sí, pues visitar jardines y parques allá donde vaya, ¿no? Y disfrutarlos y utilizarlos también, pues, como refugio climático, ¿no? Como bien comentabas, ahora más que nunca es necesario, pues, esa renaturalización de las ciudades, conseguir a través de la vegetación reducir unos grados la temperatura que es siempre bien alta en las ciudades que están, pues, más densas y más asfaltadas, ¿no? Entonces, pues bueno, las personas que trabajamos en esta disciplina del paisajismo relacionadas con la ciudad, pues nos gusta fijarnos eso, en el paisaje, en la vegetación, en los parques que hay en las ciudades, en cómo utilizamos la gente, pues, el espacio público, cómo se vive en estas ciudades, ¿no? Y bueno, y luego también, pues, la jardinería. A mí es una de mis grandes pasiones, con lo cual, pues, siempre viajar siempre me inspira, ¿no? Y lo utilizo, pues, para fijarme también en ese tipo de cosas.
7: En eso del paisajismo supongo que también pesa mucho el carácter, ¿no? Si uno es muy cartesiano y le gusta, pues, diseños geométricos con mucha arista, una retícula, o personas que, como tú dices, observan un poco cuál es el uso de ese espacio urbano y sabe que si alguien hace un camino a derecho es muy difícil que ese parterre llegue sano durante los próximos meses. Es decir, que hay que pensar también en los movimientos que ese espacio urbano tiene para integrarlo en el día cotidiano, ¿no? De las personas que por ahí transitan.
6: Claro, sí. Es que una de las cosas que nosotros hacemos cuando nos planteamos hacer un proyecto es primero un análisis, ¿no? Un análisis del lugar, no solamente análisis físico de cómo es el espacio, sino también, pues, de los valores ecológicos que tiene y, sobre todo, o también de la función, ¿no? Cómo se utiliza ese espacio, cómo la gente circula por él, qué usos tiene. Y claro, pues cuando pensamos en las circulaciones, pues hay que tenerlas en cuenta, porque si no aparecen luego esos caminos del deseo, ¿no?
7: Nunca lo había escuchado, los caminos del deseo, qué bueno.
6: Sí, esas trazas, ¿no? Esas trazas.
7: Que son caminos de frustración para un paisajista, supongo. ¿No? Dice, no, fíjate que lo he pensado, he trazado un plano, he puesto la mejor vegetación, las plantas que mejor decoran, y de repente, tras, por el medio.
6: Sí, bueno, hay como, puede ser, yo hay muchas veces que los veo y digo, es que efectivamente aquí hacía falta un camino, ¿no? Que no sé, que no se hizo, que no se pensó cuando se diseñó este espacio, y hay otras veces que ya parece ya más vagueza, porque es como una esquinita, esquivar una esquinita de un metro, y dices, madre mía, ahí sí, también...
7: Sí, sí. Además se nota, ¿eh?, muchas veces en la hierba, cuando ves que hay, sobre todo en algunos jardines, ¿no?, esa arista donde convergen varias calles que luego llegan a una fuente, por ejemplo, no estoy pensando en un diseño geométrico que conduce a una fuente, y en esas aristas, no sé por qué, la hierba de la punta donde confluyen esos bordillos siempre está pisada, está machacada. ¿Por qué? Porque pisas ahí para nada, 30 centímetros de nada, es que no avanzas nada.
6: Sí, sí, sí, pasa muchas veces.
5: Pasa
6: sí.
5: muchas veces. Bueno, Suriñe, días de calor no son noticias nuevas, es un temazo, hablamos de esto continuamente, esto genera problemas muy importantes, como los incendios de los que hoy estamos hablando tanto aquí en nuestros espacios informativos, y seguiremos haciéndolo, por supuesto. Pero en lo cotidiano también están cambiando mucho las cosas. Hace mucho calor, nos levantamos pronto, ventilamos la casa, la dejamos cerrada, volvemos a la noche a nuestras casas, volvemos a abrir las ventanas. Pero hay seres vivos dentro, nuestras plantas. Claro, nuestras plantas también... Las abandonamos por un tiempo y las encerramos más de lo habitual en días de verano, que es algo que no solíamos hacer antes, cuando no vivíamos estos veranos tan calurosos. No sé.
7: Horas de sol, por ejemplo.
5: ¿Cómo se puede organizar un buen mantenimiento de plantas en estos días de calor extremo? Regar las plantas cuando nos vamos de casa, regarlas cuando llegamos, bueno, dependerá de la planta, pero bueno, en general, ¿cómo nos podemos organizar con las plantas?
6: Sí, es distinto las que tenemos dentro de casa y las de fuera, ¿no? Porque claro, las de dentro de casa es cierto, ¿no?, que igual bajamos persianas, dejamos la casa bastante oscura y esas plantas pues no tienen luz solar durante el día, ¿no? Entonces, pues bueno, pues intentar pues aprovechar a la mañana y a última hora de la tarde cuando no pega el sol muy fuerte, cuando no hace tanto calor, pues darles toda la luz que puedan. O en los espacios de trabajo, ¿no?, que muchas veces cerramos también para que no nos pegue el sol no caliente, pues cuando nos vamos a media tarde, pues a abrir para que reciban luz, porque si no están demasiadas horas sin sol, y eso confunde mucho a las plantas, ¿no?, porque es una de las horas de luz que recibe una planta al día, es también su mecanismo para saber cuando estamos cambiando de estación, junto con la temperatura y demás, ¿no? Pero luego las plantas que tenemos pues en terrazas o balcones y demás, pues esas, igual que nosotros, cuando hace calor nos ponemos a la sombra, pues también conviene quizás cuando hace mucho, mucho calor, crear sombras temporales, ¿no? Pues con una malla de sombreo, desplazando algunas macetas a unas zonas que estén pues más protegidas o más sombrías, agruparlas entre ellas para que se puedan dar, las que son más altas puedan dar sombra a otras, que creen ahí un microclima más húmedo. Luego, acolchar es siempre una muy buena opción, ¿no? En la superficie de la tierra, un mulching o un acolchado, que decimos, con corteza de pino, con paja, con restos de poda, con algún material que de alguna manera aísle esa tierra, o sea, evite que el sol deshidrate o que, pues sí, deshidrate un poco ese sustrato, que retarde la evapotranspiración y que mantenga la tierra pues un poco más fresca, ¿no? Y luego los riegos, pues sí, cuidar, no regar al mediodía, regar a primera hora de la mañana, al amanecer o al atardecer, porque en las horas centrales, pues bueno, el agua va a durar menos tiempo porque se va a evaporar más rápidamente, puede llegar a cocer algunas de las raíces si las tenemos en unas macetas de plástico, si regamos sobre las hojas, pues también puede hacer un poco efecto lupa y no conviene. Y bueno, y luego también otra cosa que es importante más que nunca ahora es elegir bien las especies, ¿no?, que sean autóctonas o adaptadas, porque son las que mejor nos van a responder, pues las que mejor van a sobrevivir, o adaptarse a este clima que tenemos ahora tan cambiante, ¿no?
7: A eso iba yo también, porque siempre tenemos en la mente los modelos de los jardines londinenses, Versalles, por ejemplo, en Francia. Tal vez los paisajistas estéis pensando en cambiar de latitudes para adaptarnos. ¿Puede cambiar mucho nuestro paisaje durante las próximas décadas en función de cómo evolucione la temperatura, el clima, etcétera?
6: Bueno, no sé si en breve lo podremos ver, pero sí que ya hay árboles que no se están plantando aquí porque ya no dan.
7: ¿Por ejemplo?
6: Por ejemplo, el abedul. El abedul aquí en Gasteiz ya no se planta. ya desde la administración no lo plantan porque es un árbol que no va a resistir también tanta sequía, ¿no? Y bueno, pues sí, sí que va a ir cambiando, lo que pasa que es un cambio muy gradual y muy poco a poco, ¿no?
7: Bueno, pues iremos viendo, evolucionando. Por cierto, no dejan de entrar consultas en el 688-840-840, que es el WhatsApp de Radio Euskadi. Como siempre, ya sabéis que recibimos todas, pero tienen prioridad las que recibimos previamente hace ya un par de semanas. Aquí hay un nombre, Alicia, espera a ver. Spatifilium. Yo creo que tengo esta planta, pero no sabía cómo se llamaba. Nos cuenta un oyente que la tiene desde hace 3 años y saca mucha hoja, pero no saca flores. Me siento plenamente identificado.
5: Es muy común tener estas plantas en casa porque son muy robustas estas plantas, ¿no?
7: Sí, pero además...
5: Spatifiliums, no sé si se dirá así en plural.
7: Estas además, sí, por lo menos la mía, evoluciona de una forma un poco extraña, ¿no? Va decayendo poco a poco y te va reclamando el riego. Y en el momento que la riegas, eso sí, es muy agradecida. Pega un estirón que dices, ya estoy de nuevo aquí. Pero las flores es algo, pues eso, mucho más esquivo. Me siento muy identificado con esta pregunta.
6: Sí, pues muchas veces pasa, ¿no? Con las flores de interior, que igual vemos que el follaje, las hojas, pues que están bastante bien, que tiene densidad, que le vemos que es una planta que está sana, pero no florece. Claro, es que quizás para la floración necesita no solo... bueno, no solo como algo básico, sino más, ¿no? Un extra. Entonces, puede ser, por ejemplo, que le falte luz. El Spatifilum es una planta que tolera poca luz, pero para florecer necesita más luz. Entonces,
7: difícil medida, entonces, ¿no?
6: Claro. Bueno, no, que tolere poca luz no significa que más luz no le vaya a interesar, no le vaya a venir bien, ¿no?
7: Más entonces, horas de luz, pero tal vez más protegida de los rayos directos, por ejemplo, sería la solución.
6: Sí, o acercarla a la ventana. A lo mejor está en una habitación luminosa, pero está a 3 o 4 metros de la ventana. Y hay una diferencia brutal de luz de tener la planta cerca de la ventana o en el otro extremo de la habitación. Entonces, pues podemos ponerla ahí en un... Si es al sur, ahora en verano, pues que esté tamizada la luz con una cortina, que no le pegue el sol directo, eso sí. Y luego, pues quizás también fertilizar con un fertilizante que no sea para crecimiento de hojas, sino para floración, ¿no?
7: Específicamente para floración, claro, que es lo que buscamos en este caso concreto.
6: Eso es, sí.
5: Suriña, en este tipo de plantas como en otras, ¿eh? Claro, nos ponemos un poco ansiosos o ansiosas las personas que tenemos plantas que sabemos que en un momento determinado nos pueden dar alguna flor. Pero claro, lo de la flor tiene que tocar por un tema estacional, supongo. No es algo que se pueda provocar o hay un cuidado especial para que la flor salga antes. Pero ya te digo que esto es un poco una reflexión de persona ansiosa, ¿no? Que tiene una planta y que dice, jo, sé que esta planta, pues el caso de la Spatifilium, que tiene una florcita blanca muy bonita, pues claro,
7: muy tímida.
5: Ese tiempo de espera hasta que sale la flor, pues se suele hacer largo.
6: Bueno, igual tenemos que aprender a apreciar las plantas sin flor también,
5: eso,
6: ¿no?
5: Es.
6: Porque es así tan, tan frondosa y tan grande y tan espléndida, es también maravillosa, ¿no?
7: Fíjate lo que nos dice este oyente. Un amigo tiene un árbol en la huerta con 3 ramas. Una da manzanas, otra da peras y la otra membrillos.
6: Que tienes mucha suerte.
7: ¿Verdad? Es
5: parece
7: una cosa rarísima.
5: Parece el comienzo de un chiste.
7: Sí, ¿no? O de un problema de estos que teníamos que resolver los cuadernillos de verano, también te diré. Tienes tantas,
5: sí, también.
7: Tantas ramas.
5: Problema,
7: si en esta tiene manzanas,
5: problema.
7: Esta tiene peras. Bueno, enhorabuena por este tipo de frutos. Yo me he quedado, vamos. ¿Cómo se cuidan las orquídeas? Un clásico de esta sección. 688-840-840. ¿Cuántas veces no habremos resuelto la duda de las orquídeas? Pero es que cuidado que se las traen ella con sus cuidados, ¿eh?
6: Sí, bueno, no son, a mí, no sé, no me resultan tan difíciles las orquídeas. Me parecen relativamente sencillas, hay mucha gente que las tiene. Sí, bueno, pues a ver, las orquídeas, colocarlas en un lugar con mucha luz, intentando evitarle el sol directo. Lo mismo, pues una ventana al norte, al este, al oeste, si da al sur, pues tamizada con una cortina. En una maceta poder ser transparente, porque las orquídeas son plantas epífitas que suelen estar como colgadas de unos árboles o de otras plantas, ¿no? En su hábitat natural. Entonces, esas raíces que cuando las compramos en una maceta transparente las podemos ver, ¿no? Que son unas raíces que son verdes y tal, son aéreas, o sea, están acostumbradas y se utilizan para sujetarse, ¿no? Entonces les viene bien que les dé la luz. Por eso mantenerlas en las orquídeas en una maceta transparente va bien. Luego no tenerlas con un sustrato normal, sino un sustrato especializado para orquídeas a base de cortezas de pino o demás, que casi lo único que va a hacer es sujetarlo físicamente, ¿no? No coge tanto alimento de ahí. Y después el riego pues el riego sí que, bueno, pues si no acabas de cogerle un poco el punto, yo recomiendo que se haga un riego por inmersión, es decir, coger la maceta, está transparente, el tiesto de plástico transparente que tiene agujeros y demás, y meterlo en un balde o en la fregadera con agua, sumergirlo en agua totalmente, 10-15 minutos, que se empapen bien todas las raíces, y después ya sacar, escurrir bien, y cuando esté bien escurrida, a la maceta. No dejar ahí agua retenida, digamos.
7: Nos queda apenas un minuto, pero en el servicio de urgencias de este hospital de plantas acaba de entrar por triaje una duda relacionada con la orquídea. Claro, dice, es curioso que en todos los viveros florecen. La orquídea acaba de caer la flor. ¿Tengo que podar la rama? Esto es una emergencia. O sea, hay que saber ya si tiene que podar esta
5: semana
7: o no.
5: ¿Primeros auxilios?
7: Claro.
6: Pues no necesariamente.
7: Pensemos,
6: ¿qué haría la planta en la naturaleza? No va a tener a alguien que vaya y la pode. Bueno, puede ser que algún animal lo corte, ¿no? O lo muerda. Pero no, podemos dejar que la vara seque completamente y cuando ya está completamente seca caerá o la podemos romper, ¿no?
7: Bueno, están entrando un montón de mensajes ahora en el 688-840-840. El romero y ¿qué era el otro? La lavanda nos van a tener que esperar para la semana que viene, para dentro de 15 días, para resolver estas dudas, porque el tiempo se ha agotado. Con esto de que estamos de fiestas en Iruña, pues hombre, hay que celebrar mucha fiesta y las plantas, pues, si las protegemos y las regamos bien, nos pueden aguantar 15 días.
5: Iba a decir
7: más.
5: Que las plantas pueden esperar, pero no pueden esperar. No, son seres vivos que nos necesitan, que necesitan nuestros cuidados y nuestra atención y mucha paciencia. Suriñe, nos ayudas a desarrollarla y a entender la planta como lo que es, un ser vivo que vive sus ciclos, y me encanta que destruyas estos mitos, ¿no?, que tenemos a veces como aprendidos, estos acuerdos, como el acuerdo de que la orquídea se nos da mal y no la sabemos cuidar. Pues no, no es tan complicado y hay que intentar simplemente subsanar los errores más comunes. Suriñe, es que ricasco. Un abrazo y felices 15 días.

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1: Las noticias de la UNA. Gabón, continuamos con la mirada puesta en el incendio forestal de Los Gallardos en Almería. La Junta mantiene a 80 personas confinadas en el pocico. El incendio ha dejado 12 personas fallecidas y una veintena sin localizar. 1.400 personas han sido desalojadas de sus domicilios.
2: Explotando bombonas, todo, ardiendo casas, los cristales partían.
3: Las niñas estaban un poquito preocupadas porque es verdad que teníamos el humo completamente encima, cada vez más. Llamaban, ¡ay, quién hay! ¡Hay que salir, hay que evacuar!
1: Esta noche se mantendrá un despliegue terrestre de 500 efectivos para hacer frente al incendio y proteger a la población. Continuaremos actualizando datos durante esta madrugada. Volvemos a casa. En Santurtzi presentaron ayer la plataforma ciudadana que reclama justicia para Ander, el joven que murió dos días después de una intervención de la policía local en la que se utilizó un taser y que está siendo investigada por la Ertzaintza. Quieren arropar a la familia en la vía judicial que han emprendido para que se esclarezca lo ocurrido. Alex Peral.
4: Sí, la plataforma ciudadana conformada por decenas de vecinos y amigos de Ander pretende acompañar la vía judicial que ya ha iniciado la familia. Se centran ahora en la denuncia social y la reconstrucción de los hechos. Piden por ello pruebas y testimonios que ayuden a esclarecer lo ocurrido. Y es que, aunque según la autopsia preliminar la causa de la muerte fue un golpe de calor, la plataforma ciudadana Justicia Anderrentzat reclama que se investiguen los hechos de la muerte de Ander y determinar si hubo actuaciones negligentes. Ilya Kirilov, mejor amigo de Ander y representante de la plataforma, anoche en Gambara de Radio Euskadi.
5: Nosotros lo que queremos es que no oculten cosas, que se lave la imagen de mi amigo. Todas las noticias anteriores que salieron, se hace un daño escribiendo una noticia falsa que es descomunal. Que se juzguen a los agentes que estuvieron en este acto, que no supieron hacer lo que tenían que hacer.
4: El próximo viernes 17 de julio volverán a manifestarse en las calles de Santurtzi para pedir justicia para Ander.
1: Ayer viernes, el Ayuntamiento de Ermua homenajeó a Miguel Ángel Blanco. Se cumplían 29 años de su secuestro y asesinato. La alcaldesa y la consejera de Justicia han hecho un llamamiento a no olvidar.
6: Tenemos además una responsabilidad con quienes no vivieron aquellos años, a las personas jóvenes, a quienes no recuerdan los escoltas, las amenazas, los asesinatos, los funerales, los minutos de silencio, las persianas bajadas por miedo o las palabras que muchas personas no se atrevían a pronunciar en voz alta.
7: El llamado espíritu de Ermua representó la respuesta serena, valiente y democrática de una ciudadanía que decidió romper el silencio y plantar cara al miedo. La memoria democrática no consiste únicamente en conservar el recuerdo de unos hechos. Consiste sobre todo en preservar su significado ético.
1: Y durante un partido de la Donostia Cup, celebrado esta tarde de viernes, un árbitro ha tenido que salir escoltado de uno de los encuentros en el campo de Zubieta tras ser amenazado por su condición de ertzaina. Después de consultarlo con el delegado de campo, el árbitro iba a dar por terminado el partido antes de tiempo al considerar que el juego de los jugadores de ambos equipos estaba siendo demasiado violento. Minutos antes de finalizar el partido, el árbitro ha mostrado una tarjeta roja a uno de los jugadores, acción que ha hecho que tanto jugadores titulares como los del banquillo le rodeasen y comenzaran a increparle. El árbitro, al verse rodeado, ha levantado su brazo pidiendo que guardasen la distancia mínima, lo que ha hecho que parte del público invadiese el campo uniéndose a la acción de los jugadores. El personal de seguridad lo ha llevado al vestuario y se han escuchado cánticos contra la Ertzaintza por parte de los presidentes. Más noticias dentro de una hora aquí en Radio Euskadi y Radio Vitoria, mientras pueden seguir informándose en la aplicación Orain Geroarte.

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0: La programación de los macrofestivales es amplia, repleta de grandes nombres, pero esa abundancia tiene un coste para el público. Es inevitable que se solapen los horarios de los conciertos.
1: Sí, es que es complicado. Si eres fan de más de un grupo y quieres apoyar a tu grupo, pues es jodido. Si quieres traer muchos artistas también, tienes que dejar que pase un poco eso.
2: No puede ser todo maravilloso, siempre tiene que coincidir algo. Mientras no de sea los que más te gusten, pues bueno, pero no hay otra opción.
3: Sí, normalmente, a ver, en casi cualquier festi que vas y hay varios escenarios, hay veces que se solapan. Entonces, pues bueno, intentas, vale, pues voy a ver este un rato y luego me muevo. Vas viendo ahí un poquito.
0: Cada vez es más habitual que dos o más artistas de interés actúen al mismo tiempo, obligando a los asistentes a elegir entre conciertos que en muchos casos habían motivado su compra de la entrada. ¿Priorizan los organizadores la cantidad de grupos frente a la experiencia de quienes acuden a disfrutar de la música?

0: Arratsaldeon, enseguida reflexionamos sobre los macrofestivales en el Pentsaleku, hoy con Bego Beristain. Mientras, en los Sanfermines de Pamplona, hoy los grandes protagonistas han sido ellos y ellas.
1: ¡Pamplonesas! ¡Pamploneses!
2: ¡Viva San Fermín!
3: ¡Iruindarra!
4: ¡Viva San Fermín!
0: Hoy se ha celebrado por primera vez el Chupinazo Chiqui, coincidiendo con el Día de la Infancia. Y esta tarde, coincidiendo con este día, estaremos en uno de los espacios preferidos de los más pequeños durante las fiestas. Sí, estaremos en las barracas con Markel Brincas. Puede ser un buen plan para acudir este fin de semana, pero si no les seduce la idea, les vamos a proponer también otros planes a partir de las 6 en una agenda que ha elaborado Miquel Martínez. Y atención, porque esta tarde en el Crucigrama Sonoro tenemos sorteo, ¿eh? Vamos a conocer al segundo finalista del concurso. Miramos también al Tour de Francia a partir de las 4:30, retransmisión en directo aquí en Radio Euskadi de la séptima etapa. Etapa llana con final en Burdeos. Soy Alberto Negro, Arratsaldeon.
5: Arratsaldeon. Burdeos habitualmente suele ser cita siempre en el Tour de Francia y casi todas las etapas en Burdeos suelen terminar al sprint. Y la de hoy tiene prácticamente esa pinta después del empacho que recibimos ayer. A los que nos gusta el deporte del ciclismo, hoy toca una jornada un pelín más relajadita y tranquila, pero eso sí, 38 grados centígrados tienen ahora mismo en la carretera. Y no tengo el dato de ayer, pero anteayer cada equipo consumió 180 bidones de agua, con lo cual hoy estarán por el estilo. De esos 180 bidones, muchos son para beber, pero la gran mayoría de ellos son para echárselos por encima, para intentar mantener la refrigeración corporal y, en definitiva, poder soportar estas temperaturas que son tremendamente duras. De momento, dos escapados, pero están controlados por el pelotón prácticamente desde el inicio de la etapa, con lo cual Burdeos va a seguir fiel a su sistema de resolución de la etapa y todo apunta a que la jornada de hoy acabará el sprint.
0: Pues lo escucharemos a partir de las 4:30 aquí, retransmisión en directo. Alberto Negro, Eskerrikasko.
5: Sí, yo también voy a por un poquito de agua.
0: Eso es, para refrescarse, que hace falta.
5: Venga, pues.
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0: Cerramos esta semana con Bego Breistein, que está contando en este caso para las horas, yo creo, claro, los minutos y los segundos para acudir un año más al BBK Live. ¿Qué tal, Bego? Arratsaldeon.
1: Arratsaldeon. Mira, pues dispuesta con mi kit básico para acudir al BBK Live. Me he dado cuenta de que cuando vas evolucionando, es decir, cuando te vas haciendo más mayor, desde luego que no voy a decir en ningún caso eso de ya soy demasiado mayor para ir al BBK Live, que a mí lo del autoedadismo me repele bastante. Pero sí que me he dado cuenta de que voy cambiando cosas, porque hace unos años jamás me hubiera ocurrido llevar un paraguas. Y ahora en mi kit básico hay un paraguas pequeñito.
0: Por si acaso, ¿no?
1: Por si acaso, porque veo el cielo bastante gris y hay un chubasquero finito. Y ya lo último, lo voy a decir así como en bajito, llevo una toalla.
0: ¿Llevas la toalla también?
1: Llevo una toalla de esas de microfibra que no ocupan nada.
0: ¿Para sentarte?
1: Porque claro, llegará un momento, yo claro, voy a subir cuando salga de aquí. Yo calculo que para las 5:30, a las 6 ya voy a estar allí. Quiero ver a Robbie Williams, que se solapa con Soel López y me fastidia mucho. Fíjate, eso es a las 10:30 como pronto. En algún momento voy a querer estar sentada en una campa. Y si está húmedo y si tal, pues me llevo una toallita de esas.
0: Para que descansen las piernas
1: y
0: también.
1: Y estoy así, claro, estupendamente. Entonces, claro, pues voy con este kit básico, no llevo nada más, pero oye, que van cambiando. Pero también, según venía para la radio, ya sabes que los autobuses para subir a Covetamendi se cogen aquí cerquito y he visto mucha gente joven, claro, que está ya preparándose para coger el autobús. Y he visto una cantidad de sillas de playa. Digo, pero me llevan ventaja. Llevan silla de playa.
0: Estos se han pasado el juego.
1: Oh, la silla y de tanto playa. Que sí, y tanto que sí.
0: Bueno, hoy Robbie Williams como cabeza de cartel para esta segunda jornada, que va a comenzar a las 5:30 con doble propuesta vasca. Por un lado, el cuarteto Marte Lasarte. Por otro lado, el compositor y cantante bilbaíno John Rodrigo, artísticamente suave, que es a quien escuchábamos en este inicio de este Pentsaleku, con esa propuesta, como dice él, música hecha para llorar después de una rave. Y el caso es que es algo que ocurre habitualmente en los microfestivales, y es que hay tantas bandas convocadas que a veces, bueno, pues como en este caso, los horarios se van solapando, no actúan a la misma hora, por ejemplo, a partir de las 5:30 en dos escenarios diferentes de Covetamendi, ¿no? ¿Ocurrirá lo mismo de noche cuando Robbie Williams lleve media hora dándolo todo? Pues que va a actuar Soel López, ¿no? Y hemos salido también a la calle para preguntar a quienes asisten a los macrofestivales qué les parece esto de que haya primero tantos artistas y claro, precisamente por ese motivo se tengan que solapar los horarios. Esto es lo que nos han dicho.
2: Te quería preguntar porque algunos conciertos se solapan en el BBK Live, ¿no? Hay muchísimos conciertos y no sé si te afecta eso o no.
3: A nosotras por ahora no, pero ya veremos. Hombre, si es que es complicado, si eres fan de más de un grupo y quieres apoyar a tu grupo, pues es jodido. Si quieres traer muchos artistas también tienes que dejar que pase un poco eso.
4: No, no me va a afectar. Bueno, como hay tantos escenarios, pues es lo que hay.
5: No, en este caso no, es que lo hemos cogido solamente por Calvin Harris y luego ya sí eso los demás.
6: A ver, es que es complicado porque hay muchos artistas y cada uno viene a por uno, pero el año pasado, por ejemplo, solaparon dos artistas que nos gustaban mucho y la verdad es que es una putada un poco, pero
7: siempre tiene que haber alguno que encaje con otro, no puede ser todo maravilloso. Hay tres escenarios, cuatro escenarios, siempre tiene que coincidir algo. Mientras no sean los que más te gusten, pues bueno, pero no hay otra opción.
8: Sí, normalmente, a ver, en casi cualquier festi que vas y hay varios escenarios, hay veces que se solapan. Entonces, pues bueno, intentas, vale, pues voy a ver este un rato y luego me muevo. Vas viendo ahí un poquito.
0: Bueno, muchos conciertos, muchos grupos. Nos sugieren otro también para hoy, un concierto prometedor de una joven promesa, nos dicen, la DJ de Orduña, Elena Barker, para abrir el BBK Live también. La apuntamos también en esa lista. Y el caso es que el hecho de que se solapen los horarios, bueno, pues no es algo fortuito, está perfectamente estudiado por las empresas organizadoras de estos macrofestivales, según la investigación que ha desarrollado nuestro siguiente invitado. Se llama Francisco Checa y es investigador de la Universidad de Almería. Francisco, ¿qué tal? Muy buenas tardes.
9: Hola, ¿qué tal? Buenas tardes.
0: Bueno, parece que esto no es casual, ¿no? Según tu investigación o tus investigaciones, esto es algo que está totalmente premeditado.
9: Claro, claro. Es un fenómeno que cada vez se repite con más asiduidad. Y bueno, si me permites decir algo, yo creo que realmente es la punta del iceberg, ¿no? De todo lo que ocurre en torno a este fenómeno de los macrofestivales, que, como digo, es un ecosistema, en las investigaciones que hemos desarrollado en la universidad, es un ecosistema que toca, ¿no? Como se dice que todo es política, también todo es cultura, ¿no? Y toca muchísimos niveles de análisis, ¿no? Podemos hablar de esta cuestión del solapamiento, pero también de otras muchas cuestiones que nos atañen como público, ¿no? Porque fíjate el hecho de que realmente se nos considere un indicador bastante elocuente cuando antes éramos espectadores o gente que simplemente disfrutaba de la cultura, ¿no? Ya pasamos a la categoría de consumidores con todo lo que ello conlleva, ¿no? Uh-huh.
0: Tú has realizado un trabajo que se titula Con la música otra parte, muy elocuente el título, un análisis de un fenómeno todavía en expansión, ¿no? Y hablas de la burbuja de los festivales.
9: Claro, bueno, no es algo de lo que hablo yo solo, ¿no? Sino ahí tenemos un montón de periodistas, de críticos culturales, de investigadores que están dándole vuelta a este tema, ¿no? Al tratarse de un fenómeno como la industria cultural y en concreto la música, con todo lo que ello mueve y conmueve, pues se trata de un fenómeno muy muy investigado, ¿no? Pero sí es verdad que siempre no se gira tanto el foco hacia todo lo que supone, ¿no? En términos de, por ejemplo, hablamos del solapamiento, lo que ello supone para el espectador, ¿no? Esa angustia, esa ansiedad, escuchaba en los cortes que habéis puesto previamente de la gente que subía a Covetamendi, uh-huh. Realmente te genera un poco de estrés, ¿no? De llegaré a este concierto, tengo que buscar sitio para entrar en el otro, me dará tiempo a ir al baño, me dará tiempo a pasar por la barra, ¿no? Y un poco, yo lo veo en términos de cómo la cultura debe ser algo para disfrutar, ¿no? Algo para estar en... Se acaba convirtiendo en una, no sé, en una oportunidad de negocio masivo, todo lo negativo que en mi opinión repercute, ¿no?
1: Lo que pasa es que como consumidores, Francisco, fíjate, consumidores, esa palabra, ¿no?, con la que nos definen ahora si asistimos claro. a un festival, no sé muy bien qué es lo que podemos hacer, porque lógicamente quienes organizan estos festivales lo hacen con todo perfectamente medido, y yo no me voy a quejar ahora de que se solapen mis dos artistas favoritos de esta noche, porque cuando compré la entrada todavía no se habían anunciado todos los artistas que iban a estar y mucho menos los horarios en los que iban a actuar. Entonces, claro, ¿cómo voy a ir ahora a denunciar esto, no? Esto también está perfectamente estudiado.
9: Claro, totalmente. Es algo, yo creo que vamos pasando por el aro casi sin darnos cuenta, ¿no? Y cuando venimos a pensar qué ha pasado, pues estamos un poco ya con el agua al cuello, ¿no? Ya te digo que el solapamiento de los festivales, el solapamiento de los artistas es casi como algo, no sé, es sustancial con todo lo que pasa, ¿no? Por ejemplo, pasamos por el aro que si quieres entrar y volver a salir, tienes que pagar, ¿no? Tienes que pagar ese recargo por poder salir a lo mejor a comer algo o a descansar un rato, ¿no? Que te cobren un importe adicional en gastos de gestión, que precisamente yo esta mañana hacía la prueba y son 100 euros para el BBK Live.
1: ¿Cuántos
9: te
1: euros?
9: Simplemente de gastos de gestión.
1: Ah, sí, de gastos de gestión, sí, son 10 euros.
9: Una gestión que en realidad está realizando tú.
1: Claro.
0: Uh-huh. Francisco, ¿y qué gana la organización? Sí, te perdemos en algún momento la comunicación, a ver si podemos restablecerla mejor. Quería preguntarte exactamente qué es lo que gana la organización torpedeando a su público, ¿no? Solapando estos horarios y viendo que no puede satisfacer, bueno, pues al público, ¿no? Que quiere igual ver todos los conciertos. ¿Qué es lo que gana la organización? ¿Por qué lo hace?
9: Yo creo que realmente no pierden nada, lo digo con total sinceridad. Saben que, por ejemplo, el BBK Live, que este año celebra su 20 aniversario, la gente quiere ir y no va a dejar de ir por ciertos, llamémoslo, abusos, ¿no? Entonces es algo en lo que como sociedad o como consumidores o como espectadores no nos quejamos de forma seria, pues siguen haciéndolo y no tienen ningún tipo de pena, ni de castigo, ni la gente va a dejar de ir por eso, ¿no? Estamos un poco, como digo, tragando por ese aro y, bueno,
1: Francisco,
9: debemos hacer una reflexión más grande.
1: ¿Y qué hacemos? Porque te he leído. Los consumidores, las consumidoras tienen que poner pie en pared. Claro, poner pie en pared significa que solo vayamos a festivales que también los hay, que solo tienen un escenario y en los que no se solapa nadie, porque todo va perfectamente ordenado, claro. Y te lo puedes ver entero. Entonces esa es un poco la única vía que yo veo, ¿no? Decir, pues no voy. Pero claro, entonces esa experiencia, ¿no? Yo creo que hay mucha gente que claro. le afecta tanto el FOMO, en este caso, el miedo a perderse algo, el miedo a perderte el festival, fíjate, ¿no? Y entonces, claro, con eso ya nos tienen atrapados.
9: Bueno, pues simplemente yo creo que, por ejemplo, dando voz a este tipo de estudios, yo creo que estas voces reivindicativas, si se quiere, son cada vez más numerosas, pero bueno, por poner algo positivo, una nota positiva, creo que lo que conozco y lo que he visto del BBK Live, cuidan bastante la experiencia. Además, al tratarse en un espacio natural, pues tienen más conciencia de eso. Sé que el Ayuntamiento de Bilbao está haciendo, teniendo mucho cuidado en la huella, por ejemplo, sí, que se deja, teniendo mucho cuidado en que todo esté bastante protegido en ese aspecto. Pero bueno, claro, es como todo. Si no reflexionamos sobre estos modelos de consumo, estamos a expensas de que hagan con nosotros como comunidad y como sociedad lo que quieran, ¿no?
1: Oye, hablaba antes, Ichaso, de la famosa burbuja también de festivales. Este año se han suspendido alrededor de 20 festivales en todo el estado. Y claro, sí que habíamos llegado a un momento, y que hemos llegado a un momento, en el que cualquier pueblo, por pequeño que sea, tiene su propio festival, ¿no?
0: Y lo vende todo.
1: No sé, es como la ruta del verano, ¿no? Igual ya no queremos ir a un viaje, pero sí queremos ir a un festival.
9: Claro. Bueno, lo fundamental es que haya un retorno, ya no son económicos, sino que haya un retorno cultural, claro, en la ciudad en la que se hace, ¿no? Porque imagina en un pueblecito de 10.000 habitantes que de repente le metemos el triple de su población, ¿no? Eso va a generar un problema de sostenibilidad bastante importante, ¿no? Entonces, es eso, replantearnos cómo estamos relacionándonos con el medio ambiente, sobre todo, y como digo, también en términos de financiación pública, también en términos de cómo cuidamos a los artistas que trabajan ahí, sobre todo cómo cuidamos a los trabajadores, ¿no? Que no tengan que estar siempre expuestos a esta precariedad o a esta explotación laboral que se repite cada verano, y sobre todo que los festivales que se hagan aporten algo, ¿no? Porque al fin y al cabo, por ejemplo, por aquí en el sur, en Andalucía, tenemos varios circuitos de festivales que se repiten con el mismo nombre, con los mismos artistas, claro, casi que me atrevería a decir con las mismas personas trabajando en la barra, y no repercute de ningún modo en la sociedad, ¿no? No está generando ningún retorno cultural o dotando a la comunidad de ningún tipo de identidad, ¿no?
1: Fíjate que eso sí que pasa aquí, ¿no? Y no es por hablar especialmente bien de nuestro festival, pero es que durante todos estos días, quien no quiera pagar el abono, la entrada del día, tiene eventos musicales a lo largo y ancho de toda la ciudad, con artistas que a veces actúan primero por la mañana en la calle y que después actúan en el BBK Live, en Covetamendi, ¿no? Eso, claro. A eso te refieres, a ese retorno. Hay mucha gente que igual no se puede permitir la entrada, pero sí puede ver a varios de los artistas porque se los ofrecen gratuitamente, ¿no? Y claro, ahí está el buen hacer, ¿no? De que efectivamente culturalmente repercuta en toda la ciudad.
9: Por supuesto, totalmente. Y ya no solo en esos días que dura el festival, que me parece genial. Incluso he visto que para este aniversario del BBK Live, a lo largo de todo, sí, de todo Bilbao, llevan bastantes meses organizando eventos, sí, sí, pero también a lo largo del año, ¿no? Porque queremos también salas para que haya chicos o chicas que estén tocando, ¿no? Que tengan esos espacios para generar música, para generar cultura, y que no todo se lo lleve, valga así la crudeza con lo que lo digo, no solo se lo lleve todos los macrofestivales, ¿no? Que ya bastante se llevan, ¿no? Con esos precios tan abusivos en todos los sentidos, ¿no? Que haya un reparto, digamos, equitativo en términos de los ciudadanos que viven en ese territorio.
0: Pues queríamos hablar de ello, de los macrofestivales, de cómo se solapan los horarios, de qué es lo que hay detrás de estos grandes eventos, y lo hemos hecho con Francisco Checa, investigador de la Universidad de Almería, que es autor de ese trabajo titulado Con la música a otra parte. Francisco Checa, gracias por atendernos en Distrito Euskadi.
9: Gracias.
0: Un saludo.
1: Agur.
9: Agur.
0: Bueno, ¿y qué vas a hacer, Bego, ante esa disyuntiva? ¿Robbie Williams o el López? Un ratito uno, otro.
1: Pues mira, yo me voy a quedar a verle a Robbie Williams. Y la respuesta es sencilla, ¿no? A Soel López tienes más oportunidades de verle, puede estar en cualquier punto del estado y decir, pues me voy allí y le veo, o venir por aquí en otras ocasiones. Pero claro, ver a una grandísima estrella como Robbie Williams, no tienes tantas opciones. Entonces, vale más quedarse, ver este concierto, y después, bueno, pues si tienes que moverte a cualquier otro territorio, a cualquier
0: rápido,
1: otro
0: ¿no?
1: sitio para verle a Soel López otro día, pues te vas, fíjate, yo me quedé sin entradas para verle a Silvio Rodríguez en el Euskalduna, anduve tarde, no compré entradas.
0: Bueno, es que ahora andar tarde es
1: bueno, efectivamente,
0: ir un día más tarde de cuando salen las entradas,
1: ¿no? Eso claro. Es. Entonces miré la gira y dije, ¿Dónde me parece que puede ser un buen sitio para verle, que no he ido nunca? Pues nunca he ido a la Plaza de Toros de Murcia. Pues me he comprado las entradas para verle en Murcia, ¿no? Entonces, pues bueno, esas son cosas que puedes hacer cuando tienes esta oportunidad de hacerlo, ¿no? Así que, bueno, voy a verle a Robbie Williams. Y es que tengo tantas ganas de ver el concierto. Y ya, si le hace un homenaje a Bonnie Tyler, uh-huh, es que me pongo a llorar, de verdad, porque claro, es una mujer que a mí me ha costado muchas monedas de gramola,
0: sí,
1: porque en
0: sí,
1: mi
0: sí,
1: época, claro,
0: ha marcado,
1: Bonnie Tyler,
0: claro,
1: era tremenda, ¿no? Y entonces escuchábamos muchísimo y todavía en las salas de juego y todas esas cosas había gramolas que metías la moneda y elegías la canción. Y bueno, yo he elegido las canciones de Bonnie Tyler, bueno, no sabría decir cuántas veces. Y ya, por ser paisanos, uh-huh, y porque supongo que Robbie Williams también ha escuchado mucho, mucho, mucho a Bonnie Tyler. Hace una canción. Mira, ayer estuve en un concierto en un bar. Había una banda, también hacía blues, hacía soul, y cerró el concierto con Total Eclipse of the Heart.
0: Sí.
1: ¡Ay, fue tan bonito! Yo creo que esta mujer, claro, le están haciendo homenajes por todos los sitios porque se los merece. Nos ha dado tanto. Así que nada, pues...
0: Veremos a ver, ¿no?
1: Esperemos, ojalá,
0: es lo que
1: ojalá,
0: hace.
1: Ojalá, igual luego no hace nada, ¿no?
0: Bueno, bueno.
1: Y me va a gustar igual el concierto.
0: Seguro. Que
1: pero
0: sí,
1: ya si lo hace, le pongo en un pedestal a este hombre.
0: Bueno, la mochila, la toalla,
1: sí,
0: el paraguas, alguna cosa más que sea
1: indispensable. Chubasquero, unos clines y poco más.
0: Y poco
1: la
0: más.
1: Pulse y el teléfono. El teléfono, porque mira que si yo he cargado con X dinero mi pulsera y se me acaba, ¿qué hago? Pues con el teléfono volver a cargar. Esto, fíjate que es moderno, ¿eh? A mí me suena como súper innovador. Y nada, pues ahí llevas tu pulserita cargada con el dinero y para ir viendo también en el móvil, en la aplicación, ¿cuánto me queda? Me he gastado ya no sé cuánto dinero, me queda poco, voy a recargar. O ya no tomo más, ya no recargo más. Así que bueno, es toda una experiencia. Pero la me queda, me he gastado ya no sé cuánto dinero, me queda poco, voy a recargar. O ya no tomo más, ya no recargo más. Así que bueno, es toda una experiencia, pero la verdad es que

Escuchamos a Marte Lasarte, que actuará, insistimos, hoy en el BBK Live de Bilbao. Esto es Cristales Co Eguna, entre quien también estará hoy, Robbie Williams, cabeza de cartel, John Rodrigo, artísticamente conocido como Suave, y muchos artistas más. Recordábamos también esa DJ Orduñesa que nos recordabais vosotros en el 688-840-840, Elena Barker.

0: estamos en Distrito Euskadi en el diálogo de besugos con Iñaki Espiga, Ander Iribar, Mikel Martínez, Lier Puente, Arratsaldeon. Y con nuestro concurso, Ander, porque mira en la cajita, mira.
1: Todos, sigue Olga dando vueltas.
0: Sigue dando vueltas.
2: 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Es el premio doble, el gran premio que estamos sorteando este mes en el Crucigrama Sonoro, que hoy además, día de sorteo, día de notarías, etcétera, tenemos dos preguntitas abiertas que vamos a recordar para aquellos que ayer igual no pudieron escucharnos. Buscamos una palabrita de 7 letras. Se puede extender bien sobre una rebanada de pan. La primera de las 7, la U de Uruguay.
3: Chocolate, vale.
2: Bien. 8 letras. En México, perro callejero o mestizo. La primera
3: Qué difícil.
2: 8 letras.
0: Es que los guionistas son duros.
2: De Finlandia.
0: Los guionistas trabajan a tope y hacen este tipo de preguntas. Pues con esas comenzaremos a jugar a las 6:30. 688-840-840, quiero participar. Lo escriben, nos escriben un mensajito y a partir de las 6:30 les llamamos. Pues ahora lo mejor que podemos hacer es subir a Covetamendi porque sigue el BBK Live de Bilbao.
2: ¡Buah!

0: Y allí está ya nuestro compañero Iker Zabala. Iker, arratsaldeon, zer moduz.
1: Hola, arratsaldeon, saludos compañeros. Bueno, pues estupendamente, en este segundo día de BBK Live, nuevamente una calma inquieta la que se respira a esta hora temprana, acaban de abrir las puertas. Y ya los grupos vascos, bueno, pues están dándolo todo ya. Frente a mí, seguramente lo escucharéis, ese pop rock característico de Marte Lasarte, este grupo guipuzcoano que aprovecha el legado de Ska Keitan, sus dos frontman, Borja Antón y Peio Armendáriz, que la verdad que lo están haciendo espectacular. Está aquí en el escenario San Miguel y unos cientos de metros, un poquito más atrás, el grupo Suave. Este es un grupo kilómetro cero porque son de Bilbao. Y están aquí montando su particular mini rave en el escenario Johnny Walker. Pero fijaos lo que viene ya solamente durante el día, antes de los supuestos conciertos grandes. Depresión Sonora, en poco más de media hora, en poco menos de media hora, mejor dicho, ese grupo concepto que lleva el desencanto juvenil a la música, un sonido y una voz súper interesantes, las del madrileño Marcos Crespo. ¿Y el contrapunto cuál es? Porque ya sabéis que esto siempre va por parejas. BBK Live organiza los conciertos a pares, pues propiciando que todo aquel que venga pueda siempre elegir. Bueno, el contrapunto, como decíamos, bueno, tenemos a Yeray Cortés, este guitarrista estrella del flamenco, al que C. Tangana dedicó un documental. Así que quien tenga alma de tablao, pues que se vaya al escenario Repsol. Y a las 7 que viene, bueno, pues un grupo que yo creo que hace poco se graduó como besugo, con vosotros.
0: No sé.
1: La moda desde Burgos, nuestros particulares héroes del sábado. ¿Qué creéis? ¿Que estarán entre los más esperados, entre los parroquianos de BBK Live?
0: ¿La moda?
2: Sí. Habrá, ¿no?
0: Yo creo que sí, la moda sí, yo creo que
2: tiene tirón.
1: Y su público, mira, esto me contaban las personas que son los primeros asistentes, los que estaban esperando impacientes a que abrieran las puertas.
3: Diretzate interesgarrienak dire Belan Sebastián ta La Paloma. 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
4: De Colombia, de Medellín. Uh-huh. Bueno, realmente hay muchos artistas que me llaman mucho la atención, especialmente Robbie Williams. Uh-huh. Entonces, nada, muy emocionado por venir hoy a conocerlo por primera vez, a escucharlo. Es mi primera vez, primer Bilbao, pero creo que va a volver todos los años.
1: Sí, qué bueno. Sí. ¿Y determinaste venir por el festival? Porque viste que estaba Robbie Williams. ¿Cuándo tomaste la decisión?
4: Realmente Robbie Williams fue el que me llamó. O sea, llevaba haciéndole la cacería por mucho tiempo. Claro. Y bueno, cuando vi el line-up con Robbie, fue como, bueno, vamos para allá.
5: Estuvimos ayer.
1: ¿Y qué tal? ¿Con qué sensaciones acabasteis?
5: Al principio un poquito flojo, terminó más animado.
1: ¿Con Calvin Harris?
5: Sí, Calvin Harris, muy, muy divertido.
1: Bueno, ¿y hoy?
5: Muy bien.
1: ¿Y hoy qué te habéis fichado en el line-up?
5: A mí me gusta, el que más me ha gustado es La Moda.
1: La Moda, qué bueno.
5: Sí.
1: A primera hora.
5: Así que nada, dejar las cosas en el camping y al festival.
1: Oye, ¿y decidisteis venir indistintamente el cartel? Digamos que ya tiene un voto de confianza suficiente de BBK Live.
5: Bueno, compramos la entrada hace tiempo sin saber muy bien el cartel definitivo.
1: ¿De dónde venís?
6: De Palencia.
1: ¿De Palencia?
6: Sí.
1: ¿Y por qué habéis venido?
6: Por Robbie Williams.
1: Genial. ¿Robbie Williams le habéis visto alguna vez ya?
6: O... Sí, varias veces. Sí.
1: ¿Varias veces?
6: Sí. Bueno, dos veces más.
7: Robbie Williams y luego los Alabama Shakes. Luego a ver, descubrir, a ver qué otras cositas salen por ahí. Depende de los cabezas de cartel que haya, vengo o no vengo, porque no sé, también se ha tornado un poquito más en electrónico, urbano, que no es muy de mi gusto, pero bueno, oye, pues este año coincidía que estaba Robbie Williams y me parece una oportunidad de volver a verle, así que, y más aquí en Bilbo.
8: Ah, Williams. Sí, es como el que nos ha traído esta vez. Ayer también estuvimos por Bain.
1: Sí,
8: genial, sí.
1: ¿Compraste las entradas por los artistas o digamos BBK Live tiene crédito suficiente como festival?
8: Tiene crédito suficiente porque solemos venir siempre, al menos un día, pero solemos venir. Sí.
1: No, grandes recuerdos aquí, ¿verdad?
8: Sí, genial, desde cuando Bomba Estéreo para acá.
0: Bueno, pues La Moda sí que aparece, pero sí. Hombre, Robbie Williams se lleva más votos que nadie, ¿no?
1: Ya habréis percibido que hay un referente claro en el día de hoy. Y bueno, poco a poco, esta tarde-noche, se va apoderando, ¿no? Una Robbie Williams manía. Bastante gente que ni siquiera conocía a BBK Live me he encontrado, que venía de otros lugares y que ha comprado entrada por el ex de Take That. Entre los fans de Robbie Williams he encontrado a una, bueno, que yo creo que se lleva la palma. Es una fan deluxe de Robbie, yo creo que tiene cuenta premium en seguimiento musical.
9: Bueno, yo soy de Alemania, Münster, cerca de Düsseldorf. Mi primera vez aquí en Bilbao.
2: Para Robbie, siempre.
1: Para Robbie, ¿no? Habéis motivado, habéis comprado la entrada exclusivamente por Robbie, ¿no?
2: Ya llevo 30 años muy motivada.
1: ¿30 años viéndole o 30 años y esta es la primera?
2: Pues yo soy fan de la primera hora desde que él empezó su música solito. Le sigo por donde puedo dentro de Europa.
1: Ah, ¿y cuántas veces la habrás visto?
2: Oh, yo ni puedo contarles, sinceramente. Yo voy a donde puedo. Es como el año pasado, tal vez, no sé, 15, 20, yo sinceramente no sé. Pero todo lo que puedo lo hago porque nunca es demasiado. Siempre bien.
1: Y como especialista que eres en Robbie, ¿cuál es tu canción favorita? ¿Cuál es el gran tesoro sonoro de Robbie?
2: Wow, es la pregunta más difícil. Aquí en mis pulseras ya tengo Tripping, que yo adoro. Uh-huh. Vale, el otro que me encanta se llama
1: Rocket
2: y The Pilot, que es de un disco que no todos conocen, pero los fans, hardcore, sí lo conocen.
0: Bueno, podría ser la autora de su próxima
9: hermana,
0: autobiografía, podría ser, ¿no?
1: Entre 15 y 20 veces tan solo en un año.
9: Madre mía.
10: ¿Cuánto cuesta eso?
1: Vamos, ya. Mira, eso no lo he preguntado, ¿cómo andaba de presupuesto? Pero qué típico, eso de preguntar por canción de referencia y un verdadero especialista te dice algunas que no conoce nadie.
9: No, de verdad, ¿eh? Bueno. Claro. Vamos a cantar las de siempre y luego, bueno, pues nada, nos moveremos.
1: Bueno, claro que también hay otro tipo de perfiles, ¿no? Son tiempos polarizados y esto también llega a la música. ¿Cómo no? Había uno que entre sus preferencias ni siquiera me mencionaba ni para bien ni para mal a Robbie Williams. Tan solo uno encontrado que hablaba en esos términos. Y le preguntaba por qué y me respondía pues básicamente esto.
11: No, Robbie Williams está bien, es leyenda, pero no, tampoco se puede hipotecar un festival por Robbie Williams.
1: Claro.
11: En mi opinión, no. Muy bien. No, hay otros grupos a los que ver. O cenar escuchando a Robbie Williams de fondo, claro. Está bien, claro. Pues como siempre te has puesto a Robbie Williams, ¿no? I just wanna feel. Buah, burger de locos. Real love. Que se me suena planazo, ¿no? Joder, escuchar a Robbie Williams tomándote una burger es lo mejor que suena. Porque yo, primera fila no voy a estar. Y quinta tampoco. O sea, yo no me voy a pelear con la gente.
9: Ahí está claro, oye, que no, que va a estar
0: bien. Tiene clarísimo.
10: Una burger
9: cenando con Robbie Williams. Toma ya, de Bilbao.
1: Que de 20 veces habías dado 15 en Bebe Calife. Este ya tenía Olín sincronizadas no solamente las cenas, los bocados incluso, entre estribillo y estribillo. Uh-huh. Bueno, total, que no solamente es Robbie Williams lo que aflorará en las tierras nocturnas de Covetaventi, es una buena noche la que quedará con Joel López, por ejemplo, y su voz aterciopelada, enorme este cantautor gallego. Además, muchísima electrónica también. Este año ya sabemos que va fuerte Bebe Calife en esos términos. Tenemos a Soul Walks, por ejemplo, estos hermanos que llegarán desde Bélgica. También tenemos a Richie Hawtin, que es un pionero de la música electrónica minimal, lleva 30 años en esto siendo referente. Y tenemos también un grupo como Tomora, que es una especie de híbrido entre Tom, de los Chemical Brothers, y la cantautora noruega Aurora, de ahí ese Tomora. Así que bueno, la verdad que hay donde elegir.
9: Qué bueno.
1: en este segundo día de Bebe Calife.
0: Pues Iker Zabala, que lo disfrutes también, y eskerrik asko por acercarnos toda la amplia programación que acoge este festival, que no es poca.
1: Sin duda. Agur, chicos.
0: Y es que era agur.
1: Agur.

0: Me apetece una hamburguesa ahora, ¿no?
1: ¿Qué quieres, hamburguesa, no? Escuchando Robbie fenomenal, Williams, ¿no?
2: Vaya, vaya, cambio.
1: Puede ser un buen plan, oye, ya.
2: Había mucha carne en este videoclip, ¿os acordáis?
1: Sí, sí,
2: que se desnudaba y se quitaba la ropa. La barba, bueno, la piel.
1: De eso, Robbie Williams, veremos mañana qué tal ha sido el concierto y, oye, sí.
2: A mí me da miedo.
1: ¿Por qué?
2: Este hombre.
1: ¿Por qué no cubre las expectativas o por qué? Sí. Bueno, pues veremos a ver.
2: Además, es que sí, yo creo que sí, me da un poquito de... Pero bueno, hay que ir a verle. Bueno, porque no va a venir muchas veces por aquí, así que...
1: El lunes nos cuentas tu...
2: A ver qué veías comentar.
1: Eso es, tu opinión, a ver qué te ha parecido. Bueno, ahora, Mikel Martínez, Arratsaldeón, que tienes nueva sección para este distrito Euskadi.
3: Nueva
1: cuéntanos.
3: Sección. Una sección fresca y dinámica para este verano. Itxaso, Hondarzaña, distrito. Atención, que viene con careta y todo.
4: Atención, bañistas, se activa la señal. Hay sol, hay olas, hay parte oficial. Hondarzaña, distrito.
2: Madre mía.
1: Bueno, cuéntanos un poquito.
2: ¿Cuánta agua?
1: La playa va a hablar. ¿Qué es lo que vas a hacer, Mikel?
3: Bueno, he ido a las playas y Itxaso a poner un poquito de orden. En este caso, he ido a preguntar por los altavoces. Por ejemplo, en playas como Donosti o Zarautz se han prohibido altavoces. A veces es un poco molesto, ¿no? Estás ahí en la playa tomando...
5: A veces siempre es molesto. Molestan siempre los altavoces.
3: Bueno, Lier, yo he ido siempre a la playa de Ereaga concretamente, y me he encontrado algún que otro altavoz. ¿Lo queréis escuchar?
1: Claro.
3: Sí. Primer capítulo de Hondarzaña Distrito. Este verano ha dejado alguna que otra prohibición. En playas como Donostia o Zarautz queda prohibido el uso de altavoces en la playa. Hoy, en Hondarzaña Distrito, salimos a rescatar opiniones. Bueno, ¿qué tal estamos? ¿Cómo te llamas?
6: Yo me llamo Keira y bastante bien, la verdad, aquí.
3: ¿Y con tus amigos usas altavoces?
6: No, pero por el simple hecho de molestar a los demás, o sea, no lo usamos. Porque hay mucha gente que no quiere que esté escuchando la música que tú estás escuchando y por otra parte, pues, sin más, la verdad.
3: ¿Puede ser una alternativa?
6: Pues, o yo qué sé, o ponerse cascos y compartirlos entre algunos o no poner música y estar hablando sin más.
3: Hondarzaña, Mikel, voy a estar aquí investigando todo. Barkatu. A ver esa música. Perdone, pero esto está prohibido a qué hora. Está prohibido en algunas playas como Zarautz y Donosti.
7: Un verano en Nueva York.
8: Yo, como ves, ahora llevo los cascos. O sea, ¿qué te cuestan unos cascos? ¿Dos euros? ¿Tres? No seas cutre. No seas cutre.
9: Sí, a ver, yo que soy músico, para mí esto, bueno, justo Bad Bunny no es lo que más me guste, pero sí, la música para los músicos es toda una vida.
3: ¿Y a vosotros qué os parece que se prohíba?
10: A ver, depende de qué playas, en esta que se puede ahora, mientras esté separado de la gente, bien.
9: Sí, a ver, es que la música esta nueva de esta generación, por ejemplo, a mí no me gusta. Y la gente, a ver, también tenerla un volumen muy alto, pues no es lo más indicado.
11: No he usado, pero he visto gente usar. Hay cosas que sí que son aceptables, sobre todo si no tienes mucha gente alrededor y tal.
3: Igual si ponen reggaetón, igual te parece mejor.
11: No sé, un indie así suavecito, una guitarrita, no está mal.
12: En parte bien y en parte bueno. No sé, también he visto que van a prohibir jugar a la pelota. Se han pasado ahí, ¿sabes?
8: No seas cutre.
3: Buen Itxaso,
1: bueno,
3: ¿qué te
1: tenemos?
3: Ha parecido?
1: Pues muy bien,
3: ¿algún
1: oye.
3: ¿Algún que otro infractor,
1: También, testando a ver cómo son esas ordenanzas de la playa este verano, ¿no? Y si se cumplen o se incumplen.
2: La pelota también es para estudiarlo, sí, ¿eh? Sí, el otro día me metí en un campo de fútbol ni el Mundial.
1: Sí, y que habían cogido
2: me
1: todo.
2: Me da el balón y me arranca la cabeza. No, en serio.
1: ¿Y las palas? Este es otro de los temas también, playero, ¿eh? Las palas.
2: Mira, y me acordaba mientras escuchaba a Mikel si se ve. Yo siempre metía las cartas en la mochila cuando iba a la playa para jugar a las cartas en la playa. Pero ya no veo, es verdad, ¿eh? No veo mucho cartas.
13: Ya no se hacen ni Ander. Pistas de ciclismo. Antes hacían hasta pistas de ciclismo. Por favor. Sí, con canicas.
2: Sí, es verdad.
13: Con agua.
1: Bueno, pues hoy primera entrega de Hondarzaña Distrito con Mikel Martínez. Hemos testado cómo es esa ordenanza de los altavoces.
2: No se puede hablar
1: si
2: con
1: Batman
2: en el fondo.
1: E iremos viendo cuáles son los comportamientos playeros todo, a lo largo de todo
13: esto
1: este verano.
13: Se va a poder ver en Guau.
1: Esto se va a poder ver en Guau.
13: Porque Mikel Hondarzaña va vestido de Hondarzaña.
1: Por supuesto. Esto se subirá a
5: Instagram.
1: A Instagram.
2: en helicóptero a las playas, ojo, en plan tulipán, y ahí va a grabar.
5: ¡Tulipán! ¡Qué referencia! Creo que Miquel no, no, no,
1: ya se lo explicaremos, ya se lo explicaremos.
2: El siglo pasado.
1: Venga, vamos con unas redes.
5: Vamos con redes, pero necesito careta.
1: A ver.
13: Hombre.
1: ¿Cómo que no?
5: ¿Lo tenemos? Sí, no, pero
1: tenemos. Ahí está.
2: ¡Hombre!
1: Están saliendo sarpullidos ya, Esteban.
5: No entro.
2: No, no, ya me da igual.
5: Temazo. Bueno, le queda una semana de caducidad hasta este temazo, ¿no?
1: Sí, sí, sí.
5: Porque
1: le queda muy poco.
5: Le queda poquito. Bueno, vamos con un poquito de redes zapping. ¿Os acordáis del pulpo Paul?
1: Sí. Sí.
2: Yes, of course. Sí.
5: Bueno, pues ha llegado ahora la jirafa Fali.
13: Hombre.
5: De Murcia. Es la jirafa Fali del zoológico.
2: Muy típico en Murcia.
5: Terra Natura. Le han puesto dos cubos con la bandera de España y de Bélgica, que esta noche...
2: Y está flipada la jirafa. Estaba en Murcia y acaba haciendo esto.
5: Pues le han puesto hojitas, le han puesto un poco de comida, un poquito de pienso para la jirafa. Hasta ahora ha ido acertando en los partidos contra Uruguay, contra Austria, contra Portugal. Y hoy han vuelto a poner a prueba a la jirafa Fali. ¿Qué cubo elegirá? Bueno, pues han conectado en directo esta mañana con una reportera de Mañaneros 360 grados en la 1 de Televisión Española.
0: A ver. Yo voy a pedir a Rebeca y a Diego a ver si se pueden acercar. No hay trampa, los cubos son exactamente iguales. Y vamos a ponerle a Fali... A ver, espera, vamos a esperar, Fali, danos un segundo. Venga, colocamos los dos cubos a la vez, cuando podáis. Y vamos a ver... Vale, venga, ahí está, otra vez España. Fali dice esta noche...
14: ¡Muy bien!
5: Bueno, menos ahí mal. Vemos que Fali en Televisión Española ha apostado por el cubo en el que estaba la bandera de España. Recordemos, Televisión Española, Fali con España.
1: Vale.
5: Porque poco después se ha acercado otro reportero,
2: Fali
5: de Telecinco, sí, del programa Vamos a Ver, y le ha hecho el mismo juego. El segundo Mike Taco ya de esta mañana para Fali, ya la tripa la tenía un poquito más llena. ¿Qué habrá elegido Fali?
15: Así que vamos a ver en vivo y en directo de qué cubo come la jirafa Fali. ¿Será de España?
16: Ay, por favor, que es el
15: ¿será de Bélgica?
16: No depende.
15: Vamos
16: quién
15: a dejarla a ella, que o sea no la que decida el resultado de esta noche. ¿Verdad?
16: Fali, por Dios, Fali, concéntrate, Fali.
0: Fali, Fali, Fali,
14: Fali, Fali, no.
15: Ay, Fali,
14: no.
15: Fali,
5: Bélgica.
1: Bélgica. Pues bueno, Fali,
5: Fali siempre acierta.
2: Claro,
5: siempre acierta, claro. Y encima se queda con la tripa llena. Sea lo que sea.
2: Qué lista.
1: Bueno, pues ahí está. Fali, la jirafa Fali. ¿Cerramos con una pomporruta?
5: Vale, cerramos.
1: Venga,
5: con una
1: vamos a ir con una pomporruta especial en este caso, sí, porque sí. Esta semana queríamos que entrara esta pomporruta, ¿verdad?
5: Sí, primero la careta.
1: Venga, pues vamos con la careta de la pomporruta, que le encanta leer las caretas.
5: Sí.
1: Careta, pomporruta, que... ahí está.
17: Pomporruta, rutata, pompapá, pomporruta.
1: Pues rápidamente...
5: Esto es como las campanadas, hay un protocolo que
1: y hay que seguirlo.
2: Yo creo que tu timbre de casa es igual, no tiene careta.
1: Vamos con la pomporruta.
5: Bueno, ayer murió a los 75 años la cantante Bonnie Tyler. Una de sus canciones más conocidas, el Total Eclipse of the Heart. En esta canción ella dice And I need you now, tonight. Yo te necesito ahora, esta noche. Pero podría estar diciendo el anillo no se da, el anillo no se entrega. El anillo no se da, el anillo no se entrega.

0: ya está.
1: No se da. El anillo no se entrega.
0: Pues ahí tenemos a Bonnie Tyler con el anillo no se da, el anillo no se entrega. Con esta pomporruta. Es que ricasco besugos. Agur.

0: Hacemos en este distrito de Euskadi una nueva incursión en las fiestas de San Fermín, como llevamos haciendo toda esta semana. Si por la mañana en el encierro se notaba que ya era viernes a esta hora en Iruña, pues hierve ya el ambiente festivo en un día muy especial. A mediodía se ha estrenado el Chupinazo Chiqui en el Día Infantil dentro del programa de actos para hoy. Y con ese espíritu infantil y juguetón también, por qué no decirlo, nos hemos acercado un año más a las barracas. Hasta allí nos vamos, al recinto ferial ubicado en el Parque de la Runa, en la Rochapea, pues donde está Markel Bringas ahora mismo. No sé si comprando boletos para la tómbola o qué está haciendo. Markel, ¿qué tal, arratsaldeón?
1: Caís hechazo, arratsaldeón. Oye, para mí, de verdad, que es muy especial este momento, porque es que hoy hemos venido a esta tómbola Antojitos, que verdaderamente puedo decir que es mi infancia. O sea, ha habido una generación que ha crecido con esta tómbola. Te saludo desde el Parque de la Runa, en la Rochapea, como decías, desde este recinto ferial. Hoy es el Día del Niño y para celebrarlo, pues qué mejor sitio que uno de los sitios favoritos de los más pequeños, ¿no? Uh-huh. Otro también de los momenticos característicos de estas fiestas para venir con familia, los más pequeños, con amigos, los que ya no somos tan pequeños. Y este año el recinto ferial de la Runa acoge a más de un centenar de atracciones, casetas de tiro o tirapichones, como les llamamos aquí en Navarra, y también a tómbolas. Y hoy no estamos en una cualquiera, creo que ya lo podéis escuchar, estamos del otro lado de la barra y bueno, me atrevería a decir que estamos en la más mítica, también en la más viral en redes sociales. Estamos en la tómbola Antojitos y hoy vamos a ver una vaca.
2: Vamos con la segunda.
1: Vamos a ver, están tirando de la ruleta.
0: Sí.
2: Cuéntame.
1: Y bueno, estamos ahí con Juan Manuel Ortuga, el alma mater de esta tómbola Antojitos. Arratsaldeón, Juan Manuel.
3: Bueno, muchas gracias.
1: ¿Cómo están transcurriendo estas fiestas? ¿Qué tal?
3: Estas fiestas estamos sufriendo mucho porque el calor no nos deja en paz. Es exagerado, la gente viene muy tarde y por la noche igual no descansas por el agotamiento que tienes de por el calor. Insufrible para nosotros.
1: Oye, comentaba en la introducción que la tómbola Antojitos prácticamente es mi infancia y la de muchos otros jóvenes como yo. ¿Qué tiene esta tómbola que haga que guste tanto? Que, no sé, yo desde que he venido es que tengo una sonrisa en el rostro, no sé. ¿Qué tenéis?
3: Pues hay que tener eso, hacer el trabajo con alegría, con ilusión. Yo tengo hoy 70 años y todavía tengo ilusión y ganas. Vengo con ganas y te da satisfacción hablar con el público, que sonríen, que... A ver, el año pasado me tocó esto, a ver lo que me toca este año. Y vienen con esas ganas.
1: Ya está la rueda girando, en la tómbola Antojitos, entre otros cánticos. ¿De dónde surge esa idea, no? De, joder, acuñar vuestros propios cánticos y que realmente sean tan pegadizos porque la gente los conoce y los canta.
3: Sí, pero eso es a base de horas, horas, horas, horas. Ves lo que al público le gusta. Ten en cuenta que llevo desde los 13 años, hoy tengo 70, con 10 horas hoy, 8 mañana, 6, continuamente. Y notas el público lo que le gusta, lo que afecta más.
1: ¿Cómo es el día a día de un feriante como tú aquí, por ejemplo, en San Fermínes, ¿no?
3: Aquí en San Fermínes, mira, por la mañana, a las 11 de la mañana abrir, con el calor que es insoportable, te lo vuelvo a repetir. Luego estar aquí hasta las 2 y media, ir a echarte una siestecita y acabo de llegar ahora y otra vez hasta las 3 de la mañana.
1: Doy fe y chazo de que le hemos casi interrumpido la siesta a Juan Manuel,
0: claro.
1: Pero bueno, se ve que la energía no se pierde. 70 años, ¿cuántos al frente de la tómbola Antojitos ya?
3: En la feria todos los años, desde los 13. Con la tómbola Antojitos llevaré unos 41, 42 años.
1: Oye, qué maravilla. Veo que también cada año os renováis con los premios. Este año, entre las novedades, la Switch 2, ¿qué más tenéis aquí? ¿Cuáles son las novedades de este año?
3: Ese es otro secreto que hay que cambiar. Según van cambiando los gustos del público, hay que ir cambiando, dándoles novedades para no perder.
1: Sí. También hace unos años os creasteis una cuenta en redes sociales, sois súper virales en TikTok concretamente. No sé, ¿cuál es la estrategia realmente?
3: No, esto todo empezó por simpatía del público, de uno, de otro, de otro, de otro. Y hay algún vídeo que tiene 12 millones y pico, un solo vídeo, pero no que le hayamos buscado, ha surgido porque sí.
1: Es que es una auténtica maravilla, Chosa.
0: Claro que sí, y ese grito, ¿no? El de ¿y dónde te ha tocado?
1: Sí, sí, no, de hecho lo queremos escuchar en directo. Vamos a ver si alguien puede subir a la ruleta, porque queremos que alguien nos cante ese ¿y dónde te ha tocado? Porque es una maravilla, vamos
3: a
1: ver.
3: ¿Y tú cómo te llamas?
1: Mira.
3: ¿Y tú cómo te llamas?
1: Edwin, va a tirar la ruleta, vamos a ver.
0: A ver si tiene suerte.
3: Coge la ruleta, Edwin.
1: Mucha suerte, Edwin.
4: y ya está la rueda girando, y los corazones palpitando, que le tocará, y la ruleta se para en un juguete, Edwin, y cuando te pregunten, ¿y dónde te ha tocado? Tú tienes que decir, en la tómbola Antojitos, ¿y dónde te ha tocado?
5: El hombre de Antojitos.
0: Una versión nueva.
1: Madre mía.
4: ¿Cómo te llamas?
1: Sigue subiendo la gente aquí a tirar la ruleta, ya lo ves.
0: Hay gente, ¿no?, que se agolpa la tómbola.
1: Hoy que el calor nos ha dado un poco de tregua, desde luego esto se nota también aquí, que me comentaba antes también el hijo de Juan Manuel, también otra de estas personas míticas de la tómbola Antojitos que están aquí siempre. La voz mítica es Juan Manuel, pero su hijo también es un clásico. Y me contaba que este año está siendo bastante difícil, porque evidentemente el calor también repercute, la gente no se anima tanto a venir a la feria. Pero hoy, que por lo menos ha dado tregua también en el marco del Día del Niño, se ve que la cosa está repuntando un poco.
0: Muy bien, bueno, pues ahí te dejamos en esa tómbola, a ver si tienes también tu suerte, Markel, y te toca algo. Si es así, nos pides conexión, nos pides paso, ¿eh?
1: Sí, por supuesto que sí.
0: Markel, es que ricasco.
1: Agur.
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1: Las noticias de las dos. Gabón, continuamos informando sobre el grave incendio ocasionado en Los Gallardos, en Almería. Ha dejado 12 muertos y una veintena de personas no localizadas. Se contabilizan 80 personas confinadas y 1.400 desalojadas. Escuchamos a Moreno Bonilla, presidente de la Junta de Andalucía, y a Grande Marlaska, ministro del Interior.
2: Se ha quemado básicamente pinares, pero también hay mucha extensión de matorral, de monte bajo, de esparto. Todos ellos están secos y es un combustible perfecto.
3: Sabes que desde la Administración General del Estado y siguiendo las indicaciones de la Dirección de la Emergencia se han trasladado 461 efectivos.
1: Esta madrugada se mantendrá un despliegue terrestre de 500 efectivos para hacer frente al incendio y proteger a la población. Tanto en junio y julio estamos registrando diversos incendios forestales en Casa, el del Monte Aloña en Oñati, el de Imarcoain y Ezcabarte en Navarra. En la península hemos informado sobre el incendio ocurrido en Girona y esta semana en Ezcaray, en la Sierra de la Demanda. Detrás de todo esto, el cambio climático. Nos lo cuenta nuestro compañero de Radio Euskadi, Xavier Madariaga.
4: Sí, incendios como el de Almería nos muestran la cara más virulenta del cambio climático, que si bien muchas veces no está en el origen del fuego, sí que propicia su fulminante expansión. Nos lo ha explicado en Boulevard de Radio Euskadi Elisa Sainz, investigadora del BC3.
5: El hecho de que la atmósfera esté más seca, los suelos también tengan menos humedad, lo que sí hace es que estos incendios se extiendan más, afectan a superficies mayores.
4: Y así los incendios que antes eran forestales se extienden a todo un monte o incluso a terrenos urbanos. Con más de 1 millón de hectáreas forestales en nuestro país, no hay medios con los que dejar esos bosques desbrozados y con carga combustible cero. Nos lo ha recordado Alejandro Cantero, ingeniero de montes, que en sus largos años de